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2: Que tiene que poner ahora para este momento el conjunto de Instituto, también el equipo de San Lorenzo, a ver si hubiera algo, pero bueno, ya terminó el partido, por cierto, entre el conjunto de Defensa y Justicia, que termina ganando 1-0 a Platense, una buena victoria que lo coloca prácticamente en la segunda posición del campeonato con 14 puntos, uno por debajo de Gimnasia, y pues bueno, ahí se pone el equipo de Defensa y Justicia y Platense se va a quedar en la posición número 10 en esta misma tabla, donde también está el conjunto de San Lorenzo y el equipo de Instituto. ¿Por qué? Porque en Argentina se separan por grupo A y grupo B y ya se clasifican por estar en los mejores 8 para después enfrentarse en una ronda de playoff. Así que bueno, pues ahí está, por lo menos consiguiendo esta victoria, pero sí un tema curioso de esta de dos tablas, porque recordemos que son bastantes equipos los que están prácticamente en la Liga de Argentina, son 30 en total los que están jugando en la primera edición de Argentina.
3: En el afán de que no se les fuera ninguno de los importantes, fueron acumulando, a final de cuentas, mientras acá los recortamos, sí. Del otro lado de la brújula del continente, los aumentan hasta tener estos 30 conjuntos. Lo que sí yo no me esperaría es lo que está sucediendo con Instituto Córdoba, un equipo muy modesto, con un entrenador que no es para nada tan experimentado como lo podemos llegar a esperar del propio Martín Palermo, que acaba de terminar de su partido, el propio Néstor Gorosito, que hoy lo tendrá enfrente Diego Flores, el entrenador de Instituto Córdoba. Yo no me esperaría que estuviera en estas posiciones, la verdad, y no me esperaría también que en los últimos años a San Lorenzo de Almagro no le alcance hasta solamente desde la apertura 2025 para llegar a semifinales, y el arranque de la temporada y sobre todo el tema del goleo en el conjunto de San Lorenzo, pues no es nada favorecedor ni algo esperanzador para el conjunto de Boedo.
2: Es que mira, fíjate, si nos vamos a revisar la tabla, cómo están en este momento. Ya lo platicamos y dijimos, clasifican los primeros 8 de cada grupo. En el grupo B, que ahora no vamos a tocarlo en específico porque no es nuestro partido, pero está Argentinos Juniors, está Sarmiento, Gimnasia, Belgrano, Tigre, Independiente Rivadavia, Rosario Central y Atlético Tucumán. Esos son los primeros 8. O sea, realmente ni siquiera River está en el lugar 11, por cierto, digo, nada más para decirlo. Y Racing, que también es un histórico y un importante de Argentina, está en el lugar número 14. En el grupo A, donde prácticamente será nuestro partido y que tiene que ver con Instituto y con San Lorenzo, el primer lugar es Gimnasia, le sigue Defensa y Justicia. Ahí está Vélez, que se mete, Instituto de Córdoba, también Newell's, Unión, Independiente y Boca Juniors. Pero bueno, están en los lugares de abajo. San Lorenzo está por fuera de esta situación y también Estudiantes de La Plata está por fuera, que es el lugar número 11. Así que bueno, sí, la verdad llama la atención de que los equipos importantes de Argentina están pasando por mala racha. No todos, pero sí algunos están por lo menos colocándose en malas posiciones.
3: En malas posiciones, sí, es claro. Una realidad. A ver, Vélez creo que es un equipo que, si bien no es campeón de manera tan recurrente,
2: no, claro,
3: verlo alzar la corona al final del torneo no me sorprendería. O sea, porque es un equipo de mucha prosapia, porque hay que recordar que tiene ciertas figuras, porque invirtió recientemente. Ahí está Diego Valdés. Más allá de que quizá el más cercano en los últimos años, o por lo menos hasta la Copa Libertadores anterior, el protagonista o el que más levantaba la mano era Racing de Avellaneda, y que tenía un plantel sumamente importante. No me sorprende lo de Boca ni lo de River. Lo de River el día de ayer, si no me falla la memoria, terminó ganando gracias a un gol de Ángel Correa, por fin con el...
2: Terminó ganando 3-2 a Banfield.
3: Cierto. Con el interinato de Leo Poncio, veremos si se terminan calmando las aguas, porque en la medida de que uno de los grandes del fútbol de Argentina levante, la liga comenzará a apretarse y sobre todo se hará más atractiva.
2: Sí, a ver,

0: y justo en ese partido recordemos el tema también de Correa, que bueno, terminó diciendo que la pasó muy mal en México. Bueno, pues yo no sé cómo la pasó mal, digo, porque era de los tipos que mejor ganaban y demás, pero bueno, ya lo mencionó. Y para completar un poquito los resultados precisamente de esta jornada número 7, Riestra empató a 1 con Vélez, el conjunto Rosario Central perdió 2-1 con Gimnasia, Huracán 1-1 con Estudiantes, Tucumán 0-0 con Belgrano, Talleres y Central Córdoba 0-0, esto el pasado viernes. También Banfield le terminó perdiendo con River 3-2, Argentinos le ganó 2-1 al Dos Ibi, también Independiente perdió 3-0 con Gimnasia, Independiente Rivadavia 3-1 le ganó a Racing, y para el día de hoy, ya decíamos, Estudiantes y Newell's empataron 0-0 y Defensa le terminó ganando 1-0 a Platense. Pues seguirán los partidos para el día de hoy. Ya decíamos en el partido que estamos nosotros, que estamos en el partido que va a enfrentarse el conjunto de Instituto y el equipo de San Lorenzo, pero también a la misma hora estarán jugando Tigres y Barracas en un partido también que se jugará de esta jornada número 7.
1: Sí, totalmente de acuerdo que es un duelo que está por arrancar para toda la gente que nos sintoniza y también analizando un poco de lo del talento del fútbol argentino, porque a ver, si bien distinguimos que en este plantel y sobre todo el fútbol argentino se distingue no nada más por sus defensas de muy buena calidad, sino también por los futbolistas de parte ofensiva, salvo Maravilla Martínez, alguno que otro futbolista interesante, pero ya Maravilla Martínez tiene cierta edad, y también Guido Carrillo, que está en Estudiante La Plata. Hoy Cristian Tarragona es el máximo goleador con 13 anotaciones, Agustín Módica, Gabriel Ábalos y un nombre muy conocido, Jordi Caicedo, que tiene 11 goles en el conjunto de Huracán. Para que Jordi Caicedo haga 11 goles en el fútbol argentino, la verdad me parece una maravilla, Gabo.
0: Sí, de los futbolistas que le ha caído bien en el fútbol de Argentina, y pues bueno, ahí el tema es empezar a tratar de conseguir los puntos necesarios para meterte, obviamente apenas en la jornada 7, son demasiadas jornadas en el fútbol argentino, y pensando obviamente también con el tema de, ya decíamos, dos grupos, y buscando precisamente para tratar de colocarse en la siguiente ronda. Así que, pues bueno, sí tendrían que despertar los equipos grandes de Argentina, porque varios están pasando por un mal momento en este torneo argentino.
1: Totalmente de acuerdo, a la espera de que arranque el protocolo, a final de cuentas en lo que será esta jornada número 7 del fútbol argentino, y que sea un partido al menos con la intensidad que distingue, ¿no?, al fútbol argentino. Eso sí es algo prácticamente innegociable. Del lado de San Lorenzo, yo creo que al que terminamos apuntando como el futbolista importante puede ser a Rodrigo Ausmendi, porque es, a ver, en los últimos 5 partidos solamente ha anotado 2 goles a Lorenzo de Almagro, y Ausmendi es el que vino a hacer a final de cuentas esos 2 goles. Bueno, también para que la gente siga dimensionando, y sobre todo el argentino que quizá no es tan cercano a la Liga MX, Rodrigo Ausmendi pasó por Querétaro 6 meses, no tuvo ni un minuto, estuvo a préstamo, hoy hace los 2 goles del conjunto de San Lorenzo, y es el futbolista importante, o sea, alguien que fue a México y que no le fue nada bien.
0: Sí, que de repente creo que le pasa a muchos jugadores que son para cierto tipo de liga, sí. Y de repente en una no terminas brillando, pero bueno, pues es lo que tiene que pasar con este conjunto de San Lorenzo, pero bueno, pues es un equipo que sin duda es un grande de Argentina, es un equipo que es muy seguido por parte de los argentinos, así que ojalá que termine recuperando por lo menos algo de fútbol. El tema de Instituto, y lo decías muy bien desde el principio, que pues, es un equipo que está mostrando buenas cosas, que se coloca por lo menos en este momento a solamente 2 puntos de Gimnasia, que es el primer lugar de este grupo A, y bueno, va a ser importantísimo este partido, porque en caso de ganar, bueno, puede colarse hasta la primera posición del campeonato.
1: Totalmente de acuerdo. El día miércoles se estará dando un partido muy importante en tema de Copa, porque hay que decirlo, a final de cuentas el cuadro de Instituto viene de ser eliminado en la Copa, el otro torneo que se está jugando de manera alterna, y esto tiene que ver con el líder, a falta de que dispute su partido de Liga Argentina, el caso de Vélez Sarsfield, que le va a venir una racha dificilísima. Vélez Sarsfield va a jugar el próximo miércoles en contra de Boca Juniors, el día 2 en Copa Argentina, lo cual me parece un muy buen partido, y el día sábado va a estar jugando contra un equipo que está metido en las principales instancias de la Copa Libertadores de América, que es el Estudiantes La Plata.
0: Sí, de repente, bueno, se empiezan a manejar ya ese tipo de partidos, ya se manejan ese tipo de situaciones para buscar los lugares que pueden clasificarlos. Obviamente es muy temprano todavía en el campeonato. Empiezan a salir al terreno de juego los dos equipos para este partido, en el cual, pues bueno, yo pensé que iban a hacer la formación tipo como el Mundial ahí en el centro del campo, pero no, solamente fueron como para aplaudir con la afición y regresarse prácticamente.
1: ¿No extrañas, Gabo, el gusanote, es decir, el plástico que no se malinterprete para toda la gente que no sintoniza, que iba hasta el centro del campo en la Liga de Fútbol Argentino con tal de que los jugadores salieran de manera bien protegida. Ahora salieron pues muy ceremoniosos, el estadio está muy tranquilo, la verdad.
0: Muy tranquilo, sí. De verdad que era prácticamente de lo importante del fútbol argentino, cómo salían con los papelitos, sí, con el gusano, prácticamente hasta la zona del campo. A mí me gustaba mucho ese tema del fútbol argentino, pero pues ahora ya parece que es diferente, ya no les interesa mucho esa situación. Ahora se están saludando los dos equipos en el terreno de juego y pues esperando que sea un buen partido, ¿no?
1: Ojalá que sea así. El entrenador de un lado, Diego Flores, ya saludó a Néstor Gorosito. Son dos procesos prematuros, diría yo. En Argentina la verdad es que es difícil que los entrenadores tengan mucha durabilidad. En San Lorenzo, a ver, Néstor Gorosito tiene 7 partidos. En los últimos 10 años, en San Lorenzo solamente ha habido 2 entrenadores que llegaron a 50 partidos o más. Uno fue Rubén Insúa, por parte del conjunto de Boedo, llegando hasta 99 partidos. Pero sabemos, Gabo, que acá no ganas en 10, 15 partidos y te terminas yendo de la institución.
0: De acuerdo, eso termina pasando porque no hay mucha paciencia para que te puedas quedar y hacer un trabajo en el equipo. Bueno, por cierto, el arbitraje de Andrés Gariano, el asistente número 1 es Facundo Rodríguez, el asistente número 2, Carlos Biglietti, el cuarto oficial, Valentín Pompey, en el VAR, Fernando Echenique, y en el AVAR, Javier Miura. Así que bueno, pues ahí está prácticamente el equipo que va a estar llevando el tema del el arbitraje.
1: Perfecto, buen ambiente entonces para este duelo de jornada número 7 en el estadio Presidente Perón. Y ya a la espera del tradicional volado con los dos capitanes de ambas instituciones. De un lado aparece Fernando Alarcón con el brazalete de capitán, a la espera de que se realice el tradicional volado para ver si habrá un cambio de cancha o algo por el estilo. Y homenaje para Cerrato, que ya cumplió 100 partidos con institución de Instituto Córdoba. Acá el diálogo con los capitanes para definir a final de cuentas la posibilidad de cambio de cancha o algo por el estilo.
0: Sí, de acuerdo. Por cierto, yo tengo de capitán del conjunto de San Lorenzo a Fernando Alarcón, pero no tengo capitán del conjunto de Instituto. ¿Usted lo tiene?
1: No.
0: No lo tiene.
1: Ahora le cuento.
0: Ahorita platicamos porque pues ahí lo vemos. Es el 6 del conjunto de Instituto.
1: Y en San Lorenzo es el que tiene oferta de Santos, Nicolás Tripiquio.
0: Ah, mire, entonces no es Alarcón.
1: Alarcón en San Lorenzo. Tiene toda la razón.
0: Sí, ¿no? Y en el 6.
1: Y
0: el 6 de. También el 6 de. A ver, ya.
1: No, y Nicolás Tripiquio en.
0: Sí, de acuerdo, tiene razón, es al revés.
1: Sí.
0: Bueno, ahí está, Diego.
1: Ya,
0: bueno.
1: Está volteado todo.
0: Todo está volteado.
1: Que por cierto, jugando Nicolás Tripiquio el día de hoy, con lo cerca que está la ventana de pases, dudo que se vaya a producir la compra, ¿no?, de Santos Laguna por el contención.
0: Sí, va a ser complicado. Ahí está precisamente el número 24, Tripiquio, que es el capitán de este equipo, del conjunto de San Lorenzo. Y bueno, por parte del equipo de Instituto es Alarcón, el número 6 de este conjunto local. Así que bueno, pues esperemos que sea un buen partido. Diego Peña, muchísimo éxito.
1: Muchísimas gracias, Gabo. Todo por continuar en la jornada número 7 del intenso, del gran fútbol argentino. En el Apertura 2026, ahí en su banquillo, Néstor Gorosito, que apenas tiene 2 triunfos en lo que va de su proceso. En el conjunto de Boedo, campeón de Copa Libertadores de América. En 2014, de la mano del Patón Bauza, de Walter Kahneman, de Buffarini, también de Martín Cauterucho, entre otras grandes figuras. Adrián Gariano con el cronómetro en cero en el Estadio Presidente Perón. Qué figura y qué pasaje de la política argentina como para jamás olvidarlo. A mover el conjunto de San Lorenzo a través de Rodrigo Ausmendi. ¿Qué esperamos? ¿El Q de la...?
0: Pues yo creo que sí, porque...
1: de la Argentina, ¿no?
0: A lo mejor estamos en un comercial ahorita de una papa o algo.
1: Como NFL, el señor Víctor Tostado, que va a grabar la historia, se le ya...
0: Sí, no, también ya...
1: Se le entumió un
0: ya
1: brazo.
0: Ya se le trabó el celular también.
1: Ahora sí, el árbitro del compromiso, Adrián Gariano, dice... Vamos de 0-90 desde el Estadio Presidente Perón. El cuadro de Boedo, San Lorenzo de Almagro, Instituto. Instituto Córdoba juegan con el corazón en los pies en la continuación de la jornada número 7 de la apertura del clausura 2026 del fútbol argentino. Y la redonda la va a tener Danilo Arboleda para ponerla delante de tres cuartos de terreno de juego. Peinó a Auzmendi, la redonda le va a quedar ahora en defensa al cuadro visitante. Rompe Cherato, la pone del otro lado de la cancha para que vaya, compite e intente ganar Matías Reali. El balón abandonó el terreno de juego, será pelota en posesión de John Córdoba y del conjunto de Diego Flores. En apenas este arranque de partido, gracias a toda la gente que nos sintoniza en la señal de TUDN Radio. Será de manos. Cerrato espera el movimiento. Allá el árbitro del compromiso, Gariano. No sé qué sucedió que tiene frenado el movimiento de manos. Ahora sí. Cerrato la pone en el área, veremos si hay peinada. Pasó el balón y terminó rechazando allá Emiliano Amor. Hay nuevo balón de manos que va a tener el conjunto argentino. El cuadro de Boedo. Ah, la espera en defensa. Servicio demasiado elevado, parecía que había un desvío y llegará el primer tiro de esquina apenas en minuto y medio. Pelota para el conjunto local. Diego Sosa fue el que tiró el servicio desde la banda de la izquierda, Gabo.
0: El primer tiro de esquina del partido y es para el conjunto de Instituto, que va a buscar algún remate allí en el área para tratar de colocarse en el frente del marcador. Vamos a ver cómo terminan cobrando el servicio.
1: El capitán Alarcón y Mosevic parados antes del punto penal, porque Diego Sosa va a tirar de nuevo el balón al área. Los dos centrales van a arrancar desde la línea del área, en la frontal. Servicio, no puede llegar la redonda. Mosevic alcanzó a rechazar a Emiliano Amor. La vuelve a tener Sosa para poner en el área, no llega Córdoba. Al final de cuentas alcanzó a rematar, se impuso al arcón. Llegó, remató el capitán, se fue por encima de la cabaña de De Vici. Saque de puerta para el conjunto de Boedo, Gabo.
0: El primer aviso que tiene el conjunto de Instituto, que lo decíamos que está mucho mejor en el campeonato, está buscando ser líder del grupo para colocarse con 16 puntos y la primera que tiene para cabecearla y ponerla cerca ahí al arcón. Por cierto, te cuento, Diego, la alineación que manda al terreno de juego el conjunto de Instituto: Marcos Ledesma, Cherato, también Alarcón, Mosevic, Galván, Sosa, Abregu, Gallardo, Lázaro, Tisera y Córdoba. Es el equipo que manda el señor Diego Flores.
1: Perfecto. Repitiendo una gran cantidad de futbolistas de los que ha tratado de agarrarse, como es el caso de Tisera, el caso de John Córdoba, perdón, de Cherato, de Galván, de Mosevic. La defensa es prácticamente lo inamovible de esta institución y la salida la va a tener el cuadro de San Lorenzo. Mejor el anticipo de Arco en el capitán y va a jugar para el balón profundo que va a intentar tener por este costado. Acá el cuadro local, redonda en corto para Tisera, que va contra el tiro de esquina desde la banda de la izquierda del esférico, que la deja pasar Arboleda, no abandona el terreno del juego. Ahora sí Danilo la termina levantando y será balón en propiedad para Alarcón, que rechaza, la pone de nuevo en terreno enemigo, quiere reventar, sin embargo no va a poderlo hacer Emiliano Amor, la manda una banda, el control complicado y por lo pronto el que se ha parado mejor en el terreno de juego en tres minutos y medio es el conjunto de Instituto Córdoba, el cuadro local.
0: Sí, es el que se acomoda de mejor manera. Así que bueno, tratando de quedarse con las pelotas que busca cuando intentaban hacer el cambio de juego por derecha. Increíble, un futbolista profesional termina metiendo el pecho, el cuerpo ahí, y al final tiene que meter la mano porque ya no podía controlar la línea de banda. Así que poco en el conjunto de San Lorenzo al momento.
1: El trazo largo de Cherato buscando a Córdoba. Primero el anticipo en defensa por parte de Pagano. Abandonó el terreno de juego la redonda y será en propiedad de San Lorenzo del Magro. ¿Hay alguien en el banquillo, parece, en el cuadro de Boedo? Ah, el camiseta número 5, a final de cuentas que Peruzzi se llevó, parece, un pisotón y ya se puede reincorporar al terreno de juego cuando la va a tener ahora con tranquilidad Arboleda. Primer tercio del terreno de juego, avenida central, lo va a ir a presionar Tisera y la salida en corto para Peruzzi. El balón adelante para que la maneje el conjunto de Boedo a través de Alexis Cuello. De nuevo retroceden para donde maneja hacia atrás Arboleda. De Vici, el cancerbero la va a poner en el cielo del estadio Presidente Perón para que trate de peinar a Auzmendi. Consigue prolongar la redonda, pero se va a quedar en dominio de Cherato en el primer tercio de terreno de juego sobre la banda de la derecha. Y tocó para Córdoba, que se dio la media vuelta. Quiere avanzar en medio de dos elementos. No tiene apoyo y va a buscar el mano a mano. y le terminaron sacando la pelota limpiamente. Córdoba va a tratar de ganar en la presión y lo hace, la pone en el área. Tisera no puede con la marcación de Arboleda y la redonda abandona el terreno de juego. Será propiedad del conjunto de Instituto Córdoba del cuadro de Diego Flores en estos 5 minutos en la señal de TUDN Radio. 0-0 Instituto Córdoba y San Lorenzo de Almagro.
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1: Para que no se lo pierdan, la Liga MX Femenil. No vamos a dejar de tener fútbol con todo y que la Liga hizo de las suyas. Dijo, clasificaron 4 las semifinales del X-Cup, venga, ahí les va el premio, pero bueno.
0: Yo me imagino que eso pasara en una liga de Europa. No. Tenemos que jugar Champions a media semana, Europa League. No, suspende los partidos del fin de semana, para descansar, me parece terrible.
1: En la Liga de España no suspenden absolutamente nada. Hay una que otra liga que sí cambia su calendario, pero no son de las de alto ranking UEFA.
0: Claro, o sea, digo, yo no veo que ni la Premier League, ni, bueno, o sea, la Premier sí es un poquito, ¿no? De repente como posponer, pero creo que la Liga de España no lo hace. Creo que la Bundesliga tampoco, no recuerdo que lo haga la Bundesliga. La Liga de Italia tampoco me parece que sea mucho de posponer. Creo que sí, la única sería la Premier, pero bueno, me parece a mí ridículo este tema.
1: Ahora le digo, ¿con qué argumento eso lo echan para atrás en España? Redonda para Diego Sosa, el impacto en el primer poste, se terminó quedando con ella De Vici. El cambio de frente de Cherato a Sosa para que se quedara con ella después del remate de lateral a lateral, cuando anteriormente no señalaron una falta sobre Peruzzi, para el cuadro de San Lorenzo afuera del área de Ledesma. Y después se vino el desdoble por parte del conjunto local. El argumento que te utilizan en España cuando va a pasar algo así es que adulteras la competencia. Dices que yo estoy en un momento y yo no sé si en 2-3 semanas que se juegue el partido, claro, vaya a estar así. ¿Me está adulterando la competencia?
0: A ver, en cierta manera tiene razón, ¿sí? Porque, a ver, si tú te vas a enfrentar, por ejemplo, pongamos un ejemplo, Real Madrid contra Barcelona, y el momento no está bueno del Barcelona, a lo mejor en 2 meses que aplazaste el partido y el Barcelona está mejor y el Madrid no está bien. O sea, puede, claro que tiene toda la razón. O sea, la verdad sí es muy diferente enfrentar un partido pospuesto a cuando está programado.
1: En fin, la liga es lo que importa hasta el final. Hoy lo que rifa es la League Cup.
0: Sí, señor.
1: Cherato, segundo tercio de terreno de juego recargado sobre la banda de la derecha y después centraliza para Gustavo Abreu. El balón de nuevo para Cherato, que va a buscar la triangulación afuera del área. Tisera jugó para Cherato y después Sosa tira centro y desvío, alcanzó a cerrar a tiempo, apareció la pierna de Ezequiel Herrera. Espiro de esquina, el segundo al minuto 8 para el conjunto de Instituto Córdoba, que quiere abrir el arco de Devici.
0: San Lorenzo es un equipo que no toca el balón, que no lo tiene, que no mantiene la posición, que no genera. Y el equipo de Instituto bien, por lo menos quedándose con las pelotas y tratando de ofender al rival. Lo ha hecho bien, ha rematado prácticamente todas las jugadas, las termina y ya ha conseguido otro tiro de esquina.
1: De acuerdo. Y se va a venir el servicio de Sosa para buscar a los centrales. Ahí está Mosevich. Allá aparece Fernando Alarcón, el capitán. Y también lo hace Galván. Jonathan para buscar el remate. Abreu en el primer poste. Y allá De Vici va a tratar de dialogar con el silbante para este famoso juego preventivo, arbitraje preventivo con Adrián Gariano. Son 3 los que van a arrancar de fuera del área para Instituto Córdoba, solamente 2. Uno de ellos Abrego, el otro Córdoba, los que pisan en el interior del área chica. Sosa, rosca hacia afuera. Cayó Mosevich, el balón en el rebote y le va a quedar ahora para salir a velocidad al conjunto de Boedo. Inmediatamente rompió la transición el conjunto local, el cuadro de Diego Flores, y retrocedieron para que la tenga ahora Ledesma Marcos en la salida desde su propia área para jugar con Cherato bien abierto. El que la pide es Mosevich. Maneja los tiempos del partido de Instituto Córdoba y después el apoyo para la salida que van a tener con Gallardo. El esférico que circula Abreu. Y después Cherato para buscar a velocidad de nuevo a John Córdoba, que va a picar a la línea final. La termina sacando del terreno de juego bien parado en defensa. Ahí aparecía Teo Rodríguez Pagano. Es balón que va a tener el conjunto local de nuevo y que ya la puso en movimiento para que la maneje Abreu. Jugó con Gallardo. El balón filtrado sobre la banda de la derecha para que venga el servicio de Cherato. Pedía una mano. Pagano se desentiende y sí, efectivamente, Gariano dice mano y hay pelota detenida para Instituto Córdoba, Gabo.
0: Sí, otra pelota que va a tener Instituto. La verdad es que ha sido mucho más en el partido. Es clarísima la mano cuando le termina pegando al número 3 Rodríguez Pagano. Y ahí va a aprovechar el equipo local para meter el balón al área. Lo de San Lorenzo, pues bueno, no agarra la pelota, no tiene el balón y simplemente no puede cruzar. Ya no digamos el medio campo con balón controlado, ni siquiera puede llegar a esa zona.
1: Totalmente de acuerdo. Y acá estamos a la expectativa de que Instituto Córdoba en la primera la casque. Ya después del remate de Diego Sosa hace un par de minutos acá en la pelota detenida, vamos a observar si por fin Sosa puede poner un buen servicio, porque en el balón aéreo no ha podido rematar ni siquiera uno de los dos tiros de esquina que ha tenido el cuadro local, el equipo de Diego Flores. Vértice del área por la banda de la derecha. Ahí está Sosa. También está con la posibilidad de impactar John Córdoba. Esférica que va a volar al área con la rosca hacia adentro. El que tiene la mano levantada es Diego Sosa. Y la redonda con dirección de portería. No hay desvío. Y después el que se termina cruzando es Arboleda para un tercer tiro de esquina que va a tener el conjunto de Instituto Córdoba. Al final todo termina en saque de puerta con la indicación de Adrián Gariano. El último en tocar efectivamente había sido Lionel Mosevic. Ah, no, córner al final.
0: Bueno. Sí, córner otra vez para el conjunto de Instituto, que sigue manteniendo la pelota en su dominio, que sigue quedándose con el balón. La verdad es que, bueno, lo que está jugando Instituto tampoco es que sea algo muy, muy bueno, pero lo mantiene para poder colocarse en la primera posición en este momento si llegara a ganar. Y lo de San Lorenzo, bueno, que simplemente no reacciona de ninguna forma.
1: Redonda que tiene Diego Sosa, rosca hacia adentro, el balón que termina rechazando en el primer palo. Allá estaba bien parado Ezequiel Herrera y la redonda la va a tener en el anillo central Instituto Córdoba a través de Cherato. El balón va largo para el intento de maniobra individual. Terminó robando limpiamente Amor en la cercanía del área. Y ahora se va a venir el intento de desdoble por parte de Cuello Alexis. El balón lo terminó rebotando y es redonda favorable para el conjunto de Boedo, para los Cuervos. Acá muy bien bajó la pelota final de cuentas Jonathan Galván, pero no pudo en la maniobra individual ingresar al área. Hay peinada por parte de Cuello, no pudo prolongar para encontrar a Ausmendi. Y en el anillo de medio terreno la recuperación de la redonda por parte de Instituto Córdoba, que juega con John Córdoba a la línea de medio terreno. Aquí está Gallardo, pasa pelota para Mosevich, el que la pide el corto es Galván. Mejor abrieron para Cherato sobre la banda de la derecha y después reculan a propio terreno con Galván. Jonathan, cabeza levantada. Después el movimiento por parte de Jeremías Lázaro. Van a profundizar por este costado de la derecha. La pide Tisera, logró girar, ponerse de frente a portería, pero el que se termina cruzando a final de cuentas es Arboleda para reventar. Y vuelve a ser de Instituto Córdoba a través de Diego Sosa. Gallardo con la cabeza levantada. Anillo de medio terreno ahí en la glorieta del campo. Prolonga primero Mosevich para que la tenga Galván. Balón que vuelve a tener ahora Alarcón, el capitán. El toque para Gallardo, va a buscar a la profundidad a Diego Sosa. El cruce atinado por parte de Ezequiel Herrera, la manda fuera del terreno de juego. Ya comienza a poner freno de mano y no ingresa con tanta facilidad de Instituto Córdoba al último tercio de la cancha de San Lorenzo de Almagro. Casi 14 minutos y nuevo balón de manos que va a tener el cuadro de Diego Flores. El que se bote y va a salir del área es Tisera. Sosa para buscar a Córdoba, que se quiere poner de frente a portería desde la banda de la izquierda. Sosa evita que se le escape la pelota, quiere negociar, nuevo balón de manos, y Herrera termina siendo el último en tocar la esférica para que sea lateral favorable de nuevo Instituto Córdoba desde este costado de la izquierda. Sosa buscar una opción, el que la pide es Matías Gallardo, no quiere ir con él, prefiere jugar ahora de pared. Le regresaron a Sosa, tiró centro, primer palo, Ezequiel Herrera terminó reventando el balón, abandona el terreno de juego. Será saque de puerta para José De Beche.
0: Pero prácticamente en 15 minutos la película es la misma. Instituto teniendo el balón, tratando de abrir los espacios, metiendo los centros, tratando de provocar que caiga un centro al área y que alguien remate, los remates a puerta. Y bueno, San Lorenzo no despierta, no reacciona ante este embate que le ha puesto el conjunto de Instituto.
1: Y yo no veo forma a como está jugando, porque está jugando de manera muy directa, tratar de que Osmendi, de que Cuello puedan peinar un balón, de retener el esférico arriba, y todo lo está ganando Instituto Córdoba por lo pronto.
0: Sí, no, la verdad luce muy complicado que pueda ganar este partido, por lo menos con lo que ha mostrado. Ya ahora por lo menos tiene un saque lateral por derecha en tres cuartos de terreno, pero se había cruzado el medio campo con balón controlado. Ahora vamos a ver si no la pierde, porque Instituto ha sido eso, incisivo, y siempre gana las pelotas divididas.
1: Sí, de acuerdo. Redonda que tiene de manos y ya la puso en movimiento Ezequiel Herrera. Retrocede para que venga Emiliano Amor. Le da toda la vuelta y la esférica va a ser propiedad de Pagano. El balón equivocado. Cherato terminó ganando, se impuso y va a arrancar Lozano. Sin embargo, en el rebote le queda la redonda para jugar en corto con Gallardo. Llegó Matías, jugó para John Córdoba. Vértice del área sobre la banda de la izquierda. No llega Diego Sosa. Córdoba la hace en la individual. El rebote quiere tirar centro. Llega a la línea final. Todo termina en saque de puerta. No lo puede creer. Córdoba reclamaba tiro de esquina.
0: Yo pensaba que era tiro de esquina. Al final, bueno, el árbitro decide que sea despeje de puerta. Pero la intención de Instituto, de todas maneras, es eso: es avasallar al rival, quedarse con la pelota. A mí me parece que es un tiro de esquina clarísimo. Pero clarísimo. ¿Cantado? Lo termina estrellando en la defensa y Córdoba es lo que le reclama al árbitro. El árbitro dice que no. Y esta se supone, digo, no sé si en Argentina es otra cosa, pero se supone que se revisan, ¿no?
1: No, cuando...
0: ¿Solamente cuando es en contra?
1: No, cuando el tiro de esquina no es.
0: Ajá.
1: Es cuando se revisa.
0: No, cuando es, no. Oh, no. Qué cosa. A mí me parece terrible.
1: De las cosas inexplicables de la
0: es que no entiendo.
1: International Board.
0: Sí, no entiendo. ¿Cómo se puede revisar? Nomás cuando no es, pero cuando es, no se lo puedes dar al equipo.
1: Es que según los que sentados realizan el reglamento, cuando no es y terminas tirando un tiro de esquina que fue gol, puede ir al marcador y perjudicar el partido.
0: Pues esto también hubiera podido ir al marcador.
1: De acuerdo.
0: Si es que cobran un buen tiro de esquina y la terminan anotando, pues hubiera sido eso.
1: Pero hágalos entender,
0: no, bueno, ya,
1: en
0: claro,
1: su sedentarismo, no. Que nada más se la pasan sentados.
0: No se puede, no se puede.
1: Redonda que tiene Danilo Arboleda. Trata de organizar la salida con Peruzzi. Ignacio, redonda con Herrera. Antes había abandonado la redonda el terreno de juego. En 17 minutos será propiedad de Instituto Córdoba. Desde el corredor de la izquierda con Diego Sosa, con la cabeza levantada para buscar una opción. Pues si la cancha está en muy buenas condiciones, después de que ha pasado el invierno, evidentemente, y se acerca el verano en Argentina, y que comenzamos a ver la mejor versión de los campos en suelo argentino. Acá la redonda la va a pelear Osmendi a toda velocidad. Le quedó la redonda a Cuello. El balón rebotado. Cuello insiste y va sobre la línea final por el corredor de la derecha. Osmendi después en la barrida. El balón abandonó el terreno de juego. Será saque de puerta que va a tener Ledesma para el conjunto de Instituto Córdoba en 18 minutos. En la señal de TUDN Radio, 0-0 Instituto Córdoba y San Lorenzo de Almagro.
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1: Hablando de lo de Rayadas, una noticia que comienza a ser eco y que nos la comentaba Andrea Martínez por la mañana, el tema de que se abra la posibilidad de que Rebeca Bernal pase al Manchester United de la Premier League femenina, uno de los equipos, creo yo, más importantes. Hoy día, digo, el masculino no le va tan bien, a pesar de que ganó al día de ayer a Ipswich Town. Pero ir al fútbol de Inglaterra para una mexicana debe de ser un logro extraordinario.
0: Sí, digo, al final, bueno, pues es un país en el cual se respeta mucho el tema de las ligas, y obviamente es un torneo muy bien organizado, así que bueno, pues ojalá que se pueda dar.
1: Cherato tocó de primera para Córdoba, que retrocede para Galván, línea de medio terreno. El balón pasa de derecha a izquierda, ahora la va a manejar con tranquilidad Alarcón. Fernando pone freno de mano, juega para Mosevich y después intenta presionar a Osmendi. Redonda, de nuevo para Galván, cabeza levantada, la pide Córdoba. El balón, ahora para John, que se da la media vuelta, Tisera se equivocó, se dio con mucha facilidad la redonda que va a tener Ignacio Peruzzi y la salida en la línea de medio terreno para buscar la velocidad por este costado. Sin embargo, no le dieron las piernas allá a Cuello. Sobre la banda de la derecha se impuso Diego Sosa, que creo que es de lo mejor junto con Cherato que está teniendo en el partido Instituto Córdoba. Tisera como centro delantero dejando mucho que desear, y para muestra, bueno, la cantidad de goles, que es súper escasa en el centro delantero de Instituto Córdoba, que apenas tiene un tanto en lo que va del campeonato, y que ahora corretea la redonda sobre la banda de la izquierda, va a intentar la maniobra individual en contra de Arboleda, que lo lleva hacia el centro. Tisera, la redonda con Sosa, va a tirar el servicio. Córdoba espera en el área. Cherato la medida para prenderla de volea, terminó sacando Pagano. Vértice de área sobre el otro costado, llegó Balbán, el central, para tirar el centro. Balón bloqueado, nueva pelota de manos que va a tener el conjunto local.
0: Sí, pero es el que manda, el que pone el ritmo del partido, porque ha tenido la pelota. La verdad es que trata de buscar los espacios, abre la cancha y San Lorenzo solamente ve cómo el balón le pasa por enfrente.
1: El balón filtrado, había fuera de lugar por parte de Córdoba. A final de cuentas terminó sacando Emiliano Amorio y le va a quedar a Herrera. Ezequiel, freno de mano. Tocan ahora para la salida con Ignacio Peruzzi. No presiona Instituto Córdoba, permiten que la redonda llegue en el primer tercio de terreno de juego. Emiliano Amor. Y ahora el que va a tener la redonda es Tripigio, el que pretendía Santos y que parece que la opción se está congelando. El balón rebotado de Pagano, consigue balón de manos que va a tener el cuadro de Boedo. Hay redonda en propiedad del equipo visitante en 21 minutos, gracias a toda la gente que está con nosotros en arroba TUDN Radio, arroba Tate Gómez Luna, arroba Gabo Sainz, arroba la mano del Diego guión bajo, para que nos acompañen. La salida con Tripigio y después Arboleda. Segundo tercio del terreno de juego en el campo Granate, en el cuadro de Boedo. Le permiten a Emiliano Amor salir, John Córdoba era el que lo vigilaba en corto. Y ahora Pagano va, intenta la maniobra individual real y tocó para la botada de Ousmendi. Jugaron para Pagano sobre la banda de la izquierda. ¿Qué va a hacer con el esférico? Asociarse para que venga el balón largo interior del área. Cuello buscaba, sale Ledesma, se juega el físico, terminó reventando y pelota que va a tener en falta el conjunto local.
0: Falta clarísima cuando ya prácticamente había sacado el balón Ledesma con los puños. Van y se le estrellan, así que bueno, claro, el choque para marcar la falta, y va a salir desde el fondo Instituto, que es el equipo que ha mandado en este partido. Ya en un momento más les doy las estadísticas, pero bueno, yo no sé si la situación de la pelota por lo menos se ha pasado por más tiempo con el conjunto Instituto.
1: Yo creo que se ha equilibrado un poco en los últimos minutos, ¿no? Quizá si nos fuéramos, que yo no lo he visto ahora, después de esta lo vamos a platicar, porque Lozano se va a animar de darle de larga distancia a Lázaro a final de cuentas. Redonda para Ousmendi. Apareció Ledesma, le tiró la mano y después el palo. El arco de Instituto Córdoba quedó temblando. Ousmendi impactó de larga distancia y complicó a Ledesma. Y ahora interior del área para que la tenga Cuello. Va y choca. Le termina sacando la pelota a Galván. La prendió de fuera del área Ousmendi y complicó a Ledesma, Gabo.
0: De la nada se sacó esta pelota que terminó rebotando por ahí, que le quedó al frente por la derecha, le terminó pegando con mucha violencia y bueno, obviamente termina siendo tocada por el arquero para que pegue después en el palo. Y pues bueno, por poco el conjunto de San Lorenzo, con prácticamente nada, iba a ser el primero.
1: Le veo cositas, voy a hacer mi versión exagerada,
0: a ver,
1: se lo digo con anticipación, le veo cositas como para que supla Messi en la selección de Argentina,
0: hijo de...
1: No me podía aguantar, Gabo.
0: No, qué cosa, le digo que se le está pegando el señor Gómez Luna.
1: Como dicen los chavos, mejor ya no digan, ya no digo nadota.
0: Mejor nadota, qué cosa. Bueno,
1: a partir de ahora en el fútbol argentino vamos a arrancar un reality show. Se busca el nuevo Messi para la selección de Argentina.
0: Imagínate, bueno.
1: Puede que duremos 30 años, ¿no? Por acá.
0: Sí, el reality puede ser de mucho tiempo.
1: Sí. Redonda, ¿qué tiene? Ahora con calma. Aparece adelante de medio terreno el conjunto de San Lorenzo de Almagro a través de Reali. Y llegaron al anillo central para que Emiliano Amor toque. A la aparición de Pagano, que tira centro, se anima desde tres cuartos de terreno. Hubo un desvío de cabeza, Diego Sosa saca del área. Y después el que revienta, a final de cuentas era Gustavo Abreu. Le regala balón de manos al conjunto de Boedo, a los Cuervos, para que tenga balón lateral en el perímetro del área. Seguimos 0-0 entre Instituto Córdoba y San Lorenzo de Almagro. Gracias a toda la gente que nos sintoniza desde el estadio Presidente Perón. Álvarez está en el área esperando. Vamos a ver si pueden meterla al área de nuevo Álvarez y la peinada. Después llega el capitán Alarcón, termina sacando, no va a llegar allá Lázaro. Redonda con Cuello, que le da de zurda por encima de la cabaña del arco de Ledesma. Pero en los últimos minutos ya ha inclinado mucho más la cancha el conjunto de Boedo, Gabo.
0: Sí, otra vez la intención por parte del conjunto de de San Lorenzo, cuando ahora nos pasan la repetición en la cual la jugada terminó siendo importante. Muy bien, la chocó Ledesma y la mandó al palo, pero bueno, se salvó el conjunto de Instituto. Le contaba el tema de las estadísticas.
1: Ajá.
0: 58% en este momento para el conjunto de Instituto, 42% para San Lorenzo, en lo que sí es lo único que tiene numerito, porque en todo lo demás no tiene prácticamente nada más que en pases completados y esas cosas. Pero los remates han sido todos de Instituto, 3 remates a puerta, 1 por parte del conjunto de Instituto, 3 tiros de esquina, y eso lo digo porque el poste no cuenta como remate al arco.
1: De acuerdo, Córdoba, y el remate muy desviado de la cabaña de David Chip, que va a tener saque de portería. Yo creo que en los últimos minutos se ha equilibrado, y lo decía hace unos instantes, no podía concluir la idea, pero si tuviéramos lo mejor que podría pasarle al fútbol, es que normalmente mides la posesión de pelota en el global de los 90 minutos, ¿no?
0: Sí.
1: Dices, tantos minutos uno, tantos minutos otro. Pero sería bueno que en algún momento, digo, para todos los entrenadores que se avientan los expected goals y todo por el estilo, que está fantástico, a mí me gustaría saber en un lapso, por ejemplo, del minuto 0 al minuto 10, ¿cuál fue la posesión de pelota de uno y de otro? Y creo que ahí podrías encontrar qué equipo ha sido más dominador con posesión de balón durante el partido. Acá la tiene Córdoba, manda de la derecha el servicio al área para buscar a Tisera, Emiliano Amor en el cruce, y después revienta donde sea el conjunto granate. La redonda con Ausmendi en el anillo de medio terreno. El cuadro de Boedo retienen y después juegan para que venga Real y Enzo Herrera. La salida equivocada, buen anticipo por parte de Gallardo, juegan para Matías Tisera, enganchó de pierna derecha lejos del área, se acerca Cherato, le puede dar de larga distancia, prefiere centro, ¡remate! Apareció Tisera en el área, de frente a portería, el balón le quedó a modo para darle de cabeza, casi en 27 y se perdió el 1-0, Gabo.
0: Sí, otra vez el conjunto de Instituto con la pelota para meterla al área para que alguien remate, y bueno, pues termina haciendo un buen remate de cabeza, pero pasa por un costado cuando se lanzaba, no había posición adelantada en ningún momento, pero bueno, el balón se termina yendo por un costado al 27, otra vez Instituto, es el equipo que manda por lo menos al momento.
1: Yo tenía un buen rato que no relataba fútbol argentino y acá uno se va dando cuenta de lo que nos puede caer a México, lo que son buenos jugadores. A mí no me desagradan los dos volantes de Instituto Córdoba, ni Cherato ni Diego Sosa, creo que son buenos jugadores. Ya después la edad y el valor, pues es otra película, pero no me parecen malos jugadores. Ah, y luego, bueno, después de esta la tiene Tisera. La va a llevar contra el tiro de esquina, de nuevo Sosa aparece. Acá está Diego para jugar sobre la banda de la izquierda. Eso sí, después te llegan y, como por ejemplo lo de Canale, que estuvo en Querétaro,
0: sí,
1: y te lo encuentras en selección de Paraguay y dices, madre santa, este fue el que estuvo en Querétaro.
0: Sí, sí, sí, exactamente, pero no llegan a jugar lo mismo que juegan con selección también, de repente creo, a ver, no porque Canale lo sea, pero de repente con selección puedes tener un buen torneo, un buen pasaje en unos partidos, pero de repente, bueno, pues no destacar en otro momento.
1: De acuerdo, se nos ha ido casi el primer tercio del partido, casi media hora de compromiso. En la señal de TUDN Radio, ahí Gorosito con las indicaciones, ya empezó a hacer malabares como los que hacía Gago, ¿no? Empezaba, sí, como titiritero a mover en la banca y ya uno no le entiende las señas.
0: De acuerdo, de acuerdo. Néstor Gorosito, que pues bueno, trata de ayudarle, inyectarle algo al conjunto de San Lorenzo para que pueda mostrar algo en la cancha, porque ha mostrado muy poco hoy. Digo, el remate también que terminó haciendo Ausmendi, pero muy poco de este equipo de Boedo.
1: Abregu en la puerta del área, Diego Sosa, buen servicio, la esperaba para poderla rematar allá. Tisera y después Vertisera sobre la banda de la izquierda. El remate de larga distancia por encima del arco de Devich, que va a tener saque de puerta. Se animó Gallardo de larga distancia, fue Tisera al final. De buen control, de buena maniobra individual. Lo que sí destaco es que acá le pegan de donde sea, que me parece fantástico.
0: Sí, a ver, terminan la jugada, no se quedan solamente con la intención de buscar el remate. Si ven algún espacio o alguna posibilidad de pegarle de fuera del área grande, la jugada lo terminan de reventar por lo menos al arco. A lo mejor no llevará dirección de portería, pero a mí me parece es algo muy bueno que de repente, bueno, específicamente en el fútbol mexicano, falta mucho.
1: De acuerdo. La bola larga y después el que trata de trabar era Lázaro Jeremías, perdió Arboleda en todo lo alto, rechaza primer tercio del terreno de juego con la cabeza en el medio campo. Gallardo Matías impone para jugar con Diego Sosa y después dejan del otro lado de izquierda a derecha para que venga Galván a ras de césped. La botada va a ser de Jeremías Lázaro, que quiere jugar con Cherato, demasiado larga la pelota y por eso da oportunidad para que recorra San Lorenzo, para que gane. Y Emiliano Amor, desde el primer tercio de terreno de juego, recargado por izquierda, reviente, va y pelea Matías Gallardo, terminó perdiendo y la redonda va a ser propiedad del conjunto visitante a través de Insaurralde, que recibió falta y será pelota en media hora de compromiso para el conjunto de Boedo, que ya la pone en movimiento con Tripiquio atrás con Arboleda y la redonda ahora con Emiliano Amor, con tranquilidad porque no hay nadie que presione por parte de Instituto Córdoba. El juego en corto, la salida que no se puede producir, el balón rebotado en Cherato y habrá pelota de manos de nueva cuenta para San Lorenzo de Almagro, para el cuadro de Néstor Gorosito. Ausmendi intentaba la peinada en el balón de manos que jugaba Pagano, redonda lateral en propiedad de nuevo del cuadro bonaerense. De nuevo Pagano, hacia atrás para Emiliano Amor, que le va a dar la vuelta con Arboleda, totalmente libre, tiene tiempo y espacio para conducir y arrastrar la pelota si así lo decide. Juega para Ezequiel Herrera, de nuevo Arboleda, pone freno de mano, atrás con Deveche, José el Cancerbero, Emiliano Amor, primer tercio del terreno de juego. Gracias a toda la gente que nos sintoniza en arroba TUDN Radio, arroba Tate Gómez Luna, arroba Gabo Sainz, arroba la mano del Diego para que esté con nosotros. Redonda de Ausmendi, quiere jugar a la banda, sin embargo, terminan cortando, infracción sobre Ausmendi, es pelota que va a tener el conjunto de Boedo, Gabo.
0: Sí, de repente, bueno, otra vez el balón para manejarlo el equipo visitante, pero ya creo que Instituto se está cansando, porque sí había tenido mucho el balón, lo llevaba, trataba de conseguir los remates, pero bueno, también un equipo, digo, en cualquier parte del mundo, no te aguanta un ritmo de esa manera, entonces está bajando el ritmo del conjunto de Instituto.
1: De acuerdo. El cuadro azulgrana tener la pelota adelante de medio terreno, después de la infracción sobre Ausmendi, son 32 minutos y la va a poner en actividad Matías Reali. Allá va Arboleda para buscar el remate. A mí la distancia para un centro directo me parece larguísimo, pero veremos si es lo que intentan en el estadio Presidente Perón. La va a poner en el área real y segundo palo, recentro de Emiliano Amor, el cruce atinado. Antes había posición en fuera del juego, se la había jugado al Arcón para terminarla sacando por encima de su arco y será saque de puerta. Final de cuentas, se reanudará con tiro libre indirecto en el fuera de lugar después del conjunto azulgrana y la redonda en propiedad para Instituto Córdoba, que ya buscaba a Jeremías Lozano. Anillo de medio terreno, el que se impone es Gallardo, juega ahora el Arcón para Sosa, libre, levanta la pelota a Córdoba, Cherato de primera, de pierna derecha, demasiado cruzado, pero buscó y terminó una jugada más el cuadro de Diego Flores.
0: Terminaron la jugada, que es lo importante, pero sí, creo que le termina pegando muy chueco el jugador del conjunto de Instituto. La anterior, en la que decía estaba muy lejos, al final, digo, porque estaba en posición adelantada, pero la intención era muy buena, buscar hasta segundo palo, recentrar y que alguien llegara a lo mejor ahí en el área chica, y estuvo cerca prácticamente el conjunto de San Lorenzo de hacer daño. Pero bueno, de repente de área a área prácticamente en estos últimos minutos.
1: Sí, y sobre todo los dos equipos teniendo una posesión de pelota fluida, ¿no? Que sí, eso es raro encontrar.
0: De acuerdo.
1: Cuello retiene pelota, ingresa al área desde la banda de la derecha, va y pelea Pagano, redonda que queda suelta para que venga Peruzzi. Van a jugar para Herrera, que tira centro desde tres cuartos de terreno de palomita, terminó rechazando Musevich. Ahora recupera San Lorenzo el cuadro azulgrana, la pelota demasiado larga para donde picaba Ezequiel Herrera. El saque de puerta que va a venir a tener Marcos Ledesma. En 34, gracias a la gente que está con nosotros en arroba TUDN Radio, arroba Tate Gómez Luna, arroba Gabo Sainz, arroba la mano del Diego desde el estadio Presidente Perón. La salida que va a tener Galván. Primer tercio de propio terreno, levanta la pelota, la pone en el cielo del estadio Presidente Perón. Córdoba se elevó, conectó, pero cayó muy mal y por eso quedó tendido en el terreno de juego. Vamos a ver si se puede recuperar. Ya por lo pronto el árbitro del compromiso, Graciano, detiene el duelo para esperar que Córdoba esté en buenas condiciones. Es que terminó cayendo con un sendo costalazo durísimo para Córdoba. después de que Pagano medio le pusiera las manos para tratar de evitar un choque fuerte, porque también Pagano se terminó llevando un ligero golpe en el rostro. Balón de manos que va a tener el cuadro azulgrana gracias a toda la gente que está con nosotros en este 0-0 entre Instituto Córdoba y San Lorenzo de Almagro. Pagano para ponerla del otro lado de la cancha, a donde espera Ousmendi. Mejor en primer tercio de propio terreno. Retrocede Trepiquio. El pretendido por Santos Laguna la pone en todo lo alto de Vichy. Hay peinada de Reali. Fácil para Sosa, que va a tener el balón. La pone en todo lo alto del estadio Presidente Perón. Arboleda rechaza. De nuevo de lado a lado la mandan fuera de la cancha. Hay pelota en este ping-pong que va a ser propiedad de San Lorenzo de Almagro, Gabo.
0: Sí, de repente creo que el partido cayó como en cierto bache, porque Instituto ha bajado el ritmo, San Lorenzo ha tratado de quedarse más con la pelota, y bueno, pues en ese sentido creo que le está permitiendo llegar también al conjunto de San Lorenzo. Si te fijas, Diego, ahora ya el que maneja el balón es San Lorenzo, porque Instituto ya prácticamente se nota, a ver, no digo que esté cansado, que ya no pueda hacer nada en el segundo tiempo, pero sí está por lo menos en este momento ya con el tema de que había jalado con el partido al inicio.
1: Sí, totalmente. Yo por eso pedía, creo que es una buena idea tener ese tema de la posesión de balón por minutos, porque ahí te vas dando cuenta cómo se va desarrollando el juego. Hay partidos que uno tiene el balón y de repente le clavan tres, como el América Santos, recordarás, Gabo.
0: Sí.
1: Y dices, ah, no, inmensamente superior a América. Acá la pelota suelta sobre la banda de la derecha, tira centro. Esperaba Cuello en el primer palo, terminó cerrando de buena manera Jonathan Galván. Se ha salvado Instituto Córdoba, que dominó en el inicio del partido, pero los más importantes han sido del cuadro de Boedo.
0: Sí, otra importante por el costado de la derecha, el balón que viene al área tratando de que alguien remate, pero bueno, pues una pierna salvadora que termina ayudando para que el balón no pase y no sé si había mano, pero bueno, al final la dejaron correr. Pero bueno, pues termina también siendo algo importante de San Lorenzo, que muestra algo en el partido, ¿no?
1: Sí, de acuerdo. Yo creo que era mano y gigantesca, pero ya el reglamento uno... Si uno imaginaba que sabía de reglamento y de arbitraje en lo absoluto, en el mundo, ¿eh?
0: Sí, de acuerdo.
1: Gallardo, Matías la pone en la línea de medio terreno, pelea Tisera, lo bajaron a infracción, que termina señalando Graciano, pelota en propiedad para el cuadro local, para el equipo de Diego Flores, que esta es la cuarta ocasión que enfrenta a San Lorenzo del Magro. Nunca le ha podido ganar. Eso sí, esta es la primera ocasión que lo hace como local. Vamos a ver si eso lo beneficia como para poderle ganar a los Cuervos de Boedo. El balón de Galván, anillo de medio terreno, Gallardo y la redonda con Gustavo Abreu. El toque de Córdoba equivocado. Y en 37 minutos va a tratar de ensañar la salida y el contragolpe. El conjunto visitante, el trazo largo de tres dedos, buscaba la velocidad por aquel costado por parte de Pagano. Hay infracción de Córdoba, y qué va a decir el árbitro Graciano. Parece que volará la primera tarjeta, y sí, para Córdoba va a ser el primero en el partido. Gabo, ha percibido en el compromiso el reclamo de Néstor Gorosito.
0: Bueno, pues ahí está entonces Gorosito, que bueno, termina siendo también un tiempo que ya se está metiendo en el partido, y bueno, termina llevándose pues esta tarjeta. Y bueno, ahí vamos a deshidratación, o no, nomás se acercaron, ¿no? Ah, otra tarjeta, mira, para Córdoba.
1: Sí, es justamente por el pisotón de hace unos instantes, que yo creo que sí se lo lleva Pagano, ¿no?
0: Sí, creo que sí. Al final creo que... a ver, esta en México quizá hubiera sido falta solamente, pero no sé si amarilla. Pero bueno, al final lo termina sacando el árbitro.
1: Después de por lo que expulsaron a Capazo el sábado. Bueno,
0: sí.
1: ¿Para ti, Gabo, era expulsión o no?
0: Para mí sí.
1: ¿Sí?
0: Para mí sí. Creo que... Olvídate de dónde le pega. Para mí llega con fuerza desmedida. Para mí.
1: Ahí sí.
0: Para mí sí.
1: Y a mí bueno, se me hizo una tontería, una barrida así en medio campo.
0: A ver, siempre lo decimos, de repente pues, para mí es una barrida o alguna situación de ese tipo en cualquier zona del campo se me hace terrible. Pero hombre, ni siquiera había cruzado el medio, o bueno, estaba cruzando el medio terreno. A mí me parece una situación de fuerza desmedida, sobre todo. Si medimos eso, creo que sí tiene que haber sido expulsado.
1: De acuerdo.
0: Aunque sí han sido varias ya para el rojinegro que llaman la atención, ¿no? El señor Oliver Figueroa dijo el otro día aquí, ¿ayer? Sí, ayer. Me dijo que es el nuevo rico, el señor Bejos, y que está creando mucha molestia entre la gente de arriba. Y dije, ah, bueno,
1: Yo no creo que tanto para que le hayan quitado la de Duke. Por ejemplo, la de Duke, claro, si era roja contra Cruz Azul, para mí se la retiraron. Imagino que protestarán la de Capazo.
0: Sí, completamente.
1: Pero, a ver, si es la de Duke, la de Milton Valenzuela. El otro día, de milagro contra Cruz Azul, hace una semana, le retiraron una Esteves. Ahora la de Capazo. No sé si se me escapa alguna otra, pero también Atlas se tiene que acordar que la jornada 1 lo expulsaron a Cambindo.
0: Claro.
1: En aquel partido contra León.
0: Así es, entonces digo, a ver, no todas son malas.
1: Casi todas.
0: Bueno, no todas, por eso claro, digo. Sí.
1: 40 minutos, el balón por parte de Pagano, el segundo palo, sale Marco Ledesma, se quedó con ella. Y son ya, como lo decíamos, 40 ya. En la señal de TUDN Radio, seguimos 0-0, jornada 7, la Liga de Argentina, Instituto Córdoba y San Lorenzo de Almagro.
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1: El único de los grandes que va a jugar, si no me falla la memoria, porque el de Pumas no se va a jugar.
0: Ahí juegan las Chivas.
1: Ah, cierto.
0: ¡Epa! ¡Epa! ¿Pues qué pasó? Estamos pisteando tranquilo, señor Peña. Bueno, es contra Chivas, que también lo tenemos a través de TUDN Radio.
1: San Luis, yo creo que va a ser un muy buen partido. Usted le tocó el de San Luis de ayer. San Luis calladito, sí. Calladito, pero
0: ahí está. Digo, a ver, enfrentó también a un Rayados que guardó mucho, pero para el segundo tiempo aventaron a los Orbelín, a los Kuipers, a Rossi, y no, pues no pudo.
1: No aprendí el señor Almeida de lo que le pasó en... Bueno,
0: a mí me parece una tontería guardar jugadores. Siempre he pensado que me parece una tontería guardar jugadores. Entiendo que le tomes más relevancia a cierto partido, pero eso no te dice que tengas que guardar jugadores. Además, digo, está bien, creo que quiere ganar la Leagues Cup. Al fin y al cabo ya tiene el objetivo, ya tiene su lugar en la CONCACAF Champions Cup. No entendería yo, bueno, pero bueno.
1: ¿A qué quiere crédito, no? A ver, de los...
0: Puede ser. Acuérdate que con Chivas de repente sacó algo de crédito con la Copa MX y la Futbol.
1: La ganó 10 partidos contra León, ¿te acuerdas?
0: Sí es.
1: Dirigió, si no estoy mal, aquella ocasión solamente semifinales contra Morelia, que hizo goles el Conejo Brizuela. O un gol el Conejo Brizuela y después la final que la ganó con un gol de Osvaldo Alanís.
0: Así es, correcto. En la cancha de la Fiera. De cabeza, ¿no? Si no.
1: Sí. Rodolfo Cota era portero rival, el León.
0: Así es.
1: Ya después llegó a Chivas y no, vine a ser suplente de Toño Rodríguez. Manuel.
0: Fue campeón, de hecho, y titular.
1: Sí. Voy haciendo las cosas muy bien con América.
0: Sí, de acuerdo.
1: Redonda lateral para que la tenga Instituto Córdoba cerca del final del primer tiempo. Redonda que la va a tener Diego Sosa para superar el medio terreno. Pica adelante. Allá, Lázaro. Sobre toda la banda de la izquierda, Sosa, y después aparece Gallardo. Van a jugar para que aparezca Abregu, que enganchó a la pierna zurda desde la avenida central. Gallardo, redonda para Tisera, que abandonó el área. Dejaron en Sosa, no tiraron centro, decide mejor elaborar Instituto Córdoba y van a jugar sobre la banda de la izquierda. La pedía para Gustavo Abregu, después pasaron atrás mejor para donde va a venir Leonel Mosevich. Y el balón abandonó el terreno de juego. Un gran avance que había tenido Instituto Córdoba lo terminó desperdiciando. Y habrá redonda lateral para el cuadro de Boedo. Ahí Flores con las palmas. Son un total de 21 partidos dirigidos. Solamente ha perdido 4 por lo pronto en el arranque del torneo en contra de Vélez Sarsfield. Al final del torneo anterior en contra de Boca Juniors. Dentro de los más destacados que ha perdido. Pero perdió a final de cuentas con el líder del torneo. En el grupo A, en donde está metido el conjunto de Instituto Córdoba. Cuando ya llegamos a 44, redonda en corto, el pelotazo va largo y después de cabeza Alarcón rechaza a Fernando el capitán. Van y pelean en el medio terreno. Peruzzi no puede. El que llega a trabar era Lázaro, terminó perdiendo. Hay infracción, dice el silbante Graciano, y será redonda detenida para Instituto Córdoba ya sobre el final prácticamente de los primeros 45 minutos. Muy pocas jugadas de peligro hemos tenido. El cabezazo de Tisera, el poste por parte de Ausmendi. Y muy poco que resaltar. Sosa, servicio, balón al área, no puede llegar para Córdoba. Rechazo de Emiliano Amor. Y después, ¿quién la va a tener? El giro de Lázaro, buscan para Córdoba. En la marcación estaba Pagano, que lo terminó desplazando. Pedía penal, no hubo absolutamente nada. Había salido también a presionar Devechi, pero ¿cómo se la jugó Pagano, Gabo?
0: Sí, de acuerdo, por lo menos tratando de que evitara esa situación. Y bueno, a ver, no quiero ser ave de mal agüero, pero ya hoy cuatro partidos. Estudiantes y Newell's terminó 0-0. Defensa y Justicia 1-0 sobre Platense. El Tigre contra Barracas está 0-0 al 44. Y ahorita estamos 0-0. Pues nomás ha caído un gol en cuatro partidos. ¿Neta? Bueno. Digo, esperemos que caiga.
1: Con razón, la Liga MX es una de las mejores del mundo. Un minuto añadido, servicio. Y el balón, que lo terminaba rematando Alarcón, serie de rebotes, ¿a quién le va a quedar? Peleaba Tisera, le terminaron robando la pelota, se puede venir el contragolpe y la va a tener Cuello, que arranca sobre la banda de la derecha, después quiere frenar, parecía infracción, Gallardo lo bajó, es pelota que va a tener el Cuervo de Boedo.
0: Clarísima la falta cuando prácticamente...

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1: El jugador de San Lorenzo, el árbitro platicando con el arquero del conjunto de Boedo. A ver, se queja de un golpe en la cara, yo no veo golpe en la cara.
2: Creo que al momento de caer el futbolista de Instituto Córdoba, le da un ligero rozón en la cabeza con los tachones, en la parte de la nuca, creo, no estoy seguro.
1: Lo que pasa es que mira, se levanta el jugador de San Lorenzo y después se vuelve a ir al pasto, a ver, porque cayó dentro del área y ahorita lo están atendiendo prácticamente en la media luna.
2: Es a Peruzzi, el camiseta número 5. Pero ya la tensión se prolongó muchísimo.
1: Sí, claro.
2: Y todavía tenemos del otro lado la pelota detenida.
1: Digo, el árbitro pudiera terminar el partido aquí en la primera parte sin ningún problema. Sí. ¿Para qué le juega ya? No sé qué está checando.
2: Bueno, reclamaba Peruzzi alguna tarjeta o algo por el estilo. Y ya se jugaron 2 minutos más de lo que había añadido. Eso sí, me parecen muy correctos con el tiempo que añaden acá en Argentina,
1: Bueno, ya van 3 minutos más.
2: Sí. Sí, bueno, pero en México es lo que te dan, más aparte lo que te van sumando.
1: Sí, de acuerdo. Gorosito sigue ahí en la banda, pues bueno, sigue dando indicaciones. Yo no sé si lo expulsó o no, o expulsó a alguien más, como bien decías, de la banca.
2: Por lo pronto será pelota detenida. Y Peruzzi sigue señalándole la oreja al cuarto árbitro. Será balón detenido, 3/4 de terreno, banda de la derecha, vuela con dirección al área, Osmendi, la encontró de frente para darle dirección de portería y era gol cantado y se la perdió el delantero del cuadro de Boedo, Gabo.
1: Pues por poco termina siendo anotación, la verdad es que llegaba de frente solo, esto era para meterla, el centro fue demasiado bueno. Ya habían intentado otro más el conjunto de San Lorenzo y bueno, pues ahora lo termina dejando por fuera el conjunto visitante. Pues terminó la primera parte, Diego.
2: El árbitro central del compromiso, Adrián Graciano, dice hasta aquí. Terminaron los primeros 45 minutos en el Estadio Presidente Perón. 0-0, jornada 7. El clausura 2026 entre Instituto Córdoba y San Lorenzo de Almagro. Pausa y volvemos.
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5: De esas derrotas que dan gusto, ¿no? Sustos que dan gusto, dicen por ahí.
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0: De vuelta en la señal de TUDN Radio, es la jornada número 7 del fútbol de Argentina, 0-0 entre Instituto Córdoba y San Lorenzo de Almagro, con algunas ocasiones de peligro, Gabo, después de 45 minutos, un poste por parte de Ausmendi para San Lorenzo de Almagro y un cabezazo de Tisera que dejó escapar a un costado de la cabaña de Debiki.
1: La verdad es un partido en el cual el conjunto de Instituto ha sido mucho más que San Lorenzo. Tuvo varias jugadas dentro del área en las cuales pudo haberse puesto hacia el frente y terminó por fallar las jugadas del conjunto de Instituto.
0: Un juego muy cerrado realmente, muy muy complicado. A final de cuentas, lo de Cherato y lo de Diego Sosa ha sido lo destacado, y lo de Cherato que terminó generando la acción del servicio para que llegara allá el remate de Tisera antes, en un partido en donde generaba poco y nada el conjunto de San Lorenzo de Almagro. Aprovecharon un remate de larga distancia por parte de Ausmendi, en donde seguramente Ledesma no se lo esperaba, y fue contra el poste el balón. Incluso en la última jugada de los primeros 45 minutos tuvo un remate claro, Franco Ausmendi, para darle dirección de portería y cantar el primer tanto. Sin embargo, terminó rematando muy por encima de la cabaña de Marcos Ledesma.
1: Sí, la verdad es que ha sido un partido que ha estado en alternancia en cuanto al tema del ataque. Ha sido ya al cierre mucho más San Lorenzo que el conjunto de Instituto, pero bueno, pues ahí ha tenido las opciones. El tema es que no se ha podido quedar con ninguna opción de gol ninguno de los dos equipos, y la mala noticia es que en los partidos, por lo menos del día de hoy, solamente hemos tenido una anotación. Ojalá que tanto en el partido de Tigre con Barracas y en este termine cayendo las anotaciones.
0: El de Tigre con Barracas, que hagan lo que quieran, que sí, caiga, por lo menos que nos caiga algo, una flor. Pausa y regresamos con más Medio Tiempo, 0-0 entre Instituto y San Lorenzo de Almagro.

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5: De la Fuente, Meli Méndez, Viera, Acevedo, Fonseca, Suárez, Guerra y Baster. Del otro lado, el conjunto de San Lorenzo de Almagro, con Altamirano, de Ritis, Corujo, Córdoba, Insaurralde, Gulli, Ratalino, Río, Ojeda, Alacia, Latstater y Salas. Lo que es una realidad es que después de ver los primeros 20, 25 minutos, uno pensaría que Gorosito tendría que hacer un cambio gigante, Gabo, pero el cierre del primer tiempo creo yo que fue mucho mejor el equipo de San Lorenzo.
6: Sí, y digo, al final el tema de las estadísticas, lo decíamos, el tema de posesión, 55% para el conjunto Instituto, 45% mejoró en la situación para el equipo de San Lorenzo. En remates totales, 9 para el equipo de Instituto, 3 para el equipo de San Lorenzo. En remates a puerta, por lo menos están empatados 1 por bando. En lo que sí, ¿no? 5 tiros de esquina para Instituto, ninguno para San Lorenzo.
5: Nosotros por lo pronto hacemos pausa comercial y regresamos con el complemento desde el Estadio Presidente Perón, 0-0 entre la escuadra de Instituto Córdoba y San Lorenzo de Almagro.

0: volvemos.
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1: Ya es uno de los corredores más electrizantes del fútbol americano profesional. El running back de 24 años viene de una campaña en la que superó las 1800 yardas totales junto con 18 touchdowns, siendo el mejor jugador a nivel ofensivo del cuadro de Michigan. Con la salida de David Montgomery y la agencia libre, Detroit continuará construyendo buena parte de su ofensiva alrededor de su versatilidad, ahora con mayor peso. Cada toque de balón representa una amenaza de anotación y será vital para regresar a la franquicia a los planos estelares de la Conferencia Nacional.
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0: De vuelta en la señal de TUDN Radio en el estadio Presidente Perón. A la espera que los dos equipos salgan al terreno de juego. Después del 0-0 en los primeros 45 minutos entre Instituto Córdoba y San Lorenzo de Almagro. Que yo después del primer tiempo, Gabo, no me atrevería a pronosticar un ganador para este partido. Bueno, primero que tengamos goles, ¿no?
1: Sí, hasta el momento digo que ya van saliendo los dos equipos al terreno de juego. Luce complicado que alguien termine ganando el partido. A mí, por lo que hemos visto en la primera parte, me gustaría o se me haría lo más... Vaya, lo más lógico que pudiera pasar en el partido. Lo más justo, un empate. Pero bueno, vamos a esperar a ver qué pasa.
0: Totalmente de acuerdo. A mover ahora Instituto Córdoba. Parece que no tenemos modificaciones para el complemento. Gracias a todos los que están con nosotros en la señal de TUDN Radio. El árbitro central del compromiso, Adrián Graciano, dice: vamos de 45-90 desde el estadio Presidente Perón. Instituto Córdoba y San Lorenzo de Almagro juegan con el corazón a los pies. Por lo pronto, empate parcial sin anotaciones. A redonda que le queda ahora Alarcón para salir jugando el toque con Sosa, y después Gallardo en el error buscaba adelante a Jeremías Lázaro. Iban a tocar largo para la velocidad de Lázaro. El cruce de Arboleda la mandó fuera del terreno de juego Danino, para que sea propiedad del conjunto local. Redonda del equipo de Diego Flores, equivocado, buscaban a Lázaro, abandonó el terreno de juego y hay saque de puerta que va a tener el conjunto de Boedo. Mira un bebé por acá, qué buena el noticia nene, que puede haber más, familias en Argentina, ¿no? En el fútbol, sí. Que ha pasado de tantas cosas.
1: De acuerdo, y yo creo que no tiene ni un año, muy chiquito el nene.
0: Totalmente de acuerdo. Ahora va a crecer, como dicen los argentinos, en la cancha, y a los 3 años le va a opinar mejor que nosotros en línea de 4, se hacen virales los chavos.
1: De acuerdo, de acuerdo. Mejor que por lo menos Gómez Luna, sí.
0: Gancho al hígado. Redonda. Que va. Yo ya no sé si después de esto también el señor Gómez Luna me vaya a apuntar a mí también en línea de 4.
1: Pues es normal, ese cuate le tira lo que le molesta, ¿no? Así es el señor.
0: Ah, pero es muy alivianado.
1: No sé si hemos ponido. ¿A ella no le gustó el chiste?
0: Como mi rompido, sí. Hace un par de meses.
1: Pasa, de repente uno se le va, pues es que el señor Gómez Luna que sabe. También él se ha aventado varias.
0: ¿Sí?
1: No, claro, nada más que se quiere hacer como que no. Pero muchas.
0: Para que lo escuchen, el pulso del deporte con Horacio Joffre en línea de 4.
1: No, en el vestidor.
0: El vestidor, perdón. El pulso ya es propiedad del señor Omar Aldeco Camacho. Me tocó transmitir el otro día con la voz oficial del vestidor.
1: ¿Ah, sí?
0: Sí.
1: No me diga. Con su amigo de la radio.
0: No, perdón, con el del pulso, ¿no?
1: Total, de que usted
0: me cruza los cables entre el vestidor y el pulso.
1: Bueno,
0: el pulso
1: bien.
0: En la tarde, para toda la gente que nos sintoniza, bueno, a las 8 del este. Y el vestidor, si no me falla la memoria, a las 3 del este. Larga la esférica. Y acá la va a retomar San Lorenzo de Almagro. Para que reviente el cuadro de Néstor Gorosito. Línea de medio terreno. Pasea la pelota ahora para que la tenga Gallardo. Tira centro buscando a Córdoba. El rebote para Gallardo y después el giro por parte de Abregu. Van a jugar ahora para Cherato, que tira centro. Pierna zurda, segundo palo. No apareció Tisera. Y la va a recuperar en defensa Manuel Insaurralde. A tirarla adelante. En choque cuerpo a cuerpo. Muy bien en defensa el conjunto de Instituto Córdoba, que ha recibido, si no me falla la memoria, solamente 2 goles en los últimos 5 juegos. Bueno, en una liga en donde no hacen goles ni de broma.
1: Exactamente, ese es el tema, que es muy complicado hacer los goles. Y bueno, la verdad sí llama la atención que no haya... A ver, me parece que por como hemos visto los partidos, digo, van, terminan las jugadas, buscan rematar y demás. Pues es un tema de completamente de definición, porque opciones tienen.
0: Sí, de acuerdo. Y para lo que uno esperaría que fuera de contundente y en cuanto a calidad del futbolista argentino promedio, por ejemplo, la de Ausmendi y la de Tisera, de cabeza, de frente a portería, 2 metros del arco.
1: Era para meterla.
0: De acuerdo. Se la dan a Hormigoz y puede que la mande el travesaño.
1: Puede que la mande el travesaño.
0: A la quinta ya termina en medio de los 3 postes.
1: Exactamente.
0: Redonda que va a robar Herrera. Ezequiel termina cometiendo infracción sobre Tisera y será propiedad del conjunto de Instituto Córdoba. Ya en un arranque de segundo tiempo mucho más parejo a comparación de lo que fue el arranque del partido, en donde dominó un buen rato Instituto Córdoba. Acá Peruzzi cometiendo la infracción. Gracias a toda la gente que nos sintoniza. Fuerte abrazo en una semana en donde tendremos poca Liga MX, pero al final mucho fútbol en general. Y después, de mañana en 8, el día 8 de septiembre, se viene el mejor torneo de clubes en el planeta.
1: Sí, señor, la UEFA Champions League, para que la sigan con nosotros a través de las aplicaciones Euforia y Tuning, tanto en Estados Unidos como México y el mundo, para que también estén conectados con nosotros en TUDN.radio. Y bueno, pues obviamente que disfruten del mejor fútbol del mundo a nivel de clubes.
0: Este año, por segundo año consecutivo, las dos competencias continentales más importantes en el planeta. Nuestra señal, Diego Sosa, tira centro, rechaza Daniel Alboreda, la puso en el pecho para que venga Tisera. Será de rebotes y de revienta donde sea. Si no terminó esto en gol, Gabo, no sé qué va a terminar. En tanto apareció Tisera en el área, le regalaron la pelota a Arboleda. No pudo darle dirección de portería ni siquiera.
1: Espera demasiado, quiere acomodarse el balón mucho mejor. La pelota termina quedándole ahí a modo para pegarle. Se aguanta un poco, le tapan el remate. Como bien dijiste, Diego, pues a mí me parece que este ya era para ser el primero.
0: Uno narra con la expectativa de que haya goles y de poderle llevar a... Pero si de esto se trata el fútbol argentino...
1: No, bueno, es difícil también poder pensar que van a quedar los goles de cierta forma. A ver, uno pensaría que Instituto también ha tenido las chances y ha podido hacerlo, pero... De repente creo que terminan fallando mucho.
0: Gallardo, Matías, el servicio, el segundo palo y después revienta Pagano para que la venga a buscar Cuello. La bajó, perfecto, y superó el medio campo en la acción individual a correr en el mano a mano con Galván. Pero en defensa, muy bien escalonado, Lionel Musevich terminó reventando y regalándole la pelota de banda al conjunto de Boedo, al cuadro de Almagro. Hay balón que tiene... Entonces, la escuadra bonaerense, el trazo largo por parte de Amor Emiliano, y ahora la redonda que la va a tener en la acción individual San Lorenzo. Servicio, buscaban a Osmendi, se estaban tomando en el área, no, penal, vértice del área sobre la derecha, Pagano, provocó la menos hábil, le dio de pierna derecha, muy desviado de la cabaña de Ledesma.
1: Pues por lo menos otro remate que termina dejando el conjunto de San Lorenzo, una pelota que quedó ahí suelta por el costado de la izquierda, la acomodó para pegarle prácticamente directo al arco y el balón apenas por un costado. A ver, la intención sigue estando y San Lorenzo sigue teniendo chances, pero pues bueno, simplemente no ha caído la pelota al arco.
0: Totalmente. Y yo siento ya en los últimos minutos mucho más cercano a San Lorenzo del gol que a Instituto Córdoba.
1: Sí, de acuerdo, así es.
0: 7 segundo tiempo, Devich y la pone en el cielo del estadio Presidente Perón. Llega, mete cuerpo a Osmendi, gana, después quiere prolongar. Presionaba para ganar la redonda. Y ahora la va a manejar en el anillo de medio terreno el conjunto de Instituto Córdoba. Gallardo juega, tira, centro, Tisera, no llega, lo hace Devich. Pelota suelta y después el recentro, no llega Gallardo, pica pelota, segundo palo, Cherato.

0: 53. Al 8 del segundo tiempo, llega de pierna derecha, potente, imposible para De Vici. Al 8, 1-0 Instituto Córdoba sobre San Lorenzo. Gabriel Sainz.
1: Mal el arquero porque termina escupiendo el balón y lo deja prácticamente en el, dentro del rectángulo verde. Ahí reacciona el conjunto de Instituto. Vuelven a mandar el centro por el costado de la derecha y Cherato lo que hace es agarrar una volea espectacularmente pegada al palo izquierdo. Y había mucho monito del San Lorenzo enfrente. Eso también creo que le dificulta el reaccionar al arquero del conjunto de San Lorenzo, a De Vici, y pues bueno, termina dejando la pelota en el fondo. Así que, buen gol del equipo de Instituto. Para mí, creo que ya por lo que habíamos visto, por lo menos en este segundo tiempo, lo merecía mucho más el conjunto local.
0: Sí, de acuerdo. A lo largo del partido, y Cherato, que había hecho muy bien las cosas durante el compromiso, poniéndole en el primer tiempo aquel balón a Tisera, ahora una muy buena volea. Yo ya le dije, si lo ve en México después a Cherato, es buen jugador. Después que le vaya bien, es otra película.
1: Sí, la verdad es que bueno, termina siendo ya diferencia en el partido el conjunto de Instituto. Y ahora, bueno, es normal, de repente Instituto va a bajar un poco el ritmo, va a esperar el tema del contragolpe y San Lorenzo va a tomar la pelota como lo vemos ahora.
0: Desde tres cuartos de terreno, ahora el cuadro de Gorosito para empujar hacia adelante. Y con estas tres unidades parcialmente Instituto Córdoba estaría peleando, si no me falla la memoria, por pegársele a Vélez Sarsfield, que hoy es segundo lugar. Y creo que Gimnasia y Esgrima es el que se puso en primer lugar en el sector B, acá en la Liga Argentina. El trazo largo, después la esférica que abandona la cancha con la complacencia de el camiseta número 3, Diego Sosa, abandonó la redonda y será propiedad de Instituto Córdoba. En estos 10 minutos de segundo tiempo en la señal de TUDN Radio, 55 corridos, 1-0 Instituto Córdoba en contra de San Lorenzo de Almagro.
1: Aunque el señor Peña no quiera, tenemos a las Chivas contra el San Luis el sábado a las 7 de la noche, este 6 Centro y 4 Pacífico por TUDN Radio, para que lo viva con nosotros y viva la pasión.
0: ¿Cómo no lo voy a disfrutar?
1: Bueno.
0: Que David Rodríguez le haga un par de goles, así como lo hizo ayer a Rayados de Monterrey.
1: Qué cosa, güey.
0: Qué jugador es David Rodríguez.
1: Muy bien, juega muy bien.
0: ¿Le
1: y
0: hizo
1: también este otro chico, el español?
0: Llorente. No.
1: Sí, Llorente.
0: ¿Sí?
1: Sí, ¿no? Llorente. Tuvo una que hizo un gran gol, como se da un autopase y luego después se quita al defensa y termina definiendo por el costado de la izquierda. Tuvo otra también en el segundo tiempo, pero bueno, la verdad es que bien, bien el San Luis. A ver, con tranquilidad, porque San Luis, bueno, perdió a su goleador y también no tiene un gran equipo, pero ganarle de la manera que sea, así guardando futbolistas y como sea, le ganaste a Rayados en tu cancha.
0: No, y le fue y le ganó también, o le ganó a Tigres en el Universitario en el arranque del torneo.
1: Sí, claro.
0: David Rodríguez ahí también hizo un gran gol. Ayer hizo dos, si no me falla la memoria, ¿no? No, fue uno.
1: Ayer hizo Macías. Uno.
0: Macías, Rodríguez y Llorente.
1: Exactamente.
0: El de Macías, un golazo.
1: Golazo, por cómo termina pegándole al balón con pierna zurda y colocándole, la verdad es un golazo de Macías.
0: Redonda que tiene Danilo Arboleda, juega para Emiliano Amor, tres cuartos de terreno, avanza con conducción de pierna derecha, prolonga para Pagano. Vamos a ver cuánto tarda en Gorosito en producir las modificaciones. Acá está Peruzzi, que juega en la triangulación redonda de Emiliano Amor. Va a salir con balón dominado el conjunto de los Cuervos de Boedo. Hacia atrás para De Vici, que para mí colaboró un mundo en el tanto por parte de Cherato. Y después, tres cuartos de campo. Acá viene con la cabeza levantada Trepecchio, el que buscaba Santo Laguna, anillo de medio terreno. El toque de primera de Emiliano Amor y la redonda la va a tener Pagano. La pide adelante el conjunto de Boedo, juegan para Emiliano Amor. Redonda que desfila de lado a lado, línea de medio terreno. Balón largo para buscar a Ousmendi de cabeza, termina rechazando al arcón el capitán. Lo van y presionan dos elementos allá a Reali y el balón abandonó el terreno de juego para que sea propiedad de nuevo de San Lorenzo de Almagro en 58 minutos en la señal de TUDN Radio. La redonda suelta y después el balón rebotado, hay balón de meta para que la venga y la tenga entonces Redesma. Ya comienza a apagarse bastante San Lorenzo de Almagro después del gol de Cherato.
1: Sí, demasiado. La verdad es que intentó por lo menos reaccionar en algún momento, pero pero otra vez se está quedando sin gas para poder atacar al conjunto de Instituto, que ya ganando el partido, bueno, se va a terminar por ser por lo menos un poco más tranquilo en el ataque.
0: Totalmente. Balón largo, no puede llegar allá para interrumpir Ezequiel Herrera el tránsito de la pelota y será propiedad de Instituto Córdoba a través de Diego Sosa, el esférico lateral en el último tercio de la cancha recargado sobre la banda de la izquierda. Gracias a los que están con nosotros en la señal de TUDN Radio, arroba TUDN Radio, arroba Tate Gómez Luna, arroba Gabo Sainz, arroba hermano del Diego, y tiró de esquina, balón que Pagano manda al fondo de la cancha para que sea desde el banderín derecho el cobro del cuadro local. El señor Gómez Luna, yo lo veo como que está entretenido editando algo, no sé si me equivoque.
1: No, ya no sé si está jugando por ahí, pero bueno.
0: Pues... No, sí está editando, ya me di cuenta que tiene abierto el programa de edición.
1: Bueno, pues yo ya lo veo con el celular, quién sabe qué está haciendo, así que bueno, ya me preocupó.
0: Vamos a ver qué maniobra hace después y puede salir al aire. Alarcón para buscar el remate. La rosca irá hacia afuera. El balón de Lázaro, segundo poste. ¿Quién llega? Alarcón no puede aparecer. A Ausmendi, después el rechazo. Pelota suelta fuera del área. Y después le va a quedar a Instituto Córdoba. Para que la maneje, ¿quién? La redonda llega hasta la línea de medio terreno. Con el trazo largo, cambio de juego impecable, se va a ir sobre la línea lateral, no le pudo quedar a Lázaro. Hay aplausos para el futbolista argentino, el balón abandonó la cancha y es lateral para Pagano. Ya en 15 de este segundo tiempo y la redonda que tiene acá, Tripiquio, 15 ya, una hora de juego en el Presidente Perón, 1-0, el gol de Cherato, tiene adelante Instituto Córdoba sobre San Lorenzo de Almagro.
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0: Vio, no sé si, digo, porque de entre tanto movimiento de fichajes me perdí, no sé si Sarrafiore apenas debutó en la liga con Atlante, pero qué bien le pega de larga distancia. Puso 2 al palo contra León, más aparte el golazo que firmó.
1: Sí, a ver, creo que Atlante es un equipo que cuando esté completo y tenga sus jugadores y pueda tener algunos 2-3 cambios, va a preocupar, ¿eh? Está haciendo buenas contrataciones, la verdad.
0: Totalmente. Lástima lo de Ospina, ¿no?
1: Sí, de acuerdo.
0: Que sí creo que le faltó un arquero con más seguridad.
1: Ah, completo.
0: Con el debido respeto para Óscar Jiménez, pero...
1: No, pero es una realidad.
0: Tuvo su prueba con América, no le alcanzó, el León, prefirieron poner a Óscar García, al Gato García, y ahora en Atlante no le recuerdo, por lo pronto un error fuerte, pero pues bueno, no sabes cuánto te vaya a responder, y el Piojo Herrera de seguro querrá un portero que le dé más garantías. Acá hay infracción en el medio terreno sobre Lázaro y será pelota para Instituto Córdoba adelante de medio campo, después de que Peruzzi le metió los brazos en el pecho al futbolista del cuadro local, y se van a venir 3 modificaciones en el conjunto de San Lorenzo de Almagro. Uno de ellos es Río, el otro Giuli, y ahora revisamos el otro movimiento, pero 3 de jalón, dice Gorosito.
1: Bueno, pues sí, prácticamente aventando todo lo que le queda de la banca, por lo menos de lo más importante, para tratar de buscar el empate aquí en la cancha del Domingo Perón, pero pues bueno, termina buscando precisamente con los cambios despertar a su equipo. Ya lo platicaremos en un momento más. Aquí se marcó que la pelota había salido, no sé si sale completamente,
0: Yo también tengo mis dudas. Por lo pronto la redonda la va a tener Arboleda en el toque para que en el anillo de medio terreno termine anticipando, ganando allá en defensa Musevich. Lionel, le va a quedar a Galván. Jonathan picó esférica. ¿Quién la va a tener? Buen taconazo por parte de Lázaro, pero no alcanzó a llegar allá Galván. Redonda que tiene entonces el medio campo del cuadro de Boedo. Se botó a Ausmendi, que juega bien a la banda sobre Pagano. 3/4 de terreno, corredor de la izquierda, se proyecta entonces Peruzzi, y después el esférico sobre el costado zurdo para Real y tira buen centro. Ausmendi no llega, no aparece nadie. La pelota que se va sobre la línea final, que tendrá saque de puerta para Ledesma. El balón por parte del dorsal número 11, Matías Real, y parece interesante, y se van a venir las modificaciones en el conjunto de Boedo. Ya poco a poco se van asomando, parece que el primero que se va es Peruzzi, el camiseta número 5, también el dorsal número 22.
1: Sí, el 22 se fue del campo, que es este prácticamente Álvarez. Se va Álvarez, entró Yuli, también se va Salas.
0: Ok.
1: El número 10 entró al terreno de juego.
0: Reali se fue.
1: Reali también se va. El número 11. Pero ahora lo platicamos porque al final, bueno, no nos pasaron todos los cambios.
0: Perfecto.
1: Ahorita lo contamos, Diego.
0: Sí. Pero los que sí contamos, entonces, Río, Riuli y Salas son los que vienen al terreno de juego.
1: Sí, se fue, ya lo tengo por acá, se fue Peruzzi.
0: Ajá.
1: Se fue Reali y se fue Álvarez. Esos tres se fueron. El 5, el 11 y el 22.
0: Perfecto.
1: Y entró Salas, entró Yuli y entró Río.
0: Ok. Los movimientos entonces en el compromiso. Redonda que tiene ahora en el medio terreno el recién ingresado Yuli. Le cometieron infracciones ahora en la línea de medio campo. Ya lo van a poner en movimiento de nuevo rápido para Yuli, que quiere jugar en corto con Herrera. Buena circulación, Tripiquio peleaba, el capitán.
1: Amarilla.
0: Y es el segundo amonestado del duelo, Gabo.
1: Sí, amarilla para un jugador del conjunto San Lorenzo. A ver qué se queja, y es 24, Tripiquio, amonestado el capitán.
0: Yo la verdad, de lo que le he visto, no me parece así muy sorprendente como para que lo quiera llevar Santos.
1: De acuerdo, la verdad es que, bueno, a ver, por algo es el capitán, a lo mejor tampoco es el gran partido que hemos visto. Pero realmente no, a ver, dicen que por ahí que como agarra el taco se sabe, ¿no? Pero sí, ese tragón, pero la verdad es que muy poquito por parte de Tripiquio hasta el momento.
0: De acuerdo. La reiteración del tanto de el camiseta número 44 por parte de Instituto Córdoba de Cherato, que muy buena volea prendió. Y por lo pronto le van a quedar 25 minutos al duelo para una reacción de San Lorenzo de Almagro. Ya si tenemos dos goles en este partido es como para darnos de Santos, para cómo está el fútbol argentino, que tiene muy pocos goles. Yo la verdad me sigo preguntando, con tan pocos goles, Gabo, ¿cómo se llenan los estadios en Argentina?
1: Sí, de acuerdo, la verdad, porque bueno, pues ya lo platicábamos, en los cuatro partidos de hoy solamente una anotación. El partido Tigre-Barracas sigue al minuto
0: 75,
1: 0-0, sí, ya por lo menos aquí tuvimos una, así que ya hay dos goles, pero en cuatro partidos, muy poco.
0: No, nada.
1: Claro.
0: Yo a partir de esto me dejo de quejar de los Querétaro Puebla, de...
1: Por favor, yo los amo esos partidos.
0: Sí, sí, sí.
1: Digo, no todos, ¿verdad? Pero...
0: No siempre.
1: Bueno, pero bueno, no siempre, claro.
0: Servicios, bueno, Sosa, no llega Cherato y después parecía que contra propia puerta Pagano... Complicaba Devich, que se terminó quedando con ella y la pone en el cielo del estadio Presidente Perón para la peinada de Yuli. La va a buscar Osmendi, quiere meter el cuerpo, no pudo ganar. Y habrá balón lateral para San Lorenzo de Almagro, que se apura, juegan para Cuello. Ahora Osmendi de primera intención a la línea de medio terreno, le van a dar toda la vuelta para que ahora tenga el balón el conjunto de San Lorenzo de Almagro. Redonda que robó y jugó ahora para Córdoba Instituto. Córdoba, acá viene el dorsal número 20, pone pausa, espera, le hacen el 2 contra 1, nadie llega al apoyo, y podemos contar prácticamente 20 segundos y nadie apareció al apoyo, increíble. Y acá van, traban en el medio terreno, Gallardo terminó perdiendo, y hay esférica que va a tener ahora Yuli. Sobre el recién ingresado también acá apareció Salas. El balón adelante para que prepare el cañón Yuli. De pierna zurda preparaba, sin embargo el rebote le queda allá a Ledesma, que se queda sin problemas con el balón y sale jugando para Cherato, el autor del gol. Allá Tisera está adelante para buscar recibir la pelota, no se bota, juega Cherato en corto para el toque de primera intención por parte de Matías Gallardo. ¿Qué hace el conjunto argentino? Cherato pica la bola para buscar que la corra Tisera, largó demasiado, le quedó sin problemas a Devichy, en 68 minutos, Gabo.
1: Sí, otra intención por parte de Instituto, lanzamiento largo por derecha, pero la pelota posiblemente llega al arquero para que se quede con ella. A ver, a mí me parece que de repente es de las opciones que va teniendo el conjunto de Instituto, pero como lo va ganando el partido ya, y San Lorenzo pues no aprieta en ningún lado como para presionar.
0: De acuerdo. Redonda, que maneja ahora entonces el conjunto visitante a través ahora de la banda de la izquierda para que venga Pagano. Movimiento por parte de Cuello, va a llegar a línea final, no levanta centro, tres esperaban en el área, uno de ellos Ausmendi quiso jugar hacia atrás y después interceptó muy bien la pelota Matías Gallardo, de buen partido, salió a velocidad para que la tenga ahora Lázaro del otro lado. La pide Tisera, también va Gallardo, Lázaro en el mano a mano, terminó perdiéndose, fue y se estrelló contra Amor, ni siquiera buscó el desequilibrio, Gabo.
1: No, terrible, o sea, va simplemente, sí, hace la jugada para recorrer prácticamente casi un cuarto de campo, pero al final cuando se le pararon enfrente se estrelló ahí para entregar la pelota, así que muy poco por parte del jugador del conjunto de Instituto. Y mira acá, cada que se acerca la banda, bueno, la gente está parada, por cierto, a un lado ahí, y la gente de Instituto gritándole a los jugadores de San Lorenzo de todo.
0: Y es que la verdad, a ver, en el fútbol argentino, por ejemplo, el gigante de Arroyito, incluso el más monumental, ya ni se diga la Bombonera, están a 2-3 metros de la cancha. O sea, en la Bombonera está el famoso vidrio blindado en una de las cabeceras, pero yo no sé si en México tenemos estadios tan cercanos a la cancha.
1: No, la verdad es que resulta muy complicado acordarme de alguno que esté tan cerca. Quizá el de Toluca, y tampoco está tan cercano.
0: No creo que
1: esté tan cerca, pero pues sí, la gente aquí en los estadios en Argentina está muy cerca del futbolista.
0: Ya la última, Córdoba con un remate de larga distancia, hubo un desvío y al final todo concluye en tiro de esquina que va a tener Instituto Córdoba cuando se la jugó en contra de Arboleda, que terminó desviando la esférica. ¿No? Parece que el señor Graciano no vio tiro de esquina y acá se reanudó el juego para que venga Tripiquio con el balón. Dominado, resbaló, alcanzó a puntear sobre la banda de la izquierda, nos van a quedar 20 minutos ya sobre el 70. El toque de primera intención por parte de Salas, pone de frente allá de nuevo Salas, rompe a donde es Instituto Córdoba, que ya lo comienzo a ver sufrir. Y hay una nueva tarjeta amarilla. Salas, el recién ingresado, Gabo.
1: Sí, amarilla para el 44, Salas. Y bueno, la verdad es que dejó correr un poco el partido acá también. Le pegaron a un jugador de Instituto por el costado de la izquierda. El árbitro va a checar cómo está el futbolista para regresar al juego. Pero, a ver, bueno, de a poco se termina tornando el partido de muchos golpes, de mucho prácticamente situaciones en ataque que terminan pegándole. Bueno, el jugador de Instituto se duele demasiado, es el número 30 del conjunto de Instituto, que es Jonathan Galván el que se duele ahí del golpe con Salas, que ya fue amonestado.
0: De acuerdo. Redonda que va a tener entonces para ese Instituto Córdoba cuando hay atención médica. Instituto Córdoba, que por cierto no ha hecho modificaciones, ¿no? Seguimos hasta el 71, bueno, ya, como que las invoqué. Vienen en camino.
1: Sí, de acuerdo.
0: Vamos a ver quiénes ingresan al terreno de juego. Por lo pronto, alcanzo a ver a Méndez, que es uno de los que va a ingresar a la cancha. Después de este partido, no se pierda la última y nos vamos. Para que esté con Darín Catalavera y todo el equipo de TUDN Radio.
1: Señor, el
0: ¿ya usted
1: Rivera,
0: ya no le toca, va?
1: Hoy no. Mañana sí, y creo que el jueves también.
0: Ok.
1: Ahí estaremos.
0: El señor Rivera, que lo hubiera escuchado ayer en su debut dando comentarios, ¿ah?
1: ¿Qué tal?
0: Si usted no lo había escuchado antes, yo creo que se podría imaginar que en algún momento fue el mesero de Noche de Copas.
1: Qué cosa. Ya lo tuve que aguantar en línea de cuatro y no lo quiero volver a aguantar, pero bueno. A ver, hubo cambio del conjunto de Instituto. Ahorita se los cuento ya.
0: Perfecto.
1: Es Juan Ignacio Méndez.
0: Ok.
1: El que entró, se fue Matías Gallardo. Y entró Facundo Suárez y se fue Tisera.
0: Perfecto, el centro delantero que sigue sin marcar gol, solamente tiene dos. Bueno, en este semestre solamente tiene uno, siete desde que llegó Tisera al conjunto de Instituto Córdoba, uno por Copa, el torneo pasado hizo 5 y ahora poco y nada. Y eso que ha sido titular en todos los juegos, eso sí, no ha terminado ninguno en las 7 jornadas que van del fútbol argentino. Ahora por lo pronto nos van a quedar 17 minutos más el tiempo añadido. Gracias a toda la gente que nos sintoniza en arroba TUDN Radio, arroba Gabo Sainz, arroba Tate Gómez Luna, arroba La Mano del Diego, para que esté con nosotros. Anillo de medio terreno, Tripiquio jugó de nuevo para que venga Emiliano Amor. Tripiquio, el pretendido por Santos, era opción. Jugaron para Pagano, que enganchó hacia adentro desde la banda de la izquierda. Anillo de medio terreno, el que se acerca a tener el esférico era Giuli. Y después la redonda abandona el terreno de juego. Será lateral para San Lorenzo, que no dispara el arco, que se ve muy difícil que pueda igualar el duelo. Y más aparte el antecedente reciente de que le hacen muy pocos goles y le han hecho solamente 2 goles en los últimos 5 juegos a Instituto Córdoba. Yo casi para la distancia en la que estamos lo daría por ganado para Instituto Córdoba el juego, ¿eh?
1: Sí, la verdad es que bueno, con lo que ha hecho, bueno, aquí cuando el cabezazo se va muy desviado, prácticamente una pelota que metieron al área, Instituto podía estar ganando el partido 2-0. Le ha faltado el tema de la definición. Obviamente tenemos ahí el remate que hizo también Ausmendi, que terminó pegando en el palo, pero pues bueno, al final es el equipo que ha llevado el control, la tranquilidad, y yo no veo que pierda el resultado, a menos de que haya algún error por parte de la gente de Instituto en defensa, pero San Lorenzo no se ve con qué, ¿eh?
0: No, y se ve muy aplicado el cuadro de Diego Flores, la verdad. Que acá va a tomar la pelota de nuevo a través de Matías Gallardo. Jugaron para el movimiento de Musevich y después Sosa, abierto sobre la banda de la izquierda. Se acerca Córdoba, deja en corto de nuevo para Gallardo, de gran partido. Ojo el error en la salida, Abreu terminó perdiendo. Y ahora la buena barrida para recomponer. El robo de San Lorenzo de Almagro, el toque de primera a la redonda delante para Ausmendi. Pedía falta, había caído en el perímetro del área. El árbitro dijo que continúe la acción y la va a tener ahora de nuevo el cuadro de Boedo desde 3/4 del terreno. Va a venir infracción y pelota detenida para el equipo de Gorosito.
1: Sí, a mí me parecía que también había falta ahí prácticamente en el límite del área. El árbitro dice que no. Ya no sé si hay falta en esta jugada porque no veo, creo que sí alcanza a trastabillar, pero bueno, el árbitro decide que no hay tal, pero bueno, tendrá la pelota parada un poco más atrás el conjunto de San Lorenzo para meterle al área.
0: Vamos a esperar a ver si puede generar una de peligro con el servicio de Giuli, que venga Ausmendi para rematar el propio cuello, los dos centros delanteros que se mantienen sobre el terreno de juego. A falta de 14 minutos para que concluya el partido. Las indicaciones por parte de Marcos Ledesma, moviendo el muro defensivo. Solamente 2 hombres en el muro humano que coloca Giuli, preparando la pierna zurda. Ahí está Tripiquio. Allá va Emiliano Amor. Allá va Ausmendi, también Cuello. Redonda, que va a poner en el área, tira centro buscando segundo palo, se elevó al arcón, terminó reventando, la puso en el cielo del presidente Perón, la escuadra local. Ahí redonda favorable para San Lorenzo de Almagro, que va a volver a jugar, la va a poner en movimiento de nuevo a la línea de medio terreno, donde aparece Arboleda. Ahora Tripiquio de nuevo, y de nuevo Arboleda para jugar con Amor. Prefiere retroceder hasta Debeki, que nadie lo presiona, y que ante esa situación lo único que tiene es jugar en corto con Emiliano Amor. Se van consumiendo los minutos, se nos hace cada vez más lento el juego.
1: Sí, la verdad es que bueno, lo ha hecho el conjunto de San Lorenzo mucho más lento el transitar de la pelota, y bueno, Instituto también
0: mucho más.
1: Agarra el balón y no termina lanzándose hacia el frente, bueno, termina dejando solamente que San Lorenzo es el que manda en el partido.
0: De acuerdo. Lo que es una realidad es que cómo le ha resultado la dupla entre Galván y Musevich a Diego Flores en defensa, como para el registro defensivo que está teniendo de los que no ha movido, junto con Tisera, que sigue siendo titular. Lo de también en el medio terreno, con el caso de Gallardo, ahí ha construido un equipo al cual no rota, no, muy poco realmente, y que le ha dado dividendos para colocarlo por lo pronto en la parte alta de el fútbol argentino en este clausura 2026. Galván rompe, busca adelante, no puede llegar nadie. Arboleda aprovecha para dejarla en el medio terreno, equivocado con Gallardo, y va a venir Córdoba. La pasada por un costado de Sosa. ¿Qué va a hacer Sosa para recibir el esférico? Genera el tiro de esquina. Negoció el balón desde el banderín izquierdo, Gabo.
1: Lo consiguió el conjunto de Instituto. Tenía rato que no conseguía algo en ataque y ahora consiguió el tiro de esquina. Vamos a ver qué termina pasando con esa oportunidad. Yo sigo viendo la jugada, a mí me parece que sí le termina cometiendo falta al futbolista San Lorenzo. Al final el árbitro no la marcó en una jugada que tuvimos hace rato.
0: De acuerdo, en esa de Ousmendi, que para mí también se le cruza la pierna por parte del capitán Fernando Larcón. Y no hubo absolutamente nada acá. El servicio, la peinada, Arboleda le va a quedar en el segundo poste al recién ingresado Suárez, que tira servicio de pierna derecha. Nuevo tiro de esquina que va a tener Instituto Córdoba. Consumir segundos y sobre todo tratar de liquidar el duelo. Vamos a ver si lo puede ya concluir, al menos con el 2-0. Después del tanto muy temprano en este segundo tiempo, al minuto 8, al 53, corridos por parte de Cherato. El servicio de Lázaro, segundo palo, quien se eleva, rechaza San Lorenzo de Almagro. Y después, el intento de salida con Yuli, que conduce, se le escapó la pelota sobre la banda. Pelota favorable para el cuadro de Instituto Córdoba, que va a volver a realizar modificaciones.
1: Ya veremos qué modificaciones realiza. Nos escribió el famoso matutino, dice: salud, Gabo, aquí en sintonía, saludos para Diego, aquí andamos. Les paso un dato de este nombre de Facundo, es una pronunciación muy difícil para los angloparlantes. Dice: el hermano de Ousmendi es elegible para representar a la H, y si así lo amerita los directivos catrachos por su pasado por Honduras, y también hizo familia por allá. Bueno, ahí está el tema con Ousmendi.
0: Okay. Con el hermano, ¿verdad?
1: Sí, el hermano de Ousmendi, que estaba buscando yo al hermano. Bueno, a ver. Este es Rodrigo, ¿no?
0: Sí.
1: Rodrigo, entonces el hermano, ahorita lo vamos a buscar, es Agustín Ousmendi. Bueno, me parece, por lo menos Agustín Ousmendi. Dice que tuvo pasado en Honduras, estuvo con Olancho, estuvo con Motagua, y podría ser elegible para la H. Bueno, al final aquí me marca que estuvo como 3-4 años por allá.
0: Si no estoy mal, este es el Ousmendi, a menos de que hayan estado juntos en Motagua. Ahora lo platicamos, el remate va desviado entre Piquio y habrá nuevo tiro de esquina. Sí, porque fue donde mejor le fue a Ousmendi, hizo en 49 juegos algo así como 20-tantos goles, que nos lo confirme.
1: Motagua.
0: Sí, en Motagua. El señor matutino.
1: Ahora le cuento, hizo en Motagua en 63 partidos, hizo 42 goles.
0: Ah, ese debe de ser, entonces su hermano debieron de jugar juntos, seguro.
1: Agustino Ousmendi, exactamente. ¿Sí? Bueno, ahí está entonces.
0: Mira, le fue bien, que lo traigan a San Lorenzo, a ver si les va mejor, ¿no?
1: Claro, completamente. También incluso en Olancho, que estuvo también en un pasaje ahí con Olancho, en 35 partidos hizo 23 goles.
0: Bueno, ¿cómo hay ligas que se acomodan a diferentes futbolistas? Y lo que yo creo que también implica mucho el contexto de cómo viven y lo de la baja. ¡Ousmendi! Apareció Cuello. De frente a portería fue Ousmendi, el que terminó perdonando. Me lo van a querer regresar a Motagua, Gabo.
1: Qué cosa, que la termina dejando muy bien para que remate prácticamente de frente. Y la termina mandando por encima del arco. A ver, también el arquero contribuye para que esto no pueda llegar a hacer la anotación. Salas le bajó la pelota muy bien con la cabeza y el balón se va a la tribuna. Es que golpea el pasto, bueno, enojado, pero al final no pudo hacer el gol.
0: Increíble lo que se perdió. A ver, de lo que... con la del final del primer tiempo, el cabezazo.
1: Señor.
0: Más esta, se le ha ido el partido completo a Ousmendi.
1: De acuerdo.
0: Digo, no es que San Lorenzo haya tenido un juego brillante, pero... no puedes perdonar dos tan claras.
1: No, a ver, al final son de las jugadas que hubieran podido cambiar el partido. También Instituto tuvo las suyas, pero el partido por lo menos hubiera tenido otro giro si es que mete alguna de las dos.
0: ¿Usted sabe si de casualidad, que nos lo confirme Matutino, si en Honduras tienen, si la portería les mide medio metro más?
1: A lo mejor, y por eso ya terminó siendo goleador, porque acá sí le cuesta trabajo.
0: Varón que tiene Salas, engancha dos ocasiones sobre la banda de la derecha. Lo van y lo presionan en dos ocasiones. Le terminó Alarcón presionando y la mandó fuera de la cancha, negociando el balón de manos favorable al conjunto de Instituto Córdoba. Ya estamos en la recta final del duelo, 83 minutos. En un duelo en donde poco ha cambiado este segundo tiempo, honestamente.
1: Sí, muy poco, la verdad, lo que ha cambiado la situación del partido. Y bueno, yo también les recuerdo que tenemos el Cruz Azul contra Santos este domingo a partir de las 10 de la noche, hora del Este, 9 del Centro y 7 del Pacífico por TUDN Radio.
0: Qué frustrante debe de estar siendo para Paiva, que juegas contra América, juegas bien, te golean.
1: Sí.
0: Juegas bien contra Tigres, que incluso se queda con 10, y no le puedes ganar ni en tu estadio. La verdad, debe de estar siendo frustrante. Ojalá que puedan tener paciencia en el proyecto. Yo creo que puede mejorar el plantel. Claro está, no se me hace el mejor plantel de la liga, pero tampoco creo que juegue tan mal Santos.
1: Sí, a ver, creo que no refleja lo que ha jugado como para los puntos que tiene. Y obviamente hay que tratar de cambiar esa situación lo más pronto posible, porque a veces los proyectos pues no se aguantan para que puedan tener mucho tiempo en el equipo. Y Santos, que es un equipo ya necesitado de resultados desde hace un buen rato, porque ha pasado por malas rachas cuando era el equipo protagonista del fútbol mexicano.
0: Sí, seguro. Bueno, ¿cómo llegó a tener con Grupo Orlegui 5 o 4 títulos, si no estoy mal? El del 2018, el más reciente, la final en 2021 contra Cruz Azul, y normalmente lo veías compitiendo en finales, etcétera. Yo me acuerdo, por ejemplo, del plantel que tuvo en el último título contra Toluca, que ya nos tocó transmitir aquella final, Gabo, cuando se va a ir del terreno de juego.
1: El 30 se va, ¿no?
0: Sí.
1: Se va Jonathan Galván.
0: En defensa.
1: Ajá.
0: Para que venga Masachesi.
1: Ahí está, con el número 22 el terreno de juego.
0: Pero me acuerdo, tenía el huevo Lozano, Julio Furch. No recuerdo, creo que ya no seguía Marchesín.
1: Creo que ya no.
0: No sé si era Acevedo el que ya estaba. Creo que no. Pero a ver, todavía incluso el equipo que perdió la final contra Cruz Azul, Doria, Acevedo, Gorriarán, Diego Valdés.
1: Claro, y estás hablando de un equipo que todavía cuando ya estaba en el nuevo estadio,
0: ¿sí?,
1: pues lo hacía valer como se hacía valer el antiguo Corona.
0: Claro.
1: Y bueno, te dejo en esto.
0: La redonda que va a tener Masachesi, jugaron hacia atrás, pedían una mano, el impacto. ¿Qué dice el árbitro? Acevedo buscó conectar el balón, sin embargo, pedían una mano en el interior del área. Y al final, estiro de esquina que señala Adrián Graziani para que vaya a venir ahora Acevedo para cobrar y para tener el balón de esquina cuando nos van a quedar 4 minutos más el añadido.
1: Sí, señor, ya muy poco tiempo para este segundo tiempo, así que bueno, pues esperando que a ver qué pasa con el partido entre Instituto y San Lorenzo.
0: ¿Cree que haga ya otro gol o no?
1: No, ya no lo sé. El de Tigre, por cierto, el 86, más o menos, igual que en este, están igual 0-0, ¿eh?
0: Madre del Señor. Yo no sé si es una especie de maldición después de haber sido campeones del mundo, como que te quitan todos los goles, no sé.
1: Sí, la verdad, ya quisieran por lo menos uno, ¿no?, en la final.
0: Sí. Ah, bueno, también contra España, claro.
1: Bueno, si te dan,
0: tremendo
1: si te
0: repasón.
1: Un gol, por lo menos, en ese

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1: La redonda, van a hacer la triangulación en tres cuartos de terreno. Nadie le pega de larga distancia a Acevedo con la pelota filtrada a media vuelta. Pasó por un costado el muy buen balón de Acevedo y después el que llega de media vuelta es Guerra para impactar. Se fue desviado apenas del arco de Deme Chigabo en el 2-0.
2: Estuvo cerca el conjunto de Instituto para hacer el 2-0 en el partido. Ya prácticamente el 89, estamos atentos por cuánto tiempo más jugamos en este encuentro, pero por muy poco, se fue la pelota.
1: Lo que sí, que en la cámara general, en la toma que tenemos, parecía que el control era muy sencillo, y la verdad, ya viendo una toma ras de campo, el control de Guerra es muy bueno y después saca el remate muy rápido.
2: Sí, de acuerdo, la verdad, termina rematando bien, pero bueno, pues al final creo que San Lorenzo sí va a tener que mejorar muchísimo si es que quiere cambiar esta imagen que ha dejado, por lo menos en este momento. Y bueno, sí, es de los equipos que peor le van al campeonato.
1: Y sobre todo, si no me falla la memoria, van a ser 270 minutos ya sin marcar.
2: Imagínate.
1: Para San Lorenzo.
2: Ya tener tres partidos sin marcar es complicado,
1: Y bueno, con el debido respeto, pero de aquí a que te vuelva a salir otro papa que le vaya a San Lorenzo, está en chino. Si de por sí Francisco I fue el primer latinoamericano, si no me falla la memoria.
2: Sí, es el primero, exactamente. Entonces imagínate que vuelva a salir uno solo que te ayude. Lo que sí, Instituto.
1: ¡El rebote! Por un costado la pelota de Masachesi. Y la terminó tocando en la carambola. Iba contra su portería. Y Ledesma había quedado jugado de milagro. No fue gol en propia puerta.
2: Por poco, y habrá tiro de esquina por el costado de la derecha para San Lorenzo. ¿Cuántos? Cinco minutos, venga.
1: Bueno, menos de la mitad de lo que se suma en México en total en todo el partido, porque cinco te dan en el primer tiempo en México y luego ya te tiran ocho en la Liga MX. O sea, ya añaden 13 acá en total, van a ser 6 minutos.
2: Claro.
1: Quedó tendido. Ahí aparece a la distancia Sosa, que ya se pone de pie. El cobro del tiro de esquina, balón que pasa.
2: ¿Falta?
1: No.
2: Amarilla.
1: ¿Para quién? Doble amarilla, dos. Sosa
2: y no. Entonces se va a repetir el tiro de esquina, ¿no?
1: Sí, claro. Con el arbitraje preventivo, Cuello.
2: Y también, ¿quién más?
1: Sosa, Diego Sosa.
2: Perfecto, muy bien.
1: Los dos apercibidos. 4 minutos por jugarse en el presidente Perón. La bola larga y veremos si acá se completa el contragolpe. Redonda que tiene el autor del tanto. Acá la histérica larga de Cherato para que venga Instituto. Centro, segundo palo. En defensa para ir a chocar, para ir a evitar el buen remate cuando Devich había quedado jugado. Y de milagro seguimos 1-0 y se mantiene en el alambre el cuadro de San Lorenzo de Almagro, Gabo.
2: Sí, señor, por poco termina siendo el segundo Instituto, pero bueno, qué bien en el cierre para quedarse con la pelota. Próximo partido de Instituto, que por cierto es ya en este momento primer lugar del grupo A, va a ser contra el conjunto de Unión Santa Fe. Sexto lugar el conjunto de Unión Santa Fe, y el próximo partido del conjunto de San Lorenzo, a ver si ya gana, es contra Talleres, que es el lugar 15 y San Lorenzo es el lugar 14.
1: Unión Santa Fe, un equipo contra el cual el torneo pasado terminó perdiendo Diego Flores en este corto proceso que tiene ya de 22 partidos, incluyendo este. Vamos a ver si toma revancha. Gracias a la gente que está con nosotros prácticamente en el banquillo, comienza a saborarse el triunfo el equipo de Diego Flores con 3 por jugarse. Y sigue con una gran, gran defensa con este aparato sólido el cuadro de Flores. Para resaltar el balón de manos para buscar Acevedo contra la línea final. Banda de la derecha para retener la pelota. Lo espera Amor. Jugaron en corto. Cherato tira centro a la nada. Que alguien vaya a pelear. Terminaron rechazando y será saque de puerta que va a tener el conjunto de San Lorenzo de Almagro a través de Devich. Y que le van a quedar 2.5. Para tratar de evitar una nueva derrota. Devich la pone en todo lo alto del presidente Perón. Termina ganando Sosa, ya amonestado. La bola va larga por parte de Instituto Córdoba. Banda de la izquierda, es falta y tiene que haber tarjeta. Y parece que la tiene preparada el árbitro del

0: compromiso.
1: Ahí está, la amarilla para Herrera, el número 32 del conjunto de San Lorenzo. Bueno, en esta toma ya solamente vemos cuando cae el jugador de Instituto, pero me imagino que hay un toque por ahí para que decida la falta y termine marcando la tarjeta de amonestación. Por poco, bueno, vemos la rep en la cual casi era autogol del conjunto de Instituto. Y van a quedar 2 minutos para ver si San Lorenzo puede empatarlo o se queda la victoria para el equipo local.
0: Después de esto, yo creo que nos va a quedar a lo mucho 1 minuto para San Lorenzo.
1: Sí, claro.
0: Veremos qué es lo que termina sucediendo.
1: A ver, ¿a dónde va el árbitro?
0: Alguien del banquillo de San Lorenzo, imagino. No sé si a Gorosito.
1: Bueno, no, alguien de los asistentes, ¿no?
0: Sí, efectivamente. Pero bueno, sí, del banquillo de San Lorenzo, que lo está perdiendo. Gracias a toda la gente por su sintonía en la señal de TUDN Radio. ¿Otra roja?
1: ¿Otra? No sé, bueno, ah, no, el mismo, ¿no? Como decirle que ya se vaya.
0: Digo, que el árbitro tendría toda la facultad de terminar el gol. Sí, otra.
1: No, bueno. ¿A quién más? Ya no sé, ¿a quién más? También alguien del cuerpo técnico. Dos se fueron ya. ¿En qué? ¿Te gustan 30 segundos?
0: Sí, aproximadamente. La desesperación increíble.
1: Bueno.
0: O sea, pero lo que debe de pasar en el club, Gabo, para que en 8 partidos dirigidos de Gorosito,
1: claro,
0: tengas esta presión de volverte loco.
1: No, y aparte se quiere meter con los aficionados, por ahí algunos escupían. A ver, ya, vete, ¿cómo se va a meter un asistente? ¿Me recordó al Piojo? O sea, ¿qué les pasa? O sea, está bien, entiendo que hay un tema de agresión, te van a gritar de todo, pero tú debes de ser inteligente y largarte de la cancha.
0: De acuerdo, y es lo que dice el árbitro.
1: Mira, siguen diciéndose cosas ahí, ¿no? Bueno, con los policías también, ya les habían cerrado la puerta, quieren seguir alegando, bueno, qué tema, ¿eh?
0: Prácticamente tenemos tiempo cumplido en el presidente Perón. Ya son 95 a la espera de que lo concluya, ¿no? Guerrero. Debería de ser.
1: Para mí es tiro de esquina, sí, claro.
0: Y lo va a señalar y acá lo va a acabar el cuadro de Instituto Córdoba, que ni siquiera va a realizar el cobro, imagino. Vamos a esperar, son 95 cumplidos en la séptima jornada de la Liga de Fútbol Argentino en este clausura 2026. Buen ambiente en el presidente Perón, festejando que se van a poner líderes del fútbol argentino en su grupo. La llevan contra el tiro de esquina, el balón rebotado. El árbitro central del compromiso, Adrián Gariano, dice hasta aquí. Terminaron los 90 minutos al 53. El gol de Cherato le dio el triunfo 1-0 por la mínima, Instituto Córdoba sobre San Lorenzo. Hacemos pausa y volvemos.
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0: Le dio el triunfo a Instituto Córdoba en contra de San Lorenzo de Almagro, que sigue con su mala racha.
1: Un primer tiempo en el cual Instituto jugó mucho mejor en la primera parte de este partido. Tuvo opciones para poderse poner hacia el frente, pero el que sorprendió precisamente fue el conjunto de San Lorenzo con un remate de Ousmendi que terminó pegando después de hacerlo en la mano del arquero Ledesma en el poste y el balón, bueno, terminó quedándose por fuera. En la primera parte, así fue, ya después cerró un poco mejor el conjunto de San Lorenzo y tuvo algunas opciones. Para el segundo tiempo, mucho mejor Instituto, que empezó a buscar la pelota en el arco del conjunto de San Lorenzo, y en alguna jugada ahí terminaron mandando un balón a segundo palo, el arquero lo deja prácticamente ahí muerto, lo consigue el conjunto de Instituto, pelota al segundo palo y Cherato de aire la termina metiendo al fondo para marcar el 1-0 y el único gol del partido al 53 para darle prácticamente la victoria. Por ahí hubo algunas jugadas en las cuales el equipo de Instituto pudo hacer y ampliar la ventaja, pero incluso también en un rebote el equipo de San Lorenzo pudo haber empatado el partido. Con este resultado, Instituto es primer lugar del grupo A.
0: Muy buena noticia para el equipo de Diego Flores, la producción de Tate Gómez Luna. Gabo, buenas noches.
1: Nos vamos, vivan al máximo.
0: Esto fue la Liga Argentina en su jornada número 7 en la clausura 2026. Lo ganó 1-0 Instituto Córdoba sobre San Lorenzo de Almagro. Le damos las gracias y les pedimos que se queden a continuación en la programación de TUDN Radio con la última y nos vamos.

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4: Una pelota increíble, una volea impresionante lo que hizo Jannik Sinner. 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
3: Selección, pero nos dejó un gran, gran legado. Seguramente a muchas personas no les gusta tanto la idea de que sea el mejor jugador del mundo, pero sí hay que reconocer que es uno de los mejores que nos ha dado la historia. Así que vamos a estar hablando sobre Lionel Messi, lo que nos ha dejado el fútbol internacional este día y muchas otras cosas más para que se queden con nosotros. Nos marquen al 833-867-2346. Esto es La Última y nos vamos.

0: Luego de 21 años esta mañana, Lionel Messi anunció su retiro oficial de la selección argentina. Messi se va como el máximo anotador del albiceleste con 125 goles. Campeón del mundo en Qatar, subcampeón en Brasil y norteamericana, dos veces campeón de la Copa América y campeón de la finalísima. Se termina una época en el fútbol mundial.
1: Bien, pues ahí escuchando un poco acerca del palmarés de Lionel Messi con la selección argentina, pero antes de empezar a platicar bien sobre este tema, quiero saludar a quienes me van a estar acompañando en este programa desde Ciudad de México, ambos. Ya me dejaron sola aquí en la cabina y dicen que se aparece una niña, así que si algo sucede, es por su culpa, señor Octavio. Dianita, León también. Vamos a empezar con Diana. ¿Cómo estás, Diana? Bienvenida, muy buenas noches.
2: Hola, ¿qué tal? Muy buenas noches de Darinka, también a Octavio, qué gusto saludarles. Pues sí, ojalá que no te espante la niña, porque luego siempre aparecen, no sé por qué siempre en todos lados hay una niña, pero bueno.
1: Siempre es niña, ojalá, no que sé. No. Sí damos sí, más miedo, la verdad. Sí somos más malévolas.
2: Sí, la verdad es que sí, pero no, ojalá que no haya problemas.
1: Y bueno, también está el señor Octavito. ¿Cómo está, señor Octavio? Muy buenas noches.
3: ¿Cómo está, señorita Darinquita? Confirmo 100% son más malvadas las niñas que nosotros.
1: Yo tengo otros datos, señor Octavio.
3: Esos datos son erróneos.
1: Ustedes van por la vida con bandera de...
3: ¿De qué?
1: Buena gente.
3: No, pero... A ver, si es la niña que está detrás de ti, no da miedo.
2: ¡Ay, Dios mío!
1: Bueno, esperemos que no pase nada esta noche, porque ya empieza, pues, los meses que terminan con bre, septiembre, octubre y noviembre. Octubre y noviembre ya son meses así como medios terroríficos, ¿no?
2: Sí, pues claro. donde las almas van como a llegar a su lugar de origen, ¿no? Es como que están ahí deambulando, no sé, o sea, la verdad yo no sé qué es esa situación, pero sí dicen que van y regresan, ¿no?
1: Yo siempre como he sido para, buena, para que no vengan para acá.
2: Familiares. Ay, no, yo también.
1: Bueno, oigan, pues este tema que hoy, pues yo creo que a muchos les llegó de sorpresa, tal vez no era algo tan que no lo esperáramos, pero no justamente hoy, ¿no? Porque Lionel Messi anunció de manera oficial su salida de la selección de Argentina y creo que después de que ya hace no sé cuántos años, seguramente el señor Octavio se lo sabrá, ya había dicho que se iba a retirar, siempre no se retiró, después vino ese episodio tan difícil para las personas en general, perder a tu padre, ¿no? Perder a una persona tan importante en tu vida como lo fue para él, para Lionel Messi, su papá, que en una carta súper emotiva, pues lo explicaba, ¿no? Ahora ya no sé a qué me voy a dedicar, pues yo parafraseando lo que mencionaba, no sé a qué me voy a dedicar en el, o qué espacio tengo en el fútbol si mi más grande fan ya no está para verme jugar, ¿no? Eso es algo súper doloroso. Uh-huh. Y después, a partir de eso, era algo como que nosotros ya esperábamos que sucediera, la salida de Lionel Messi de la selección de Argentina.
3: Primero es ese paso, ¿no? Salir de la selección argentina, del fútbol internacional, que creo que también es cierto que ya era momento, porque ya a sus 39 años ya es un jugador histórico del fútbol mundial, lo ganó su mundial, ganó Qatar. Fue rara la carrera de Messi de manera internacional, porque él gana al final de su carrera, cuando lo normal es que ganen al inicio de su carrera, Diana. Lo normal es que cuando se retiran es porque ya pasó su gran época, pero Messi se retira casi en lo más alto.
2: Sí, justo, y mencionas ese punto importante, porque cuando estuvo en la selección, cuando pierde la Copa América, lo recordarán la gente en Argentina, la verdad es que decía que, bueno, que parecía un pecho frío, ¿no? Siempre le habían dicho que era un pecho frío porque no sentía los colores, no sentía el albiceleste, y ahora, pues, la gente sacada de onda, ¿no? De qué va a pasar con esta Argentina, porque ahora es post-Messi, ¿qué va a pasar ahora que no está Messi, ¿no? ¿Cómo se va a arreglar la selección argentina? Porque pues no concibes ver la selección de Argentina sin Lionel Messi, fue un estandarte, y mucha gente yo veía en redes y también en algunos programas que siempre ponían ahí, ¿quién es mejor, Messi o Maradona? Entonces, ahí es la polémica.
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12: Kansas City por tercera vez tiene el título.
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0: Bien, bien, bien. Bueno, pues continuamos con la noche de copas. Digo, la última y nos vamos, la última y nos vamos. Estamos hablando sobre Lionel Messi en esta despedida. La verdad, qué triste también que se haya despedido. O sea, esto, pues, si viene a ensuciar, señor Octavio, la verdad, si viene a ensuciar, Diana, de este último mundial en el que, pues, hubo muchas cosas extracancha, ¿no? Y que, pues, como que eso, las críticas, Gianni Infantino, la FIFA, Messi, Argentina, o sea, estuvo como muy muy ensuciado, ¿no? Durante toda la Copa del Mundo.
1: Sí, y justo yo creo que la gente va a recordar también lo que sucedió, ¿no? En el primer partido de la selección de Argentina, donde le perdonan una roja a Lionel Messi. Digo, todos vimos el tema de la Copa del Mundo, donde ahí a Lionel Messi, bueno, se le dice que tuvo esa ayuda celestial de la FIFA. Pero más allá de eso, creo que Lionel Messi es más que eso, ¿no? Lionel Messi es un jugador fuera de este mundo, es un jugador que tuvo un don, ¿no? Y que le permitió explotar, ¿no? Lo comparan mucho también con Cristiano Ronaldo, pero cada uno tiene sus formas diferentes, y creo que Lionel Messi lo que tuvo fue la fortuna de nacer con ese don, ¿no? Yo estaba viendo también las estadísticas con Barcelona. Antes de Messi solamente tenían una Champions League. Después de Messi, pues viene toda la seguidilla, ¿no? De la Orejona, también de ya lo decían, con la selección de Argentina, desde 1993, que no se conseguía un título con la selección albiceleste. Después viene ya, cuando debuta en el 2005, el astro argentino, y se veía cuando Diego Armando Maradona era técnico del albiceleste, le estaba enseñando a Lionel Messi cómo tirar los tiros libres, y eso, pues, uno se queda con esas sensaciones de qué padre que nos tocó vivir en la época de Lionel Messi. O sea, ¿quién quisiera vivir otra vez esa parte de que nosotros lo vimos jugar, ¿no? Nuestros papás dirán, bueno, yo vi a Diego Armando Maradona, a Pelé, pero nosotros, es un honor haber visto a Lionel Messi jugar en una Copa del Mundo.
2: Yo vi jugar a Diego Armando Maradona.
1: ¡Ah! ¡Octavio! Ya nos ventaneamos.
2: Sí, no. Yo vi jugar a Diego Armando. A ver, yo me levantaba temprano a las 7 de la mañana porque pasaban los partidos de la Serie A en Canal 13 en México. Entonces yo veía los partidos de Maradona en el Napoli. Y ahora también toca ver a Messi. Y la verdad es que, a ver, yo creo que es por épocas. Claramente yo nunca diría, yo, así desde una labor netamente de historiador, nunca nadie jamás se debería de atrever a decir tal es el mejor jugador de la historia, porque es que ha habido muchos cambios y ni siquiera es como que el fútbol haya evolucionado tanto. El mundo ha evolucionado mucho. A ver, Pelé jugaba con balones completamente distintos. Nunca jugó, sí, jugaba con balones de cuero, tal cual, inflados, con, ahora les pone una variedad de aire helio que hace que sean un poquitito menos, dije, pero.
0: Tren chip, balón, señor Octavio, se controlan
2: Y el balón de fútbol sigue siendo durísimo,
0: se controla,
2: ¿no?
0: Se controla.
2: A las personas que les han dado un balonazo, a mí me han dado balonazos en cancha, es durísimo el balón, ¿eh?
0: Ándele.
2: O sea,
0: el
2: que ahora mal, sí. Es durísimo el balón, realmente. Y siguen siendo muy distintos los tipos de entrenamiento, las camisetas inclusive. Yo hace poquito compré unas camisetas retro. O sea, eran como de algodón, o sea, no.
1: Y demasiado gruesas, ¿no?
2: Muy gruesas, sí. Ahora las camisetas prácticamente parecen papel, no se queda el sudor ahí. Imagínate jugar, por ejemplo, las camisetas del Mundial del 70, de algodón, jugar a las 12 del día en la Ciudad de México con todo el sudor, ¿cuánto terminaban pesando esas camisetas, no? O sea, creo que realmente es muy complicado, pero tener un quién es el mejor jugador de la historia, porque son muy épocas muy distintas, pero seguramente Messi sí es el mejor jugador de nuestros momentos. Sí, Lionel Messi es, o sea, tienes que hacer el Monte Rushmore, ahí va a estar Lionel Messi junto con Pelé y Maradona.
0: Sí, grandes nombres, y pues sí, lo que dicen es de lo mejor de nuestros tiempos, ¿no? Y de eso tenemos que sentirnos agradecidos, porque ya no nos tocaron otras grandes leyendas como el señor Octavio. No, el señor Octavio.
1: Fíjate, qué buena anécdota. Oye, muy bien, de Diego Armando Maradona. Oye, sí. Excelente.
2: Sí, no, es que bueno, Maradona, aparte de todo, Maradona no era como que mi jugador favorito de niño, mi jugador favorito de niño era Michel Platini. Entonces yo realmente me levantaba a ver a la Juventus.
1: Ah, bueno, no, bueno, entonces ahí alcanzabas a ver a los dos.
2: Es que sí, pasaban a Juventus, pasaban a... Fíjate, en esos momentos la Serie A, yo creo que nunca jamás en la vida, tal vez en la época de Messi y Cristiano Ronaldo, posiblemente esa, ya pensándolo bien, pero es que la Serie A en esos momentos tenías a Maradona en el Napoli, a Zico en el Udinese, a Michel Platini en la Juventus, a Lothar Matthäus y a Rummenigge en el Inter de Milán, o sea, a Van Basten, a Gullit y a Rijkaard en el Milán. Era una cosa de locos la Serie A.
0: Con razón está creído usted, señor Octavio.
2: Es que ya sí vi jugar.
0: Sí, como se han creído. Vamos con las llamadas, a ver quiénes ya están en la línea esperándonos. A ver, vamos con la primera de la noche. Bueno, bueno, ¿quién habla?
3: Buenas tardes, tardes, noches.
0: Buenas tardes, tardes, días, noches. ¿Quién habla?
3: Oye, te felicito porque ganaste en la mañana con Alicia Villarreal.
0: No, ¿verdad? Con Grupo Límite. Yo siento amor.
3: Y cantas bonito, cantas muy bien.
2: Ay, cántate esa, Darí.
0: Lo pelearé a todo.
3: Cantas ahorita, ahorita nos cantas esa, cabrón. Por allá.
0: Oye, all right. Cuéntanos.
3: Un saludo para los tres.
0: Gracias, gracias.
1: Ay, muchas gracias.
3: Ok, oye, era mi...
2: No nos has dicho cómo te llamas.
3: Me dicen Gustavo el licenciado.
0: El licenciado.
2: Gustavo el licenciado, ok.
3: Porque siempre defiendo lo justo.
1: Muy bien, licenciado.
2: Me suena como que eres americanista.
3: No soy americanista, soy de los Pumas, pero respeto a la academia americanista.
2: Muy bien. Muy bien
1: que le vas a los Pumas, licenciado.
3: Porque yo les digo una cosa, para mí el mejor partido que se lleva a cabo en cada torneo mexicano es el partido entre América, Pumas, Pumas, América, es lo mejor. De ahí todo se vuelve monótono, ¿me entiendes? No sirve. Para mí nuestro fútbol mexicano está muy, muy destrozado. No sé desde hace cuántos años nuestro fútbol es una porquería, como lo es nuestras calles a nivel social en México. Es lo mismo. Y lamentablemente no vemos una luz en el oriente que nos vaya a llevar a cosas mejores, ni deportivamente, ni socialmente hablando. Pero bueno, ese es mi punto de vista. No quiero que ustedes sigan mis ideales, solo expreso con respeto. Y gracias que tienen esta clase de programas, porque se acuerdan del pueblo, que gracias al pueblo, pues todo el mundo somos pueblo. Okay. Fíjate que en Guadalajara se viene...
0: Oye, Deme, ¿sí tienes algo que decirnos?
3: De Messi, ya dije muchas cosas, porque trato de participar en los programas cuando tengo un tiempo aquí en la oficina y eso, y vuelvo a decirlo, con gusto lo vuelvo a decir. Messi, gracias porque nos entregaste lo que tú dijiste, que naciste para desarrollar el fútbol. Gracias, maestro Messi, te retiras y esperamos que sí sea tu retiro definitivo, porque la otra vez también había dicho que se había retirado y regresó. Ok, entonces estamos en veremos. Pero ya a la edad que tiene Messi, yo no creo que le alcance ya para
0: otro mundial.
3: En otro mundial, no, yo creo que ya sería, no sé, entonces ya para eso vamos a decirle a Ronaldinho que regrese también. Aunque ya
0: Oye, pero Ronaldinho ya está jugando. Ay, está jugando otra vez.
2: Oye,
0: ya está
2: sí,
0: en un equipo.
2: Está en tercera división.
3: Sí. Y fíjate que si tú me preguntas, ¿quién crees que juega mejor fútbol, si Ronaldinho o la Hormiga González? Yo te digo que Ronaldinho se lo lleva de calle a sus 46 años.
0: Me gustó. Eso. Muchísimas gracias, licenciado.
3: No, todavía no acabo.
0: Es que ya está sonando el cronómetro.
2: Es que tenemos llamadas.
3: No pongan cronómetro.
0: Oye, abrazos.
2: A ver, oye. Rápido, licenciado.
3: Okay. Viene una limpieza de aficionados feos en las Chivas Rayadas del Guadalajara. Prepárense.
0: O sea, puros guapos, ¿o qué?
3: Sí, es el proyecto que tenía Jorge Vergara. Creo que Efraín Martínez, que es un jugador horrible, ya le están buscando acomodo en otra organización, porque Gabriel Milito ya no lo quiere, porque ya sabes que los argentinos son muy perfeccionistas y se consideran la gente más bella del mundo. Entonces,
1: ya viene
3: el plan de Jorge Vergara, sigue vigente, no, y viene una limpieza de aficionados, ya no quieren gente fea en las tribunas del Guadalajara.
2: No, pues ser México, se las vamos a quedar vacíos.
0: ¡Abrazo! ¡Chao!
2: ¡No, licenciado!
0: ¡Ay, qué cosa, señor Nadio! No, ¿cómo así? No, ¿cómo así?
2: Pues imagínate, si no vamos
0: a poder ir. Imagínese, los del Atlas no van a poder ir.
2: No, de la América van a ir dos personas.
1: De los Pumas íbamos a ir muchos.
0: Sí, también del Toluca.
2: Eso era algo que acabo de escuchar y casi lloro. ¿Qué? Le vas a los Pumas, Diana.
1: Ajá. Exacto.
2: Eso se va a poner muy sabroso cuando tenga la visita, los tres Híjole. Puntos semestrales del América en CU.
1: Híjole, no, Octavio, no me digas que eres americanista.
2: Así es.
1: No, más, Octavio, mira, mi corazón.
2: Mira, Gerardo Palacios, que es uno de mis fans, es números unos del mundo. O sea, Gerardo, saludos, Gerardo. Yo no soy tu fan, pero yo sé que tú sí eres mi fan, entonces. Muy buenas tardes, señorita Sonrisas, Dari y la otra señorita que está a tu lado, el americanista ese, pues ya que es a Lucy.
0: Ya que viene en el paquete de la última y nos vamos.
2: Ya que, pues.
0: Aquí sí, señor Octavio. Todavía no termina su comentario, dice, la neta del mundial pasado, los torneos aquí en la MLS y ahora este mundial, manchó mucho su carrera. Saludos, y todo por el pozole, es otra Catrán. Pues sí, es lo que les decía hace rato, o sea, como que lamentablemente se retira después de un mundial que estuvo manchado por muchas críticas y muchas cosas extracancha. Pues sí salió por ahí su nombre en algunas cosas, pero bueno.
2: Pero a ver, ¿Argentina sin Messi hubiera llegado a la final?
0: No.
2: Yo creo que Argentina sin Messi se queda con Egipto.
1: Exacto, sí, yo también creo que a lo mejor estamos como satanizando mucho el tema de que bueno, es que este mundial y todo, pero todo lo que ha hecho, lo que hizo atrás, o sea, no es como para decir, bueno, de un mundial nos vamos a ver a Messi como lo que fue, ¿no? Sino como que toda la historia que tuvo atrás con clubes y a nivel internacional, creo yo, no sé ustedes qué opinan.
2: Sí, yo creo que, a ver, el tema con Messi es una trayectoria espectacular. A ver, hace 10 años Lionel Messi era escucharlo de 4 goles, 3 goles, 2 goles, ¿cuántos goles metió Messi ahora, no? La verdad es que hacía ver el fútbol tan fácil Lionel Messi. Sí. Lamentablemente, los triunfos le llegaron tarde con la selección de Argentina. Creo que ese fue una de las cosas que tiene, porque la verdad, para la calidad del fútbol de Argentina y la calidad de Messi, tal vez uno hubiera esperado otro campeonato del mundo más, porque lo de Messi es una cosa espectacular. Por ejemplo, yo a Cristiano Ronaldo no le podrías exigir nunca a Cristiano Ronaldo ganar un mundial. O sea, las personas que le exigían nunca. Es que Cristiano Ronaldo es de Portugal.
1: Ajá, sí. Sí, claro, y aparte en Argentina se come, se vive, se todo en Argentina es fútbol. Digo, y en Portugal a lo mejor también, pero también yo creo y pienso que Cristiano Ronaldo fue a base de mucho esfuerzo, de mucha dedicación, de mucha disciplina, y veías a Lionel Messi, como decías, tan fácil hacía las jugadas, tan fácil hacía los goles, en el área chica tan fácil, en espacios reducidos tan fácil se quitaba a los rivales.
2: Sí, porque Dari, por ejemplo, en este caso, Cristiano Ronaldo, pues la verdad es que Portugal es un Portugal antes de Cristiano Ronaldo y va a ser otro Portugal después de Cristiano Ronaldo. Habían calificado, creo que a 2 mundiales cuando llegó Cristiano Ronaldo. 3 mundiales había calificado Portugal hasta la aparición de Cristiano Ronaldo. La verdad, Dari, es que no hay manera ni siquiera de compararlo. Argentina es posiblemente la más grande potencia del fútbol junto con Brasil.
0: Sí, definitivamente, señor Octavio. Vamos a leer este mensajito que dice: hola, buenas noches, distinguidos profesionales de la comunicación, Diana, Dari, Octavio, y dice, es triste la noticia de Leonel, algún día tenía que llegar la salida de este super gran profesional deportista. Sí, claro, así es. Pero bueno, mientras él se va a mantener en su equipo, en su club, y pues de lo que se despide es de la selección argentina, que pues para el próximo mundial Argentina va a tener algunos partidos, ¿no? Ahí como formando parte local, de las sedes,
2: ya,
0: ajá.
2: Ya quieren que sean 64 y aparte de todo el mundo va a ser la sede del mundial.
0: Sí. Sí. Va a tener ahí algunos partidos y seguramente vamos a ver algunas ahí muestras, pues en su honor, ¿no? A Lionel Messi. Vamos con una de las llamadas a ver quién está en la línea. Bueno, bueno, ¿quién habla? Aló.
4: Bueno, bueno.
0: Bueno, bueno.
4: Bueno.
2: Yo sí, conozco ese contigo. Corazón podrido, sí, yo conozco.
4: Bueno, bueno.
2: ¿Cómo estás, Chencho?
4: Bien, bien, bien, bien, señor. Bueno, primero saludamos a las dos bellezas. Ahora sí, dicen los chamacos, literalmente, el monstruo y las dos bellas. Pero bueno.
0: No, no. Tiene bonita sonrisa, mire, señor. Sonría, señor Octavio.
2: Chencho.
4: No, no, no, definitivamente, eso de eso no hay duda. Con el simple hecho de irle a la América, ya te sonríe la vida, con eso.
0: Ay, ya, mira, Chencho, eso. Eres muy filósofo.
2: ¿Para qué queremos más, Chencho? O sea, así imagínate, es, pero... guapos, millonarios, y aparte le damos a la América, ay, que Dios más? Le deje algo a los demás.
0: Bien vestidos, pa,
4: guapos.
0: O sea.
4: Guapos millonarios acá. Dijo, bueno, ok, ahí la dejamos.
2: Por eso, mejor. Dios nada más nos dejó irle a la América.
0: Ándale. Chencho, ¿qué nos cuentas hoy?
4: A ver, fíjense bien. Uh-huh. Messi, pues es un gran jugador.
0: Sí.
4: Posiblemente el mejor de la historia. Uh-huh. Ya no va a haber a lo mejor otro igual o mejor que él. Pero yo pienso que están exagerando un poquito la nota, ¿no? Todo el día, en todos los...
0: Ya chole, programas, ¿no?
4: ¿No? En serio, ¿por qué? Porque resulta que la otra vez también se retiró de la selección. Entonces, ahorita se retira y al rato no sé qué es.
0: Yo te voy a decir una cosa, Chencho.
4: Voy a seguir jugando.
0: Yo no tengo la culpa que escuches todo el día tu DN. A mí me tocó mi programa hasta la noche y hasta la noche voy a hablar de Messi.
2: Sí, porque te tocó en la mañana, todavía no se había dado la noticia.
4: No, pero yo lo que me refiero que se dicen por ahí tantos brincos estando el suelo tan parejo, al rato va a regresar a jugar.
0: ¿Tú crees? No, es que también dicen que ya se había despedido, pero no. Se despidió en una entrevista que le hicieron. Bueno, esta ocasión ya fue por sus redes sociales.
4: No, pero la otra vez también se despidió y todo, entonces, pero bueno... Esperemos que ojalá y cumplan su palabra, ¿no? Y ahora el licenciado americanista, qué bien me calla ese licenciado que acaba de hablar, de veras que ese ya es un hermano águila.
2: Sí, pero, tiene la discusión. Pero me parece que son igual de cochambrosos los dos en cuanto a su corazoncito.
4: Tú y él, ¿no? Tú y él, o sea, los no, dos, tú y él.
2: Los tres, Chencho, ah. Para no pelearnos.
0: ¿Qué más, Chencho?
4: Ahora, bueno, a partir del miércoles, el América va a empezar a jugar realmente el fútbol, porque le vamos a ganar a los pechos fríos de Monterrey, uh-huh. y ya mero empieza la... Estamos en pretemporada, pero estamos aprovechando los puntos, porque vamos por la 17. Ahí nadie nos va a hacer... nada, así es que me da gusto saludarles, que pasen buena noche y arriba de la América, como siempre, saludos para todos, menos al chistes depresivos del matutino.
0: Eso, Chencho, bye bye. Bonita noche, gracias. Híjole, ¿estar el matutino entre estas llamadas?
2: A ver.
0: ¿Vemos o no vemos?
2: Sí, vemos, sí tenemos tiempo.
0: Sí, nos quedan 3 minutos y medio, vamos a ver si está por aquí. Matutino, ¿eres tú?
5: No, desgraciadamente no.
0: Ay, no, qué bueno, oye. Afortunadamente. Afortunadamente. Hello, ¿quién habla?
5: Carlos del Paso.
0: ¿Qué onda, Carlos? ¿Qué nos cuentas hoy?
5: Ah, pues con la noticia del Messi.
0: ¿Y tú qué dices?
5: También al Octavio. Oye, Octavio.
2: ¿Qué onda?
5: No te dejes tan feo, hombre. ¿Por? Bueno, mira. Pues está bien que sea una bestia, ¿verdad? Pero acuérdate que al final de la historia... la bestia se convirtió en alien.
2: ¿En alien?
0: Se convirtió en alien.
2: ¿Me convertí en alien?
5: En alien decente, ¿no?
0: Pero fue después del beso del verdadero amor, acuérdense.
2: Sí, sí, sí, después de eso, sí.
5: Sí, o sea, por eso te digo, defiéndete poquito, hombre.
2: No, es que uno ya, ¿para qué se defiende?
5: Mira, al menos en mi caso, mira, yo llevo 20 años con mi señora.
2: Ajá.
5: Pero yo no estoy nada bonito tampoco. O sea, siempre una degenerada para su feito, ¿no?
0: Voto para un descosido, así suena más bonito, no para una degenerada, ¿no? ¿Qué es eso?
2: Sí, no, ¿cómo quieres decir? Sí, no, mi Carlos.
5: No, mi señora sabe, o sea, ella tampoco se explica cómo terminó conmigo, ¿verdad? Pero pues ahí andamos los dos.
0: Uh-huh.
5: Oiga, no, ya en serio. Oiga, no, pues con lo del Messi, yo la verdad sí lo considero entre más grande que el mismo Maradona y el Pelé. Y ahí uh-huh. Pelé entre Cristiano y Messi.
0: O sea, pero lo consideras por qué, por títulos, por
5: no, mire,
0: nivel de juego, no, por mire, su vida personal, ¿por qué?
5: Es porque yo considero al talento que tiene Messi, bueno, tiene que tener tres cosas.
0: Uh-huh.
5: Una de ellas es pasión, talento y disciplina.
0: Okay.
5: Y Messi sobresale en esas tres cosas, igual que Ronaldo. Si me lo comparas con, digamos, con Maradona, pues Maradona, si no, no hubiera tocado lo que pasó con él, con todo eso, o sea, Maradona tenía mucha pasión, mucho talento, pero fuera de la cancha Maradona no tenía nada de disciplina.
0: No, claro.
5: Y no,
1: es correcto.
5: Si eso era cuidado fuera de la cancha, Maradona, o sea, nadie ahorita estaba hablando de que alguien fuera mejor que Maradona, uh-huh. La verdad.
2: Al menos lo decía, ¿no? Pelé. El jugador, ¿qué puede ser?
5: Ándale, exactamente. Y con Pelé, pues Pelé vivió una época donde no tenían los reflectores que tienen hoy.
1: Uh-huh.
5: Ustedes digan, ahorita estamos haciendo un gran, mucho ruido por este chavalito de España.
0: Ya casi nos vamos al corte.
5: Bueno, rápido. Y con eso, pues yo creo que Pelé sí le faltó un poquito más.
0: Claro.
5: Pero ya con ellos dos, con Cristiano y...
0: ¡Vamos al corte! ¡Regresamos!
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7: 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Persiguió y superó una de las marcas más sagradas del béisbol bajo una presión social enorme. 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Su historia es la de un hombre que venció al miedo con clase y excelencia.
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0: Noticias serias. 26 de agosto, pero de 1939. Fíjese bien. El primer partido de las grandes ligas que fue transmitido por televisión. ¿Ah? Los Cincinnati Reds y los Brooklyn Dodgers protagonizaron el primer juego de la Major League.
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0: Baseball.
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20: 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Su salto parecía suspender el tiempo, su mirada intimidaba rivales y su competitividad rozaba la obsesión. Jordan convirtió la excelencia en espectáculo y la presión en arte. Cuando el balón quemaba, él pedía la última jugada.
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20: Babe Ruth cambió el béisbol para siempre. Antes de él, el juego era estrategia, toque y velocidad. Después de él fue poder, espectáculo y home runs. Con los Yankees construyó una leyenda descomunal, casi mitológica. Su swing parecía escrito para la radio, amplio, teatral, demoledor. Ruth no solo llenaba parques, llenaba la imaginación de Estados Unidos. Fue el primer gran superhéroe deportivo del país.
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1: Ya de regreso en la última y nos vamos en este segundo o tercer bloque. Ya no lo sabemos porque hubo fútbol hace ratito y pues bueno, las cosas pasaron, pero aquí estamos a través de TUDN Radio. Muchas gracias a los que nos siguen a través de nuestra transmisión en redes sociales. Nos encuentran en Facebook, nos encuentran también en YouTube, en Instagram, en Twitch. Estamos en X también para que vayan y vean nuestras bellas caras y nuestros bellos corazones. Eso es lo primero que hay que ver en la gente, no siempre la bella cara. Bueno, además, pues también nos pueden seguir ahí en redes sociales para que siempre estén enterados de lo que está sucediendo en el mundo del deporte, en las mismas redes como TUDN-radio. Vamos a seguir con información, también tenemos llamadas pendientes y más para que se comuniquen con nosotros al 833-867-2346, 833-867-2346. Estamos en la última y nos vamos.

Mediante un comunicado, el Porto anunció de manera oficial la llegada de Santiago Jiménez, quien llega del Milan con opción de compra de 18 millones de euros, que sería obligatoria en caso de cumplir los objetivos. A unas horas de cerrar el libro de pases, la situación de Eric Lira en el Mónaco sigue en suspenso, ya que el jugador del Cruz Azul aún no ha sido anunciado por el conjunto del Principado, que necesita liberar una plaza de extracomunitario.

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1: Con el Milan no fue lo que se esperaba, no fue lo que necesitaba por un tema, ya lo decías, un tema de lesión. Con la selección mexicana también tuvo problemas para acomodarse, para adaptarse, la lesión llegó de nuevo en el último partido. O sea, hubo muchas cosas que estuvieron alrededor de él, pero más en el tema de lesiones. Él funciona muy bien como un 9, ayuda mucho, bueno, pues en jalar marca, en ayudar a que el equipo pues pueda crear jugadas importantes de gol. Y me parece que con el Milan ahí dejó un poquito como mucho que desear, ¿no? Yo siempre lo he defendido. Mucha gente dice, es que Santiago Jiménez debió de seguir todavía en el Feyenoord, pero bueno, al final creo que el tema, ya y lo vuelvo a repetir, el tema de las lesiones creo que sí afectaron mucho su rendimiento, y que le vaya muy bien en el Porto, que eso es lo más importante. Digo, no tiene garantía de éxito, pero aún así se tiene que ganar la titularidad, ¿no? Y se la tiene que ganar a pulso.
2: Sí, ¿el Porto era el equipo que necesitaba Santi, señor Octavio?
3: Yo creo que sí, y además la Liga Portuguesa es una liga que se puede acoplar muy bien al tema de Santiago Jiménez. La Liga Italiana, la Serie A, ya no tiene las luces que tenía en esas épocas que les decía yo, ni siquiera en la década de, digamos, a principios del siglo, hace 20 años, la Serie A era una realmente una colección de estrellas, subías todos los equipos. Hoy la Serie A ya pasó a ser, me parece, la cuarta más importante de Europa, cuando antes era indiscutiblemente la mejor, y la Serie A es muy defensiva. Entonces, a los jugadores, sobre todo a los delanteros que les va bien en la Serie A, son los delanteros grandes, tipo Romelu Lukaku, tipo Vlahovic. A este tipo de delanteros es a los que les va bien en la Serie A, porque los defensas italianos se pegan mucho, están bien perfilados. La verdad es que el tema, el cómo se marca en Italia es completamente distinto a cómo se marca en el resto del mundo. Que no metas goles en Italia no quiere decir que no vas a meter goles en otros lugares, ¿no? Creo que Santi Jiménez se va a un fútbol que se puede acoplar muy bien, o más bien, él se puede acoplar muy bien a lo que es el fútbol portugués, y de ahí, pues bueno, ni siquiera es como dar el salto. A ver, todos los clubes saben que la mayoría de los jugadores, la rotación de los jugadores es así. Te vas a ir a un club, te vas a quedar 2-3 años hasta que llegues a un club más grande en donde sí ya te permiten hacer como carrera. Para la edad de Santi es complicado ya también ese paso de un club donde, digamos, brincar del Porto a algún otro club porque ya está grande. Lo cierto es que, pues en el Porto, primero necesita cumplir lo que le pide el club. Son tantos goles, tantos partidos, calificar a la Champions, hacer todas esas buenas actuaciones que piden. Son 18 millones de euros los que es el préstamo, pero si Santiago Jiménez hace, digamos, cumple todos los objetivos, pues es en automático que el Porto tiene que pagar esa cláusula, porque si no, se tiene que regresar a Milan, y si no lo va a querer el Milan y ya no funcionó en el Porto, bienvenido a Rayados de Monterrey o al LAFC.
2: Sí, o a Tigres, ¿no? Ajá. Porque los que regresan a los jugadores mexicanos que están en el extranjero son los de Tigres normalmente.
3: Sí, a mí me llama mucho la atención, Diana, porque los de la MLS nunca escuchas, por ejemplo, que algún jugador de la selección de Estados Unidos regrese a los 27, 28 años a la MLS. Pero sí los Carlos Vela, sí los llevaría. O sea, ¿por qué los de nosotros sí y a los de ustedes no? O sea, es algo
1: sí. Sí, algo sucede. Por ejemplo, me llamó mucho la atención lo del Chino Huerta. O sea, el Chino Huerta, digo, a lo mejor pedía a gritos jugar y a lo mejor pues ya no se acomodó allá en Europa, pero pues tratas de ahí agotar todo lo más que se pueda, ¿no? Y ahora con lo de Santi Jiménez, yo espero que sí se reivindique, porque es un jugador que creo que brilló mucho en la liga holandesa, y aparte la liga holandesa es lo que tiene, que es una liga que te permite crecer, ¿no? Y esas ligas que son como de crecimiento, pues te lanzan, ¿no? A donde puedas, y sí lo decías también muy bien, ¿no?

0: que las... O sea, el hecho de que Italia tampoco esté en los mundiales, pues te habla de que algo está pasando también con el tema de su liga, ¿no? De la Serie A de Italia y el tema también del Milán. Entonces creo que sí es un momento para que Santi Jiménez se ponga las pilas, tenga también ese tema de cómo manejar las lesiones, porque no te puedes estar lesionando seguido y que puedas fortalecer como tu cuerpo, ¿no? Para que no puedas volver a caer en ese tipo de lesiones y brilles, porque también lo que necesita de la selección mexicana de fútbol es un Santi Jiménez también, no lesionado.
1: Les voy a dar un dato tétrico del fútbol italiano. Para, ¿de dónde sale?
0: A ver.
1: Es la primera vez para ellos. Para nosotros igual y nos da igual, pero para okay, ellos, para sí, ellos. Yo creo que para ellos les tiene que dar miedo. Es la primera vez desde 1934, desde abril de 1934, para ser específico, que no hay un solo jugador italiano que haya jugado un mundial.
2: Híjole.
1: En la Serie A.
2: Oiga, ¿no será como que están embrujados o algo? Porque...
1: O sea, ya pues todos
2: Italia
1: los
2: no
1: jugadores...
2: Va, no va a los mundiales ni tampoco los jugadores de la liga. ¿Qué está pasando?
1: Todos los jugadores italianos que jugaron el mundial del 2014, que fue su último, ya se retiraron o ya juegan en divisiones inferiores. El último fue un defensor que se fue a jugar a la Serie C. O sea, ya no hay jugadores italianos que tengan la experiencia mundialista y que estén jugando en la Serie A. Ya no hay. Es que eso fue, 2014 fue hace 12 años. O sea, la mayoría ya se retiró. 12 años, pues es la carrera de un jugador. Uh-huh. O sea, un futbolista que de 22 años que haya jugado ese mundial, ahorita tendrá 34 años. Ya no hay jugadores italianos. Y mira que Italia en esos momentos ya ni siquiera se distinguía por eso. Entonces yo creo que para Santiago Jiménez ir al fútbol de Portugal, que es un fútbol muchísimo más ágil, mucho más flexible en cuanto a las transferencias al exterior, creo que para Santiago Jiménez le va a ir bien. Ojalá que le pase lo que le pasó a Raúl Jiménez, ¿no? Que Raúl Jiménez se va al Wolverhampton. ¿Sí? En donde Raúl Jiménez es un ídolo. O sea, yo creo que en cuanto a los jugadores mexicanos, no hay, salvo Hugo Sánchez y por ahí Rafa Márquez también, pero no hay un solo jugador mexicano que haya alcanzado el nivel de idolatría uh-huh. que tiene Raúl Jiménez en su club.
2: De Wolver, sí es cierto, eso es muy cierto. Pues ojalá que le vaya muy bien, de verdad que sí, que lo vea como esa gran nueva oportunidad que tiene, ¿no? Para poder reencontrarse con el nivel... pues que la gente espera, que lo vimos al menos con el Feyenoord y que ahí era como el inicio, ¿no? O sea, que pueda llegar a mucho más. Pero también atención porque Eric Lira es otro de los jugadores que podría estarse moviendo, ¿no? Porque pues este mediocampista del Cruz Azul ya tiene un acuerdo que ya está encaminado para convertirse en nuevo jugador del Mónaco. Ojo, no es tan sencillo porque el Mónaco tiene que liberar una plaza de un jugador extranjero para que pueda llegar Eric Lira. 10 millones de euros en un movimiento pues también atractivo porque pues es de los jugadores mexicanos que se podrían ir a Europa, ¿no, señor Octavio?
1: Sí, y aparte de todo, creo que Eric Lira desde antes del Mundial, él sabía que tenía posibilidades de irse, Diana. Yo recuerdo el último partido de Eric Lira con Cruz Azul, que fue en el Estadio Azteca en la semifinal, me parece, o en la final, creo que fue el último partido, fue la final de ida, si mal no recuerdo, porque ese partido lo juegan todavía en el Estadio Banorte, perdón. Platicábamos así y Eric Lira, no es cierto, ya estaba en la selección. Fue el último partido de temporada regular que juega Eric Lira, él mismo así contra Necaxa, él en algún momento así como que nos acercamos y nos dijo, pues capaz que ya no regreso.
0: O sea, ya se la solía, Eric Lira.
1: Él ya sabía que tenía muchas posibilidades de irse a Europa, pero... Ahorita está todo en un veremos porque el Mónaco se tiene que sacar jugadores extracomunitarios y el tema es el de Florian Balogun, el mismo que le quitaron la tarjeta roja para que jugara con Estados Unidos contra
2: qué equipo. Cierto, ya me acordé.
1: Ese mismo que contra Bélgica, que terminó Bélgica goleándolos, o sea, el mismo, bueno, pues tiene ofertas de el Everton, entonces mañana se tiene que cerrar todo antes de las 2 de la tarde. Antes de las, porque el mercado inglés cierra a las 3 de la tarde hora de México. Antes de las 2:59 el Everton tiene que comprar a Balogun para que se pueda ir al fútbol inglés, y Eric Lira en ese momento ya tiene su registro en el fútbol francés. Si no, nos quedamos así con las ganas de tener otro jugador en Europa.
0: Híjole, un dato ahí importante que voy a dar también, justo, ojalá que sí se pueda ir con el equipo del Mónaco. Este club fue el que le abrió las puertas a Europa nada más y nada menos que a Rafa Márquez. Esto fue en 1999, y a mí me daría muchísimo gusto por un tema de identidad y de pertenencia, y que aparte creo que Eric Lira se lo merece. O sea, Eric Lira brilló con la selección mexicana en la Copa del Mundo, un excelente mediocampista, un excelente recuperador, los pases milimétricos. Entonces creo que espero que rápidamente se pueda abrir ese espacio para Eric Lira, y como lo dices, creo que él tiene esa capacidad de recuperación también muy importante. Que podamos tener más jugadores en Europa, me parece que eso sea muy muy muy interesante. A mí lo que sí me gustaría es que, bueno, si lo vas a adquirir, no lo tengas en la banca, o sea, que lo puedas usar, porque eso pasó con el Chino Huerta, lo tenían en la banca, un tema de lesión, en lo que tú quieras. También con el Chaquito Jiménez, muchas cosas que han pasado con los mexicanos, y decían también en algunas declaraciones, ¿no? Los mexicanos, el pasaporte mexicano ya no pesa en Europa, y ahora con Eric Lira yo espero que sí pese, porque Eric Lira creo que se lo merece, y lo digo, tiene un alto nivel de competitividad y le puede pelear tú por tú a cualquier mediocampista de otro país.
2: Bien ahí, pues sí.
1: Tiene un gran equipo el Mónaco, ¿eh? O sea, sí, es un equipo interesante, tiene la estrella, es Ansu Fati, el jugador español Ansu Fati, que durante algún tiempo fue como el nuevo Messi, ¿te acuerdas? Que siempre ha habido un nuevo Messi en Barcelona, o sea, Bojan Kirkic, siempre ha habido uno. Tiene también a Eric Dyer, el futbolista inglés, el portero es un finlandés, Lucas Hradecki, tiene jugadores muy interesantes el Mónaco, así que ojalá que mañana se llegue a dar esa transferencia, que a las 3 de la tarde podamos decir, no nada más de Eric Lira, sino que de alguien más, que se vaya. El Pato Salas se fue al Famalicão de la Liga Portuguesa, un movimiento también muy inteligente del Pato Salas, buscando minutos, se va a préstamo, ojalá que se quede en el fútbol portugués.
2: Bueno, pues en esos movimientos también hay otros posibles movimientos, ¿no? Pues, por ejemplo, ya no de aquí para allá, sino que allá mismo en Europa, Edson Álvarez, que pues también podría estarse moviendo. Hay equipos que están interesados en él, Real Sociedad y el Olympiacos son los equipos que se relacionan con este jugador. Obed Vargas, que pues también es otro de los jugadores que el Atlético de Madrid está buscando, pues acomodar al jugador mexicano. ¿Y qué otros movimientos? Los que están pendientes también de Chivas. Creo que sería nada más Brian Gutiérrez, ¿no, señor Octavio?
1: Brian Gutiérrez, y por ahí podrían, no hay nada oficial ni nada concreto, pero pues podrían preguntar incluso por Camberos, que ha tenido como un buen momento Hugo Camberos en el equipo de Chivas. Yo creo que mañana se va a cerrar el tema de Obed Vargas al Sevilla. Uh-huh. Se estaba metiendo el Getafe en el camino de Obed, pero todo parece indicar que se va a ir al Sevilla. Y otro que puede salir es Álvaro Fidalgo, que ese sí podría irse al Getafe.
2: Cierto.
1: O sea, mañana se van a dar muchos movimientos, va a estar bien interesante a la tarde, porque Álvaro Fidalgo podría irse al Getafe.
2: Cierto, cierto. Pues hay que estar bien atentos de lo que pueda suceder mañana, pues a ver si se concretan estos movimientos, que siempre ver a un mexicano en el fútbol de Europa, pues es algo que nos tiene que mantener orgullosos, ¿no? Sea del equipo que sea. Bien, vamos a ir con algunas llamadas. Hay antes aquí un mensajito que nos dejaron. Juan Pérez dice, todo principio tiene un fin, hablando sobre lo de Lionel Messi, y los años pasan y la vida pasa. Eso es muy filósofo, muy filosófico. Sí. Espera un ratito, que me vas a llorar. Dice, nosotros damos lo mejor que podemos. Messi ha dado lo mejor como ser humano y como futbolista. Que siga adelante con lo que quiera hacer. Así es. Y que además, pues sabemos que si se retira como jugador, bueno, su vida siempre se va a mantener ligada al fútbol, porque ya es dueño, no sé si de 2 o 3 equipos. Además, con el Inter de Miami también ya, no como dueño, pero como gran inversionista. O sea, él se va a mantener cerca del fútbol sí o sí. A ver, también nos deja este mismo usuario. Nos dice, jóvenes, ustedes tienen un gran talento comunicativo. Que Dios los siga bendiciendo con mucha salud, felicidad y amor. Ay, muchísimas gracias.
0: Muchas gracias.
2: Abrazos, abrazos. A ver, vámonos dinero. Con una. Póngale también dinero, por favor. Vamos con las llamadas. Bueno, bueno, ¿quién
1: el
2: habla?
1: Cochino capitalismo.
3: Muy buenas noches.
2: Buenas noches.
1: ¿Cómo estás, carnalito? ¿Cómo te llamas hoy?
3: Soy San Cristino.
1: ¿San Cristino?
3: Sí, se cambia el nombre. Sí, y soy ingeniero en nanotecnología.
2: Oh, ¿y qué nos suena?
1: Nanotecnología. ¿Y ahora qué? A ver, sí. ¿Cómo llegaste a eso? ¿Cómo estudiaste eso? ¿En dónde estudiaste?
3: En el Tec de Monterrey y también estoy por una maestría en neurociencia.
2: Ándale, vámonos.
3: Sí, y lo que les quiero decir es que les tengo una buena noticia. Uh-huh. Basado en laboratorios y mis estudios, Messi podría continuar como jugador. Ahora ustedes dirán, ah, qué locura. ¿Qué? Bueno, estamos en el laboratorio, estamos experimentando con células madres inteligentes. O sea, que traen un código en un microchip y al inyectarse en el cuerpo de la persona, prácticamente no es electricidad, sino que estas neuronas tienen su propio voltaje. Lo que le quiero decir es que una vez inyectado, inmediatamente serían programados para que busquen tejido dañado para una recuperación. O sea, en pocas palabras, si Messi quiere someterse al tratamiento, estarían viendo una persona de 39 años, pero físicamente e internamente un jugador de 19 o 20 años. No es una fuente de la juventud, simplemente es una nueva tecnología. Sí, fíjate que sí. Es posible, pero...
1: No, yo estoy pensando que esto es una fuente de la eterna juventud, amigo.
2: Sí, claro. Oye, ¿de cuál fumaste o qué? Para que le invites a Octavio.
1: Sí, a ver, mándame unas inyecciones de esas, ¿no? Por favor.
3: Hablando de inyecciones y de helicópteros, yo una vez vi a Dayana. Ella andaba en un restaurante italiano ahí, el Traverse, allá por Lomas de Chapultepec, antes del Mundial. Yo traté de sí, ella andaba por ahí, eso es ahí en la, sí, pues por ahí, por Lomas de Chapultepec, no sé si conocen ese restaurante, y, pero...
1: Diana es señora de las Lomas, ¿eh? Diana es señora de las Lomas, quiero que...
0: No, pero sí, me acuerdo, sí, allá, por allá anduve.
3: Sí, porque estaba por lo de las monedas, conmemorativas, y yo quise una entrevista, y algunas personas me dijeron, sáquese de aquí. No sé qué pasó, no me dijeron, yo nomás quería dar mi comentario, quería mis 5 minutos de fama, pero pues no se pudo, pues ni modo. Sí, eso fue ahí por el Metro Auditorio, por ahí, cerca de la iglesia de Covadonga, por toda esa área, en la Padrón Norte, por ahí fue. Sí.
2: Bien ubicadita, bien checadita nuestra
1: bien
2: Diana.
1: Que detiene, sí, claro. Diana.
2: Oye, muchas gracias, compadre.
3: Ya para despedirme, solo quiero decirles que cuando hay partidos en televisión, yo mejor apago la radio, porque a veces y la tele la tengo descomponida y prefiero escucharle a ustedes en la radio. Más emoción, más alegría.
2: ¡Qué bonito! ¡Qué es lo que hay!
0: Gracias.
2: Bonita noche, bye bye. A ver, vamos con otra llamada. Nos quedan 3 minutos, hay que aprovechar. Bueno, ¿quién habla?
4: Buenas noches.
2: ¡Y el Cartas!
1: Buenas noches, Andrés, ¿cómo estás?
4: Muy bien, ¿ustedes?
2: Bien,
1: muy bien,
2: gracias.
1: Esperándote. Bien. Siempre fiel, mi querido Ibarra. Andrés Ibarra.
4: Sí, pues
1: ¿ya
4: yo
1: saludaste a Diana, Andrés?
4: Buenas noches, Diana. ¿Cómo?
1: No te pongas nervioso con Diana.
4: No.
0: Hola, Andrés, ¿cómo estás?
2: 2 minutos y medio, Cartas.
4: Oh, ok, ahí rápido la... yo pensé que Messi iba a aguantar hasta en 2 años. Yo pensé que iba a ir por la Copa América.
2: Mira, sí.
4: Por la espinita clavada que no ganó el Mundial. Pero bueno, era decisión de él. Yo creo que también lo que, pues me imagino cada futbolista, cada atleta de cómo se siente en su cuerpo. Yo creo que dijo, no, yo no voy a aguantar 2 años y ya mejor.
2: Fíjate que yo creo que en otras circunstancias, si nos hubiera dado lo de su padre, posiblemente podríamos estar hablando hoy de otra cosa que no fuera la salida de Lionel Messi, ¿no? Entonces, ¿quién dice que no? Tal vez sí, en 2 años hubiera estado ahí, pero eso cambió mucho.
4: Oh, okay. Es cierto, muy cierto, sí, ¿no? Sí, lo que le pegó, bueno, obviamente la pérdida de un padre, sí.
2: Claro.
4: Pesa mucho, pero una pregunta, ¿su contrato con Miami va a aguantar, va a ser hasta el próximo año o cuándo va a terminar?
1: Es hasta el 2027, me parece, y ya después ya Messi decidirá si se queda o se va.
4: No, yo creo que ya. No, ya. Se va a ir, porque si ha decidido irse de la selección argentina, entonces ya para con Miami ya. Entonces el próximo año ya se va a ir.
1: A mí me gustaría verlo una temporada en el fútbol argentino con Newell's.
2: Regresar a los orígenes, claro.
1: Sí, a ver, 6 meses en Newell's y después regresar a Barcelona y retirarse en Barcelona.
0: El sueño de todo barcelonista.
4: Sí.
2: Oye, Andrés, ya casi nos despedimos, 20 segundos.
4: Por último, ya sé, es su última oportunidad para Santi Jiménez.
2: Sí.
4: En enviar en Europa, si no, ya se va a regresar a México o a Estados Unidos.
2: Sí, de acuerdo con eso, Andrés, muchísimas gracias por habernos marcado.
4: Buenas noches.
2: Buenas noches. Que descanses, gracias. Buen punto que toca nuestro queridísimo Andrés. Vamos a hacer la pausa y ahorita regresamos para el último bloque de la última y nos vamos. Tenemos llamadas, pueden ser la última llamada de la noche. Regresamos.
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19: Michael Phelps convirtió la alberca en su imperio. En cada brazada había técnica, ambición y una capacidad casi inhumana para competir bajo presión. Es el atleta olímpico más condecorado de la historia y símbolo absoluto del dominio. Phelps no nadaba carreras, construía capítulos de leyenda. Su cuerpo estaba diseñado para el agua, pero su mente fue diseñada para ganar cuando el mundo entero miraba.
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20: Nacido en Lomas de Cabrera, República Dominicana, Julio Rodríguez es la nueva gran joya dominicana del béisbol de las Grandes Ligas. 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
1: Regresamos y fue súper rápido. Oigan, muchas gracias por continuar con nosotros a través de tu DN Radio y en todas las redes sociales que estamos en nuestra transmisión en vivo. Muchas gracias. Tenemos líneas llenas y ya casi nos vamos. Último bloque de programa, media horita es lo que nos resta, más o menos. Así que ahorita vamos a ir con ustedes. Recuerden que pueden participar por ser la última llamada de la noche y con esto entran a la tómbola en el sorteo para poderse llevar artículos oficiales de tu DN Fan Shop. Muchas gracias por estar con nosotros y pues ya casi cerramos el programa.

0: Estamos a un día de comenzar el último mes de la temporada regular del béisbol de las Grandes Ligas y en estos momentos los Yankees juegan contra los Angels y Arizona recibe a los Phillies de Filadelfia. Debido a la actividad de los equipos de la Liga MX en la Leagues Cup, los partidos de América versus Tijuana, Puebla contra Toluca, Querétaro versus Monterrey y Pumas contra León correspondientes a la jornada 7 serán reprogramados con fecha por definir.
1: Y todos estos cambios que vienen para la siguiente jornada, pues claramente son para los equipos que van a estar disputando los partidos de las semifinales en la Leagues Cup.
2: Entre ellos el super líder invicto.
1: ¡Ay, qué humildito! Claro, el América, el Monterrey, Pumas y León.
2: Disculpe, dije el 16 veces campeón o super líder invicto, ¿qué dije?
1: Dijo
3: super líder invicto.
2: Ah, ok, super líder invicto, sí.
1: Dijo el tricampeón del fútbol
2: mexicano. 20 veces campeón del fútbol mexicano.
1: Bueno. De rápido, con los resultados de esta jornada que tuvimos el fin de semana, la sexta jornada de esta apertura 2026, algunos resultados bastante interesantes. Yo creo que el que más sorprendió a todo el mundo, el tema de San Luis. Vino a romper quiniela, yo creo, para los que les gusta hacer ese tipo de cosas. San Luis que se queda con la victoria frente a Monterrey 3-1 fue como quedó este marcador. En otros resultados, pues sí, las Águilas del América que siguen volando alto, señor Octavito. Es un momento. Aproveche.
2: No, mire, yo la verdad es que les voy a ceder el tiempo para que hablen ustedes de sus equipos, porque pues del América hablan los libros de historia, del América habla.
1: ¡Es tremendo!
2: Su propia grandeza. Hablen ustedes de sus pequeños equipos.
1: Pequeños equipos.
3: No. Esta jornada, mira, de Pumas no vamos a estar hablando de esta jornada.
2: Salud.
3: Sí, tenemos salud, que es lo más importante, pero no, sí, de estas jornadas que ni siquiera sabes en qué momento está pasando esta situación, ¿no? Lo que vive con Solari, los Pumas, creo que sí es algo ya de alarma roja, ¿no? Y ver cuándo va a debutar también el Chino Huerta, o sea, porque es algo que la gente quiere, la gente busca y digo, puede haber una segunda oportunidad donde pueda reivindicarse otra vez en el fútbol.
2: Es que ese ya sería rehecho en
1: Seúl. Rehecho.
2: Sí. Oye, Pumas, ¿hace cuánto que no mete? A ver, metieron un gol contra Necaxa, pero
1: la situación de Pumas es muy triste, sinceramente.
2: Sí, un gol en tres partidos.
1: Sí, está muy fuerte.
3: Y aparte, algo importante, Nathan Silva, algo, no sé, no está en su mejor momento, está teniendo muchos problemas para, en cuestión de iniciar este torneo, algo está pasando ahí.
2: Mañana a las 3 de la tarde le cuento.
1: Sí. Oye, Diana, yo le hago una pregunta a nuestro queridísimo Toño Murillo, él también le va a los Pumas. Le digo, oye, Diana, digo, oye, ¿tú sabes si Pumas se quiere mantener en primera división? ¿Tú sabes si quiere seguir jugando en primera división, Diana? ¿Tienes
3: sí. No, mira, yo quisiera que mejor se descendiera porque es una vergüenza, no quisiera. No, pero la realidad es que creo que, digo, al final parece que están jugando sin ganas. O sea, es lamentable ver al equipo así, digo, el único que sí veo comprometido es a Keylor Navas, que él siempre ha dicho que él siempre está como muy presente en el equipo en el que está, él da todo, pero de ahí en más, por ejemplo, un Jordan Carrillo que se fue y que ahora con Chivas tampoco lo está haciendo tan bien, o sea, muchas cosas que surgieron, el regreso del Chino Huerta, ya lo decíamos, el tema de Nathan Silva, no sé, es muy complicado y no sé si Solari vaya a terminar el torneo, la verdad es que
1: ¿Cuántas jornadas más le das?
3: No sé, pero siento que la directiva de Pumas aguanta mucho a los técnicos.
2: Es lo que te iba a decir. La directiva de Pumas aguanta muchísimo.
1: Bueno, además, digo, tampoco no es que sea un momento tan tan caótico, o sea, ya de verdad la liga empieza en la jornada 17.
2: Oye, yo tengo que agradecer a la gerencia. Yo tengo que agradecer a la gerencia por traerme un Puma. Necesitaba a alguien en verdad Puma de corazón.
1: Para burlarse, Octavio. Nada más, señor Octavio.
2: Para burlarme.
1: Hombre, ya conoce sus malas intenciones.
2: Es que aparte de todo la rivalidad en Ciudad de México, y se los he dicho muchas veces, o sea, el aficionado de la América, su gran rivalidad es Pumas. O sea, es, sí, es Pumas. O sea, el clásico sí es muy interesante con Chivas y todo. Pero el partido que sí dices, bueno, no podemos perder, es contra los que huelen feo.
3: Ah, es por el honor, es por el honor, es muy diferente.
1: Huele a amor y paz.
3: Creo que él sabe.
1: Oigan, de volada con otros resultados, porque ya me están preguntando por acá que si nada más sabemos hablar de los Pumas. Pues no, también sabemos hablar de la América. Ay, sí, no es cierto, ya. Ya, de la América ya también, ya estuvo.
2: De la América, ¿qué podemos hablar?
1: Ya estuvo, super líder, ya estuvo.
2: Invicto, jugando con equipo alterno, le ganan 2-0. Pero el Puebla juega bien, ¿eh? O sea, el Puebla sí juega bien.
1: Ajá.
2: Realmente
1: eso es cierto,
2: a mí me gustó cómo juega Puebla. Creo que hubo un momento en el que mereció un poquitito más Puebla, cuando el partido todavía iba 1-0. Creo que Puebla merecía por ahí el empate. Ya después entraron los titulares de la América y sí, ya se mostró la diferencia. Sí, creo que el Puebla juega bien. O sea, sí, no juega tan
1: sí,
2: mal.
1: Tiene razón, tiene razón. También otro de los resultados destacados, y no lo podemos dejar de lado porque, ¿qué les digo? El Toluca, los Diablos Rojos del Toluca, levantaron la mano con ese contundente marcador, 4-0 sobre Juárez, aprovechando, claro que sí, esa aduana tan sencilla, señor Octavio, por favor, ¿de qué me está hablando? Además,
2: Juárez,
1: después, de, pues es lo que le digo, es un equipo de segunda división. Señor Octavio, sí, así es un equipo de ascenso, así nomás. Oigan, también hay algo importante que sucedió. El Niño, después de este partido, ya se ha revelado que tiene dos propuestas, una desde Brasil y otra desde Europa. Entonces, este jugador, que sinceramente es muy importante para los Diablos Rojos del Toluca, podría estar viviendo sus últimos partidos con este equipo. Es una tristeza, pero pues seguramente la directiva está preparada para esto y seguramente pues buscará quién será su reemplazo, ¿no?
2: La oferta de Rusia no está tan atractiva, pero son 12 millones de euros por un jugador de 26 años que te costó 15. Entonces no creo que la oferta del Chesca de Moscú vaya a fructificar. Tal vez la de Brasil, ¿eh? Y uh-huh, por ahí capaz que mañana tenemos a las 3 de la tarde muchas noticias llegando del Brasil, Irao. Porque pues en una de esas también desmantelan a Pumas porque se va Nathan y se va un niño.
3: Cierto. Sí, que es lo que más he hablado, el tema de Nathan Silva. Sí,
2: sí, Vasco da Gama es el que está preguntando por Nathan. Y ya que andan en esas, pues también hay muchos preguntando por Juninho. O sea, son jugadores muy interesantes para el mercado brasileño. Entonces, y el mercado brasileño, ojo. O sea, el mercado brasileño le da 3 vueltas en cuanto a dinero al mercado mexicano, ¿eh? O sea, ahí sí los clubes mexicanos no pueden competir. Si un club brasileño grande quiere una de tus estrellas, no van a llegar como los argentinos a pagar con aguantadólares. Esos real sobre real te van a pagar el dinero.
1: A ver. O sea, chas, así, de facilito,
2: sí,
1: rápido.
2: Sí, y póngale medio kilo de aguacate de Michoacán, por favor.
1: Incluye una zambiña. Bueno, vámonos con las llamadas, porque ya nos están esperando, señor Octavito, Diana, a ver quién está en la línea. Por acá vamos con la primera. Bueno, ¿quién habla?
4: Muy buenas noches.
1: ¿Aló? ¿El tío Ruedas?
4: El tío así Ruedas.
1: ¡Ándale! Tío, ¿cómo estás? Muy buenas noches.
3: Muy bien.
4: Y pues, con el saludo a la señorita Diana, no la había escuchado, también al señorito Octavio, que, Octavio, jugaste con mis sentimientos, yo dije, no, este ya se volteó de, ya, le dio frío en la cima, ya se fue con el Cruz Azul, estaba defendiendo al Chaquito a capa y espada. Pero bueno, después, amigo, cuando lo arrojaste a los leones de los hijos de Piporro, allá con Monterrey, yo dije, no, este lo levantó y lo tiró.
2: Pues y es por, que así no, tiene que ser.
4: No se vale, tienes aquí una dama solo que está representando a la universidad, a la casa de estudios, dijeron un amigo de un amigo, y ajá, así la tratas, tú, Octavio, no, hay que enseñarlo.
2: Solo te quiero corregir en una cosa, nosotros no tenemos frío en la cima. Nunca, la América no tiene frío en la cima. O sea, estamos tan acostumbrados a ella que estamos en shorts y bermuda y camiseta y chanclas, porque para nosotros hace calor.
4: Y antes de que se me olvide, quiero agradecerle porque ya me llegó el regalo de antemano. Es una hermosísima camiseta de las Águilas del América que cuando mi esposa me habló y me dijo que lo que había llegado, dice, oye, dice, esto es algo, pero viene... La empacaron, vaya, para que no se maltratara, no, claro, no se arrugara y no nada. O sea, buen detalle.
1: Planchada por el señor Octavio, así nada
2: yo
1: más.
2: Yo mismo le escupí para plancharle.
1: Ay, no.
4: No, que, oye, no, bueno. No. Acuérdate que el plumaje del América, aunque pasen los pantanos, no se, el plumaje no se mancha.
1: ¡A bárbaro!
4: Ese es el plumaje de las Águilas ahorita.
1: Muy bien.
2: Me encanta que está
4: volviendo. Además, pasaba a saludarles. Ahorita vamos. Nos vamos ya para allá, para la ciudad de Gemelas de Minnesota. Hoy me tocó de nuevo, me quedé a ver la bendición jugar. Ajá. Perdieron 6-5 perdieron. Uh-huh. Y ni modo, pero ni modo, hay que aguantar.
1: Así se construyen las carreras. Don't worry, a veces se gana, a veces se pierde.
4: Ya pues apenas tiene 12 añitos el chamaco.
1: Claro, claro.
4: Con 15 años, pero
2: no, sí.
4: Así se aprende.
2: Pero es béisbol, ¿verdad?
4: Se aprende con cotorrones.
1: Uh-huh. Así
4: béisbol, sí, béisbol.
2: Sí.
1: Muy bien, tío Ruedas, pues que te vaya muy bien en el camino.
4: Gracias. Y ahí seguimos en sintonía.
1: Eso.
4: Por cierto, un abrazo y un saludo, Pimpón. Que ya se duerma la señora esa, porque si no, mañana va a estar como caballo lechero en la empresa.
1: Ándele, abrazos. Bye.
3: Saludos.
1: Eso.
2: Saludos, tío.
1: Saludos también para Jerry, que nos escribe. Jerry dice, pero yo le voy al Cruz Azul. Híjole, de Cruz Azul, ¿qué podemos decir? Ay, oigan, no, retomó, sí es cierto. Y estaban en una rachita, 3 partidos consecutivos perdiendo, y ahorita ganaron ante Necaxa, también aprovechando, ¿no? Aprovechando contra el rival, y pues eso, ¿qué más? Nada más.
2: Que me caen bien las azules, las celestes.
1: Fan
3: la femenina.
2: No.
1: Este señor es un rabo verde de primera. Vámonos con las llamadas, a ver quién más está en la línea. Bueno.
5: Buenas noches.
1: Buenas noches.
2: Buenas noches.
5: Buenas noches a las dos bellezas y a la bestia.
2: Ahí les hablan.
3: Pobre de Tabito.
5: Ya le iban a cambiar al programa, voy a hacer las dos bellezas y la bestia.
2: Uy, mi rojinegro. No te digo, parecía que habíamos sido amigos la semana pasada.
1: Y eso que no te he olido, Cabio, imagínate.
2: Y eso que sí, exacto.
5: Ya que no existes, que fuera la zona rojinegra, pues ahora tenemos a dos bellezas y la.
2: Pero es que la zona rojinegra funciona cuando están Michelle e Iker. Aquí, afortunadamente, Diana le va a los Pumas. Hay que hacer que reconsidere el camino, pero bueno, le va a los Pumas. Y Darinquita le va a los Diablos Rojos del Toluca.
1: A los Diablos Rojos de León, Guanajuato.
2: Le va a León por abreviación
1: cultural. Por puro mandil. Que Dios me lo bendiga.
2: Sí. Pero le va al Toluca.
5: De Leondres.
1: De Leondres, claro. Oye, ya casi tenemos poco tiempo. ¿Qué nos vas a contar hoy?
5: Pues ya hasta se me olvidó lo que iba a decir.
2: Cuéntanos. Pues, por lo menos dame la receta de algo. ¿Qué se hace, Rojinegro?
5: Ya tengo como una hora aquí en la línea. Híjole, pues están hablando de un tema y ya tengo el tema y luego hablan de otro y ya tengo el tema y le cambian y ya pues.
1: ¿Qué fue lo que más te llamó?
2: A ver, lo de Messi.
1: Messi, Santi Jiménez.
5: Pues Messi, pues ya sabemos que es la princesita pues de Infantino. Ya se va a retirar como Infantino, ya lo van a echar a la cárcel, pues ya dice, ya me retiro, ya no me van a ayudar. Si se quedara Infantino, pues hasta se quedaba hasta el otro mundial.
1: ¿Qué teorías traes hoy, Rojinegro? Pues bueno, ya mañana nos vuelves a marcar y ahora sí, apunta, cuando ya te llegue la idea, apúntale para que no se te olvide.
5: Pues es que lo malo pues que luego ya hablan de otra cosa y ya traigo otra idea y ya hablan de otra ya.
1: Ay, muchas gracias por marcarnos.
2: Nos vemos, Rojinegro.
5: ¡Arriba, Lanza!
1: Eso, bye bye. A ver, siguiente llamada. Qué solicitados, la verdad. Bueno, ¿quién habla?
2: Muy solicitados.
6: Puro cementero de corazón.
1: Oh my goodness. Ahí nomás. ¿Qué
2: ¿Cómo
1: cuentas?
2: Está el campeón del fútbol mexicano. ¿Cómo le va, señor?
6: Muy bien. Primeramente, muy buenas noches a las dos niñas que están ahí. Y buenas noches, Octavio.
2: Buenas noches, mi querido Juaco, ¿cómo te va? Aparte, las dos niñas que están aquí guapísimas, ambas dos, ¿eh?
1: Of course.
6: Qué bueno, gracias a Dios. No hay nada más bonito como la mujer.
2: Así es, mi querido Juaco. Cuéntanos, ¿qué te trae por acá? Abre tu pecho, abre tu corazón hacia nosotros.
6: quería hacer un comentario constructivo, si me lo permiten.
2: Sí.
6: Estamos en la última, nos vamos, y vi el mensaje, escuché el mensaje que dijeron que Eri Liera todavía no está en el puerto, y según mis fuentes, ya va volando hacia el viejo continente para mañana.
1: ¿Quién es tu fuente? Dime quién es tu fuente para hacérmelo mi amigo.
6: El Adrián.
1: ¿El quién?
6: El YouTube.
1: Ah. Órale.
2: A ver, ahorita te confirmo si ya está volando.
6: Sí, me dicen que para que mañana se presente ya martes a pruebas físicas para firmar su contrato.
2: Uh-huh. Ojalá que sí.
6: Pues es lo que anunciaron hace como unas 5 horas más o menos en uno de los programas.
1: Órale, te vamos a mandar parte del cheque del señor Octavio la próxima quincena, ¿eh?
2: Sí, definitivamente.
1: Oye, muchas gracias por marcarnos.
6: Que Dios las bendiga, mis niñas. Oye, por cierto, antes de que se olvide, Dianita.
3: Saludos, Juaco.
6: Me encantó tu narración del partido, ¿eh? Es excelente.
3: Ah, muchas gracias, Juaco. Qué bueno que nos escuchaste en el partido de ayer.
6: Sí, ahí estaba un ratillo nada más, pero me gustó. Yo no sabía que narrabas partidos, pero ayer sí me sorprendiste. Quedé.
3: Ah, mira.
2: Oye, Juaco, ¿Ya viste que Cruz Azul está haciendo identificación de aficionados? O sea, ¿puedes ser un aficionado certificado de Cruz Azul y tener tu número de aficionado de por vida? ¿Ya lo hiciste?
6: No lo he mirado.
2: Te voy a mandar el link a tu WhatsApp para que te echen la mano y que puedas ser tu fan certificado. Y a ver, si Adrián Esparza... que yo, si es de Cruz Azul, no le creo a nadie más que a mi carnalito Adrián Esparza, que él dice que sí, ya el Inge ya le confirmó que Eric Lira se va a Mónaco, pero todavía no sé si ya voló. Es lo que no sé, si ya está volando o no.
1: Muchas gracias, Paco.
6: Lo que dijeron era de que para el día martes se tendría que presentar a los exámenes físicos porque parece que lo quieren en el partido del próximo sábado.
2: Ojalá, porque sería grandísima, grandísima noticia que Eric Lira se fuera al Mónaco.
6: Pues que pase buena noche, que Dios me los bendiga, muchachos.
1: Igualmente, buena noche.
3: Saludos,
1: Paco. Bye, bye. Siguiente llamada, y todavía nos quedan un chorro, Dios mío. Vamos con la siguiente, a ver quién anda en la línea. Bueno, ¿quién habla?
7: Hola, buenas noches, ahí a las dos señoritas.
1: Buenas noches.
2: ¿Qué friega me están dando el día de hoy?
1: Eso le pasa, señor Octavio.
2: ¿Rulas?
7: ¿Qué dices? ¿Cómo estás, Octavio?
2: ¿Cómo estás, mi Rulas? ¿Qué te dice la ciudad de los vientos?
7: Híjoles, aquí está un calorón que, híjoles, quisiera estar ahorita en la playa.
2: Ese todavía es el lago Michigan, ¿verdad? No le han cambiado de nombre.
7: No, todavía no, pues pertenece aquí. No, todavía aquí pertenece. Okay. No creo que lo cambie. A lo mejor sí la mitad, porque como... colinda con Canadá, puede ser que nada más la mitad.
3: Mira. Oye, qué interesante.
1: ¿Qué si cuentas? ¿Qué cuentas?
2: De México pondría periférico Octavio Rivera y me valdría.
7: Pues aquí estaba escuchando hace un rato ahí al licenciado fumista con corazón amarillo.
1: Ajá.
7: Acerca de los feos de Chivas, digo, híjoles. Voy a llamar si nada más es para los puros jugadores o para la afición, porque ya quiero comprar mi boleto para el clásico, pero pues digo, si qué van justo a ser también los aficionados, pues no lo compro.
1: Acuérdate que la belleza es subjetiva, así que seguramente...
7: El problema es que no me vayan a dejar entrar.
3: Y la belleza es interior.
2: Además, mi querido Rulas, a nosotros nos pintó Picasso. Somos unas obras de arte.
1: Of course.
7: Digo, pues entonces me la voy a rifar. Ahí voy a tener que estar en el clásico. Ya si no me dejan entrar, pues ni modo, me regreso a Chicago.
1: Eso, hay que arriesgarse. La vida es de los arriesgados.
2: Te vienes a la CDMX, sí, claro. Y nos vamos a la Azteca. Al Banorte.
1: Ahí sí los dejan entrar a todos.
2: Sí, aquí sí no somos No somos groseros.
1: Abrazos, muy buenas noches.
7: Bye, bye, cuídense.
1: Bye. A ver, tenemos que tomar una decisión bastante importante.
2: Dianita, que la tome. Dianita es la que va a tomar la decisión importante el día de hoy.
1: Nos quedan 3 minutos y tenemos 4 llamadas. Tenemos que sacar la última llamada de la noche.
2: Y a la que sigue es la última, porque si no, no nos da tiempo.
1: Así que Dianita elige un número del 1 al 4 y esa es la llamada que va a ser la última llamada de la noche.
3: Del 1 al 4, vámonos con la 1.
1: La 1. La 1. La llamada número 1 es la que ha sido elegida para hacer la última llamada. Así que todos los que pues se quedaron ahí esperando, discúlpenos, pero mañana lo vamos a volver a hacer. Así que mañana pueden intentarlo otra vez.
2: Mañana va a venir el príncipe de Bérgamo, el señor Gabriel Sáenz, al programa.
1: ¡Órale! ¡Qué sorprendente!
2: Bueno. Para que le marquen y lo manden, ¿sí? Ya sabes de a dónde.
1: Bueno, vamos con la llamada. A ver quién está en la línea. Permítanme antes esto.
8: Esta es la última llamada.
1: Ahora sí, se acabó y díganme quién está en la línea. ¿Quién es la última llamada de la noche? Bueno, ¿quién habla? ¿Aló?
9: Bueno.
1: ¿Sí? ¿Quién habla? ¿Es contigo?
9: Sí, aquí hablo de Los Ángeles, Ramón.
1: Ramón. ¿Ramón qué?
9: Largues.
1: All right. No, ¿sí puede participar, señor Octavio?
2: Azul. Sí.
1: Ok, bien. Ramón, muchas gracias por marcarnos. Eres la última llamada de la noche. Tenemos 2 minutos. ¿Qué nos cuentas? Ya estás participando.
9: No, pues nomás que ojalá el Cruz Azul vuelva a su racha. Yo soy del Cruz Azul, le voy al Cruz Azul. Y también quiero pensando, si Ochoa es el mejor portero de México, ¿por qué Rafa no lo lleva a su grupo de técnicos?
2: Pues allí estaba el sábado con Rafa Márquez, les dieron un homenaje a los policías y a los bomberos de la Ciudad de México en el Estadio Banorte, y allí estaba Guillermo Ochoa con Rafa Márquez, ¿eh? Capaz que en una de esas.
9: ¿Irá a estar en el grupo el de los porteros?
2: Me parece que el entrenador de porteros va a ser un español que viene del Manchester City. O sea, se están trayendo muchos internacionales.
9: Ojalá traigan uno que les enseñe a salir, que les enseñe a cortar el área, porque todos los porteros mexicanos juegan en la raya y no son porteros altos, no son porteros que desde Pablo Larios y Jorge Campos no hay ninguno que salga a cortar centros.
2: Y mira que Jorge Campos medía 1.70, y Pablo Larios tampoco era tan alto, medía como 1.77.
9: Pero es que medían bien las pelotas ellos. Eran como el tipo Miguel Marín, no sé si usted vio jugar a Miguel Marín, que esos medían las pelotas en el aire.
3: Nos faltó Miguel Marín.
2: Ese sí no pude verme jugar a Miguel Marín.
1: Ramón, muchas gracias por marcarnos, no nos vayas a colgar.
9: No.
1: Ok, bueno, pues ya tenemos que despedir el programa, gracias Diana, gracias señor Octavio. Por esta edición más de La Última y nos vamos. Y pues a todos los que estuvieron con nosotros, nosotros nos escuchamos mañana temprano a través de Inutilandia. No se lo pierdan. Que pasen buena noche.
3: Buenas noches.
2: Dios.
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14: Tom Brady es la definición de longevidad, liderazgo y obsesión competitiva. 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
2: Exfutbolista mexicano Adolfo Bautista, mejor conocido como El Bofo, dejó su sello en la Copa Libertadores 2005, donde fue uno de los jugadores más destacados del Guadalajara, alcanzando la semifinal. Fue protagonista con varias anotaciones en todo el torneo, destacando en su memorable gol ante el Boca Juniors. Su desempeño individual fue uno de los puntos más altos de aquel equipo y permanece como uno de los momentos más recordados de su carrera.
3: Nacido en Luque, Paraguay, José Luis Chilavert ganó la Libertadores y la Intercontinental en 1994 con Vélez Sarsfield. Fue un arquero único, pues a pesar de posicionarse bajo los tres palos, también era goleador, siendo el primer portero en marcar un hat-trick en un partido oficial. Elegido varias veces como el mejor portero del mundo, marcó una era en Sudamérica.

0: Santos y 1963 con Santos. Fue tricampeón del mundo con Brasil. Durante su carrera consiguió marcar más de 1000 goles y revolucionó el fútbol global. Su dominio en Sudamérica y su impacto internacional lo convirtieron en una leyenda inigualable.
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0: y el saludo entre Hans, Dieter Flick e Íñigo. ¿Cómo estás? Yo muy bien, ¿tú qué tal? Pero mejor estaba Lamine Yamal. ¡Qué pared la que armaba con Pedri! Y luego, el centro al segundo palo. Gran gesto técnico. Así la...
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0: Se iba a adelantar con esta gran acción de Álvaro García. Cambió de ritmo, lo dejó regado a Jules Koundé. Metió el centro atrás. Sí, la diagonal de la muerte y la sentencia la firmaba Sergio Camello. Remate de primera y a cobrar el Rayo. Sorprendía en Camp Nou, pero el Barça ponía todo en orden rápido. Gran pared y Rafinha.
2: ¿Quién?
0: Rafinha, o capitao de este Barcelona. Metió el zurdazo. Con la asistencia incluida de Xavi Spark. Luego, al 21, zapatazo al ángulo de Lamine Yamal. Su primer gol en la liga y con ello, el Barça le daba la vuelta al marcador. Grito de euforia, de desahogo, de alegría para Lamine Yamal. Metió el remate Gordon. La iba a dejar suelta el arquero, pero... Koundé estaba en posición adelantada y por eso, el gol no subía al marcador. Vámonos al segundo tiempo. Gordon, toque al medio y se la llevaba puesta Florian Lejeune. Contra su propio arco, para el tercero del Barça, gran momento también de Gordon. El Rayo volvería a avisar, el cabezazo de Sergio Camello, doblete del 10. Lo tomaba contra pierna Joan García, que no podía sacar esa pelota y en la desatención del Barça... El Rayo aprovechaba, pero luego Gordon frotó la lámpara, taconazo y zurdazo de Rafinha.
2: ¿Bien?
0: Doblete del brasilero, quinto gol en el arranque de esta temporada liguera. Gran tiro cruzado. A propósito del 9 de Flick, Gabriel Jesús estuvo en el palco recién llegadito del Arsenal. Y Lamine Yamal decía, doblete tú, doblete yo. Se sumó a Rafinha con 5-2 lo ganó el Barça. Además se convirtió en el jugador más joven en la historia, no solo del Barcelona, sino de las 5 grandes ligas europeas, en alcanzar la cifra de 50 tantos. Querían que sonriera, querían que pusiera mejor cara. Se ha presentado Lamine Yamal ante el Rayo y ahora enfrentarán al Valencia en Mestalla.
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0: Y a propósito del Barcelona, uno de los equipos de Lionel Messi, hoy en contacto.

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1: Que le pone punto final. ¿Y de qué forma? Y a propósito de Lionel Messi y la Argentina, por supuesto que tenemos goles hasta para repartir. Incluso en Santiago, frente a Chile, un golazo. La victoria de Argentina por 2-1, ya en el lejano 2012. Es el segundo máximo anotador en Copas del Mundo, 21 tantos, uno menos que Kylian Mbappé, pero eso solamente es un detalle como para calentar este conteo.
2: ¿Qué tal? Versión 2022. A solo semanas de coronarse campeón del mundo en Nusail, enfrentaba a Honduras en un amistoso y así la picaba, golazo de los catrachos.
1: 125 goles con la camiseta nacional y uno de los más lindos. Lo hizo en la Copa América Centenario, de tiro libre, frente a Estados Unidos. Lo que se convirtió también en una especialidad propia del zapato izquierdo de Lionel.
2: Medallita de plata, vámonos a Puerto Ordaz, Venezuela, mi tierra. Allí Lionel Messi la picaba ante Osvaldo Sánchez. Gran definición en las semifinales de la Copa América 2007. Argentina sellaría su boleto a la gran final y así lo celebraba Messi, que irrumpía con fuerza en el seleccionado del Coco Basile.
1: Y 5 años más tarde se mandaría un carrerón formidable ante la canariña, ante la verde amarilla, en un partido amistoso. Después de un 3-3, del minuto 84, el que rompería todo. Un señor golazo. Como siempre, Lionel, con el grito de gol.
2: Grandes momentos de Messi en el seleccionado argentino, el día del debut, un 17 de agosto del 2005, amistoso ante Hungría en Budapest, y con apenas 47 segundos en la cancha, Lionel Andrés sería expulsado.
1: Lo que referíamos también frente a la verde amarilla fue en 2012, en un juego de carácter amistoso, un histórico triplete a Brasil. En una victoria 4-3 al albiceleste frente a la verde amarela, convirtiéndose en el quinto futbolista argentino en conseguir tal hazaña. Pero hay también momentos amargos.
2: Sí, porque este retiro tuvo ya un aviso en el 2016, luego de perder la final de la Copa América Centenario en penales ante Chile. Messi decía, esto no es para mí, no se me da, e interrumpía su carrera con el albiceleste.
1: Bueno, y tras 4 finales perdidas y una sequía de 28 años sin trofeos, la Copa América 2021, que fue ganada frente a Brasil en el Maracaná, le permitió a Lionel cumplir el tan anhelado sueño.
2: Y otra vez entre lágrimas, drama y sufrimiento, Messi festejaba una Copa América, pero ahora desde el banco, porque en aquel partido extenuante ante Colombia salía lesionado. Argentina lo ganaría en la prórroga con el gol de Lautaro Martínez.
1: No sé si hemos dimensionado del todo la noticia, el de poder entender a la Argentina sin la 10, sin Lionel Messi. Tal vez sea cuestión de tiempo, pero lo que no borrará el tiempo es el legado, es el número, es lo que ha impactado dentro como fuera de las canchas Lionel Andrés Messi con la camiseta argentina.
2: Es el cierre de una época inolvidable. Totalmente. Hablas del pueblo argentino, pero es una figura que ha trascendido su propio país, dejando una marca y una huella prácticamente en cada rincón del mundo. Difícilmente alguien iguale lo que ha alcanzado Lionel Andrés Messi, que al margen de la última final perdida, pudo reivindicar todo ese camino con la selección que parecía torcido con aquellos capítulos de la Copa América en casa en el 2011. De esa final perdida en Nueva York y posterior renuncia. Pues allí en Nueva York, curiosamente y por cosas del destino, terminó jugando su último partido con un seleccionado que le va a agradecer para toda la vida.
3: Y sí, llegó el punto final. Se sospechaba, se sabía, pero hoy se confirma con el adiós de Messi del albiceleste. La pulga, el astro, no volverá a un mundial. No podemos olvidar los 8 goles logrados en 2026 hasta llegar a la final y terminar subcampeón, entre lágrimas para un capitán que se dejó todo por los suyos. Tampoco olvidaremos los gestos humanos que tuvo con TUDN,

0: saludando en plena transmisión a nuestros compañeros. En Qatar 2022, los mexicanos lo sufrimos. El fútbol le tenía preparado el mejor día de su historia futbolística, cuando el 18 de diciembre de 2022 se convirtió en campeón del mundo. En Rusia 2018 hizo un gol y en octavos de final terminó la aventura. En 2014 fue ante Alemania cuando perdió el partido por la gloria, una herida que tardó mucho en sanar.
1: Había tenido un golpe muy duro, habiendo perdido final de Copa América, mundiales, mundial, he sido muy criticado durante muchas cosas, por mucho tiempo, por esa derrota. Y bueno, poder consagrarme finalmente con mi selección después de haber tenido la suerte de conseguir todo en Barcelona individualmente, me faltaba la frutillita del postre.
0: Sudáfrica 2010, bajo las órdenes de Diego Armando Maradona, fue el único mundial donde Leo no pudo anotar. Su debut mundialista se dio el 16 de junio de 2006. Solamente minutos bastaron para que aquel joven de 18 años festejara su primer tanto en el escenario máximo. Al final, fueron 6 mundiales, 21 goles que lo ubican como el segundo máximo anotador de la competencia, 13 asistencias, que lo hacen el mejor de la historia en ese rubro, un campeonato, 2 subcampeonatos y 2 balones de oro por ser el mejor futbolista del 2014 y 2022. Los goles, las jugadas y el sentimiento único por su Argentina son imborrables. Simplemente gracias, Lionel Messi, tu historia quedará para siempre.
2: Su carrera con Argentina en números. Fueron 207 partidos, el último en MetLife. En la final del reciente Mundial, 125 goles, 21 de ellos los anotó en los campeonatos del mundo. 6 jugó en total, 68 asistencias, además involucración en 193 goles para 6 títulos que nunca olvidarán. Y casi una América perfecto ya se encuentra en Carson, California, para poder ya enfrentar las semifinales de la Leagues Cup 2026. Ya se encuentra en territorio de batalla para enfrentarse a Monterrey. Una cuenta pendiente que el americanismo, y con los números ya cosechados hasta el momento, hace que se ilusione el americanismo para entonces medirse a la pandilla con todo y el músculo que ha llegado entonces Guillermo Almada a poder, sí, imponer en el interior del América. Y precisamente en el lugar de los hechos, donde hace tan solo nada se esperaba con ansiedad la llegada por parte del América, la espera ha terminado y el América ya se encuentra entonces para enfrentar a Monterrey y olvidarse por lo menos un momento del Apertura 2026. El micrófono de TUDN. Contacto deportivo lo hacemos con mi querido Daniel Schwarzman, con los detalles y los pormenores previos a este partido. Dani.
3: Compañeros, qué gusto hacer contacto deportivo desde Downtown Los Ángeles a la llegada del equipo de las Águilas del América para enfrentar a Rayados. Un jugador del América no viajó y ese es el Pato Salas. ¿Por qué? Porque mañana se hará oficial su salida hacia el fútbol de Portugal, tomando en cuenta que es el último día de fichajes para el mercado europeo. Sebastián Cáceres, que hay fuerte interés del fútbol en España, sí viajó, lo vimos ingresar por esta puerta ante un cúmulo de aficionados que se dieron cita y que estuvieron vitoreando a sus grandes ídolos, que se pararon a firmar autógrafos, a regalar algunas selfies, a firmar también algunas playeras. Henry Martin, de los más ovacionados, por supuesto que el Rayito también, y además comentar lo de Miguel Borja, que también llegó el colombiano y está ya listo también para jugar, si así lo dispone el técnico Guillermo Almada. La agenda para este martes: el América va a entrenar por la tarde desde Carson a las 5 p.m. desde Dignity Health Sports Park, y después habrá una conferencia de prensa, tomando en cuenta que el partido frente a Rayados es el miércoles en una semifinal 100% mexicana. Es el reporte desde Los Ángeles, vuelvo con ustedes.
2: ¡La pegadita! ¡No!
0: El inicio de la era Guillermo Almada en América ha sido implacable. En Liga, 16 puntos de 18 posibles. Este arranque de gestión solamente fue logrado por Carlos Kisse en el verano 99 y Santiago Solari en el clausura 2021. Ahora, el estratega uruguayo empató esos resultados, despertando la ilusión a su crema.
4: Es líder de la competencia en América, de la mano de Almada.
5: Nosotros vamos a seguir con la misma propuesta, independientemente a quién enfrentemos. Mañana enfrentamos al Real Madrid y vamos a jugar de la misma manera, sin temor, con valentía. Lo que pasa es que un rival enfrente que hace cosas también y que juega. Nosotros no armamos el calendario ni nada por el equipo, así que son rivales que la mayoría de esos equipos que pronuncian han dejado puntos, y nosotros hemos tenido la virtud, los jugadores, de lograr triunfos continuos. Tenemos, como dije anteriormente, seguir con los pies en la tierra y enfrentar con la mayor confianza.
0: La implementación de un modelo de juego ofensivo, intenso, con rotaciones y lleno de oportunidades para jóvenes, ha logrado encontrar credibilidad en el vestidor de Cuapa.
5: Yo ya lo he dicho, la idea y el proceso aprendido rápidamente en los futbolistas, se sienten identificados, les gusta, han hecho un trabajo enorme desde que llegamos, con muchísimo sacrificio, humildad, pero estoy seguro que en el correr del tiempo lo vamos a mejorar y vamos a seguir creciendo, que en definitiva se trata de eso, para que no suframos en algunos lapsos como sufrimos hoy en parte del segundo tiempo y que también hemos sufrido en algún otro partido.
0: Sumado a los resultados en la liga, el invicto de Guillermo Almada también se ha reflejado en Leagues Cup, donde ya están en semifinales. De esta forma, el técnico americanista presume 10 duelos dirigidos en total, 8 triunfos, 2 empates, 22 goles a favor y 5 tantos en contra.
2: Tiempo de hablar de las Chivas. Regresaron este lunes a los entrenamientos de cara al partido por la jornada 7, en donde visitarán al Atlético de San Luis. Milito ya cuenta con José Castillo y además espera sumar a Daniel Aguirre. No fueron convocados para el último juego luego de estar varias semanas inactivos por lesiones musculares. Quien aún trabaja por separado es Brian El Cotorro González, que podría aparecer ante Pumas. La Liga MX, por cierto, confirmó que el duelo de Chivas y Pumas por la jornada 8 el próximo domingo ha cambiado de horario y arrancará a las 7:07. ¿Qué pasa con Cruz Azul? Bueno, te cuento que el presidente de la máquina, Víctor Velázquez, confirmó que la operación con Mónaco por Eric Lira está cerrada, calificándola como una muy buena venta tras abrirse la última plaza de extracomunitario que necesitaba el conjunto francés. El acuerdo finalizó en 8 millones de euros, estos fijos, más 3 en variables. Se espera entonces que este martes realice el viaje a Mónaco. Y por cierto, en cuanto al estadio, el mismo Víctor Velázquez mencionó que buscan que se construya en la Ciudad de México, más allá de que Hidalgo y Morelos han intentado llevarse a la máquina. Este martes, al hermoso reportará con Cruz Azul en la Noria como nuevo refuerzo del equipo para la apertura 2026.
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2: Recapitulamos lo que ocurrió hace tan solo horas como parte de la jornada 6 de la apertura 2026. El sustito que se llevó Monterrey por culpa de Oscar Macías. Qué lindo le pegó, minuto 79 del partido y la media vuelta por parte del mexicano. 27 años de edad para un señor golazo ante la pandilla. Vámonos al Jalisco, allí Carlos García, sí, el español aparecía para meter ese buen tiro al ángulo.
7: Buen tiro, ¿eh?
2: Muy buen tiro.
7: Muy bueno.
2: Nada pudo hacer don Camilo Vargas, cómo abrió el piecito. Qué técnica de golpeo y el golazo para Gallos. Mira, por favor, el golpeo de parte de Ícaro. Ícaro. Ícaro, ¿cómo? Da Conceição. Ah, do Brasil para el mundo. 19 añitos y cuya presentación fue formidable. En Toluca la cosa es otra, ¿eh?
7: Pero también va de Brasil.
2: ¿Ah, sí?
7: Sí.
2: El amigo Helio. El niño, qué taconazo metió. Que si se va, que si se queda, mientras se decide, lo de Rusia sigue dejando grandes memorias allí en el Nemesio 10 para todos, decía el niño. Bueno, en la Ciudad de México, cuando parecía que León firmaba la victoria.
7: Ah, bueno.
2: ¡Qué va! ¡Ponte serio! Martín Serrafiore. Señor golazo, prácticamente en la última del partido. Quiero pegarle como al argentino, sí señor.
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2: Mi querido Daniel, te llevo a la Argentina.
7: Dale.
2: ¿Por qué la Argentina? Porque se llevó a cabo la jornada 7 de la Liga Profesional de Argentina. Por eso nos vamos a Argentina, porque Estudiantes y Newell's ante la atenta mirada de una bruja. ¡Brujita! Para los amigos, bueno, vámonos a Argentina. ¿Tú quieres ir a Argentina?
7: Dale.
2: Vamos a Argentina.
7: Por... ¡Pero carne, Argentina!
2: José Reinati en una intervención monumental, ¿eh? Atrás... Perfecta la acción de parte de José Reinati, que viene en el guardameta argentino para evitar que el tanto de Gabriel Neves fuera el suyo. Pero no. Guido Carrillo y una pelota que pega en el palo por parte del capitán. Era el tanto del argentino, era el tanto del experimentado, pero 0-0. Minuto 53 del partido. Guido Carrillo con Alexis Castro. Combinación. Ok. Ya sé qué pinta tiene este partido. Ya sé qué pinta. Al 65. El intento se va por Fernando Muslé. 40 años el uruguayo. 40 añitos y todavía reacciona de forma monumental. El palo. Eric Mesa al palo. Entre Estudiantes y Newell's. 0-0 en Argentina. Al menos en La Plata no hubo gol. Pero seguimos en la Argentina.
3: Sí, señor. Instituto de Córdoba recibía a San Lorenzo, el equipo de Gorosito. Apenas 7 puntos en 13 fechas. Actividad del grupo A y el local.
2: Sí.
3: Venía de quedar eliminado en penales en la Copa Argentina. No. Pero al 23 además sufría la primera clara del ciclón. Zapatazo tremendo de Rodrigo Ausmendi. Sacaba así y Marcos Ledesma atacaba. La pelota luego pegaba en el travesaño. No lo podía creer. Instituto iba a tener la primera clara al 27, Juliano Cerato que metía el centro y allí el cabezazo de Matías Tisera. Se iba apenas desviado. Nos vamos al segundo tiempo, Jeremías Lázaro, centro pasadito, pésima salida del arquero, la dejaba suelto, luego Gallardo la metía en la candela y así, ¡pumba! De volea la mandaba a guardar Juliano Cerato. ¡Ta, ta, ta, ta, ta, ta, ta! Celebración, la complicidad del arquero y el gol de la gloria. 1-0 lo estaba ganando Instituto frente a San Lorenzo con esa gran volea de Cerato. Balón largo para Alan Salas. De cabeza se la dejaba servida Rodrigo Ausmendi, pero no era el día. Remataba desviado. Con eso, Instituto 1, San Lorenzo 0.
2: Merecemos un pequeño respiro porque las grandes ligas alrededor de Houston y un poquito más, te lo cuento al volver, no tardamos. 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
11: Las Águilas vuelven a volar en el fútbol mexicano. Se mantenga como
7: mexicano.
11: Los Rangers de Texas son los campeones mundiales del béisbol de las grandes ligas.
12: Kansas City, por favor.
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24: Ya perdiendo el control. De caballito entraba una carrera más para la novena local. Y el juego que se ponía 4-2. Con eso, la preocupación en la caseta de los White Sox. 2-2. ¡Smith! Trueno por toda la banda izquierda. Contra la pared de esa pelota anotaba Jordan Álvarez. Entraban par de carreritas más y con eso Houston se lleva la victoria. 6-3 para seguir mandando en el oeste de la Americana. A propósito de líderes dentro de la Liga Nacional, por supuesto que Milwaukee estaba firme frente a unos Cubs que venían de perder la serie frente a Cincinnati. Pero Tyrone Taylor, un californiano poderoso para batear entre el jardín derecho y central, izquierdo y central, quiero decir, y el ex de los Mets empezado a darle movimiento porque Seiya Suzuki también agradecía la invitación. Eso es la primera baja. En la segunda entrada, parte baja, Alex Breckman. También, impacto sólido por el jardín izquierdo. Por encima de los 390 pies, Seiya Suzuki, el beneficiado, para colocar estos 6-0. Los Cubs, 6-0. ¿Sabes quién le pegó?
0: ¿Quién?
24: Alex Breckman.
0: Oh, yes.
24: Y había más, ¿eh? De Alex Breckman.
0: Claro, había más.
24: El ex de los Astros, el número 22, entre el izquierdo y el central. 8-0. Y por supuesto era la locura en el Wrigley Field porque Alex Breckman, y sí, una nueva aparición a escenario, Alex Breckman. No, que sí, que no, Alex Breckman, el número 23, y sí, por primera vez en su carrera conseguía 3 home runs en la victoria hoy, 17-3, los Cubs sobre los Brewers.
0: Tiempo de pausa en Contacto Deportivo. Cuando regresemos, nos vamos a Portugal, la nueva casa.
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1: Jerry Rice es el receptor más grande en la historia de la NFL. No vivía solo del talento, vivía del trabajo obsesivo, de rutas perfectas, manos seguras y una preparación casi militar. Con San Francisco, construyó una carrera de récords, campeonatos y momentos decisivos. Rice hizo parecer simple lo imposible. Cada recepción llevaba una lección. La grandeza se entrena cuando nadie está mirando.
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2: Jim Thorpe fue quizás el atleta más completo que haya nacido en Estados Unidos. Brilló en Juegos Olímpicos, fútbol americano, béisbol y más. Su cuerpo parecía preparado para cualquier disciplina y su talento desbordaba las reglas de su tiempo. En una época marcada por prejuicios, Thorpe compitió con grandeza feroz. Su nombre representa la idea poderosa, el deporte como expresión pura del talento humano.
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3: Mohamed Ali peleó arriba del ring, pero también contra su época. Fue velocidad, palabra, valentía y revolución. Se movía como bailarín y golpeaba como trueno. Campeón mundial de peso pesado, desafió rivales legendarios y se convirtió en símbolo de orgullo, resistencia y convicción. Ali entendió que el deporte también podía tener voz. No solo ganó combates, ganó un lugar eterno en la conciencia del mundo.
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4: Kobe Bryant fue técnica, obsesión y fuego competitivo. Su carrera con los Lakers quedó marcada por campeonatos, tiros imposibles y una mentalidad que se volvió una cultura, la Mamba Mentality. Kobe estudiaba rivales, copiaba movimientos, perfeccionaba detalles y convertía el trabajo en una religión. Su legado emociona, porque no solo habla de talento, habla de hambre. Kobe jugaba como si cada noche fuera inmortal.
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5: Nacido en el corazón de Indiana el 7 de diciembre de 1956, Larry Bird estaba destinado a convertirse en uno de los más grandes basquetbolistas de todos los tiempos. Con su talento, llevó a la desconocida Universidad de Indiana State a la final nacional en 1978 para brincar a la NBA con los Celtics de Boston, en donde se convirtió en una leyenda, ganando 3 anillos de campeón. Por eso, en TUDN Radio, nuestra leyenda es el histórico Larry Bird.
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11: También de la selección mexicana femenil sub-20 que se prepara para la Copa del Mundo a desarrollarse en Polonia. Después de concluir la concentración en Balzwick, viajará este martes a Katowice para darle rienda suelta a la aventura mundialista. Dorival Bueno va a utilizar la experiencia con una plantilla ilusionada contra Sender.
12: La verdad sería el meu cuarto mundial porque quando eu pensei com a seleção do Brasil, em 2014, jogamos no Canadá, na Papua Nova Guiné e depois o último mundial foi na França em 2018. E, por exemplo, o que eu vou e comento às vezes com alguma das jogadoras, que o Brasil, hoje, a base, por exemplo, dessa seleção maior do Brasil é de jogadoras que passaram nesses três últimos mundiais que eu participei, por exemplo. Crer em esse trabalho, fazer com que as chicas também creiam que é possível México não somente mais participar, ser uma seleção somente que participa, mas tentar conquistar grandes coisas.
13: 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Cuando regresemos, hay más acción del béisbol en la recta final de la temporada regular.
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20: Ted Williams fue uno de los bateadores más puros que ha visto el béisbol. Su ojo, paciencia y técnica eran casi científicos. Además, interrumpió su carrera para servir como piloto militar y aún así volvió a producir con grandeza. Williams entendía la zona de strike como un mapa secreto.
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22: Billie Jean King fue campeona, pionera y revolucionaria. Ganó en la cancha, pero su impacto más grande fue abrir camino para la igualdad en el deporte femenino. Su famosa batalla tenística contra Bobby Riggs fue mucho más que un partido, fue un momento cultural. King entendió que la visibilidad tenía poder. Cada golpe suyo llevaba una causa. Su legado sigue jugando.
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22: LeBron James llegó a la NBA con el peso de ser elegido y respondió durante más de dos décadas. Fuerza, visión, inteligencia y consistencia. Un jugador total. Ha sido anotador, pasador, líder y arquitecto de equipos campeones. Su carrera es una obra de resistencia física y mental. LeBron no solo persiguió la historia, la fue escribiendo temporada tras temporada, con el mundo entero encima.
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1: En febrero del 2025 daba un gran paso en su carrera. Pasaba del Feyenoord al Milan y allí firmaba contrato por 4 temporadas. Sin embargo, la falta de minutos hicieron que Santi Jiménez buscara una cesión y finalmente llegó la opción en Portugal con un gigante como Porto. Cedido hasta el verano del 2027 con opción de compra de 18 millones de euros. Así, las condiciones para esta nueva aventura del delantero de la selección mexicana, y muy cerca de él estuvo nuestro chef Hugo Ramírez.
2: Compañeros de Contacto Deportivo, ¿cómo están? Buenas noches, buena noche desde la ciudad de Oporto. Detrás nuestro el río Douro, el río Duero y el Ponte Luis I. Oficialmente, poco más de 24 horas ha estado, Santi Jiménez en esta metrópoli y ya este lunes revelado como nuevo atacante de Futebol Clube do Porto. Este lunes, segunda feira, ya pudo conocer el estadio do Dragão, pasar los exámenes médicos pertinentes en la clínica que está dentro del mismo estadio, estampar la firma de su nuevo contrato y también algunas fotos y dar su primera entrevista institucional. Este préstamo con opción de una compra que puede ser obligatoria si se llegan a cumplir algunas cláusulas, 18 millones de euros más variables. Esto dice Santi Jiménez, el nuevo atacante de los Dragones Azules, que usará el dorsal 29.
3: Fue una decisión muy importante porque yo quiero seguir haciendo mi propia historia, quiero seguir sintiéndome importante. Creo que a lo largo de mi carrera he jugado solo en equipos grandes y Porto es un equipo también muy grande, entonces creo que es algo que suma mucho a mi carrera y que quiero generar esta conexión con el equipo, con la gente, para seguir creciendo, para poder ganar más cosas, y es algo muy lindo poder estar aquí.
2: Bien, la tercera parada de Santi en Europa y otro club grande, Feyenoord en Holanda, el AC Milan en Italia y ahora el FC Porto en Portugal. Este martes ya se pondrá a disposición de su técnico, el míster Francesco Farioli, tendrá la primera toma de contacto con sus compañeros y todo esto de cara al próximo viernes, que puede ser el debut frente al Moreirense. Por cierto, las Dragones Azules que tienen paso perfecto actualmente en todas las competencias, 4 de 4 en la primera liga y también ya ganaron la Supertaza Cándido de Oliveira. Y ojo, porque el primer partido de UEFA Champions League, justamente en el Do Dragão, el FC Porto contra el Manchester City. Pero eso será la siguiente semana. Compañeros, el reporte. Yo regreso con ustedes.
1: Y al volver en Contacto Deportivo, volvemos a Europa, porque hay fútbol y fútbol del bueno.
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8: Serena Williams redefinió la fuerza en el tenis. Su saque era intimidante, su mentalidad indestructible y su presencia revolucionaria. Ganó en una era durísima, volvió después de lesiones, críticas y maternidad, y siguió compitiendo como figura monumental. Serena no pidió permiso para dominar, impuso respeto. Representa poder, elegancia, resistencia y grandeza. Su legado va mucho más allá de la cancha, abrió camino.
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9: Magic Johnson hizo que el baloncesto sonara como música. Su visión de juego convirtió cada pase en espectáculo y cada contraataque en teatro. Con los Lakers de Showtime transformó la NBA en una experiencia vibrante. Era alto como delantero, creativo como base y carismático como una estrella de cine. Magic jugaba con una sonrisa, pero competía con fiereza. Su legado es imaginación, grandeza y alegría.
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1: Volvamos a España y olé, porque hoy también se llevó a cabo el partido entre Osasuna y Getafe desde Pamplona. ¡Qué lindo Pamplona! Bueno, minuto 42. Aquí yo veo algo, ¿eh? Aquí yo veo algo, Gené, frente ante Budimir. Aquí yo vi algo, mira.
31: Penal.
1: Muy claro el penal, muy claro.
31: ¿Sabe qué?
1: ¿Qué?
31: A lo mejor era que quería cambiar la camisa.
1: Yo también creo lo mismo, aunque se debía haber esperado algunos minutos. Y ante Budimir lo cobró con perfección. Es parte de la especialidad, Osasuna. Llegamos primero en la recta final del primer tiempo, la parte complementaria. En Osasuna, y el grito de... ¡Para! ¡Epa! Andrés García colocaba un buen balón, sin embargo, la revisión en el VAR no se daría que había posición adelantada. ¡Qué cerca estuvo Jonathan Dovacino para definir, aunque da victoria! Perfecto en el achique. Pero mira, Sergio Herrera. Y después Martín Satriano la voló. La intervención de Sergio Herrera. Brutal. Raúl García, nada. La pelota todavía y nada. Al final el rojillo fue más que el azulón como parte de la jornada 3 de la liga. La victoria se queda en casa. Sí, en el Sadar.
13: ¿Te parece si nos vamos a Vía del Mare, la Bella Italia?
1: La Roma de Giampiero Gasperini visitaba Lecce. Fue un arranque sensacional de la Roma, ganándole 4-0 a la Fiorentina en la capital italiana con el hat-trick de asistencias de Paulo Dybala y hat-trick de goles de Daniel Malen, que aprovechaba este error defensivo y la mandaba a guardar. El neerlandés, rindiendo de manera tremenda en la loba, lo celebraba, lo tití Henry, se paraba desafiante en el córner. El equipo visitante que pegaba primero lo ganaba 0-1. Había más. La pelotita al frente recibía Matías Zule. Qué definición de Daniel Malen. Picadita ante la desesperada salida del arquero y con eso doblete.
2: Doblete.
1: ¿Quiere que le diga algo?
2: Dímelo todo.
1: 19 goles en 20 partidos de Serie A desde su llegada a la Loba.
2: Muy bien.
1: Un espectáculo además. La Roma ya lo compró de manera definitiva en este verano por 25 millones de euros. Había llegado cedido del fútbol inglés en el pasado mercado de invierno. Paulito Dybala jugando la pelota para Daniel Malen y al 24 venía la amenaza de hat-trick, pero no. La cedió en tiempo y forma para Zule, que a la primera no, a la segunda sí. Gol del argentino, 0-3 antes de la media hora, aplanadora la Roma de Giampiero Gasperini, allí estaba el intento del arquero. Y luego quedaba desarmado para el rebote de Zule, que lo aprovechaba y así pasaba factura. Falcone, per favore, dame la camiseta. O sea, que Falcone, por favor, me des la camiseta. Malen en el área. Gran acción le va a quedar a Rodrigo Mora y el chico portugués. La mandaba a guardar otro que llegó desde Porto para reforzar al equipo italiano. Encontraba el arco, 0-4, ganó la Roma, tiene pleno de puntos en par de jornadas.
2: Vayámonos a Bérgamo.
1: Vayámonos a Bérgamo.
2: Porque Atalanta y Polonia se midieron fuerzas. El saludo fue cordial por parte de Maurizio Sarri y también de Domenico Tedesco. La primera del partido, Nicolò Cambiaghi aprovechaba, conducía, pero no había realmente mucho que contar. Al minuto 28 del partido, Giacomo Raspadori. Pero el remate se iba tan solo por un costado. Era un aviso de parte del Atalanta, por parte del italiano. Seguramente tú lo recordarás con el Napoli, recordarás con el Atlético de Madrid, pero no. Bueno, da igual. Al segundo tiempo, Nicolò Cambiaghi, el disparo al palo. Era muy buena la intención, pero Nicolò Cambiaghi quedaba solamente en aviso. Y bueno, el partido se iba a terminar 0-0. ¡Ah, no! Lazar Samardžić desespera del área. Le pegó lindo, ¿eh? Le pegó lindo el 1-0 para caminar perfecto el Atalanta en la Serie A. 1-0 frente al Bologna en Bérgamo.
1: Vámonos a Atlanta.
2: Vamos a Atlanta.
1: Yes. Ahí los Braves recibían a los San Francisco Giants. Salta de la primera. ¡Chao! ¡Te me vas! Cuadrangular solitario de Carita Devers. La primera carrera de la tarde llegaba para la visita. Luego Matt Olson rodado por segunda. Podían controlar y Baldwin, que anotaba la del empate. Hasta primera se metía Olson. Luego Michael Harris the second. Pescaba esa curva y decía, ¡chao, te me vas! Cuadrangular. La pelotita que no iba a volver y los Braves se iban al frente. Tremendo el toque de Cox. Lo convirtió en imparable remolcador Rafa Devers, que anotaba. Y los Giants, que volvían a la carga. Baja de la quinta entrada. Baldwin elevaba hacia el jardín izquierdo. No iba a llegar Cox. Gilbert, que lo sufría. Y así Atlanta, que se volvió a poner al frente. Luego Slavis Basabe. ¡Chao! ¡Te me vas! Cuadrangular para el zuliano. Gran irrupción en la parte final de la temporada para San Francisco. Y así, juego igualado, alta de la sexta. ¡Gil! Sacaba este doblete por todo el jardín derecho. Nuevamente San Francisco al frente. Y había más, porque Cox la llevaba lejos. Tan lejos que qué lejos. Se volaba la barda, cuadrangular para él. Y así, San Francisco 7, Atlanta 3.
2: Ahora te llevo al Great American Ballpark en Cincinnati para la visita a los Padres, que verían ser triturados por Tampa Bay. Una serie de 3 juegos, los 3 los perdió. Brady Singer
11: Jackson Mirror, Poncha. Brady Singer, frente a Sander Boras, ponchado también el ex Boston. Luis Campuzano quiso, pero no le alcanzó, ponchado también. Aunque en el cuarto episodio, Jackson Merrill impacta a ser jardinés de derecho. Y Manny Manito, Manny Machado, la primera para San Diego. 1-0 frente a Cincinnati. Pero ahí también, esto es punto de opción. Con Sander Boras pegando hacia el izquierdo, Jackson Merrill y Ty France, la segunda y la tercera para sacar ventaja. En el cuarto episodio, la parte alta, Justin Garris y Sander Boras se lo agradecía para el 4-0. Y aquí San Diego empezaba a darle forma al juego, porque en el séptimo rollo, Ty France y Fernando Nando Tatis Jr. agradecía, por supuesto, la atención. Y esto era el 5-0. 5-0. Señor Rodríguez, un elevado. Pero cayó el out 27, 5-0. Padres frente a los Reds. La victoria de San Diego en el Great American Ballpark.
13: Tiempo de hablar de la NFL. Grandes noticias para los aficionados de los Rams. Yes, he's back. Aaron Donald, contrato por un año y 20 millones de dólares. Ese es su regreso tras 2 años y medio de aquel retiro. Dijo que había pensado mucho en este regreso e incluso estuvo durante semanas trabajando en una preparación física muy intensa. Donald, de regreso para la línea defensiva.
12: Ustedes lo están viendo, al gran campeón mexicano Julio César Chávez en las pantallas de Contacto Deportivo y TUDN. Mi champ, pues muchas gracias por este tiempo. ¿Cómo te va, mi champ?
14: Todo bien, gracias a Dios.
12: Oye, 11 de septiembre, una fecha emblemática, una fecha que marcará la historia. ¿Los septiembres para el champ? Especialmente,
14: bueno,
12: ¿por qué?
14: Sí, me coroné un 12 de septiembre, ahora viene mi serie el 11 de septiembre, Chávez contra Chávez. Por Blitz Univision.
12: Oye, ¿y por qué se da esta historia? ¿Qué convence al champ? Porque te hemos visto en diferentes formatos. Pero hoy es la historia,
14: bueno,
12: de champ.
14: Bueno, es mi historia, ¿entiendes? Es una inspiración. Y también es una motivación para los nuevos jóvenes, ¿me entiendes? Y también, o sea, es una motivación, pero también a la vez es para que se pongan truchas y abusados. De que no deben de caer en las tentaciones.
12: Un capítulo que recuerdes, no de toda la serie, sino que hayas visto y que recuerdes ahorita, tal vez si hay una imagen en especial de la victoria con el macho.
14: Pues fíjate, me quedé impresionado con el cariño y el afecto que la gente me tiene, me tenía y me sigue teniendo, la verdad. Es increíble cómo se movía México cuando yo peleaba. Hasta ahora lo estoy, todos esos archivos que estaban ahí, escondidos, alzados, por Televisa, que fue mi primera casa, la verdad, y al ver todo eso me quedé sumamente impresionado con el cariño y el afecto de la gente.
12: Oye, y especialmente, ¿por qué no se debe de perder la gente? Ya me comentaste que es una historia que tiene que impulsar a los chavos, a los jóvenes, pero ¿qué también nos dará Julio César Chávez en esta serie? ¿Algo en especial o que mejor no se la pierdan?
14: Mejor que la vean, ¿me entiendes? Que la vean. Es una historia de vida muy, muy bonita, ¿me entiendes? Pero a la vez para mí difícil y complicada de descifrártela, ¿me entiendes? Pero es una inspiración para todos los jóvenes.
12: Señores, y con esas palabras, con esa sentencia del gran campeón mexicano Julio César Chávez, no se tienen que perder. 11 de septiembre por VIX, Chávez contra Chávez.
14: Chávez contra Chávez.
12: De vuelta con ustedes, amigos de Contacto Deportivo.
13: Empezamos a despedirnos con los últimos detallitos del día. Bradley Barcola, ex Paris Saint-Germain, ha firmado con el Liverpool en una de las adquisiciones. Y ojito que Enzo Fernández podría cambiar de colores, ¿o no?
15: Lo de Bradley Barcola te emociona particularmente,
13: pero
15: ¿por qué
13: me
15: será?
13: Oye, lo de Enzo Fernández.
15: ¿Por qué será?
13: Ya te diré después. De colores no sé tanto, ¿eh? Del Chelsea, ojo, que podría llegar al Manchester City.
15: Sí, todo como un efecto dominó, porque total. Además el Chelsea, que lo recibió al Dibu, dejó ir a Robert Sánchez, su último arquero, rumbo al Como de Fábregas, que disputará la Champions. Ellos la Champions, nosotros nuestra casita, porque eso se acabó. Bye.

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0: Buen principio de semana, qué placer, un día más aquí en Jorge Ramos y su banda. Hace media hora aproximadamente terminó Barcelona, goleó a Rayo Vallecano por 5-2, pero no sin antes pasar algún susto. Ayer en la mañana Real Madrid también fue una aplanadora frente al Málaga, en una actuación que ilusiona a la Casa Blanca. Vamos a hablar de la Liga Española y su realidad. Me vacié, eso lo dijo Leo Messi y se retiró de la selección albiceleste. Mexicano finalmente se fue a Europa, mientras que otro cambió de liga en Europa. América se sobra en la Liga MX, Chivas tropieza mientras que Cruz Azul retoma el buen camino. El mercado de transferencias está en horas cruciales. ¿Qué pasó? ¿Y qué puede pasar? Nos lo cuenta desde su pupusería el señor Elmer Polanco. Damas y caballeros, solo títulos, pero lo que viene es mucho más que títulos. Así que no se separe de la pantalla de YouTube, de su oído, de los podcasts, de seguirnos en X, de seguirnos en TUDN Radio y en Euforia, la aplicación de TUDN Radio, la cadena radial de la Champions Europea, que ya pronto se viene en este mes de septiembre, que arranca mañana. Y por supuesto nos pueden seguir en X, nos pueden seguir en Instagram, nos pueden seguir también en TikTok, ¿eh? O sea, hay infinidad de maneras. En YouTube, lógicamente, habilite la campanita y dele me gusta. Ya se viene YouTube en inglés y ya, estamos a horas. Es más, hago una promesa. Si para el miércoles ya no estamos en YouTube en inglés, yo renuncio a este programa. Pero que la producción me lo grabe. Si para el miércoles no estamos en YouTube con Jorge Ramos en inglés, yo renuncio a este programa. Así que ya saben, ustedes dos se tendrán que encargar del programa. Si quieren,
1: veo que tiene ganas de renunciar.
0: Mayorga y Polanco sin su banda puede pasarse a llamar. Very difficult. Así que bueno, y en Facebook, que nos pueden encontrar en, bajo el nombre de El Fútbol con Jorge Ramos. Ahí estamos también en Facebook. Por cierto, tengo entendido que en Facebook también se puede escuchar en

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1: ¿Pero cómo? O sea, ¿están copiando al Mundial?
2: Sí, sí. La herencia de Infantino llegó a la League Cup. ¿Sabe cuánto vale un boleto de, obviamente, el más caro en Los Ángeles? $1,900 para ver América Monterrey.
1: Menos.
2: Hijo.
1: ¿Un Monterrey que perdió con San Luis? Usted paga $1,900.
2: Sí, pero es que con San Luis lo mismo. América ganó, pero puso un equipo livianito. De eso vamos a hablar más tarde.
1: Exactamente, exactamente. Bueno, señores, acaba de golear Barcelona. En un ratito vamos a hablar de la renuncia de Messi también a la selección argentina. Barcelona acaba de golear por 5-2 a Rayo Vallecano. Y la verdad, más allá de que todavía muestra problemas defensivos, es muy superior lo que vimos ayer del Real Madrid, y aquí voy a hacer una mezcla, lo que vimos hoy del Barcelona. Y quiero empezar por algo diferente al análisis de este juego, que no resiste mucho, más allá de decir de la superación en una noche española, tarde en los Estados Unidos, magistrales de Lamine Yamal y de Rafinha. Pero acá hay una realidad. Javier Tebas tiene que preocuparse. Tiene que preocuparse muchísimo. Cada vez hay menos competencia en la Liga de España. Las diferencias de estos dos equipos con el resto son tan grandes, que hoy no podemos decir qué bien Barcelona, qué bien Real Madrid, que lo hicieron muy bien. ¿Saben por qué? Porque no sabemos si el rival es alguna medida. Eso lo vamos a saber recién cuando Real Madrid y Barcelona comiencen a jugar algunos partidos de la Champions. Real Madrid tiene uno difícil, que es con, y recuérdenme, Arsenal, creo que es el difícil que
2: tiene. Tiene al Inter de Milán, el Real Madrid.
3: Próximo partido, buenas tardes para todos. Dios Ramos no me saludó porque ya no soy el Merpolar. Un gusto para todos. Juega no saludé, el viernes, ¿no?, contra el Betis.
1: Pero no lo quiero hacer día... de menos,
3: Y el día martes contra el Inter, Jorge. Esos son los dos partidos que tiene el Madrid, que en teoría están un poquito, digamos, complicados. Ya, es temprano la temporada.
1: Bueno, pero la verdad es que la superioridad es tan apabullante del Real Madrid, del Barcelona, sobre los rivales de turno, que hasta se hace injusto para ellos dos también, porque más allá de las loas que podamos darle, de los muy buenos momentos que nos muestran de fútbol, nos queda siempre la duda. Pero y el rival, hoy lo vimos con este Barcelona, y eso que Rayo Vallecano es un poco mejor que el Málaga, ¿no?
3: Casi lo empata Jorge Cubarsí, evitó el 3-3.
1: Exactamente. Sí, tuvo algunos momentos de zozobra, pero son más errores. Por ejemplo, el segundo gol de Camello. Sí, porque tiene un Camello, Rayo Vallecano, que hizo dos goles. El segundo gol de Camello, hay fallas que son difíciles de creer en un equipo de Hansi Flick. Va a saltar con él este chico, Expar. Exactamente, Spark. ¿Cómo va a saltar? Hay una diferencia de medio cuerpo de uno al otro. ¿Cómo se van a emparejar? O sea, hay cosas que son básicas, ¿no? Pero después, el Rayo Vallecano le costaba dar tres pases seguidos, perdían constantemente la pelota, es cierto, por la presión que ejerce el Real Madrid, el Barcelona, que los obliga a equivocarse, que los lleva al límite, y todo eso, pero no pueden perder la pelota con la facilidad enorme que la perdieron. A ver, podemos hablar maravillas de Barcelona.
2: Sí, Jorge, pero la realidad la vamos a ver en los partidos Madrid contra Barça, los dos rivales contra el Atlético, de pronto contra el Athletic de Bilbao, y los partidos de Champions, porque

0: No, el Atleti de Bilbao ya Barcelona le pasó por arriba. Bueno, no le pasó por arriba. Me ganó 2-0 el otro día.
1: Unai Simón evitó la goleada.
0: Sí, Unai Simón, que fue impresionante lo que atajó, es muy cierto. Sí. O sea, acá yo voy a decir una cosa que nadie va a estar conmigo, pero yo la tengo que decir igual. Aquí a esta altura me parece muy claro que España no está en capacidad de tener 20 equipos en primera división. Dos seguro que sobran, pero desde ya. Dos. Málaga y Elche, por ejemplo. Y todavía no le nombré a Rayo Vallecano, ¿eh? Málaga y Elche.
2: Pero el Rayito estuvo en Europa, Jorge. El Rayito viene de competir en la final de la Conference.
0: Yo sé, sí. Pero si seguimos mirando, yo para mí lo ideal, deportivamente hablando, no económicamente hablando, serían 16 equipos en la Liga Española. No está para 20 equipos. No está eso para 20 equipos.
1: Hay un comentario que hay que hacer con la valoración que hace Jorge, y es decir, que quienes intentamos ver Málaga-Real Madrid, nos tuvimos que ir a la media hora de partido porque aquello ya no daba para más. Era 3-0. Menos mal. Y después, incluso, si ustedes escuchan las declaraciones de Bellingham después del juego en la televisora oficial, dice que el partido fue malo en el segundo tiempo. Jugaron mal en el segundo tiempo. Entonces, me parece, Jorge, que si usted ve el partido de hoy, Rayo en algún momento le compitió y sabe algo que
0: sí, se el Rayo es más que Málaga.
1: Exacto, pero escuche algo también, y creo que es algo para valorarlo, a pesar de que los rivales de Barcelona y Madrid no tengan para ir a la fiesta. Estos equipos no llegan a esconderse. El Málaga, muy atrevido, muy a modo para el Madrid, que con espacios los mató. Con espacios, el Madrid los mató. ¿Por qué? Porque Málaga era muy arriesgado. El Rayo hace lo suyo también, pero con el... ¿Sabe qué es la ganancia que tiene de ver Barcelona? Es la cantidad de talentos y matices con los cuales el equipo, por ahora, viene ganando. Claro, eso hay que ponerle un poquito de amarre a todo para que luego tenga un todo mucho mejor todavía. Pero me parece que es lo que vale la pena ver ahora en los partidos. La calidad individual que tienen los equipos. Es muy joven la temporada para hacer una valoración de que, este equipo está para Champions, este equipo va a barrer, no va a perder. Hay que ir con calma.
2: Hay dos equipos que compiten arriba, en una liga diferente, y el resto que viene compitiendo por remar a ver qué alcanza para llegar a Europa, que es lo que tradicionalmente hemos visto en el fútbol de España. Pero llevamos tres fechas nomás, ¿no? En tres fechas es muy difícil poder juzgar todo lo que se puede venir. Y yo creo, bueno, a ustedes les digo, creo que el grado de dificultad sí va a aparecer. No van a jugar todos los partidos así con tan sobrados de lote.
0: Bueno.
2: Porque en la medida que pasa el torneo,
0: contra estos equipos, es verdad lo que usted dice. Es donde ganan y pierden la liga. No se gana y se pierde la liga en el enfrentamiento directo entre Real Madrid y Barcelona. No. Claro. Es saber cuántos puntos se dejan contra estos equipitos. Esa es la verdad. Claro. Pero no hay competencia.
2: Todos juegan contra Málaga, todos juegan contra Rayo. Ahí es donde se desequilibra si no se gana. El problema no es que... Perdón, Jorge, el problema es que el Madrid y Barcelona no juegan para ganar contra esto, sino para nunca perder, porque ahí es donde pierden la liga. Exactamente.
1: Hay dos aspectos que voy a individualizar de cada uno de los dos partidos. Ayer, como para decir, valió la pena, porque yo después regresé, fui a ver Manchester United, Ipswich Town, que jugaban a esa hora, y regresé al segundo tiempo a ver Real Madrid. Y me encantó ver a Bellingham, que creo que es un show, el nivel que está jugando en inglés.
0: De nuevo, ante el Málaga, quiero verlo, siempre voy a
2: hacer.
0: Viene de hacer un gran mundial, pero Jorge Ramos.
1: Sí, dale. Haciendo el recorrido que hizo, inventándole la madre a aquellos que no ayudan y no colaboran, él hace un cierre sobre la rubia, Jorge, uno de los mejores jugadores que tiene Málaga.
2: El mejor,
1: Y le dice, ¡ta madre! ¿Qué están haciendo, carajo? O sea, le mentó la madre al resto del grupo que no corren, que no ayudan. Eso, Jorge, es válido. ¿Qué minuto era? No era minuto 60, era minuto casi 80. Sí, entonces, parece que...
2: Pero también depende este Bellingham de la posición que le ha puesto Mourinho.
1: Sí, volvió
2: a ser, va a jugar en los metros de adelante donde él luce más. Y como tiene capacidad física para regresar, a él le sobra músculo. Le sobra músculo y le sobra fútbol. Entonces puede hacer eso. Pero a ver, no le pidan a todos los jugadores que hagan lo que hace Bellingham, porque es que Bellingham tiene una presencia física impresionante.
1: Ricardo, ese aspecto yo quería individualizar lo del Madrid. De lo de hoy, oigan, ¿para qué Julián, carajo? Tienen a Rafinha, Rafinha ha quedado pero perfecto, clavado, tiene 5 goles, una precisión frente al marco y una definición espectacular, espacios para todo mundo, y ojo, un chico... ¿Cómo se llama? Alan Gordon, ¿cómo se llama? El que trajeron de Newcastle. ¡Qué jugadorazo!
2: El cuarto gol del Barça es un lujo.
1: Muy generoso con el resto del plantel, diría yo, porque incluso algunas las puede definir él, pero espectacular, Jorge.
0: Hoy la descosió Lamine.
1: Volvió a ser el jugador que conocemos. Se sintió bastante cómodo y alcanzó 51 goles ya con la camisa del Barcelona. Entonces, esos datos valen la pena, Jorge, más allá de que usted me diga, no compite contra nadie, las mismas goleadas, promedio casi de 5 goles por partido del Barcelona en 3 jornadas. 5-4. No, 5-2 es la cosa. Promedio de 4 goles por partido. 4 goles por partido, perdón.
0: Ahora, esto sabe lo que me remito a mi niñez. Copa Libertadores de América. Con todo el respeto lo digo para la gente de los países que voy a nombrar. Pero esto me recuerda, yo como uruguayo, aunque hincha Danubio, salían Peñarol y Nacional, iban a jugar a Ecuador, a Colombia inclusive, a Venezuela, a Perú, y no iban a ver si ganaban, iban a ver por cuánto ganaban. Exactamente. ¿Cierto? Entonces, eso ya cambió, por suerte, eso ya cambió, ahora es al revés, ahora va con los colombianos y los peruanos.
2: Correcto, en el comienzo de los 80 empezó a cambiar el
0: mapa. Pero esto es lo que vemos en la Liga Española, que usted va a ver un partido del Real Madrid o el Barcelona contra un Málaga, un Rayo Vallecano, un Elche o esos equipos, y usted va no a ver si gana, sino a ver cómo gana y por cuánto gana, y de repente en una mala tarde tiene un tropezón y hasta pueden perder, pero eso es casi un milagro. Entonces, yo creo que a la Liga Española le van a tener que buscar una vuelta para que sea más atractiva y que no solamente haya para ver a 12 equipos.
2: Pero, ¿qué se nos puede ocurrir para que eso cambie?
0: Bueno, ya se lo dije. Una de las cosas es bajar los equipos.
2: Pero igual van a quedar, si son dos solamente, van a quedar 14 por debajo. Pero,
1: Jorge, o consigamos plata, palancas, como usted llama.
0: No, yo me las llevo a Danubio.
1: Fondos de inversión, Jorge, para que el resto de los equipos, los Getafe, los Betis, que están ahí, porque esa es una segunda liga, el Atlético, el Villarreal, el Betis, juegan en otra liga en comparación al resto de equipos que están abajo.
2: Hinchas del Atlético, que no les diga que no juegan en la liga del Madrid y del Barcelona.
1: El margen está mucho más grande, Ricardo, entre el Atlético y los dos de arriba. Está mucho mayor ahora. Y olvídense, y sin Julián o con Julián, con cara de 4 letras en el equipo, olvídense, eso no va a ningún lado, ¿eh?
0: Los otros días decía Cesc Fábregas, decía que la liga más competitiva de Europa es la italiana, decía. Hay muchísimo más paridad, claro, es una paridad hacia abajo.
1: Exactamente,
0: cierto. En relación, por ejemplo, con la Premier, ¿no? Pero hay más paridad. La Premier sigue siendo por mucho la mejor liga.
2: Es otro nivel de competencia. Es otra velocidad. Es como oír
0: los viejos discos de
2: larga duración y oírlos en 78 revoluciones. Son dos velocidades diferentes del fútbol, las que cuando uno pasa de ver España, y eso que con el Madrid y el Barcelona, estando esos equipos ahí, pareciera tener un poco más ritmo y nivel los partidos. Pero hay partidos.
1: Me disculpa Ricardo Mayorga, me disculpa Jorge Ramos. y también algunos de los amigos que están con nosotros hasta ahora. Es más, déme cámara a mí, señor director, porque no quiero verlos ahí con este statement que voy a hacer. Después de ver el análisis que hace Jorge Ramos, de marcar las diferencias que existen en unas ligas, la paridad en otra, para arriba, para abajo, como sea, perdóneme, pero hay que ser más terrenal y hay que decir que la Liga MX es mejor que esa liga si queremos ver fútbol.
0: Es verdad, la Liga MX es mejor.
2: No se dejen engatusar, Jorge. Una cosa es ser más competitivo y otra cosa es ser mejor. Es más competitiva la Liga MX.
0: Está bien, pero hay competencia.
1: Eso estamos diciendo, Ricardo. Que usted lo ponga para arriba, para abajo. Es muy su bronca. Pero si yo quiero ver espectáculo Mallorca. Es más, le voy a contar una. Voy a contar una infidelidad.
0: Una infidencia.
1: Mi esposa me toma el viernes para que vayamos a una cita que tenía con una amiga. E iba a ir al resto de la familia. Y cuando vamos al restaurante, un restaurante mexicano donde los platos son pero monumentales, son grandes.
0: ¿Cuándo nos va a invitar usted a nosotros? Ya que invita a todo el mundo.
2: Cuando vayamos a Arizona.
1: Le invita una torta a Jorge, pero con esa come una semana. El tema es este, que a esa hora estaban dando Necaxa Cruz Azul. ¡No joda, Jorge Ramos! Esos primeros 10 minutos de partido, pimpa. Después, Jorge, Cruz Azul agarró la pelotita y comenzó hizo pedazos a Necaxa. Hizo un gran gol el chico este. Jeremy Márquez, ¿no?
0: Qué golazo, de volea como venía, la clavó abajo,
1: Correcto.
0: Qué
1: golazo. Y después, el gol de Nico con 50,000 toques, diría Jorge Ramos, tiquitaca, pum. Jorge, espectacular Mallorca. Después Necaxa compitió, le bombardeó la portería Cruz Azul. Yo acabé al borde de la butaca, Mallorca. 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
1: Infidencia. Escuchó, ¿verdad? Infidencia.
2: Claro que le dijimos. Ahora, bueno, se emocionó tanto con el discurso de Cesc Fábregas que comparó a México con Italia, con Inglaterra. Ojo, en Inglaterra hay 6.
1: ¿Por qué?
2: Hay 6 que compiten. En Inglaterra hay 6 que compiten muy fuerte.
1: Atlante supuestamente es un flan para todos, y mire, Toluca no pudo el otro día, Cruz Azul no pudo con ellos, o sea, ¿de qué estamos hablando?
2: Empató con América.
1: Liga MX, Jorge Ramos, cuando nos vayamos en inglés, we can speak about it.
0: Vamos a dar, pero también nos vamos a meter, ¿qué pasa con Julián Álvarez,
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8: Noticias serias. 26 de agosto, pero de 1939, fíjese bien. El primer partido de las grandes ligas que fue transmitido por televisión. ¿Ah? Los Cincinnati Reds y los Brooklyn Dodgers protagonizaron el primer juego de la Major League Baseball.
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9: El segundo mejor equipo sería Alianza, el tercero sería Cartaginés y el cuarto equipo...
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12: ¿Cómo le está yendo a los jugadores de los Angels de Los Ángeles en esta temporada que está llegando casi a su fin? Bueno, pues en el que mejor promedio de bateo tiene en esta ocasión es el caso de Nolan Schoenel, que bueno, está promediando 278, es el promedio que tiene en esta temporada. El que dos han conectado pues 20 cuadrangulares también en esta temporada, uno de ellos es Zach Neto, que tiene 20 cuadrangulares, y el segundo sería Mike Trout. Los dos tienen 20 cuadrangulares cada quien. En carreras en impulsadas, pues se lo lleva Joel Adell, y hasta el momento ha impulsado 62 carreras y es el que mejor ha estado en ese departamento. Así que Zach Neto, que en 123 partidos ha tenido 487 turnos al bate, a 109 hits ha conectado en esta temporada, ha recibido o ha logrado llegar a segunda base con dobletes en 24 ocasiones, y bueno, 20 cuadrangulares y 54 carreras impulsadas. Eso es el promedio que tiene este jugador hoy por hoy, que es uno de los mejorcitos que tiene el equipo de los Angels de Los Ángeles, que parece que no le va a alcanzar para colarse a la postemporada.
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0: ¡Oh, no! No, sí. Eso ya es, no. Espere.
1: Aburre.
0: Aburre, pero espere. Aseguran.
1: ¿Qué tiene?
0: Yo no lo tengo. Es más, no lo creo, pero lo tengo que decir. Aseguran que Julián Álvarez tiene por escrito la promesa del Atlético de Madrid que en la ventana de invierno lo dejan salir a Barcelona. Eso es lo que están diciendo. Polanco, ¿usted tiene algo de eso?
1: No, Jorge, no. Respecto al tema, yo he indagado, el jugador sigue entrenando y obviamente estas 24, no, ya son 22, 23 horas que quedan de mercado van a ser fundamentales para que él tome una decisión.
2: 23 hoy es más, horas, Cuti, 29 minutos para que se
1: Cuti cierre. Romero es el que lo ha apapachado hoy, tratando de decirle, vamos, échale ganas, ya por lo un poco desconectado que se ve. Jorge, ahora mismo, desde el punto de vista del Atlético, no cambió nada. No cambió nada, no hay nada. El jugador no sale, el jugador se queda, el jugador se va activo.
0: No, ahora,
1: y el resto.
0: Pero estoy hablando de la ventana de invierno, lo que dijeron. No, ahora no, se va.
2: Sí. Nos va a vender una novela por 6 meses más. Usted parece.
1: Sí, pero.
2: RCN, pero, novelas en Colombia.
1: Pero está complicado, Jorge, está complicado. Yo no creo. Es más, el jugador, si se queda. Él no va a ir al Barcelona después del Atlético, jamás va a ir al Barcelona, en ningún momento. Tendría que hacer una vuelta, como por ejemplo lo que se dijo, el Al Hilal, andaban rumores ayer de la gente que escribe que alguna vez hay que tomarla con pinzas. Al Hilal se interesa en Julián, lo compran 6 meses con la letrita pequeña de que 6 meses en el mercado de invierno, él jugará en el Barcelona, a dar la vuelta, como dicen. Me parece que no, Jorge. Yo esperaría un poco, pues son tiempos delicados, Jorge.
0: En la el fútbol, del está de 2 más 2 no son 4. Acuérdese que en el fútbol,
1: sí.
0: 2 más 2 no son 4, que nunca se le olvide eso.
1: Pero aquí todos están enfrentados, club, técnico, jugador, Jorge, la afición enervada. Entonces, aquí le han hecho, a ver, hay un problema claro. En el Atlético de Madrid. Hay un problema enorme en el Atlético.
2: Hay una historieta que ha salido en 2 minutos, donde él es un preso del Atlético de Madrid. No sé si la han visto en las redes sociales. Yo quiero ser
0: con barras de oro, barrotes de oro, ¿no?
2: Exacto, yo quiero ser preso con un sueldo de 10 millones de euros. Quiero ser un preso con todas las comodidades y quiero ser un preso para decidir dónde firmo. pero que después cada año diga siempre no, es que no me gustaba ser suplente de Haaland, ahora no quiero jugar en el equipo del Cholo porque es que él no juega nada, no sabía dónde iba cuando fue al City y no sabía dónde iba cuando fue al Atlético.
0: Bueno, vamos a pasar la página con lo de Julián Álvarez. Recordamos, Jorge, que mañana entramos al aire al momento que se cierra el mercado de pases en los mercados más importantes. Qué quedan locura. Algunos abiertos, ¿no? México, sí. Estados Unidos quedan abiertos. Creo que Turquía queda abierto. No sé si Portugal no queda abierto. Arabia queda abierto. Exactamente. Sí. Pero bueno, vamos más adelante, Polanco.
1: A ver, Jorge, de los movimientos que hicieron hoy, a ver, Forni, usted tiene la foto en rojo, la de Barcolá. Barcolá, 145 millones de euros, nuevo jugador del Liverpool. Luis Enrique quiere gente comprometida en su equipo. Y si aquí usted duda, Jorge, y está en el equipo de Luis Enrique, ya fue. El caso de Barcolá, por ejemplo, el jugador no entra en los planes del técnico y por lo tanto termina yéndose del plantel, y es un duro golpe para lo que buscaba Luis Enrique, pero eso sí, una muy buena plata que el equipo sume en ese sentido. La otra, Jorge, tiene que ver con Muñoz. El chico Muñoz, Ricardo, dejó Crystal Palace, el defensa de 30 años, Daniel, dejó el equipo y se fue para Nottingham Forest.
0: No es ese,
1: 30
0: es
1: años.
2: Este es Barcolá.
1: Este es Barcolá, 30 años de Muñoz.
0: Muñoz es el lateral derecho de la selección colombiana de fútbol.
1: Y que jugaba en Crystal Palace, que era habitual en ese equipo, y iba a jugar en Nottingham Forest. Pagaron 26 millones de dólares por la cláusula del jugador, y es nuevo miembro del cuadro de Nottingham Forest. La siguiente, el portero Robert Sánchez, con la llegada del Dibu Martínez. El Diego Martínez lo anuncia en la madrugada.
0: ¿Usted lo vio el partido? ¿Es eso, verdad, no? ¿Que la rompió? No sé.
1: Sí, jugó muy bien. Es un capo, es un capo, Diego. Es un capo. Aparte de eso, ¿sabe qué? Aparte de eso, hace rato el equipo necesitaba un tipo de confianza, un tipo que tenga los tamaños para pararse en la portería. Robert era una moneda al aire, no sabía que le iba a salir. Va a jugar en el Como, va a estar cedido con opción a compra. Así que
0: lo diga,
1: chico, al portero español, Robert Sánchez. Es correcto, pero se fue para Como, Jorge, con Cesc Fábregas. La siguiente. Esa va a ser el fichaje del año, sin dudamente. Está todo encaminado, un poquito lento, pero eso sí, estructurado. Si no es en las próximas horas de este día, será mañana cuando despertemos que Enzo Fernández aparezca ya vestido oficialmente con la camisa de Manchester City. 140 millones, 145 millones
2: libras
1: de euros. Estoy hablando de euros. Entonces, es un fichaje que lo pidió Maresca, que les interesa a ellos, y es uno de los fichajes que está a punto de concretarse, Jorge. El otro que también se ha concretado en la jornada de hoy es el del Atlético de Madrid. El chico este, Jonathan David, el canadiense. Se va con el Atlético de Madrid, cedido.
0: Centro delantero.
1: Con opción de 25 millones de compra. Tiene obligación de 25 millones para comprarle el Atlético al chico canadiense que llega de la Juventus. Y la Juventus se encontró una ganga de mercado que la verdad no se puede creer. Al jugador, a Woldemate, del Newcastle.
2: Sí, el rubio.
1: Se lo llevaron rubio por 4 millones. Se lo llevaron por 4 millones de euros. No tiene opción de compra, tiene que regresar al final del próximo torneo, y la Juve agarró por 4 millones un delantero que en Alemania la rompió. Algunos técnicos he escuchado cómo lo critican, pero Woldemade es otro de los que va a tener la Juventus como efectivo.
2: Más barato que Lira.
0: ¿Sabe que yo? Que Nicolás Tagliafico, el lateral izquierdo de Argentina, llega a la Juventus también.
1: ¿Es cierto? Sí, Jorge, es cierto. ¿Por qué? Porque su equipo quedó eliminado de Champions, y para liberar la masa salarial, ellos, como no van a estar en competencia europea, en Champions, claro, por ejemplo, claro, pues claro, entonces claro. Tienen que bajar un poco la cuota, y a partir de acá el mercado de pases se apura y Tagliafico puede ser de la Juventus. Si gusta, vamos al mercado mexicano. Ese Woldemate, exacto. Lo del Chaquito Jiménez. Aleluya, sí. Se hizo, ¿no? Jiménez, nuevo jugador del Porto. Nuevo jugador de Porto. Okay.
0: ¿Sabe quién quería a Chaquito Jiménez y no se promocionó?
1: ¿Quién lo
0: me lo dijeron de muy buena fuente, el Atlético de Madrid. Era Chaquito Jiménez antes que Jonathan David, pero el Milan le exigía al Atlético de Madrid compra obligatoria y el Atlético de Madrid no quiso. Eso es lo que me contaron.
1: Ese muchacho, a ver, la verdad, a mí ese muchacho, Jorge, pasó por Holanda y ahí hizo los goles que hizo, pero nada más. Yo no le veo nada espectacular, nada del otro mundo, pero bueno, mira Italia, los goles todavía se quedaron con ganas de verlo, ¿no? Pero bueno, es lo que pasa. Lo otro, Jorge, Eliño no hizo el viaje a Toluca, a Houston con Toluca, porque hay una oferta de 30 millones del Chesca de Moscú que lo quiere al jugador portugués. Una oferta importantísima que sin duda le generaría muchísimo dinero a la gente de los Diablos Rojos, perdón. Son 10 millones, tengo que confirmar el dato, porque creo que son 10 millones los que pondrían por
0: 10 más 2, creo. 10 más 2, creo.
1: 10 más 2, perfecto.
0: Exacto.
1: Así que no va. De hecho, el último torneo pasó lesionado después de aquel problema que tuvo, recuerdan, con América, en aquel rifirrafe que tuvieron después de un partido. Así que bueno, vamos a ver qué sucede. Y por fin se hizo lo de Lira. Lo de Lira que todos estaban esperando, si se da o no se da. Lira finalmente terminó yéndose a Mónaco, porque Mónaco terminó también por encontrarle equipo a Balogun, quería decir el nombre de Balogun. Entonces,
0: Folarín.
1: 45 más 5, 50 millones paga el Everton por la carta del jugador estadounidense, que abre el espacio de jugador, ¿cómo se dice? Extracomunitario. Para que de esa manera. Para que de esa manera este Lira pueda jugar con el equipo de Mónaco. Y la siguiente tiene que ver con Tigres. Tigres está buscando a Luciano Gandou. Luciano Gandou es un jugador que milita en el fútbol de Rusia. Piden 7 millones por él, viene del Chesca de Moscú. El Chesca de Moscú es su equipo y es una de las alternativas que tiene Tigres para ficharle.
0: ¿Es argentino?
1: Tiene 24 años, argentino él, vale 7 millones de dólares. Es el hombre que clasifica a la selección argentina a los Juegos Olímpicos del 2024, a la selección de Juegos Olímpicos del 2024. Se hizo famoso ese chico por ese momento. Así que ahí está Jorge. Y la otra, este hay que tomarlo con pinzas, porque también Hull City lo quiere, el de Carlos Álvarez. Carlos Álvarez es un jugador que ha estado en la mira de Benfica, de algunos equipos en Italia, pero América ha preguntado por él. América preguntó por él porque obviamente lo conoce el técnico Guillermo Almada. Él lo vio. Es español. Carlos Álvarez, 24 años, es un 10. Es un 10 con el cuadro de Levante y América lo tiene en la mira. Pero la carta es un poquito alta, anda por los 13, 15 billones. Y no sé si América andará para meterse en esas ligas, y especialmente con la competencia que tiene de Hull City y algún equipo italiano que también ha preguntado por él. Mercado de pases al momento, Jorge, con lo que hay.
0: A ver, tengo un par de cositas más. Marca Sadó, me dicen que está cerca del Betis. Eso empujaría más hacia afuera a Álvaro Hidalgo. Atención a eso, a mirarlo con detenimiento en las próximas horas, eso.
1: Cierto.
0: Y se revivió lo de Sebastián Cáceres, del América al Celta de Vigo, 8 millones de dólares. Esta vez América podría estar dispuesto a aceptar por pedido del propio jugador. ¿Tenemos algo de eso?
1: No, Jorge, yo me quedé con la que hoy se reflotó la oferta, porque el fin de semana sabíamos que no habían llegado los números, las conversaciones no daban, pero como usted dijo, Cáceres y su entorno han acelerado un poco más las conversaciones y han encontrado una salida. Espero darle una respuesta de inmediato, déjeme hacer un contacto, Jorge.
0: Perfecto, entonces, bueno, ¿qué quería decir Mayorga? Me pareció que...
2: Lo de Richard Ríos, que está bailando también, mañana se cierra el libro. A ver si va al Benfica o se va del Benfica o se queda en el Benfica. Si se va del Benfica le abre la puerta a Gustavo, que tiene el apellido de ellos, ¿no? Puerta.
0: Exacto.
2: A Gustavo Puerta, para que llegara al Benfica, saliendo también del Zaragoza. Entonces,
0: hablando de Benfica, también quiere a José María Jiménez del Atlético de Madrid. Y Jiménez está dispuesto a ir. Y el Atlético de Madrid quiere liberar masa salarial.
2: Masa salarial. Así
1: que,
2: claro.
1: Supe hoy, Jorge, que el que está interesado en José María Jiménez es el Sevilla, que no tiene un euro por la mitad. Ya. Es más, el equipo que muestra, que están buscándole, porque dicen que a Obed se está diciendo difícil encontrar el equipo, dónde va. Se ha mencionado Alavés, se mencionó Sevilla, hoy hablan de Getafe. Hablan de Getafe como alternativa, les está costando ubicarlo para.
0: Pero Bet Vargas no gana mucha plata. A ver, lo de José María Jiménez gana 8 millones de dólares.
2: Es muy complicado.
0: Libre, 8 millones libres, estamos hablando de 16 millones de euros. Es muy complicado para colocarlo. Pero Bet Vargas, ¿qué debe ser? 2 millones como mucho de euros.
1: Seguramente. Pero los equipos que le dije no tienen mucha plata, Jorge. Sevilla, muy Sevilla, pero hoy en día Sevilla no es de los que compite. Y Getafe, usted sabe que es un low budget, el presupuesto
2: es
1: que tiene.
2: Bajo perfil también de lo económico el Getafe.
0: Pero bueno, Atlético Madrid va a tener que responsabilizarse por parte de los salarios de esos jugadores.
2: La pregunta, Jorge, ya mirando la cancha a cancha, es si ellos llevan a Jonathan Davis. ¿Qué están pensando en lo de Julián? Porque Julián no va a ningún lado y le consiguen un delantero. No,
0: y tiene a Zorro.
2: Bueno,
0: si Julián está y rinde, juega Julián, no va a jugar Jonathan.
2: Ah, no, Davis, claro, ¿no? Que sí. Pero ¿para qué llevaron entonces a Jonathan? A Davis. Porque Zorro también.
0: Pero dice que se va Zorro, ¿eh? Es lo que dicen, ¿eh? No. Es lo que dicen, que
2: no sé.
0: que se lo quieren sacar de arriba. Ve, ahí tiene otro caso, ve, el Atlético de Madrid con la otra cara. Tiene contrato con Solo, pero se lo quiere romperlo, se lo quiere sacar de arriba. Quiere que se vaya.
2: Pero si no se les da, ellos no tienen problema. Es que Julián ha sido una apuesta. Fue mal manejado lo del pobre Julián, fue mal manejado.
1: Yo a esa altura lo de Sorloth, Jorge, creo que ya lo mejor con lo de Voldemade, yo lo bajaba porque era para la Juventus que sonaba y era el único que estaba apostando fuerte por él. De ahí no veo ningún otro. Aparte de eso, está lesionado hoy en día, entonces se caen un poco sus bonos para aquellos equipos que andan buscando gente a la ofensiva.
2: Pero si se queda en el Atlético, entonces van a ser tres centros delanteros: Julián, Sorloth y Jonathan.

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0: Perfecto, y disfrutando de un chilito, entonces vamos. Hoy amanecimos con la noticia. Leo Messi publicaba una carta escrita 2 días después de haber jugado la final del Mundial, donde después de una extensa explicación, donde daba a conocer sus sentimientos, indicaba que se retira de la selección argentina de fútbol. Esta vez fue más precavido. En el 2016, un 26 de junio, había anunciado, después de perder la final de Copa América, de que se retiraba. Con el tiempo se arrepintió y regresó, porque aquella decisión la había tomado en caliente, de forma intempestiva, sin haber pensado mucho. Esta vez fue al revés. La escribió y esperó. La escribió el 21 de julio. Hoy estamos a 31 de agosto. Esperó y la publicó. Y dejó cosas importantes. Habló del vaciamiento y el recambio en la selección. Dijo, queda poco y se van cerrando etapas y esta es una que me duele mucho. Amo, amé y amaré siempre estar en la selección. Me vacié. Ya no tengo más para dar y aparte vienen chicos muy grandes atrás que merecen estar. Después habló del hincha. Dijo, gracias por todo el cariño de estos 20 años. Voy a extrañar mucho escucharles desde adentro. Ahora voy a ser uno más de ustedes, alentando y bancando siempre desde afuera, en las buenas y en las malas, mucho más. Y también tuvo agradecimiento y paz interna. Manifestó su orgullo por los logros colectivos y dedicó palabras a su familia, compañeros y entrenadores. Dijo, me voy con la tranquilidad y el orgullo de haberlo regalado, junto con mis compañeros, momentos soñados. Fue una locura haberlo vivido con ustedes. Los quiero. Gracias Dios. Y después que no me agarren esto y lo saquen y me lo pongan ahí, le digo a la producción, ¿eh? Esto lo dijo Messi. Gracias Dios por hacerme argentino. Vamos, Argentina. Esto es lo que dijo. Y también después hizo una postdata aclarando justamente que esta carta la había escrito el 21 de julio. Se fue Messi de la selección argentina. Diga que Argentina tiene para recambiar, por supuesto, aunque han tenido tanta suerte. Primero sacaron a Di Stéfano, después a Maradona y después a Messi.
5: Sí.
0: Han tenido tanta suerte, pero bueno, seguramente les va a costar ahora encontrar un nuevo Messi. Oh. Pero lo que hizo Messi con la selección argentina, se ganó todo. Lo putearon, no lo querían, no cantaba el himno. Y después tuvieron que besarle los pies, arrodillarse a él y besarle los pies. Le dio 2 Copas América, le dio 2 Mundiales, le dio un Mundial Juvenil, le dio medalla olímpica, ganó todo, ganó absolutamente todo. me parece a mí que va a ser inigualable lo que consiguió Messi con Argentina, ¿no? Entonces, sí, sí. Bueno, hoy se va por la puerta grande, se va sabiendo que tiene un dolor enorme en el pecho por tomar la decisión, pero sabe que el fútbol y el tiempo así lo ordenan. Por eso se va. Seguiremos disfrutando de él gracias a Inter Miami, y yo les voy a decir a aquellos cabeza de termo, que solamente ven la rivalidad con un Cristiano Ronaldo que ni debería de existir, sino que aprovechen lo último que queda de Messi y disfrútenlo.
5: Y vale la pena disfrutarlo.
0: Se lo va a extrañar, se lo va a añorar. Disfrútelo. ¿Qué no daríamos porque volviera Ronaldinho, Ronaldo, Romario, Maradona, Mario Alberto Kempes, Enzo Francescoli, Luis Suárez en su mejor esplendor,
5: y Platini, Zidane,
0: Platini, Chico, Zidane? ¿Qué no daríamos por volverlos a ver? No sean cabeza de termo. Disfrútenlo, véanlo, sonríanse, alégrense y agradézcanle por tanta magia para este deporte que tanto amamos. Todavía tienen tiempo, no lo desperdicien. De lo contrario, se van a arrepentir.
5: ¿Quieren decir algo? Un lindo momento para decirle hasta luego a una selección después de haber alcanzado todo. No le alcanzó para el último título, pero al frente hubo un rival que no se lo permitió. Y eso no entra dentro de este balance que se hace, porque una final... Todo el mundo dice, perdió la final. Hay que llegar a las finales primero. Ojo, disputó 6 finales, ¿no? No, seis o cuatro. Porque jugó la... A ver, 2 títulos, 4 finales, sí. Disputó Messi.
0: No, más el fútbol olímpico y la final del
5: Mundial. Claro, digo, las finales de Mundial. Es decir, se dice fácil los números de Lionel, pero es muy complicado alcanzar lo que él alcanzó. La ventaja es que, al menos como lo dijo Jorge hace un instante, en clubes sigue vigente y nosotros tenemos el privilegio de tenerlo aquí en el entorno directo y verlo cada 15 días o cada 8, dependiendo de la programación de la MLS.
0: Nos despedimos de TUDN.
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12: Evolucionando la MLB en los años 80 con los Dodgers, Fernando Valenzuela, nacido en Sonora, México, logró en su temporada de novato el Cy Young y fue nombrado el novato del año, dando inicio a la Fernandomanía, siendo campeón en la Serie Mundial y abriendo las puertas a muchos peloteros mexicanos. 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
15: Saludar a la costa del Pacífico, son las 5:04, en el centro las 7:04 y en el este las 8:04. 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
1: ¡Zuley! ¡Dale! ¡Ya vénganse a ver el partido! ¡Ahí vamos, Antonio!
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1: ¡Bienvenidos a Inutilandia! Porque aquí estamos locos por los deportes. ¡Comenzamos!

0: excelente, maravilloso, espectacular, pero ya se la sabe, sobre todo bendecido, lunesito, 31 de agosto.
1: ¡Mírame a los ojos, mira lo que soy!
0: Lunesito 31 de agosto de este 2026, ya se nos fue el mes de agosto y pura sabrosura, puro vacilón, así que se la van a pasar increíblemente bien.
1: Ya mañana, agosto, Antonio.
0: Ya mañana arranca el mes más cumpleañero de TUDN Radio.
1: Sí señor, cómo no.
0: Todos cumplen ellos en septiembre, todos.
1: Ajá.
0: Pero más mis amigos del alma, a quien yo quiero mucho aquí, mi Darinquita, mi Zuley Zuley, y toda la bandera, Radio Escuchas, el Juanillo, el Tóxico, el Pimpón.
1: Mucho, mucho.
2: No, Pimpón de hasta enero, mi hijo.
0: ¿El Pimpón es enero?
2: Dice que es de enero.
0: Para mí siempre cumple años, mi Tóxico. Para mí Tóxico siempre cumple años.
2: Siempre es cumpleaños del Tóxico.
0: Siempre es cumpleaños del Tóxico.
1: Dígate, dale, nada más.
0: Siempre lo llevo en mi corazón. Muy buenos días, canijos, canijas, a toda la bandera. Vamos a pasarla bien, bien padre, así que vamos a pegarle con tubo a usted que está en el trabajo, en casita, donde quiera que se encuentre, y haciendo lo que sea. Algunos morrillos en México, en otros lados, ya estando hoy de regreso a la escuela. Me imagino que el tráfico va a estar intenso en esas partes del mundo. En Estados Unidos desde hace 2 semanas ya,
1: ya
0: regresaron. Ya ahorita ya está todo ya el clima chido. Pero en México ya regresaron todos los morrillos, así que
1: imagínate todo el
0: rato. Ahorita déjeme el hago del señor X de los X-Men.
2: ¿Por qué?
0: Viendo visiones. Y el traficar.
1: Viendo visiones.
0: Cuando ya se metieron la Mauser.
1: Viendo alucinaciones.
0: Las motos ya se le metieron a los carros y ya empezaron la pitadera. La señora ya va en friega. Ya me imagino la señora con el morrillo. ¡Corre, hijo de la que nos cierre la escuela! Y ya la enfría.
1: ¿Cómo va corriendo? ¿Cómo va corriendo?
0: ¡Corre, hijo de la... ¡Carlitos!
1: ¿Qué es eso?
0: No, pues así andábamos.
2: Así me llevaba mi mamá a la escuela.
0: ¿A poco no, Dari?
2: En el kinder y en el pueblo ni había tráfico.
0: Yo también.
2: Nada más se me hacía tarde.
0: ¡Ay, señora, también se mancha!
2: Se le hacía tarde a mi mamá, porque ella me tenía que llevar.
0: ¡Señora!

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1: Yo estaba muy delgadillo, güey.
2: ¿Neta?
1: Casi no tragaba por lo del asma. Casi no tragaba, casi era puro líquido.
2: Se daba hambre.
1: Ajá, o verduritas. Sí, casi no daba hambre. Pero bueno, ahorita seguimos con más anécdotas. Mi querida Dale Tetete, buenos días.
3: Muy buenos días, ¿cómo amanecieron? Ojalá que hayan tenido un gran fin de semana y si no, pues ni modo. Se lo buscaron. No es cierto, ojalá que haya sido muy bonito fin de semana, que nos hayan extrañado, porque nosotros sí los extrañamos mucho, ¿eh?
1: ¡Dale!
3: ¡De veras!
1: El cliché más sonado de todo el mundo. Así los extrañaba.
3: Vale, voy a pedir vacaciones.
1: ¡Tú también ya!
3: ¡A tú también!
1: No, siempre a todos.
3: ¡A tú también!
1: Todos ya.
3: ¡Vámonos!
1: ¡Vámonos! A ver qué hacen sin nosotros aquí en la estación.
3: A ver si es cierto.
1: ¡Vámonos!
3: ¡Qué muy inútil!
1: A ver si es cierto que. Que muy productores y que saben que échenmelo. Sí. A ver si es cierto.
3: A ver si es cierto.
2: Sácale
1: puntas.
2: Que
1: nos sácale puntas. Vamos de los tres juntos.
3: Vámonos.
1: No, capaz que nos manda. Es capaz que nos manda un complex hasta allá y nos lo pone para hacer programa en vivo.
2: Hasta allá.
1: Hasta donde estemos. Hasta las islas Tungundú. Hasta allá nos pone una conexión.
3: Fíjate que sí, allá me voy a ir de vacaciones a
1: todos. Ah, tal, pues. Ahí nos vamos, dale.
3: Bueno, vámonos.
1: A mí ya me invitó el químico, ¿eh? Yo no sé cómo lo vas a hacer.
3: A mí no me invitas.
1: Bueno. Misurisura, ¿cómo estás? Muy buenos días.
2: Muy bien. Muy buenos días, Dari. Muy buenos días, Antonio. A usted que nos sigue en casita, en la casa, en la oficina, en donde anda, en la cocina. De manejando.
1: Ah, qué buena medida.
2: Qué buena compañía que está teniendo el día de hoy. Nos da mucho gusto que nos sigan escuchando. A partir de septiembre seguiremos con ustedes, sí, como no, con
1: claro, si Dios
2: va
1: quiere.
2: Terminando agosto, ya lo mencionaron perfectamente bien. Y pues bueno, aquí vamos a andar, Antonio.
1: Aquí vamos a andar.
2: Aquí vamos a andar.
1: Aquí vamos a andar.
2: Aquí sí.
1: Muy bien, más que sí. Bueno, a toda la bandera ya saben, bienvenidos para que marquen 1-833-867-2346 y en el que pacho 305-297-9697. Iniciamos. ¡Ay, Nutilandia!

0: son en Disneylandia. Ahí Dani le venía diciendo al Zule, ya hace ratito antes de entrar a la Igre, que bueno, ya lo había expresado en Buenos Días América, que ahora sí pasé una muy mala noche, Dani. Una muy mala noche la que pasé.
1: ¿Aquí?
0: Sí. No, pero espérate, no, nada de eso. Ojalá hubiera sido eso. No, me dolió la cabeza toda.
1: Jalaron las patrullas.
0: Ojalá, me hubiera hecho patrulla. Me dolió la cabeza toda la noche, bien feo.
1: ¿A poco?
0: Bien feo. Pero tú me salvaste la vida inconscientemente, dale. Y te va, ¿por qué?
1: Qué buena persona soy.
0: Hasta dormida, salva la vida.
1: Fíjate.
0: Hasta dormido. Está ronqui, ronqui.
1: A que me valoren.
0: A que te valoren. Sí, bien feo. Me dolió la cabeza. De por sí, dormí tardezón.
1: Ajá.
0: Ya cuando quise dormir, me empezó un dolor. Cuando quise ya ponerme a dormir, me dio un dolorón de cabeza.

0: pero gacho, nunca lo había sentido así.
1: ¿A poco?
0: Y como me, aún así me dormí. No, pues me despertó el mismo dolor como una media hora después, casi a la una.
1: Ajá.
0: Y en mi desesperación salí a buscar una pastillita. Vi tu cajón, dale.
1: Así.
0: Abrí tu cajón, dale.
1: Ajá.
0: No había nada.
1: Ni, no, no
0: ni preservativo,
1: nada.
0: Dale.
1: No tengo nada.
0: Nada, dale.
1: Pura basura.
0: Pura basura. Este. Y en mi lugar había unas pastillas para descongestionar, que pues obviamente no me las tomo porque siempre estoy mormado. Este, y abajito decía dolor de cabeza, dije,
1: ajá.
0: Pero tú me las habías dado.
1: Ay, sí, es cierto.
0: Tú me las habías dado. Entonces dije,
1: para tus mocotes.
0: Para mis mocotes. Indesú, dije, no son para eso exactamente, pero que me las tomo.
1: Ajá.
0: Me mimí
1: y
0: se me quitó el dolor.
1: Ah, no, mira, Antonio.
0: Pero cuando ya estaba agarrando sueñito, timbró mi despertador. De las 3 de la mañana.
1: Igualito, Antonio.
0: Este, y no dormí.
1: Ay, no, yo a las 3 no.
0: Sí, poquito, güey. Pero sí me asustó el dolor de cabeza. Nunca había sentido un dolor de cabeza tan fuerte, te lo juro. Nunca.
2: Cuidado, había
0: sentido.
2: Cuidado.
0: Y de esa, o sea, normalmente cuando me duele la cabeza, me duermo y se me quita.
1: Uh-huh.
0: Acá este no se me
2: quita. Se te olvida más
0: sí,
2: bien.
0: Sí, ajá, se me olvida. Acá este no se me quitaba, güey, no se me quitaba. Y luego que empecé como a sudar.
2: Ajá.
0: Empecé como a sudar. A pesar de que el del frillecillo.
1: Sí, sí, sí.
0: Empecé a como a sentir mucho calor. Entonces dije, ay, Dios mío de mi vida. Pero bueno, ya estamos acá.
1: ¿Ya te sientes bien?
0: Sí, bien, bien, bien. No, no, no, desde hace rato.
1: Te ves medio, medio, ¿eh?
0: Medio. ¿Dejo?
2: Normal, medio, normal.
0: Dejado, dale.
1: Te ves medio, medio.
0: No, bien, bien. Nomás.
2: Haciendo
0: la. Y aparte, ya me eché mi este cafecín, mira. Llevo dos
1: cafecitos.
0: No, ya bien, bien, bien. Gracias a Dios. Pero a lo que voy que sí me como que me y dormí incómodo, pues, porque sí me dolía bien feo. O sea, sí me dolía feo. Y a mí no es muy raro que me duela la cabeza.
1: Uh-huh.
0: Okay. O sea, no es de que diario me duele. No. Pasan mucho tiempo para que me duela o algo. Pero uh-huh. Hoy sí me asusté. Y aparte te digo, en cuanto me iba a mimir, me empezó el dolor.
2: Uh-huh.
0: En cuanto me iba a mimir. Bueno, ahí está. Vámonos de volada, porque el día de hoy, que es lunes 31 de agosto, faltan exactamente 122 días para que finalice este año. Hoy es Día Internacional de la Solidaridad. Recuerde siempre
2: Órale.
0: Ser solidario con el prójimo.
1: Claro.
0: Dele la mano. Dele el... A quien lo necesite.
1: No, Antonio.
0: Dele para sus chicles. A quien lo necesite, dale.
1: No, Antonio. ¿Cómo no?
2: Antonio, ¿es necesidad eso?
0: Es una necesidad básica.
2: ¿Es necesidad?
0: Ser solidario. Si usted conoce a alguien que necesita... usted a su disposición. Totalmente.
2: No le cuesta nada.
0: No le cuesta nada.
2: No, nada.
0: ¿Qué
2: nada,
0: le cuesta abrirse?
1: ¡Antonio!
0: ¿Eh? ¿Qué le cuesta?
1: De su corazón.
0: ¿Qué le cuesta...? Entrarle. No le cuesta nada. De su corazón, exactamente. Lo que dice. De volar las líneas telefónicas. Dije, ¿por qué tan temprano? Pues que tenemos nuestra competencia.
1: Pero ni siquiera hemos dicho quiénes participan y ya estás marcando.
0: Para que veas, Dari.
1: No, hombre, no manches.
0: Este
1: ¿cómo
0: auge.
1: Son?
0: Este auge que tenemos, Dari.
1: Ya vienen predispuestos a votar.
0: Ajá. Ya, exactamente. No, no, no, pero no saben por quién, Dari. No saben por quién.
1: O les estás avisando, Antonio.
0: Estoy avisando. Ya hice un grupo.
1: Hice un grupo.
0: Grupo para votar.
2: Seguro, seguro.
1: Grupo de
0: votación. Grupo de votación. Bueno, también hoy es Día Internacional de los Afrodescendientes. De los Afrodescendientes. Y Día Internacional de la Conciencia acerca de la sobredosis. Este tema también es muy, muy importante. La sobredosis, me imagino que se refiere a, pues, a temas, ¿no? Que causan, pues, la muerte en su mayoría, ¿no? Drogas y muchas cosas. Así que, bueno. Hoy es Día Internacional de hacer conciencia acerca de este tema de la sobredosis. Y hoy celebramos los santos de San Ramón Nonato. San Ramón Nonato.
1: Uh-huh.
2: Nonato, Antonio.
0: Santa Amia. Santa Amia. Y Santa Consuelo. Ahí está lo que celebramos el día de hoy. Mira, ¿qué tenemos?
1: Las efemérides de hoy, un día como hoy, 31 de agosto, pero del año 1913, se funda el Eindhoven en Países Bajos, el PSV Eindhoven, uno de los clubes más importantes del fútbol neerlandés.
2: Sí, un día como hoy, pero en 1969, Perú elimina a Argentina en de la clasificación al Mundial de México en 1970, al empatar 2-2 en la Bombonera. Los dos goles peruanos fueron obra de Osvaldo Cachito Ramírez.
0: Eso, y un día como hoy, pero del 2013, el mexicano Adrián Confesor Hernández defiende el campeonato mini mosca del CMB al noquear en el cuarto round al japonés Atsushi Takutani. Hasta mala en la Ciudad de México.
1: ¿A quién?
0: A Tsuchi Kakutani en la Ciudad de México.
1: Aunque usted no lo crea.
0: A que usted le valga vega.
2: Y nadie hizo nada.
0: Ah, que utilízale palabra de este japonés, oh mame.
1: Bárbaro, Zetei. Un día como hoy, pero del 2019. Vasily Lomachenko conquista el título ligero del Consejo Mundial de Boxeo al derrotar por decisión a Luke Campbell en Londres.
2: Y un 31 de agosto, pero de 1981, el chileno Víctor Tiburón Contreras cruza nadando el estrecho de Gibraltar, uniendo Europa y África en 3 horas y 27 minutos.
0: Empe cagándola. Y un día como hoy, pero de 1883, nace Ramón Fons, esgrimista cubano y primer campeón olímpico de Cuba, quien ganó el oro en espada en los Juegos de París de 1000.

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0: Eso, ya estamos de...
1: Órale.
0: Pues no de regreso, pero ya seguimos con lo que tenemos preparado.
2: No te mañoñes.
0: El día de hoy, 31 de agosto, el momento de destacar es exactamente un día como hoy, pero del 2004, mis Pumas, mis gloriosos Pumas, cuando daban miedo, derrotaron al Real Madrid en su propia casa. En su propia casa, un 31 de agosto del 2004. Ese día los Pumas impusieron 1-0 al Real Madrid en el mismísimo estadio Santiago Bernabéu, conquistando el trofeo Santiago Bernabéu. Así que el equipo dirigido por Hugo Sánchez, ídolo del Real Madrid, por supuesto. Y por eso nos invitaron, la verdad, porque Hugo Sánchez dirigía a los Pumas. Pues se enfrentaron al conjunto merengue, lleno de estrellas, en ese momento los llamados galácticos. Estaba Zidane, Beckham, estaba Figo, Owen, Guti, Morientes, y aún así no la peinaron, claro que sí, con el golazo de Israel Castro, el de primera intención que le pegó, y bien, bien por mis Pumas ese día. Bueno, vámonos a la competencia, el día de hoy, norteñas, grupos norteños, el día de hoy, y yo, mi opción es...

0: pues vámonos.
1: Por Dios, ¿qué voy a hacer?
0: Ya se la sabe. Nada más llamadita rápida. Hola, ¿con quién hablamos? ¿Y por quién voto? Y listo, ¿sale? Y vámonos de volada porque nos queda bien un poquito perdido esa corte. Buenos días, ¿cómo se llama y por quién vota?
2: Hola, Toñito, buenos días, Anita, buenos días, Uli.
3: Buenos días,
2: ¿quién son los que cantan? Porque no dijo el Toño.
0: ¿Por quién vota, tóxico? Ramón Ayala, límite, el
3: Paloma y el Gorrión, Antonio.
2: Oh, Paloma y el Gorrión. Oh, pues no, yo creo que hoy voy a poner límite a las llamadas y vamos a irnos con la Inca.
0: Gracias, mi tóxico.
4: Hija.
0: Por sí, gracias al tóxico. Ajá. Por cierto, el último grupo es el Palomo y el Gorrión, no dijimos, sí, cierto.
3: Es cierto.
4: Buenos días. Primero lo regañas.
0: ¿Quién habla? Sí, lo regañé. ¿Quién habla? ¿Quién habla? ¿Con quién hablamos?
3: Luego hay mano negra. Ahí se ve que hay mano negra.
4: Sí.
0: Bueno.
5: Por Puerto Rico, por Puerto Rico, de Mongolia.
0: O sea, yo.
4: Puerto Rico.
0: Puerto Rico. Eso. Buenos días, ¿quién habla y por qué vota?
6: Buen día, habla la bruja y yo voto por límite.
0: ¡Ay! Eso me da
3: esa bruja. Eso.
0: Buenos días, ¿quién habla y por qué vota?
5: Vamos con Darinka, aquí somos.
4: ¡Ay! ¡No manches!
0: Ay, mira,
4: no me la creo.
0: Ahí está.
4: No, surprise.
0: Gracias a toda la banda que votó. Ya ganó la Dare. No, así que vámonos a la pausa comercial. No le cambie. Regresamos. Esto es Inuti, Inutilandia.
4: Súbele.
0: No cuelguen a los que.

0: Pumas en la recta final la va a tener con...
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10: Niners ganó Super Bowls y dejó remontadas de colección. No tenía el brazo más explosivo, pero sí una precisión quirúrgica y una frialdad legendaria. Montana convirtió el último drive en una forma de arte.
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6: Willie Mays fue béisbol en estado puro. Poder, velocidad, defensa, carisma e instinto. Podía cambiar un juego con el bate, con las piernas o con una atrapada imposible en el jardín central. The Catch no fue solo una jugada, fue una fotografía eterna del deporte estadounidense. Mays jugaba con alegría, pero también con una superioridad natural que lo convirtió en leyenda.
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0: pasó en Ucrania a partir de la radio con música de Límite, que ganó la competencia, se fregó a Ramón Ayala y sus Bravos del Norte, se fregó al Palomo y el Gorrión del Zule.
1: ¿Los habías escuchado? Di la verdad, Antonio.
0: La verdad no, Zule. La verdad no.
1: ¿No?
0: La verdad no. Por eso yo te pregunté, ¿el qué? ¿El pa' qué y el qué?
1: Yo te estoy enseñando, Antonio. Ah,
0: qué bárbaro, Zule. Muy bien.
1: Estoy ampliando tu conocimiento
0: musical.
1: Musical en grupos norteños. Norteños.
0: Muy bien. Pero me gustó, me gustó. Tan pisteadoras.
1: Sí,
0: lamentablemente
1: cómo no.
0: No tuviste,
1: sí, cómo no.
0: Lamentablemente no tuviste ni un mendigo voto.
1: Pues. Sí, sí, cómo no.
0: Sí, sí, cómo no. Bueno, vámonos al resultado del fútbol de Argentina, porque el pasado viernes Unión Santa Fe goleó a Sarmiento 4-1. Boca Juniors impuso 1-0 a Lanús. El sabadito hubo más actividad. El Deportivo Riestra y el Vélez Sarsfield empatan a 1. Rosario Central pierde con Gimnasia La Plata 2-1. Huracán y Estudiantes de Río Cuarto empatan a 1. Atlético Tucumán y Belgrano empatan a 0. Talleres de Córdoba y Central Córdoba empatan a 0. Y el Dominguito, también en actividad, Banfield pierde con River Plate 3-2. Argentinos Juniors derrota al Dosivi 2-1. E Independiente pierde con Gimnasia 3-0. Y Independiente de Rivadavia gana 3-1 a Racing Club. Para hoy hay actividad. El día de hoy, que es lunes 31 de agosto, Defensa y Justicia enfrentan a Platense. Estudiantes de La Plata se enfrenta a Newell's Old Boys, como dice el Zule. En Newell's.
1: Newell's,
0: Newell's. Instituto Córdoba se enfrenta a San Lorenzo. Y Tigre se enfrenta a Barracas Central. Esa es la actividad del fútbol argentino, que recuerde que lo tenemos por TUDN Radio, no todos los partidos, por supuesto, pero tenemos los más importantes. Y vámonos a la liga de la Liga Mexicana de la Apertura 2026, porque ya se jugó la jornada número 6 y hubo partidos interesantes. El campeón, el Cruz Azul, retomó la victoria y se empinó en casa, a domicilio, en Aguascalientes. 3-1, que prácticamente parecía una sucursal del Cruz Azul.
1: Sí, cómo no.
0: Estaba atascado de azules, 3-1.
1: Ajá.
0: Oye, este chavo, el portero Jiménez de Necaxa, tanto que lo han criticado.
1: Sí, sí, sí.
0: Es bueno, es bueno.
1: Por algo está ahí, Antonio.
0: Sí,
1: por
0: sí,
1: algo
0: sí.
1: Le dieron la oportunidad, sí, de
0: pero la gente como que no termina como de enchufar con él, pero tapó varias, y en lo que lleva de 6 jornadas ha tapado varias, o sea. Eso sí, ha comentado.
1: Ha mostrado cosas buenas, ¿no? Pero también no le ha ido tan bien.
0: A lo que voy yo, creo que por un solo error que cometió hace 3 partidos en casa.
1: Sí.
0: La gente
1: sí.
0: Ya lo agarró de.
1: Es,
0: y creo que ha hecho.
2: De su puerquito, Antonio.
0: ¡Dale!
2: ¡Ay!
0: Puerquito. Creo que ha hecho cosas más positivas que las que le ha regado. Pero la gente se ha enfocado, como siempre. La gente
2: lo
0: se
2: malo.
0: Enfoca más en lo malo.
2: Lo malo pesa más, Antonio.
0: Exactamente.
2: Eso es lo peor.
0: Ah, entonces estoy bien malo de aquí.
1: Eso es lo peor.
0: Me pesa bien mucho.
1: Eso es lo peor.
2: Antonio.
0: Estoy bien malo entonces de ahí porque me pesa un frego, Zule. ¿Quieres pesarlo?
2: Manches.
1: ¿Qué pasó, Antonio?
0: La panza, menso.
1: Ah, ok.
0: Y en el Azteca, el Atlante de último minuto con 1. Este fue el partido de los postes. El de Atlante contra León. 1-1, pero hubo como 3 postes en todo el partido, y al final del juego, 1 del conjunto de Atlante, que iba perdiendo 1-0 con penal, sí, fue penal del conjunto de
2: León.
0: Oye, el Atlante qué bien juega.
2: Sí,
0: neta,
2: Antonio,
0: qué bien juega el Atlante.
1: Apenas se dice.
0: No, pero.
2: Desde la primera jornada.
0: No, la primera jornada jugó bien.
1: Antonio.
2: La primera jornada fue contra el América, ¿no?
0: No, fue contra el Necaxa.
1: Sí,
2: perdió. Contra el Necaxa.
0: No, la primera jornada no jugó bien.
1: Son
0: hasta
1: rápidos,
0: yo dije,
1: Antonio.
0: Espérame. Hasta yo dije.
2: Este para eso.
0: Dije,
1: vertiginosos a la defensiva, Antonio.
0: Este equipo va a batallar. En la primera jornada, lo que mostró contra el Necaxa, dije, los dos van a batallar, porque no se les ve buenas cosas. Pero, oh, surprise. Que después el Atlante ocho pechonas. El Atlante se amarró y la neta, qué bien juega el Atlante, qué bien juega el Atlante.
2: Sí, Antonio, tiene muchas ganas.
0: Y el León va por. Ya, aunque me duele aceptarlo, el León también.
2: Dilo, Antonio, dilo en mayúsculas.
0: El León.
2: Dilo en mayúsculas.
0: El León bien.
1: Ya es panza verde,
2: el
1: Antonio.
2: El León muy bien.
1: El León panza
2: bien.
1: Verde,
0: el
1: dale.
0: León, sí. El León viene a secas.
2: Mira, ya. Panza ya, nada más falta verde.
1: Ah, nada más falta
0: panza
1: que
0: panza ya pinte, tiene, ¿no? Solo falta que sea verde. No, el León también anda jugando
1: los
0: bien.
1: Colores de claro. TUDN, Antonio.
0: Los colores de TUDN, exactamente. Y en la frontera, mis Pumas haciendo un Pumas, perdiendo 2-0 ante Tijuana en la perrera más grande del mundo, con goles de Morita de
1: Morita.
0: Penal.
1: Duques de Hazard de
0: ay, no, la neta que fíjate, te voy a decir bien franco, la neta es que los Pumas, sobre todo, ojo, sobre todo el primer tiempo, no jugaron mal, sobre todo el primer tiempo. Pero no puedes, insisto, los Pumas no van a hacer
1: corrieron,
0: nada.
1: Corrieron bien, jugaron bien,
0: pero faltó ganar. No, pero la neta, insisto, los Pumas no pueden.
1: No cometer faltas dentro del área.
0: Sí,
1: Antonio,
0: Duarte,
1: no.
0: Qué tristeza, güey. Duarte.
1: Híjole, Antonio.
0: En las dos, primero porque agarró un güey. Y en la segunda se confió de que iba a salir Keylor y terminaron entre los dos ahí. Aventando a la fregada al jugador de Tijuana. Pero a lo que voy. Escúcheme bien. Y lo vengo diciendo desde hace dos temporadas, güey. Desde hace dos temporadas.
1: Desde hace dos temporadas lo vienes diciendo.
0: Los Pumas no van a conseguir nada bueno mientras esté esta defensa, güey. Ya córralos a Nathan Silva. Llevo escuchando a Nathan Silva desde hace tres temporadas, Nathan, de que equipos de la Brasil lo quieren. ¡Llévenselo gratis!
1: Oye, Antonio,
0: si quieren, hasta se los devolvemos moños, se los envolvemos, güey. Ya llévenselos, por favor.
1: Y le cambias de nombre, no Nathan, Nathan.
0: No, Nathan, pero Nathan, ¿no?
1: Nathan.
0: No,
1: Nathan.
0: Si le decimos Nathan. Antonio. Nathan
1: Antonio,
0: Silva.
1: Antonio,
0: acá le decimos Nathan.
1: Espérate, Antonio, déjame te explico.
0: Ya, ¿tú cómo cambias nombres, Nathan?
1: No los cambio yo. Antonio, no.
0: Nathan.
1: No los cambio
2: Nathan
1: yo.
2: Nathan Silva. Tú lo cambias mucho a tu inglés británico.
0: No, británico, sí.
1: No. Oh no.
2: British English nativo.
0: British English.
2: British English.
1: En transmisiones, yo he escuchado a compañeros que dicen Nathan en lugar de Nathan.
0: Y otros Nathan.
1: Sí, yo digo Nathan.
0: Pues pónganse de acuerdo. ¿Cómo fregado le vamos a decir a Nathan
1: eso,
0: o Nathan?
1: Por eso te estoy diciendo, Nathan.
0: No, pero como sea, ya llévenselo, okay. Por favor. Por favor, equipos de Brasil, por favor. Se los pido.
2: Por favor.
0: Y a Duarte también. Es más, les aventamos 2-1, güey. Si quieren a Duarte también ya. Ay, a Benevendo también, a Benevendo. Fíjate. Benevendo, que muchos que es canterano. Pues la neta, ahí nos damos cuenta cómo está la cantera de Pumas. Qué malo es Benevendo, güey. Discúlpenme, pero qué malo. Sí, mucho corazón y lo que quieran, pero ajá, qué malo es Benevendo. Sí, y al Toti López también, si quieren. Vámonos también, se los aventamos en paquete. La neta, güey. Esta defensa de Pumas no va. Es muy mala. Pobre Keylor, güey. ¿Cómo va a llegar con retorjijones a su casa, güey? Cada que juegan, güey.
2: Ayuda.
0: Ayuda, por favor. Bueno, y en el Jalisco, el Querétaro, para sorpresa de todo el mundo. Bueno, claro, no sorpresa, porque te voy a decir algo. También el Querétaro viene jugando chido,
1: A ver, pero ¿tú esperabas que Querétaro le ganara de visitante al equipo rojinegro?
0: Estaba.
1: ¿En serio?
0: Sí. Porque este Querétaro no juega mal. No juega mal Querétaro. A ver, 3-1 no. Pero ganarle por un golecito, sí.
1: Okay,
0: un golecito.
1: Okay.
0: Oh, al Atlas. 3-1 lo derrota. Oye, con el Estadio Jalisco otra vez lleno, La raza del Atlas como que le está pegando el orgullo a lo que se decía que no llenaban y.
2: Oye, fíjate, a mí me estaba contando Michelle.
0: Sí, chuchi.
2: Que ñoño.
0: Lele.
2: Que la directiva puso precios fijos para todos sus boletos de toda la temporada.
0: Sí,
2: o sea, no es así como que en el clásico, no sé si se va a jugar aquí, digo, en el Jalisco, pero digamos, si es el clásico tapatío y se juega en el Jalisco, no va a costar más. O sea, todos van a costar lo mismo.
1: Igual,
0: eso es bueno.
2: Eso es bueno.
0: Ya comenzó la promoción para el, creo que juega primero contra Atlante y luego contra América. Creo que está, ahí dice, precios desde $600. O sea, y los dos partidos, güey. O sea, puede haber precios de en
1: $600 pesos. ¿Por los dos?
0: Sí.
1: Por los dos
2: partidos. Sí.
0: Lelele. Tú pagas. ¡Ulala! Bueno, o sea, es un decir. Por eso dice, desde $600. Puede que te cobren.
1: Por eso.
0: Puede que haya precios de $2,000, pero por los dos juegos.
1: De acuerdo.
0: Eso tengo entendido yo. Si alguien más, Jiki, a ver los atlistas, ¿Cómo
2: es que
0: Ziquis, saben? Ziquis, Ziquis, y Salta me dice, no, güey, 600 pesos cada, para cada boleto. Ah, bueno. Okay. Pero lo que voy yo es que ya, ya ponen desde ahorita el precio, pues.
1: Ajá.
0: Desde, con tiempo, ya la gente dice, ah, mira, con, pa, un paquetito del Atlante y América nos va a salir en tanto. Y ya vamos viendo. Y antes no, creo que antes
1: te cambiaron
0: el precio bien radical.
1: Así cambia la cosa, Antonio, así cambia.
0: No, y la gente está ahí metida con el equipo, ¿eh?
1: Sí, muy buena entrada. Anteriormente no abrían la parte superior,
0: no,
1: la parte de arriba.
0: No, duraron como
1: y ahora estaba llenísimo.
0: Duraron como dos torneos que no abrían la parte de arriba.
1: Le pegaron en el orgullo.
0: Pero la fíjate, la justificación era negra. De que las por seguridad.
2: Antes decían que era por seguridad.
0: ¿Y ahorita qué? ¿No? ¿Ya no hay seguridad
2: ahorita
0: o qué?
2: Sí, ahorita ya abrieron todo, ¿no?
1: Ya se les olvidó la seguridad.
0: ¿Ya se les olvidó la seguridad o qué? Lo que sí es neta, si le hace falta una manita de gato al Jalisco, ¿eh?
2: Pero es que, ¿qué crees? Que tienen un proyecto de hacer un nuevo estadio.
0: Ah, sí, sí, sí.
2: Entonces yo creo ya no se preocuparían tanto como por remozar o remodelar el,
0: pero, Dari,
2: el Jalisco.
0: Pero, ¿cuánto dura? ¿Cuánto dura más o menos una cosa?
2: ¿Cuánto dura?
0: ¿Qué dura? ¿Un estadio nuevo? ¿Unos 4 años? ¿Mínimo?
1: ¿No es mucho 4 años? ¿No te parece que es mucho?
0: ¿O unos 3 años?
1: ¿No es demasiado 4 años?
0: ¿Unos 3 años dura una, hacer un estadio?
1: A ver.
0: Dos.
1: Antonio,
0: que tenga un arquitecto fregón.
2: A ver, arquitectos. Antonio, están escuchando.
1: Simple y sencillamente.
0: Y a Don Calzones ahí en la.
1: ¿Cuánto tiempo
0: bañil?
1: Remodelaron.
0: Remodelaron.
1: El Santiago Bernabéu.
0: No,
1: ¿cuánto tiempo
0: no
1: se
0: lo tengo fresco?
2: No lo tengo fresco. Que le cambiaron el pasto y todo, ¿verdad?
1: Antonio, es el ambiente futbolístico. Sí, claro, dale. Retráctil, la cancha retráctil.
2: Sí.
1: Se va bajando así en paneles así.
2: Se rega solo y todo bien.
0: El techo merengue,
1: Suley. Mira. Antonio. hasta luz especial.
2: Ajá.
1: Para las partes de la cancha.
0: A ver, no vayamos tan lejos, espérate, no vayamos tan lejos.
1: A ver.
0: El estadio de Chivas, güey. ¿Cuánto duró el estadio de Chivas haciéndolo?
1: El estadio de Chivas
0: se inauguró en 2010.
1: Como
0: mínimo
1: 2-3 años.
0: Ah, pues está por lo mismo el del Atlas.
1: 2-3 años aprox.
0: El del Atlas, que será de menor capacidad, creo que lo quieren hacer para 30,000 personas.
2: ¿A poco?
0: Que ahí la gente respingó. ¿Cómo para 30,000? Pues sí, pero es que, a ver, el dueño del Atlas hizo un estudio y se basó en que el promedio.
1: Ahí sí las estadísticas cuentan.
0: De que el promedio eran de 15 a 20.
1: Ajá.
0: Y le agregó unos 10 más para que fueran 30.
1: Para la partida especial.
0: Se enojó. ¿Cómo es posible si nosotros llenamos el? No lo llenaban.
1: No lo llenaban.
2: Nada más en la final. En la final sí estaba lleno.
0: Ah, no, claro.
1: Ah, sí.
0: Y hasta ahorita, como que les pegó en el orgullo eso de los. Yo siento que la gente exactamente quiere hacer. Está respondiendo una, porque ahora el precio de los boletos está más accesible.
1: Ah, claro, también.
0: Y otra.
2: La motivación del
0: la estadio. Motivación de decirle, a ver, al dueño, güey, si llenamos de un estadio de 40,000, sí, tráelo, hazlo uno de 40,000.
1: Vamos a ver si se mantiene en esa estadística, ¿no? De buena,
0: yo digo
1: de buena
0: que 30 entrada. Está bien. Es más, 35. ¿Y tú y yo, Zuli, te lo dejo en medio?
1: No, mira, Antonio, mejor te lo dejo como las Chivas.
0: ¿Cómo, Zuli?
1: 35. No, ¿quién es de 45? ¿Quién es de 45? Sí.
0: Yo digo que un estadio de 35 está bien para el Atlas. Está bien. ¿Así aseguras?
2: Uh-huh.
0: Yo te apuesto que el 35 sí mete la raza.
1: Digo, pero cada partido 35.
0: Obvio, se va a quedar raza afuera si llegan a finales y se va a quedar raza.
1: A ver. En finales sí, por supuesto que se va a abarrotar si es de 35.
0: Pero de 35, en pero temporada normal está bien.
1: 35 de promedio, ¿tú crees en un torneo regular?
0: ¿Que asegures? Pues mira, ahorita ya están llenando los partidos.
1: Ahorita, pero de repente por ahí empiezan los malos resultados. Y la gente
0: digo,
1: se va.
0: De 35.
1: Por más fiel que sean, la gente no va al estadio.
0: De 25 por partido, ¿qué metas? Andando el Atlas regular. De 25. Ya con eso sí le sacas. Bueno, vámonos a más partidos, porque también las ya mencionadas Chivas Rayadas de Guadalajara, muy temprano, con un jugadón de camberos y con gol del Piojito, iba ganando 1-0, pero después un partido donde, a ver si coinciden, primer tiempo de Chivas totalmente y segundo de Pachuca.
1: Sí, de acuerdo.
0: Uno y uno. Que
1: no fue muy espectacular, ¿eh?
0: No.
1: No pero, hubo llegadas
0: sí,
1: a los arcos muy
0: ¿no?
1: peligrosas.
0: Primer tiempo de Chivas,
1: sí,
0: segundo tiempo de Pachuca. Sí.
1: Las modificaciones del técnico de Pachuca me parece que fueron adecuadas y le dio esa posibilidad en el segundo tiempo de emparejar en cuanto a volumen de juego.
0: De acordísimo. Y en el Azteca, otro equipo que en la neta está jugando bien con chavitos, Tapias en la portería, en su mayoría chavos, en su mayoría como con Chivas. En el caso América jugando bien, ¿eh? Y con este, el Rashito que anda, pero endemoniado.
2: Sí, pero
1: no,
2: volando,
1: ahora,
0: no,
1: ahora,
0: no, que no, por eso. Pero ya Almada, ya Almada Dari ya dijo que no se va Rachito, Almada ya calmó las aguas, no se va Rachito,
1: No se va Rachito.
0: Así que bien, por el América, 2-0 al Puebla, que por ahí metió un gol y se lo anularon. Y en Torreón, el Santos y Tigres, 0-0, con algunas opciones ahí esporádicas.
2: Cero.
0: Minuto 5. Si fuera la raya, yo diría así. Minuto 45. En Torreón. Santos y Tigres.
1: Estás copiando. Antonio, estás copiando.
0: Pues claro,
2: Antonio.
0: Pero las pausas, güey. Cero. Cero. Y otra pausa, güey.
1: Pero Santos, ahí. Santos y Torreón, 0-0.
0: Ah, dije,
2: ah, pues eso no eres narrador.
0: Eso no
2: soy
0: narrador, ya se me olvidó. En Torreón. Santos.
1: Vista al infinito.
0: Y Tigres.
1: Eso.
2: En la cara del Toño.
0: Para acá. Cero.
2: Es dramatismo.
0: Es dramatismo puro, güey. Sí, porque güey, está en el rayo, no sabe. Ya, güey, dilo.
1: Ándale a la gente a la expectativa. Oh, ahí. Ajá. Cero, ¿qué?
0: Cero. Y en Choluca, 4-1 gana los Diablos al Juárez, que anda bien mal, güey.
2: Segundo lugar de la tabla, el Choluquita.
0: El Choluquita. Ah. Pobre de jurado, va para otro récord negativo, güey, en su carrera, güey. Pobre cabrón, güey. Puras goleadas recibe el mendigo jurado. 4-0 y. Surprise en Monterrey, ganó el San Luis 3-1, que surprise por el lugar y por cómo venía el Monterrey, pero el San Luis con todo y todo, te lo juro que no juega mal, El San Luis no juega mal al fútbol. Eso sí, muchos cambios por parte de Rayados,
1: No. Claro.
0: Muchos cambiecillos.
1: Dosificando.
0: Oye, ¿le están metiendo ahora sí a la League Cup? Están siendo prioridad ahora la League Cup. También en América, ya ves que sentó a Cota a jugar a Tapias y bien, ahí sí que 3-1. Bueno, ahí están los resultados más importantes. Vámonos de volada, Zule, con la expansión. ¿Qué pasó en la expansión?
1: Sí, se jugó la jornada número 6, Antonio, que precisamente el día de ayer concluyó. Voy a empezar del más reciente, el partido más reciente en esta categoría de la Liga de Expansión. Los Leones Negros, que son los que comandan la tabla general, empataron a 1 con los Piratas de Veracruz, pero obviamente que ya había iniciado la jornada justamente con el empate de Alebrijes y otro equipo tapatío, el Chivas Tapatío, 1-1 como visitante. El equipo de Chivas Tapatío fue a sacar un punto allá a Oaxaca, y después la jornada continuaba justamente con la visita del Atlético La Paz a Cancún. Atlético La Paz derrota al equipo de Cancún 2-1, después Correcaminos recibía al equipo de Durango, empate a 0 en este partido, pocas llegadas, no fueron capaces de conseguir anotación, de ahí el 0-0. Después también los Dorados de Culiacán, de Sinaloa, caen precisamente ante el sublíder de esta competencia en esta jornada 6, el Atlético Morelia, que es el segundo lugar de la tabla general, 1-0. Derrota Morelia a los Dorados de Sinaloa. Después, la mayor cantidad de goles en un partido, el Cruz Azul, Hidalgo, justamente derrota al Tepa, al equipo que fue campeón en el torneo anterior. 6-0, Cruz Azul se levanta con la victoria en este partido, que precisamente fue el sábado. 6-0 Cruz Azul ante el equipo de Tepa. Después, la Scala Fútbol Club derrota a los Venados de Yucatán o de Mérida, como usted quiera mencionarlo. 3-1, la Scala derrota 3-1 a Yucatán. Enseguida los Mineros de Zacatecas, que también tienen un torneo interesante, están dentro de los primeros 3-4 primeros lugares de la tabla general. Derrotan a la Jaiba Brava del Tampico Madero 2-0, esto el día sábado, y el día de ayer, como ya les comentaba, los Leones Negros, actuales líderes de la competencia, empataron a 1 con los Piratas de Veracruz.
0: Eso, mire, Tetete, ¿qué pasó en la femenile?
2: Of course, les voy a platicar lo que sucedió. Todavía no se acaba esta jornada número 5 de la Liga Femenil, pero estos han sido los resultados que llevamos hasta este momento. Las Diablas Rojas del Toluca, que como locales se quedan con la victoria 1-0 ante León. Rayadas de visita con victoria 0-4 ante Gallos Blancos. También Tigres con victoria como local 2-0 ante Pachuca. Juárez, que se queda con la victoria 1-0 ante Cruz Azul. Puebla 4-1 ante Necaxa. El América, que sigue ganando y bueno, no ha conocido la derrota durante esta campaña, 3-1 ante Tijuana. El Atlético de San Luis nos sorprendió con una goleada 6-1 ante el Atlas para acomodarse en el segundo lugar de del grupo B. Las que ya perdieron el invicto y que también fue una gran sorpresa, Pumas, que se queda con la victoria de visita con marcador 0-2 ante Chivas. Y ya hoy va a ser el último partido de la jornada, Santos contra el Atlante. La que está como goleadora es Geisy da Silva con 9 anotaciones por parte del América. Pues liderando el grupo A se encuentra Tigres y Toluca. En el grupo B está el América y en el segundo lugar está el Atlético de San Luis.
0: Perfecto, Dani, muy bien. Dice por acá, muchas gracias, Dale, tete. Dice el Chiqui Díaz, buen día, Toñito. El Querétaro nos ganó porque nos expulsaron a nuestro mejor central, Capazo. Pues por güey, exactamente. Había un combo Querétaro y el partido contra Chivas y un niño acompañado de un adulto, el niño entra gratis. Ese mismo combo está en el Atlante contra América. El estadio está programado para 2028. Dice, ya que nuestro grupo Prodi son los que construyen todas las obras del gobierno de la 4T. Ándale. Dice, no nos pegó en el orgullo, simplemente el Atlas ha invertido como nunca en refuerzos. Ah, pues también eso. Pero sí, pero la neta sí, cuando dijeron que de 30,000 personas sí dijeron muchas. Ay, no, sí podemos meter más de 40. Cállense los cinco. Vamos a la pausa comercial. No le cambie. Esto es Inútil al Día. Yo, a ratito los escucho. Sí, la...
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0: Así ya.

0: 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Pasó a los Warriors de Golden State, en donde brilló y conquistó dos anillos de la NBA. 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

0: ganaste,
1: ¿no? Claro, Zuli, yo no pensé que fuera a ganar, ¿eh? Yo no, pensé sí. que iba a ganar este Ramón Ayala.
0: Pues parecía, también tiene buenas rolas, Ramón Ayala.
1: Sí, sí, sí,
0: ¿eh?
1: Yo pensé que ese, pero...
0: Pero mira, la licha es la licha.
1: Eso sí.
0: Lo que sea, caca.
1: Vueltas da la vida, Zuley. Bueno, pues ya regresamos en este bloquecito. Vamos a ir con información de la MLS con nuestra queridísima Erel Culeiro, que ya está lista para platicar con nosotros. Erel, muy buenos días. ¿Cómo estás? Bienvenida.
2: Buenos días, Dari. También a Zuly, buenos días.
0: Buenos días, Etel. Buenos días.
2: Buenos días a nuestra gente hermosa también, y feliz inicio de semana de costa a costa, desde la costa oeste hasta la costa este. Un fuerte abrazo también.
1: Ah, muy bien, Erel. Oye, cuéntanos, ¿qué tal el fin de semana? ¿Qué está pasando en la MLS? ¿Qué hiciste? ¿Pachanga hubo o no?
2: Pasaron tantas cosas en la MLS, pero la más importante porque hubo fiesta rosa. Imagínense ustedes, goleada histórica de Inter Miami sobre sí. el Montreal, el CF Montreal. 7-1. Eso fue, o sea, sí. Sí, sí, si usted parpadeaba o se levantaba al baño, pues se perdía de un buen golazo. Así es que esto fue impresionante. Eran 15 años y 15 días después se reencontraban Messi y Alexis Sánchez, y todo, había expectativa por ese reencuentro, que también estuvieron juntos, ganaron 6 títulos con el Barcelona, pero también fueron rivales, y que momentos más dolorosos para Messi, se recuerdan Copa América 2015, Copa América 2016, en la que Messi inclusive hasta renuncia a la selección después de esas 2 derrotas contra Chile. Así es que era de verdad que una verdadera fiesta la que se iba a vivir en el estadio. Y acuérdense de que también este Inter Miami tenía 5 partidos ya de no ganar, había conseguido solamente un punto, un empate, pero había sido eliminado de la League Cup, y también de estaba perdiendo terreno frente a Nashville, que se ha convertido en el equipo sensación de la MLS, y no iba a tener Guillermo Hoyos, no iba a estar en el banquillo porque fue suspendido por un partido, así es que en lugar estaba Rafael Pérez, un entrenador asistente, un venezolano, un desconocido, así es que no sé qué va a pasar, porque el desconocido le dio una victoria 7-1 a Inter Miami, que ahí vamos a ver qué sucede con el nuevo técnico también que llega, y porque Hoyos es el director deportivo, entonces llega nuevo técnico. Así es que veremos a ver qué es lo que sucede.
1: Oye, todos estos cambios del Inter de Miami fueron apenas la semana pasada, ¿verdad?
2: Sí, lo que sucede es que no ha encontrado estabilidad Inter de Miami, al menos en el banquillo, porque estuvo Mascherano, después llega el Tata Martino, después del Tata Martino llega Mascherano, uh-huh. Y luego Hoyos, y después hay un nuevo técnico que vendrá, que viene de el Rosario Central, aparentemente es un amigo de Messi, así es que ya dice que ya tiene el contrato con Inter Miami, solo se está esperando que también le den sus documentos para que pueda trabajar.

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1: Así es que me imagino que estarán pensándolo ya en Inter Miami si fue buena idea traer a Kelly González.
2: Y aquí en este partido del Inter de Miami, Etel, lo importante es el póker de Leo Messi, ¿no?
1: Es que sí, lo que sucede es que le dan a él, porque los goles legítimos de Leo Messi es al 52, al 83, ajá, ya en el minuto, ya ese tiro libre, uh-huh, cuando ya expiraba el encuentro al minuto, ya en el 96.
2: Ajá.
1: Pero lo que sucede es que Petrazo, así semejante Petrazo, desvía el balón, ese que... porque había comenzado ganando Inter Miami por Casemiro, porque Casemiro abre, sí, el marcador, hace gol, uh-huh, y luego ese gol en contra de Petrazo, porque lo que sucede es que al remate de Messi él le mete el pie, por eso es que solo son tres goles los que le da la ficha,
2: okay,
1: a Messi, pero hizo el cuarto porque era un remate de él, pero que fue ligeramente desviado por Petrazo, uh-huh, y por eso es que también se lo dan a él como gol en contra.
2: Ok.
1: Y luego Luis Suárez y Chav, así es que así estuvo la fiesta. Los que llegaron al New Stadium no salieron decepcionados porque es histórico, primera vez que Inter Miami le propina 7 goles a un rival. Sí. Y entró Alexis Sánchez de cambio al minuto 60 y se vio muy bien el chileno, pero ya no había nada que hacer porque ya la goleada ya estaba siendo muy dolorosa para el equipo de el Montreal. Así es que veremos si continúa Inter Miami en esta racha goleadora o por lo menos acumulando puntos para no dejar escapar a Nashville.
3: Uh-huh.
1: Entonces vamos a ir a todos los encuentros que se dieron desde el pasado sábado. Seattle Sounders contra Chicago Fire empataron a 2 goles. Aquí hubo gol de Lewandowski al minuto 82. Le dio la victoria, el empate agónico a Chicago Fire, que también ha estado perdiendo. Y después de la dolorosa eliminación del X Cup, claro, iban un poquito tocados, pero se enderezaron y por lo menos fueron de visita a sacarle un punto hacia Rosander. En el otro encuentro, Charlotte venció a domicilio al Atlanta United 2-0, mientras que DC United y el LAFC no se hicieron daño, empataron a 0 goles. Aquí había que una de las cosas importantes aquí era ver a Nathan Ordaz, el salvadoreño, mexicano, estadounidense, que salido de las canteras de el LAFC, que ahora está militando con el DC United. Ya lo decíamos, el marcador abultado de Inter Miami, 7-1 sobre el Montreal, mientras que Philadelphia Union venció al Red Bull 3-1. Atlanta, Toronto y New York City empataron a 1 gol, mientras que el Houston Dynamo con San Jose Earthquake empataron también, otro empate, pero aquí no hubo goles. Y aquí San Jose, que sigue desinflándose. Mientras tanto, aquí sí hubo goles. Minnesota United y Orlando City empataron a 3 goles. Aquí hubo gol de Griezmann también. Minuto 64, se hizo presente en el marcador. Así es que goleando las estrellas. Y hablamos de Nashville porque Sturridge, Muntak, sus grandes estrellas, pues, fueron los que uno abrió el marcador y el otro lo aumentó. 4-0, el baile de Nashville sobre Cincinnati. Un Nashville que no sigue presionando a fondo el acelerador, así es que victoria de Nashville, mientras que Vancouver Whitecap, aquí también hubo gol de Thomas Müller de penal al minuto 40, 3-0, se impuso sobre el Sporting Kansas City, mientras que Colorado Rapids venció a Salt Lake. Portland Timber cayó en casa ante el Austin FC por 2-1, y en el otro partido del morbo,
2: ese mero,
1: San Diego recibía Galaxy, uh-huh, hubo gol del Chucky Lozano, uh-huh, pero no alcanzó porque San Diego se impuso 3-1.

0: sobre Galaxy. Y aquí fíjense que algo bien curioso.
1: A ver. Y
0: va Mickey Varas y los jugadores de San Diego y se encuentran con los de jugadores de LA Galaxy. Y al final, resulta que Chucky Lozano saluda a sus compañeros, pero le da la espalda a Mickey Varas. Y después en las declaraciones al director técnico de San Diego, al chileno. Y después en las declaraciones dice Chucky Lozano que no lo vio.
2: Ay, a poco.
1: Estaba viendo a los aficionados, ¿no?
2: Ay, a poco.
0: Dice que, ajá, se dieron cuenta que así dijo el Chucky, que no lo había
1: visto.
0: Porque le da la espalda él, y él se acerca así como para saludarlos, y Chucky se da la espalda y sigue saludando a sus compañeros. Así es que yo no creo que no lo haya visto.
2: Yo tampoco. Yo creo que sí lo vio y fue a propósito, ¿no?
1: Sí, algo hubo entre estos dos, por eso el Chucky Lozano fue suspendido por la directiva del mismo San Diego. Y fue.
0: Aparentemente fue por las protestas de Chucky Lozano cuando sale de cambio y él se molesta y pelea con él, y luego no solamente allí en la banca, sino que también trasciende al vestidor. Y dicen de que eso es lo que habría pasado, pelea fuerte entre Chucky Lozano y Mickey Varas, lo que hizo que la directiva o los dueños del equipo respaldaran al director técnico chileno y le dijeron a Chucky que no iba. Y recuérdense que era el primer año de San Diego FC, la temporada anterior, como equipo de expansión, llegaba hasta las finales de la conferencia, que las perdió, pero contra Vancouver Whitecaps. Y aún así, aún que Chucky era su estrella y el hombre importante de quien dependían para trascender y hacer historia en su primera temporada en la MLS, la directiva dijo, no, Chucky no juega. Y este año, en enero, dijeron, no entre en los planes del equipo. Entonces, así que así dijo, que no lo había visto. Así que hay que hacer a lo Chucky cuando alguna vez uno no quiera saludar a alguien porque no le cae muy bien. Entonces tú dices, no lo vi.
2: Y no te vi, de verdad.
1: Discúlpame, pero volteé para otro lado.
2: No, estaba distraído.
0: Fíjate qué conveniente.
2: Ay, Dios mío.
0: Así es, Chucky. Y así es que esta jornada terminó con el partido en que New England se impuso a Columbus Crew 3-1, y el Sunday Night Soccer, San Luis contra Dallas, 3-3. Así es que aquí hubo un empate. Importante lo que está pasando en la MLS. Y recordémonos que este próximo miércoles se juega una de las semifinales acá en el Dignity Health Sport Park, la casa de LA Galaxy, entre el América contra Monterrey. Partidazo. Mañana llegan los equipos ya a la ciudad de Los Ángeles.
2: Sí, iba a ser un gran partido. Bueno, los dos partidos, ¿no? Tomando en cuenta que León en primer lugar, Toluca como... Pues yo creo que tiene un poco más de favorito, ¿no? Por la trayectoria que tiene y demás. Y del otro lado, pues dos equipos...
0: Por su bicampeonato.
2: Claro,
0: dos equipos. Por el Tour, como la experiencia en estas instancias y en ganar torneos del Tour como Mohamed.
2: Sí, van a ser buenos partidos.
0: Sí.
2: Muy bien, pues entonces lo más destacado de la jornada, el tema de Inter de Miami, ¿verdad? Con sus estrellas ahí, bueno, con Lionel Messi levantando la mano nuevamente, una goleada histórica. Y y pues, ¿qué más, Eredo?
0: No, aquí también hay que tomar en cuenta cómo están en este momento las posiciones, porque recordemos que ya estamos entrando en septiembre y ya es prácticamente como la recta final para quienes van a calificar ya a los playoffs. Importante, porque también les voy a hablar mañana de que ya se dio el calendario de cómo va a estar torneo de el Spring que va a hacer la MLS, en el que va a ser un torneo corto. Mañana yo les explico cómo va a estar ese torneo, porque recuérdense que ya en la próxima temporada Inter Miami cambia su calendario para adaptarse al calendario europeo. Así es que por el momento en la conferencia del este, Nashville en primerísimo lugar con 52 unidades. Les digo, Inter Miami está con 42 en el segundo puesto, ya son 10 puntos de diferencia mientras que Chicago ha subido hasta el tercer lugar con 37 unidades y le sigue ahí New England también empatado con 37, pero por la diferencia de goles está más arriba Chicago, mientras que Charlotte 35 puntos, Cincinnati sexto con 31, New York City con 28 unidades, New York más abajo con 26, Orlando que ahí va escalando, está ya en el noveno puesto con 25 puntos. Si los playoffs se jugaran hoy, pues entonces Toronto, DC United, Filadelfia, Atlanta, Montreal y Columbus estarían afuera. Mientras que la conferencia del oeste, Vancouver en primer lugar con 43 puntos, Houston 39, LAFC 36, San José es cuarto, todavía le alcanza a San José para estar en el cuarto lugar. Dallas, San Luis y Colorado estarían en los play-in, mientras que en este momento, así como está la situación, Salt Lake City, Portland, Seattle, LA Galaxy, Austin FC y Kansas City serían eliminados de los playoffs. Así está la tabla de posiciones y ya retoma importancia porque ya nos estamos encaminando hacia la recta final y para los playoffs de la MLS.
2: Okay. Bueno, pues muchas gracias, Ereo. Muchísimas gracias. Bonito día.
0: Claro que sí. Gracias a ustedes también. Y aquí nos vamos a reencontrar mañana, Dios mediante.
2: Chaito.
1: Eso es él.
2: Excelente. A ver, vamos ahora con mensajitos. Por acá tenemos mensajes que nos mandan. A ver, el Panza Verdus. ¿Qué nos dice el Panza Verdus? No está vetado, ¿verdad?
1: No.
2: Ok. ¿O sí?
1: No está Antonio, no está Beta.
3: Buenos días, amigos de Newtelandia, su amigo el Panza Verde.
2: Panza Verde.
3: Buenos días, Zuli, a David.
1: Buenos días.
3: A la y al pelón. Pues seguimos ahí sin saber qué es perder, Zuli. Buenos días.
1: Ah, qué bárbaro.
3: Pues no sabemos todo lo que es perder. Fíjate, Zuli, que.
1: Invicto.
3: Parece que lo dije jugando, que les íbamos a jugar con 10 para que a ver si así lo hacían. Pero ajá, me gustó la propuesta de ponerles la banca, jugar con la banca.
1: ¿Ah, sí?
3: Solamente así, pues, se balancea un poquito la liga, porque ajá, pues la fila está.
1: ¿Qué no perdieron contra el Atlas y luego también contra Xolos?
3: Así es que.
2: Zule.
3: Bueno, vamos a ver qué pasa, porque. Vamos a meterle.
1: Digo.
3: Porque solamente así se niveló el juego. Ajá. Al Piojo, pues lo tenemos de hijo. La fiera lo tiene de hijo, ya. A ver si no se les arde el sisirisco a aquellos que le van a los pájaros amarillos, porque cuando estaba el Piojo ahí, le ganamos una final, le ganamos una semifinal. No, la fiera lo trae, dijo. Y pues allí, el viernes con el Atlante, a pesar de que no quiso ceder unos dillitas más para que descansara el equipo, con la banca le dieron toquín. Bueno, no estuvo balanceado, no es cierto, no estuvo tanto aquí, porque estuvo bueno el partido.
1: Claro.
3: De ida y vuelta, así es que de ahí vamos a jugar con la banca, Zuli, para que se anivele.
1: Muy bien.
3: La cosita, porque pues ya ves que tu equipo ni con equipo completo pueden ganarle a Pachuquita. ¿Y qué se dirá de los otros?
1: Al medio hermano, ¿verdad?
3: Los que pues los rayitititos, pues nomás no pudieron. Y los chiquitigres, pues tampoco. Y los gatos de Pedregal, pues menos. Es que el próximo partido que vamos con los gatos, una de dos, o les vamos a jugar con 10, o vamos con la banca.
2: All right.
1: Ok, vamos a ver si es cierto. Y van a jugar en CU, ¿eh?
2: Ya para la Champions,
1: no, hombre, bueno. Vamos a ver qué tal.
2: Eso sí, a ver, dice, hola, Toñito, esos dolores de cabeza muchas veces son presión alta, alta presión ocular, dice.
1: O también.
2: Sí, está ojón.
1: Sí, está ojón. También.
2: Dice, sí, es diferente a presión arterial. Ve al optometrista y solo necesitas lentes de descanso.
1: Puede ser.
2: Bueno, pues a ver, es que también, ¿sabes qué? Es lo que puede afectar mucho,
1: uh-huh,
2: a veces estar viendo las pantallas tan noche, o sea, o durante mucho tiempo en el día.
1: Ok.
2: Y yo creo que pues en la noche se pone a hacer lo de los audios, sí. Y luego ya intenta dormirse, pero pues ya tiene mucho la luz de las pantallas, ¿no?
1: Ajá, ajá.
2: Ay, ya ñoñito. A ver, por acá dice, buenos días a todos en cabina. Toño, Dari. Aló, legendario Ledesma, saludos desde California. para el mundo. Aquí el Cerebro Rodríguez reportándome y sufriendo de frío porque hace frío, dice.
1: Órale.
2: En la cima. Arriba mis águilas, le pese quien le pese y duela quien le duela.
1: Así, mucho frío, mucho frío.
2: Añoñito, ¿cuál es la pregunta del día? No, ay, caray, ¿dónde estás? Eso, sí,
1: no. ¿Dónde no, estás? No,
2: no, no. No termino de leer este, Antonio. Permíteme. Dice, ¿los Pumas si piensan en quedarse en primera división? Es pregunta.
1: Antonio, contesta. Contéstale, Antonio. Contesta la pregunta, Antonio.
4: ¿Cómo has provocado eso?
1: ¿Sí piensan quedarse en primera división?
4: Claro, nunca hemos descendido como otros.
1: ¿Neta?
4: No estamos, nunca hemos descendido como otros.
2: ¿Están luchando por el diseño?
4: 10 años que no pudieron subir.
1: No han descendido, ¿verdad?
4: No,
2: están castigados, no. Antonio, no me vengas con tus cosas.
4: ¿Eh?
2: Están castigaditos.
4: Están castigaditos, cae su hocico. ¿Qué lo dice por acá? Luego dice... yo creo que no. Saludos a todos y también a los Chica Brothers, Chiva Brothers, ahí está. Ya casi vamos
1: okay.
4: A corte comercial.
2: Sí, me mandaron un mensaje que dice que puede ser alta presión ocular.
4: Ajá.
2: Lo de tu dolor de cabeza. Les digo que podría ser que sí, porque si estás ojón.
4: Estoy ojón, ya.
2: Estás ojazón.
4: Ojazón. Estoy petotón.
1: Sí, sí puede ser, Antonio. Sí,
2: o te decía que también pueden ser las pantallas. O sea, como que en la noche te pones a hacer el guión, los audios, cosas así. Y luego ya intentas dormirte.
4: Ahí vale.
2: Pero estás mucho tiempo en las pantallas. Sí,
4: pero te los juro,
1: Y ahí baila Berta. Antonio.
4: Nunca había sentido un dolor tan gacho como el de ayer. Obviamente.
1: Ten cuidado, Antonio.
4: Sí me había dolido la cabeza y
1: ten
4: eso.
1: Ten cuidado que por ahí te andan buscando.
4: Pero no tan feo, o sea, no tan fuerte, pues.
2: Ajá.
4: Digo, yo hasta ahorita no sé lo que es una migraña, pero dicen que las migrañas duelen muy feo. Digo, a mí no se me fue ni la visión, ni nada, o sea, veía absolutamente bien. Pero sí, era muy fuerte el dolor, era muy fuerte, muy fuerte.
1: Chécate, Antonio, chécate. Sí,
4: gracias a Dios, insisto, fui a buscar pastillas. Che, vaselino no tenía nada, güey, de pastillas, joder. Le voy a comprar un maniquí, así.
2: un botiquín.
1: Un maniquín.
4: Maniquín. Botiquín, güey, deberían de comprar vaselino, güey, ahí para tener algún dolorcito. Sí, sí. No, es cierto, pues. Eso no.
1: Aunque sea aspirinita.
4: Una aspirinita, vaselino, güey. Y ya... las pastillas que me dio la Dare, hasta yo dije, gada, hasta me enojé porque gada mal, ocupo pastillas, no chicles, pensé que eran chicles, güey. Y no, eran pastillitas. Y...
1: díceselo, Dari, díceselo, Dari.
4: Y decía todo, decía, para el dolor muscular, para gripa, todo eso, y abajito decía, dolores de cabeza. Dije, no importa, conejo.
2: Vámonos.
4: Y sí, órale. Sí, se me quitó, pero bueno, vamos a la pausa, no le cambie. Esto

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4: Sandy Koufax tuvo una cima breve pero deslumbrante. Cuando estaba en plenitud parecía imposible batearle. Su recta y su curva dominaron a una generación. Lanzaba con arte y furia, con una mecánica elegante y un brazo de leyenda.
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7: Jerry Rice es el receptor más grande en la historia de la NFL. No vivía solo del talento, vivía del trabajo obsesivo, de rutas perfectas, manos seguras y una preparación casi militar. con San Francisco, construyó una carrera de récords, campeonatos y momentos decisivos. Rice hizo parecer simple lo imposible. Cada recepción llevaba una lección. La grandeza se entrena cuando nadie está mirando.
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8: Jim Thorpe fue quizás el atleta más completo que haya nacido en Estados Unidos. Brilló en Juegos Olímpicos, fútbol americano, béisbol y más. Su cuerpo parecía preparado para cualquier disciplina y su talento desbordaba las reglas de su tiempo. En una época marcada por prejuicios, Thorpe compitió con grandeza feroz. Su nombre representa la idea poderosa, el deporte como expresión pura del talento humano.
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0: en este lunesito bonito petoto, y vámonos a hablar de béisbol, y con qué mejor que el mero mero para este merequetengue, MLB, béisbol italiano, béisbol cubano, béisbol mexicano,
1: holandés,
2: japonés,
0: béisbol de Corea del Sur, del Norte, béisbol
1: de en medio.
0: ¿Dónde más de en medio? ¿Dónde más jugarán béisbol en el mundo, güey? ¿Dónde más jugarán, güey?
2: En mi pueblo, Antonio.
0: En tu pueblo, Dani, en tu pueblo. ¿Dónde más, güey? ¿Qué te va a decir? En Tungundú no se juega.
1: ¿No?
0: En Tungundú aún no llega el béisbol. A Tungundú.
1: ¿No lo conocen?
0: No lo conocen el béisbol. Okay. Pero seguramente se lo va a inventar ahorita el güey en un reporte. ¡Con ustedes! ¡Luis Quiñones!
3: ¿Qué pasó, bola de inútiles? Buenos días, Dari.
2: Hello, Quiño. Good morning.
3: Zuli. Un beso, mi Zuli.
1: Buenos días, Quiñones.
3: Inútil de Toño. Qué gusto saludarlos. Fíjate que hoy me da gusto saludarlos, bola de inútiles. Hoy sí me da gusto saludarlos.
2: ¿Hoy sí?
1: ¿Y por qué tanta violencia,
3: no?
1: Luis Quiñones?
3: ¿Otro día no, güey? La canción que puso el inútil. Me gustó la canción que puso el inútil.
2: Ah, también.
3: Esa, la original, es la de Julio Iglesias. Tropecé de nuevo y con la misma.
0: ¿Ah, sí? Piedra. ¿No es de límite? Ah. Oh, my God.
2: Yo pensaba que era de límite.
3: Es inútil. No, la original, es de Julio Iglesias. Tropecé de nuevo.
0: Es que hoy pusimos a límite, Quiñones, porque ganó la competencia Dari, que escogió el límite. Yo, mi opción fue Ramón Ayala y los Bravos del Norte, y el Zule puso al Palomo y el Gorrión. Y en su casa lo conocen, pero...
1: ¿Cómo no, Antonio?
2: En la Revolución, sí, no,
0: ¿Cómo no? Y Dari nos ganó tu Quiñone.
3: Está bien. Pues Dari tiene buen gusto musical, claro que sí. Pero sí, esa canción fue popularizada por el señor... Julio Iglesias, pero...
1: Ya ni sabe ni quién, no le hagas caso.
3: Escúchame. Es de un compositor mexicano, Jorge Macías, para que veas. Macías.
1: Ah, Luis Quiñones.
3: Para que veas, también...
2: Vienes muy leído, Quiñones.
3: Para que vean, vengo aquí a...
0: Muy leído y escribido, Quiñones.
3: Jorge Macías le escribió también, por ejemplo, a Vicente Fernández, Alejandro Fernández, es autor, por ejemplo, de Nube Viajera, para que vean, bola de inútil. Wow. Todos van a venir aquí a abrir el hocico y hablar así nomás por nomás, Tengo que venir aquí a darles un poquito de cultura, bola de inútiles.
2: Gracias.
3: Pero bueno, para culturalizarlo también, de nada, Dari. Para culturalizarlos también, hablemos un poquito de béisbol. Ayer, señores, los Yankees de Nueva York humillaron, vapulearon a los Medias Rojas de Boston en el Bronx, en el Yankee Stadium, con una paliza desmoralizante, 16 carreras por una, en un juego que tuvimos aquí en la señal de TUDN Radio. Will Warren con una gran salida desde el montículo ayer por los Yankees de Nueva York. Terminó trabajando 7 entradas en las que solamente le hicieron una carrera con 7 ponches. Le gana el duelo de abridores al venezolano Ranger Suárez. No tuvo una buena salida. En 5 1/3 le hicieron un total de 6 carreras a Ranger Suárez. Y un festín ofensivo que incluyó jonrones de Elliot Ramos. Primer jonrón de Elliot Ramos como Yankee de Nueva York, después que fue cambiado desde los Gigantes de San Francisco. Austin Wells conectó par de cuadrangulares. Después del primero en este juego, en el octavo inning, hizo con él el back-to-back, espalda con espalda a Paul Goldschmidt. Y José Caballero también se sumó al cuadrangular en un juego donde terminó lanzando a Andrew Monasterio. Es un jugador de posición de los Medias Rojas de Boston. Así que un juego que nos dejó muchísima tela por donde cortar. Ya lo estaremos comentando hoy en Desde el Diamante a las 5:00 p.m, tiempo del Este. Hay varios temitas ahí para desglosar de ese juego de pelota. Los Yankees aprovechan ahora para tomar más ventaja de los Medias Rojas de Boston. Ahora son 4 juegos de ventaja de los Yankees sobre los Red Sox, pero los Yankees están a 4.5 de los Tampa Bay Rays. Tampa está en racha de 4 victorias en fila, 82 ganados, 54 perdidos. Ayer Tampa le ganó de una manera increíble a los Padres de Juan Diego, porque ya en el 9.º episodio, un batazo al jardín izquierdo que iba a ser out, el patrullero izquierdo le termina llegando, atrapa la pelota, pero cuando choca contra la barda, se le cae la bola del otro lado de la barda, por lo tanto es jonrón. Y así se empató el juego de pelota de esa manera increíble. Mandó el juego a extra innings y en el inning número 11, par de carreras de los Tampa Bay Rays le dieron la victoria 5-4 sobre los Padres de Juan Diego. Los Dodgers ayer derrotaron 6-1 a los Tigres de Detroit. Tyler Glasnow derrotó a Framber Valdez en el duelo de abridores. En ese desafío, Glasnow 7 entradas, solo permitió una carrera. Framber con una salida de calidad de 6 innings y 3 carreras que fueron limpias, pero cargó con el revés en ese desafío. Teoscar Hernández conectó su jonrón número 12. Shohei Ohtani se fue de 5-0 con un par de ponches en ese desafío. Así que parte de lo sucedido ayer en el béisbol de Grandes Ligas, por supuesto todos los detalles los vamos a tener hoy a las 5 en Desde el Diamante, en nuestro programa. Ahí estaremos comentando a profundidad todo lo que sucedió en la jornada de ayer en esta cartelera y todo el fin de semana en las Grandes Ligas.
0: Muy bien, mi querido Quiñones. Abrazote, amigo.
3: Déjame revisar por acá, Antonio. Revísame
0: este avión.
3: Déjame revisar a ver si hay... Qué grosero eres. A ver si hay alguno de mis seguidores.
1: ¿Cuál grosero, Luis Quiñones?
3: Es un
1: grosero. Revisa bien, por favor.
3: Mira, déjame saludar a Salvador Rojas. Desde el sábado se estuvo reportando con nosotros. Mandándonos fotos. Fue al Yankee Stadium, Salvador Rojas, el sábado. Fíjense que el sábado, bola de inútiles, se dio un suceso muy particular.
1: ¿Qué te pasó? Luis Quiñones?
3: El sábado en Nueva York, Zuli, hubo 3 juegos de béisbol. Pero
1: órale.
3: por los horarios, muchos en redes sociales estaban publicando que iban a intentarlo y lo iban a tomar como un reto ir a los 3 juegos en solo día. En un solo día. ¿Por qué? Porque estaba jugando Yankees, la doble cartelera contra Boston, a la 1:00 p.m. en el Yankee Stadium. A las 4:00 jugaban los Mets contra los Astros de Houston y a las 7:00 p.m. era el segundo juego de la doble cartelera entre Yankees de Nueva York y el equipo de los Medias Rojas de Boston. Y por ahí muchos hicieron el reto. Por supuesto, no hay otra manera de lograrlo en la ciudad de Nueva York que tomando el metro. Esa es la única forma de usted poder hacer ese reto, de moverse de un lado a otro con la celeridad necesaria para poder llegar a esos juegos. Pero muchos en redes sociales hablaban de ese reto, ¿no? De poder transportarse desde el Yankee Stadium, desde el Bronx hasta Queens y después regresar de nuevo al Bronx para poder ver el otro desafío, los 3 juegos. Creo que por ahí algunos lo lograron, pero quizás sin poderse quedar al final de los juegos. Era imposible para estar para el principio del otro juego. Era la verdad complicado el poderse quedar. Mira, les voy a poner un ejemplo. El sábado, el primer juego de Yankees-Boston, ese comenzó a la 1:00 p.m, comenzó exactamente a la 1:09 y duró 2:59:52. Por lo tanto, terminó ya a las 4:01. Tenías que salir antes para poder llegar al City Field antes de que empezara el juego. Pero bueno, estaba ahí en el marco. El juego de los Mets y Boston, ese juego, el de los Mets y los Astros, perdón, ese juego comenzó a las 4:10, duró 2:36, por lo tanto terminó a las 6:46. Y ahí te podías mover, regresarte al Bronx para disfrutar del otro juego. Un reto, te digo, que muchos intentaron este fin de semana en Nueva York. Por cuestiones de tiempo, pues era imposible ver los 3 juegos hasta el final y llegar puntual al otro, pero tengo entendido que sí varias personas se movieron desde el Yankee Stadium al City Field y pudieron estar presentes en los 3 desafíos
0: del sábado. Quiñones, antes de que tengo un invitado para especial que te va a hacer una pregunta, ya sabes, de metichón. Antes de eso, agradecer a Eter Colato que nos acaba de avisar que Messi acaba de anunciar que se retira de la selección argentina. Messi acaba de anunciar que se retira de la selección.
4: Una vez más.
0: Argentina, una vez más. ¡Que se cae el hocico! Una vez más. Así que, bueno, dicho lo anterior, ahora sí, pues, Tico. ¡Ah, qué enfadoso, Tico!
4: Bueno, no, es que yo no sé si lo dijo Quiñones, al que respeto mucho por su calidad en el béisbol de narraciones.
0: Respeta mucho, y
4: déjame decirle para que me conteste bonito también. Hoy inicia una serie crucial, creo yo, entre Cachorros y Cerveceros, Quiñones. Cuatro juegos desde hoy hasta el jueves, que creo que hay sentencia o no sentencia a la división, ¿cierto o no?
3: Sí, bueno, todavía no. De hecho, pueden los Cachorros ganar los cuatro juegos, a porque ver. Son 8-8 de ventaja de Milwaukee.
4: Por eso.
3: Entonces, incluso los Cachorros ganando los cuatro juegos,
4: como a cuatro.
3: Quedan todavía cuatro y queda todavía un mes por delante. Pero si Cerveceros le barre a los Cachorros de Chicago, ahí sí tomarían una diferencia que matemáticamente no le quitaría las posibilidades a los Chicago Cubs, pero sí ya le pondría muy difícil el ganar la división. Claro, Cachorros de Chicago, hay que recordar, tienen el primer comodín de la división. Ojo, ya Filadelfia tiene el mismo récord, 77-60, pero tienen 4.5 sobre los D-backs de Arizona y 5 juegos sobre San Diego, que sería el que se está quedando fuera ahora mismo, estimado Tico, de la zona de playoff en la Liga Nacional. Pero sí, una barrida del equipo de los Cerveceros sobre los Cachorros, o incluso una división de honores, ya le estaría dando 10 juegos de ventaja cuando queda un mes de temporada regular nada más.
4: Sí. Vamos a ver cómo le funciona el picheo principalmente, ¿no? A los Cachorros con las Gansman y los otros pitchers que han llegado, para ver si lo pueden hacer. Pero veo muy fuerte a Cerveceros yo.
3: Sí, lo que pasa es que Cerveceros es ese equipo que en los últimos años pues sí ha dominado, ha terminado incluso con el mejor récord de la Liga Nacional el año pasado, pero después le falta, ¿cómo es que dicen, Misuli? Ese medio para el peso.
1: Ese plus, Luis Quiñones. Ah, ¿cómo no van a llegar inspirados los Cerveceros?
4: Debería, ¿verdad?
3: Claro. Por no dar el ancho, Zuli, tú, por ejemplo, tú sí dabas el ancho antes.
1: No, fíjate que no, Luis Quiñones, para nada. Todavía, al contrario.
3: ¿Todavía das el ancho,
1: Misuli? Lo recibía, Luis Quiñones.
2: ¿Qué es eso?
3: No, pero sí, mi tico, el equipo de Cervecero, la verdad, se ve sólido. Además, tienen un buen manager. Pat Murphy, no por gusto, ha recibido incluso la distinción de manager del año. Pero sí tienen que aplicarse en octubre. En octubre es donde ellos están quedando a deber. En definitiva, el año pasado, repito, terminaron con el mejor récord de la Liga Nacional y de todo el béisbol de las grandes ligas. En el 2024, también tuvieron una gran campaña. Los Cerveceros de Milwaukee, terminaron liderando también la división central de la Liga Nacional. O sea, ya son varios años, liderando esa división. Pero después, cuando llegan los playoffs, es donde se terminan cayendo en el mes de octubre estos Cerveceros.
4: Donde las papas queman.
3: Claro, porque ya eso es otra cosa. Ya ahí estamos hablando de otro negocio. Ya te lo busqué aquí desde el 2023, o sea, 23, 24, 25 y muy probablemente 2026. Cuatro temporadas consecutivas ganando el banderín de la división central del viejo circuito, pero después no trascienden en la postemporada. Es ahí donde han quedado a deber los Cerveceros.
0: Perfecto, mi Quiñones. Muchas gracias, amigo.
3: Gracias, muchachos. Un abrazo, Zuli.
4: Saludos. Sí.
3: Saludos, Tico. Sigue dando el ancho, mi Zuli, sigue dando el ancho. Tú síguele.
2: ¿Qué es eso?
1: Interpreta mi silencio, Luis Quiñones.
3: Quiñones. Bueno, te mando un beso, Zuli.
0: Al rato te echo un conazo, Zuli. Abrazo. Gracias. Pues ya quédese, Tico, Pues ya
4: quedo aquí.
0: Sí, pues ya, platíquenos a ver qué va a pasar en Centroamérica.
2: Cuente.
4: Hola, Dari.
2: Hello.
4: ¿Qué tal tan silenciosa que estaba ahí la Dari? ¿Ah? Bueno, la verdad que este fin de semana volvió ya la tranquilidad de las ligas. Es que hemos tenido un mes de agosto que hoy cerramos con bastante actividad a nivel de la Copa Centroamericana. No hay Copa Centroamericana, volverá en los primeros, en los primeros 15 días de septiembre. Ahí es donde se van a jugar los cuartos de final de esta Copa Centroamericana, que la verdad ha tenido bastante atención. Y yo creo que más eso, que hablábamos muchísimo de la gente de El Salvador, que debe estar muy contenta porque sus equipos han clasificado. Por lo menos 2 de 3, que es una suma bastante importante después de que El Salvador no tenía absolutamente nada. Y en Costa Rica, les había comentado el otro día que Paulo César Guanchop toma un equipo nuevamente con su deseo, con su obsesión de ser técnico de fútbol ganador, tomó al equipo campeón. Sin embargo, hoy en día el equipo campeón está solamente con 4 puntos, es último del campeonato tico, cosa inédita, por lo menos no ha pasado hace muchísimo tiempo que un campeón esté en la zona baja. Hay un jugador, Zuli, que incorpora Herediano de la Liga de Expansión, de apellido Inestrosa, ¿lo conoce?
1: Inestrosa, es un lateral por derecha, si mal no recuerdo.
4: No, creo, ya te lo voy a...
1: A un volante ofensivo. Había un Inestrosa en los Leones Negros que jugaba como lateral por la derecha con el número 10.
4: Jesús Inestrosa,
1: él es. Sí, él estuvo en los Leones Negros de la universidad y después fue a otro equipo de la Liga de Expansión y luego ya no supimos qué pasó con él.
4: Sí, llega de Tepatitlán.
1: De Tepa, sí, Deportivo Tepatitlán.
4: Tiene 32 años, Jesús Inestrosa Vega, posición delantero, extremo izquierdo. Ese es el jugador que se incorpora al Herediano, porque en los últimos años, el que estaba ahí jugando como mexicano, bueno, hay varios en Herediano, pero era el Tepa González. Pero el Tepa se fue para el equipo de Cartaginés, que hoy está haciendo una muy buena labor en el fútbol de Costa Rica. Hay varios, en realidad, hay varios jugadores. Está el Tepa, que
1: González.
4: Hay que el Tepa González, sí. Hay Diego González, también es otro, un lateral izquierdo, que se nacionalizó tico, más bien. Y Toño Monreal, un portero que también se nacionalizó costarricense. Es bastante interesante ese detalle. Y lo otro, que hay un chico que se llama Alonso Hernández. Él es norteamericano, pero de padres mexicanos, tiene nacionalidad. Muy buen jugador, de hecho, ayer fue el que anotó el gol del triunfo del Cartaginés sobre el Herediano y está haciendo una muy buena temporada. Joaquín Alonso Hernández, así se llama, y ahí va, hay varios de los jugadores mexicanos que ya están haciendo y se han afianzado en el fútbol. No sé cómo le fue a tu hijo ayer en Guatemala, no revisé el partido de Marquense de la Ensenada. Lo que sí hubo fue clásico en Guatemala. Jugaron Comunicaciones y Municipal, un clásico que siempre se va vamos a ver, aquí los tenía hecho los partidos.
1: Marquense ganó, Marquense ganó.
4: Lo bueno de Marquense, que ya se va alejando de las posiciones.
1: De abajo, ¿no? Por decirlo.
4: Sí, ya sumó y ya se encuentra dentro de zona de clasificación, tiene 9 puntos. En el clásico Chapín, que es lo que también mucha gente estaba, ganó el equipo de Comunicaciones 1-0 en los partidos del fin de esta semana. Ganó Municipal 1-0, con gol de López al minuto 45, de Eric López. Y el clásico no le fue bien en casa al equipo de Comunicaciones. El líder en el fútbol de Guatemala es el Municipal, que tiene 15 puntos, seguido por Antigua y después San Pedro. Y bueno, al final Suchitepéquez, que había vuelto a la división, es el líder. Otro tema en Honduras, sigue Olimpia siendo firme, tiene 11 puntos, está empatado con España y Maratón. Los tres tienen 11 puntos y Motagua tiene 9. La noticia es que ya se va el equipo de Real España, el técnico Justin Campos, ya no va a continuar en el equipo, así que es una de las salidas que ya se veía que iba a pasar. Había problemas también económicos en el fútbol del Real España. Y en El Salvador, un equipo de reciente creación, como el Inter Santa Tecla, que cambió este año por Inter Santa Tecla, es el líder del fútbol salvadoreño con 15 puntos. El FAL le ganó al Firpo y llega a 13. El Firpo es cuarto lugar con 11 y el Isidro Metapan es tercero con 13 unidades. El fútbol centroamericano está entonces ya con sus torneos en pleno desarrollo, pero ahora estaremos pendientes la próxima semana ya con los partidos de ida de la Copa Centroamericana, donde el equipo Olimpia enfrentará al Firpo, Saprissa al Cartaginés, Motagua al equipo de Alianza y Alajuelense a Maratón. Esas son las series que hay, mi querido Toño, y hoy hoy estuve en horario diferente.
0: Eso, pues porque se apuntó como siempre Metichón. Abrazo Mítico, thank you.
4: Abrazo, que siga mejor mi querida Darinka, que ahí la veo. Hola Darinka.
0: Ahí anda mocosilla. Gracias Mítico. Excelente bueno, día.
4: Chao, un abrazo.
0: Vamos a la pausa. Esto es Inutilandia.
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7: Tom Brady es la definición de longevidad, liderazgo y obsesión competitiva. 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
7: Kobe Bryant fue técnica, obsesión y fuego competitivo. Su carrera con los Lakers quedó marcada por campeonatos, tiros imposibles y una mentalidad que se volvió una cultura, la Mamba Mentality. 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Su legado emociona, porque no solo habla de talento, habla de hambre. Kobe jugaba como si cada noche fuera inmortal.
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0: como el mendigo tico se adelantó, pues tenemos un bloque completo.
1: Ajá.
0: Para usted que me está escuchando, para usted, para que marque sus llamaditas, 1-833-867-2346 y en el que pacho 305-297-9697. Dice por acá el Andrés Cartas Ibarra. Buenos días, estimados conductores, y feliz inicio de semana para ustedes y para los que somos radioescuchas en este último día del mes. Qué bonito, qué hermoso, qué petotón. A ver, otro por acá. Déjame revisar. Creo que ya son todos en el Face. Así que tenemos carta libre para que marque en este momento. Hay unos mensajitos por acá. Dice Juanito, Toñito, ese tico sale más aquí que en misión asilo. Sí, güey, ya sé. Está atascado, güey. Va, mensajito, ¿cuánto trae?
2: ¿Cómo están, señores y señoras? Aquí su amigo Don Herculano.
3: Ah, el Ruquito.
2: ¿Cómo estás, Juan Antonio?
3: Joan Antonio.
2: Te mando un saludo, hijo mío. Saludos. Y creo que ahora sí está el señor Javier Ledesma.
1: Ahora sí, normalmente.
2: Creo que ahora sí vino.
0: Saludos.
2: Y un saludo también allá para la niña.
3: La niña.
0: Por lo menos el. El Munra le disimula, güey.
2: Saludos, niña. Traigo un par de chistes el día de hoy. Como hoy es viernes y estamos todos contentos, viernes. Traigo un chistecito, dos chistecitos cortitos. El primero, llega un niño a su casa y le dice: mamá, mamá, hay un niño en la clase que me dice Celia Cruz. A ver, mañana vamos a ver quién es. Se llega el día siguiente. A ver, dime, ¿cuál es el niño que te dice Celia Cruz? Es el negrito que va caminando. Bueno, ese es el primero. El segundo. Mamá, mamá,
1: híjole,
2: hay un niño que me dice guacamole. ¿Cómo que te dice guacamole? Sí. ¿Quién es? Es Nacho. Ay, matutino, qué daño nos has hecho, muchacho ingrato. Qué daño nos has hecho. Saludos.
0: Más porque
2: soy culano.
0: No se la pausa. No, porque está igual de Ruquito que el Zule, pero.
1: ¡Ey, Antonio!
0: ¡Qué chistes tan malitos, güey!
1: Antonio.
0: Don Herculano, por favor.
1: Por favor.
0: Mejore, por favor.
3: Por favor.
0: Dice por acá Efraín Rodríguez. Buenos días a todos en cabina. Toño, Dari y legendario Ledesma. Saludos desde California para el mundo. Aquí el cerebro Rodríguez. ¿Ya lo había leído este Dari o no?
3: No.
0: Okay.
1: No.
0: Reportándome y sufriendo de frío. Porque hace frío en la cima, arriba mis águilas, le pese a quien le pese, y le duele a quien le duela. Y la pregunta del día, los Pumas, sí lo hemos leído, ¿cómo no? No, sí nos queremos quedar en primera división, güey.
3: Sí, de veras.
1: A ver, ¿cuál es la pregunta del día, Antonio?
0: Sí, de veras, no hay pregunta del día, güey.
1: ¿Cómo no, Antonio?
0: No hay pregunta del día.
1: Dale. ¿Cómo de que no hay?
3: No hay pregunta
1: ¿Cuál
3: del
1: es la
3: día?
1: Pregunta del día, Antonio?
0: No hay pregunta del día.
1: Los Pumas sí se quieren quedar en primera división.
0: Ah, eso sí.
3: ¿Cómo se quiere seguir?
0: Vamos con este videito.
1: Al cabo ya no hay descenso, Antonio.
0: Eso sí. Ahí va.
4: Buenos días, Inutilandia. Quiero decirles que ya por fin los pusieron el sábado, jueves y viernes sin escucharlos. Quiero mandarle un saludo al programador de Tijuana, con mucho sentimiento.
0: Tómala y se la raya, güey.
4: Bendiciones.
0: Eso, papá. Abrazo. Gracias.

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1: Al árbitro, ese árbitro a Mauri lo tiene que vetar por el resto del torneo, de que no vuelva a arbitrar, porque la verdad, qué asquerosidad de arbitraje con ese árbitro. No nos marcaron dos rojas y un penal, no nos marcaron a favor, pero sí nos marcaron un penal en contra cuando era falta del delantero, mire, para que vean. Y obviamente el asquerosísimo americanismo, el jugador se tapa la boca con la mano, y porque se la puede tapar con otra cosa, ¿eh? Pero se la tapó con la mano y no lo expulsaron. Ahí está. Y sigue, y la pregunta para el Chile, ¿por qué siempre ponen otros partidos encimando cuando juegan las Chivas? Eso es
2: a
1: mi
2: ver, pregunta. Bye bye.
3: Buena pregunta.
4: ¿Qué tiene de malo, güey? ¿Pues Antonio, ¿Por qué pongan otros partidos encimando?
3: ¿Por qué enciman otros partidos cuando juegan las Chivas? A ver.
4: ¿Qué tiene de malo, güey?
5: Dinos, Antonio.
4: ¿Por qué no?
3: ¿Pero por qué?
4: Sí.
5: Chivas.
3: ¿Por qué?
4: ¿Por qué? ¿Qué se creen o qué?
3: ¿Por qué? No más
5: prime time.
4: Prime time, ¿ok?
3: ¿Por qué?
4: Que el público decida cuál quiere ver y listo, güey. ¿Cuál es la bronca, güey?
3: ¿Por qué?
4: Eso superé. Estoy a punto de vetarlo. Ya me cayó gordo.
5: Hombre.
4: Entonces pregunté. Cronómetro, por favor. Cronómetro. Tú me dices, Zuley, cronómetro. Buenos días. ¿Con quién tenemos el gusto? Con el tiempo.
6: Buenos días.
3: You got it, my friend.
4: ¿Quién habla?
6: Luis González, desde New Jersey.
4: ¿Qué pasó, mi Luis González? ¡Qué milagro!
6: Va, algo, sí. Ok.
4: ¿Qué va a ganar?
6: Nada, sí, llamarlo para presumirte, como están mandando a todos de vacaciones desde el programa pasado y la semana pasada.
4: Ajá.
6: Acabo de regresar de vacaciones yo.
4: ¡Ah, todo!
5: ¡Chulada!
6: Te presumo y te platico. Andaba por ahí en una playita de acá de Nueva Jersey. Ajá. Y encontré una foto que es igualita a ti,
4: cabrón. ¡Ay, a ver, güey!
3: A ver, güey.
6: ¿Pero por dónde te la mando? La foto.
4: Pues mándamelo, lo que quieras, güey.
6: No, de verdad, encontré una playera con una carita así bien bonita, bien así, cuchicu. quisiera enseñártela, pero no sé cómo mandártela. Si yo tengo tu WhatsApp, me lo diste hace mucho tiempo, pero me dice que te mando una invitación, caray. Y nunca me respondes.
4: A ver, pues mándamela ahí o mándamela al Facebook, que soy como Juan Antonio Murillo, en el Facebook, Juan Antonio Murillo.
6: Ok, ahorita te la mando. Y otra cosa, la última. Uh-huh. Yo, como aficionado a los Pumas, quisiera pedir un enorme disculpa a toda la afición de todo el mundo futbolero por la terrible...
4: Por la basofia que somos.
6: Ya no sé ni qué adjetivo ponerles, porque yo creo que ninguno le queda a este equipo.
4: Somos muy malos, güey.
6: Cuenta, no tiene egos, no tiene nada. No se calienta, no se enfría, nada.
4: Nothing.
5: Llore.
6: Discúlpenos.
4: No chille.
6: Quisiera quedarme en primera división por mucho tiempo más, pero nada. La verdad que estoy pensando a cambiar un equipo de aquí, de la MLS. Cualquiera que sea, menos mis Pumas. Eso no son mis Pumas.
4: De acuerdo, yo también estoy contigo.
6: Eso es todo, muchachos. Buen inicio de semana. Pórtense bien, que nada nos cuesta. Si se portan mal, inviten.
4: Eso, papá. Abrazo, mi hermano. Gracias.
6: Hasta muy pronto, chao.
4: Eso. Dice
3: excusados están los dos, Antonio.
4: ¿Eh?
3: Excusados están
4: sí,
3: los dos.
4: No manches, la neta sí que. Che espumas, güey. Y la neta, hoy sí no hay justificación. Tienen.

0: Tienen buen plantel.
1: ¿Hoy?
0: Tienen buen plantel, güey.
1: Hoy, o sea que las, las otras.
0: Efraín.
1: ¿Temporadas también?
0: ¡Kupak! Efraín se regresa. ¡Kupak! ¡Kupak! ¡Kupak! Hasta que regresa.
1: Dice, ¡baby, come back!
0: Dice David P. en el Instagram. Ahí también escríbanme en el Instagram. Ya lo tengo ahí listo. El Toño haciendo un. El Toño haciendo un Chucky Lozano con Néter Colato. Pregúntale al Zuli por qué. ¿Por qué, Zuli? Yo haciendo un Néter Colato.
2: No, pues es que, ¿qué creen? Toño no estaba. Ah, por eso no la saludó.
1: Te ausentaste para no saludar a Néter.
0: Exactamente. Sí.
1: Como el Chucky Lozano no saludó a Mike Ibarra.
2: Fue a hacer su.
1: Pues casi es lo mismo.
2: Fue a hacer su tarea.
1: Dari.
0: Sí, me fue a hacer mi tarea.
1: Pretextos quiere la muerte, Dari. Y Antonio en ese mismo instante se fue.
0: A ver, dice por acá el Gabriel Ayala. Buenos días, Toñito, Dari, Zuli, y a todos los radioescuchas de este programa. Iniciando la semana con toda la actitud, y por supuesto, escuchando en Nutilandia como siempre. Un abrazo y bendiciones de parte de su amigo Gabriel Ayala, desde Salt Lake City, Utah. Eso, papá.
1: Eso, Gabriel.
0: El Nani Gurusquita. Gordo, cuéntale al Zuli la que te dije de mi primo, el Matanga, que tenía un primo,
1: A ver, ajá. El Matanga.
0: Que no se la pasaban por Matanga.
1: Ajá, ajá.
0: Como, y que lo puso de ejemplo como a la hormiga, las que falló.
1: Okay.
0: Por eso no se la que la
1: pedía. A ver.
0: Que todo el partido la pide,
1: para. Todo el partido no falló la hormiga. Todo el partido no
0: falló. Pero cuando se la dieron la falló.
1: ¿No más una, Antonio?
0: Dos, fueron dos.
1: Por una, por un perro que más
0: Fueron two. Bueno, que el primo de este güey, creo que llevaba un amigo y que no se la pasaba.
1: Ajá.
0: Que se enojaba, porque no me la pasen, dígale que me la pasen. Y hasta que se la pasaron, solo y la falló el güey, y le dijeron, ya ves por qué no te la pasamos, que así la hormiga. Así la hormiga.
1: Ah.
0: Ya, chas historias.
1: ¿Eso es el mataperros?
0: Chas historias. Mato una vez. Y no, te vuelves el mataperro.
1: No, bueno.
0: A ver, por acá, mensajitos, déjame ver. No, ya son todos los mensajillos. Y vamos con otra llamadita. Zuli, cronómetros, manda por favor.
1: Tú dime.
0: Arrancamos. Buenos días, okay. Jorge, tenemos el gusto.
1: You got it, take it away.
3: Buenos días. Este no es don Arculano.
0: Arculano. Se llama Arculano, güey, no Arculano.
3: No, termina, ya sabes en dónde.
1: Eso termina sí. Donde termina.
3: Sí, porque después tiene que usar papel.
0: ¿Qué pasó?
3: Intoxiquín. Buenos días, ¿cómo estamos, Darinka? Ya nos habíamos saludado en la mañana. Estamos aquí. Oye,
0: hey.
3: ¿Cuántos cafés para que vendes al Super 8?
0: Claro, solo. Ay, qué buena propuesta.
1: Híjole.
0: Qué buena propuesta.
2: Híjole.
0: A ver, y más ahorita en épocas, güey. De...
1: Híjole.
3: Imagínate, y sobre todo esta etapa que va a haber pasteles a por mayor.
0: Ajá. No puede, ping-pong, pero...
3: No. ¿Qué tiene que ver? Mira. ¿Quién programó los partidos de la...
0: Exactamente, pero ya todos los Chivas ya perdieron los estribos de Chivas.
1: Antonio, tranquílense.
0: Ya, güey, o sea.
3: No que ellos están exclusivos con una compañía de televisión de ahí que vende cosas, que por eso se fueron y que quién sabe qué. Entonces, reclámenle a la televisora que los televisa que pongan a otra hora. Ya, tampoco que venga aquí a chillar y hacerse la Magdalena.
0: Ya no saben ni lo que dicen los de Chivas, güey. Ya, Pimpón, no te desgastes.
3: Ya.
1: Tranquílate, Pimpón.
3: No, Zuli. No por usted.
0: No, fíjate. Yo tengo conocidos y amigos que cuando yo iba iniciando, se creían los reporteros los más imparciales y objetivos del mundo. Y fíjate, ¿dónde, lo que hace el hambre? Y hoy en día ya su contenido todo es de Chivas, güey. Pero de mala gana, o sea, Chiva porrista. No es de un periodista.
1: ¿Compañeros, Antonio?
0: Sí, güey. Oh. Que a mí me criticaban, ¿no? Tengo dos ejemplos bien claros. Me criticaban que a dónde iba y que no sé qué. Y hoy en día, güey, tragan de Chivas, pero mal pex, güey. O sea, son porristas, no son periodistas, son porristas, güey.
3: Y para aguantarlos, Toñito.
0: Para aguantarlos.
3: En una llamada tenía en un lado al Super 8. En una llamada al Cantinflón y para acabar al Patrón.
0: Fíjate nomás.
3: Al Cazaserpientes.
0: Enfadosísimo.
3: Pero hace frío.
0: Eso, en la cima.
2: Sí, cierto.
1: Tápate, tápate, Pimpón, tápate, Pimpón.
0: Ya te quedan 10 segundos, güey.
3: Rápido, rápido. Ok, Darinka, ¿estás malita?
2: ¿Por qué?
3: Pregunto, porque como decían que tenías gripa o algo por el estilo.
2: Ah, sí, dijo el tico.
0: No le hagas caso al tico, está marihuano, güey.
2: Un poco de moquerillo, pero nada más. Viejito,
0: güey. Ya está, mi taxi, güey, ya nos vamos.
3: Dale, pues, ahí nos vamos.
0: Abrazo.
2: Abrazo, bye. Te dejé
0: hablar, güey. Eso.
3: ¡Viva la América!
1: Ya, Antonio, ya, sácate el tiempo.
0: Vamos con otra. Buenos días, ¿con quién hablamos? Corre tiempo, Zuley. ¿Quién habla?
1: Corre tiempo.
3: Buenos días, damas y caballeros. ¿Cómo amanecieron?
2: Buenos días, pipipi.
3: Todo estaba bien. El programa estaba bien alegre. Ajá. Estaba bien jovial. De hecho, voy rumbo a la empresa a laborar. Uh-huh. Pero esta última llamada, regularmente no me gusta hablar mal de mis compañeros, pero el Pimpón acaba de hacer algo en mi persona que va a ser muy difícil de que yo se lo perdone, pero eso ya sería otra historia.
0: ¿Ahora qué hizo, güey?
3: Yo no llamé para eso. Pues es que, disculpen, voy a usar unas palabras muy fuertes, y no me tienen que lidiar, pero ese tipo de llamadas de ciertos individuos, Pimpón, voy a tener que hablar la línea roja con Colombia para que me lo vete, porque eso no va.
0: Pues, ¿qué dijo, pues?
1: Pues, de los de las Chivas, Antonio.
3: Yo entiendo que como hermanos tenemos discusiones y altercados y a veces hasta golpes, ¿por qué no? Entre hermanos. Eso es entendible, porque es sangre. Pero alguien que se dice, no, pues que yo quiero mucho a mis adultólogos y empieza a hablar mal de ellos, ¿qué tipo de ser humano es esa persona?
0: Mala. Ahora sí, entendí.
3: Estoy muy alterado. Y no es... Bueno, antes de colgar, déjeme respiro dos o tres veces, porque si no, voy a tener que ir hasta Miami e ir a
0: darle pero los
2: tranquilate, pipipi.
3: Dos o tres cachetadas con guante blanco a ese individuo chilango.
1: Tranquilate, pipipi.
3: Y ahora sí, ya salí del personaje, ahora sí voy a hablar como Víctor Hernández. Okay. ¿Cómo amanecieron, damas y caballeros?
0: Muy bien, amigo, ¿y tú?
1: Todo bien, todo bien.
3: Bien, no, es que estaba probando para ver si puedo yo meter múltiples personajes en las llamadas telefónicas, porque ya está haciendo como algo normal de que me veten y luego saque un personaje y sea la misma persona y no pueda ni siquiera hacer la voz diferente, así es idéntica.
0: Esfuérzate más, güey.
3: Mi nombre es Herculano. ¿Qué es eso?
1: ¿Qué es eso?
3: Diría el señor Realesma.
0: Che, don Herculano, güey, el más.
3: Una cosa sí dijo bien el Pimpón. Herculano, lo que sea, de todos modos termina en lo mismo.
0: ¿Cómo dijo?
1: ¿Qué es eso, Antonio? ¿Qué es eso? Vamos. ¿Qué es eso, pipipi? Dile.
3: Recuerde, señor Murillo, que el que se lleva se aguanta y el que se ríe, señor Ledesma, se está llevando.
1: No, yo estoy diciendo que pues.
0: Pues usted me la aguanta. ¡Vámonos! Gracias, mi tiquití. Tiquití.
2: Hola.
3: Que tenga buen día, bendiciones.
0: Buen día.
2: Vamos. Hoy andan muy leperitos, ¿eh?
0: Muy leperotas, ¿eh? Hombre. Vamos con la última llamadita del bloque. Buenos días, ¿quién habla?
3: Chules.
2: ¿Quién?
0: ¿Qué es lo bonito?
3: ¿Cómo estamos, chavos?
0: ¿Y tú?
3: Aquí, cortando mi yarda.
0: Ah, qué bueno.
1: Muy bien, Juanito.
3: Aquí cortando el jardín, porque pues tiene que estar bonito. Tiene que estar bonito, entonces hablamos aquí en Pitiza, echándole ganas.
1: Muy bien, Juanito.
0: ¿Qué onda, güey?
1: Juanito.
3: Ya, bendiga la gadera con esta bola de güeyes. Ese güey del ping-pong, hombre, che, viejito. Ya como con 80 años se anda con sus jaladas de como si fuera una mujer. Que vétame a este porque sí, porque el otro pimpón, o sea, sapo, hijo de la chichitina. Pinche pimpón, me cae que. No, hombre, hijo de la. Por eso me salí de los adultólogos, güey. Por eso. Por tipos como este.
0: Con mi tóxico allá. No, ¿eh? Con mi tóxico no. Lo voy a decir, Juanito, ¿eh?
3: Vete a la ingada junto con ese güey, agarrados de la mano.
0: Primera llamada, sí, primera.
3: Ok. Y tus plumas son unos gatos que no sirven para nada.
0: Segunda llamada.
1: Vamos a la tercera. Juanito, ¿qué?
3: Hablando de la hormiga, pues el chavo se le ven ganas, se le ve el hambre. Y

0: Ojalá que lo orienten, pero que lo orienten para que sea mejor. No que lo orienten como para que lo vayan de la mano para afuera. No, no, no. Yo creo que lo malo que es una liga que no es muy muy destacada, entonces, pero pues están en el mejor equipo de la liga, entonces, o sea, como, haz de cuenta que como que no cambió mucho, okay, te voy a decir por qué, porque se fue del equipo más grande de México para allá con el equipo más grande de allá de Grecia, entonces, pues para allá lo mismo, se siente como en casa, okay, porque pues, oye, estaba en Chivas, ¿qué más quieres? Misuli, esto es para usted.
1: A ver.
0: El partido del sábado, creo yo,
1: ajá,
0: político, estábamos como que para ganar el partido en el primer tiempo.
1: Claro, fue un buen primer tiempo de Chivas.
0: Muy bueno, pero yo creo que Milito, el equipo, se le cayó en el segundo tiempo.
1: Ajá.
0: Entonces, mire, yo quiero que le den chance a los chavos que, pero yo para mí, Miguel Gómez, yo siento que todavía le falta todavía bastante para que esté.
1: Puede ser, puede ser.
0: ¿Por qué? Porque ahorita marca un penal de una barrida que no tiene ni por qué barrerse.
1: Claro.
0: El jugador estaba a un lado de la portería.
2: ¡20!
0: Que no tenía nada que hacer. Okay. Y la otra, en el partido pasado, no el que golearon, el otro anterior también cometió otro también muy grande. Entonces, pues yo creo
2: ¡10!
0: Que falta que lo siente poquito. Cállate, güey. Mira.
1: ¡Échale, échale, Juanito, échale!
2: ¡Cinco!
0: Ya me voy. Juanito, me voy, hermano. Bendiciones.
1: Adiós.
0: Bien. ¿Estás bien, hijo? Misuli, bendiciones.
2: Ya. Igual. Se por la despedida, igual, sácate la vengada. ¡Vámonos! ¡Vámonos,
0: Agüite! Están gordos, bola de rata. Saludos, el Joanito.
2: El Joanito, güey. Vámonos al puesto comercial. No le cambie. Regresamos de volea de... Esto es Inuti.
3: No.
2: Y...

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0: Eso en Inutilandia por TUDN Radio. Recuerde que estamos escuchando durante todo el programa canciones de el grupo Límite, aún con Alicia Villarreal, ¿no? Por supuesto que sí, porque ganó la competencia.
1: ¿También se salió Alicia?
0: Sí, se salió, sí. Se salió Alicia Villarreal.
1: ¿La Lichita?
0: La Lichita, pero...
2: Pero ya no se escuchó igual Límite no, sin Alicia
0: después llegó
2: Villarreal,
0: otra chava,
2: ¿no?
0: Llegó otra chava. Ajá. Y pues ya no fue lo mismo.
2: Ah, no, no, claro no.
0: Y ya hay que recordar que Alicia Villarreal se hizo... Se hizo sol.
2: ¿Cómo es, Antonio?
0: Se hizo solista Alicia Villarreal. Ajá. Y pues también le fue muy bien. No igual a los de Límite.
2: Claro.
0: ¿No? Que sí le sufrieron. De hecho, ha habido entrevistas donde les preguntan a Alicia Villarreal que si regresaría a Límite. O sea, como ya ves que estuvo de moda el tema, o está de moda el tema de los reencuentros.
2: Ajá, y todo eso. Sí.
0: Y Alicia Villarreal ha sido tajante de decir que no. Que no regresaría.
1: ¿Y por qué se pelearon?
0: Imagínate cómo terminó el PEX.
1: Se pelearon.
0: ¡Ole! Yo creo que sí. Yo creo que sí hubo algo más allá de dinero, sí, eso.
1: Uh-huh.
2: Primero empiezan por los intereses, ¿no? El aspecto económico es un factor muy detonante en ese tipo de separaciones. Y después la relación que tienes con tus mismos compañeros, que de repente ya no te cae, que ya me volteaste a ver feo.
0: Eso.
2: Y que no sé qué, y nada te parece. Bueno, pues,
0: sí.
2: Y así, ¿no?
0: Como que ya ves que los Bukis platicaron y llegaron a un arreglo y sí.
2: Los Bukis son de blog.
0: El Marco Antonio Solís.
2: Ajá.
0: Él más bien le hizo el paro a los demás y dijo, árale, va, hay que juntarnos y ve. Ya se recuperaron algunos de lo económico.
2: Ah,
0: y ha habido otros casos donde se han juntado.
2: Uh-huh,
0: los Temerarios
2: uh-huh.
0: que se juntaron brevemente y ya se retiraron. Muchos casos de reencuentros que ha habido. Pero Alicia Villarreal no quiere. No quiere dar su brazo a torcer con Límite.
2: Ah,
0: ¿qué te cuesta, Lichita? ¿Qué te cuesta?
1: Una Lichita.
0: Un año, Lichita, para que alivianes a tus compas, güey.
2: Sí. Porque como quiera que sean, los compas también colaboraron para que Alicia Villarreal sea Alicia Villarreal.
0: Y después de este... Ay, no me voy a recordar que Dari ganó porque puso al Límite. Yo me la peiné como puse a Ramón Ayala y sus Bravos del Norte.
2: Y yo también.
0: Y el Zuli ni hablamos. El Zuli no debe.
1: Si somos
0: sinceros, hoy no debió ni haber competido.
2: Antonio.
1: Pues sí te pasaste.
0: ¿Cómo escogiste a quién? A
1: Paloma
0: ¿quién?
1: Y la Paloma.
0: Al Palomo y al Gorrión.
2: Mira, hay
0: ¿quién
2: gente...
0: va a escuchar al Palomo y al Gorrión, güey?
2: Hubo gente que le escucharon, Antonio. Que los escuchan todavía a la fecha.
0: Ni el señor Paco González, que es tan culto.
2: Vas a ver que sí, vas a ver que sí sabe
0: ni
2: quiénes son.
0: Él se atrevería a poner un disco, güey, del ¿qué?
2: El Palomo y el Gorrión, güey.
0: Ni
2: pregúntale, él. Pregúntale.
0: Que es una discoteca andando.
2: Pregúntale, Antonio.
0: Que es un melómano. No estoy arbureando, melómano que gusta la música. Ni él, que tiene gustos culposos. Ni él se atrevería a escuchar al Palomo y al Gorrión. Con usted,
2: híjole,
0: el señor Paco González.
3: ¿Cómo estás, mi Toño?
0: Buenos días, señorón.
3: Tocayo, siento fallarte.
2: No me digas.
3: No te quiero abandonar, pero...
2: El Palomo y el Gorrión, ¿a poco no? El Corrido de Monterrey, tocayo.
3: No, eso es buenísima, el Corrido de Monterrey.
1: ¿Es Lalo Mora? ¿Lalo Mora?
3: Es del mero San Luis.
2: No, del Palomo y el Gorrión.
0: Sí, pero... Y luego Paco se pregunta, y luego me dice, ¿por qué no tuve ni un punto, ni una llamada, ni un voto, Antonio? Pues con razón, güey.
2: Son conocidos, ¿cómo no?
3: Ahí sí ya te fallé, tocayo. Pero te felicito, tocayo, porque el pujidito te de la lista.
1: Sale igualito.
0: Todos vamos a hacer un pujidito de Alicia Villarreal, ¿va? A ver, solo el pujidito.
1: Sorprende.
0: Dale, pujidito.
1: Ajá.
0: Toño, pujidito. Paco, pujidito.
3: No, ¡ah!
0: Pujidito, Paco.
1: Sí se puede.
0: Pujidito.
2: Échale, tocayo.
3: Qué bárbaros.
0: Ya.
3: Oye, Zuli, ya, fuera de broma, tocayo.
2: Ajá.
3: ¿Sí existieron o te lo inventaste?
2: No. Te digo que el Corrido de Monterrey la cantan ellos.
0: ¿Sabes qué es lo peor, amigo? Que sí existen, yo puse.
2: Sí, claro.
0: Yo puse
2: claro.
0: Eso. Haz de cuenta que cuando hacemos esta competencia tiene más de una semana. Entonces, en el primer bloque. Entonces, escogemos una agrupación y ponemos una rola como para que la gente escuche la rola.
2: Y ¿no? Luego hay otra rola, Ojos Tristes también.
0: ¿Y qué crees? Que sí.
3: Yo que tú, Toño, que tú la ponías nomás para ver que sí existen, porque no, tengo claro. Mis dudas.
0: No, sí encontramos una, Paco, claro. Sí encontramos una rola.
2: Una, varias.
0: Del Palomino y el Gorrión, ¿sabes cómo se llama?
3: Oye, por cierto, Tocayo, el otro día te recordé en una transmisión.
2: Órale.
3: A ver, estábamos en un partido de la Leagues Cup.
2: Ajá.
3: Ha sido... Ah, pues el día que América jugó contra... ¿Quién jugó el América en contra el Columbus Crew, ahí en el estadio del Galaxy.
2: Ajá.
3: Entonces yo recordaba que, yo no sé si tú te acuerdas, pero yo fui la voz en español de Chivas. Yo
2: sí, claro, año. Claro que me acuerdo. Viajamos juntos alguna vez, ¿no? De Los Ángeles a Nueva York.
3: Sí, no, bueno, tengo que confesar que el Zuli, mi toñazo, me hizo un parote, porque gracias a él me daban primera clase en cuando existía Mexicana, imagínate.
2: En Mexicana, ah, sí, sí.
0: Ahí tenía palancas, ahí tenía palancas.
3: No, no, muy bien, eran buenos. Entonces recordaba yo, Zuli,
2: ajá,
3: que tú fuiste uno de los técnicos que dirigió Chivas USA.
2: Sí, sí, sí.
3: No fueron muchos, creo que solamente fueron 7 entrenadores.
2: Uh-huh.
3: Y tú tuviste, pues ahí muchísimo tiempo en Chivas USA, y te dieron a ti la responsabilidad de quedarte con el equipo. Si no mal recuerdo, después de que se fue Thomas Rongen.
2: Sí, sí, sí. Después de Thomas, el holandés.
3: Que no lo sabe, Toño, ojo, y Dari, les mando un abrazo. Es una historia increíble la de Thomas Rongen. Hasta una película le hicieron. Y si no la han visto, les recomiendo que la vean. Hay una película de Thomas Rongen, era un entrenador que se hizo en Estados Unidos, porque llegó a jugar fútbol, él venía de Holanda.
2: ¿Sí?
3: Hoy Países Bajos, pero en ese tiempo todavía era Holanda. Se quedó en Estados Unidos y fue un entrenador muy bueno,
2: claro,
3: un carácter muy fuerte, era un tipo muy irascible, de los más corajudos que han existido en la historia. Y resulta que por una, no voy a spoilear toda la película, pero por una situación muy especial, la Federación de Estados Unidos lo recomienda, pues ya no lo querían en Estados Unidos, esto fue después de Chivas USA, me parece.
2: Ajá.
3: Le recomiendan que se vaya a dirigir Samoa Americana.
2: Órale.
3: Era el peor equipo del mundo. Samoa Americana acababa de perder con Australia 31-0 y nunca había hecho un gol en eliminatorias. Imagínate, era el peor equipo del mundo. La película se llama The Next Goal Wins, o el próximo gol gana, el que mete el gol gana.
2: Okay.
3: En algunos países la película se llama en español el peor equipo del mundo. Pero se llama, en inglés se llama The Next Goal Wins, y es la historia justamente de este hombre, de Thomas Rongen. Thomas Rongen se va, no quería, y al final termina pues extrañando mucho, se iba a regresar. Bueno, ya no voy a spoilear más la película. Fue la primera vez que permitieron que un hombre que había cambiado de sexo, transexual, ¿se llama eso?
2: Uh-huh. Sí, sí, sí.
3: No quiero equivocarme en el término, le permitieran jugar una eliminatoria masculina, porque él ya había cambiado su nombre y estaba en proceso de cambiar su cuerpo, y le permitieron jugar porque era el centro delantero y la figura de ese equipo. Eso es una película real, de una historia real. Bueno, todo esto lo traigo a colación porque Thomas Rongen se va de Chivas y Zuli Ledesma se queda como entrenador. Jorge Vergara le pide que se quede como entrenador de Chivas USA, y después te traen al Güero Real, ¿te acuerdas, Zuli?
2: Sí, sí, sí, después fue Hans antes del Güero Real, ¿eh?
3: Es cierto,
2: fue Hans Westerhoff.
3: Tienes razón.
2: Sí, sí, sí. Pero nos tocó dirigir.
3: Ahí muchísimos años en Los Ángeles.
2: Fue un año nada más, Tocayo. Fue un año nada más, y después nos regresamos, porque la verdad, a Chivas USA no nos fue nada bien en ese año que estuvimos allá, y nos tuvimos que regresar acá a Guadalajara.
3: Sí, sí, sí. Bueno, pues lo recordaba el otro día en televisión y quería platicarlo contigo.
2: Ah, hombre, qué bárbaro, Tocayo, gracias.
3: Todo este rollo.
2: Sí, sí, sí.
3: Ahora sí, muchachos, después de Pugiditos y película.
1: Alguien faltó,
0: de Pugidito.
1: Pero bueno.
0: Que se prepare para el final. A ver, Dani, arrancamos contigo, Dani.
1: Bueno, pues te saludo con mucho gusto, Paco, pero quiero preguntarte cómo ves este movimiento de Alan Mozo, que está esta posibilidad, no estoy ya segura si ya se dio, que se va a Cruz Azul, pero pues bueno, al final estaba en Pachuca y ahora lo podríamos ver con la playera del Cruz Azul. ¿Crees que esto es un buen movimiento o sería como pues un movimiento más, digo, sin demeritar la carrera del jugador, ¿eh?
3: A mí me parece que es un buen movimiento, Dari, también te saludo con mucho gusto, porque creo que es un movimiento donde ganan todos. En Pachuca el muchacho ya no tenía cabida, le había ganado el lugar Carlos Sánchez, no jugaba a Mozo, no sé qué le pasó a Mozo. Mozo, desde aquel tema con algunas apuestas y ciertas cosas raras, que estuvo a punto de costarle un castigo fuerte con Chivas, vino mucho en su rendimiento abajo, no perdió la titularidad en Chivas, se fue a Pachuca, nunca pudo ser titular tampoco, después pues se había perdido, esa es la realidad. Entonces Pachuca no lo necesitaba, recupera algo de dinero. Cruz Azul sí lo necesita, porque creo que Jeremy Márquez no es un lateral derecho confiable, sobre todo para cuando lo atacan los equipos. El otro día yo hacía la referencia, se enfrentó mano a mano Omar Campos y Duke dos veces, y Omar Campos es un muy buen lateral izquierdo por parte de la Máquina. De los 10 duelos mano a mano Omar Campos-Duke, Campos ganó 8 y Duke ganó 2. El problema es que los dos que ganó Duke fueron los dos goles del Atlas. Entonces necesitas laterales confiables. Y en el lado izquierdo tiene a Campos, y en el lado derecho yo creo que a Jeremy Márquez le está costando mucho el tema de la marca. Entonces no es su posición, él no siente realmente estar en esa situación. Te ayuda mucho para atacar, pero no te ayuda para defender. Y ahí creo que alguna, no sé si para titular, pero alguna posibilidad tendrá de jugar Alan Mozo. Sí creo que ya el deal está hecho, el trato está hecho, y me parece que es un gana el jugador, gana Cruz Azul y gana Pachuca.
1: Okay.
0: Oye, Paco, perdón, que me meta, pero en el caso de Jeremy, por más que tú, y te entiendo perfecto, tienes mucha razón, no defiende de lo mejor que, y Zuli siempre ha recalcado eso, que a veces los laterales atacan mejor de lo que defienden, pero en el caso de Jeremy, para mí se está vendiendo unos juegazos, ha sido una de sus mejores versiones al ataque, ¿no? O sea, y no creo que lo echen a la banca, porque también por en contraparte, y ahí sí otra vez.
3: A ver, partidos donde sí, Toño, donde tengas que guardar el resultado, donde el rival te ponga. Tú imagínate, por ejemplo, contra Pachuca mismo. Tú imagínate, en esa zona juega Isidro. ¡Isidro! O Osama Idrissi, que ahora la gente le dice Isidro, ¿no? ¡Isidro! Tú pones a Idrissi contra Jeremy, le va a ganar la espalda permanentemente. Ahí necesitas un marcador de punta que realmente sepa marcar. Entonces, contra ese tipo de jugadores sí lo va a ocupar. Lo pones contra el Piojo Alvarado, te va a ganar todas, la verdad, porque el Piojo no va a marcar a Jeremy y Jeremy se va a ver rebasado por el Piojo. Entonces habrá partidos donde sí lo necesites y partidos donde no.
0: Sí, de acuerdo. Y pero Mozo también, su mejor virtud tampoco es como defender, ¿no? O sea, yo lo adoro a Mozo, a ver, yo soy Mozo fan. De hecho, ya dije, yo le iba a las Chivas cuando estaba Mozo de titular y todo eso, pero, y con Pumas obviamente, pero tampoco Mozo es como que defienda de lo lindo, ¿no?
3: No es el mejor, pero defiende un poquito más que Jeremy. No es el mejor, tiene razón, en ese sentido tampoco es el mejor. Tampoco es el mejor atacando, digamos, tiene un poquito de equilibrio, ¿no?
0: Sí.
2: Tocayo, pero fíjate que tocando el tema de Jeremy Márquez, me parece que ha madurado muchísimo con Veracruz, ¿no? Independientemente de la posición que esté desempeñando. Sí, con Cruz Azul.
0: De Veracruz, güey.
2: No, con Cruz Azul,
0: A ver, te la valgo.
2: Como lateral por derecha.
3: Un cevichito.
2: Ajá. sí, algo así. Oye, y creo que como lateral por derecha ha madurado muchísimo en el sentido de cuando toma la pelota. Me parece que Jeremy se hace notar todavía mucho más, aún con mucho espacio, ¿no? Por el frente, por decirlo de alguna manera, porque es más acertado al momento de tocar la pelota, de combinar con sus compañeros, inclusive de apoyarlos hacia el frente, ¿no?
3: Es un tipo súper inteligente, Zuli. Difícilmente equivoca una pelota. Es un jugador que elige muy bien la jugada que va a hacer. Si sabe, si tiene que pasar, sabe pasar. Si tiene que tirar, sabe tirar. Ya ha hecho un par de goles en el torneo. Si tiene que centrar, sabe centrar. Si tiene que esperar el rebote fuera del área, le pega muy bien. Es un tipo súper inteligente. Tiene una lectura de juego, Jeremy Márquez, extraordinaria. Sí, no. A mí me parece que incluso material de selección, ¿eh? Pero vuelvo a lo mismo. O sea, va a haber equipos donde o momentos, a lo mejor no partidos completos, donde 30, 40, 15 minutos necesites otro tipo de lateral. Yo creo que no le sobra, o sea, porque no tenía nadie. Desde que se fue Jorge Sánchez, no encontró Cruz Azul con quien reemplazar a Jorge Sánchez.
2: De acuerdo.
0: Paco, ya para finalizar, preguntarte, qué padre ver equipos como Chivas, como ahora el mismísimo América, que, digo, aún no, yo creo que orillado las circunstancias, están apostando, no digo que al 100% a los jóvenes, pero qué gusto da ver a la América por verlo jugar tan bien y con la mayoría de algunos chavitos. A Chivas pues ya es una bonita costumbre, ya desde hace un buen rato que está jugando bien con sus chavos, con su cantera. Pero qué chido que los dos equipos más populares, más grandes de México, estén con chavos y jugando bien al fútbol, ¿no?
3: De acuerdo, me parece que hay una conciencia. Cuando tú tienes un técnico como Almada, Toño, la verdad es que me parece que sería un desperdicio, porque además él por naturaleza es así, es decir, no los pone porque esté obligado, porque el plantel esté corto, los pone por convicción, pero también los pone porque sabe que el chavo, por su forma de ser de Almada, le capta más la idea, le entiende más. Almada es un tipo castroso que aprieta mucho al jugador, y a veces los jugadores de jerarquía no te lo aceptan tanto, y los chavos con tal de jugar te lo aceptan. Entonces es un a mí me parece que es una química esta la que hace Almada con los chicos, y demostrando que sí hay cantera, que lo que hay que tener es confianza en el jugador joven y darle oportunidad, que te va a rendir. América tiene 16 puntos, estamos en la fecha 6, o sea, América está a 3 triunfos de calificar, con 25, 26 puntos estás adentro, ya hizo la tarea, pero qué agradable es ver jugar este América, qué agradable es ver jugar estos chavos. Ese chico Arriaga, ojo que el 186, yo creo que va a ser un gran jugador de fútbol, a la larga va a ser una figura porque tiene caracoleo, tiene, me parece, y espero no equivocarme, que va a ser eventualmente el reemplazo del Piojo Alvarado. O sea, yo lo veo que juega mucho como el Piojo Alvarado, con quizás más velocidad, que esa es la diferencia. Y el otro, el centro delantero, el Coco Cárdenas, Alejandro Cárdenas, este también puede ser un gran centro delantero, un buen 9 para reemplazar no solo a Henry Martin, sino a las grandes figuras que tenemos en... porque bueno, tarde o temprano se va a ir, por ejemplo, Raúl, y si no te da el Bebote Jiménez, y bueno, pues ahí tendrán que entrar la Hormiga y tendrán que entrar estos, los Cárdenas y los nuevos jugadores que vienen atrás, ¿no?
0: Sí, de acuerdo. A mí sí me está gustando mucho lo que está haciendo América y Chivas ya para en ese tema. Oye, Paco, ya por último, amigo, ya para irnos a la pausa comercial, ¿en cuál fecha se va Solari de Pumas?
2: Híjole, ya no quieres correr, Antonio.
0: ¡A la yugular! ¡A la yugus!
3: No te pongas limón en la herida, te va a doler más.
0: Ay, no, digo que... Yo,
2: ¡Antonio!
0: Ya dije, Antonio, no me bajo del barco.
3: ¡Sí, Antonio!
0: Ya dije, no me bajo del barco. Pumas no va a hacer no, nada yo, mientras esté esa defensa.
3: Lo van a aguantar.
0: Pero ya...
3: Sí comete errores muy graves... para mí de desconocimiento del plantel o de terquedad como entrenador. A ver, pero el muchacho sabe, viene de una gran familia de entrenadores, su tío fue uno de los mejores entrenadores argentinos de la historia, el Indio Solari, Jorge Solari, uh-huh. Su padre Eduardo Miguel Solari fue un gran entrenador, su hermano Santiago es entrenador, él fue jugador profesional, o sea, sabe muchísimo de fútbol, hay que darle oportunidad, tranquilo Antonio, no te hagas daño.
0: Ay, no, Paco, es que ya no puedo más. Ya no puedo más, de verdad. O sea, ya. Estoy, de verdad, te lo juro que el fin de semana, después de ver el partido, estaba yo pensando, llevamos 16 años.
3: Te voy a prometer una cosa.
0: Dime, Paco.
3: El próximo domingo no pierdes.
0: El próximo domingo no perdemos. Déjate, no. Sí, déjate.
3: Porque no va a haber partido, ajá. Se suspende el juego contra León.
0: Hijo de su madre. O sea, qué bueno que no perdemos el domingo. Sí, no, es que el sábado, el viernes después del partido me agarré pensando, llevamos 16 años sin título. Esto pinta para que sean más años, güey, de verdad. Vamos a aplicar un Cruz Azul y ojalá que no apliquemos un Atlas, güey, antes de que fuera bicampeón.
2: No, imagínate.
0: Ojalá, güey.
3: A ver qué le puede dar el Chino Huerta, le va a dar un levantón al equipo,
0: Sí, pero no creo que para campeonar. O sea, no creo que para campeonar.
3: Vamos a ver. Es un equipo que se tiene que hacer muy fuerte local. Y ahí es donde puede establecer diferencia.
0: ya no aguanto más, Paco. Ya. Abrazo a corte.
3: Bueno, les mando un gran abrazo, como si yo vivo para estos lunes,
0: Abrazote, gracias.
3: Voy para todos. Ahí dedíquenme un pujidito.
1: Abrazos.
4: Aló.
0: González. Dice por acá, yo pagué 170 en León contra Atlas. Ah, pues ahí está. Baratón. Está barato ir a esos precios, ¿no?
1: ¿Cuánto pagó? ¿De boleto o de apuesta?
0: De boleto. Yo creo 170 varos por León contra Atlas. Está muy barato.
1: Yo creo de la femenil, Antonio.
4: Yo creo. No. 170, Antonio.
0: No, 170. ¿Piente 70? ¿Sole? ¿70?
4: ¿Pagó? ¿Esto pagó?
0: ¿Esto pagó? ¿Esto pagó 170, Sole? Por ver a León. Allá en León. O sea, allá en León.
4: Antonio.
1: No, es otro país, ahí es más barato.
4: ¿Quién dijo eso? Te está albureando, Antonio.
0: Y luego dice, ya vamos a empezar a celebrar los primeros tiempos.
4: A ver. No tiene derecho a hablar el pasaverde, ¿eh?
0: ¿Este pasaverde?
4: Sí, otra vez.
1: Ah, caray, ¿se ya
4: a o sea que ya vas a permitir que te manden todos los capachos que sean. Por
1: somos
4: favor,
1: un equipo, Azuli, por favor.
4: Dice Juanito. Dice Juanito lo mismo.
0: Dice Juanito, hinche Toñito, mejor tú das los espectáculos, güey. Le das más sabor, aunque sean mentiras, te creemos. Ajá. Abrazo. Vamos a la pausa. Esto es Inutilandia.
1: ¡Ay!

0: estamos en la recta final, abandonando.
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0: tardes, bienvenidos a Desde el Diamante. Aquí estamos en vivo en la señal de TUDN Radio. Después de un fin de semana que nos dio mucho, pero mucho de qué hablar. La serie entre Yankees de Nueva York y Medias Rojas de Boston. Los Yankees terminaron humillando, pasándole por encima sin piedad a los Yankees, a los Medias Rojas de Boston, con una victoria el domingo, 16 carreras por una, que además nos ha dejado muchos, pero muchos temas. La jugada de Sedán Rafaela, que si picó o no picó la pelota en esa conexión de Chisholm. Los dos robos de bases de Jazz Chisholm Jr., que ha provocado un avispero. Beto Ferreiro, muy buenas tardes. Primero, contundentes victorias de los Yankees de Nueva York. Yo vengo hoy a cobrar, Beto Ferreiro. Yo vengo hoy, factura en mano. Factura en mano, Beto Ferreiro, porque yo se lo dije a usted que el equipo de los Yankees de Nueva York se llevaba la serie contra el equipo de los Medias Rojas de Boston. No te escucho, Beto Ferreiro. Vas a tener que salir y volver a entrar. Por algún motivo no escucho al Beto Ferreiro. Pero bueno, creo que es problema tuyo de allá, Betico. Sal y vuelve a entrar, por favor. Bueno, te vas a quedar ahí, no te voy a poder escuchar en todo el programa. Pero bueno, lo de los Yankees, la verdad, fue tremendo en este inicio de la serie el viernes, con la victoria una carrera por cero, lo que fue el triunfo de Cam Schlittler, con una gran, pero gran actuación de nuevo contra los Medias Rojas de Boston. Y para rematar, tuvimos también la doble cartelera el sábado y el domingo, la victoria para los Yankees de Nueva York en ese juego que tuvimos aquí en la señal de TUDN Radio. Así que lo vamos a estar desglosando en lo que recuperamos la comunicación con el Beto Ferreiro. Primero vamos a ver y escuchar el resumen, las carreras, porque así lo narramos ayer en la señal de TUDN Radio.
1: Listo Warren, el lanzamiento Rollins de bounce grande por tercera, la tiene la antesalista, el tiro a primera de piconazo, out en primera.
0: Sí.
1: Ahí va una línea que se arrastra, bien ya Chisholm con el guante de revés, vuelta el redondo, tira a primera y lo pone a... Sí, señor, hablando de Jazz Chisholm Jr., como que estaba escuchando Quiñones, y dijo, no quiero que digan nada negativo, un cohete que sacó Jarren Durán hacia la derecha de Chisholm con el guante de revés, lanza, tirándole al tercero, complaciendo peticiones, ponchando Will Warren por segunda vez a Sogar.
2: Viene para el plato, conecta una línea bien colocada entre Ray y Center, se tira por la pelota Rafaela. Está picando la bola. Y sí, señor, la pelota picó de hit. Tratando de hacer el gran fildeo, Sedán Rafaela la van a pedir. Bueno, ahora hay corredores en primera y en segunda. Y al mismísimo Shohei Ohtani, lanzamiento, saca Rolling por el centro del terreno, no puede el pitcher, tampoco el Chori, segunda, la bola de hit al central, ya anotó Caballero desde tercera, Chisholm dobla por tercera, viene para la goma, el tiro quieto en el home play, responde el veterano Paul Goldschmidt, impulso a las dos primeras carreras del juego,
1: sin discusión,
2: lanzamiento para Ramos, conecta un fly enorme por el izquierdo. La bola se fue de jonrón. Cuadrangular de Elliot Ramos con dos a bordo. Trae tres carreras para los Yankees de Nueva York, que ahora amplían la ventaja 5-0.
0: Por un Yankee con más de 40 bases robadas. Tiene el lanzamiento, conecta una línea por el jardín derecho. La bola se fue de jonrón. Austin Wells, cuadrangular por el right field que encuentra uno a bordo. Dos más para los Yankees. La pizarra ahora 9-1.
2: su noveno cuadrangular de la campaña. Lanzamiento ahora para Goldschmidt, conecta un batazo a la banda contraria por el jardín derecho. Back to back, cuadrangular de Paul Goldschmidt por el right field, y trae la décima para los Yankees. Espalda con espalda, honrones consecutivos. MLB lo ha regulado. Lanzamiento de Wells, enorme el batazo por el derecho. Que siga la fiesta. Cuadrangular de Austin Wells por el right field. Y trae dos carreras más. La paliza ahora de los Yankees sobre Boston. Sí, paliza contra los eternos rivales. 16 carreras a una.
0: Pues ahí está, señores. Así tuvimos ayer esta...

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1: A decirle que los Yankees siguen siendo segundones y se encuentran en el segundo lugar y le sacan 4 juegos al que está en tercero, pero que siguen siendo segundones. Eso es una. Lo otro, nunca lo había visto tan eufórico usted con una victoria de los Yankees ganando una serie en los 6 años que llevo que lo conozco. Está que parece un porrista de escuela. Cuando lo escucho, usted parece un porrista de universidad, de esos que salen y aplauden como focas. Y es que yo lo entiendo. Desde el 2009 no ganan nada, absolutamente nada. Entonces, cuando ocurren estas cosas, es algo para celebrar. Usted, como el presidente de la peña yanquista que eres, tienes algo que celebrar, como tienen algo que celebrar los yanquistas que no celebran nada desde el 2009. Entonces, que yo, es cierto, muy cierto, algún día tenías que ganar una de estas y lo ganó bien, 3-1. Usted lo dijo el viernes. Lo dijo el viernes y yo estaba presente, que los Yankees ganaban la serie 3-1. Lo hicieron, siguen siendo segundones, siguen estando en el segundo lugar y solamente misión cumplida. En su casa hicieron el trabajo, mi estimado Quiñones, pero me gusta verlo así contento, me gusta verlo celebrando, me gusta verlo feliz, porque cuando yo veo a mis amigos, así como usted, que están contentos y felices, yo también me pongo feliz.
2: Una serie que nos dejó mucho y sobre todo el juego de ayer, Beto, para analizar, para comentar, más allá del resultado, donde Yankees fue categórico.
1: No se me ponga tan serio, hermano. Tranquilo.
2: Donde Yankees fue categórico, aplastó a los Medias Rojas de Boston, porque la misión de los Red Sox.
1: Oye, no se me ponga tan serio, espérate. Dígame que estás contento, que estás celebrando.
2: Yo te dejo hablar y tú no dejas hablar. Volvemos
1: dígalo,
2: a lo mismo.
1: Dígalo, okay. Que se le notó y se le sigue notando.
2: Pero
1: tranquilo.
2: Usted me avisa cuando termine para yo poder continuar.
1: Es que, dígalo, no hay problema, dígalo. El público, el que está mirando. Mira. Miren quién está allá atrás, hermano.
2: El ingeniero Jorge Calderón, está allá atrás. Como
1: llevaba,
2: siempre trabajando.
1: Llevaba camisa roja y le robó el corazón. Oye, dígalo, hermano, tranquilo. No hay problema, Quiñones. A mí me gusta verte contento. Me gusta verte feliz. Me gusta verte así, excited.
2: Bueno, más allá del resultado final, que como ya hemos dicho, fue la victoria para el equipo de los Yankees en toda la extensión de la palabra, por paliza. El juego de ayer, la verdad, parte de lo que pasó en ese juego es lo que nos ha dado mucho, pero mucho de qué hablar. Ese resultado final, 16-1. 16-1 y el marcador...
1: Mucho mejor. A ver, espérate, me hice un lavado de oído de momento.
2: Gracias. Y el marcador tiene mucho que ver, Beto, porque parte de lo que sucedió y de la polémica que hay en torno a este juego es precisamente por el marcador. Ya veíamos el resumen de jugadas... Así lo narramos aquí en la señal de TUDN Radio en el día de ayer. Pero una jugada que fue clave en ese juego fue esta. La conexión de Jazz Chisholm Jr. al right center field. La gran atrapada, porque hay que decirlo, atrapó la pelota.
1: Para mí fue out.
2: Hizo el fildeo, se dan Rafaela. Claro. Solo que cuando se revisa la jugada, se puede apreciar que la pelota, después que entra en el guante, sí entró en el guante, le quedó en la punta, pero alcanza a tocar el terreno de juego. Se revisó la jugada, fue a la revisión, el umpire de primera base, desde un inicio, había decretado que era hit, que la pelota había picado, y por eso se mantiene la decisión del umpire.
1: Rafaela.
2: Estaba
1: yo no vi la
2: Rafaela.
1: Pelota rozar la hierba nunca. Yo no vi la pelota tocar la hierba nunca.
2: Entonces tú, además de problemas auditivos, tienes problemas visuales.
1: Lo que pasa es que como el árbitro había decretado que había sido
2: Beto.
1: Hit, tenían que tener una...
2: Beto, vamos a ser serios.
1: Escúchame. Como el árbitro había decretado, la llamada inicial fue hit, tocó el césped, ¿verdad? Parece que en Nueva York no encontraron
2: Beto, mira,
1: una... Ahí es out. Ahí está dentro del guante.
2: Y aquí está tocando el terreno del juego.
1: El guante se dobla. Yo no veo hierba
2: serio.
1: En ningún
2: vamos
1: lugar ahí.
2: Vamos a ser serios, Beto Ferreira.
1: Yo soy muy serio.
2: Vamos a ser serios.
1: Para mí ahí es...

0: out, yo no veo nunca hierba con pelota. Mira, ahí es out. ¿Dónde está la hierba con pelota? Para mí está dentro del guante la bola. Yo no veo hierba con pelota. Ahora, como el árbitro había decretado que había picado, no encontraron en el cuarto de revisión en Nueva York una toma que pudiera revertir la llamada original. Y eso yo lo entiendo, pero yo no veo en ningún momento la pelota chocando con hierba.
1: Acabo
0: yo
1: de
0: no sé, a lo mejor tú tienes, como tienes vista de águila, tú puedes verlo mejor, pero yo en ningún momento veo pelota con hierba ahí.
1: Acabo de llegar a la conclusión muy seria, y esto a veces me preocupa. Yo me preocupo por la salud de mis amigos. El Beto es mi amigo, más que
0: fíjate,
1: mi amigo,
0: la molestia de si se dan Rafaela después y todavía está molesto, y han pasado 24 horas. Porque él sabe que la pelota fue, bueno, claramente
1: capturada. Hoy el señor Ferreiro evidentemente no va a dejar hablar aquí en este programa. Mira, si usted gusta, yo me voy y lo dejo en un monólogo como en su canal de
0: TikTok. No, hermano, no, lo que tú como yanquista, aquí. Tú como yanquista tienes también que ser objetivo. ¿Dónde tú ves la hierba tocando la pelota? A ver, vuelve a ponerme la jugada 100 veces, pónmela 100 veces.
1: A los que están conectados en Facebook y en YouTube, están apreciando out también la jugada. Y out, muchos que están escuchándonos por la radio ya vieron la jugada 70 veces. Donde se puede apreciar que le llega a Zedán Rafaela la pelota.
0: No, aprecia usted. Se puede apreciar. Aprecia usted. Yo veo que la pelota está en el guante y yo no veo hierba con pelota. Okay. No, donde se puede apreciar
1: es imposible,
0: nada.
1: Es imposible.
0: No hables por millones. Mira, qué buen trabajo. Mira, cuero con pelota. ¿Dónde está la hierba con pelota?
1: Bueno,
0: yo lo veo claro, yo veo el lado claro. Lo que pasa es que, como te dije, como la llamada original, la llamada inicial, la decisión de momento fue que había picado, pero yo no veo que ha picado en ningún lugar. Había que tener una evidencia contundente, clara, que no tocó la hierba. Es decir, para mí fue out. La molestia de Ciudadano Rafaela.
1: No deja hablar el señor. Hoy creo que va a ser uno de esos días imposible de ver.
0: No, hermano, no, porque decía cosas. Porque tú dices, no, que se puede apreciar claramente. Lo aprecias tú claramente. Yo no lo aprecio claramente.
1: No deja hablar. Esto va a ser muy complicado hoy, de verdad. Va a ser uno de estos días difíciles.
0: Lo aprecio claramente. Lo aprecias tú. No hable por millones. Lo aprecias tú claramente. Yo no.
1: No me deja decir dos palabras. No me deja hilvanar una oración el señor.
0: Bueno, hilvánala.
1: Aquí, esta jugada pudo, a ver, al final no representó carreras, pero sí complica el inning. Es una realidad. Esta jugada sí complica bastante el inning.
0: Pero ven acá, hermano, tú estás loco. Tú dormiste bien. ¿Cómo que no representó carreras esta jugada? Representó 5 carreras. Pero ven acá, hermano, esta jugada decidió el juego. Yo a veces pienso que tienes problemas, de verdad. Esta jugada, pero escúchate bien, esta jugada no representó carreras. Esta jugada en el quinto capítulo, parte baja, que iba 0-0, representó 5 carreras, porque eran 2 outs. Pero como, hermano, mira, pero tú piensas que somos tontos.
1: Déjame hacerte una pregunta. ¿Con esta jugada entró alguna carrera? Es a lo que me refiero, es a lo que estoy queriendo decir.
0: No.
1: ¿Con esta jugada entró alguna carrera?
0: Esta jugada representó 5 carreras, porque eran 2 outs. Después de esto vino el toque de bola.
1: Escúchame.
0: De Ali Sánchez.
1: Escúchame. No has dejado de hablar hoy. Por favor, después que termine el programa, revisa el programa desde el principio.
0: Revisa tú que dices. No, porque claramente, tocó la... No, claramente para ti, no. Para mí no.
1: Hoy va a ser uno de estos días difíciles.
0: Habla por millones, claramente. Claramente para ti, hermano.
1: Recibimos a Daniel Álvarez Monte de nuestros buenos amigos.
0: Después se hicieron 5 carreras.
1: Daniel Álvarez Monte de nuestros buenos amigos del Extrabase. Daniel, buenas tardes. ¿Cómo estás, Daniel?
2: Buenas tardes, Beto, Luis, un gusto saludarlos, los noto como alterados, ¿no? No sé qué
0: pasa. No, dice que esa jugada no representó carreras, la he visto 100 veces, y esa jugada, después de esa jugada, fueron 5 carreras. Es decir, no representó carreras, solamente representó 5 en ese quinto episodio.
1: Dios.
2: No, bueno, la jugada en sí no, pero lo que vino después, producto de esa jugada, pues sí.
1: Eso intentaba decir, Daniel, gracias. Eso
0: no,
1: intentaba.
0: Y después me dice, porque claramente la jugada.
1: Yo no veo
0: hierba en la pelota. Tú no puedes decir que claramente la bola tocó césped, no, porque claramente no, porque yo no lo veo así.
1: Vamos al rato a leer los comentarios de la gente. Vamos a recibir llamadas.
0: Hermano, tú puedes leer lo que tú quieras. Claramente no fue claramente como tú estás diciendo así.
1: Y vamos a escuchar la opinión del señor Daniel. Daniel, ¿cómo vio usted la jugada? Ayer tuvimos la oportunidad de narrarla aquí en la señal de TUDN Radio. ¿Cómo la viste esta jugada que le ha dado, ha sido parte de la comidilla, ¿no? Desde ayer con el triunfo de los Yankees.
2: Le ha dado la vuelta al mundo, ¿no? Hay varias cosas que son ciertas. Yo la veo out inicialmente, pero también creo...
0: ¡Pero claro! Que... ¡Claramente!
2: Pero obviamente es una jugada difícil de percibir en el momento y la...
0: ¡Claramente!
2: Tiene que tomar el umpire. Ciertamente creo que no hay un ángulo 100% claro, porque hay unas tomas en las que... pareciera que la pelota no llega a pisar a tocar la grama en ningún momento. Hay otras en las
0: nunca
2: que
0: la no. tocó, nada más lo vio, pero Quiñones nunca la tocó,
2: pero lo tapa también el cuerpo de Rafael en el momento que a lo mejor podría ser certero ver en dónde está la pelota, y ante esa duda te quedas con la decisión original, ¿no? Hay dos cosas que son ciertas. Ese inning pudo haber afectado a los Medias Rojas, sí. Ranger Suárez pudo y debió haber ejecutado mejor sus picheos también. Boston no batió ni en el segundo juego del sábado ni tampoco en el del domingo también, y yo creo que eso al final es el big picture, como se debe ver aquí. Creo que ellos hicieron un trabajo, los Medias Rojas, estelar el sábado a primera hora con Jake Bennett, que otra vez dominó a los Yankees, lo hizo en Fenway y lo volvió a hacer acá. Y los Yankees tuvieron una capacidad de reacción muy buena, que creo que es importante, creo que es con lo mejor que se pueden quedar aquí, porque así fue como se alzaron contra los Medias Rojas el año pasado en la serie del Comodín. Después de que Garrett Crochet los dominó y cerró ese juego a Aroldis Chapman, pues los Yankees vinieron de atrás y pues dieron esos dos golpes consecutivos a los Medias Rojas. Así que ahora Boston la tiene más cuesta arriba, porque ya no controlan su destino en cuestión en relación al Comodín, y si llegaran a quedar empatados, pues la serie particular la ganaron los Yankees, que al final terminaron haciendo la tarea.
1: Mencionabas a Ranger Suárez, y hay que partir de ahí porque fue el duelo entre Ranger Suárez y Will Warren. Muy buena labor monticular de Will Warren ayer por los Yankees de Nueva York. Fueron 7 innings de solamente una carrera, pero al terminar el juego habló con la prensa Ranger Suárez sobre su trabajo también, precisamente en específico sobre esta jugada, y esto fue lo que mencionó a la cadena en inglés de televisión de los Medias Rojas de Boston.
3: Bueno, iba todo bien. Cometí varios mistakes que no tenía que haberlo, o sea, no tuvo que haber pasado. Supieron aprovechar ese quinto inning que tuve. No estuve tan fino como estaba en los primeros 3-4 innings. Bueno, yo nada más, no, yo creo que todo el mundo quedó sorprendido a la jugada que pudo haber cambiado todo, pudo haber cambiado el juego en general. Después de eso, el juego cambió totalmente.
1: Bueno, ahí las palabras de
0: Ranger Suárez. Molesto como debe ser. Molesto como debe ser. Claro, después de esa jugada cambió el juego.
1: Superemos esta jugada. Vamos a darle...
0: Era un inning sí. Sin carrera, le hicieron 5 carreras.
1: Pasemos la página, Beto Ferreiro, pasemos la página. Porque también hubo otra jugada que ha despertado mucha polémica, y fue el doble robo de Jazz Chisholm Jr. El juego estaba 7-1, parte baja del octavo inning.
0: Y te lo dije en la transmisión que esto iba a pasar.
1: El juego estaba 7-1, parte baja del octavo episodio. Jazz Chisholm Jr. en la primera base. Aquí vemos cómo se roba la segunda primero, y después de llegar a la segunda base decide ir para tercera. Yo creo que más del doble robo, que efectivamente el Beto me dijo y me advirtió que esto podría causar molestias, opinión que, conociendo el béisbol susceptible que se juega hoy en día, yo también pensé que algo iba a pasar. Pero lo que se ha hecho viral fueron, Beto, las declaraciones del colega en inglés de la radio de los Red Sox de Boston, que en plena transmisión prácticamente dijo que debían tirarle un pelotazo a Austin Wells. Esto se ha armado una rebambaramba, se ha hablado mucho sobre este tema con respecto al colega, que ya pidió disculpas en redes sociales, dijo que le ganó la pasión, la emoción por esta rivalidad. Pero yo voy a dar mi opinión, yo creo que una ventaja de 6 carreras en un juego de pelota entre Yankees de Nueva York y Medias Rojas de Boston, a las puertas del mes de septiembre, y prácticamente siendo un adelanto de postemporada, para mí 6 carreras no son una ventaja suficiente.
0: No
1: son una ventaja suficiente para que nadie se ofenda porque te roban la base.
0: Ni 10, ni 15, ni 20 es una ventaja suficiente, pero en los códigos del béisbol, en los códigos del béisbol, usted ganando por seis carreras, usted no se va a robo de base. En los códigos del béisbol, no el código de Beto, yo estoy contigo, no es una ventaja suficiente, pero en el código del béisbol, usted no se va a robo de base en el octavo ganando por seis.
1: Bueno, entonces, Daniel, entonces, que Chisholm no se robe la segunda, no se robe la tercera, pero en la parte alta del noveno, los tres bateadores de Boston van a dejar pasar tres lanzamientos y se van a ponchar sin tirarle, ¿ok?
2: Lo que pasa, el problema es que como son códigos y son reglas no escritas, como no están escritas, nadie sabe cuál es el estándar entonces. Y yo lo digo, yo, y esto todo el mundo lo sabe, y creo que los que me han escuchado por TUDN saben que hay peloteros que a mí me desagrada su actitud y lo que hacen en el terreno y dentro y fuera, y Jazz Chisholm. Pero en esta ocasión sí creo, bueno, Jazz, uno, juega para sus números, dos, obviamente con un batazo anota. Creo que, como dice Luis, en un juego Yankees-Boston a esta altura, yo creo que eso no es ventaja. Creo que hay contextos en los que sí se puede permitir un poco más, sí hay otros en los que no. Si el juego hubiera estado 10-1, 6-1,
1: con el 16-1 yo te la compro, con el 16-1, pero con el 7-1 no.
2: Es que ni siquiera es que el pelotazo va al bateador, es que yo me volteo, yo saco y te la pego por o sea, así si soy el pitcher.
1: Vamos a hacer la pausa, Daniel, en radio. Vámonos a ir al corte comercial en radio y nos quedamos acá en Facebook y en YouTube para seguir hablando de este tema. Vamos al corte comercial en TUDN Radio, nos seguimos por Facebook, por YouTube, y en 5 minutos regresamos a la señal nacional de TUDN Radio.
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10: Lou Gehrig fue poder, resistencia y nobleza. Durante años fue el corazón silencioso.
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1: Pues ahí está la jugada, señores. Muchísimas gracias, Daniel. Por supuesto, esto y mucho más lo encuentran en el Extra Base.
2: Claro que sí, el Extra Base, extrabase.com. Muchísimas gracias, Luis, y nos encontramos mañana.
1: Gracias, Daniel Álvarez Monte, que estuvo con nosotros. Beto Ferreiro, ¿qué pasó? Te me desapareciste de ahí, no te veo. Bueno, perdimos al Beto Ferreiro de nuevo por acá. Cerramos en Facebook y en YouTube, señores. Vamos a cerrar en Facebook y en YouTube esta transmisión. Y al regresar estaremos con mucho más por TUDN Radio. Ya nos quedamos también por TUDN Radio. Así que cerramos en Facebook y en YouTube. Gracias a todos los que estuvieron. Compartan la transmisión. Seguimos por TUDN Radio con mucho más de lo que está pasando en las Grandes Ligas. Llámenos al 833-867-2346. 833-867-2346, que es nuestro teléfono en cabina. A ver si podemos recuperar por ahí ya al Beto Ferreiro en algún momento, porque lo hemos perdido acá en la conexión. Vámonos con mensajes que nos dejó la gente, que nos dejaron por acá en Facebook y en YouTube. ¿Qué pasó, Betico? Porque a mí me gusta verte, ¿eh? A mí me gusta verte la cara. No, no sé
0: a mí
1: por qué
0: también
1: te
0: me encanta. ¿Qué te pones? Te pones como te pones. Oye, finalmente diste un pronóstico y le diste ahí al clavo en la cabeza, 3-1, y vienes aquí sacando un pecho tremendo.
1: Como debe ser. Como debe ser, y si no aguanta, pues bueno,
0: ¿qué le vamos a hacer? En algún momento, después de perder 300, iba a ganar uno, ¿no?
1: Dicen en México, aguante vara. Es un dicho que dicen en México.
0: No tengo que aguantar nada. Eso
1: dice por acá
0: usted,
1: el Chef Recio, el Chef Recio 305. Saludos a mi familia beisbolera. Feliz inicio de semana. Muchísimas gracias, Chef. Dice mi rey, le sacaron una buena serie a los Padres y los Dodgers. 2-3 a Detroit. Let's go Rays and Dodgers. Saludos, mi estimado Chef.
0: El Chef siempre va a estar contento. Si no es por un equipo, es por otro, pero siempre, porque tiene muchos equipos.
1: Oye, la serie esa en Detroit también muy buena, Beto. El regreso de Tarik Skubal el viernes a Detroit contra el equipo de los Tigres. Y ayer Tyler Glasnow tirando 7 entradas por el equipo de los Dodgers de Los Ángeles también. Jonrón, por cierto, para el dominicano Teoscar Hernández. Por acá también se reporta Lino Reiniera Armenteros. Dice, buenas tardes, Quiñones y Beto. Los Yankees ganaron 3 de 4 juegos que con el Boston. Para mí esa bola sí picó. Sabe bien cuando la bola se le cae del guante. Bendiciones para los Yankees y sus fanáticos. Sí, o sea, es que bueno, el Beto tiene su punto de vista.
0: No, no, para mí no picó.
1: Bueno,
0: para
1: mí no punto picó. De vista. Usted lo está viendo así. Ajá. Yo le recomiendo que se vaya a graduar la vista.
0: Pero tú lo que no me puedes decir es claramente. Es que tú utilizas frases a veces que son hasta a veces ofensivas. Claramente. No, claramente no, porque yo no lo vi claramente. No, okay. Lo vi claramente.
1: Por acá tenemos más comentarios. Ramón Fraga dice, le dieron pao a Boston. Sí, no, no. Se fueron con la bolsa completa a los Red Sox.
0: Le hicieron pao.
1: Y te falta uno porque fueron 3. Elvi A, saludos muchachos, fue safe. Mira, Elvi lo vio que la pelota picó. Ramón Fraga, esa jugada fue out. Cuando se vira el guante, la pelota toca la hierba. Bueno, si la pelota toca la hierba, no fue out, mi estimado Ramón. Lo que me está diciendo...
0: No, Ramón dice que cuando que la jugada fue out,
1: no, es que aquí rectificó,
0: que toca la hierba.
1: Aquí rectificó, no, mira, escucha, mira, aquí rectifica Ramón en el otro comentario.
0: Ah, bueno, esa jugada, un mensaje y después ahora viene el otro.
1: Dice Ramón, esa jugada fue quieto porque la pelota toca la hierba cuando el guante se viró. Bueno, es lo que estamos que diciendo.
0: Vaya al oculista. Ramón, solamente los yanquistas ven que toca la hierba, yo no lo vi.
1: Saludos desde Nicaragua a Adrielito Rocha. Gracias, Adrielito. Los Yankees, ¿a qué hora juegan hoy? Hoy juegan con los angelinos. Por cierto,
0: hoy
1: es una en Anaheim.
0: Hoy
1: debe ser
0: los
1: tarde.
0: Yankees otra vez.
1: Sí, pero debe ser tarde porque van contra los angelinos de Los Ángeles. Costa
0: bueno,
1: oeste de los Estados Unidos.
0: Es a las 9:38. Para mí eso es temprano. Yo me acuesto a las 2 de la mañana.
1: Sí.
0: 9:38.
1: 9:38. El juego entre Yankees y los angelinos en Anaheim. Que por cierto, lo decíamos ayer en la transmisión, Beto, se va a esa gira por el oeste. Aaron Judge. Aaron Judge pudiera, no es un hecho, pero pudiera regresar al equipo.
0: Muy buena noticia.
1: Durante esta semana, porque se montó en el avión y va a dar la gira por el oeste. De los de Anaheim van para San Diego a enfrentar a los Padres el fin de semana. Exacto. Así que pudiera ser el regreso. Beto, desde ahora les vamos anunciando que el próximo domingo tenemos béisbol. Bravos de Atlanta contra los Phillies de Filadelfia a 1:10 de la tarde, tiempo del este. Domingo, 1:10, Bravos contra Phillies. Y el lunes, 7 de septiembre, es Labor Day. Pero como es costumbre, tenemos una doble cartelera aquí en la señal de TUDN Radio. Bravos Phillies, también a 1:05. Y después, a la hora de Desde el Diamante, el lunes de la semana que viene, vamos a tener el juego entre los Cardenales de San Luis. No, perdón, entre Nacionales de Washington y los Padres de San Diego, el lunes a 1:00, Bravo Phillies, y luego a 5:00, Nacionales contra los Padres. Vámonos a abrir las líneas, Betico, porque hay muchos temas y queremos que la gente opine, queremos que la gente nos diga cómo vio, sobre todo estas dos jugadas, el tema de la jugada de Rafaela, de Sedán Rafaela con la conexión de Jazz Chisholm, la paliza de los Yankees 16-1, y el doble robo de Chisholm Jr., que por cierto, Beto, hay que decirlo, en ese juego de ayer fue el primer jonrón de Elliot Ramos con el uniforme de los Yankees y también los dos jonrones de Austin Wells. Claro, el segundo fue contra Monasterio, no es culpa de Austin Wells. Monasterio tiró una pelota, Austin Wells la bateó, y el back-to-back que hizo con Paul Goldschmidt. Vámonos con Jesús para Manhattan. Jesús, buenas tardes, ¿cómo estás?
17: Buenas tardes a los dos monstruos de la radio.
1: Gracias.
0: ¿Qué dice Jesucito? What's happening?
17: Creo que se mueve, Beto.
0: Ahí, compadre, luchando aquí contra Quiñones, que ya tú sabes que no es fácil. Dice que claramente fue, que claramente tocó la hierba. Yo no sé si tú también lo viste con Quiñones, pero claramente tocó la hierba.
17: Ese hit se lo dieron. Ese hit fue
0: regalado, hermano.
1: ¿Usted
0: pues,
1: opina que fue
0: vi,
1: out?
0: Yo nunca vi la pelota con una pinta verde, ¿no?
17: Eso tenían que echar mínimo 20 minutos pasando eso para convencer a uno.
0: Pero dice el señor Quiñones que claramente tocó la hierba, claramente.
17: Dice que la decidieron de una vez. Atento a que...
1: No la decidieron de una vez. Aquí pusimos la jugada, mira, estábamos en Facebook y en YouTube, y fácil fueron más de 2-3 minutos revisando la jugada, ¿eh?
0: Ah, muy poco.
17: Pero eso es una jugada que tiene que perder el tiempo y indefinido.
1: Bueno, y el doble robo de Chisholm con la pizarra 7-1 en el octavo, ¿qué te pareció? ¿Cómo la viste tú, Jesús?
17: Eso es una ridiculez, pues ya yo estaba en arriba.
1: No, okay. Y por ventaja de 6. ¿Y tú crees que seis carreras es pan comido para Boston?
0: Pero para los estándares del béisbol sí, nadie lo hace.
17: Boston, yo no le veo a Boston como esa acción de que vaya a ningún lado. Bueno, este año.
1: Bueno, está bien. Gracias, Jesús. Un abrazo, mi hermano. Saludos hasta Manhattan.
0: Cuídate. Sí,
17: okay, gracias, señor.
1: Gracias. Oye, que por cierto, el sábado, esto fue una locura ahí en Nueva York, porque había juego en el Yankee Stadium a la 1.
0: Ah, sí.
1: Juego en el City Field a las 4 y juego en Yankee Stadium a las 7. Entonces vi a varios por ahí en redes sociales que estaban haciendo el reto, porque lo tomaron como un reto, de ir a los tres juegos en el mismo día. Con el metro, claro, se puede.
0: Eso del City Field no le interesaba a nadie cuando estaba Yankee Boston.
1: Bueno, pero estaba... Oye, regresó Juan Soto. Para buscarle un poquito de interés.
0: No va a ningún lado.
1: Regresó Juan Soto con los Mets. Pero sí, mucha gente hizo el reto. Después del primer juego del Yankee Stadium, te tenías que salir muy temprano para llegar a tiempo al segundo. Porque el primer juego del Yankee Stadium se acabó a las 3:50 y pico. Y el otro empezaba a las 4:10 allá en City Field.
0: Un juego muy significante y el otro no significaba nada.
1: Sí, pero bueno, la gente lo tomó como parte de esta dinámica. Vámonos para Phoenix. En Phoenix está el amigo Fernando. Fernando, ¿cómo estás?
18: Muy bien, muchachos. Aquí estoy escuchándolos, Beto Quiñones.
0: ¿Qué pasa, Fernandito?
18: Una jugada en el béisbol significa mucho. Puede ser el cambio de un partido. ¿Por qué los Dodgers fueron campeones el año pasado? Porque en una jugada no pudieron dominar a Rojas y la botó y le dio el empate.
0: Uh-huh. Cierto.
18: ¿Por qué los Yankees sacaron tantas carreras en una entrada? Fue porque el umpire lo marcó out.
0: Exacto. Era out. ¿Usted vio lo mismo que yo? ¿Usted vio el out, no?
18: Estuve allí. Cercas en los dos juegos.
0: ¡Out!
18: Lo que sí les digo es que hay jugadas que son bien, bien claves en un partido. Uh-huh. Que una jugada...
0: Bueno, esa jugada le dio la victoria a los Yankees. Después de eso, en vez de 2-0, hicieron 5.
18: Exacto. Entonces, así son los juegos. Muchachos, yo no sé qué pasa a los Dodgers. Perdonen que los saque de su polémica.
1: Pero... No, dale. También hay que hablar de los Dodgers.
18: Desde los cerveceros para acá vengo viendo un picheo tremendo de los equipos contrarios a los Dodgers y una debilidad de los bateadores de los Dodgers tremenda. No sé cuántos estarán bateando, pero yo creo que no llegan ni al 1. Están bateando muy poquito. Ayer... La verdad, sí sacaron carreras, pero la mayor parte, los pitchers dominan a los Dodgers bien feo, no están jugando como el año pasado, que estaban bateando y bateando. No sé si estará malo el Otani, pero ya no es el mismo agresivo el que ataca la pichada. Estoy siento que está más conservador con el bat. Lo de los robos de base lo entiendo, porque él es pitcher y bateador. Uh-huh. Entonces, como que le dijeron, no te puedes estar robando bases porque te tienes que estar de... ¿Cómo se lesionó él? Barriéndose en segunda. Ahí se lesionó el hombro. Entonces, pero sí veo una declive de los bateadores. No sé si la falta del catcher significa mucho y la... No, pero la de Pajés sí significa mucho esa baja, ¿eh?
1: Tuvo un muy buen inicio de campaña el cubano Andy Pajés. Gracias, Fernando. Un abrazo, cuídate. Se hablaba de este fin de semana, Beto, que podía regresar Otani como lanzador, etcétera. Finalmente vimos la gran actuación de Tyler Glasnow el domingo. Y bueno, yo creo que va a esperar, porque el propósito de los Dodgers es que Otani esté al 100, pero para octubre. En el mes de octubre es cuando Otani tiene que estar al 100. Esa es la realidad. Gracias, Fernando. Saludos hasta Phoenix. Vámonos para Nueva Jersey, Beto, para New Jersey. Ahí está el amigo Rojas. Rojas, buenas tardes.
19: Buenas tardes, soy yo, el Polica Rojas.
1: Ah, Polica Rojas. ¿Qué pasó, Polica, mi hermano? Es que por acá, Diego no entendió tu nombre, Polica. Venga.
19: Sí, él creía que lo estaba jugando porque le dije Polica y no creía que estaba yo jugando.
1: No, es nuestro amigo Salvador Rojas, Polica, Diego.
19: Saludándolo. Sí,
0: pobre, saludándolo. Diego.
19: Y como decías tú de los dichos en México, hay otro que dice también sin Yolanda Mari Carmen para el Betico.
1: ¿Eso para quién es? ¿Eso para quién es, Polica?
19: Para el Betico.
1: Para el Betico. Amigo
19: Betico, Betico, pero ya sabes,
0: Polica, pero si siguen siendo, siguen siendo segundones, Polica.
1: Está bien, pero le ganaron la serie a Boston, no, hermano. Ganarle la serie a Boston y cerrando con una paliza, humillando a los Red Sox.
0: Como si hubieran ganado la serie mundial.
1: Deja que Polica festeje, hermano.
0: Bueno, pero por eso estoy hablando con Polica y se mete usted.
1: Deja que Polica festeje.
0: Me parece un porrista. A ver, Polica.
19: No, es que también en la jugada que están mencionando, pues, también implica mucho que el umpire haya marcado safe, porque
0: si el umpire
19: hubiera marcado out y los Yankees quieren apelar la jugada, igual hubiera sido lo mismo. No hay una toma que realmente deje 100% claro en que haya un overturn.
0: Exactamente.
19: Entonces,
0: qué buena llamada, la mejor llamada, pero en ningún momento yo vi que la pelota tocó la hierba.
1: Tú, no, que tienes al parecer.
0: Bueno, ¿tú viste que la pelota tocó la hierba?
1: Yo sí vi que
0: tú
1: lo has dicho. ¿Cómo que solo viste yo, mi hermano?
0: Te
1: estoy diciendo que se revisó en Nueva York y por eso la mantuvieron. Por favor.
0: Si tú tienes confirmación, ponme ahí en las 20 cámaras que me han puesto la pelota tocando la hierba.
19: Hay una toma donde se ve que él agarra hace el scoop, pero después el guante se le voltea. Y ahí
1: es donde toca.
0: Para mí ahí nunca tocó la hierba, se volteó la pelota junto con el guante.
19: Otra vez con el guante, es por eso que se queda con la pelota, pero vamos a ser sinceros, es una jugada brava. Es una jugada que ni siquiera con 10, 20, 30 tomas estuvieron seguros. Y pues bueno, se fue a favor de los Yankees, pues bueno, ya ni modo. Pero no hay que decir que por eso fue que ganaron los Yankees.
1: Le hicieron 16 carreras a Polica y están llorando.
0: No,
1: le hicieron 16, mi hermano.
0: El panorama.
1: 16 carreras,
0: cero, 16
1: carreras le hicieron, hermano.
0: Nos fuimos al sexto 5-0.
1: Por favor.
0: Producto de esa jugada a favor de los Yankees.
1: Por favor.
0: Digamos las cosas como son. Íbamos a estar 0-0 en el sexto.
19: De 5-0. ¿Cuántas veces no han regresado equipos de un déficit?
1: Boston tiró la toalla con el 7-1. Estaban llorando porque Chisholm se robó la base.
0: 5-0 en el sexto, gracias a esa jugada, que 0-0 en el sexto, porque después venía Ali Sánchez, que tocó la pelota, y Ali Sánchez es un tipo de medio palo para malo como bateador.
1: Mira, yo me quedo con la frase con la que empezó mi amigo Polica, que por cierto, Polica estuvo el sábado en el Yankee Stadium, ahí me mandó la foto, los videos. Excelente, Polica. Polica, repítele la frase mexicana con la que empezaste, por favor.
19: Sin Yolanda, Mari Carmen.
1: Gracias, Polica. Gracias. Qué gran llamada de Polica.
0: Y yo te digo otra, mi amigo Poli. Siguen siendo segundones.
1: Vámonos con Simón para Houston. Simón, buenas tardes.
0: Simón. Buenas
1: tardes. ¿Qué pasó, Simón?
0: Buenas tardes. ¿Qué dice Simón?
20: Pues mira, yo no vi el juego. Hasta hace un momento que estaba en mi casa, leí de la controversia de la jugada.
1: Ajá.
20: Y en ESPN, no hay que ver toda la jugada completa, pero vi donde el centerfield agarra la bola claramente, del perdido 10 centímetros arriba del césped, se da la vuelta, no sé si al darse la vuelta con el vuelo de la carrera que llevaba, al voltear, la bola tocó el césped.
1: Es correcto, ahí fue lo que pasó.
20: No la soltó.
0: No, ahí fue lo que pasó, de acuerdo a usted. Yo no vi que pasó eso.
1: Simón, mira, Simón, te voy a dar un consejito.
0: No, tú Simón. Dices que eso fue lo que pasó, eso fue lo que viste tú. Hermano, yo no lo vi.
1: Y vienes insoportable.
0: Eso fue lo que pasó, tío. No, esto lo viste Simón. Tú, yo no.
1: Simón, discúlpame un segundito. Espérate, no, pero déjame, antes
0: de que termine. No ha terminado, Simón.
1: Te voy a dar un consejo, Simón. A ver, Simón, escúchame.
0: No he terminado, Simón.
20: Salí de la casa corriendo. No sé si en la vuelta soltó la bola o no. Uh-huh. Eso es una cosa. Normalmente, lo que he visto en jugadas, que sueltan la bola y ves claro que...
0: Exacto, Simón.
20: Pero yo no sé si hay alguna regla que diga que con el guante, con la bola en el guante y tocando el césped, sea hit o no sea hit, ahí no sé.
1: Simón,
0: si toca el césped hit.
1: Simón, hermano. Simón, ya lo dijo el Beto, si toca el CPI. Mira, te voy a dar un consejo, Simón. No, no vayas a la otra. Escúchame. Por favor, escúchame. No vayas a la otra taquería. Ve al YouTube. Pon TUDN Radio. Busca la primera parte de este programa, que le empezamos por YouTube y por Facebook. Ahí busca. Y ahí te repetimos como 700 veces la jugada, como de 700 ángulos. Para todo el que me está escuchando, si tiene duda con la jugada, vaya para el YouTube de TUDN Radio, porque ahí la va a poder volver a ver.
0: Y ahí la va a ver de 700 veces y nunca veo la pelota tocando el césped.
1: El Beto 800 veces dice que no toca el césped. Yo la vi 801 veces y yo veo que la pelota sí toca el césped. No, los de Nueva York, la oficina de MLB, que es donde revisan, vieron que tocó el césped.
0: No, ellos no vieron eso. Ellos lo que no tenían una evidencia clara para revertir la jugada.
1: Hombre, gracias, Simón. Saludos hasta Houston, Simón. Un abrazo. Cuídate, Simón. Ya colgó, Simón. Vámonos con el Canchanchan, nada más y nada menos. José, desde Nueva York, ¿cómo tú estás?
3: Buenas tardes, Quiñones.
1: Buenas tardes.
0: ¿Qué dices, amigo José? Estoy molesto de ayer. Desde ayer estoy molesto, ¿eh?
1: Deja hablar. Bendito, deja hablar a José.
0: Hermano, ya está bueno, ya. No me digas lo que tengo que decir, lo que tengo que hacer. Ya está bueno. Si no, ponme aquí, mira, un teleprompter. Y yo digo lo que dice el teleprompter. ¿Qué pasa, José?
3: Déjame hablar, Alberto.
0: Si no me pone un teleprompter y ya, yo me callo. Le toca al Beto hablar. Si esto es deporte, esto no es. A ver, José, a ver, esto es deporte.
3: Mira, el único juego clave que ganaron los Yankees fue el segundo juego del sábado.
0: De acuerdo.
3: Fue un juego de achepa con tres hicitos que dieron. Uh-huh. La pelota fue un lado claro. Cuando el guante se vira 180 grados hacia arriba.
0: ¿Completamente de acuerdo contigo? ¿O completamente de acuerdo contigo?
3: Hacia arriba, la bola nunca tocó el césped.
0: Exactamente, así mismo la vi yo, hermano.
3: Cambia todo el panorama de un juego. La gente que están ahí en el comando de chequeo de New York, porque así le hicieron al pelotero ese que jugaba con los Mets, que está con Baltimore ahora, que dio dos honrones.
1: Pete Alonso.
3: Que dio el honrón que era clarito y ellos declararon que era FAO. Uh-huh. Al que juega primero.
1: Pete Alonso.
3: Con Pete Alonso. Hicieron lo mismo y ayer hicieron eso con Baltimore.
1: Ahora.
3: Y una jugada que fue 6 claro en segunda, le cantaron ajo. Esa gente o no están chequeando eso, están fumados, están haciendo algo.
1: Bueno, José, déjame decirte.
3: Y tú la viste 800 una vez, yo la vi 1050 veces.
0: Y yo también, y estoy contigo, pero este hombre solamente piensa que lo que él dice es lo que es, y tampoco es así, José, porque yo lo he visto, vea, con lo que lo he visto, tú estabas hablando y yo estoy mirando la jugada aquí, y la he visto 100 veces más, y estoy ya cerca de 1000 veces, es out, siempre es out.
3: Cuando él coge la bola con el guante nunca coge hacia abajo, él lo mira hacia arriba. Oye,
1: no, espérate, José.
3: La bola nunca tocó.
1: Espérate, José. Una cosa es que tú me digas que la pelota no tocó el césped, como está diciendo. Pero fíjate, yo ahora se la estoy poniendo de aquí. Si tú me dices que el guante no se viró para abajo, que se viró para arriba, yo creo que tú estabas tomándote una botella cara de nuestro amigo Jesús.
0: No estaba tomando nada.
3: La muñeca desde que toca él, José, estaba trabajando.
1: José, ahora que anda serenito, vete para el YouTube de TUDN Radio. YouTube, TUDN Radio. Y ahí busca el inicio de este programa, que ahí vas a ver la jugada.
0: Es que vio lo mismo que yo.
1: Hablando de botellas caras, gracias, José, mi hermano.
0: Yo estaba contigo.
1: Gracias, José. Vámonos para Boston con mi amigo Jesús. Jesús, buenas tardes. ¿Cómo estás?
21: Buenas tardes, Quiñones. Lo que pasa es que ve todo lo que te he herido y él está llorando por herida.
0: ¿Yo?
1: Sí.
0: Pero si yo no soy de los Boston.
1: Eres antiyanquista recalcitrante. Eso lo sabe todo el mundo.
21: Usted toda la vida ha estado en contra de los Yankees. Usted nunca ha dicho algo con los Yankees.
0: ¿Yo?
21: No, yo
0: ¿Para
21: no.
0: Ti
21: no
0: fue a, para ti fue ahora.
21: Usted lo que
0: ¿Cómo
21: está
0: tú la viste? Por herida. ¿Cómo tú la viste?
21: Está llorando por la herida.
0: ¿Cómo tú la viste?
21: Yo la vi. La bola quizá no picó, pero a ese le salió de guante la bola.
0: ¿Se le salió? ¿A dónde?
21: Se le salió.
0: ¿A dónde se le salió?
21: Entonces, usted está diciendo que lo que está en Nueva York y diciendo la cámara están parcializados.
0: No, yo no estoy diciendo nada, pero ¿dónde se le salió la bola?
21: Se, Beto, cuando el bebé Wandy se le viró, José dice que la que se le, nunca se viró para abajo. Pero
0: oye, ¿qué te pareció? ¿Y qué te pareció la base robada de Chisholm ganando por 7?
21: Él está haciendo un récord personal. Él está buscando un récord personal.
1: Llegó a 40, le faltan 10 bases robadas para la 50, pero sí. 32 jonrones para el 50-50. Bueno, señores, se nos acaba el tiempo. Gracias, Jesús, mi hermano. Saludos hasta Boston. Hoy fue otro lunes difícil, muy complicado aquí en este programa. Gracias al Betico Ferreiro, como siempre. Esperamos mañana volver. Ya he identificado tres cosas. Gorra de los Dolphins, lunes y Jazz Chisholm Jr. Son tres factores que he identificado. Nos despedimos, Beto. Quédense con Jorge Ramos y su banda. Hasta mañana, Betico. Chao, señores. Mañana regresamos a las 5.
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6: Michael Jordan no fue simplemente un basquetbolista, fue el rostro de una era. Con los Chicago Bulls transformó la NBA en un fenómeno global. Ganó campeonatos, finales, premios y momentos imposibles. Su salto parecía suspender el tiempo, su mirada intimidaba rivales y su competitividad rozaba la obsesión. Jordan convirtió la excelencia en espectáculo y la presión en arte. Cuando el balón quemaba, él pedía la última jugada.
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11: El delantero ecuatoriano Alberto Spencer, el máximo goleador de la Copa Libertadores con 54 goles, ganó el torneo 3 veces con Peñarol y fue bicampeón de la Intercontinental. Su capacidad goleadora y su impacto en el club uruguayo multicampeón lo hacen leyenda absoluta del fútbol sudamericano. Su récord aún no ha logrado ser igualado.

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1: ¡Martes!

0: América de Costa a Costa, ¿cómo están? ¿Cómo les va? Arrancando un nuevo día, martes, martes de alegría. Y además es martes, primero de septiembre, va iniciando un nuevo mes, así que yo espero que lo inicien con el pie derecho. Y estamos aquí listos todo el equipo para llevarles la mejor información, el mejor contenido, las mejores noticias, las mejores entrevistas también, por supuesto, y que se la pase muy bien. Deportes también, espectáculos, mucha música. Así que este show es completamente suyo y la vamos a pasar bastante bien este día. Y espero que hoy también la gente participe a través de nuestras líneas telefónicas. Ayer como que nos dejaron solos, pero hoy espero que nos reviente las líneas. Traemos un tema muy interesante en la mesa para discutir, para que opinen también, por supuesto, de todo lo que le vamos a contar. Así que bueno, pues aquí estamos. Mi nombre es Janet Vázquez, a nombre de todo el equipo de Buenos Días América que hace posible este programa, les doy la más cordial de las bienvenidas y saludo al equipo que ya está listo, más que listo y preparado. Ahí está Toño Murillo en los controles, atendiendo sus llamadas y musicalizando este show. También Lalo Leal en los deportes y Michelle Rosas está hoy en la producción y también, por supuesto, en los micrófonos. ¿Cómo están? Muy buenos días, equipo.
1: Hola, Janet, ¿cómo estás? Muy buenos días para ti, para Toñito, para Lalo y para toda la gente que es igual de madrugadora que nosotros, a los que están trabajando, a los que van rumbo a su trabajo o vienen regresando de su trabajo a sus casas. Bien y de buenas, ya es septiembre, ya comenzó el noveno mes de este 2026 y parece que la gente dice, ya viene septiembre, ya hay que empezar a organizar.

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1: Llevar a las personas. Sin duda, sin duda alguna. ¿Y tú, Toñito? ¿Ya tienes planeado tu fin de año?
2: Hola, Yanet. Buenos días a Michelle, a Lalo, a todo el público de Buenos Días América. Un abrazote para sus familias. No, aún no. Yo aún no. Pero seguramente en los próximos días, sí, ya comenzarán los preparativos. Si no así por completo, ya por lo menos a decir, ¿ahora qué nos va a tocar a nosotros? ¿Ahora en qué casa? ¿Ahora dónde? Pero aún siguen las fiestas patrias, como dice Michelle. Luego el Halloween, que el Halloween yo no lo festejo mucho, la verdad, es el Halloween. Pero ya se vienen meses, en eso sí coincido, meses de mucha pachanga, mucha actividad.
1: Y mucha comedera.
2: Sí, también. Mucha tragazón.
1: Así que, ay,
3: yo que apenas me quería poner a dieta.
1: Ajá. Ay, yo ayer inicié la dieta y empecé con
2: apenas,
1: pastel.
2: ¿Apenas, Michelle?
3: Y ya la voy a romper. ¿Apenas? La dieta. Claro. Yo no la necesito, Brice sí la necesita. Todo el tiempo, Brice, porque imagínate, se descuida una comida y no, ya aumentó 4 kilos.
2: Gracias, yo soy muy disciplinada, no como otras.
1: Brice, ¿cómo estás?
2: ¿Cómo estás?
1: Buenos días.
2: Tú sé que vienes despampanante, Janet, muy guapa como siempre.
3: Ella no, porque ya ella viene otra vez en pijama.
2: Ya quisiesen otras parecerse tantito a ti, a tu aura que tienes y todo, a tu alegría.
3: Dicen por ahí que lo que te checa.
2: Que llegas alegre, no como otras amargadas que llegan enojadas porque les toca trabajar.
1: Aquí siempre farmeamos aurea.
2: Claro que sí.
3: Aura.
2: Aura,
1: Janet. Pero aura positiva, sí.
3: Ah, y vamos a hacer una.
2: Tú sí.
3: Una batalla de aura, hay que hacer.
1: Ya la hicimos, mi
2: chico. Se sienten malas vibras de este lado en la cabina.
1: Ya la hicimos, ¿o no?
3: ¿Y quién ganó?
1: Hicimos esa competencia, estuvo dura.
2: Ganó Janet.
3: ¿Y quién ganó, Janet?
2: Ganó Janet.
1: Obviamente.
3: Claro. Como debe de ser, porque imagínate, hubieras hecho una batalla de aura con Brizzy.
2: Pues aquí entre las tres farmeamos aura.
3: ¿La dejas en el suelo?
2: O sea, las tres chicas de aquí, Janet, Andreina y yo. Y ya no hay otra chica, ya
3: no hay nadie.
2: Ya no hay nadie más.
3: Bueno, está bien. Yo fui espectador, yo vi la batalla de aura desde la distancia.
1: Pues bueno, ahí estamos formando aura. Y la aura más positiva y más alegre de este programa, por supuesto. Vámonos de inmediato con las noticias, con lo que ocurrió mientras usted dormía.
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1: Donald Trump puede deportar a donde le dé la gana. Estados Unidos ha firmado acuerdos de colaboración que le permiten hacer deportaciones a terceros países. Hoy llegó el primer vuelo de ICE a Santa Lucía y se han reportado deportaciones de latinos a países de África.
3: Así fue el regreso y la batalla legal de Brian Morales a Estados Unidos tras su deportación a México. Tras permanecer 5 meses en México, el joven de 25 años volvió a Texas, acompañado por su equipo legal luego de un proceso en el que se reunieron documentos y testimonios para acreditar su ciudadanía estadounidense.
1: Más de 570 mil arrestos migratorios con Trump, una cifra que equivale a vaciar ciudades enteras.
3: La misteriosa enfermedad renal que está afectando a trabajadores del campo en Texas, médicos investigan que hay detrás del caso de insuficiencia renal en personas jóvenes y señalan posibles factores relacionados a las condiciones laborales, como las largas jornadas bajo temperaturas extremas y estar expuestos a una deshidratación.
1: 225 muertos en ataques de Estados Unidos a embarcaciones en el Caribe y el Pacífico. Organizaciones piden el fin de lo que llaman ejecuciones sumarias ilegales.
3: ¿Por qué siempre pasa algo malo en mi cumpleaños? Niña de 9 años pide libertad de su mamá tras redada de ICE en Memphis. La celebración familiar en el centro nocturno terminó en angustia. Luego de que agentes federales se llevaran a varios de sus integrantes, las autoridades siguen sin confirmar el número de detenidos y el motivo.

0: Le contamos también que renuncia Dan Driscoll, secretario del Ejército, tras meses de tensiones con Pete Hegseth.
1: Se aumenta 2 el número de muertos por inundaciones en el Gran Cañón. Buscan a más de una docena de desaparecidos. Es posible que se produzcan más tormentas e inundaciones en el Gran Cañón, donde una fuente crecida repentina dejó al menos 2 muertos y 12 desaparecidos.
0: Estados Unidos ataca a la isla iraní de Larak, cerca del estrecho de Hormuz, y Teherán promete represalias. Además, Donald Trump descarta usar armas nucleares contra Irán.
1: Me preocupa mucho que cuando se usa la palabra tradición parezca que el tema no se puede tocar. Rigoberto Perascano abre una incómoda conversación. El director de cine decide llevar las conversaciones incómodas tras su natal Oaxaca, que rompen con el estereotipo comercial de uno de los estados mexicanos más conocidos en el mundo.
0: Tiroteo en Times Square. Disparan a mujer acusada de apuñalar a varias personas.
2: Y en los deportes, oficial, el mexicano Santi Jiménez se va al Porto, deja Italia, y Eric Lira llega al Mónaco francés.
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0: Así es, escúchenos donde vaya. Son las 6 de la mañana con 16 minutos en el este, las 5 de la mañana con 16 minutos en el centro y las 3 de la mañana con 16 minutos en el Pacífico. Hoy vamos a estar hablando de un tema muy interesante, así que queremos que todos se activen. Y es que Lionel Messi confirmó este lunes su retiro de la selección argentina después de más de 2 décadas defendiendo la camiseta albiceleste. El anuncio llegó mediante un emotivo carta en la que aseguró que fue una decisión difícil, pero que siente que llegó el momento de cerrar esta etapa y dar paso a nuevas generaciones. Messi se despide como campeón del mundo en Qatar 2022 y como una de las máximas leyendas en la historia de Argentina. Así que hoy abrimos la conversación, abrimos la pregunta del día y queremos preguntarte cuál es el momento que Lionel Messi con la selección argentina que nunca vas a olvidar y qué significa para ti el retiro de una de las más grandes leyendas del fútbol. Vamos a la pausa y regresamos con

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0: fanáticas y fanáticos a los deportes, me siento vivo, fobia, y el que no se siente vivo es Lionel Messi. Lionel Messi se retira de la selección de Argentina tras 20 años, ya no tengo nada más para dar. El astro albiceleste anunció ayer lunes, apunte la fecha, lunes 31 de agosto del 2026, ayer lunes, dijo acerca de su retiro de la selección pampera, poniendo fin a 21 años de trayectoria coronada con la conquista de la Copa del Mundo en el 2022, lo que aseguró su lugar en el panteón de los mejores jugadores de la historia de este deporte. Hubiese sido una leyenda prácticamente si se hubiese coronado en el más reciente mundial, pero hubo una selección de España que se le puso enfrente y no lo dejó jugar a nada. Después de este tiempo, ¿qué pasó desde la final? Pensándolo mucho, quiero comunicarles a todos que me retiro de la selección, dijo el capitán en una carta publicada en Instagram. ¿Cómo son las cosas? Antes los jugadores se retiraban frente a todo su público, se retiraban con laureles, con pétalos de rosa, y hoy en día se retiran en unas frías redes sociales. El anuncio ocurre a casi 2 meses de la derrota de Argentina ante España en la final del último mundial y a pocas semanas del fallecimiento de su padre y representante, Jorge Messi. Me vacié, ya no tengo nada más para dar, y aparte vienen chicos atrás que merecen estar, explicó el 10 argentino en una publicación que compartió junto a la fotografía de una carta escrita a mano. El sucesor de la leyenda de Diego Maradona debutó en el seleccionado mayor en el año 2005, pareciera que fuese ayer, con esa remera, con esa elástica color azul y el número 19. Todavía guardo esa playera con mucho cariño. El recorrido estuvo plagado de frustraciones hasta que en el 2022 logró levantar la Copa del Mundo en Qatar. También conquistó la Copa América en el 2021 y en el 2024. Fue subcampeón del mundo en el 2014 perdiendo con Alemania y en el 2026 perdiendo con la selección de España. El ahora ex capitán de Argentina reveló que había escrito la carta de su retiro de la selección el 21 de julio, 2 días después de la final, pero que el delicado estado de salud de su padre lo llevó a postergar la decisión. Jorge Messi lamentablemente falleció el 8 de agosto de este año, 2 días después de que culminara la final contra España. Lionel Messi, de su puño y letra, había redactado una carta de despedida, una carta de retiro. Adiós a la selección. Vaya que pegó hondo. Ya no sabemos si la peor noticia fue que Argentina perdió la final contra España o que Messi se retira del fútbol. Todavía había gente ilusionada, muchos en esta mesa, incluyéndome, por supuesto, ilusionada con Messi en el mundial que se va a desarrollar en el 2030, a lo mejor no como titular, pero sí como una imagen icónica. Todavía tiene mucho gas en el tanque. Lionel Messi fue el mejor jugador de la Copa a sus 39 años, superando a jovencitos que bien pudiesen ser sus hijos, como Lamine Yamal, de 17, 18 añitos. Lionel Messi fue el mejor jugador del mundo. Todavía tiene tanque ese, o gas ese tanque, y ya lamentablemente Messi se nos va del fútbol y con eso se acaba una era. Todavía no lo puedo asimilar. Ayer que leía la noticia, pues todavía no puedo vivir, quizás así se diga sin ser tan nostálgico, vivir en una era en donde ya no esté Messi en el fútbol. Es complicado. Crecimos con Lionel Messi en aquel debut con el Barcelona. Yo era muy pequeño, quizás recién destetado, pero admiraba, no se rían, muchachos, que me van a hacer reír. la miraba.
1: Seguramente tenías 8 meses.
0: Seguramente 8 meses. Seguramente, sí. Seguramente era muy joven. Y ahora se retira. Michelle, ya estaremos abordando y ampliando el tema en los siguientes bloques porque es la nota definitivamente del día. Surgió ayer, pero créanme que va a dar eco toda esta semana. Les agradezco que me hayan escuchado. Lalo Leal.

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1: Muchas gracias, Lalito. Precisamente es nuestra pregunta del día. Y es que sí, es la noticia que ha destacado, ¿no? En las últimas horas, después de más de 2 décadas defendiendo la camiseta argentina, Lionel Messi, que anuncia su retiro a sus 39 años. Me vacié, ya no tengo nada más para dar. Una frase que ha llamado también poderosamente la atención. Así que hoy queremos preguntarle si está de acuerdo con ese retiro de Messi, si Messi se va como el mejor jugador de la historia, o todavía le falta algo para tener ese título, y si creen que todavía había más de Messi por dar. ¿Le hubiera gustado a usted verlo jugar un último partido con la selección, aunque fueran solamente unos minutos? ¿Qué opinan de esto? Vámonos a las líneas telefónicas, tenemos a Armando. Armando, ¿cómo estás? Muy buenos días.
2: Buenos días, ¿cómo amanece, preciosa? ¿Cómo están?
1: Todo muy bien, Diego. Digo, Armando, ¿cómo estás? Estaba leyendo aquí, Diego. ¿Cómo estás, Armando?
2: Muy bien, esperando a ver qué nos trae el septiembre, pero esto va muy rápido, el año muy rápido.
1: Muy rápido, sí.
2: Septiembre. Y ya las tiendas están llenas de todas las cosas de Halloween, y por ahí va a venir ya todo Navidad y lo demás. Pero bueno, a lo que vamos, estamos hablando de Messi. En realidad, tal vez el fútbol, el soccer, pues, o como le llamen, pero el fútbol, ese es el verdadero fútbol. Hasta Trump dijo hace poco que ese, él es el que debería llamarse fútbol, que debería cambiar el nombre al fútbol americano. Porque realmente es que se patea con los pies, juega con los pies, perdón. Y la verdad que yo no soy 100% fanático del fútbol. Me gusta verlo, me gusta ver buenos juegos y todo, pero no lo miro todos los días, ni estoy atento todos los días. Pero cada vez que jugaba Messi me gustaba verlo porque es bien divertido, pues, verlo jugar, cómo se mueve y cómo remata. Y a mí me da ver cómo tan pequeño él y remata entre tanta gente más grande que él. La verdad que es un genio, pues, y la verdad que lo hace dudar a uno, porque siempre hemos creído que Pelé ha sido el más grande, pero yo creo que están ahí a la par, y es bien difícil decir quién es quién, porque son diferentes épocas, ¿me entiendes? Y diferentes metas lograron a lo largo de su carrera. Pero bueno, espero que se le recuerde con cariño, y que evitemos esas contradicciones que hay entre fanáticos de diferentes países, y de verdad que nos quitemos eso, pues, de estar criticando a las estrellas y todo eso, quién es más, quién es menos, y porque se le criticó a Messi ahorita en el Mundial y a su compañero. Pero espero que ellos mismos cambien también la actitud y que nos llevemos mejor. Un abrazo para ustedes, y bueno, desde ahí donde esté, un saludo, y que disfruten de sus vacaciones. Pero también las tenemos a ustedes dos ahí bien bellas, y siempre Lalito y Toñito, se les quiere mucho, y lo mejor para este septiembre.
1: Muchas gracias, Armando. También un beso hasta Nueva York, por allá anda Andreina. Te queremos, ¿eh? Gracias por comunicarte con nosotros, Armando. Bueno, vámonos a la pausa. Empiezan a sonar las líneas telefónicas. Le recordamos el número en cabina, 833-867-2346. Pausa, volvemos con más. Esto es Buenos Días, América.

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0: días, América, cuando son las 6:42 en el este, las 5:42 en el centro y las 3:42 en el Pacífico. Un día como hoy nació Gloria Estefan, la cantante cubana estadounidense que ha conquistado mucho, sobre todo Miami, Michelle.
1: Y la verdad es que Gloria Estefan es una cantante, actriz y productora. Ha vendido más de 100 millones de producciones musicales en todo el mundo y creo que es una de las cantantes pues más conocidas, ¿no? Como tú lo dices, en algunos lugares de los Estados Unidos. Hoy está celebrando su cumpleaños. Adivinen cuántos años cumple Gloria Estefan.
0: Ay, ¿qué serán? ¿Unos 60?
1: Poquito más.
0: ¿Un poquito más?
1: Poquito más.
0: Me fui bajita.
1: Mucho más.
0: Ay, estoy mala calculando la edad.
1: Tiene 68 años, cumple el día de hoy 68 años. Nació el 1 de septiembre de 1957 en La Habana, Cuba. Pero bueno, ella ha sido también, pues se ha declarado también estadounidense, ¿no? Con nacionalidad estadounidense, porque ha radicado mucho tiempo en los Estados Unidos. Y para seguir con este martes de alegría, pues qué mejor que Gloria Estefan, ¿no? Porque creo que nos pone de buena, nos pone de buen ánimo, nos pone a bailar. Es una de las cantantes, además, femeninas con mayor ventas en todos los tiempos, cuando todavía se vendían discos, porque yo creo que hoy ya, pues menos, ¿no? O se consume nada más música a través de las plataformas digitales, pero ya la venta de discos ha quedado, bueno, la compra es digital, ¿no? Ya no tienes el disco en físico, mejor.
0: Bueno, se ha puesto de moda también tener el LP, ¿no?
1: Pero ya muy poco, ¿no? O sea,
0: y es más como de colecciones, más por esa nostalgia de tenerlo.
1: Yo creo que es más por la nostalgia, pero la realidad es que ya nadie trae en su vehículo, en su casa, no tiene nadie un CD, por ejemplo, ¿no? O sea, creo que un LP lo podría tener, pero la mayoría de la gente ya consume música digital. Gloria Estefan ha ganado 5 premios Grammy Latino, y además tiene la medalla presidencial de la libertad. Ha sido nombrada como una de las 100 mejores artistas en todos los tiempos, y por parte del diario británico The Sun, la ubicó en el puesto número 13 de las 50 cantantes que jamás serán olvidadas. Yo creo que eso es una gran lista, y el que porte y que tenga el número 13 la hace como una icónica en el tema de la industria musical. Así que feliz cumpleaños a Gloria Estefan. Ojalá que nos esté escuchando aquí en Buenos Días América.
0: Saludos, Gloria, feliz cumpleaños. Al rato nos vamos a la fiesta a festejar a Gloria Estefan.

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1: Bueno, vámonos con noticias. Deportaron a sus padres frente a ella y ahora cuida a sus cuatro hermanos menores. Aquí tenemos el reporte de la periodista Irma Tarazona.
2: Wendy Domingo no puede esconder el dolor que lleva. Sus padres, Abraham Domingo y María Levia, fueron finalmente deportados a Guatemala.
3: Estamos los padres separados desde West Palm Beach, Florida. Ya llegamos aquí.
2: Llegaron sin sus cinco hijos y emprendieron un viaje en bus de 8 horas hacia el municipio de donde son oriundos. Dicen que se les hizo eterno. Abraham, de rodillas, le pidió perdón a su hija.
4: No tuve la culpa, mami. Perdóname, por favor. La migración nos separó y eso es lo que te puedo pedir, perdón. Sigue adelante, échale gana, madre. Eres valiente, como te he enseñado.
2: Las imágenes de su arresto frente a sus hijos todavía los persigue. Wendy, a sus 18 años, se quedó en Florida a cargo de sus cuatro hermanitos, todos ciudadanos estadounidenses, al igual que ella.
5: ¿Cómo reaccionaron tus hermanitos cuando se enteraron que tu papi y tu mami fueron deportados?
6: Feliz y triste al mismo tiempo. Ellos saben que ya no están sufriendo dentro de ese cárcel donde estaban.
2: Su hermanito más pequeño de 3 años de edad, Abraham, quiere irse a Guatemala al lado de sus padres y a ella le duele dejarlo ir porque está muy apegada a él.
6: Él quiere ir. Él quiere ir donde están ellos. Yo lo voy a dejar, aunque yo no lo quiero, pero lo que él quiere lo voy a dar a él.
7: Y el Centro Guatemalteco Maya de Florida, será el que ayudará para que el hermanito menor de Wendy pueda reunirse con sus padres en Guatemala.
2: Abraham Domingo y María Levia esperan la llegada de su hijo menor, pero el vacío de no tener a los otros cuatro, nadie lo podrá llenar.
4: Nunca hemos separado, estamos tristes por los niños que nunca hemos separado.
2: Vilma Tarazona, N+, Univisión.
1: Bueno, pues así la información y tantas historias, ¿no?, que conocemos prácticamente todos los días de esto y la situación que viven los inmigrantes. Y vemos y escuchamos esta información, estas noticias se aportan a sus padres frente a ella y ahora tiene que encargarse de sus cuatro hermanos menores. La verdad es que es difícil, ella teniendo 18 años de edad, tener que cambiar todos sus planes para trabajar y ahora poder mantener a sus cuatro hermanos menores tras la deportación de sus padres. Historias así que conocemos todos los días de lo que está pasando en este país. Bueno, vámonos a más, son las 6:48 en el este. La pregunta del día, de lo que hoy queremos hablar y queremos que se comunique con nosotros a nuestra línea telefónica, que nos deje un mensaje a través de nuestras redes sociales. Estamos en el chat de WhatsApp de Buenos Días América. También podemos, o puede usted hacerlo a través del WhatsApp de TUDN Radio en el 305-297-9697, el teléfono en cabina 833-867-2346, o a través de nuestras redes sociales. Estamos en Facebook, estamos en Instagram, estamos en YouTube y en un ratito más también vamos a estar en vivo y en todo color a través de estas plataformas. Hoy queremos hablar de Messi porque sabemos que bueno, Messi siempre da de qué hablar, ¿no? Y después de más de 2 décadas defendiendo la camiseta argentina, Lionel Messi anunció su retiro de la selección a sus 39 años. Hay quienes dicen todavía tiene mucho que dar, todavía queremos que sea una despedida tremenda, o queremos que todavía tiene gas. Tiene gas ese tanque, como decía Lalito, para dar mucho con la selección de Argentina. Pero él llevaba ya rato pensando en cerrar esa etapa y lo resumió con una frase que ha conmovido mucho a sus seguidores: me vacié, ya no tengo más para dar. Y esto también lo hace tras la muerte de su padre, ¿no?, y tras la final del Mundial 2026. Pero hoy queremos abrir la conversación preguntándole a usted si creen que Messi debe retirarse, si se está retirando en el momento correcto o debería haber jugado un último torneo con Argentina. Si es el mejor Messi para ustedes, es el mejor de todos los tiempos o no. Y bueno, pues aquí que venga y que nos defienda su respuesta. Ya le vamos a preguntar a la mesa. Toñito, ¿para ti es el mejor Messi?
8: Pues sí, con todo lo que ha ganado últimamente, no solamente en selección, en sus clubes, con todo lo que ha ganado, Champions y todo eso, sí, yo creo que sí. Muy parejo con los otros que mencionan siempre, Maradona y Pelé, hasta meto ahí Cristiano Ronaldo, pero sí, Messi para mí, un poquitito, pero sí es el mejor.
1: ¿Pero crees que se retira en el momento correcto?
8: Sí.
1: ¿O te hubiera gustado verlo?
8: Yo soy de los que están en contra de ver a las estrellas en la banca, ser suplentes, no. Messi ya iba a llegar al otro mundial, ya muy avanzado en edad, no dudo que esté físicamente bien, pero no creo que hubiera sido el mismo Messi de ahora, titular y todo eso. Entonces a mí no me gustaría verlo en la banca Messi, ni siendo un recambio, ni lo que sea. Yo creo que se retiró en el momento preciso, ya no tiene que demostrarle nada a nadie, y serán de aquí a 4 años con puros homenajes, yo creo, que le tienen que hacer.
1: Por supuesto, seguramente sí, así será. Vamos a escuchar qué opina nuestra audiencia. Dieguito, ¿cómo estás? Buenos días.
9: Buenos días. ¿Qué necesito?
10: Hello.
1: Hola, te escuchamos, Dieguito. ¿Qué opinas? ¿Se retira Messi en el momento correcto o no?
9: Correcto, da un paso a un lado para que la nueva generación pueda tener éxito igual que él. Pero va dejando un gran legado. Demostró que era un capitán o un astro, como lo quieran tomar, sólido. La palabra sólido significa que sus goles y todo su deporte fue sin trampas, fue sin mañas, como algunos que conozco, que se andaban cayendo para tomar ventaja, que le den un penal, un tiro libre. Cuando lo tumbaban a él, se levantaba y continuaba. Esa es la grandeza de un verdadero astro, y es una estrella. Pero, de veras, hizo lo mejor por su selección. Y llegar, como lo dijo un español, llegar a la final es mucho, no es cualquier cosa también. Hacer subcampeón. Y cuántas copas en el Real Madrid y en esos equipos europeos y todo. Va dejando un legado muy grande.
1: Sí.
9: Y ahí para que lo tomen. Algunos envidiosos, los zurdos, ahí van a comenzar a decir que eso, que el otro también. Pero bueno, ¿qué opinen, pues? ¿Qué opina Sergio? A ver qué dice.
1: Ya iremos con Sergio, Dieguito, ¿sí?
9: Ajá.
1: Sí, ya iremos con Sergio y con más de nuestra gente que se está comunicando con nosotros. A ver, Sergio, ¿cómo estás? Buenos días, ¿qué opinas?
11: ¿Qué opino, bien? Buenos días, Janet, mira.
1: Buenos días.
11: Que afortunadamente en el caso de tu servidor no existen ni fibias ni fobias, y solamente el enfoque en el talento, si estamos hablando en el deporte. Si venimos a realmente a comparar, lastimosamente Maradona en su caso, en el caso personal de él, pues no lo llevó a donde pues está ahorita mismo Messi. Pero si ponemos en comparar y jugador con jugador y lo que hizo Maradona, muchos consideran que es Messi, pero no, realmente yo jugué profesionalmente, para tu entender, estoy a punto de irme al Zacatepec, segunda división, me lesioné de los meniscos, ¿verdad? ¿Qué te quiero decir con esto? Sé lo que es lo profesional y lo que es alguien cargarse un equipo al hombro como fue Maradona. Maradona sí, con el equipo que tenía, llegó a ser campeón, llegó después y sale a 90 a la final, y los equipos que él prácticamente condujo, y la posición que él le tirase un equipo al hombro, completamente diferente, sobre todo a los tiempos de hoy en día, que es más cuidar las piernas, no es tanto lo que en ese entonces realmente el talento se demostraba. No estoy descartando ni descalificando a Messi, la realidad que Messi ha tenido un buen equipo alrededor, que lo ha cobijado bien, si no miremos nada más lo que él le tocó hacer, sin tanto hacer mucho, mandar pases, y los jugadores respondieron a la altura, ¿no? En pocas palabras, quitándote un punto, estoy de acuerdo, para mí debió de haberse retirado mucho antes, pero bueno, llegó a la final, bien, perfecto, yo creo que es tiempo a que no después esté causando lástima, como por ejemplo, si tú miras a Suárez, el uruguayo, que está cayendo solo, es lamentable, ¿no? Yo creo que hay un límite, sobre todo en el deporte, y no como dice aquí este señor que ni siquiera entiende lo que es derecha, mucho menos izquierda, en el concepto, en este caso, de dicotomías, ¿verdad? Pero claro, lo que te puedo decir en este caso... Bueno.
1: Gracias, Sergio, por tu comentario. Tenemos que ir a la pausa, pero seguimos esperando su llamada.
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0: música de Costa Costa. ¿Cómo están? ¿Cómo va su mañana? Espero que con el pie derecho. Arrancando mes, primero de septiembre de 2026, el tiempo va que vuela. Y ya lo que resta de ese 2026 se nos va a pasar más rapidito. Es septiembre, ya viene Labor Day, viene también en octubre Halloween, Thanksgiving en noviembre y prácticamente se acabó el año porque diciembre ni se siente. Ni se siente, ya estamos pensando en el fin de año, en la celebración, las fiestas. Para los mexicanos, pensar en las posadas, ¿no? Que hay quienes organizan las posadas desde ya, porque si no, eso se ocupa en la agenda, se apartan los lugares y ya te quedaste sin posada. Pero vamos pensando ya desde este momento, agendando esas reuniones familiares, con amigos, con conocidos, con todo mundo, porque esto ya se vuelve una fiesta, lo que es septiembre, octubre, noviembre y diciembre, y se nos acabó el 2026. Vamos disfrutándolo y aprovechándolo al máximo, porque sí, se pasa la vida muy rápido. Y aquí estamos, todos, el equipo listos y preparados para llevarles la mejor información, las noticias, el entretenimiento, los deportes. Así que quédese con nosotros. Vamos de inmediato a saludar a Toño Murillo en los controles. Está atendiendo sus llamadas, musicalizando este show. Lalo Leal en los deportes, con mucha información. Y hoy con la noticia que ha dado la vuelta al mundo. Por supuesto, la noticia más importante en materia deportiva. El retiro o el anuncio del retiro de Lionel Messi, que hoy lo traemos sobre la mesa para que ustedes puedan participar también y opinarnos qué opinan de este tema. Y Michelle Rosas, que está en la producción y también en los micrófonos. En estos micrófonos los saluda Janet Vázquez, a nombre de Andreina Gandica, la titular de este espacio. Nos vamos inmediato con lo que ocurrió mientras usted dormía.
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0: Donald Trump puede deportar a donde le dé la gana. Estados Unidos ha firmado acuerdos de colaboración que le permiten hacer deportaciones a terceros países. Hoy llegó el primer vuelo de ICE a Santa Lucía y se han reportado deportaciones de latinos a países de África.
2: Y hablando del presidente, también prometió respuesta de Estados Unidos tras los nuevos ataques de Irán en el Oriente Medio. Vamos a golpearlos con fuerza, dijo el mandatario republicano.
0: Así fue el regreso y la batalla legal de Brian Morales a Estados Unidos tras su deportación a México. Tras permanecer casi 5 meses en México, el joven de 25 años volvió a Texas, acompañado por su equipo legal.
2: Más de 570 mil arrestos migratorios con el presidente Donald Trump, una cifra que equivale a vaciar ciudades enteras. Bajo el mandato actual se registraron 500 mil detenciones migratorias con un promedio diario que afecta a comunidades del país.
0: Misteriosa enfermedad renal está afectando a trabajadores del campo en Texas. Médicos investigan qué hay detrás de los casos de insuficiencia renal en personas jóvenes y señalan posibles factores relacionados con sus condiciones laborales.
2: 225 muertos en ataques de Estados Unidos a embarcaciones en el Caribe y en el Pacífico. Organizaciones piden el fin de lo que llaman ejecuciones sumarias ilegales.
0: Niña de 9 años pide libertad de su mamá tras redada de ICE en Memphis. ¿Por qué siempre pasa algo malo en mi cumpleaños?, comenta la pequeña.
2: Aumenta a 2 el número de muertos por inundaciones en el Gran Cañón. Buscan a más de una docena de personas desaparecidas. Es posible que se produzcan más tormentas e inundaciones en el Gran Cañón.
0: Toma clandestina de calles en Los Ángeles genera temor entre vecinos y comerciantes a raíz de reportes de grupos de personas que los fines de semana bloquean calles, realizan peligrosas piruetas con autos, además de informes sobre negocios que fueron vandalizados o saqueados.
2: Wendy Domingo, de 18 años, ha tenido que cambiar sus planes para trabajar y poder mantener a sus 4 hermanos menores tras la deportación de sus padres a Guatemala.
3: Barcelona arrolla 5-2 a Rayo Vallecano y lidera la Liga EA Sports.
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0: Bueno, son las 7:08 a.m. en el este, las 6:08 a.m. en el centro y las 4:08 a.m. en el Pacífico. Nos vamos con noticias y es que lluvia dificulta las labores de búsqueda por inundaciones en el Gran Cañón en Arizona. Aquí le presentamos el reporte que nos presenta Claudia Ramos.
4: Las fuertes lluvias complican labores de búsqueda y rescate en el Gran Cañón. Desde el fin de semana, inundaciones repentinas arrasaron con todo a su paso en un afluente del río Colorado. La crecida cobró la vida de al menos dos personas, incluido un hombre de 46 años cuyo cuerpo fue recuperado. Más de una docena de personas siguen sin ser localizadas. Los excursionistas que se encontraban en el afluente de Bright Angel y Phantom Ranch corrieron para evacuar mientras la corriente arrastraba senderos y puentes peatonales. Unas 62 personas fueron evacuadas por aire. Arturo Guzmán y su esposa estaban en el Gran Cañón cuando se desató la torrencial lluvia.
5: Yo vi a Carla, mi esposa, como estaba teniendo muchas dificultades tan solo para mantenerse de pie.
4: Como un excursionista experimentado, su plan ese día era bajar hasta Phantom Ranch, pero se quedó sin agua y su intuición lo hizo regresar. Tomó refugio donde pudo.
6: Se cerró totalmente.
5: Llegamos al río y le dije a mi esposa Carla, ¿sabes? Se me acabó el agua, cosa que normalmente no me ocurre a mí. Viendo las condiciones del clima y sabiendo que podía empeorar, dijimos, ¿sabes qué? Mejor regresémonos porque no se mira muy favorable el clima.
4: La zona devastada es de difícil acceso.

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1: La camiseta argentina, Lionel Messi anuncia su retiro a sus 39 años y algunos consideran que todavía tenía más que dar, pero él dice: me vacié, ya no tengo más para dar. Fue lo que comentó a través de una carta que publicó en sus redes sociales, una carta que escribió días después de la final, después de la final, se estuvo ahí, la mantuvo, no la había hecho pública hasta ahora y ha llamado mucho la atención, ¿no? Además de que pocas semanas después de la muerte de su padre lo está publicando. Y el debate está en que si Messi se está retirando en el momento correcto o debería haber jugado un último torneo con Argentina. ¿Tú qué opinas, Michelle?
2: Híjole, yo creo que se va en el momento, no sé si correcto, pero en el momento antes de que comience el declive a lo mejor de su carrera. Es cierto, creo que lo tenemos muy idealizado el tema de que Lionel Messi, yo creo que como sociedad no estábamos preparados a lo mejor para el retiro de lo que Messi ha hecho a través del fútbol en los últimos 20 años, pero a él ya no hay nadie que le pueda reclamar nada, nadie que le pueda exigir nada. Creo que ya fue campeón del mundo, que era lo importante para él, lo que estuvo buscando a lo largo de 3 finales. Ya ganó la Copa, en su momento la Copa América también, y obviamente muchos títulos en los respectivos equipos en los que él ha estado, ¿no? Tanto disfruta el fútbol que recientemente el fin de semana pues marcó un póker de goles, ¿no? Así que considero que ya su carrera estaba destinada a que en los próximos años seguramente se tenía que retirar, así como se va a retirar del fútbol, y creo que esto es nada más la antesala para que los fanáticos se vayan preparando de algo que, aunque no queramos, va a suceder, porque es momento también de darle paso a las nuevas generaciones y a los nuevos talentos futbolísticos que van a ir emergiendo.
1: Y pesa, ¿no? Duele también dejar de ver a estas figuras en la cancha que quisiéramos que fueran eternas, que siempre estuvieran ahí, que estuvieran dando lo que nos tienen acostumbrados a verlos en la cancha. Y bueno, pues se retira un grande. Messi, el mejor para muchos, el mejor de todos los tiempos. ¿Ustedes qué opinan? Llámenos al 833-867-2346, así como lo hace Zuli. Zuli, ¿cómo estás? Muy buenos días. ¿Tú qué opinas?
3: Buenos días, muchachos. Aquí, mire, saludándolos desde tempranito. Pues sí, pero hay quien, bueno, se retira de la selección, mas no se retira del fútbol todavía. Así que los que no somos argentinos y que somos pro Messi, debemos estar tranquilos porque todavía tenemos Messi por un ratito más.
1: Pero ya, te hubiera gustado verlo con la selección argentina por un último partido, tal vez ahí en el próximo mundial. Todavía falta mucho, pero se va a jugar un partido en Argentina, ¿no? ¿Te hubiera gustado verlo?
3: Tal vez para la próxima Copa América, que parece ser se va a jugar aquí en Estados Unidos, si más no tengo dudas, creo que se va a hacer en Estados Unidos la próxima Copa América, y tal vez hubiera sido la mejor manera para retirarse, pero igual si lo decidió retirarse ahorita, creo que está perfecto, ya ganó todo con la selección, los argentinos deben estar contentos ya porque les dio todo, ¿verdad? Y hay que disfrutarlo en lo que nos queda, lo que queda de él en su club.
1: Sí.
3: Así que por ese lado, pues seguiremos disfrutándolo.
1: Bien, ¿verdad? Gracias, Zuli, sí, por compartir tu
3: comentario. Que, sí. Oye, un comentario último.
1: Sí, dime.
3: Ya, me sorprende de este Diego, que todo lo tiene que relacionar con los zurdos. Si es de

0: deporte, si es lo que sea, la culpa son de los zurdos. Antes no le echó la culpa a Messi porque es zurdo.
1: Tiene una habilidad impresionante, ¿no?
0: Sí, un saludo para todos, que estén bien.
1: Gracias, Uli, por comunicarte con nosotros. Lalito, ¿tú qué opinas? ¿Crees que pues una persona tiene el derecho, Messi tiene el derecho a decir hasta aquí llegué sin que nadie le reclame nada?
2: Claro que tiene el derecho, él tiene el derecho del control de su carrera, Yane, de lo que haga con ella. Ya por las palabras que nos mencionas, me vacié, lo di todo. Ya está cansado de la selección, de todo el entorno complejo del conjunto albiceleste. Ya está cansado de los mundiales.
1: De cargar a la
2: años.
1: Selección en sus hombros.
2: Sí, no va a ser cosa fácil, ¿no? De echarse a un equipo con tantas y tantas estrellas y aún así ser el mejor de todas esas estrellas, Julián Álvarez, Enzo, jugadores de más de 150 millones de euros, pues habla de que Messi es uno de los más grandes jugadores de la época. Y su retiro, pues sí nos deja con un vacío, aunque bien lo comentaba nuestro escucha Zuli, todavía le queda el Inter Miami, pero bueno, no es lo mismo el Inter Miami que la selección de Argentina, obviamente. Nos hubiese gustado verlo en la Copa América 2028, que se va a desarrollar en Estados Unidos. Nos hubiese gustado verlo en un último mundial que se va a desarrollar en Uruguay. Yo sigo con México, espero que sí, pero no, que se lo quiten a Paraguay.
3: México, en unos cuantos
1: todo
3: años
1: puede
3: más.
1: Pasar, la
3: no
1: lista.
3: Puede suceder.
2: No puede pasar. Que se va a desarrollar en Argentina, Uruguay, Paraguay, Marruecos, Toluca, Querétaro y San Luis, que se va a hacer en muchos lugares, ¿no? Este mundial, me hubiese gustado verlo. Y yo, contrario a lo que pueden creer o pensar ustedes, a mí sí me gusta ya ver a los jugadores en las últimas, ¿no? Que los saquen como gladiadores arrastrando ya.
1: Pero dando lástima.
2: Ya, como los gladiadores ya arrastrando el prestigio, pero con la mirada al sol en la arena.
1: Bien, bueno, pues ahí parte de los comentarios, vamos a seguir hablando de este tema y queremos conocer sus opiniones, así que revienten las líneas telefónicas. Pausa, volvemos con más.
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0: cuando son las 7:24 en el este, las 6:24 en el centro y las 7:24 en el Pacífico. Siempre que viene Michelle, escuchamos a BTS, ¿sí o no, Toñito?
1: Otra vez BTS, otra vez regresó.
0: ¿Y si a ti no te gusta?
1: Regresó el mal gusto otra vez.
2: Para que estén en onda, ustedes a lo mejor
0: para sentirnos jóvenes.
2: Onda, exacto.
1: Muy joven se cree, muy joven se cree.
2: Para que se pongan a farmear aura.
1: Es de cuna de lobos para acá, muy joven que se cree la Michelle.
2: Hoy, ahora resulta, ¿no? Joven el integrante de BTS que estamos hoy escuchando, justamente lo nombran el miembro más joven. Obviamente está en japonés, ¿no? No se los voy a leer en japonés porque no sabría leerlo, pero nació el 1 de septiembre de 1997 en Corea del Sur. Destaca por su canto, por el baile.
0: Bueno, tan chiquito,
2: y por
0: tan chiquito
2: los
0: ya no es.
2: 29 años.
0: 29.
2: No, ya. Bueno, tan joven no, pero bueno, los integrantes de BTS ya tienen arriba de 30 y pico, 35.
0: Y sus seguidores son de menos
2: de
0: 20.
2: 17.
0: Ajá.
2: Y eso que tuvieron 4 años de ausencia, porque hay que recordar que todos se fueron a hacer el servicio allá a Corea, por eso es que no habían hecho música.
3: ¿A poco son tan grandes los de BTS?
2: Sí, ya son grandes. Él es el más joven, tiene 29 años, él es el más pequeño. El resto ya tiene arriba de 33, 34, 35. Parecen jóvenes, ¿no? O sea, en apariencia, tú dirías, ah, bueno, no son tan grandes, pero lo cierto es que creo que los coreanos se mantienen jóvenes, ¿no?
0: Los coreanos tienen unas rutinas diferentes de cuidado de la piel que los hace
2: los otros no. Jóvenes.
0: Yo quiero que me pasen esos tips.
2: Poco a poco se está inundando las redes de esos tips, ¿no? Que el bloqueador coreano, que el no sé qué facial, que la crema, que... Pero sí... Y además tienen una dieta distinta, ¿no? A la de los latinos y los mexicanos. Digo, la
3: son un despapalle los coreanos. Sí. En el mundial nos tocó.
2: Sí, el lanzamiento de compa era el favorito de los coreanos.
0: Lo que pasa es que los coreanos en el mundial llegaron a Guadalajara a vivir lo que es una fiesta.
2: Sí.
0: Entonces la pasaron en fiesta, comiendo tacos, tomando tequila.
3: Una de dos, Janet y Michelle y Lalito. Allá los tienen muy como apretaditos.
0: Controlados.
3: Y acá dijeron, órale, o de plano así, pues sí son despapallosos, ¿no?
2: Es que sí tienen reglas distintas, ¿no? Yo sabía que allá, sí. Por ejemplo, Corea, Japón y todo eso... No en todos los lugares puedes hacer como mucho ruido, o sea, de hecho ni siquiera puedes responder el teléfono en muchos lugares porque incomoda a muchas personas.
0: Hay conciertos en los que no, de hecho en los conciertos no pueden estar gritando, por ejemplo.
2: Ajá.
0: Los fanáticos no gritan en los conciertos. Cuando vinieron los de BTS aquí a América, se sorprendieron mucho, sobre todo en México, se sorprendieron mucho porque los fanáticos gritaban demasiado. Y eso era para ellos hasta ruidoso, ¿no? Pero sí, les gustó mucho porque en su país los fanáticos están sentados en un concierto, en un recinto, están sentados.
2: Sin moverse.
0: Y ni siquiera cantan, solamente es ver al artista. Ni cantar, ni gritar, mucho menos bailar, porque te voltean a ver feo y es como de no. Las reglas es de que aquí tú nada más vas a ver al artista.
2: Raro,
0: ¿no? A gritar,
2: ¿no?
0: Ni a cantar.
2: Exacto, muy diferente a los latinos, pero bueno, los latinos lo sabemos divertir, lo sabemos disfrutar, así que esperemos que Jungkook, el integrante más joven y conocido así, celebre su cumpleaños de buena manera. Este cumpleaños número 29. Hay que recordar que BTS es una de las agrupaciones más importantes. Están en la lista de popularidad de Billboard como uno de los agrupaciones más importantes, y los seguidores del grupo, conocidos como ARMY, organizan festejos y campañas publicitarias en grandes ciudades como Seúl, Los Ángeles y Nueva York. Así que va a haber homenajes para estos cantantes, y hoy pues estamos celebrando el cumpleaños 29 de uno de sus integrantes.

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1: Bueno, continuamos cuando son las 7:29 en el este, hablando de los coreanos, ¿no? Recuerdo también que la selección de Corea, tras su regreso, luego de perder, de no avanzar en el mundial, fue recibida entre abucheos, protestas masivas por parte de aficionados, incluso una investigación gubernamental que les hicieron a los jugadores, porque en su país no les permitían, Michelle, que tuvieran esos pobres resultados. Entonces, sí, son muy, muy estrictos en Corea del Sur, más en Corea del Norte, pero en Corea del Sur lo recibieron así.
2: Digamos que lo pueden catalogar hasta como que estás deshonrando al país por obtener resultados tan malos.
1: Sí, exactamente. Los aficionados están muy molestos, les gritaron, ahí en el aeropuerto lo recibieron con abucheos, protestaron, disculpas. Estaban enojados, ellos tuvieron que pedir disculpas, pero sí se tuvo que hacer una investigación gubernamental y se hablaba de castigos contra los jugadores.
2: Es que recuerdo que, bueno, Corea tuvo la mayor parte de su campamento en Guadalajara, porque tuvieron algunos partidos acá, y desde que estaban acá en Guadalajara hubo por ahí un tema con la prensa coreana y el entrenador, porque no sé si recordarán el tema de que no quisieron darles entrevistas y que por ahí la prensa filtró algunas cosas hasta del capitán, de que se había negado a hacer el servicio social, algo que también para ellos es muy importante, hacer el servicio social, no como en algunos otros países que te lo puedes brincar y no pasa nada. Para ellos, brincarte el servicio social es prácticamente también fallarle a tu país como ciudadano, ¿no? Y hubo una ruptura, digamos, con la prensa, y por eso cuando llegaron a Corea hubo este tema de investigación. El presidente se metió, ¿no?, a este tema de deportivo, algo que no pasa en muchos lugares, pero lo cierto es que ellos no aceptan como malos resultados deportivamente hablando.
1: Sí, sí, sí, y llama la atención, ¿no? Las formas, a veces decimos, bueno, a lo mejor aquí hay que exigirles un poco más a los jugadores, no llegar hasta ese nivel, pero sí exigirles un poco más a los jugadores. Pero bueno, vámonos con más, tenemos más noticias que darles a conocer, y bueno, pues también le presentamos de otra información que tiene que ver con lo que está pasando aquí en los Estados Unidos. Y bueno, pues también aquí le presentamos noticias, y esto es la redada en Memphis y los derechos ante ICE. Eso es lo que debes hacer si agentes te detienen. Aquí les presentamos esta información y es el audio 3, Toñito.

0: Esto no nos debe impresionar. Lo que a mí me llama la atención es que la comunidad, al parecer, o lo que aparenta en el reportaje, no está preparada con redes de apoyo, qué hacer en el momento de una detención. No se habló en el reportaje, por ejemplo, que organizaciones tengan listo abogados para que puedan asistir a las personas, ayudarlos a defender sus derechos de permanencia. Pero lo principal que hay que tener en cuenta es que hay derechos, y uno de ellos guardar silencio. Pero ese derecho debe ser ejercido, se le debe decir a la autoridad.
1: ¿Qué se sabe hasta el momento, antes de seguir con la información, sí, para un futuro, si pasara algo similar? En esa ocasión, fueron agentes federales, son, están agentes alegando federales, que fueron con intención, o capaz con algo de venta ilícita de drogas, pero pueden ocurrir donde llegan con un propósito, pero terminan arrestando a personas indocumentadas.
0: Para llegar a un lugar así tiene que haber un motivo o algún antecedente criminal para poder operar en este tipo de centro. Ahora, los daños colaterales siempre van a existir, siempre, ya sea dentro del lugar donde están las personas o en los alrededores del lugar, así que hay que tener cuidado, primero. Segundo, las personas siempre deben andar identificadas. Y las personas que tienen un trámite pendiente de inmigración, ya hemos reportado suficiente de que el trámite pendiente no otorga estatus, tampoco el permiso de trabajo y tampoco la licencia. Por lo tanto, si una persona no tiene un estatus de permanente en Estados Unidos, o una visa, o es residente, o es ciudadano estadounidense, y es detenido, pues la va a tener que enfrentar el debido proceso.
1: O sea, el simple hecho de que no tenemos una cifra confirmada de personas detenidas durante ese operativo en esa noche en Memphis.
0: No hay cifra. Lo que sí es interesante es que una de las personas detenidas fue liberada. Significa entonces que está funcionando de alguna manera ese debido proceso que todos esperamos que funcione. Pero siempre debe, toda persona que no tenga un estatus permanente en Estados Unidos, debe tener listo un plan B. En el caso de que lo detengan, ¿a quién llamar para que esa persona a su vez consiga ayuda legal y pueda seguir defendiendo sus derechos de permanencia?
1: Hablando de debido proceso, Jorge, vamos a hablar un poco más sobre esta reciente decisión de un tribunal de apelaciones que limita al gobierno de mantener detenidos a los inmigrantes sin una audiencia de fianza. ¿Qué más dice este fallo? ¿Qué podemos aplicar y también conocer sobre esta decisión judicial?
0: Mira, dice, en el fondo, en esencia, lo que dice es que el gobierno no puede aplicar una decisión de manera automática de tener personas sin derecho a fianza. Eso no lo puede hacer el gobierno. Lo interesante en esto es que ya es la octava corte de apelaciones. Hay 8 circuitos que ya han señalado que el gobierno no tiene razón en detener personas de manera indefinida. Y solamente 2 circuitos, el 5 y el 8, han dicho lo contrario, que el gobierno sí lo puede tener. Pero ¿sabes qué, Pamela? Esto indica algo fundamental. Dentro del 5º circuito se encuentra el estado de Texas y el estado de Luisiana, donde están, y Mississippi, donde están la mayoría de los centros de detención.
1: Claro, están en Texas.
0: Desde donde se están deportando a las personas. Entonces, por muchos distritos que estén, o jurisdicciones que digan que hay un derecho a fianza, y el gobierno los mueve rápidamente a esos circuitos donde esto no rige, para entonces poder detener a esta persona sin un derecho a fianza. Pero importante saber que la mayoría de las cortes de apelaciones que han actuado han dicho que los inmigrantes no pueden estar detenidos de manera indefinida,
1: claro,
0: a menos que. Y lo otro importante es que si una persona está detenida por mucho tiempo, tiene que ejercer su derecho, por ejemplo, un habeas corpus, para buscar una manera de ser liberado y esperar en libertad la resolución de su caso mismo.

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9: Michael Jordan no fue simplemente un basquetbolista, fue el rostro de una era. Con los Chicago Bulls transformó la NBA en un fenómeno global. Ganó campeonatos, finales, premios y momentos imposibles. 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Jordan convirtió la excelencia en espectáculo y la presión en arte. Cuando el balón quemaba, él pedía la última jugada.
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10: Joe Montana fue el quarterback de la calma perfecta. En los momentos grandes, cuando el estadio rugía y el reloj apretaba, parecía jugar en silencio. Con los 49ers ganó Super Bowls y dejó remontadas de colección. No tenía el brazo más explosivo, pero sí una precisión quirúrgica y una frialdad legendaria. Montana convirtió el último drive en una forma de arte.
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Si supieras, Panda, canción del año 2000, un clásico, simplemente nos pone de buena, recordando cuando la vida era bella.

0: Volvamos a la información deportiva, señoras y señores, porque Santi Jiménez fue presentado con el Oporto como nuevo jugador. La última para Santi, después de su rotundo fracaso con el AC Milan, la vida le dio la oportunidad de jugar en un grande, no solo de Italia, sino del mundo, de Europa, del planeta. El AC Milan no la aprovechó Santi Jiménez después de su buena travesía en el Feyenoord, y ahora tiene la gran chance de brillar en un histórico como el Porto. Las palabras de Santi Jiménez: la última oportunidad para el llamado Bebote. Si no brilla en el Porto, de regreso al Cruz Azul.
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2: Ya, el número 29, ¿por qué?
3: El número 29 es muy especial para mí. Para mí marcó una historia, un antes y un después, porque es el número con el que empecé a jugar profesionalmente, es el número en el cual debuté, y de ahí comenzó mi carrera. Y cuando vine a Europa fue también mi primer número en Feyenoord, el 29. Entonces es un número muy especial que lo voy a tener en mi corazón siempre, y ahora que lo puedo tener en Porto también, es algo único y algo que siempre soñé, ¿no? Jugar en todos los lugares con el 29.
2: Tienes en el corazón, pero también en otros locales.
3: Sí. Cuando debuté con el 29, obviamente me fui a hacer un tatuaje y puse el 29 del número con el que debuté, y ahora ya lo tengo en la piel y en la camiseta.

0: Correa, otrora jugador de los Tigres, aseguró en River Plate que la pasó muy mal en México, que la pasó muy mal, que no disfrutó su estancia en el país azteca y por eso regresó a la Argentina. Yo también la quiero pasar mal ganando 5 millones de dólares anuales. Yo también la quiero pasar mal.
1: Sí, sin duda, yo en lo personal a mí me ayudó muchísimo, yo la estaba pasando mal en México y él como persona estuvo ahí para que yo no me decaiga porque estaba muy mal y nada, gracias a él que estoy acá defendiendo esta camiseta hoy. Me hubiese gustado el otro día en Copa poder haber ayudado al equipo con un gol para que él siguiera con nosotros, pero bueno, lamentablemente el fútbol no quiso entrar el otro día, hoy sí, así que nada, a seguir ahora para...
0: Ya, mejor quitamos a Angelito Correa, la verdad. Matías Almeida asegurando que no se va a River Plate pese a que lo están buscando.
2: Con respecto a la otra pregunta, y el otro día me pararon ustedes, no sé cuál de ustedes fue. Creo que debe estar acá, ¿no? El señor. El viernes. ¿El viernes? ¿Fue usted? No. El que preguntó fue usted. Yo creo, ¿no? Hay un protocolo que tienen ustedes que es no estar en la calle, porque esa calle es peligrosa. Entonces, yo me detengo con el auto y ustedes después me filman, yo haciendo nada, un gesto que no esperaba. ¿Quién me conoce a mí? No hace falta que me pregunte nada. En México ya me conocen. Yo soy un hombre de palabras. No tengo cláusula de rescisión, tengo palabras. No tengo que aclarar nada. Tengo palabras. Me manejo así de los 15 años. Me manejo así cuando jugaba en el Inter como jugador y mi palabra fue decirle a Moratti, que era el dueño del club, que no quería jugar más al fútbol y me retiraba, teniendo un año y medio más de contrato. Mi compromiso está acá y no hace falta que aclare nada. Los que me conocen saben que ni me preguntan. No, no. Creo que ahí te respondí.
0: Y continuamos con la información porque en Barcelona sueñan con el retiro de Messi, pero con la elástica del equipo catalán. Barcelona desea que Messi abandone el Inter Miami y que se retire con ellos. Donde empezó todo, en Barcelona.
3: Hoy Messi se retiró de la selección argentina. ¿Te gustaría que se retire acá en el Barcelona del fútbol?
4: Sí, claro, sí. Messi es que es nuestro y se tendría que haber retirado aquí.
5: Pues sí, estaría muy bien.
3: ¿Por qué?
5: Hombre, porque es el mejor jugador de la historia. Ajá. Y el mejor del Barça, por supuesto.
6: Yo haría que volviera un año aquí en Barcelona para que jugara y se fuera ya con todos los honores.
7: Es claro que me gustaría que se retirase aquí. Bueno, porque para nosotros es el número uno, es quizá el mejor jugador de la historia que hemos tenido.
3: ¿Y qué significa la presencia de Messi para el Barça? ¿Algún otro jugador lo pudo igualar?
5: No, imposible, imposible. Es el rey.
8: No, yo como Messi no hay ninguno para mí.
4: Que soy 50 años socio y lo he vivido aquí cada semana, pues es lo más grande que he visto.
7: Para mí, los mejores años de fútbol que hemos visto.
3: ¿Qué representa Messi para el Barça?
5: Pues todo y nada a la vez. O sea, Messi vino aquí, lo hicimos crecer, pero él también nos hizo crecer como equipo y como todo.
9: Creo que al final se retirará aquí, inaugurará este campo. Lo comentó Laporta y la idea es que él inaugure el campo. Un partido en el que participe Messi se retirará aquí.
0: No, lo dudo. Messi regresa a Barcelona, pero de vacaciones. Jamás va a volver a jugar en el equipo catalán. La relación con Jean Laporta no existe, terminó muy, pero muy mal. Incluso nos sorprendimos cuando salió del equipo del Barça al Paris Saint-Germain. Messi nunca tuvo que salir del Barcelona. Va al París, comienza a bregar, luego llega al Inter Miami.
10: ¿Te acuerdas, amigo, que se hablaba de que el Inter Miami fuera a jugar el trofeo este que hace el Barcelona?
0: Claro, claro.
10: Para iniciar casi el torneo. Y no se ha dado.
0: No se ha dado.
10: Seguro.
0: Sí, lo invitaron, pero Messi no quiere ya regresar al Barcelona. Aunque la afición, Toñito, quiere sus servicios otra vez, sería, pues, la cerecita del pastel, cerrar la historia de manera perfecta, que Messi regresara al Barça, pero lo veo muy complicado, ¿no?
10: Pero para el ritmo que trae este Barcelona, ¿tú crees que encajaría? O sea, a ver, se mantiene muy bien físicamente, ya vimos que en Argentina todavía trae con qué, aunque trota ya más de lo que normalmente lo hacía, ¿no? Ya trota más Messi, pero te digo, al ritmo de este Barcelona, yo creo que ahorita no, por más bueno que sea Messi, no entraría, ¿no?
0: No
10: entraría. Es que este Barça vuela.
11: Sabe, ¿no? No, yo creo que ya Messi se tiene que dedicar hace rato creo que tú lo decías, Lalo, al tema de homenajes. O sea, Messi ya está para que le den homenajes en los clubes a los que estuvo, pero ya no para ficharlo, porque se vería mal y entonces la prensa no lo perdonaría. O sea, la prensa, cualquier cosa que haga Messi hoy por hoy, no lo va a perdonar. O sea, lo va a volver a señalar y a criticar como señalan a todos los futbolistas actualmente. Entonces yo creo que ya en su carrera él ya no está para recibir críticas porque ya dio lo que tenía que dar.
0: ¿Ya las dio?
11: Ya dio, futbolísticamente. Eso sí, ya las dio. A ver, hay que preguntarle a...
10: Antonella.
0: 39.
11: Ah, no, yo creo que las...
10: Le falta un par de años para...
12: Para darle.
11: No, yo creo que él ya las dio desde hace mucho, pues.
12: Qué fuerte declaración.
11: De 39.
12: Pero a ver, lo que dice Lionel Messi es que se asqueó, ¿no? Ya parece como que se dice que se quedó vacío, pero se asqueó de la selección argentina.
10: No, yo creo que
12: de cargar.
10: Perdón, ¿sabes qué?
12: En el hombro.
10: Que pasa por el tema de lo de su papá.
0: Pero dice que la redactó dos días después y todavía no ha pasado o no había pasado lo de su
11: papá.
0: Pero
11: su papá ya estaba enfermo el Mundial.
0: Ciertamente.
11: O sea, hay que recordar que su papá no estuvo en el Mundial porque su papá ya estaba enfermo y yo recuerdo que cuando falleció su papá, él sí dijo que su papá no pudo ver muchos de los partidos que tenía Lionel Messi en el Mundial porque estaba enfermo. O sea, ni siquiera pudo hacer el viaje. O sea, que su papá le dijo, llega lo más lejos que puedas para yo poderte ver. Ajá. Y la final no la vio su papá. Entonces, o sea, no pudieron hablar ya de ese partido. Y creo que, a ver, si analizamos cómo criticaron a Messi durante el Mundial, entenderíamos que sí, ya está un poco asqueado. O sea, si él continúa en las elecciones, si sigue no dando los resultados, obviamente el culpable va a ser Lionel Messi. Yo sé que no es el culpable, pues serían todos los jugadores y el director técnico. Pero el que va a cargar la mayor responsabilidad será Messi.
10: Aunque no sé, Michelle, yo creo que lo que decía Lalito y bueno, hasta tú misma y Janet, él ya no tiene nada que demostrar y creo que el aficionado argentino está consciente de eso. Yo creo que ya no le exigiría
11: lo mismo.
10: Nada a Lionel Messi.
12: No, pero sí se le exige. Y en ese mundial pasado sí se le exigió.
10: Pero el aficionado argentino, pero el fanático argentino, yo creo que ya se siente que la deuda está saldada con Messi.
11: Sí, es diferente las finales, ¿no? Sí. La primer final que perdió, o sea, le decían pecho frío, que claro, no hacía nada con la selección.
0: Y esa final la tenía que haber ganado frente a Alemania en Brasil.
11: Exacto, sí,
0: Brasil. Hubiese sido el mejor mundial en Brasil. Y la pierden en tiempo extra.
10: Yo veo a una afición argentina que ya todo a Messi se le... O sea, todo como debe de ser, se le festeja a Messi. Entonces, yo creo que ya... Si Messi decidiera jugar otro mundial, creo que el aficionado argentino ya no tendría nada que reclamarle.
11: Ya no sería por el gusto de verlo, ¿no?
10: Sí, exacto.
12: Vamos a pedirle a nuestra audiencia, a algún argentino, que se comunique con nosotros.
11: A Messi, que se comunique con nosotros.
12: Vamos a hablarle ahorita.
0: Ahí está Jorgito... Allá en Nueva York.
10: Ah, nuestro Che.
0: Nuestro Che, para que nos hable y nos diga qué opina de la salida para siempre de Lionel Messi de la selección.
11: ¿Será para siempre?
0: Sí.
12: Porque ya antes había dicho que se iba a retirar.
0: Pero en la Copa América Centenario.
10: Sí, claro.
0: Pero faltaba mucho. Es un tema que nos va a dar toda la semana para discutir.
10: Eso lo dijo hace 10 años.
11: Hace 10, exacto.
0: Me acuerdo de eso.
10: Sí.
11: Sí, no, ya este ya sí es el definitivo, ¿no? Y yo creo que es la antesala que nos preparemos de que viene el retiro de Messi. O sea, el retiro de Messi ya está más cerca.
0: Pero, ¿no está retirado ya en el Inter Miami?
10: No,
11: acaba de meter 4 goles el
0: pero
11: sábado.
0: ¿En qué liga, no? ¿En qué liga?
11: No importa, pero metió 4 goles. O sea, Messi sigue teniendo gol. O sea, ganas le faltan a la hormiga de tener los goles que Messi mete.
0: La hormiga.
12: Bueno, ya vamos a seguir discutiendo de este
10: Dale
12: tema.
10: Con la hormiga,
12: más.
10: Michelle.
12: Así que vamos para las redes sociales. Ustedes se pueden, ahí nos pueden ver en vivo y a todo color a través de YouTube y Facebook e Instagram. Vamos a la pausa y volvemos con más.
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0: música de Costa Costa. ¿Cómo están? Martes de alegría. Y aquí estamos todo el equipo libro. ¡Listo! Quise decir. Es que se me cuatrapió aquí porque iba a decir que esto es una fiesta. Sí. Esto es una fiesta. Aquí estamos todos juntos. Está Toño Murillo acá en los controles. Lalo Leal en los deportes. Michelle Rosas en la producción. Su servidora Janet Vázquez aquí también en los micrófonos. Y bueno, estamos todos juntitos. Tenía mucho tiempo que no estábamos juntitos. Nos falta, por supuesto, nuestra querida Andreina Gandica, que está de vacaciones. Ella está tomándose unos días de vacaciones porque se lo merece, porque puede y quiere. Sí, así es, porque quiere y puede. Así
1: ¿otra
0: que,
1: vez?
0: Otra vez.
1: De vacaciones.
0: Ay, está Brice también
1: otra
0: con
1: vez.
0: Nosotros.
1: Ya basta de pura vacación de Andreina. Cuando bueno. regrese vamos a tomar cartas en el asunto.
0: Bueno, pero Brice, tú le autorizaste. Tú le autorizaste las vacaciones.
1: Yo le autoricé lastimosamente, sí. No sé en qué estado estaba en ese momento que me
2: ¿cuál de ebriedad, yo
1: ¿cuál
2: creo.
1: De ebriedad.
0: De ebriedad. Estado de Jalisco, sí.
2: Más de ebriedad estabas.
1: Me andaba pasando de buena gente. ¿No?
2: De copas.
1: Antes palomeaba todo y ya voy a ser muy estricta y rigurosa.
0: Ay, no, Brice.
1: A la hora de las vacaciones.
0: Yo quiero pedir vacaciones
1: pues
0: también.
1: Pues ni modo, Janet, te vas a molar con las nuevas reglas que vamos a dar.
2: Es a molar.
1: A fregar. Aquí con las nuevas reglas que hay en tu DN Radio.
2: Se le nota la edad cuando dice esos dichos, ¿no? Son como dichos de señora.
0: ¿A molar?
1: Yo ya soy una chaborruca.
2: La señora.
1: Michelle.
2: La señora.
0: Ay, bueno,
2: no.
0: Ahí está Brice también.
1: Gracias.
0: Que está, aquí estamos en esta fiesta, en martes ya, martes de alegría, martes de que sí pasan muchas cosas, dicen. Pero aquí tenemos mucha información que darles a conocer, también tenemos muchas entrevistas, así que quédese con nosotros, la vamos a pasar muy, pero muy bien, y hoy como un tema que hemos traído a la mesa, Messi, que ha anunciado su retiro, ¿no? Ya tenemos muchos comentarios, hemos estado analizando el tema y hemos dado nuestros puntos de vista, pero invitamos a nuestra audiencia que también haga lo propio. Tenemos el teléfono a su disposición, 833-867-2346, o si nos quiere mandar un mensaje de voz, también puede hacerlo a través del WhatsApp 305-297-9697. Quienes tienen el privilegio de estar en el grupo de WhatsApp de Buenos Días América, también por ahí siempre, 24/7 está activado y está para todos ustedes que siempre están interactuando de lunes a domingo, 24/7. Y también ya estamos a través de nuestras plataformas en YouTube, en Facebook y en Instagram, transmitiendo en vivo y a todo color, además de nuestras emisoras de Costa a Costa que nos escuchan cada mañana. Así que aquí estamos, ¿cómo vamos, Toñito?
3: Hola, Janet, buenos días, Michelle, Lalo, a todo el público de Buenos Días América, no sé si me vea, pero a toda
0: no
3: la
0: te
3: gente.
0: Vemos.
3: Y sí estoy enlazado, pero no sé qué está ocurriendo, pero bueno, un abrazote a toda la bandera que está pendiente, ya llevamos 2 horas en radio, ahora ya comenzamos con redes sociales. Muy buenos días, se la van a pasar increíblemente bien, así que a darle con todo.
0: A darle con todo, Michelle, ¿cómo vamos? Buenos días.
2: Hola, buenos días a Janet, a Lalo, a Toñito y a la gente que ya nos está dejando sus mensajitos muy temprano, aquí peleándonos con la tecnología un poco, pero agarrándole la... Mercurio retrógrado, siempre que ocurre algo con el tema de la tecnología, es culpa de Mercurio retrógrado y estamos iniciando aparte mes, ¿no? Ya el noveno mes de este 2026, septiembre, se acerca ya la recta final del 2026, así que si usted todavía no cumple sus propósitos de año nuevo... Es momento de
3: ya ni los haga, ya,
2: replantearse si le va a alcanzar el tiempo para cumplirlos, ya. ¿No? Porque ya empezar apenas...
0: Ya que se espere hasta 2027.
3: Ya deje seguir hasta 2027. Ya.
0: Porque aparte vienen los meses de la comedera.
3: Exactamente.
2: Sí, de comer y comer y comer.
0: Comer y comer y comer. Y si lo que ya no bajó durante los primeros 8 meses del año... Ya.
3: Los primeros 8 meses del año.
2: Pobre gente, ahorita iba a ser la dieta milagrosa de los 15 días.
0: Sí, ¿verdad? Para alcanzar a bajar un poco y luego recuperarlos.
2: Fíjate que hace rato que hablábamos de Corea, hay un video que está medio viral en una plataforma en TikTok de un reto como de 5 minutos de hacer ejercicio y que si lo haces todos los días durante 15 días, supuestamente bajas 2 kilos.
0: Wow. Me lo pasas para hacerlo.
2: Hay que hacerlo, a ver ya, si hay que hacerlo.
1: Yo no sé qué pase, pero tú sabrás. La semana pasada, bueno, desde hace mucho, todo estaba bien en las computadoras hasta que regresó. ¿Sabe
0: llega
1: quién?
0: Michelle y se descompone.
1: Comenzó a fallar, no sé, de forma cruel. Ya no se ven las cámaras. Se nos va la luz.
2: Pero qué bueno, porque imagínate que te ven a ti como vienes, ¿no?
1: Ay,
0: algo desastroso. Pasó, porque tampoco veo a Lalito. Lalito, ¿cómo estás? Buenos días.
4: Hola, Yane.
2: A ver. Acá me veo yo en esa cámara, Lalo.
3: Ahí está.
0: Ahí está. A ver, Toñito, prende tu cama.
3: A ver.
0: Tu cama.
2: ¿Cómo va a prender la cama?
3: Ahí está, ahora sí. Ah, mira, ahora estamos.
0: Sí, lo arreglamos.
3: Ahora sí, ya. Muy bien, estamos los cuatro.
0: En vivo.
3: Ya prendí la cama, Janet.
0: La cama.
2: Te faltó venir de negro, Janet.
0: Muéstranos tu cama. Sí, ¿por qué no me dijeron? No me avisaron que hoy era color negro.
2: ¿Ves? ¿No le mandaron el memo a Janet?
0: No me lo mandaron.
3: Lalito, el negro te sienta bien, amigo.
4: Gracias, Toñita.
0: Ay, Dios mío. Bueno, pues aquí estamos todo el equipo. Un beso a Andreina, que nos hace falta, pero aquí estamos para darles toda la información, lo más interesante, lo más importante y trascendente que ha ocurrido. Vámonos de inmediato con lo que ocurrió mientras usted dormía.
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0: Donald Trump puede deportar a donde le dé la gana. Estados Unidos ha firmado acuerdos de colaboración que le permiten hacer deportaciones a terceros países. Hoy llegó el primer vuelo de ICE a Santa Lucía y se han reportado de

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1: Muerto y que el derecho internacional prohíbe categóricamente las ejecuciones sumarias de sospechosos de delitos.
2: Aumentados el número de muertos por inundaciones en el Gran Cañón. Buscan a más de una docena de desaparecidos.
1: Y una niña de 9 años pide libertad de su mamá tras la redada de ICE en Memphis. Dice, la celebración familiar en el centro nocturno terminó en angustia luego de que los agentes federales se llevaran a varios de sus integrantes.
2: Nos vamos con más información y también le contamos que una niña de 9 años pide libertad de su mamá tras redada de ICE en Memphis. ¿Por qué siempre pasa algo malo en mi cumpleaños? Es lo que se pregunta.
1: Tomas clandestinas en calles en Los Ángeles generan caos y saqueos. La toma clandestina en Los Ángeles han generado temor entre los vecinos y comerciantes a raíz de reportes en grupos de personas el fin de semana que bloquean calles y realizan peligrosas piruetas en autos.
2: Tiroteo en Times Square, disparan a mujer acusada de apuñalar a varias personas.
1: Wendy Domingo, de 18 años de edad, ha tenido que cambiar sus planes para trabajar y poder mantener a sus 4 hermanos menores tras la deportación de sus padres a Guatemala.
3: Lionel Messi se retira de la selección de Argentina. Duele en el alma, pero entiendo que es el momento. Quedé vacío. Las palabras del astro tras anunciar su retiro.
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2: Bueno, escúchanos donde vayas, son las 8:13 en el este, 7:13 en el centro y 5:13 en el Pacífico. Saludando a nuestra gente que se conecta, Chicharo Daimacuca nos dice buenos días, también dice desde que salió del Barcelona el fútbol de Messi no fue el mismo, el mejor argentino de la historia, eso sí, es lo que comenta y es que hoy estamos hablando del anuncio que hace Messi a través de sus redes sociales, que se retira a sus 39 años de la selección albiceleste, ya no estará más con la camiseta argentina. Y bueno, pues hoy le estamos preguntando si Messi se está retirando en el momento correcto o debería haber jugado un último torneo con Argentina. Bueno, ustedes pueden participar a través de nuestras diferentes vías. También por acá tenemos más mensajes y nos dice Eleazar, hoy los y las anti-Messi y los y las bicholovers del show se encuentran de plácemes por la decisión de Messi de abandonar la selección de Argentina. Bueno, no sé por qué lo dice, pero creo que no tiene muchos argumentos. Eleazar Luna. También el Tino que nos dice saludos desde Austin, Texas. Roxana Bonilla nos dice muy buenos días, un gran abrazo para todos. Feliz día. Ronald Reagan también. Buenos días, señoras y señoritas. Un placer ver nuevamente a Michelle y escuchar la sensual Brizzy. Que viva el Pachuca, nos dice. Bueno, tenemos más mensajes. Nos vamos directo con la información y es que el gobierno de Donald Trump lanza ofensiva contra algunas escuelas de camioneros. ¿En qué consiste esto? Viviana Ávila nos trae el reporte.
5: De Detroit, en el estado de Michigan, en la que participaron diferentes funcionarios de la administración del presidente Trump, en lo que ellos califican como una ofensiva histórica contra el presunto fraude relacionado con la industria del transporte de carga en los Estados Unidos. Dicen que cerraron o removieron del registro federal a 110 escuelas que otorgan licencias de conducir comercial y supuestamente que estaban vinculadas con presunto fraude de otorgarle licencias de manejo comercial a inmigrantes indocumentados y que a su vez 5,000 de estos conductores estaban siendo sancionados por no demostrar su dominio del inglés que califican como un requisito a nivel federal. Otras 160 escuelas también están recibiendo sanciones por presunta violación de normas, como por ejemplo no contar con instalaciones adecuadas para llevar a cabo estos exámenes de manejo para obtener la licencia de transporte comercial y también con presuntamente contar con instructores en

0: Las escuelas que no tenían certificación. Nosotros hablamos con el director de una escuela comercial aquí en Chicago y también con un estudiante para obtener esa licencia. Esta es su opinión al respecto.
1: Bueno, eso del idioma ya no es verdad. Quien está queriéndonos detener de no obtener una licencia comercial en los Estados Unidos, que porque no entendemos inglés, ya se les pasó el tren.
2: Bueno, el inglés es importante, pero no creo que sea una, ¿cómo se podría llamarle? Como una traba para una persona desempeñar este oficio, que es ser operador de camiones.
0: Todavía no se ha dado a conocer la lista exacta de las escuelas que serán clausuradas. Esto mientras también quienes quieren obtener esa licencia de transporte comercial dicen que esto afectará seriamente a la industria del transporte de carga. Regreso contigo.
3: Noticias y sonrisas. Bueno, está la información. Tenemos también más mensajes de nuestra gente, la atleta de Cristo, que nos dice que había tenido problemas para conectarse, pero aquí estoy. Me extrañaron si solo fue ayer, solo un día, el atleta, pero sí te extrañamos. Amanecer feliz y contento es mi alimento cada mañana. Te queremos, Michelle. Por acá, el rockero vaquero dice, buenos días desde el mejor estado del mundo mundial, Texas. Saludos a Janet. Y a Rosas de día y de noche. Un abrazo a mi Lalo del alma y a Toñito. Una checadita para los caballeros. Bueno, por ahí nos dejan más mensajitos, los estaremos leyendo. Vámonos a la pausa, regresamos con más. Esto es Buenos Días América.

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0: presagiando el final. ¿Qué pasó con el perrito? Ya que me estaba inspirando.
1: Lalito, hiciste llorar al perrito. ¿Qué culpa tiene?
2: Cantando.
0: Qué triste fue decirnos adiós, Messi. No lo esperaba. Ayer no lo esperaba, ya andaba de vuelo, mira, de viaje.
2: Mejor. Exacto, mira, cállate mejor ya.
0: ¿Qué pasó? ¿Qué pasó? Andan muy, muy aceleradas todas y todos. Yo que vengo tranquilo de una ciudad hermosa y me entero de estas noticias. Messi se nos retira de la selección albiceleste. Se nos retira. Lionel Messi dice adiós después de una carrera prolífica con la albiceleste, el mejor jugador definitivamente de este equipo, el mejor del mundo, entra a debate. Vamos con un invitadazo, amigo de todas y todos nosotros, el amigo de la radio, su nombre es, aunque estoy viendo que dice que no, su nombre es Horacio, su apellido Joffre, y es mi compañero hermano del vestidor, y hoy nos engalanamos con tenerlo aquí en la mesa de Buenos Días América. Horacio, ¿cómo estás? Buenos días.
1: Buenos días.
0: ¿Qué sentiste? ¿Cómo diría,
3: hola, hola, equipo.
0: Como diría Benjamín Mora.
3: Muy buenos días, no sé cómo me están escuchando, ¿me escuchan bien?
1: Te escuchamos perfecto, ¿tú nos escuchas bien?
3: Yo los escucho entrecortado. Voy a hacer una cosita, voy a salir y voy a volver a entrar porque no los escucho bien. Salgo vale. Y entro de nuevo.
1: Perfecto. Aquí te esperamos, Horacio, porque queremos escucharlo bien y que nos escuche bien. Así que, bueno, ahorita esperamos que regrese Horacio Joffre para preguntarle cómo se siente, ¿no? ¿Cómo se siente él como argentino? Y cómo ha tomado la noticia de Messi, el retiro, que ya no lo volverá a ver más con la camiseta argentina. Qué duro.
2: Qué triste.
0: Qué duro.
1: Qué triste.
0: Qué duro, qué duro. Ahora sí tenemos a Horacio Joffre. ¿Ya nos escuchas, mi Horacio? Perfecto.
3: Ahora los escucho perfectamente, Lalo, sí. Tipo, chicas, ¿cómo andan? Qué gusto saludarlos y gracias por la invitación.
0: Gracias a ti, mi Horacio. Como diría Benjamín Mora, ¿cómo la sentiste? ¿Cómo sentiste esta noticia de?
3: Ah, perdón. Que yo recién me levanto y ese tipo de preguntas me tienen un poco sorprendido.
2: Ay, Lalito, sí. Lalo, contrólate. Es muy temprano.
0: Aquí, Horacio, te quiero preguntar lo siguiente y también a toda nuestra gente, pero iniciando contigo. ¿Crees que Lionel Messi eligió el momento correcto para retirarse de la selección de Argentina? Sí, se va todavía siendo leyenda. B, no, todavía tenía nivel. C, debió retirarse después de Qatar, cuando ya había conquistado el Mundial, o de Messi tenía derecho a decidir cuándo irse, sin importar su edad ni su rendimiento.
3: Me quedo con la última, ¿no? Me quedo con la última porque Messi es dueño de elegir cuándo se va de la selección, y después de Qatar, fíjate que logra una Copa América, una más, llega a una final del Mundial, y bueno, eligió este momento. Yo creo que tiene mucho que ver, más allá de que, no sé, muchos no opinan como yo, muchos que sí, muchos que no, tiene que ver lo que pasó en la final del mundo, en la final que jugó contra España. Ese partido estuvo envuelto en cosas extrañas, y Messi me parece que eso lo influyó también la muerte de su papá, y la carta, fíjense ustedes, que escribe Messi está escrita 2 días después de la final, se conoció en el día de ayer, la carta la escribió el día 21 de julio, así que por eso me parece que hay algunas cositas extrañas que han pasado en ese partido. Mucha gente dirá que no, mucha gente dirá que sí, bueno, son opiniones, ¿no? O sea, la constitución de este país en la primera enmienda dice que hay libertad de expresión aquí, así que mientras uno se exprese con respeto puede decir lo que quiera. Para mí en ese partido hubo cosas raras, eso influyó en Messi, lo vimos aquí en Miami cuando vuelve a jugar ya vuelto de Rosario con su papá fallecido. Se lo veía Messi ido, completamente ido, disgustado, fastidioso, el partido que juega con León, el partido que después juega con Toronto, y ya cuando juega con Montreal, que hace 4 goles, el partido del sábado, hace 4 goles Messi, ahí se lo vio salir ya un poco más contento, un poco sonriente. Yo creo que él ya sabía lo de la carta que le iba a presentar a los 2 días, porque esto fue el sábado y la carta la presenta el lunes, es como que se sacó un gran peso de encima. Hay cosas, Lalito, chicas, cosas extrañas que han pasado en esa final y me parece que han influido para que Messi se sienta, voy a usar un término que quizás no guste mucho, ¿no? Se sienta hasta un poco asqueado de lo que pasó. Y por eso se retira de la selección nacional, distanciado de Claudio Tapia, el presidente de la Asociación del Fútbol Argentino. Al otro día de la final, Messi deja de seguir la cuenta de Gianni Infantino. O sea, hay cosas, cosas alrededor de todo esto, pero Messi se retira cuando él quiere. Pues, salúdalo,
1: salud. Salud, Darito, salud, salud. Salud.
0: Ya apagué mi micrófono.
1: Yo lo tenía prendido porque iba a preguntar. Iba a preguntar,
3: se escuchó hasta acá, hasta los callos se escuchó el estornudo.
1: Pero con, importa, con todo y el cosas, micrófono
3: estamos
1: apagado.
3: En vivo.
1: Horacio, estamos justo yo te iba a decir
3: que,
1: bueno, eso.
3: Que es una leyenda, de eso no hay duda, y se retira como una leyenda. Creo que él, Maradona y Pelé fueron, son y van a ser los mejores tres futbolistas de la historia.
1: Horacio, es que justo esas palabras que escribe, ¿no? Me vacié, ya no tengo más para dar. A mí se me da la impresión de que quedó harto, asqueado de la selección argentina. Pero ¿cómo se sienten los argentinos al respecto con estas palabras? A ver, no sé si de alguna manera Messi también sentía que tenía todo el peso de una selección encima. Y por ello también ya dice basta, ya no quiero saber más de la selección albiceleste.
3: Sí, él la verdad te escuché un poquito entrecortado, te soy sincero, pero creo que sí, que él se siente ya que no tienen más nada que dar en la selección. Y bueno, repito, para mí algo de lo que pasó en esa final tiene mucho que ver. El tema ahora es saber, él va a seguir jugando acá en el Inter Miami, tiene contrato por todo el año que viene también, así que aquí lo vamos a seguir disfrutando. Con la selección también hay que ver una cosa, Argentina no juega eliminatorias, entonces Argentina ya está clasificada de forma directa al Mundial por ser sede, no va a jugar eliminatorias. No sé, mientras esté Claudio Tapia ahí al frente de la Asociación del Fútbol de la Argentina, creo que Messi no va a querer ni un partido de despedida. Con eso les digo todo. Creo que no va a aceptar ni un partido de despedida. Quizás mucho más adelante. También que hay algo muy sintomático, mi querido Lalo, vos que sos muy de simbolismos, con la lapicera que firma su carta, con la que hace la carta. Es una lapicera que tiene un signo de Harry Potter, el signo de infinito, el signo de volver cronológicamente en el tiempo. Así que en una de esas, ¿quién te dice que Messi dentro de 2 años dice, ah, quiero volver a jugar, juego la Copa América del 2028? Nada de eso se puede saber, pero que es el dueño él de sus movimientos, sin ninguna duda.
0: Michelle.
2: Horacio, yo te quería preguntar acerca justamente de lo que acabas de mencionar, ¿no? La cuestión de que hace algunos años atrás, casi 10, ¿no? Messi había anunciado que se iba y luego regresó, ¿no? Esta parte, ¿será también una antesala a lo que seguramente va a suceder en algunos años y que muchos de los fanáticos de los argentinos y de los que hemos crecido con Lionel Messi no queremos, en el sentido de que es muy probable que el retiro de Messi pues llegue pronto, ¿no? Y a lo mejor no estamos preparados para esta situación, porque pues Messi, como tú lo acabas de decir, ¿no? El fin de semana pasado metió 4 goles, o sea, Messi sigue disfrutando hacer esto, ama hacer fútbol.
3: Michelle, yo me pregunto una cosa y se la pregunto a ustedes a ver qué opinan. Hizo 4 goles en el partido de sábado. Ese mismo Messi es el mismo jugador que no pateó durante la final una sola vez al arco. No encaró una sola vez a la defensa española. Por eso te digo, son cosas raras que han pasado. Lo que pasa, tiene 39 años, o sea, en algún momento tenía que llegar a este retiro, ¿no? O sea, al menos de la selección o del Inter. Con el Inter creo que un año más va a estar jugando, tiene contrato, y después lo que pase con Messi, yo creo que va a estar muy vinculado al Inter Miami. Quizás de alguna manera puede estar vinculado al Barcelona, si hay cambio de autoridades también, si se va Joan Laporte. Recordamos que él tiene casa en Barcelona, tiene negocios en Barcelona, pero por ahora su vida está acá en Miami, sus hijos van a la escuela aquí, su hijo mayor ya está encaminado hacia jugar, está jugando ya en las inferiores, en las fuerzas básicas, podemos decir, del Inter Miami, y seguramente es un chico que tiene mucho talento, así que creo yo que va a seguir ligado al club, quizás como embajador deportivo, no creo como técnico. Messi no tiene carácter para ser técnico, no le gusta, además, creo que como un embajador deportivo, como un directivo del club, con un embajador de buena fe del Inter Miami, puede seguir haciéndolo. Y les cuento un dato, viene a jugar aquí a Miami ahora el hijo del Kun Agüero, que en sus genes viene a su papá, que es el Kun Agüero, y a su abuelo, que es Diego Armando Maradona. Así que creo que con el hijo de Messi pueden hacer una buena mancuerna.
0: Vaya, vaya combinación, mi Horacio. Aquí te pregunta el rockero vaquero, te pregunta, Horacio, ¿qué quieres decir con que pasaron cosas extrañas en la final? Y también te pregunta Chicharo Daimaku, ¿a qué te refieres con lo de la final, mi Horacio?
3: Lo de la final hubo cosas raras para mí. Solo la salida ahí en el pasillo cuando Messi dice, y Messi sabe que está en las cámaras, está en los micrófonos, dice, tranquilo muchachos, olvidémonos de todo, juguemos, tranquilos, olvidémonos de todo. ¿Qué significa eso? No sé, ¿qué? ¿Olvidémonos de qué? Cuando en partidos anteriores contra Inglaterra y contra Bélgica vimos a los jugadores de Argentina saliendo exultantes, con un gritán, como es, golpeándose el pecho y dándole para adelante. Es extraño, esa arenga de Messi. Es muy, muy extraña. Después, lo que vimos, se lesionan tres jugadores. Se lesiona Montiel, se lesiona el Cuti Romero, se lesiona Licha Martínez, y se quedan al lado del banco de suplentes como si estuvieran en la casa, cuando sabemos, y yo lo digo como argentino, el jugador argentino no es así. Recuerden, Maradona jugó la final del 90 con el tobillo roto, y el Tata Brown jugó la final del 86 con el hombro dislocado. O sea, no se dan por vencido tan fáciles. No lo digo yo porque sea argentino, sino porque están a la vista. Recuerden la final de la Copa América que se jugó acá en Miami, cuando Messi tiene que salir, se larga a llorar desesperado porque no podía seguir el partido. O sea, cosas muy extrañas. Argentina se da vuelta en el festejo de España, le da la espalda a la selección española. Son cosas que han pasado que, bueno, a mí particularmente, esto lo digo de forma muy personal y no quiero que nadie diga, ah, sí, porque yo tengo que pensar como Horacio. No, de ninguna manera, lo digo de forma muy personal. En ese partido pasaron cosas extrañas.
0: Cosas raras, mi querido Horacio. Mi Horacio,
3: sí,
0: desde Miami.
3: Queridos chicos.
0: Horacio, gracias por tu estupenda opinión siempre, tu análisis de Lionel Messi, qué mejor que tú aquí en Buenos Días América. Fuerte abrazo, gracias por tu participación. Y nos escuchamos al rato en el vestidor.
3: Por supuesto, no vas a estar vos con el queridísimo Tate Gómez Luna. Decile que te cuente cómo le fue ayer con los argentinos. Tate saca lo peor de la gente, te digo. Tiene esa rara habilidad de sacar lo peor de la gente. Bueno, decile que te cuente.
0: Gracias
3: por la invitación. Chau,
1: gracias,
3: tipo.
1: Gracias.
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1: Continuamos cuando son las 8:41 a.m. en el este, las 7:41 a.m. en el centro y las 5:41 a.m. en el Pacífico. Vamos a escuchar lo que nos depara para el clima. Y aquí está Arletty Roque, que nos presenta. Ella es nuestra meteoróloga. Adelante, Arletty, muy buenos días.
13: Muy buenos días para todos, feliz martes, iniciando el mes de septiembre con varios puntos de atención, principalmente por riesgo de lluvias, de tormentas, mientras que también el riesgo de calor sigue presente en algunas regiones. Comenzamos hablando de lo que es la tormenta tropical Edward, que es el sistema que requiere mayor vigilancia. A primeras horas de este martes, pues Edward se encontraba todavía al sur de la costa sur de Luisiana, en sectores del norte del Golfo, continúa desplazándose hacia el oeste-noroeste, se espera que continúe fortaleciéndose un poquito más y que toque tierra después del mediodía cerca de la costa entre Texas y Luisiana. El pronóstico indica que una vez que entre sobre tierra debe comenzar a debilitarse rápidamente. Para lo que es la costa de Texas y el suroeste de Luisiana, el principal impacto será la lluvia, lluvia que puede ser fuerte. Hay potencial para acumulados importantes de lluvia, sobre todo en sectores donde las bandas de precipitación permanezcan por más tiempo, por lo tanto el riesgo de inundaciones repentinas está presente. Las zonas urbanas, las carreteras, áreas bajas, pequeños arroyos son los más susceptibles y también hay condiciones marítimas peligrosas cerca del sistema con oleaje elevado, además de algunas alertas costeras para algunos sectores que pueden ser los más afectados. Mientras tanto, en el centro y el norte de las grandes llanuras, así como en partes del medio oeste, hay otra zona de interés, un sistema frontal y varios sistemas en altura que van a estar favoreciendo el desarrollo de tormentas durante la tarde. Algunas podrían organizarse, producir ráfagas severas de viento, granizo, de manera aislada, no se descarta algún tornado, y el escenario más activo se extiende desde parte de las Dakotas, Nebraska, hacia el medio oeste, un poco más hacia el este, desde los Grandes Lagos hasta Nueva York, Pensilvania y Nueva Jersey. También hay riesgo de tiempo severo, un poco menor, pero también presente, debido a la combinación de muchísima humedad, el calor, muchísima energía disponible que pudiera permitir algunas tormentas fuertes a severas durante la tarde y las primeras horas de la noche. Y los principales impactos asociados serían las ráfagas severas de viento y el granizo. Tampoco se descarta de carácter aislado algún tornado. En cuanto a las lluvias, también se mantiene el potencial en sectores del noreste. Las tormentas serán bastante más móviles en general, pero algunas podrían repetir expandirse sobre las mismas zonas y también dejar lluvias fuertes en poco tiempo. Por eso todavía hay un riesgo, aunque un poco más limitado, de inundaciones repentinas de manera localizada. En el caso de Florida, humedad tropical que va a seguir siendo abundante, favoreciendo el desarrollo de lluvias, de tormentas durante la tarde generalizadas. Algunas pueden ser fuertes, aguaceros intensos, mucha actividad eléctrica y también algunas ráfagas fuertes de viento. Y como se espera que en este caso las tormentas se muevan un poco más lento, pudieran dejar bastante lluvia en poco tiempo, especialmente en zonas urbanas y de drenaje deficiente. En la región de las cuatro esquinas y en el suroeste, la actividad de tormentas va a estar disminuyendo con respecto a los últimos días. Todavía tendremos algunos aguaceros durante la tarde, pero debido a las lluvias recientes y a que algunos terrenos permanecen vulnerables, una tormenta fuerte pudiera estar dejando inundaciones localizadas. Finalmente, el calor, que va a continuar siendo parte del panorama, con temperaturas elevadas, incluso cerca de los tres dígitos desde sectores del Valle de Mississippi y las grandes llanuras hacia el Valle de Ohio y Tennessee, donde ahí hay advertencias de calor presentes en algunos sectores.
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1: Ocho con 45 minutos en el este, 7:45 en el centro y 5:45 en el Pacífico. Vamos a conocer una artista argentina que está viviendo un momento muy especial en su carrera. Ella es Poli, es cantautora, es compositora y una mujer que desde muy pequeña encontró en la música una forma de expresarse y de construir su propia identidad. Poli, ¿qué tal? ¿Cómo estás? Muy buenos días, un gusto tenerte aquí en tu programa. Programa Buenos Días América. Sí, a ver, Poli, ¿nos ayudas a prender tu micrófono, por favor?
14: Ahí está, aquí
1: listo,
14: estoy.
1: Te escuchamos.
14: Gracias, el gusto es mío, les decía, ¿cómo están?
1: Todo muy bien, muchas gracias, un gusto tenerte, Poli. Queremos que nos cuentes de ti, quién es Poli y cómo nace tu amor por la música y cómo entras a este mundo.
14: Bueno, yo soy Poli, soy una cantautora y compositora argentina, tengo mi propio proyecto, hace poco lancé un álbum que se llama Ballena Rosa, el cual es un álbum pop, muy, muy lindo, que de hecho los invito a escucharlo si les gusta el pop, si les gustan las canciones románticas, por ahí va un poco mi álbum. Y bueno, mi pasión por la música nació desde muy chica que tomo clases de canto, siempre supe que era lo que me gustaba hacer, pero bueno, el recorrido fue largo, es largo, empecé en Argentina y ahora estoy acá en Miami trabajando, ampliando mi carrera, por suerte todo está yendo muy lindo, así que acá andamos presentando ese álbum Ballena Rosa y un poco de lo nuevo que viene para el próximo proyecto.
2: Hola, Poli, te saluda de este lado Michelle y preguntarte, ¿no? O sea, sabemos que pues tú te has inspirado, has agarrado en artistas como Madonna, Rihanna, Shakira, grandes influencias, ¿no? Pero ¿qué tomaste de cada una para lograr y transformar esas referencias en algo propio y sobre todo mantener, ¿no?, el tema del pop? Porque ayer aquí Janet y tu servidora platicábamos que la industria del pop pues poco a poco ha ido como a la baja, ¿no? O sea, ya no se ve tanto el pop, pero es importante mantener el género, ¿no?
14: Totalmente. Bueno, en ese caso, por ejemplo, difiero un poco. Siento que ahora, en este momento preciso de la música, el pop está siendo lo más escuchado. De hecho, fíjate cómo Rosalía, con un álbum que por ahí de un género que no pareciera pop, se termina convirtiendo en algo completamente pop, porque pop significa popular. Entonces, al fin y al cabo, creo que sí, el pop está en un gran momento, a diferencia de por ahí años anteriores, donde el reggaetón o los géneros urbanos estaban bastante más anclados. Creo que el pop en este momento viene con exponentes muy fuertes, como puede ser también británicas, como Olivia Dean, como Sienna Spyro, como Raye. O sea, siento que bueno, Karol G ahora con un álbum que sale con también muchísimas canciones pop. Siento que en ese caso es un gran momento para el pop. Sin embargo, volviendo a la pregunta de qué me inspiro yo en cuanto al pop, creo que sin dudas es la música que más consumí de chica. Yo pongo que me inspiro mucho de Madonna porque cuando yo era muy chica, tenía 12 años, Madonna vino a Argentina e hizo un concierto en el Estadio River y mis papás me regalaron la entrada para ir a verla y realmente para mí fue un antes y un después en mi vida. Me quedó marcado mucho ese concierto, su calidad vocal, la calidad del show. Me acuerdo que había puesto un auto rosa en el medio del escenario, cosas que para ese momento me parecían súper wow. Imagínate una chica de Argentina. Estamos muy en el sur, entonces que llegara ese espectáculo y poder ver eso me marcó en mi mente. Y luego las canciones de Shakira me encantaba cómo escribía. Creo que de ella agarré mucho lo de la composición, ¿no? El hecho de centrarme en componer, en escribir mis letras, en aprender a decir, con muchísimo respeto a Shakira, porque creo que ella es increíble escritora y ha dejado himnos como antología, canciones que me encantan, que también luego he cantado. Cuando empecé yo en mi carrera cantaba covers, entonces en bares y demás. Empecé muy a poquito y en ese momento me encantaba cantar canciones de Shakira, entonces creo que sin dudas era una referente para mí latina, ¿no? Porque Madonna no dejaba de ser una referente de Estados Unidos y eso para mí también era un poco lejano. Entonces creo que Shakira me dio esa referencia latina, ¿no? Y decir, ah, se puede hacer esto en español, o sea, ¿no? Como empezar a entender eso. Y bueno, Rihanna creo que me dio como también un poco de lo urbano, porque lo empecé a escuchar más en mi adolescencia, y mis canciones también tienen mucho de eso, ¿no? De frases más cortas, de aprender a rimar, de tener presencia. Eso creo que te puedo resumir que es lo que agarré de cada una.
1: Wow, y qué bonita mezcla, ¿no? De las tres que son, wow, en lo que hacen. Todos hemos cantado alguna vez alguna canción de Shakira o de Rihanna o de Madonna. Oye, Poli, cuéntanos de Ballena Rosa, este disco con el que debutas, que lanzaste en diciembre pasado. ¿Cómo te ha ido? ¿Por qué el nombre de Ballena Rosa? ¿Cómo te ha recibido el público con este?
14: La verdad que es súper, súper increíble. El disco es un disco que amo, que siento que eso es lo más lindo de mi primer álbum. Es un álbum que lo puedo volver a escuchar, lo sigo escuchando. Ya salió hace varios meses y lo sigo escuchando y no me canso, ¿no? O sea, eso es algo que hoy en día digo, wow, qué bueno que me pase eso con mi música. Quiere decir que realmente me dediqué en encontrar un sonido propio, que eso me llevó muchísimos años, la verdad, y se condensa en Ballena Rosa. Es un álbum que tiene colaboraciones soñadas, con las cuales siempre había querido colaborar, dos de ellas mexicanas, justamente, Francelia Abreu y Roby Damián, y luego una colaboración chilena que se llama Solfía, con el cual tenemos el track principal del álbum, que la canción se llama Sin Sentido. Y la verdad que fue un álbum hermoso, lo hemos estado trabajando en distintos territorios, tanto en Argentina como en México, como ahora en Miami. Siento que siempre encuentra a alguien que me da un comentario lindo, o que le gusta, o que lo puede escuchar, que se puede sentir representado o representada en el álbum. Eso me pone muy contenta. Y el título de Ballena Rosa nace de una historia. Yo digo que es un álbum entre los sueños y la realidad, un álbum bastante onírico, porque justamente la canción Sin Sentido, que es la que le da el título al álbum, habla de un sueño que yo tuve, en el cual soñé que nadaba con una ballena y era un sueño repetitivo que me pasó varios días seguidos. Y entonces yo estaba de vacaciones en ese momento en la costa argentina. Cuando volví a Buenos Aires, decidimos meterlo en una canción que estábamos haciendo, que era un demo en ese momento, pero luego fue Sin Sentido y se transformó en la canción principal del álbum. Y siempre digo que la historia es graciosa porque en el momento no me cerraba la parte de Ballena Rosa, era como algo que me hacía ruido. Como compositora, uno siempre intenta buscar algo, como a veces caer en cosas que escuchaste o que sentís que van a funcionar o que ya las nombraron en otra canción. A veces decirlo a tu manera puede resignificarlo, y yo la verdad que nunca había escuchado Ballena Rosa en una canción. Entonces era algo que me hacía mucha duda.
1: Es original, decía, es original, hay que decirlo.
14: Claro, ¿será que lo saco? ¿Será que sí? ¿Será que no? Entonces lo dejé así y le mandamos el demo a Solfía, a la colaboración, la cantante chilena espectacular, que también recomiendo que vayan a escuchar su trabajo porque es muy increíble.
1: Sí.
14: Y le mandamos la canción, ella se suma, bueno, todo muy ta, ta, ta, ta, y yo sin conocernos esto. Entonces, a los meses ella viene a Buenos Aires y la conozco. Y cuando la conozco me dice, ay, vos sos la de la canción de la ballena rosa. Y entonces yo ahí dije, ay, no puedo creer que de todas las cosas que nombraba la canción se le quedó lo de la ballena. O sea, era como que ya mi productor me venía diciendo, vamos con lo de la ballena, no saquemos lo de la ballena. Te juro que es original, déjalo. Y yo estaba como muy en duda. Y al final eso me hizo aprender también y por eso me encanta el álbum y estoy muy contenta de que sea mi primer álbum porque, digo, bueno, aprendí muchas cosas. Sí. Una de ellas que a veces hay que dejarse llevar por la intuición de algo diferente, ¿viste? Por claro. Más que no lo hayas escuchado en ningún lado.
1: Oli, y vas muy bien porque ya fuiste reconocida por un premio Gardel como compositora, así que vas muy bien y nos encanta tenerte, pero no podemos irnos, Poli, sin escuchar Ballena Rosa. Aquí a nuestros artistas invitados siempre les pedimos así que es. Nos muestren su talento, así que venga, por favor, cántanos un poquito de esta canción.
14: Les puedo cantar un poquito de Magnética, que es una canción que me encanta del álbum, que dice...

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0: Muy buenos días, América de costa a costa. ¿Cómo están? ¿Cómo vamos? Ya nuestra cuarta y última hora de programa. Buenos días, América. Se nos ha pasado rapidito porque hemos tenido mucha información, muchas noticias y entrevistas muy interesantes, además de comentarios, análisis y más. Pero venimos a nuestra última hora de programa. Todavía tenemos mucho más que ofrecerles. Bienvenidos a los que se están conectando con nosotros a través de nuestras redes sociales. Estamos transmitiendo en vivo y en directo también a través de YouTube, de Facebook, de Instagram y por supuesto en todas nuestras emisoras de costa a costa en los Estados Unidos. Así que bienvenidos. En estos micrófonos los saluda Janet Vázquez. Está también Michelle Rosas en la producción y en los micrófonos. Ahí está también Toño Murillo en la asistencia técnica, está en los controles. Brizzy también, que nos acompaña en la asistencia técnica. Brizzy, ¿cómo vamos?
1: ¿Cómo estás, Janet? Un gusto saludarte. A otras personas no es tan grato, pero muy buenos días a Lalito, a todo el público, a Michelle, que pues lamentablemente...
2: Los radioescuchas no te han hecho nada, ¿eh? Para
1: los radioescuchas todo bien, con los radioescuchas todo bien. Estoy hablando de otras personas que tengo de mi lado izquierdo. ¿Quierdo?
2: Dari no ha llegado,
1: No, a Dari la quiero mucho.
0: Ay, no, la andes quemando. No la andes quemando.
1: A mi comadre Darinka. No,
2: es muy temprano todavía.
1: A mi comadre Darinka la quiero mucho, a mi comadre Darinka.
0: Ay, Darinka. Comadre.
2: ¿Comadre de qué?
1: Comadre de bautizo. Me bautizó.
2: Ah. Bautizó tu hijo.
1: ¿A quién bautizó?
0: Te bautizó a ti.
2: ¿A ti te bautizó?
0: No, pero no.
1: Bautizó el chiquito, de mis sobrinos.
0: Ok.
2: Pero no sería tu comadre.
1: Pues así, sí, aquí sí, no, en no México sería tu así, comadre, así mi comadre.
0: Todas son sus comadres.
1: Todas son mis comadres, menos ya sabes quién.
2: ¿Cómo? ¿La vecina?
1: La vecina.
0: Y ahí está también Lalo Leal en los deportes, ya un poco agotado. Agotado con el tema de Messi.
3: Ah,
0: ok, porque hemos estado platicando mucho sobre Messi.
4: Ya me vacié.
0: Ah. Es lo que dijo Messi, ya me vacío.
2: Aquí en los redescuchas también han puesto mucho.
3: De hecho, el peluche ya se le ve más guango, ¿eh? Más guango.
0: El peluchón
3: se te ve más guango.
4: Ya falta que pase por la secadora. No sé si me pueden agregar a pantalla ustedes.
0: Ya estás ahí.
3: Ahí está, el peluche se ve más guango.
4: Sí, sí, un poco más, ya sin darle uso, ya por buen rato, ¿eh? Por buen rato.
0: Ay, bueno, pues ahí está el equipo listo para llevar y continuar lo mejor de este programa. Así que gracias a todos por acompañarnos y aquí seguimos. Vámonos de inmediato con lo que ocurrió mientras usted dormía.
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0: Y nos vamos con la información. Se espera que la tormenta Eduard tome pues fuerza este día, este martes, antes de tocar tierra entre Texas, y también que estemos atentos a lo que ocurra con esa tormenta Eduard, porque podría tocar fuerza entre Texas.
2: Estados Unidos ha firmado acuerdos de colaboración que le permiten hacer deportaciones a terceros países. Hoy llegó el primer vuelo de ICE a Santa Lucía y se han reportado deportaciones de latinos a países de África.
0: Misteriosa enfermedad renal está afectando a trabajadores del campo en Texas. Médicos investigan qué hay detrás de los casos de insuficiencia renal en personas jóvenes y señalan posibles factores relacionados con sus condiciones laborales.
2: El presidente de los Estados Unidos, Donald Trump, promete respuesta de los Estados Unidos tras los nuevos ataques de Irán en el Medio Oriente.
0: Más de 570,000 arrestos migratorios con Trump, una cifra que equivale a vaciar ciudades enteras.
2: 225 muertos en ataques de Estados Unidos a embarcaciones en el Caribe y del Pacífico. Organizaciones piden el fin de lo que llaman ejecuciones sumarias ilegales.
0: Renuncia a Dan Driscoll, secretario del Ejército, tras meses de tensiones con Pete Hegseth.
4: Nos vamos a la información deportiva porque Barcelona arrolla 5-2 al Rayo Vallecano y lidera la Liga EA Sports.
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0: Bien, continuamos cuando son las 9:08 en el este, y hay historias que nos recuerdan que para cambiar una comunidad no siempre se necesita grandes recursos. A veces todo comienza con una idea, con una inquietud, y sobre todo con alguien que decide dar ese primer paso. Hoy queremos conocer precisamente una de esas historias, y sobre todo la de un joven que tuvo una idea para generar un impacto positivo en su comunidad. Encontró una oportunidad para hacer la realidad y con el paso de los años terminó convirtiéndose en quien es hoy, quien ayuda a otros jóvenes a transformar sus propias ideas en proyectos que pueden cambiar vidas. Tenemos en Buenos Días América a Eric Ortega. Él es director de programas de Global Change Makers, una organización que impulsa a jóvenes agentes de cambio y que junto con Univision Foundation está llevando la Media Impact Academy a jóvenes de todo Estados Unidos. Eric, ¿cómo estás? Muy buenos días, bienvenido.
6: En Buenos Días América te traemos el segmento Univision Contigo.
7: Hola, hola, no sé si ahí...
0: Ahí tenemos a Eric. ¿Cómo estás, Eric? Muy buenos días.
7: ¿Qué tal? Muy buenos días, América. Ahora sí que muy contento de estar acá.
0: Gracias, el gusto es nuestro tenerte aquí con nosotros y que nos platiques sobre esa experiencia como joven agente de cambio y sobre esa alianza que están haciendo para poder ayudar a más jóvenes, ¿no? Cuéntanos un poquito qué era Pequeñas Acciones y qué querías cambiar en tu comunidad cuando creaste el proyecto.
7: Claro, bueno, primero tienen que saber que yo soy originario de Ciudad de México, ahí es donde comenzó el proyecto principalmente. Fue un programa que co-creamos con la gente de la comunidad, en aquel momento, en un barrio que se llamaba Desarrollo Urbano Quetzalcóatl, que tenía un índice de encarcelamiento masculino muy alto y que por lo mismo tenía como muchas madres solteras, muchos niños y faltaban espacios para que ellos pudieran, pues, vivir sus infancias y tener una vida como completamente plena, por lo cual junto con muchos voluntarios de ese momento y gente de la comunidad, pues construimos espacios donde podían tener actividades de los niños, juegos, desarrollo, clases de zumba para las mamás, cajas de ahorro, todo esto para que se pudiera crear como un espacio en el que pudieran vivir su vida en comunidad. Y estoy muy, muy orgulloso de lo que se logró y es una comunidad muy bonita en la que la gente de la comuna sigue manteniendo como el espíritu a tope. Entonces, eso era más o menos Pequeñas Acciones.
2: Oye, Eric, te saluda de este lado Michelle. ¿Qué significó para ti recibir esa oportunidad, no? Cuando eras todavía muy joven, tenías 19 años.
7: Bueno, de entrada, el financiamiento...

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1: Financiamiento directo a los jóvenes que están creando impacto positivo en sus comunidades. Segundo, que es un eje educativo en el cual les damos herramientas de gestión de proyectos, de conocimientos de ecología, de facilitación. Tenemos talleres en menstruación, salud sexual y reproductiva, todos estos temas que pueden nutrir la vida de los activistas. Y por último, tenemos un evento internacional que es el Summit. Este año va a ser en Cape Town, en Sudáfrica. Y en este evento reunimos a 50 agentes de cambio de todo el mundo para que puedan conectar entre ellos, recibir un entrenamiento y idealmente pues seguir trabajando juntos para construir el planeta que quieren ver.
2: Oye, es básicamente. Eric, sí. Además de pues aprender en este pues curso, ¿no? Los participantes pueden también desarrollar proyectos de impacto comunitario, ¿no? Y además pueden solicitar un financiamiento, ¿no? Pero ¿cómo funciona todo este proceso?
1: Bueno, me pone muy contento decir que llevamos ahorita, además del trabajo que hace la organización por sí sola, llevamos 2 años aliados con Univision Foundation. De esta forma hemos llevado los programas directamente a comunidades en Los Ángeles. Se puede aplicar a través del portal de Univision. Me parece que vamos a abrir las nuevas inscripciones a mediados de septiembre. Y tal cual, si ustedes desean aplicar, si ustedes son jóvenes entre 18 y 26 años que están escuchando esto, pueden, y tienen alguna idea, no tienen que tener ya un proyecto completo, pero pueden aplicar directamente y recibir el entrenamiento, no solamente en gestión de proyectos con Global Changemakers, sino también estamos robusteciendo el programa junto con atención psicológica, periodismo multimedia, diferentes actividades, educación financiera, para que ustedes tengan un proyecto íntegro que puedan llevar a sus comunidades.
3: ¿Y como cuáles son esos proyectos que han hecho otros jóvenes, Eric, a través de esta oportunidad? ¿Algo que nos puedas ejemplificar?
1: Claro, bueno, de la generación pasada en Los Ángeles salieron proyectos muy interesantes. Algunos de ellos están investigando justamente el impacto de la inteligencia artificial cuando se utiliza para asesoramiento psicológico, cuáles son como algunas medidas de seguridad que podemos tener para evitar ponernos en riesgo, algunas buenas prácticas. Tenemos también unas chicas que están haciendo una cápsula documental sobre el mismo impacto de las redes sociales y del alineamiento y de la inteligencia artificial. Tuvimos también Cripto Contigo, que es un programa súper interesante de cómo las nuevas tecnologías y el arte pueden ser utilizadas para el impacto positivo en las comunidades en las que todos habitamos, ¿no? Estos son como algunos ejemplos de los proyectos que han salido. Como ven, no tienen un giro en específico, solamente que sí hay una misión local de darse cuenta de un problema y de tomar la iniciativa para cambiar positivamente la comunidad.
2: Oye, Eric, y el programa también aborda algunos de los temas importantes, ¿no? Tú lo mencionabas ahorita, el tema de las redes sociales, pero la información, ¿no? Que de repente es desinformación y cómo buscar información, pues, que sea correcta, ¿no? Y verificada, ¿no? Porque es importante que los jóvenes desarrollen también ese tipo de herramientas para enfrentar el tipo de contenido que hay en redes sociales.
1: Sí, bueno, creo que todos estamos dándonos cuenta de lo rápido que están avanzando las nuevas tecnologías. La inteligencia artificial generativa da brincos de un día para otro y cada vez es más complicado entender qué es verdad. Y esto es sumamente importante porque no solamente es una habilidad de tener el criterio para discernir entre la información real y la falsa, sino es también saber lo que consumimos y lo que replicamos, porque ya cada uno con nuestro teléfono se ha vuelto un creador de contenido, un amplificador de contenido. Entonces, estas habilidades son sumamente importantes para todas las generaciones, pero hemos encontrado que en las jóvenes, las generaciones más jóvenes, es donde más impacto puede tener tal vez en este momento.
3: Eric, y la buena noticia es que ahora van a ser 500 jóvenes en todo Estados Unidos que van a tener la oportunidad de participar en este gran proyecto, en esta gran iniciativa que tienen. Las inscripciones van a comenzar el 15 de septiembre. Cuéntanos un poquito más, ¿dónde pueden inscribirse? ¿Cómo pueden hacer?

0: hacerlo? ¿Cómo pueden encontrar más información para quienes estén interesados en participar?
1: Buenísimo. Pues como les comentaba, anteriormente estábamos específicamente en Los Ángeles. Esta vez se está abriendo para todo Estados Unidos, específicamente gente de Nueva York, en Atlanta, en Chicago, en Texas, en California. Si están escuchando, los invitamos a que participen. Si tienen entre 18 y 26 años, van a poder encontrar las inscripciones en la página de Univision directamente a partir de mediados de septiembre. Y no necesitan tener un título universitario, no necesitan tener un proyecto ya consolidado, pueden venir solamente con una idea y durante el programa los vamos a ayudar a que desarrollen su proyecto de impacto positivo y que puedan cambiar el mundo y construir el mundo que quieren ver.
0: Buenísimo. Eric, muchísimas gracias por compartirlo.
1: Gracias a ustedes por el espacio.
0: Gracias. Que tengas buen día, Eric Ortega, director de programas de Global Change Makers. Vamos a la pausa y regresamos.
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0: la rockerita porque la gente lo pidió.
1: Ni modo, Andreina.
0: Yo cuando era mesero, siempre me dijo mi gerente, la gente lo que pida. Si la gente viene y te pide un vaso de agua, se lo traes con todo el amor y con todo el gusto, porque eligió este restaurante para beberse un vaso de agua. Si la gente te pide tabaco y no tienes, te vas corriendo a la tienda y le traes tabaco. Así tiene que ser.
1: Yo tampoco le creo que haya sido mesero.
2: No te creo que haya sido mesero. No,
0: claro que fui mesero.
2: ¿Cuándo?
0: Mucho tiempo.
1: ¿Cómo se llamaba el lugar?
0: Se llamaba, o se llama, no he ido, Capuchino. Se llama.
1: ¿Cuál era su especialidad?
0: Capuchino. Las tapas, era en España, ¿sí te acuerdas, Janet? En España.
2: Capuchino. Y vendían tapas.
0: Tapas, así es.
1: Dice el roquero, quisiera ser mesero para acomodar mesas.
3: No, ya me, no.
2: Mira, ya se murió sola, Yo no sé. Yo no sé.
1: Ay, no.
0: Ay, no puede ser.
2: La culpa mejor es del rockero o el vaquero,
0: La culpa es del rockero. No, el rockero vaquero no tiene la culpa de nada, por supuesto que no. Chicas, pues seguimos en esta línea de Lionel Messi. Nos vamos al archivo futbolero, porque esto decía Leo hace unos años antes de la Copa del Mundo de Qatar, y ahora simplemente tiempo después lo entendemos todo.
4: Haber ganado algo con la selección argentina, y si no, haberlo intentado todas las veces posible, no quedarme con la sensación de que no se me dio y dejé pasar oportunidades por la gente que no quería que esté, o por los comentarios malo hacia mí, sino que levantarme, volver a intentarlo y volver a estar otra vez. Creo que es el mensaje para los niños, para los chicos que me siguen, que les gusta verme, no solo para el fútbol, sino para la vida, ¿no? Porque eso es la vida, tropezar, volver a levantarse e intentarlo otra vez y luchar por su sueño.
0: Luchar por tus sueños, y Lionel Messi luchó por sus sueños, los consiguió. Yo todavía tengo esa duda. ¿Qué hubiese pasado? El hubiera no existe, dicen por ahí, pero si Messi hubiese conquistado la más reciente Copa del Mundo, ya no existiría debate. Es el mejor futbolista del planeta. Ahora, debido a que España se impuso ante la Argentina, todavía está esa duda si Messi es el mejor o no es el mejor de toda la historia. Nuestros compañeros afirman que no solamente es el mejor futbolista en la historia, es el mejor deportista, por encima de Montana, por encima de Brady, por encima de Tiger Woods, por encima de Jerry Rice. Lionel Messi es el mejor deportista en la historia del planeta. Este tema lo platicó Dennis Merker, por supuesto, junto con su equipo allá en tercer grado. ¿Es Messi el mejor deportista de todos los tiempos? Vaya pregunta, porque futbolista muchos aseguran que sí, pero deportista.
5: ¿Ser o está el debate por ser el mejor futbolista de la historia? Creo que entraría en el debate del mejor deportista de la historia. Con la complejidad que tiene eso, ¿no? Por épocas, por disciplinas, porque algunas son individuales, otros son colectivos.
6: Creo que uno de sus grandes legados ha sido reenamorar a la afición argentina, con la que había un desencuentro brutal, que a partir de los 35 años de edad anota 15 de los 21 goles que anota en mundiales. Sí, o sea, creo que es una redención para él, y muy al estilo Guardiola dice, me vacié, no tengo más para dar.
7: Se ha retirado de la alta competencia, se fue de Europa para jugar en la MLS. La MLS no tiene una gran competencia, y la única presión competitiva que le quedaba a la Argentina, porque ahí sí hay presión. Cada vez que juega la selección argentina tiene mucha presión. Ya él se retiró de ese mundo, dijo, ya me fui de Europa, estoy bien en el MLS, tengo 39 años, he ganado todo lo que tenía que ganar, ¿para qué le busco?
8: Simplemente no hay quien se le compare a Messi. Si vemos sus números con la selección argentina, 21 años jugados, cantidad de partidos, cantidad de goles. Ganó una Copa del Mundo, llegó otras dos finales.
9: Eso es increíble.
8: Pero además de los números, sabemos.
9: Tres finales consecutivas.
8: Pero sabemos que está el sustento de lo que juega, no es nada más el simplismo de qué ganó y cuántos goles metió.
10: Creo que este es una especie de obituario en vida, porque era algo ya que sentíamos se iba a anunciar. Pero el obituario creo que es más para la afición que para él mismo. Él ya va a lo que sigue. El problema es: ¿y quién va a llenar ese hueco?
0: ¿Quién va a llenar ese hueco? Messi, chicas, chicos, Toñito, audiencia. ¿Messi es el mejor deportista de la historia? ¿Por encima de Brady, por encima de Wayne Gretzky, por encima de Ovechkin, de Mario Lemieux, de Baby Ruth? ¿Messi no solamente rebasa el fútbol, sino llega a otros horizontes superando a este tipo de estrellas? ¿O qué pasa? Porque me generó duda. ¿El mejor futbolista? Probablemente. ¿Pero el mejor deportista de todos los tiempos?
2: No, creo que habría que medirlo desde otra perspectiva, ¿no? Porque yo siempre he creído que el deportista o el atleta, mejor dicho, que hace alto rendimiento de manera individual, que no es colectivo, tiene un poco más de méritos porque lo hace solo, ¿no? Obviamente con su entrenador y su equipo. Y el que juega de manera colectiva, pues lo hacen entre todos, ¿no? Y no es por menospreciar el fútbol, me queda claro que lo que ha hecho Lionel Messi es importante, pero él entra en la categoría de futbolista, no de atleta, no del mejor atleta del mundo.
0: Sí, ¿no? Porque ya compite Jane Michel Toñito con boxeadores,
1: no,
0: con
1: Michael Jordan,
0: con Carl Lewis.
1: Falta Muhammad Ali de boxeo. O sea, es que son tantos. Yo creo que, ay, es
0: Lorena complicado. Ochoa.
1: Lorena Ochoa también, claro, fue
2: con Rafa Nadal en el tenis, con Novak Djokovic en el tenis.
0: Sampras.
1: ¿Qué te sorprendió Lorena Ochoa?
2: O sea, con Michael Phelps,
1: sí. Phelps.
2: O sea, creo que hay
1: Serena Williams.
2: O sea.
3: Pero es que es un poco injusto, por lo mismo, como hay varias categorías, es un poco injusto decir que es el mejor deportista, ¿no? Porque cada categoría se rige bajo normas distintas.
2: Exacto,
3: y todo eso, ¿no? Yo creo que mejor.
1: Sí, es de los mejores.
3: Ah, no, claro.
1: De los mejores deportistas en la historia, pero sí, es de los mejores.
3: A lo mejor sería injusto catalogarlo como el mejor, porque ¿dónde dejas exactamente a los que has mencionado?
1: A los demás.
3: ¿No?
2: Exacto. O sea, sí es de los mejores porque se ha mantenido, ¿no?
0: Ajá.
2: También hay muchos atletas o futbolistas que son efímeros, ¿no? 1 o 2 años. Messi tiene más de 20 años siendo constante, siendo perseverante y estando, ¿no?, en el radar de la élite y del tema de la exigencia, ¿no? Porque también es qué tanto tú como deportista te exiges si estás en competencia.
0: Claro, claro. Y Messi a los 39 y existen otros jugadores con esa edad que ya están retirados.
2: Más que retirados. O que se dedican a otra cosa, ¿no? Ahí está Chicharito.
0: Sí, ahí está Chicharito, el Kun Agüero, entre otros, ¿no? Entre otros que ya están retirados. Pero lo cierto es que se acaba una era de Leo Messi y ya muchos están esperando que Ronaldo anuncie su retiro.
2: ¿Para cuándo?
0: ¿Y Ronaldo para cuándo?
2: Ah.
0: ¿O se va a aferrar a la selección lusa?
2: Es que Ronaldo, por ejemplo, bueno, fuera de la Euro, ¿qué otra cosa como selección ha logrado? Además de estar clasificados al Mundial desde la era de Cristiano Ronaldo a la fecha, ¿no? Porque si quitas a Cristiano Ronaldo de Portugal, Portugal no había logrado muchas cosas.
0: No, no, todo fue gracias a Cris Ronaldo. Y del fútbol muchos preguntan cuándo se va a retirar, aunque David Faitelson dijo que ya estar en el Inter Miami es como si estuviera retirado. La gente en Cataluña piden el regreso de Leo Messi al Camp Nou y al Barcelona.
9: Argentina, ¿te gustaría que se retire acá en el Barcelona del fútbol?
11: Sí, claro, sí. Messi es que es nuestro y se tendría que haber retirado aquí.
12: Pues sí, estaría muy bien.
9: ¿Por qué?
12: Hombre, porque es el mejor jugador de la historia y el mejor del Barça, por supuesto.
13: Yo haría que volviera un año aquí en Barcelona para que jugara y se fuera ya con todos los honores.
0: Eso sería lo ideal. Que regrese al Barça y se fuera con todos los honores, que regrese a donde empezó todo. Chicas, chicos, nos vamos a los virals. Muchas gracias, muy obrigado, gracias.
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1: Vamos con los virales y bueno, les tengo este video a propósito de la canción de la rockerita de Lalo. Es que llama mucho la atención lo que pasó con Miss Chile, que rompió estereotipos. ¿Ustedes vieron ese video en Miss Mundo? Ella cantó metal en plena competencia y causó un gran impacto entre todos. Nadie se esperaba que una mujer como ella cantara así, de esa manera. Vamos a escuchar un poquito de lo que ella lo que ella canta.

0: Imagínese, o sea, nadie se podía creer que esta mujer cantara de esta manera. Claro que muchos la aplaudieron por lo que hizo y otros que bueno, pues estaban criticando, ¿no? Que decían, ¿cómo puede tener esa voz? Pero es algo más gutural lo que hace. Ella es mi chile, rompiendo los estereotipos. ¿Cómo la ven, muchachos?
1: Híjole. Está padre, ¿no? Porque al final luego con el tema de la belleza y un gran estereotipo, ¿no? Y que ella de repente lo rompa al 100%, a mí me parece bueno. O sea, no sabemos cuál era la finalidad, ¿no? O por qué lo hizo, si de verdad le gustaba o a lo mejor estaba mandando un mensaje de algo.
0: ¿Lalito, te gustó?
2: Bueno, mis chiles sí. Mis chiles sí.
1: ¿Cómo?
2: Mis chiles sí.
0: ¿Tu chile? No, mis chiles, por favor.
2: ¿Chile? ¿Michel? ¿Qué vas a...? ¿Sí te gustó, Lalito?
3: Claro, no, chile? No, la misa está linda, pero ya como que me asustó un poquito ahí con el... Bueno, es que el metal no es mi música y no me gusta.
0: Decía
3: nada.
0: En los comentarios... Mi esposa cuando se levanta. Así habla. Bueno, vamos a la pausa y seguimos viendo a través de las redes sociales más virales.

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0: cuando son las 9:43 en el este, las 8:43 en el centro y las 6:43 en el Pacífico. Escuchando a Cristian Nodal. ¿Por qué, Michelle? ¿Por qué estamos escuchándolo?
1: Reapareció la pareja de enamorados Cristian Nodal y Ángel Aguilar, juntitos, muy cariñosos, allá en Andalucía, en España.
0: Agarraditos de la mano.
1: Agarraditos de la mano, por ahí se dieron un beso. Cristian Nodal hasta respondió algunas de las preguntas que la prensa le hizo, de que si, qué le gusta más, escribir canciones de desamor o de amor. Él dijo que cualquiera de las dos, pero que se le dan más las de desamor, quién sabe por qué. Pero, pues están allá ensayando para los preparativos para los premios Juventud 2026. Y bueno, la pareja compartió por ahí, les decía, un tierno beso frente a las cámaras, se dejaron ver más unidos que nunca. Con esto se terminan los rumores, porque creo que todas las parejas que tiene Cristian Nodal, y sobre todo, bueno, la de Ángel Aguilar, ha estado envuelta en dimes y diretes, ¿no? Que si están peleados, que si ya no andaban, que si Ángel Aguilar estaba embarazada, que si ya se iban a divorciar, que si Cristian Nodal ya la había engañado. O sea, prácticamente todo lo que gira en torno a ellos es siempre en una cuestión polémica, pero bueno, ellos lo desmintieron por completo. Se le vio ya la manga a Cristian Nodal. Había rumores de que se había tapado los tatuajes de la mano, de su brazo, del brazo izquierdo, y en efecto se puso toda una manga, o sea, se puso todo en color negro y tiene solamente un tatuaje que destaca. Por ahí en el video no alcanzo a percibir qué es exactamente lo que tiene, pero se tapó el resto de tatuajes que tenía en el brazo. Y bueno, eso ha sido también una cuestión de Cristian Nodal, de muchos dicen que para qué se tatúa si se va a estar terminando o quitándoselos o tapándoselos.
0: Se arrepintió, todos han tenido en algún momento acciones, ¿no? Que está, después te arrepientes.
1: Están chiquitos, está bien.
0: Aparte están chiquitos.
1: O sea, Cristian Nodal tiene 27 años. Y Ángel Aguilar tiene 22, no, 21.
0: No, es que sí, están muy chiquitos, pero a ver, yo creo que todos hemos hecho algo que de lo que después nos arrepentimos y decimos, ¿por qué lo hice? Ah, pero pues lo hiciste por amor o lo hiciste por algo. No, Toñito, ¿tú qué has hecho que digas, ay, fui muy menso, muy menso, pero lo hice?
2: Ah, qué buena pregunta. Una vez fui hasta el rancho de donde fue una exnovia, bueno, en ese momento sí, era exnovia, a tratar de que regresáramos, y ándale que ella tenía galán, ahí andaba con el galán. Y como ya no me pude regresar, ahí me quedé a dormir en ese rancho.
1: ¿Me puedo quedar a dormir aquí?
2: Pues sí, ya no puedo. Lo bueno que me acompañó un amigo, y nos quedamos ahí a dormir esa noche, pero yo anduve ahí. Pues como era el invitado, ¿no? Anduve paseando junto con la chava y su romántico empedernido, en la plaza. Anduve ahí, tuve que aguantarme todo ese tema, ¿no? Pero, y me tuve que regresar hasta el día siguiente.
0: Y todo para que la encontrara con otro.
2: Sí,
1: la canción. ¿Y todo para qué?
0: ¿Y todo para qué?
2: Tuve que tragar todo lo que vi ahí, de que pues ella muy enamorada con el nuevo galán, y yo como si fuera un amigo solamente.
1: Así como Cristian Nodal y Ángel Aguilar, que están muy enamorados, más enamorados que nunca, ¿no? Y qué bueno, porque al final creo que hay mucha gente en su entorno, no en su entorno, gente que les desea como que el matrimonio fracase, ¿no? Y bueno, ¿para qué? O sea, también.
0: Lo que pasa es que fue polémico por todo lo que ocurrió, y porque también pues él venía o dejó una relación con donde ya tenía una bebé, ¿no? O sea, está una bebé de por medio. Yo creo que eso fue lo que también molestó a mucha gente en las redes sociales, como cosas que no coincidían, de que, a ver, ¿por qué se acaba de terminar una relación, acaba de tener una bebé, porque ya está con otra?
1: Una semana
0: y se casó al mes.
1: Más rápido que en cualquier lugar para organizar una boda, ¿no? Que nos diga a quién le organizó su boda para que nos cuente, porque digo, los que se casan normalmente tardan como 6-7 meses en organizar la boda, ¿no? Y sobre todo también porque ha tenido muchos enfrentamientos con la mamá de su hija, ¿no? Con Casu, en el sentido de la pensión, de que si tiene permiso o no para viajar la niña. Entonces creo que eso es el entorno que que desencadena las malas gestiones, además de que Cristiano Nodal pues sigue manteniendo el pleito con su papá, ¿no? Por su nombre artístico, no pudo utilizar varias de sus canciones, o sea, con la disco, o sea, creo que todo el entorno en realidad de Cristiano Nodal está medio complicado, ¿no? Pero bueno, ellos están juntos, están en España para los premios Juventud, que serán este próximo jueves, así que veremos cómo les va, si consiguen premios, y si les va bien tanto a Cristian como a Angelita.
2: Lo que sí es que Angelita ya su carrera ahorita ya está como no olvidada, pero sí la, a ella sí le pegó, ¿verdad? A ella sí, sí le pegó el tema mucho de lo que pasó.
0: Todo el hate en redes sociales, claro, claro que sí, le afectó en la parte de su carrera, ¿no? Que sí. iba en ascenso. Y yo creo que en general toda la familia Aguilar, ¿no?
2: Sí, pero sí. Pero Pepe ya, como malo bien, Pepe ya andaba
0: ya tiene
2: de salida. O sea, no de salida, pero ya andaba, ya hizo, pues.
1: Pues él
2: ya
1: hizo su carrera.
2: Ajá, Pepe ya la hizo. Y Angelita iba bien, pero creo que se atoró con ese tema de lo que está ocurriendo, ¿no?
1: Entonces, es que ella también ha tenido, pues, malas respuestas, ¿no? A los momentos.
2: Sí, sobre todo yo creo que la que la sepultó, más allá de después del tema, fue cuando dice que iban a ser la hija de Nodal, que ya voy a ser tía. Uh-huh. Esa más que las otras, que ya después de que lo que pasó, esa es la que la agarró toda la gente para decir, qué huele, ¿no?
0: Esa y varias, yo creo.
1: Yo creo que cada que la salvan se vuelve a...
0: Sí. Ella solita.
1: Yo sí creo que...
0: Todo lo que ha dicho.
1: Porque digo, hasta... Yo recuerdo hace mucho que le hicieron una campaña, ¿no? Que por ahí tuvo gira con medios y que le hizo una entrevista. Y la verdad es que se volvió a complicar ella sola, pues. O sea, creo que su familia sí la ha tratado de ayudar. O al menos para rescatar un poco. Pero Ángel Aguilar se ha equivocado una tras otra, pues. Es parte de la... inexperiencia que tiene, ¿no? Está muy chiquita todavía.
0: Sí, es una niña que además es arrogante, ¿no?
3: Le salió mal casarse con Nodal, ¿no?
1: Pues sí, yo sigo diciendo que Cristian Nodal tiene un entorno muy muy complicado, o sea, todo lo que gira en torno a Cristian Nodal está complicado. Pues.
3: Sí, porque él no le pegó tanto, al contrario.
0: No, claro, sí le pegó, sí, en su carrera también le afectó bastante. Sí,
2: pero no le afectó, pero en entradas no, se le nota. Sigue vendiendo y sigue llenando lugares.
0: Yo siento que iba muy bien y que estaba vendiendo, pero muchísimo, y sí se estancó un poquito, de hecho sí tuvo conciertos en los que sí tuvo rechazo por parte del público.
3: Estaba también con Cazú, ¿no? También con Cazú, una chica guapísima, lindísima.
1: Eso ya estaba sentando cabeza, ¿no? Ya tienen una bebé,
3: güey. Ya tienen una bebé, aparte buena onda la chava, súper alivianada.
2: Ahora porro. También nosotros somos muy argüenderos, o sea, no sabemos realmente qué pasa en casa. Solamente el que carga el morral sabe lo que trae dentro y no sabemos qué rollo. Entonces creo que también a veces juzgamos de más, que es, pues es normal, ¿no? Es el cotorreo que trae la raza. Pero a veces yo creo que juzgamos de más, y más en redes sociales.
1: Pues es que los juzgamos por las fechas, ¿no? Porque las fechas de repente como que no te cuadran.
0: No nos cuadran.
2: Sí.
1: No te cuadran de
2: sí,
1: que
2: pero yo voy más a fondo.
1: Termine, luego
2: nosotros
1: se
2: ¿quiénes somos? Y hablo en general para juzgar a alguien.
1: Pues no somos personas, pero ya son figuras públicas, es decir, figuras públicas están expuestos, ¿no?
0: Justamente. Y están en el ojo, ahí.
2: Sí.
0: En el ojo público.
2: Y digo, está chido, le echamos cotorreo. Y
0: tenemos de qué hablar en este programa.
1: El rato que nos hable Cristiano Dali, que nos diga ahí qué estaban diciendo de mí, pues ya.
2: No, ya le cambiamos la historia.
1: Ajá, ya hablamos, decimos, no, estamos hablando de tu nuevo tatuaje.
3: Pero también este afán de la familia Aguilar de unir su nombre con Nodal. Porque ya iban, como dice Toñito, ya iban en detrimento sus artistas. Majo no pegaba, cantaba muy bien, pero...
2: Ah, pero no lo necesita, la familia Aguilar no ya, necesita... No,
3: tiene el dinero para aventar.
2: No, pero deja de ser
3: a
2: dinero.
3: Nivel protagónico sí lo necesitaba.
2: Ah, no, yo creo que los Aguilar...
3: Pero ya era así como...
1: Está la parte de
2: pero Majo se separó hace mucho tiempo.
1: Sí, yo creo que Majo ha hecho su carrera sola.
3: Pero también lo ha hecho con el apellido, Majo.
2: ¿Qué? ¿Porque tiene qué?
3: Si no, se pondría como Giuliano Simeone, que se quitó el Simeone, ¿no? Se
1: sí,
3: podría Giuliano, se podría Majo.
1: Yo creo que Majo, por ejemplo, a diferencia de Ángela, Majo no ha tenido todo el apoyo de los Aguilar. Y ella creo que solita se ha abierto camino para poder estar y representar al género regional, ¿no? O sea, sin el apoyo de los Aguilar. Ángela ha tenido todo el apoyo desde pequeña de su papá.
3: Uh-huh.
1: O sea, de que abría los conciertos... Y no solamente ella, también sus hermanos, pues, pero lamentablemente ninguno, ni sus hermanos ni ella, lo han aprovechado al 100%.
3: No. De los Aguilar es la única que suena.
1: Ella. O sea, prácticamente ninguno de los demás. Ni Pepe, ya ahorita, ¿no?
0: Fíjate, Pepe estuvo en concierto en Houston. Este fin de semana estuvo ahí en Sinfónico. Entonces, claro, todavía tiene su público, pero ya no como antes tan amplio, tan grande. Ya lo hace como en recintos incluso un poco más pequeños.
3: Ya pasó de moda entonces. ¿Pero por qué Alejandro sigue llenando?
1: Pero porque Pepe Aguilar también se alejó del público mexicano, ¿no? O sea, ya hace muchos conciertos en Estados Unidos.
3: ¿Vive allá, Pepe? ¿Vive allá?
1: Es que vive en Estados Unidos, según yo.
0: Debe vivir en Los Ángeles, me imagino.
1: Entonces, casi toda su carrera ya está allá. Y no está mal, pues, pero Alejandro Fernández sigue viniendo y dando conciertos en México.
3: Vive aquí en su rancho, ¿no? En Los Tres Potrillos.
1: O sea, se mantiene más cercano al público mexicano. Mm. Pepe, pues ya no al 100%.
3: Ya le vale Wilson.
0: Bueno, así el chisme que no nos gusta, pero nos entretiene o nos encanta.
1: Nos encanta.
0: Dirían. Pues llegamos con esto a la parte final. Toñito, Brisi, a ver que me digan cuánto nos queda.
4: Nos queda 1:40, Janet.
0: Ah, pues ya nos estamos despidiendo. Gracias a todos por su atención. Les invitamos a que siga en sintonía de TUDN Radio, por supuesto que no se pierda Inutilandia, El Vestidor, Contacto Deportivo y más de la programación de TUDN Radio. Así que mañana nosotros lo volvemos a hacer, los esperamos a partir de las 6:00 a.m, hora este, en Buenos Días América, con mucha información, entrevistas, deportes, espectáculos, música y demás para que ustedes la pasen muy bien. Que tengan un extraordinario martes, quedan bien informados. Atención con la tormenta Edward, que podría intensificarse rápidamente antes de tocar tierra, y atención porque puede tocar tierra entre Texas y Luisiana, así que se esperan fuertes lluvias. Vámonos, nos despedimos, que pasen un excelente día y los esperamos mañana.

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0: las 7 de la mañana, las 7 de la mañana. Les saludamos con mucho gusto en esta mañana de este martes 1 de septiembre de este 2026. Qué gusto poder saludarle, darle la bienvenida a través de las frecuencias de Grupo Fórmula. Muchísimas gracias. A través de nuestro canal de YouTube también muchísimas gracias. Muy buenos días a todas y a todos. Aquí todo el equipo de Ciro Gómez Leiva listo para llevar hasta usted toda la información que tenemos preparada. Bueno, a las 11 de la mañana, la presidenta Claudia Sheinbaum va a rendir su segundo informe de gobierno en el patio de honor de Palacio Nacional, al que están convocados todos los miembros del gabinete, los representantes de los poderes legislativo y judicial, los 32 gobernadores, algunos invitados especiales, para un total de 300 en total. Sheinbaum va a presentar los resultados de este año en materia de seguridad, economía, salud, vivienda, empleo, y más tarde, hacia las 5 de la tarde, la secretaria de Gobernación, Rosa Isela Rodríguez, va a entregar el informe escrito al Congreso de la Unión. A partir del jueves, la presidenta va a recorrer los 32 estados para ofrecer informes locales de manera directa. Bueno, y aprovechando el vuelo de la publicación del periódico El Financiero, en agosto, la aprobación de la presidenta Sheinbaum se mantiene, se coloca en 68%, de acuerdo con esta encuesta difundida esta mañana por el periódico El Financiero. El sentimiento negativo bajó un punto porcentual respecto de julio y se ubicó en 32%. La vamos a revisar porque algo pasó en el mes de agosto, algo pasó en lo que tiene que ver con materia de corrupción, de inseguridad, porque los índices crecieron muchísimo en negativo para el gobierno federal, para la administración de la presidenta Sheinbaum, a pesar de los números de la baja, por ejemplo, de homicidios dolosos. Se ha ido hacia arriba la percepción de corrupción y la percepción sobre el combate a la delincuencia organizada. Bueno, el Gabinete de Seguridad, hablando de estos temas, ha confirmado hace unos minutos que sí fue abatido Luis Enrique Barragán Chávez, el R5 o el Huicho. A través de un comunicado informaron que estos hechos se dieron el domingo durante un operativo realizado en la ranchería El Rodeo en Tocumbo, Michoacán. Por el R5 o por el Huicho, Estados Unidos ofrecía una recompensa de $3 millones. Por contrabando de droga sintética en México, de México a los Estados Unidos. El Gabinete de Seguridad explicó además que elementos del ejército fueron atacados a balazos durante el operativo y en defensa resultó abatido precisamente Luis Enrique Barragán Chávez y un acompañante. Yo soy constitucional y verídicamente inocente, insiste, son patrañas las que se me atribuyen, yo no soy un narco de nada, queda muy claro que estamos en presencia de un asunto de corte político, no estamos ante un asunto jurídico ni un asunto judicial, lo aseguró el senador sin partido, Enrique Insunza, al reaparecer ayer en el Senado, aseguró que tiene la conciencia tranquila y que no teme ir a la cárcel. Enrique Insunza está acusado por el gobierno de Estados Unidos de tener vínculos con el crimen organizado. Bueno, por lo pronto parte de la información. En este momento el dólar interbancario se cotiza en 16 pesos con 98 centavos, y estamos apenas comenzando con el resumen informativo. Vamos a pausa, volvemos.
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0: Estamos en esta mañana de este martes 1 de septiembre de este 2026. Qué gusto reiterar el saludo que le hacíamos precisamente a las 7 de la mañana. Bueno, ¿qué tal con el megapagón? ¿Qué tal con el megapagón? Se llega a la primera plana del periódico Reforma, se quedan sin luz Quintana Roo, Campeche, Yucatán, Chiapas, un reporte que comenzó con la falta de luz en todas estas zonas por un ataque aparentemente a balazos a una instalación de la Compañía Federal de Electricidad que se dio la tarde de ayer, así que entre las 6 y las 8 de la noche comenzó este apagón que evidentemente dejó sin luz con temperaturas, pues por supuesto altas, pues son el sureste del país, es el sureste del país, tiene estas temperaturas, estamos todavía en la temporada, y llegó pues por ahí de las 2, 3 de la mañana, regresó la luz, de acuerdo con la información que la propia Comisión Federal de Electricidad brindó ya tarde, si no es que le digo la madrugada de hoy. Entonces este megapagón que tiene ese objetivo, no fue un asunto, aquí sí no fue un asunto por lo que se ha informado, que tuviera que ver con falta de suministro, con falta de capacidad para la generación de energía eléctrica, sino con un ataque a las vías de comunicación, en este caso a una torre de una estación eléctrica, muy importante por supuesto, nada más llevaba la luz a todo el sureste del país y entonces pues quedó afectada, reparada al paso de las horas y pues ya la luz regresó, le digo, hacia las 3, 4 de la mañana. Bueno, Vamos a comenzar contigo, Sara Pablo. ¿Qué tal la experiencia del señor Insunza? ¿Qué te pareció tú que ya lo conocías como senador antes de Morena y ahora que es todo una especie como de actor, ¿no? De todas las expresiones que hace, cómo habla, cómo se mueve. ¿Qué te pareció todo?

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1: La senadora Lili Téllez hizo una videollamada, una transmisión en vivo donde dijo: aquí está el narco senador, pero tampoco hubo muchos gritos en su contra, no lo incomodaron demasiado. La senadora del PRI, Paloma Sánchez, colocó ahí una hojita donde decía narco senador, después su gente la quitó y bueno, pues permaneció en el escaño de siempre con los suyos, con los de senadores y legisladoras de Morena, es decir, no le han cambiado todavía el lugar, suponemos que se va a quedar ahí, y hasta ese escaño llegaban cuando estaban votando la mesa directiva, por ejemplo, Adán Augusto López Hernández se acercó y le dio un abrazo a algunos otros legisladores, es decir, tampoco le hicieron el vacío, Manuel.
2: Es correcto, eso es lo que vimos, creo que Lucía Trasviña, ¿no?, se levanta, le da un abrazo afectuoso, cariñoso, apretado, ¿no? Así como que digas apestado, apestado, apestado, no está.
1: No, no está para nada, digo, la verdad es que, por ejemplo, Óscar Cantón, que trabajó en varias reformas junto con la comisión que preside todavía Enrique Insunza, porque no se ha informado del cambio, la Comisión de Estudios Legislativos, que sacó adelante pues varias reformas importantes. Óscar Cantón se levantó también desde su escaño y fue hasta allá a saludarlo. De hecho, Enrique Insunza, cuando entra al salón, incluso se sigue de largo, digamos, de su lugar y se va a saludar a algunos legisladores del PAN que están ahí junto, entre ellos Miguel Márquez de Guanajuato, y bueno, por supuesto, pues tampoco le niegan el saludo, después ya se regresa a sentar, pero sí, no es que estuviera aislado, ¿no?
2: Sí, es correcto. Bueno, pues ahí está la experiencia de este señor de regreso que, como bien dices, aparentemente se queda en la misma posición de Morena, ¿no? Porque pues creo que me parece que es pura ilusión este asunto de que no es de Morena, porque Morena lo echó, porque ha quedado fuera de su militancia de Morena, pues ahí está junto con ellos, ¿no?
1: Ahí está junto con ellos y tanto algunos legisladores de Morena, por ejemplo, el senador Higinio Martínez, hoy presidente de la mesa directiva, dijo que bueno, pues iban a buscar los votos de todos, incluyendo por supuesto el de Enrique Insunza, y también él mismo en esta conferencia sostiene que pues va a seguir votando igual, porque a favor de las reformas de la 4T, porque los principios no cambian, entonces ¿por qué tendría que votar distinto? Incluso Ricardo Anaya decía pues que todo era una simulación, porque llegado el momento de que se requiera el voto por supuesto ahí va a estar. No se ha dicho por parte del propio partido que preside Ariadna Montiel o la Comisión de Honestidad y Justicia, no ha emitido ninguna medida cautelar que le suspenda los derechos, es decir, él pertenece todavía a Morena como partido, aunque en teoría ya no a la bancada.
2: Es correcto, pues te digo, pues parece cuento. Eso hasta ahorita, como lo hemos visto, parece puro cuento de que no sea de Morena. Oye, Sara, ¿qué viene para hoy?
1: Para hoy, pues ya la instalación de la sesión del Congreso General en la Cámara de Diputados, donde se recibe el informe de gobierno de la presidenta Claudia Sheinbaum. Recordemos, ahí se concentran senadores y diputados en el recinto legislativo de San Lázaro. A las 5:00 p.m. es la sesión. Se hace un receso para recibir justo el informe. Y ya mañana está citada la sesión ordinaria en el Senado a las 11:00 a.m. para pues ya arrancar con los trabajos y las reformas que están pendientes, sobre todo pues ya se avanzó en consultas que tienen que ver con la ley para combatir el feminicidio y también las que envió de la ley de inversión en México que envió recientemente la presidenta Claudia Sheinbaum.
2: Bueno, pues estaremos atentos. Muchísimas gracias, Sara.
1: Buenos días.
2: Muy buenos días, Sara Pablo. Y precisamente pues va a haber también mucha actividad contigo, Maru Rojas. ¿Cómo estás? Buen día.
3: ¿Qué tal? Buenos días. Escuchaba yo a Sara, mi compañera, que de verdad en estos días van a ser días intensos en ambas cámaras, pero Manuel, yo creo que ninguna legislatura en el último año de la misma había sido tan intensa, y lo que Sara comenta, la crisis de

0: Sinaloa, la crisis de Rochamoya y ahora la presencia de Insunza retando a la presidenta, marca también a la Cámara de Diputados, no solo con los discursos del fin de semana que ayer comentamos, de la advertencia de que ya no se pueden salir del redil a los morenistas, sino con esta necesidad de disciplinar a todos, porque pues ahora ya cualquiera reta a la presidenta, ¿no? Entonces, hoy será un día bastante importante. Es el día de la presidenta, así lo hizo saber el año pasado la secretaria de Gobernación, que contrario a Luisa María Alcalde, que sí daba discursos en el sexenio de Andrés Manuel López Obrador, este primero de septiembre, al entregar el informe presidencial, el año pasado Rosa Isela Rodríguez no tomó la palabra, solamente el acto protocolario. Después de la instalación del periodo ordinario, se forma una comisión de recepción, se le invita a pasar a entregar el informe de la presidenta. Esto será a las 5 de la tarde en sesión solemne, diputados y senadores juntos, pero no tomó la palabra el año pasado y no lo hará en esta ocasión, porque el discurso será el de la presidenta hoy a las 11 de la mañana. Ahí estará el nuevo presidente de la mesa directiva del Senado y el nuevo presidente de la mesa directiva de la Cámara de Diputados, que ayer fue electo no por unanimidad como se buscaba y había el consenso en todas las bancadas, tuvo 432 votos a favor, muchos más que lo que tuvo Kenia López Rabadán en su elección, 10 votos en contra, 10 abstenciones, perdón, y uno en contra de Eden Garcés de Morena. Y las 10 abstenciones y este voto en contra se le acercaron a Raúl Bolaños Cacho y le dijeron que no era por él, sino por la primer vicepresidencia, porque ya cumple 4 años en esta vicepresidencia, lo hemos dicho en este espacio muchas veces, pero pues así es, y así lo determina Ricardo Monreal, y pues a ver, discútele al árbitro, Sergio Gutiérrez Luna. De hecho, los 8 de las 10 abstenciones son de veracruzanos, morenistas veracruzanos, como es de Veracruz Sergio Gutiérrez Luna, y bueno, pues ya con eso no se quedó tan insatisfecho un Raúl Bolaños Cacho Cue, cuyo padre fue el líder de los ministros y jueces de América Latina.
1: A ver, Maru, danos oportunidad de brincar la pausa. ¿Sí? ¿Regresas y nos hablas precisamente de Raúl Bolaños?
0: Del currículum y de lo que dijo ayer.
1: Órale, pausa, volvemos.
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10: Los Ángeles Rams ganan este clásico angelino contra Los Ángeles Chargers 20-18. Partido que se llevó a cabo este pasado jueves 27 de agosto, ahí en el SoFi Stadium. Y con este resultado, Los Ángeles Rams ganan su tercer partido de pretemporada. Próximo encuentro para Los Ángeles Rams ya va a ser en la temporada regular de la NFL 2026-2027 contra los San Francisco 49ers. Partido que se llevará a cabo el jueves 10 de septiembre y será un partido internacional, ya que jugarán allá en Australia a las 5:35 de la tarde. 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
1: 7:24 a.m. Estamos platicando, estamos escuchando con atención a Maru Rojas. Le pedimos que nos esperara en la línea telefónica para que nos hable precisamente de quién es a partir de hoy el presidente del Congreso de la Unión, Raúl Bolaños. Nos dices el currículum que ha hecho para conocerlo, para más o menos saber de quién estamos hablando. A ver, te escuchamos, Maru.
0: ¿Y de dónde viene? Y cómo me comentaba que antes las formas sí importaban, aunque no estuvieran escritas en la ley. Su padre, Raúl Bolaños Cacho Guzmán, fue diputado 2 veces, diputado federal, diputado local, secretario general de gobierno en Oaxaca, 4 años presidente de todos los tribunales del país, y su abuelo, Raúl Bolaños Cacho Buendolín, Bolaños Cacho es un apellido compuesto.
1: Compuesto.
0: Fue presidente del PRI en Oaxaca 15 años y era primo hermano del presidente Díaz Ordaz. Él estaba como el natural para ser el gobernador de Oaxaca, pero el presidente Díaz Ordaz le dijo que por las formas y por el cuidado del nepotismo no lo podría nombrar o no lo podía ni siquiera lanzar como candidato al gobierno de Oaxaca cuando tenía todas las cartas. También un médico muy famoso del boxeo era su primo hermano de su abuelo, y primo hermano su abuelo de Roberto Gómez Cacho Bolaños. De Roberto... Roberto Bolaños Cacho, Chespirito.
1: Chespirito, sí. Roberto Gómez Bolaños.
0: Roberto Gómez Bolaños Cacho. Y entonces, de ahí viene, y es el adjunto en la UNAM, en el doctorado que imparte el coordinador de los diputados de la mayoría de Morena, Ricardo Monreal, y ayer toma la palabra después de rendir protesta y habla de la pluralidad como base de la democracia. Les lanza el mensaje sobre todo a los de la oposición que va a ser igualitario con todos, que ya no es más un diputado del Verde Ecologista y ahora tiene que dar oportunidad y voz a todos. La prueba de fuego es hoy, porque hoy toman la palabra cada una de las fuerzas políticas representadas en el Senado y en la Cámara, para responder este informe de la presidenta. Y nada más te adelanto que por parte del PAN hablará el senador Ricardo Anaya, por parte del PRI el senador Alejandro Moreno, y nos dicen que por parte de MC pues no va a ser nadie tibio, que es una sorpresa y que se dará a conocer en el momento.
1: Muy bien. Oye, ¿de Somos México ya participará alguien?
0: No.
1: ¿Todavía no?
0: No, todavía no. Porque, pues, no tienen todavía...
1: Aunque es partido, no tiene representación, tienes toda la razón.
0: Representación de diputados electos. Uh-huh. Entonces, sí, también claro. Vamos a estar pendientes, porque ayer en las entrevistas, los temas también fueron de llamar la atención. Fíjate, Manuel, estamos hablando de Isunza, de la crisis en Sinaloa, como si lo de Zacatecas fuera menor.
1: Claro, es bien importante.
0: Y la gente está aterrorizada, y así lo dijo con esas palabras de terrorismo el coordinador de los diputados del Verde Ecologista, que son aliados a Morena y que son muy cuidadosos en sus expresiones. Pero ahora sí, Carlos Alberto Puente, que es zacatecano, dijo que se debe de sancionar con todo el rigor de la ley como terrorista, claro, a quien haya cometido los actos vandálicos, criminales que hoy hemos visto en los últimos días en varios puntos de Zacatecas, mientras que para Ricardo Monreal, zacatecano, nos dice que es una respuesta normal al combate que se está haciendo serio contra la delincuencia en ese estado, donde dijo textual: conozco muy bien al gobernador. No, y recibió el estado mucho peor que ahora. O sea, pues antes estaba peor.
1: Antes estaba peor. Y ya ves que antes son todos otros, entre otros el propio Ricardo Monreal.
0: Y en lo que yo te centro esto de la importancia de la sesión de hoy, que no es solamente la sesión de instalación del nuevo año de esta legislatura, el último, sino la respuesta al informe de la presidenta, el segundo apenas, cuando te digo hay retos para ella, como este senador Insunza, que ya se le había dicho presente licencia y no entiende.
1: Exacto.
0: Ahora viene en la respuesta a su informe por parte de la oposición. Si bien cabildeó Raúl Bolaños con todas las dirigencias de los partidos, pues no creo que respeten esa civilidad que le ofrecieron, porque pues simple y sencillamente no veo a Lito hablándole con cordialidad y pidiéndole a todos que se hable de unidad y de respeto y de, no lo veo.
1: No,
0: entonces,
1: no.
0: Hoy va a ser la prueba de fuego precisamente para cómo mantener el orden en una sala donde habrá 500 diputados y más y los senadores, por supuesto, 180 senadores, en una sesión donde los momentos políticos son importantes y comienza el año electoral, y de ello vamos a estar pendientes con un gran equipo de Grupo Fórmula.
1: Así es, por supuesto, como siempre, Maru, también encabezados por ti ahí en Cámara de Diputados. Pues muchísimas gracias, Maru.
0: Gracias a ti. Kenia López Rabadán decía que ella, el único temor ahora al pasar a ser diputada de a pie, que va a participar en el debate, era ese, que se desborden las pasiones y que no se puedan controlar, no solamente en la Cámara de Diputados, en el país. Y pues también ayer dio como válido un logro de su despedida ayer, que hizo que nuestro compañero camarógrafo Miguel Ángel Brígido usara saco.
1: ¡Ay, caray! ¡No bueno! Era nada más a la ocasión especial que lo llevó a utilizar un saco. Muy bien. Pues muchas gracias,
0: Estamos
1: Maru.
0: Estamos pendientes.
1: Atentos, pendientes. Muchísimas gracias. Bueno, dice, hoy le platicaba esta encuesta del periódico El Financiero, una encuesta que se publica mes a mes, tiene que ver con la aceptación de la presidenta, con su popularidad en el mes que está terminando, en el caso del mes de agosto. Estamos hablando de números que tienen que ver, por ejemplo, como en el 68% de las personas encuestadas aprueban la gestión de la presidenta Sheinbaum, la desaprueba un 32%. Pero si uno va viendo los números hacia atrás, pues el mes de julio la aprobaban 67%, en el mes de junio, todos por supuesto de este año, 68%, mayo 69%, abril 68%, marzo 70%, febrero 72%, enero este año 69%. Un poquito para atrás, en el caso de diciembre, 69%, en el caso de noviembre, 70%, octubre, 70%, septiembre, 73%, y agosto, 74%. El punto es que estamos hablando ya de un segundo año, donde se mantiene una muy aceptable, creo que muy aceptables números que tienen que ver con la aprobación del trabajo de la presidenta Sheinbaum. En el desglose, le decía hace un ratito, en el desglose de la encuesta, hay unos datos que a mí me llaman la atención siempre, en lo que tiene que ver con los datos, cómo se mide corrupción, seguridad pública y crimen organizado, siempre salen altos. Pero evidentemente cuando usted le pone el tema de los apoyos sociales, que es un repartidero de dinero constitucional, porque es por ley de la Constitución, bueno, pues entonces ahí las cosas se apaciguan, bajan. Pero me llama la atención porque, por ejemplo, en el caso de la seguridad pública, el rechazo, o quienes piensan que lo había hecho muy mal la presidenta, estábamos hablando de 61% en el mes de julio. Se fue a agosto a 76%. De 61 se fue a 76%, un alza de 15 puntos. 15 puntos que la población percibe con cuestiones de seguridad pública, a pesar de que nos han dicho, y se comprueba con los números, que los homicidios dolosos, que es el indicador que tenemos más a la mano para poder medir la inseguridad en el país,

0: pues parece que algo está por separado impactando a la población. Insisto, 15 puntos, seguridad pública. En el caso del crimen organizado, lo mismo, 69% desaprueba su trabajo en contra del crimen organizado en el mes de julio y 78% en el mes de agosto. Se van 9 puntos por arriba este rechazo. Y en el caso de la corrupción, pues de los números más altos, porque se va de 62 puntos de desaprobación de la presidenta Sheinbaum en el mes de julio, se va a 73%, de 62 a 73%, 11 puntos. Yo diría, son los tres indicadores que seguramente en Palacio Nacional toman nota para saber exactamente, y seguramente con sus encuestas que hacen de manera más regular han podido pulsar qué es exactamente, por ejemplo, casos como el bombazo, que ya creo que nadie discute este bombazo, no este incidente, como luego les gusta llamarle a los gobiernos, este bombazo que se dio ahí en Ojo Caliente en Zacatecas el fin de semana. Bueno, pues quizá por ese tipo de cosas, ¿no? Esa es la encuesta del día de hoy que está presentando el periódico El Financiero. No hay conferencia de prensa esta mañana. Sofía Enríquez, buenos días.
1: Buenos días, Manuel. No hay conferencia de prensa. Hoy hay informe de la presidenta. Hacemos una pausa y regresamos para platicar sobre cómo viene el informe y cómo viene la transmisión del informe aquí en Grupo Fórmula, ¿te parece?
0: Me parece muy bien. Bueno, y vamos a platicar con Israel Alave precisamente para tocar estos temas. Así que estamos por la mañana, en esta mañana de este martes 1 de septiembre de este 2026. Hacemos un corte, volvemos.
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8: Estas son las Stevie Bites con Stevie de TV. Imaginen una ciudad donde los solteros tienen solo una noche al año para hacer lo que quieran sin tener que estar casados. Solo por una noche reúne a Mónica Bárbaro y a Colin Turner como Ali y Owen, dos desconocidos que conectan en Nueva York y pasan la noche intentando volver a encontrarse entre malentendidos, personajes excéntricos y situaciones cada vez más absurdas. La dirige Will Glock, responsable de ECA y Con Todos Menos Contigo. Sí, aquella película que ayudó a demostrar que la comedia romántica todavía podía llenar cines. Si extrañabas películas que te hicieran reír y suspirar, esta es la indicada, porque algunas historias de amor necesitan años para empezar, pero esta solo tiene una noche. Solo por una noche ya está disponible en los cines de todo el país. Estas fueron las Stevie Bites con Steve de TV.
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10: Originario de Australia, el eucalipto es uno de los árboles de crecimiento más rápidos en el mundo. Sus hojas producen aceites esenciales con propiedades medicinales y su madera es vital para la producción de papel. Aunque son controvertidos por su alto consumo de agua, juegan un papel crucial en la economía forestal global y en la absorción rápida de gases contaminantes.
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12: Confirman a Paulo García como el nuevo presidente de Morena de la Ciudad de México. La dirigencia se encontraba acéfala tras la renuncia de Héctor Díaz Polanco, quien renunció al cargo el pasado 19 de julio. La jefa de gobierno, Clara Brugada, reveló que afina detalles de su segundo informe de actividades. Adelantó que en el periodo de 2025-2026 su administración ejecutó 3.600 obras en espacios públicos y 40.000 acciones de mejoramiento de vivienda en las 16 demarcaciones capitalinas. El presidente del Consejo de Administración de Cooperativa La Cruz Azul y del Club de Fútbol Cruz Azul, Víctor Velázquez, afirmó que los proyectos de inversión de la cementera por 6.500 millones de pesos fomentarán la creación de más de 14.200 empleos y la producción de hasta 3 millones de toneladas de cemento anuales. Informó Amy Arriaga. 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
0: 7:39 a.m. Israel Aldave, ¿cómo estás? Buen día.
9: Hola, ¿qué tal, Manuel? Gracias, muy buenos días. Nos encontramos aquí a las afueras de Palacio Nacional, en donde en punto de las 11 de esta mañana la presidenta de la República, Claudia Sheinbaum, emitirá este mensaje con motivo de la presentación de su segundo informe de gobierno. Se tiene previsto, Manuel, que asistan alrededor de 300-350 invitados, por supuesto los miembros del gabinete legal y ampliado, legisladores, gobernadores, representantes de la sociedad, entre ellos también, por supuesto, empresarios de artistas, aratistas. Comentarte que este mensaje se va a dar en el patio de honor de Palacio Nacional. En el caso de los medios de comunicación, a Manuel, tal y como sucedió el año pasado, solamente van a poder ingresar a este patio de honor los compañeros camarógrafos y fotoperiodistas. Los reporteros vamos a estar dándole seguimiento a este mensaje desde la sala de prensa por las pantallas que están instaladas justamente en este lugar para que pues desempeñemos nuestra labor los reporteros. Se tiene previsto, Manuel, que este mensaje de la presidenta Sheinbaum Pardo tenga una duración de 45 minutos a una hora. Se va a dividir en cinco grandes rubros: seguridad, economía, política, exterior. Se espera un mensaje fuerte por parte de la presidenta de la República en este tercer rubro, el de política exterior. Hablará, por supuesto, también de todo lo que tiene que ver con los programas sociales y del medio ambiente. Son los cinco rubros, Emanuel, en los cuales se divide este mensaje de la presidenta de la República, que una vez concluido este mensaje, Emanuel, vale la pena señalar, pues va a retomar sus actividades habituales, va a estar despachando en la oficina presidencial aquí de Palacio Nacional. Mañana se retoma la conferencia de prensa mañanera, hoy por supuesto por este motivo no se lleva a cabo la conferencia de prensa, y vale la pena también señalar, a Manuel, que una vez, ya lo había anunciado la propia presidenta Sheinbaum Pardo, una vez que pues se acerque el fin de semana, va a emprender verdaderamente, Manuel, una maratónica gira por todos los estados de la República Mexicana. Va a empezar en Cuernavaca el jueves, esto el jueves, de ahí va a ir a Coahuila y posteriormente a Zacatecas. La conferencia de prensa matutina, te adelanto, Manuela Sofía, va a ser el próximo viernes en esta Zacatecas golpeada, ya lo señalaban ustedes antes del corte, por estos atentados, pues sin duda terroristas, estos coches de bomba. Ahí va a estar la presidenta de la República el próximo viernes. Ahí también va a tener un evento, por supuesto, en donde va a llevar a cabo, ya lo había informado, estos informes estatales. Cada una de las entidades va a estar dando a conocer lo que ha emprendido su gobierno junto con las autoridades de esas entidades del país. Posteriormente se va a trasladar a Colima, Aguascalientes, Nuevo León, a Durango y otros estados del país para que en este mes de septiembre pues visite todas las entidades de la República y sea el 6 de octubre cuando se lleve a cabo esta mega concentración aquí en el Zócalo capitalino, en donde dé a conocer pues los logros de su administración en este su segundo año de gobierno.
0: Así se la va a llevar. Y así va a ser la logística el día de hoy, por lo pronto, Israel. Entonces, esa ceremonia, 300-350 personas, hacia las 11 de la mañana, y después, como bien dices, este recorrido que va a hacer la presidenta por diversos estados de la República Mexicana, replicando su informe, para culminar en el que ya nos platicabas del Zócalo de la Ciudad de México.
9: Así es, Emanuel, esa es la agenda que va a cumplir la presidenta de la República en este mes de septiembre, mes patrio, y que por supuesto, tal como lo marca la Constitución, tiene que entregar al Poder Legislativo su informe de gobierno. Fíjate que algo que llama la atención, sí. Manuel, observamos en las imágenes de nuestro compañero Jorge Aguilar, pues está muy tranquila la calle, no hay, sí, ni un manifestante, ni a favor ni en contra. A ver más tarde cómo se pone la situación. Pese a esto, pues ahí van ya los elementos de la Secretaría de Seguridad por cualquier situación.
0: No vaya a ser, efectivamente, ahí vemos el paso de los elementos de la policía, no tantos, ¿no? Estos que ya no son los granaderos, ¿no? Los granaderos que no son granaderos.
9: Exactamente, Manuel, estos granaderos, pero cómo se parecen a los granaderos de los anteriores gobiernos. Ahí van ya, por cualquier situación que pudiera presentarse.
0: Muy bien, pues mucho éxito en la cobertura, un poquito más al rato, Israel. Muchísimas gracias, como siempre.
9: No, como siempre, Manuel, a tus órdenes. Muy buenos días y un gusto, como siempre.
0: Igualmente, gracias, Israel Aldave. Bueno. El jueves de la semana pasada, Ciro tuvo una entrevista con Francisco García Cabeza de Vaca, el exgobernador de Tamaulipas. Hablaron, en ese momento se estaba tocando en la conferencia de prensa, este tema de la iniciativa de la presidenta para quitar o para pedirle a las personas que les vaya a interesar ser candidatos a la presidencia de la República, gobernador, jefe de gobierno, que si tienen nacionalidad, pues alguna otra nacionalidad, además de la mexicana, pues entonces que renuncien a ella. Así se dio parte de esta discusión el jueves de la semana pasada.
13: Públicamente le dijo que, primero que nada, que claro que podía yo ser candidato a la presidencia de la República. Una cosa es que el tema es que yo jamás he sido juzgado y sentenciado por ningún juez, por ningún delito. Esa es una. Y segundo, por supuesto que es de todos conocido, bueno, lo he hecho público, que tengo la doble nacionalidad, la nacionalidad mexicana y la nacionalidad estadounidense. Pero me llama mucho la atención que hoy en día ahora la presidenta quiera utilizar este hecho para mandar una iniciativa de ley, que pareciera ser que tiene nombre y apellido, para reformar la Constitución y evitar y limitar a millones de mexicanos que contamos con la doble nacionalidad de aspirar a cualquier cargo de elección popular. Pareciera ser que hay una fobia por parte de ella en contra de Estados Unidos. Tener una doble nacionalidad no te quita tu identidad, compromiso, lealtad y patriotismo hacia tu país. Ella lo debe de saber. La presidenta tiene temor. Están de veras asustados porque saben que no solamente van a perder la mayoría el próximo año, sino que van a perder la presidencia de la República en el 2030 y por supuesto que una de sus principales preocupaciones es que llegue a la presidencia de la República alguien que pueda contar con la doble nacionalidad estadounidense. ¿Por qué? Por el respaldo, apoyo que se puede contar en materia de seguridad. Esta iniciativa de ley no solamente no debe de pasar por parte del Congreso de la Unión, ya ha habido manifestaciones de algunos diputados, senadores.
14: Pues si pasa, pues nos vamos a la Palacio Corte Nacional, pues va a pasar.
13: Aunque sea la Corte del Acordeón. Pues se va a la Corte del Acordeón, pues sí, y nos pues vamos sí, a la sí, Interamericana sí, sí, sí. de Derechos Humanos y evidenciamos una vez más este gobierno sí. que lejos de poder fortalecer la democracia y tener una mayor apertura y reconocimiento a todos aquellos mexicanos que han salido de nuestro país por diferentes motivos y que hoy en día sostienen por parte de las remesas gran parte de la economía de México, hoy en día van a ser vulnerados. Pues yo creo que eso va a ser una evidencia más de un régimen autoritario que se está cerrando cada día y que está pues, tratando o instaurando,
0: la charla
13: como lo señalé,
0: fue por ahí, ¿no?
13: Hace
0: la
13: algunos
0: charla no tuvo
13: años,
0: más, la entrevista no tuvo mucho más que esa dinámica de discusión. Fue el viernes, perdóneme, yo me equivoqué, no fue el jueves, fue el viernes. Y a esto nos ha pedido una oportunidad de un comentario, ayer ya no pudimos hacerlo, Arturo Ávila, que es vocero de Morena. Arturo, te saludamos, ¿cómo estás? Buen día.
15: Manuel, te saludo con mucho aprecio y saludo a las personas que nos escuchan, como siempre, en el espacio.
0: Muchísimas gracias.
15: Tú y Ciro, por supuesto.
0: Igualmente, muchas gracias, pues te escuchamos. ¿Qué nos quieres decir a propósito de esto?
15: Mira, rápidamente comentar, no es una ley dedicada a Cabeza de Vaca. El problema de Cabeza de Vaca es que él es un prófugo de la justicia, tiene órdenes de aprehensión, ¿no? Y efectivamente se escuda en la doble nacionalidad, es decir, él vive en Estados Unidos, él está residiendo en Estados Unidos a razón de esta doble nacionalidad. Uh-huh. Es decir, cuando Cabeza de Vaca dice, oye, es que esta iniciativa es contra millones de mexicanas y mexicanos, no. Es contra delincuentes como él, contra personajes que han evadido la justicia una y otra vez y que además se amparan en la doble nacionalidad para no enfrentarla, ¿no? Mira, hay datos muy concretos, ¿no? Él tiene delitos muy claros, hay gente ya que incluso está señalada, su secretario de Educación Pública ya fue condenado en primera instancia por peculado. En salud, ¿no? Le entregaron 300 millones de pesos, ni más ni menos, que a Sergio Carmona. era el empresario consentido, de Cabeza de Vaca, ¿no? Y hay que decir que también la Comisión Nacional de Derechos Humanos señaló gravísimas violaciones a policías estatales en el asesinato terrible de 19 migrantes en Camargo en 2021. Él tiene hoy ficha roja, hay una solicitud de extradición, ¿no? En 2024, fíjate, ya sin fuero. Trataron incluso de devolverlo diputado plurinominal por la segunda circunscripción y evidentemente se echó para abajo, no se le permitió. ¿Por qué? Porque con el Poder Judicial pasado, con el que él operaba, a quien por cierto lo tuvo cabildeando a través de contratos que le otorgó a sus abogados Javier Cuello Trejo con asesoría de Roberto Gil Suart, contratos que suman casi 30 millones de pesos o poco más cuando era gobernador del estado, él ya veía venir que se leía, pues entregó y estuvo gestionando de alguna forma estar en libertad. Hoy el debate no es ese, y eso me parece bueno mencionarlo. El debate no es un tema de nacionalidad, porque incluso la propia ley de Estados Unidos establece restricciones mucho más importantes que la que se está proponiendo aquí en la reforma constitucional. Allá simple y sencillamente no puedes ser presidente si tienes otra nacionalidad, ¿no? Pero sí llama la atención que al final de la entrevista deja algo muy claro. No quieren que gente con doble nacionalidad pueda pedir ayuda. Y nuevamente abre el debate, ¿no? Sobre qué tanto compromiso tiene con su país o sobre qué tanto compromiso tiene con alguna otra nación, un personaje que es un prófugo de la justicia.
0: Pero entonces, para que nos quede claro, Arturo, la iniciativa va dirigida específicamente a Francisco Javier García Cabeza de Vaca, ¿esa interpretación es correcta?
15: No, en lo absoluto, va dirigida a cualquier mexicana o mexicano que pretenda ser presidenta o presidente, gobernador o gobernadora, ¿no? O jefe o jefa de gobierno, y que mientras esté en el mandato, y esto hay que dejarlo muy claro también, porque es un altísimo compromiso de desempeño patriótico, pues tiene que renunciar a cualquier otra forma de nacionalidad. Ojo, no antes, ¿eh? O sea, solamente cuando se registre como candidato, ¿no? Y eso, y no puede acceder a la doble nacionalidad o a los beneficios de la doble nacionalidad mientras ejerce el mandato, si es que es electo como gobernador, gobernadora, presidente o presidente. Entonces me parece que es algo que no le quita el derecho político electoral a nadie. Los 40 millones de mexicanas y mexicanos que viven en Estados Unidos, si quisieran ser presidentes, podrían serlo, pero mientras ejerzan este mandato, tienen que tener únicamente la nacionalidad mexicana. Y ahí está la confusión que nos está tratando de vender este personaje, que por cierto, ¿no? Esta disque aspiración que es legítima, una vez que resuelva sus temas con la justicia, pues me parece que también está sobrada, ¿no? Hoy en ninguna encuesta aparece y no alcanzaría ni siquiera medio dígito de aprobación o simpatía de la población mexicana.
0: Oye, he visto también otra interpretación en el sentido de que va dirigida a personas que en lo futuro les interesara, no lo ha dicho, o por lo menos no me queda claro que lo haya dicho con claridad, gente como Ricardo Salinas Pliego. ¿Estarían pensando en personas como él también desde Morena?
15: No, repito, no tiene ninguna dedicatoria. Va mucho más en la lógica de que cualquier mexicano o mexicana en el desempeño de estas funciones tan importantes, mientras tenga ese mandato, antes de registrarse, no tenga esa nacionalidad. Y reitero, me parece que es muy importante, una, que se clarifique la ley, porque la ley ya lo establecía, la Constitución ya lo establecía, pero como que había espacios de ambigüedad que prestaban la interpretación, ¿no? Y entonces, de pronto veíamos a gobernadores que sí tenían doble nacionalidad, que simularon, fíjate, Cabeza de Vaca simuló que renunciaba a la doble nacionalidad, eso no lo ha dicho tampoco, ¿no? Pero nunca llevó a cabo el trámite en Estados Unidos, simple y sencillamente con una carta buscó ampararse, y con eso evadió la justicia, como todas las trampas que normalmente hace.
0: Oye, pero no fue el único, ¿no? Pero recuerdo, por ejemplo, Jaime Bonilla también como...
15: Quienes hayan sido, ¿no? Manuel, quienes hayan sido, a mí
0: Javier
15: me parece...
0: Corral, y nos, también lo hizo.
15: Nos parece, Manuel, que quien sea de Morena, del Partido Acción Nacional, del partido que sea, debe de tener un enorme, enorme compromiso con esta nación. Porque un mexicano o una mexicana debe responder a los intereses de la nación, ¿no? Reitero, me parece sorprendente de pronto ver a políticas o políticos que se la pasan haciendo política en otros países y no en su país. Entonces, me parece que es una iniciativa que tiene buen alcance, incluso te adelantaría que yo platicando con varios grupos parlamentarios que tampoco son de Morena, y no me refiero al PT Verde, la ven con buenos ojos.
0: O sea, la ven bien, digamos, otros partidos, quizá como el PAN, quizá como el PRI.
15: Varios de los integrantes, no es una postura oficial, no puedo hablar con ellos, pero con varios de los que me toca toparme de pronto en las mesas de debate, Manuel, me han dicho, nosotros en lo personal creemos que no está mal. Hay una comparación internacional en donde más de 20 países tienen una aplicación en democracias desarrolladas como esta, y en el caso, por ejemplo, de Estados Unidos, por poner un ejemplo cercano, ¿no? Bueno, la ley es, la constitución es muy clara, solamente una persona con nacimiento, fíjate, ahí nada más permite que se tenga nacimiento, ni siquiera la adquisición de otra nacionalidad.
0: Muy bien, pues muchas gracias por esto, Arturo, nos queda muy claro ya el punto de vista.
15: Gracias por el tiempo, un abrazo muy fuerte a ti y a tu auditorio.
0: Igualmente, gracias, gracias Arturo. Arturo Ávila, el vocero de Morena. Bueno, vamos a ir a pausa. Ya no tenía oportunidad, Sofía, de que nos explicaras cómo viene la cobertura para las 11 de la mañana para el informe de la presidenta Sheinbaum.
1: Hay transmisión especial aquí en Grupo Fórmula. Comienza a las 11 de la mañana, termina aproximadamente a la 1, dependiendo de cómo venga el informe, y se transmite por el 103.3 de FM, por Telefórmula y por streaming. Esto va a estar conducido por Juan Becerra Acosta, él va a estar conduciendo el informe, repito, en el 103.3, en Telefórmula y en todos los espacios de streaming. Hoy no habrá programa de Maxine Goodside, y Marco Antonio Regil, él continúa con su programa normal únicamente en radio, en el 104.1 y en los canales de streaming.
0: Muy bien, bueno, pues así va a estar la cobertura aquí en grupo Fórmula. Por lo pronto vamos a pausa, gracias por todos sus comentarios, @ Ciro Gómez L en nuestra cuenta de X, Facebook, Instagram y Thread, Ciro Gómez Leiva por X, y por TikTok, @ Radio _ Fórmula, por Facebook, Radio Fórmula, por Instagram y Threads, Radio Fórmula MX. Nuestro sitio para que nos visite, radioformula.com.mx. Estamos por la mañana, hacemos una pausa y volvemos.
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0: las 8 de la mañana, gracias por estar con nosotros, a las personas que se incorporan en este momento a la señal de Telefórmula, a través de la señal de Telefórmula, muy buenos días a todas y a todos, en esta mañana de martes 1 de septiembre de este 2026, qué gusto poder saludarles, reiteramos el saludo que hicimos a las 7 de la mañana, a través de las frecuencias de Grupo Fórmula, a través de nuestro YouTube, muchísimas gracias. Bueno, vamos con el resumen de las 8 de la mañana, de Yanira Pérez Baena, buenos días.
1: Hola Manuel, muy buen día, vamos con un resumen de la información. A las 11 de la mañana, la presidenta Sheinbaum rendirá su segundo informe de gobierno en el patio de honor de Palacio Nacional, al que están convocados todos los miembros del gabinete, los representantes de los poderes legislativo y judicial, los 32 gobernadores y algunos invitados especiales, para un total de 300 invitados. Sheinbaum presentará los resultados de este año en materia de seguridad, economía, salud, vivienda y empleo. A las 5 de la tarde, la secretaria de Gobernación, Rosa Isela Rodríguez, entregará el informe escrito al Congreso de la Unión. En agosto, la aprobación de la presidenta Claudia Sheinbaum se ubicó en 68%, de acuerdo con la encuesta difundida esta mañana por el periódico El Financiero. El sentimiento negativo bajó un punto porcentual respecto a julio y se ubicó en 32%. El Gabinete de Seguridad confirmó que fue abatido Luis Enrique Barragán Chávez, el R5 o el Huicho, identificado como uno de los principales mandos y jefe de sicarios del Cártel de los Reyes. A través de un comunicado, informaron que estos hechos se dieron el domingo durante un operativo realizado en la ranchería El Rodeo, en Tocumbo, Michoacán. Por el R5 o el Huicho, Estados Unidos ofrecía una recompensa de $3 millones. Yo soy constitucional y verídicamente inocente. Son patrañas las que se me atribuyen. Yo no soy un narco de nada. Queda muy claro que estamos en presencia de un asunto de corte político. No estamos ante un asunto jurídico ni un asunto judicial, aseguró el senador sin partido Enrique Insunza al reaparecer ayer en el Senado. Aseguró que tiene la conciencia tranquila y que no teme ir a la cárcel. Enrique Insunza está acusado por el gobierno de Estados Unidos de tener vínculos con el crimen organizado. Y en estos momentos, el dólar interbancario se cotiza en 17 pesos.
0: ¿Qué más, Sofía?
2: Está informando el Metrobús que hubo una lamentable muerte esta mañana. Uy. Dice que en la alcaldía Cuauhtémoc, la estación Valderas, lo que explica el Metrobús es que el conductor arranca, detecta que no puede continuar su paso y lamentablemente se trataba de una persona, una mujer en situación de calle que se había acostado en la parte de el Metrobús y se estaba detenido en la estación al ponerse en marcha, sí, para continuar su trayecto. El operador detecta que algo impide su avance. Presuntamente una persona en situación de calle se recostó al paso de las llantas delanteras. El operador no pudo percatarse y lamentablemente cuando bajó a ver qué era lo que estaba impidiendo el paso del Metrobús, encuentra a esta persona que después de la valoración correspondiente fue detectada sin signos vitales.
0: Pues sí. Le pasó por lo menos por las llantas delanteras.
2: Uh-huh.
0: O por lo menos con una de las llantas
2: delanteras. Sí, es lo que muestran las cámaras de seguridad. Se tendrán que hacer todas las investigaciones, todos los deslindes de responsabilidades. Pero así, esta mañana, allá en la estación Valderas de la línea 3, en la alcaldía Cuauhtémoc, en Metrobús.
0: Bueno, vamos a pausa. Estamos por la mañana. Hacemos un corte. No le cambie.
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4: Las 8 de la mañana con 9 minutos. Gracias por estar con nosotros. Gracias por seguir con nosotros. Y esta mañana tenemos la oportunidad de recibir aquí en el estudio al presidente, al nuevo presidente de la mesa directiva de la Cámara de Diputados. Presidente, a partir de hoy.
5: Desde ayer a las 5:40 de la tarde tomamos protesta. Manuel, muchas gracias por el espacio, un saludo a Ciro y gracias por la oportunidad de platicar con usted y con su gran auditorio.
4: Raúl Bolaños Cacho Cue, ya escuchamos a Maru Rojas con todo un historial, pues del abolengo que tienes de tu padre, de tu abuelo, de tu familia, ¿no? Interesante todo eso.
5: Ya son muchos años de muchas generaciones, Manuel, dedicadas a la administración pública, casi siempre adscritos a Oaxaca, somos de Oaxaca. Oaxaqueño. Yo soy oaxaqueño, mi padre oaxaqueño, mi abuelo oaxaqueño, algunos tuvieron incursión en la vida pública nacional, pero bueno, pues es un legado que dejan, que para mí es una altísima responsabilidad y que ahora me obliga a conducirme desde la presidencia de la mesa directiva de la Cámara de Diputados con mucha más seriedad y a la altura de la circunstancia y del tiempo político que estamos viviendo.
4: Empecemos por ahí si quieres. ¿Cómo te sientes precisamente? ¿Cómo te sientes ya con esta, con la responsabilidad de ser el presidente que ya viste que no ha sido fácil? No le fue mal a Kenia, ¿no? Momentos complicados, por ahí acercamientos, algunos alejamientos con la presidencia de la República. Creo que no le fue mal, pero pues creo que sale finalmente bien librada de todos los escollos, permite la participación de todos los partidos políticos en las sesiones. ¿Tú cómo te sientes?
5: Bueno, primero, ahora que mencionas a Kenia, reconocerla. Kenia y yo fuimos compañeros en el Senado de la República y yo fui testigo de una senadora sumamente aguerrida, que quién sí. Imaginaría el papel institucional que
4: adquirió. Mediadora.
5: En el segundo año legislativo, y eso para mí debe de llevar todo el reconocimiento de todas y de todos. Ahora yo me siento muy satisfecho, muy agradecido con las y los diputados que el día de ayer nos dieron una votación casi unánime, con todos los coordinadores parlamentarios con quienes he tenido relación desde hace 2 años y comprometido para poder presidir y representar a la institución, Manuel, porque tenemos que entender que a partir de ayer en la tarde yo tuve que dejar a un lado la camisa partidista y aún cuando en lo personal me siento profundamente orgulloso de representar a la coalición que llevó a la presidenta Claudia Sheinbaum a la presidencia de la República. Hoy en día, por la confianza de todo el Pleno de la Cámara de Diputados, represento a una institución. Y representar a esa institución es garantizar que todas las voces sean escuchadas. Y si tú me preguntaras cuál es el deseo que yo tengo como presidente de la mesa directiva, es que ojalá después de este año legislativo podamos recuperar un poquito de la confianza que el legislador ha perdido con la ciudadanía. Porque se ha desdignificado la política. Hemos visto episodios que para mí son muy lamentables y ayer yo lo decía en el mensaje que le di al Pleno de la Cámara de Diputados, que yo aspiro a que

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1: Luego vienen los posicionamientos parlamentarios y ahí vienen personajes importantes, no sé si a Maru Rojas, específicamente Alejandro Moreno, ¿no? El dirigente nacional del PRI, pero que también es senador, en este caso representante del partido, y me parece que ese puede ser uno de los focos de alteración por el tipo de discurso que luego utiliza Alejandro.
2: Mira, no soy ingenuo, yo sé que la sesión de la tarde será una sesión bastante complicada, bastante tensa, por dos cosas. Una, ahora que mencionas a Alejandro Moreno, él está atravesando por un momento de su trayectoria política en la que ha tomado una definición que quizá no podamos compartir muchos, pero que es clara la definición que él ha tomado, y yo espero que él esté a la altura de lo que las y los mexicanos esperan de los legisladores hoy por la tarde, que sea duro, que sea firme en sus argumentos, pero que no lo lleve al campo de los insultos, y lo mismo para nuestros compañeros de nuestra coalición, que no caigamos en alguna provocación.
1: Que no llegue al campo de los insultos.
2: Exacto, porque es tan sencillo poder debatir con seriedad y dar argumentos serios del por qué defiendes un punto de vista, que para mí no es necesario llegar a los insultos, mucho menos a los golpes, que ya hemos visto episodios que son lamentables
1: en el Senado, ¿no?
2: En el Senado, pero de dos diputados.
1: Sí, exacto. Sí,
2: entonces,
1: sí.
2: Es lamentable que en nuestro sistema político, el ejemplo con el que los legisladores estamos saliendo a la sociedad sea el de los insultos y el de los golpes, cuando sería mucho más sencillo ir al debate serio. Yo conozco a Alejandro Moreno desde hace muchos años, espero hoy esté a la altura, que dé un posicionamiento firme desde su punto de vista y que, insisto, se quede solo en los argumentos serios, que no vaya a los insultos y que podamos tener una sesión de Congreso General en la que las y los mexicanos puedan ver los distintos puntos de vista de los partidos políticos y que ellos tomen la definición que quieran para el 2027.
1: Me llama un poco la atención, y te lo comentaba antes de empezar la entrevista, porque leí ayer parte de la entrevista que hizo ante los medios de comunicación Rubén Moreira. Sí. Y Rubén Moreira lo que decía, digo, no tiene que ver con cuestiones personales, por supuesto, pero te refería y decía, nosotros estamos satisfechos con el equilibrio de poderes, con la elección de Raúl Bolaños Cacho. ¿Tú crees que no pese eso un poco más que los argumentos del propio Alejandro, o crees que los argumentos del propio Alejandro Moreno puedan pesar un poco más en discurso de él?
2: Mira, primero le agradezco a Rubén sus comentarios. Parte de la política es dialogar con todas y con todos. Y el primer año de esta legislatura, yo estuve como vicecoordinador de mi bancada, como miembro de la Junta de Coordinación Política, y tuve mucho diálogo con los coordinadores. Ya el segundo año, como vicepresidente de la mesa directiva, continué teniendo mucho diálogo con ellos. Y ahora, en el proceso previo a la elección de la mesa directiva que se dio el día de ayer, busqué a todos los coordinadores parlamentarios, y eso es a lo que hace referencia Rubén, que él tiene conciencia y sabe que conmigo siempre se puede dialogar. Y yo estoy seguro que hoy por la tarde vamos a tener diálogo con todas y con todos para poder conducir la sesión de la manera que las y los mexicanos esperan, Manuel. Mira, es un año electoral. Lo decía yo ayer en mi mensaje inicial.
1: Te va a tocar íntegro.
2: Es un año totalmente electoral, pero aun y cuando la competencia política es parte de la democracia, no debiéramos permitir que nos haga olvidar para qué estamos en las cámaras. Porque al final del día la competencia electoral se va a dar en las calles y en las urnas. Las y los mexicanos esperan de nosotros que durante este año sigamos aprobando leyes, sigamos discutiendo las leyes que le beneficien a las y los mexicanos. Y esa es mi intención, que ojalá podamos llevar a ese terreno los debates e insisto, podamos redignificar un poquito, por lo menos, la política que ha perdido la confianza desde la figura del legislador con la ciudadanía.
1: Me llama la atención esto que dices, si quieres como un comentario previo a la pausa, porque esto que tú dices no es exclusivo de ti, sino lo he escuchado al paso de los años con legisladores que vienen con la conciencia de que efectivamente la política tiene que ser retomada con diálogo, ¿no? No con violencia, no con palabras agresivas, etcétera. Es decir, es una necesidad de ya mucho tiempo atrás tratar de pensar que las cosas pueden ser de mejor manera. ¿Tú lo crees? ¿Tú lo crees también de esta forma?
2: Es que es la esencia de la política, Manuel.
1: El diálogo.
2: La política es el diálogo. Cualquier ser humano hace política todos los días. Ahora, quienes lo hacemos como profesión, estaríamos renunciando a la naturaleza de nuestra profesión si renunciamos al diálogo. Sin diálogo no hay política. Entonces estaríamos en un estado en el que no podríamos tolerar los distintos puntos de vista.

0: Y en una Cámara, en un Congreso, donde se representa la pluralidad de un país, pues lo más adecuado es que exista diálogo y que quienes integran esos plenos tengan la certeza de que quien representa la institución y quien conduce el diálogo es un hombre que tiene la apertura para escuchar y todas y todos.
1: Oye, ¿qué te han platicado? ¿Qué has conversado con tu bancada, con la bancada del Partido Verde? ¿Cómo está el sentimiento, cómo está el ánimo de que tú seas precisamente el presidente del Congreso?
0: Bueno, les agradezco muchísimo a mis compañeras y compañeros. Es la primera vez que el Verde, por ley, tiene la presidencia de la mesa directiva, porque en la Cámara de Diputados, a diferencia del Senado, la mesa directiva es rotativa. Establece el reglamento que las tres primeras fuerzas políticas son quienes presiden, de acuerdo a cada año legislativo, durante un año la mesa directiva. El primer año le tocó a Morena por ser la primera fuerza, el segundo año al PAN y ahora nos toca a nosotros. Y que me hayan otorgado su confianza mis compañeras y compañeros del Partido Verde, para mí es una altísima responsabilidad que no me permite fallar. Están entusiasmados, es la primera vez que tenemos una bancada tan grande y creo que eso es producto de que desde que Manuel Velasco gobernó en Chiapas, Manuel, el Partido Verde ha logrado generar una nueva generación de políticos en distintas entidades federativas que se ven reflejados hoy en los resultados del Partido Verde.
1: Bien, bueno, vamos a hacer una pausa, ¿no? ¿Te quedas un ratito más?
0: Sí, claro.
1: Seguimos platicando,
0: claro,
1: porque también tenemos, queremos platicar contigo la ceremonia del rato, porque también es un asunto de, ¿van a estar en Palacio Nacional? Bueno, ahí vas a estar en Palacio Nacional un poquito más al rato. Pero bueno, vamos a pausa, estamos por la mañana, hacemos un corte y seguimos platicando con Raúl Bolaños Cacho Cue. Así que hacemos un corte y estamos en esta mañana. Gracias por todos sus comentarios. Los recibimos en @CiroGomezL en nuestra cuenta de X y todas nuestras redes sociales por Facebook, por Instagram, por Threads, Ciro Gómez Leiva, por X y por TikTok, @radio_fórmula. Estamos por la mañana, volvemos.
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3: En más información en KWKW 1330, la primera, el olfateador de mujeres serial del sur de California es arrestado de nuevo. Un hombre del sur de California con antecedentes de arrestos por olfatear los traseros de las mujeres en público ha sido arrestado nuevamente. El departamento de policía de Glendale informó de que recibió una llamada sobre un hombre sospechoso poco después de las 3:30 p.m. del viernes en un negocio no identificado en la cuadra 1500 de Glenox Boulevard. Según la policía, el hombre que fue visto agachado en los pasillos y parecía estar oliendo a alguien. Mientras los agentes finalizaban su respuesta a esa llamada, recibieron otro llamado de los alguaciles de Brand Boulevard y Broadway que informaron de un incidente similar. Los agentes revisaron las grabaciones de las cámaras de vigilancia de ambos lugares e identificaron al sospechoso como Calisa Crowder, de 39 años de edad. Crowder fue localizado poco después en la cuadra 100 de Sur Brand, según informó la policía, y fue arrestado por violar su libertad condicional y permanecerá bajo custodia hasta su audiencia, según el Departamento de Policía de Glendale. En información de México, abaten en Michoacán al R5, líder del cartel de los Reyes. Las autoridades mexicanas asestan un gran golpe al crimen organizado, ya que fue abatido Enrique N. alias R5, Huicho o Huicho, señalado como líder del cartel de los Reyes y uno de los objetivos de Estados Unidos. Fue abatido durante un operativo federal en Michoacán, informó el gobernador Alfredo Ramírez Bedoya. El presunto líder criminal murió durante la madrugada de ayer lunes en el municipio de Los Reyes tras un enfrentamiento con elementos de la Fiscalía Especializada en Materia de Delincuencia Organizada. Ramírez Bedoya confirmó la realización del operativo encabezado por fuerzas federales en esta región de Michoacán, donde operaba el grupo criminal señalado por su participación en hechos violentos y homicidios. Temperaturas en el Valle de San Gabriel para el día de hoy, martes, espera una máxima de 84 grados con una mínima de 61. Para el día miércoles, la máxima será de 85 con una mínima de 61. Y para el jueves, la temperatura baja a 82 grados como máxima. Para KWKW 1330, la primera, informó Mario Amaya.
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5: Ocho de la mañana, 24 minutos, Lourdes.
6: La semana pasada, la Fiscalía General de la República, la fiscal Ernestina Godoy, a través de una videoconferencia, dijo que habían encontrado nuevas evidencias en una de las bodegas, recordarás, Manuel, una de las bodegas de la alcaldía Miguel Hidalgo, o Álvaro Obregón, que tiene Miguel Hidalgo, que tendría que ver con Ingemar, de donde es socio mayoritario el exgobernador de Baja California, Ernesto Rufo. La fiscal dijo que habían encontrado nuevas evidencias, nuevos documentos que ligarían a esta red de corrupción de contrabando de combustible y donde estaría ligado el exgobernador de Baja California. Eso informó la fiscal. Nosotros platicamos con la hija del exgobernador, con Verónica Rufo. Nos dijo que el jueves iba a visitar de nueva cuenta a su papá y en eso nos quedamos. Está en la línea Verónica Rufo, pues para que nos cuente, Verónica, primero si pudo ver a su papá y cómo está.
5: Siempre agradecer la oportunidad, Verónica, de poder escucharla. Muy buenos días.
7: Hola, no, las gracias para ustedes por seguir permitirme dar el espacio y compartir el caso de mi padre. Y sí, en efecto, pudimos ver a mi papá el día jueves de la semana pasada. Uh-huh. Y fue lo cambiaron de módulo. Él estaba en el módulo 3 y lo cambiaron al módulo 2. Lo que cuando los cambian de módulo, cambia el día de sus visitas y también cambia el día donde ellos que pueden hacer las llamadas. Entonces, ahora el módulo 2, sus días de visita son los lunes y sus días para hacer las llamadas son los sábados. Sin embargo, no nos informaron de este cambio la semana antepasada, que fue cuando lo vimos el miércoles. Entonces, bueno, nosotros pensábamos que seguía en el módulo 3 y ya la semana pasada nos tocaba el jueves. Uh-huh. Y su llamada era el martes. No nos llamó, no llamó el martes, lo cual se nos hizo muy extraño y claramente hasta pues nos preocupa, ¿no? Cada detalle que sucede nos alarma, nos preocupa. Entonces hablamos al altiplano y fue donde nos dijeron que, bueno, pues que ya lo habían cambiado de módulo. Y nosotros, bastante inconformes, dijimos, oye, bueno, no, nosotros estuvimos en el trabajo social en cuanto salimos de la visita del miércoles y no se nos informó nada. Entonces, sí nos dejaron verlo, nos dijeron, venga y vamos a ver qué se puede hacer. Pues claramente que fuimos y sí nos permitieron verlo. Y quiero decir que lo vi, es la primera vez que lo veo con algo de ánimo. Y lo que él me platicó es que fue coincidentemente el día martes 25 que nosotros estuvimos en la Ciudad de México haciendo esta denuncia en frente de la Fiscalía. Mi papá estaba en el comedor junto con tus compañeros PPL. Y pudo ver en vivo todo este evento que se hizo el martes y lo vi, le noté en su semblante, le noté algo de un poco de vida, ¿no? Lo noté un poco más presente, algo que yo no había podido ver en las últimas dos veces que lo había visto y me lo dijo, él me expresó que le había dado ánimo el ver a sus amigos y aliados unidos. Eso fue lo que me dijo. Entonces, pues claramente a todas las personas y personajes, ¿no? Claro, fue la palabra que utilizó. Uh-huh. Para expresarse de Vicente Fox, de Guadalupe Costa Naranjo, de las personas de Somos México, de Emilio, de Amado, la ciudadanía, en fin, estaba con ánimo de haber podido ver esto y me dijo también que al final del evento sus compañeros PPL aplaudieron el evento. Y bueno, pues esto lo pude ver, repito, por primera vez con algo de ánimo y presente, creo que es lo como yo puedo describirlo.
5: Esto lo vio él en la televisión ahí adentro, por supuesto.
7: Exactamente, estaban en el comedor, fue coincidencia que justo uh-huh. cuando el martes 25 se estaba transmitiendo en vivo, cuando están en el comedor tienen tele. Entonces, uh-huh. él estaba en el comedor comiendo con sus compañeros y pudo ver exactamente toda la transmisión en vivo ese día martes.
5: Entonces, eso es.
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5: Seguimos platicando en esta mañana aquí en el estudio de Por la Mañana.
10: con Raúl Bolaños Cacho, él es presidente de la mesa directiva de la Cámara de Diputados. Bueno, el inicio del primer periodo, ya lo platicábamos, ya nos dices cómo te sientes. Vas al rato entonces a Palacio Nacional, digamos, no como tu primera actividad, porque nos dices, y lo dices muy bien, realmente tomabas posesión ayer, dabas tu primer posicionamiento y tu segunda actividad, pero pues ni más ni menos que es en Palacio Nacional, ahí pues invitado por la Presidenta de la República o por su equipo de la Presidencia para el informe de gobierno.
11: Digamos que es el primer acto formal en el que llevo la honrosa representación de la Cámara de Diputados y en este caso del Congreso de la Unión, porque ahora le toca a la Cámara de Diputados presidir al Congreso de la Unión y ahí vamos a estar a las 11 de la mañana, Manuel, acompañando a la presidenta en Palacio Nacional en su mensaje, y a las 5 de la tarde recibiremos a la Secretaría de Gobernación en la Cámara de Diputados. Estamos convocados senadores, senadoras, diputados y diputadas a sesión de Congreso General para recibir el segundo informe de gobierno de la presidenta. Si la secretaria desea dar un mensaje, tendrá el micrófono abierto y a partir de que lo hayamos recibido, daremos cauce a los posicionamientos de los grupos parlamentarios, que una vez más lo reitero aquí en tu espacio, esperemos que sea de manera seria y como lo esperan las y los mexicanos. Termina la sesión de Congreso General, estamos citados a una sesión ordinaria hoy por la tarde también para dar publicidad a ciertos dictámenes y ya mañana tenemos una sesión ordinaria en la Cámara de Diputados para darle discusión a estos dictámenes, porque también hay mucho rezago legislativo que tenemos que comenzar a encauzar. Mira, ayer platicaba con Kenia, hay 304 dictámenes en mesa directiva listos para ir al pleno. Entonces es muy grande el reto. Muchos critican el sistema de modalidad semipresencial, pero pues yo soy de los que dice que si ya está en el reglamento, pues hay que aprovecharlo para acelerar la discusión de distintos dictámenes y poder avanzar en
10: ello. O sea, ¿tú crees? Porque, por ejemplo, específicamente Maru Rojas ha sido una de las críticas más duras del tema, precisamente le he escuchado con atención, de las sesiones semipresenciales. ¿Así se van a quedar?
11: Están establecidas en el reglamento, yo creo que se van a quedar este año así. A mí no me gustan las sesiones semipresenciales, pero lo que yo digo es, si ya están en el reglamento y si no se van a cambiar, hay que aprovecharlas. ¿En qué se pueden aprovechar al máximo? Pues que las comisiones estén sesionando los días que no hay sesión ordinaria de manera constante para dictaminar muchísimas iniciativas, ya sea incluso para desecharlas o para votarlas en contra, pero que se pueda avanzar en el trabajo legislativo. Lo que está mal es condenar que existe la modalidad y no utilizarla. Entonces, si ya lo tenemos, pues para mí hay que utilizarlo.
10: ¿Para aprovechar, dices, de los 304 dictámenes?
11: Los 304 dictámenes que están en mesa directiva están listos para ir al pleno.
10: ¿Y tratar de aprovechar para sacarlos?
11: También podríamos aprovechar las semipresenciales para sacarlos. Por ejemplo, el día de mañana estamos citados de manera semipresencial. Okay. Ahí podríamos mandar varios dictámenes de consenso. No nos permite la modalidad semipresencial discutir en el pleno iniciativas de reforma constitucional solamente correcto. A leyes secundarias.
10: Ahora vas a recibir a los legisladores, a los 500 diputados, senadores, incluido Enrique Insunza.
11: Ahí deberá de estar Enrique Insunza. Pues como dice Monreal, y retomo sus palabras, el respeto a la Cámara ajena es la paz. Él ha tomado una decisión personal y él debe de asumir también la responsabilidad de la decisión que tomó y las consecuencias.
10: De él no prevés nada en el día de hoy.
11: No le corresponde dar ningún posicionamiento. La ley es muy clara, que establece que solamente los grupos parlamentarios son los que pueden tener un posicionamiento. Incluso es tan clara la ley, Manuel, que dice explícitamente que no puede hacer uso de la palabra ningún otro legislador que no haya sido registrado por su grupo parlamentario para dar el posicionamiento. Es decir, que si hoy por la tarde...
10: Nada de que se me ocurre dar
11: una posición,
10: una opinión.
11: Levantar la mano y decir que quiero dar una opinión, nada. Está claro en el reglamento. Es más, la sesión de Congreso General y de recepción del informe de la presidenta está incluso establecida en la Constitución.
10: Oye, entonces no te preocupa, por ejemplo, me decías el caso, nos platicabas el caso de Alejandro Moreno, está perfectamente justificado por lo que lo dices. No te preocupa Ricardo Anaya, que entiendo que también va a posicionar por parte del PAN.
11: No sé si vaya a posicionar él. Anaya considero que es un buen orador, debe de dar un discurso fuerte, pero es parte de su posición política. ¿Por qué me debiera de preocupar una posición política? Al contrario, que expresen lo que a su derecho convenga, como decimos los abogados. Desde la mesa directiva nosotros lo que tenemos que garantizar es que cada legislador o legisladora tenga la libertad de decir en tribuna lo que quieran. Eso sí, procurando que no vayamos a los insultos.
10: Esto que tú dices es bien importante, porque de repente en algún momento pareció no desde la tribuna de la Cámara de Diputados, pero sí desde el Senado, que no se pueden hablar las cosas, que no se pueden discutir las cosas, no se puede tocar ese tema. Para Morena ha sido como muy delicados algunos temas y los han preferido que no se toque. No será el caso de la Cámara de Diputados.
11: Nunca ha sido. En la Cámara de Diputados, mira, nos han criticado más. Ahora escuchaba las declaraciones de Rubén Moreira, que quería hacer una reforma al reglamento para que no existan las reservas. Pues muchas veces las reservas que son desechadas son utilizadas para contestar argumentos que la oposición da. Entonces yo lo que digo es, pues, yo jamás voy a poder cortar tu derecho a la libertad de decir lo que quieras en tribuna. Ahora, si tú dices algo con lo que no está de acuerdo otro legislador y él va a hacer uso de la tribuna, tienes que tener conciencia de que también te van a responder.
10: Que ya lo manifestaste.
11: De eso se trata el Parlamento, que todas las voces puedan ser escuchadas.
10: Oye, entonces eso te digo, eso es bien, bien importante. Me da la impresión de que lo van a tomar en cuenta tus compañeros, ¿no? Precisamente para que haya toda esta libertad de expresión, que naturalmente los legisladores deberían de tenerla. El famoso fuero existe para que puedas hablar, para que puedas decir exactamente lo que tú quieres expresar como legislador, como parlamentario.
11: La inmunidad procesal, desde su fundamento jurídico, lo que hace es proteger al legislador para que pueda tener la certeza de que desde la tribuna puede manifestar lo que él quiera sin que alguna fuerza del Estado, ya sea local o federal, vaya a utilizar el orden público para asustarlo o para contravenirlo. En un parlamento la naturaleza es que cada quien tenga la libertad de expresar sus ideas desde la tribuna. Nosotros vamos a garantizar eso. Ahora, es muy delgada la línea entre expresar tus posicionamientos, tus ideas, y llevarla a los insultos y a las descalificaciones, que aun y cuando puede estar dentro de la libertad, pues eso es donde nosotros tenemos que entrar al quite y tratar de llamar al orden, de regresar al tema y de que valgan más los argumentos que los insultos.
10: Bueno, está usted escuchando, está usted viendo aquí en cadena nacional a quien va a encabezar, ya la encabeza la Cámara de Diputados, a quien va a tener la... Pues me parece que es un trabajo muy honroso, ¿no? Es un muy orgulloso poder dirigir los trabajos de la apertura de sesiones del Congreso. Lo vamos a tener muy frecuentemente, seguro, en las declaraciones aquí en Grupo Fórmula. ¿Qué más quieres decirle a la audiencia? Te lo pregunté hace rato, déjame preguntártelo otra vez después de la charla. ¿Cómo te sientes?
11: Me siento muy contento, muy agradecido. Sé la altura del reto que hoy en día tengo, pero como bien lo mencionabas, representar a la institución, representar a un poder en nuestro país, es para mí una altísima responsabilidad en la cual me tengo que desempeñar con muchísima seriedad, con total apertura y con mucha neutralidad. Esperemos que sea un buen año, no solamente para mí, para México, Manuel.
10: Pues te deseamos mucha suerte, te deseamos mucho éxito, Raúl. Seguramente lo vas a tener, ¿no? Creo que tu planteamiento, gracias, tu posicionamiento, tu historia habla por ti mismo, y entonces con base en eso va a ser muy serio el trabajo que hagas por allá, estamos absolutamente seguros. Sofía, ¿tú quieres preguntar algo?
12: Pues comentarte, porque desde ayer en la noche me llamó mucho la atención un tuit de Ivonne Melgar, reportera especialista en política, pero sobre todo una conocedora de la Cámara de Diputados, claro, que escribía ayer que ayer en el Congreso se renovaron las presidencias de las mesas directivas y fueron escogidos los legisladores que ofrecieron diálogo y respeto a la libertad de expresión, reconociendo que en sus cargos representarán la voluntad popular de todos, no solo a la mayoría de la 4T a la que pertenecen. Y cierra Ivonne Melgar preguntando: adiós a los rijosos. Ese es el mensaje que vas a mandar en la presidencia. Se acabaron los rijosos, se acabaron los pleitos. Nada de bajarte a tu escaño y decir: me quito la camiseta de presidente, me vuelvo ahora diputado y me voy a pelear con la oposición.
11: Mira, si yo pido elevar el debate a argumentos y dejar los insultos a un lado, no podría hablar de rijosos. Lo que yo sí garantizo es diálogo con todas y con todos. Es la esencia de la política, es mi naturaleza, es la manera en la que yo entiendo la política, y ahora esta responsabilidad me obliga a conducirme de esa manera. Y así lo haremos durante este año.
12: Y siempre presidente de la Cámara de Diputados.
11: Presidente.
12: Digo, nada de jugarle a eso de me voy a sentar tantito y dejo de ser presidente y peleo un poco.
11: Presidente de todas y de todos los diputados.
10: Pues mucha suerte, mucho éxito, Raúl.
11: Gracias.
10: Gracias por venir.
11: Manuel,
10: Sofía, no, de verdad, gracias por venir.
11: Ojalá nos puedan abrir este espacio para que tengamos una relación institucional y podamos seguir informando al auditorio. Yo creo que es muy importante la relación con los medios de comunicación y que la ciudadanía pueda escuchar qué es lo que estamos haciendo nosotros.
10: Pues muchísimas gracias, Raúl.
11: Gracias,
10: Raúl Bolaños Cacho, muchísimas gracias. Gracias por haber estado con nosotros. Suerte al rato en Palacio Nacional.
11: Gracias, ahí, ¿no?, estamos platicando.
10: En la representación justamente ya con Higinio Martínez en la nueva conformación de la Cámara, pues más bien del Congreso Mexicano.
11: Así es, un saludo para mi gran amigo Higinio. Ahora saludos, nos volveremos senador. A encontrar.
13: Sí, saludos al senador, saludos al senador como siempre. Muchas gracias, Raúl.
11: Gracias, Manuel. Con permiso.
13: Bueno, vamos a pausa, estamos por la mañana, en esta mañana de este martes 1 de septiembre de este 2026, hacemos un corte, volvemos.

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14: El corazón del camarón está localizado en su cabeza, cerca de su sistema digestivo y otros órganos vitales muy importantes.
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16: La Secretaría de Defensa confirmó el abatimiento de Luis Enrique N., el Huicho R5, en una operación para su captura en Tocumbo, Michoacán. Al líder del Cártel de los Reyes y a un acompañante que también perdió la vida, se les decomisó dos fusiles automáticos, cartuchos y cargadores de diversos calibres y una cuatrimoto. La Comisión Federal de Electricidad informó que gracias a su personal especializado se restableció el suministro de energía a usuarios afectados en Yucatán, Quintana Roo, Campeche y Chiapas. Reveló que las afectaciones en dos líneas de alta tensión fueron causadas por actos de vandalismo. Legisladores eligieron a Raúl Bolaños para presidir la mesa directiva de la Cámara de Diputados y a Higinio Martínez como presidente de la mesa directiva del Senado. Ambos conducirán los trabajos del tercer año de ejercicios de la 66ª legislatura. Informó Amy Arriaga. 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
18: 8 de la mañana con 39 minutos. Gracias por sus comentarios, gracias por sus mensajes que nos llegaron efectivamente por esta entrevista con Raúl Bolaños Cacho Cuer. Nos dicen, se escucha un tipo moderado, se escucha un señor tranquilo. ¿Qué diferencia hay entre este personaje, por ejemplo, este tipo de legisladores y los Noroñas? Nos dicen, por ejemplo. Pues sí, toda la diferencia, que es exactamente en lo que recalcaba Sofía en la última pregunta que le hacía, ¿no? Precisamente. Ahora, el reto está... son sesiones normalmente calientes cuando hay temas calientes, ¿no? Ahí está el tema del senador Insunza, ahí está el tema de los bombazos en Zacatecas, en fin, vamos a ver cómo se va dando la sesión, cómo está el discurso, el tema de la inseguridad que se aprecia en algunos estados del país y que seguramente va a tener el calor de los discursos. Pues ya vimos a quién, ¿no? En quién están digamos, con la mayor atención para poder tratar de hacer una sesión lo más normal posible, que es en Alejandro Moreno, el presidente nacional del PRI. Bueno, hay información que tiene que ver, muchos comentarios, ya le decíamos hace rato que es con este apagón, pues mega apagón que se dio, mega corte de luz que se dio en Yucatán, en Quintana Roo, en Campeche, en Chiapas. Uno de sus compañeros que vive, ¿dónde vive?
1: En Mérida.
18: En Mérida, ¿no? Que se estaba cocinando anoche porque se le fue la luz. Y evidentemente pues no tenía
1: aire acondicionado,
18: pues sí, pues me imagino que sí, así como él, pues millones de personas que pasaron por esa. En la madrugada quedó restablecido el servicio. Comentarios antes de que demos la información oficial de la Secretaría de Energía.
1: Comentarios, escribe el coordinador, ahora que hablábamos de los diputados, el coordinador de los diputados del PRI, Rubén Moreira, escribe en su cuenta de X, retoma una publicación en la que se informa que fue vandalismo el tema que desató esta falla en la CFE, y escribe Rubén Moreira: no creo lo que dice la CFE, pero de ser cierto que, y cito, pinche seguridad hay en este país, los de Morena no pueden cuidar las instalaciones estratégicas. De entrada, pues duda un poco de esta versión, y en caso de ser cierta, cuestiona la seguridad.
18: La del vandalismo.
1: Y después hay una publicación también del expresidente Felipe Calderón. Él dice: vandalismo es el haber dejado al sector eléctrico sin nueva inversión por seguir, y cito, los estúpidos prejuicios ideológicos de los nacionalistas trasnochados. Se les advirtió que habría apagones, ahí están, ahí está su energía de cuarta, escribe Felipe Calderón. Las reacciones por este apagón que se dio en la madrugada en cuatro estados, Yucatán, uh-huh, Quintana Roo, Campeche, Chiapas, y que afectó a 745,000 usuarios.
18: Efectivamente, yo considero, ¿no?, como algunas opiniones que nos han estado llegando de expertos, de analistas, dice: lo del apagón fue un acto vandálico, nos escriben, y reaccionó muy bien la Comisión Federal de Electricidad. Yo tengo la impresión de que fue así. Tengo la impresión, no tengo otra información, pero tengo la impresión no solamente de que al acto vandálico reaccionó bien el equipo, como siempre, el equipo profesional de la Comisión Federal de Electricidad. ¿Qué reporta la Secretaría de Energía?
1: Lo que reporta la Secretaría de Energía, Lucelena González, es que el servicio ha sido restablecido al 100% para estos 745,000 usuarios que se vieron afectados en estos cuatro estados, y agrega:
18: ojo, no se sabía cuánta gente había sido
1: afectada.
18: No
1: teníamos el dato total, 745,533 usuarios.
18: Si mal no recuerdo, hay que hacer una multiplicación de por cuatro, ¿no? Para saber más o menos
1: la cantidad de personas.
18: Uh-huh. De por cuatro.
1: Y dice, agrega nada más la secretaria: seguimos trabajando con responsabilidad y compromiso para garantizar un servicio eléctrico confiable para todas y todos.
18: Muy bien. Bueno, pues ahí está la información en las redes sociales de Luz Elena González, la secretaria de Energía.
1: Y vamos a otro
18: cambio de tema,
1: ahora que hablábamos de pues temas de política. Ayer causó mucho revuelo una conferencia que dio el presidente del PAN, Jorge Romero. Ayer tuvieron su plenaria con los senadores, la plenaria con los diputados fue en La Paz, en Baja California. Quizá por la distancia no llamaron tanto la atención estas declaraciones, pero ayer lo hace en el Senado, le pregunta obviamente la fuente del Senado, y uno de los temas es 2027, qué va a pasar con la elección de 2027, qué aspiraciones tiene el partido, y sobre todo el tema de las alianzas. Alejandro Moreno lo ha dejado muy claro, ha dicho: vamos por alianzas, no veamos etiquetas, no veamos colores, hay que ir en contra,
18: o sea, ¿dónde
1: de
18: nos
1: Morena
18: conviene? Vamos ahí.
1: Alejandro Moreno va prácticamente por todo, ¿no? El PAN ha sido mucho más moderado. Le preguntan al PAN, le preguntan a Jorge Romero, ¿qué pasa con las alianzas? ¿Ya lo analizaron bien? Y podemos escuchar cómo lo responde y cómo lo explica Jorge Romero.
19: En el PAN entendemos que antes que nada está el cuidar a México de un tumor guinda. En el PAN tenemos absoluta claridad de ser un partido político, que tenemos que tener consideraciones, entre otras, electorales. Claro, somos un partido político. Pero mis palabras exactas y que hoy refrendo fueron y son: la dirigencia nacional del PAN, en esa decisión tan importante, por supuesto que habrá de escuchar a las dirigencias y militancias locales. Pues claro, lo macro, hiper refrendo el día de hoy. También hicimos la aclaración de que al final, no por imposición, no por afanes dictatoriales, pues por facultades preestablecidas en nuestros estatutos, es una decisión finalmente de los órganos nacionales. Desde mucho antes que yo asumiera la presidencia, esto es normatividad estatutaria del PAN. Y también mencioné, el PAN tiene que entrar a un hiperanálisis local, entendiendo que hay realidades locales profundamente distintas a las que están en entidades, así lo dije, a 800 kilómetros. Una realidad de una península en México es completamente diferente a la realidad de la otra península en México, y a eso es a lo que la dirigencia nacional tiene que abocarse. Y también lo dije, bajo ninguna circunstancia una realidad local habrá de imponerse en otra realidad local, ni una realidad local imponerse a nivel nacional. Entendemos la hipertrascendencia de esta decisión, de lo que está en juego, y sabemos que tenemos tiempo. Y desde esta dirigencia toda la voluntad de hablarlo y tomar la mejor decisión.
18: Es el planteamiento de Jorge Romero.
1: Es el planteamiento de Jorge Romero, es decir, las decisiones las va a tomar la dirigencia nacional porque así lo establecen los estatutos, es lo que dice Jorge Romero, pero basándonos en cada una de las realidades, escuchando a las dirigencias, analizando qué es lo que quieren y qué es lo que se está viviendo en cada uno de los estados. Y pone un ejemplo, le preguntan sobre el caso de Nuevo León. Nosotros hemos hablado aquí con Adrián de la Garza, que le dicen, él ya se registró como candidato, es un tema quizá de candidatura común, ¿cómo sería en ese tema?
20: Un nombre más bien del PRI.
1: Un nombre del PRI que se estaría registrando por el PAN, hay otros ejemplos como esto, y explica Jorge Romero el caso de Nuevo León.
19: No responde a que ya esté anunciada una alianza, ni por mucho, quiero dejarlo claro. En el PAN no hemos anunciado una alianza, hemos anunciado que escucharemos y lo refrendamos a las dirigencias locales, y estos registros lo que responden es a que en el PAN no hemos cerrado nuestro registro a ningún liderazgo que nosotros creamos que vale la pena. El caso, por ejemplo, que tú pones en Nuevo León, nosotros tenemos registrado muy alto al alcalde de Monterrey, quien por cierto llegó también con las siglas del PAN, sin afán de nada que no sea decir la verdad verificable, llegó con más votos del PAN, el hoy alcalde de Monterrey. Entonces, por supuesto que no tenemos cerrado su registro. Él está habilitando la posibilidad de ser candidato del PAN. Después, con base en lo que ya dijimos un millón de veces, se tomará la decisión junto con militancia, panismo y sobre todo entidades, voces de Nuevo León, la mejor decisión.
1: Básicamente lo que dice Jorge Romero es estamos abiertos a todo, estamos abiertos a lo que necesite ese estado, ya sea ir en alianza con alguno de los partidos o registrar algún candidato externo al PAN, que es algo que anunciaron hace poco en alguna de estas muchas renovaciones que han estado anunciando, los candidatos ciudadanos, ahora vemos que pueden aceptar a candidatos de otros partidos. Hablábamos ayer con Alfonso Martínez, alcalde de Morelia, él llega por vía independiente, no es panista. Entonces básicamente lo que está diciendo Jorge Romero es cada caso se va a analizar de manera independiente y estamos abiertos a todo. Y le preguntan ya para terminar, ¿qué espera de 2027? ¿Cuántas elecciones van a ganar? ¿Van a mantenerse en los estados donde gobiernan? Y Jorge Romero responde.
19: Ante la realidad de que aquellos, en su absoluta, cuasi infinita soberbia y arrogancia, creen que en el 2027 nos van a arrastrar a todos los... Pues que así sigan creyendo. Por nosotras y por nosotros, mejor. Que se crean que son imbatibles. En el 2027, en Acción Nacional, estamos listos. Y listas, sí para denunciar, pero para competir. Uno, y lo dejamos claro, lo que hoy gobernamos, lo vamos a seguir gobernando. A como dé lugar. Porque contamos con el respaldo de la gente. Y en muchos lugares en donde se creen imbatibles, que lo sepan, el PAN les va a competir, y duro, mucho más de lo que ellos creen. El PAN va a trabajar con todo ahínco, con todo espíritu en las 17 entidades, vamos a trabajar con todo ahínco. E insisto, se van a llevar la sorpresa de su vida. Lo que te afirmo aquí es, me juego lo que me juego en decirte que vamos a conservar Aguascalientes, en que vamos a conservar Querétaro, en que vamos a conservar Chihuahua, y vamos a dar las sorpresas de su vida en todas las demás.
18: Bueno, pues ahí está, completito lo que dijo ayer Jorge Romero.
1: Conservar Querétaro, conservar Aguascalientes, conservar Chihuahua, que son los estados que gobiernan, y sorpresas en los otros estados, dice Jorge Romero.
18: Muy bien. Bueno, a ver, cuéntanos, ¿Qué pasó con esas fotografías que ya no comentamos porque parece que mucha gente, entre que las toma en serio y que no toma en serio, fueron publicadas en dónde de Nicolás Maduro?
1: En la cuenta de X de Nicolás Maduro, el domingo.
18: ¿Su cuenta?
1: Su cuenta de X, a las 7 de la mañana con 5 minutos, se publicaron fotografías con este texto. Dice: pequeño regalo de amor y esperanza. Envío estas fotos como un pequeño regalo a todos mis nietos y nietas, a los niños y niñas y a toda la gente noble que nos ama. Es una fotografía de Nicolás Maduro, muy sonriente, con lentes, con un pants color gris, y que tiene ahí el sello, digamos, como de la fecha en que fue tomada. Dice 25 de junio 2026, es decir, son del 25 de junio a las 18:05, y obviamente en tiempos de la inteligencia artificial, la principal pregunta es, ¿son o no son verídicas estas fotografías? ¿Y en qué contexto se las tomaron? ¿En qué contexto llegan a su cuenta de X? Y, pues, Manuel, la mejor forma de saber qué pasa con estas fotografías es hablar con alguien que le ha dado seguimiento al caso, que ha visto a Nicolás Maduro que fue detenido allá en Venezuela y llevado a Nueva York.
18: Y precisamente por eso le agradecemos mucho, como siempre, a Arturo Ángel, nuestro compañero periodista allá en Nueva York, que nos tome la llamada, que atienda nuestra llamada. Muchísimas gracias, Arturo. ¿Cómo estás? Buen día.
20: ¿Cómo estás, Manuel? ¿Cómo están, Sofía? Muy buenos días. Saludos desde acá, desde Nueva York.
18: ¿A qué te suenan esas fotografías cuando las viste, Arturo? Tú que lo has visto, tú que lo viste recientemente y probablemente por las fechas en esos momentos, ¿no?
20: Sí. A ver, bueno, de entrada te decirlo que es raro. Es muy raro que trasciendan fotografías de personas que están presas. Eso hay que decirlo. O sea, si esto fue posible, que todo parece indicar que sí, no hay ninguna otra manera, Manuel, más que haya sido con la anuencia del gobierno de los Estados Unidos. Eso es clarísimo. No es como que se puedan tomar unas fotos ahí, se filtren y luego las comparta el propio Nicolás Maduro con la persona que sea que les lleve las redes sociales y su cuenta oficial. Se especula mucho que puede ser su hijo, no lo sabemos, pero a ver, lo que no parece haber elementos para dudar de la veracidad de las fotografías por varias situaciones. De entrada, la fecha, como bien refería Sofía, 25 de junio, nosotros asistimos a la audiencia de seguimiento de Nicolás Maduro el 22 de julio, un mes después de que se había tomado esta fotografía. Y la verdad es que es el semblante de Nicolás Maduro en esa audiencia con el que se ve aquí, es muy parecido, Manuel. De hecho, lo decíamos en las crónicas, sí se le ve más delgado, y ustedes lo pueden ver ahí, ¿no? El rostro, el perfil mucho más alineado de su cara. Él de por sí es una persona alta. Evidentemente trae en esas fotos su pan holgado. También es holgado el uniforme de la prisión. O sea que no sabemos realmente qué tan delgado esté, digamos, que su torso y sus piernas, pero en el rostro se le nota, sin llegar a estar demacrado, porque en algunos dijeron por ahí en esa audiencia que se le veía muy mal y todo. La verdad que a mí no me lo pareció en absoluto. He visto a otros presos llegar en un estado bastante negativo a estas audiencias. A Nicolás Maduro en realidad se le ve bastante entero. Eso sí, pues me parece que naturalmente no está comiendo lo mismo. Imagínense ustedes.
18: No, presidente dictador.
20: Exactamente, que la vida que se daba ya en Caracas, ¿no? Entonces, eso por un lado. Y por el otro, digo, más allá de que el parecido físico es muy próximo entre esta fotografía y cuando lo vimos, ¿no? También, la verdad es que la fotografía aquí ha sido difundida porque fue nota, pues, en los medios, todos los más importantes aquí en Estados Unidos, Emanuel, Fox News, CBS, el New York Post, todos, y en ningún lugar se ha puesto en duda la veracidad, y tampoco ninguna autoridad de Estados Unidos ha referido, o exactamente, o la ha desmentido. Y yo creo que lo interesante aquí, más bien, es el contexto en el que esta fotografía trasciende, porque ocurre dos días después, estas fotos se publican dos días después, Manuel, de que el presidente Trump anunció con el gobierno de Venezuela lo que él calificó como el mayor acuerdo petrolero de la historia, ¿no? Al haber asegurado el derecho de explotación de reservas probables por 65 mil millones de barriles, una locura. O sea, solo para que tengamos en proporción, las reservas bien probadas en México de millones de barriles de petróleo eran como en los 7 mil millones de barriles. Imagínense, 65 mil millones, digo, no es un secreto que Venezuela tiene de las mayores reservas petroleras del mundo, y se anuncia este acuerdo con un gobierno que es el de Delcy Rodríguez, que la verdad ha resultado, no quiero decir que un gobierno títere, pero muy cómodo para Washington, para honestamente, ¿no?
18: Pues por eso,
20: o sea,
18: queríamos.
20: Para Estados Unidos son muchos negocios, exactamente, ¿no? Y en ese contexto, trasciende esta fotografía
0: Yo no sé si fue por ahí un gesto, Manuel, sí, pero me parece que está ahí toda la anuencia de Estados Unidos.
21: Pues como siempre, un gusto escucharte y por eso queríamos comentarlo contigo. Tú que sí sabes, tú que lo conoces, tú que lo has visto. Arturo, muchísimas gracias, como siempre.
0: No, les mando un saludo, muy buenos días.
21: Que te vaya muy bien, Arturo. Arturo Ángel, allá en los Estados Unidos, en la costa noreste, allá en Nueva York. Bueno, vamos a pausa. Estamos por la mañana, hacemos un corte, volvemos.

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4: 9 de la mañana, seguimos aquí por la mañana. Lourdes Murguía, muy buenos días.
5: Hola Sofía, buenos días. Esta es la información. A las 11 de la mañana, la presidenta Sheinbaum rendirá su segundo informe de gobierno en el patio de honor de Palacio Nacional, al que están convocados todos los miembros del gabinete, los representantes de los poderes legislativo y judicial, los 32 gobernadores y algunos invitados especiales para un total de 300 invitados. Tengo que dejar la camisa partidista y representar a la gran institución que es la Cámara de Diputados con neutralidad. Mi presidencia se va a enfocar en recuperar la confianza del legislador dentro de la ciudadanía a partir del diálogo, la tolerancia y escuchando todas las voces. La esencia de la política es el diálogo y no hacerlo sería renunciar a la naturaleza de la profesión, aseguró por la mañana Raúl Bolaños Cacho Cue, presidente de la mesa directiva de la Cámara de Diputados. En agosto, la aprobación de la presidenta Claudia Sheinbaum se ubicó en 68%, de acuerdo con la encuesta difundida esta mañana por el periódico El Financiero. El sentimiento negativo bajó un punto porcentual respecto a julio y se ubicó en 32%. El Gabinete de Seguridad confirmó esta mañana que fue abatido Luis Enrique Barragán Chávez, el R5 o el Huicho, identificado como uno de los principales mandos y jefe de sicarios del Cártel de los Reyes. A través de un comunicado informaron que estos hechos se dieron el domingo durante un operativo realizado en la ranchería El Rodeo en Tocumbo, Michoacán. Por el R5 o el Huicho, Estados Unidos ofrecía una recompensa de $3 millones. Yo soy constitucional y verídicamente inocente. Son patrañas las que se me atribuyen. Yo no soy un narco de nada. Queda muy claro que estamos en presencia de un asunto de corte político. No estamos ante un asunto jurídico ni un asunto judicial, aseguró el senador sin partido Enrique Insunza al reaparecer ayer en el Senado. Aseguró que tiene la conciencia tranquila y que no teme ir a la cárcel. Enrique Insunza está acusado por el gobierno de Estados Unidos de tener vínculos con el crimen organizado. En estos momentos, el dólar interbancario se cotiza en 16 pesos con 95 centavos.
4: Gracias, Lourdes. Y vámonos a la México-Querétaro, porque la volcadura de una pipa está complicando la circulación. Cuéntanos a qué altura es esto. Leopoldo Espejel, buen día.
6: ¿Cómo estás, Sofía? Muy buenos días. Efectivamente, la volcadura de una pipa cargada con gas LP sobre la autopista México-Querétaro, poco antes de llegar a la caseta de cobro de Tepozotlán y con dirección a la Ciudad de México, ha movilizado esta mañana los cuerpos de emergencia, quienes, pese a que no se registró, Sofía, una fuga del combustible, aplican la técnica de enfriamiento del contenedor para facilitar la maniobra de retiro de esta unidad, que quedó volcada sobre el camellón que divide la carpeta de rodamiento, provocando afectaciones importantes a la circulación en ambos sentidos, pero principalmente hacia la Ciudad de México, donde ha quedado únicamente dos carriles a la circulación. Esta zona está siendo resguardada por elementos de la Guardia Nacional. Sofía.
4: Y Leopoldo, nada más reiterar, no hubo fuga de combustible, entonces digamos, no hay riesgo de una explosión, esto ya se controló, entonces básicamente es la afectación nada más a la circulación.
6: Sí, preventiva y por las maniobras de retiro de esta unidad.
4: Perfecto, pues pendientes ahí para todos aquellos que están en la autopista México-Querétaro. Esto es antes de llegar a la caseta de cobro de Tepoztlán con dirección a la Ciudad de México. Muchísimas gracias, Leopoldo.
6: Buenos días, Sofía.
4: Muy buenos días. Y ya decía Lourdes en el resumen que el Gabinete de Seguridad confirmó la detención de el R5, este hombre Luis Enrique, apodado también el Huicho, y me llama la atención que también la Secretaría de la Defensa emite un comunicado detallando este operativo y agrega también que se les aseguraron dos fusiles automáticos, cartucho, cargadores, una cuatrimoto. Habla de este personaje que había asumido el control de la organización delictiva Cártel de los Reyes, después de la detención de Alfonso N. Poncho Quiringa, detenido el 1 de agosto en Michoacán. Dice que el occiso contaba con una orden de detención con fines de extradición de parte de los Estados Unidos de América. Ofrecían $3 millones, señalado como el principal coordinador de actividades de extorsión en esa zona de Michoacán. Pues importante este personaje que fue abatido. Lo publicó ya el Gabinete de Seguridad, lo publica el secretario de Seguridad Omar García Harfuch y ahora también la Secretaría de la Defensa. Hacemos una pausa y regresamos con más aquí por la mañana.
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7: Esto es Lo Bueno, Lo Malo y Lo Feo en el Deporte con Francisco Javier Delgadillo. Lo bueno, el mexicano Santi Jiménez ya es dragón. El delantero mexicano deja al AC Milán y se convierte oficialmente en nuevo jugador del FC Porto. Lo malo, Navoni jugó un partidazo y eliminó a Djokovic en primera ronda por 7-6, 5-7, 4-6, 6-2 y 6-1. Después de 4 horas 36 minutos de acción por primera vez en 20 años, el serbio cae en su debut dentro de un Grand Slam. Lo feo, Lionel Messi se retira de la selección argentina. En una emotiva carta, el jugador argentino se despide ahora sí de la celeste de su país. Estas palabras las escribí el 21 de julio, después de la final. Hoy, después de lo de mi papá, estoy más convencido que antes, mencionó la Pulga. Eso fue Lo Bueno, Lo Malo y Lo Feo en el Deporte con Francisco Javier Delgadillo.
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11: Gracias por continuar con nosotros a través de KWKW 1330, la primera. 40 años después, se recuerda a las víctimas del accidente aéreo en Cerritos. Un grupo de personas se tomaron de las manos en silencio en el monumento conmemorativo de Cerritos para recordar a la hora exacta en que un avión DC-9 de Aeroméxico fue embestido por el piloto de una Piper Cherokee, dejando 82 personas muertas a bordo y en tierra. La ciudad celebró una ceremonia para recordar a las víctimas y a los afectados 40 años después. En palabras textuales del exalcalde, dijo que fue una tragedia que quedará grabada en nuestras vidas para siempre. Muchos de ustedes perdieron amigos y familiares. Nosotros también. Una experiencia que nos cambió la vida, mencionó el exalcalde de la ciudad de Cerritos, Don Canet. En otra información, el jurado comienza ya las deliberaciones en el juicio por el asesinato del rapero Tupac. Un jurado comenzó las deliberaciones en el juicio contra un ex líder de una pandilla de Los Ángeles acusado de participar en el asesinato del famoso rapero Tupac Shakur, ocurrido hace 3 décadas. Duane Kef D. Davis, de 63 años de edad, antiguo líder de la pandilla Southside Compton Crips, que controlaba parte de Los Ángeles en los 90, es acusado de ordenar el asesinato del artista el 7 de septiembre de 1990. 96. El crimen había ocurrido después de que su sobrino fuera golpeado por miembros del séquito de Shakur, también conocido como Tupac, en un casino de Las Vegas. El asesinato de Shakur cuando tenía 25 años ha sido uno de los casos sin resolver más célebres de los Estados Unidos. Si es declarado culpable, Davis enfrenta la posibilidad de cadena perpetua sin libertad condicional. Para KWKW 1330, informó Mario Amaya.
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12: Seguimos en esta mañana, mañana del primer día de septiembre de este 2026. Reiterar que a las 11 de la mañana entonces, y estaremos en esa cobertura precisamente del mensaje de la presidenta Sheinbaum desde el Palacio de, pues el Palacio Nacional. Así que ahí va a ser la ceremonia. Ya nos informó temprano Israel Aldave, más o menos unos 350 invitados especiales, por supuesto los gobernadores, las gobernadoras de los estados del país, algunos otros invitados, etcétera, y los representantes. Ya también escuchamos aquí hace un ratito la entrevista aquí en el estudio a Raúl Bolaños Cacho Cue, el presidente del Congreso, que estará también con Higinio Martínez, el presidente del Senado, en esta ceremonia acompañando a la presidenta en su segundo informe de gobierno. Bueno, que sea un buen mes, nos dicen. Pues sí, que sea un buen mes, por supuesto. Muchas gracias.

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1: De las redes sociales y la regulación del uso de inteligencia artificial. Yo creo que son tres temas que merecen cada uno el tiempo respectivo para profundizar en ellos, pero estamos a favor de la regulación. ¿Por qué, Manuel?
2: Entendiendo, Patricia, a favor de la regulación por la propuesta presidencial. Ya veremos en qué consiste realmente la propuesta presidencial, que solamente la han dibujado, pero a favor de, quiere decir, en camino como la presidencia lo estaría poniendo en la mesa de discusión.
1: Totalmente. Yo creo que también hay que reconocer, así como mexicanos primero hemos insistido en los desafíos y en los retos que todavía permanecen en el sistema, también creo que tenemos que reconocer en donde sí hay coincidencias. Esta es una coincidencia. Okay. Creo que va a acabar siendo una prohibición y eso sí nos preocuparía porque me parece que la prohibición tiene otras connotaciones mucho más complejas. Pero bueno, a favor de la regulación como lo está planteando ahora el gobierno de México.
2: Ahora, ¿de regular qué, Patricia?
1: Exactamente, eso es a lo que iba, Manuel, y es una gran pregunta y gracias por puntualizarla. Creo que hay que regular el uso de los celulares dentro de la escuela en tiempo, por supuesto, de aprendizaje y también en procesos o en tiempos libres, ¿no? Es decir, en recreos, espacios de actividades y demás. Hay que hacer un esfuerzo muy importante por reconocer que hay evidencia muy importante que cuando, y es así con el uso de la tecnología específicamente, cuando le damos más importancia al aparato porque hay ciertos intereses en las dinámicas del uso de la tecnología, sí es cierto que hay menos atención, menos procesos de aprendizajes profundos y menos interacciones sociales. Entonces, regular el tiempo, el uso de los celulares dentro de la escuela nos parece muy atinado. ¿Qué nosotros hemos identificado, Manuel, y hemos hecho algunas visitas a las escuelas también, sobre todo conversaciones con estudiantes? La verdad es que no es un tema que les quiten el celular, me explico. Lo que les preocupa mucho es poder llegar para quienes transitan en transporte escolar o llegan de manera caminando a las escuelas y demás, que puedan avisar a casa que llegaron bien y que cuando salgan de la escuela puedan decir ya voy a casa. Pero durante el tiempo escolar, la verdad es que sí necesitamos poner un énfasis muy importante en que necesitamos que los aparatos estén, por supuesto, resguardados, al menos que tengan un fin pedagógico muy específico, pero que estén resguardados para promover mayores niveles de atención, mayores niveles de concentración y mayores interacciones sociales. Además, ese es el fin principal o uno de los fines principales de las escuelas.
2: Ahora, ese es el tema de lo que tiene que ver con el alcance del uso de los aparatos o el uso de los celulares en los salones, en el recreo. ¿Qué pasa, Patricia, por ejemplo, cuando las propias escuelas están promoviendo el uso de iPads, no necesariamente de celulares, pero sí de iPads para hacerse de algunas clases, por ejemplo? ¿Cómo lo entendemos ahí?
1: No, yo creo que es muy valioso, Manuel, apuntalar eso y eso creo que tiene mucho que ver con lo que decía de los temas pedagógicos. Creo que hay también muy buena evidencia, que también hay innovaciones, aplicaciones, incluso muy buenas apuestas para desarrollar o trabajar ciertas habilidades académicas básicas, incluso de idiomas, con el uso de la tecnología. Entonces, nosotros siempre estamos a favor de todo lo que tenga un fin pedagógico, que apuntale a la mejora de aprendizajes, que esté muy bien justificado, hace sentido. Lo que creo que no hace sentido es cuando tenemos estudiantes dentro de las aulas, que están con la clase, el profesor, tomando videos, chateando, ¿no? O sea, perdiendo realmente el interés o incluso no poniendo...
2: Sí, desvirtuando la clase.
1: Exacto, desvirtuando la clase. Pero cuando hay un fin pedagógico muy específico, y sí creo que hay evidencia que cuando usamos aplicaciones dentro de las aulas, insisto, para mejora de matemáticas, incluso experimentos científicos, incluso modelar, ¿no?, ciertos laboratorios virtuales, me parece que la tecnología es un gran acierto. También es importante saber utilizarla. Creo que también hay muchas docentes en este país que ya la utilizan con esos fines, Manuel. Lo que creo que tenemos que quitar es el estigma de la tecnología per se hace daño para todo.
2: Exacto.
1: Cuando la tecnología tiene

0: una intención educativa que apuntala a la mejora de aprendizajes, ahora sí, como diríamos en las aulas, palomita, ¿no? Uh-huh. Pero cuando realmente tiene otros fines, que ni siquiera tiene un propósito claro y específico, solamente es de diversión o demás dentro del espacio de la escuela, me parece que sí hay que regular esos espacios. Incluso entiendo que el reporte que lo que nos ha dado a conocer la presidenta es que el 81% de los docentes quisieron, por supuesto, prohibir el uso de los celulares en las aulas.
1: Sí, no, entonces, pues porque sí, hace sentido por la distracción que se genera, ¿no? Oye, ¿y el tema de redes sociales? Digo, me parece que es natural, o sea, el tema de las redes sociales pues no está absolutamente contraindicado con las clases, ¿no?
0: Es absolutamente, como bien lo dices, es consecuente con una política de regulación en la red, al menos durante el tiempo escolar, por así decirlo, ¿no? Uh-huh. Ahora, sí creo que hay mucha evidencia, y nosotros también desde Mexicanos Primero lanzamos un par de notas técnicas hace pues ya un año, en la que también estamos haciendo un esfuerzo de sensibilizar, Manuel, a las familias, de que pues podemos hacer todo nuestro esfuerzo dentro de la escuela, pero ¿qué pasa cuando sale? ¿No? ¿Quién está vigilante? ¿Quién acompaña a sus hijas, hijos o parientes, ¿no? O cuidadores? ¿Quién va a estar ahí para decir, oye, pues no pases 5 horas, ya saliste de escuela y pues no hay nadie en redes sociales, ¿no? Porque también es cierto que las redes sociales tienen un comportamiento muy específico, algoritmos muy claros y demás. Y eso creo que también hay que, aquí sí necesitamos, y me parece que la conversación ha subido muy de tono en las denuncias hacia los redes sociales y hacia la regulación que tienen que poner por las adicciones y demás lo que genera. Entonces, una cosa nos tiene que llevar a otra, y lo más importante es que el común denominador, Manuel, no sé si estés de acuerdo, tiene que ser el tema de una cultura ciudadana, ¿no? Y me parece que todavía estamos muy lejos de estar ahí. Un primer punto, buenísimo, regular los celulares dentro de las escuelas. Un segundo punto es cómo le decimos a las familias que saliendo de la escuela hay que acompañar el acceso que tiene con las diferentes tecnologías, celulares, iPads, como le queramos llamar.
1: Es que de repente,
0: alrededor de eso, sí, ajá, dime.
1: No, sí, porque es que de repente cuando tú oyes a la presidenta da la impresión de que está más preocupada por el tema de la obsesión que tienen algunos niños o niñas estar metidos en redes sociales o respondiendo mensajes o viendo sus caritas, etcétera, ¿no? Pero eso no obedece a la escuela, obedece a momentos después de la escuela o antes de la escuela, si tú quieres.
0: Yo estoy contigo, Manuel, y me parece que el punto más importante, y además incluso lo dicen en el segundo informe de gobierno que está publicado y demás, el tema no es enunciar acciones, el tema es concentrar los esfuerzos en resultados. Cuando nosotros tomamos una decisión de política educativa para regular los celulares en el aula, eso nos tiene que llevar a mejorar resultados.
1: Oye,
0: o sea, la regulación de aprendizajes.
1: Perdóname, ¿no?, que te interrumpa porque tenemos que hacer una pausa. ¿Nos esperas, Patricia Vázquez,
0: del mercado, claro,
1: por favor,
0: sí,
1: para concluir precisamente contarte lo que estábamos platicando aquí? Volvemos.
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13: Gracias por continuar con nosotros a través de KWKW 1330, la primera. El Departamento de Policía de Los Ángeles publica imágenes de video de dos muertes separadas bajo custodia policial en medio de una orden de revisión por parte de la alcaldesa. El comunicado se publica después de que la alcaldesa Karen Bass ordenara una evaluación independiente de las muertes y lesiones graves en las que se han visto involucrados agentes del Departamento de Policía de Los Ángeles, con especial atención a los casos que involucran a personas que pueden estar experimentando una crisis de salud mental o de comportamiento. Un enfrentamiento con la policía de Los Ángeles en Chatsworth termina con la muerte bajo custodia policial. Lo que se sabe es que el primer incidente tuvo lugar el 13 de julio en Chatsworth, cuando la policía acudió a una vivienda para localizar a José Hoyos Muñoz, de 58 años de edad, acusado de apuñalar a dos miembros de su familia. Tras un enfrentamiento, Hoyos Muñoz fue detenido y trasladado a un hospital por exposición a los agentes químicos utilizados durante el incidente el 15 de julio. Fue trasladado a la cárcel de El Valle. Según funcionarios del Departamento de Cárceles, Hoyos Muñoz se mostró agresivo con los agentes de la cárcel durante el proceso de ingreso y antes de que le tomaran las huellas dactilares. Durante el proceso de detención, los agentes informaron de que Hoyos Muñoz les escupió e intentó morderlos, por lo que tuvieron que colocarle una capucha protectora. Se está investigando de que los agentes utilizaron exceso de fuerza y después Hoyos fue declarado muerto en el lugar. En el otro incidente, se está investigando un tiroteo en el que se vio involucrado un agente de policía en el centro de Los Ángeles. El segundo incidente ocurrió el 29 de julio en el centro angelino. Los agentes buscaban a Alejandro García, de 33 años, acusado de vandalismo y agresión con arma mortal. Los agentes localizaron a García, quien según la policía había destrozado varias ventanillas de coches con el bate y estaba persiguiendo a la gente. Las imágenes de video muestran a los agentes ordenándole a García que soltara el bate, mientras García seguía avanzando hacia los agentes con el bate. Estos abrieron fuego y García fue trasladado a un hospital donde falleció. Lo que sigue por el momento es que ambos incidentes siguen bajo investigación mientras los líderes de la ciudad revisan los protocolos de respuesta del Departamento de Policía.
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1: Seguimos en esta mañana, mañana de martes, martes 1 de septiembre de este 2026. Estamos platicando con atención, escuchando a Patricia Vázquez del Mercado, presidenta ejecutiva de Mexicanos Primero, con esta, pues con esa propuesta. Ya veremos cómo se compone al final de parte de la presidenta para poder limitar, regular el uso de los aparatos celulares en las clases. Y dice Patricia, hay una coincidencia específicamente en el tema precisamente de la regulación, a favor de la regulación. Yo te pedía que nos entretuviéramos en la última parte de la charla, Patricia, porque tú decías también al inicio, lo que nosotros estamos previendo también, el problema es que venga una prohibición. ¿Una prohibición en qué sentido la ves?
0: Claro, Manuel, pues al final del día creemos que la prohibición pues siempre trae estas conductas que no son tan favorables, ¿no? Me parece que hay que concentrar nuestras energías en generar una cultura de conciencia, de reflexión, de autorregulación. Cuando nosotros les prohibimos, quiero ser muy específica, sobre todo para adolescentes, secundaria, chavos de prepa que pueden estar escuchándonos, en realidad lo que va a acabar es encontrar otros mecanismos para tener acceso a las redes sociales, otros mecanismos para seguir utilizando el celular. Y eso no resuelve lo que de fondo generan el acceso a las redes sociales o el acceso excesivo del contenido que puede estar en Internet. Entonces, me parece que la prohibición no necesariamente va a generar conductas favorables para estos pues competencias que se necesitan de autorregulación, selección, identificar cuando un contenido es verdadero de uno es falso. Entonces nosotros desde Mexicanos Primero estamos, insisto, mucho a favor de regular. Me encantó la palabra que utilizaste de limitar el uso de los aparatos en las escuelas. Pero detrás de todo esto tenemos que enseñar esas y trabajar con los estudiantes en las habilidades sociales alrededor del uso de la tecnología, alrededor de las redes sociales y alrededor, por supuesto, de ya una conversación de inteligencia artificial que nos va a rebasar y que ya nos tiene rebasado, sobre todo al sector educativo. Entonces, esa es la preocupación. No necesariamente una prohibición genera una cultura de conciencia.
1: Así es. Así es, correcto. Esa solamente puede llegar a incluso a generar un rechazo, ¿no? Podría llegar a generar un rechazo si no está además bien explicado el sentido, en sentido estricto, como ya nos dices muy bien, que cuál sería el objetivo de tratar de lograr una regulación, una limitación del uso de los celulares para no distraer las clases, pero sí enriquecer los contenidos. Creo que ahora sí que si lo vemos como por casillas, le está perfectamente explicado, Patricia.
0: Así es, Manuel, y yo lo creo que hay que insistir también que todos los esfuerzos que se hagan en materia educativa desde el gobierno, cualquiera que sea, creo que es muy importante decir que esto no es un tema de partido político ni de colores, cualquiera que sea, tenemos que diseñar dos tipos de estrategias. Una estrategia de acompañamiento a los docentes para, por supuesto, ver cómo ellos desdoblan una política en las aulas, porque al final lo que siempre decimos es, quien acaba tomando la decisión última de en qué momento usa un celular, le da acceso un estudiante a una red social, le pide que busque información en Internet. Le estoy diciendo pasos muy básicos, ¿no? Uh-huh. Es el docente. Pero la segunda estrategia es acompañamiento a las familias o por lo menos una conversación amplia con familias sobre las consecuencias. Creo que las familias estamos muy sorprendidas de cómo ha avanzado la tecnología con tanta celeridad, pero también de los lenguajes que se utilizan con la tecnología. Creo que ahora, muchas de las generaciones que quizás nos están escuchando estuvimos concentrados en un lenguaje más narrativo y demás, pero ahora el lenguaje icónico y la manera como se relacionan los adolescentes, especialmente, incluso también las niñas y los niños, con estos íconos que tienen símbolos que pueden sorprendernos, necesitamos también nosotros volvernos a preparar y ahora sí que realfabetizarnos en ese lenguaje icónico que muchas veces tiene mensajes ocultos que pueden ser de violencia o de diferentes tipos de conducta. Entonces también necesita esta estrategia de la presidenta y nosotros seguiremos insistiendo en los foros y en los espacios que se nos permita en que necesitamos hablar de las familias, sensibilizar sobre las consecuencias, pero también entender que la manera de relacionarse de las nuevas generaciones tiene otro tipo de lenguajes que nosotros no conocemos.
1: Pues seguimos atentos a ustedes. Muchísimas gracias, Patricia. Patricia Vázquez del Mercado, presidenta precisamente de Mexicanos Primero. Muchísimas gracias.
0: Gracias a ti, Manuel, y bonito día para ti y la audiencia.
1: Muy bien, igualmente, muchísimas gracias. Bueno, pues ahí está precisamente este estudio que, como lo ve, como lo escuchó, pues está detalladísimo, detalladísimo, pues en horas de saber qué pasará, ¿no, Sofía? Porque pues no sabemos hasta pues dónde van las consultas, ¿no?
14: Los foros.
1: Que terminen los foros mediados de septiembre.
14: Quedamos
1: mediados de septiembre. Bueno, 9:29, Mari Carmen Cortés, buen día, ya están las remesas. ¿Cómo le fue las remesas en el mes de qué?
14: Julio.
15: Julio, muy buenos días, Manuel. Pues mira, bien, un incremento de 3%, 5,571 millones de dólares es lo que se recibió en remesas en julio. Cuando tú ves las cifras acumuladas en los últimos 12 meses, estás viendo que el crecimiento sigue siendo muy importante, 35,619 millones de dólares. Esto estamos hablando en los primeros 7 meses del año. Hay un incremento también en relación al año pasado, un avance de 3.1%, en promedio estás hablando de este incremento de 3%, a pesar de todas las restricciones de toda la política de Donald Trump de Estados Unidos. Estás viendo que hay este incremento en las remesas, está pues ligeramente arriba, ya en los últimos 12 meses incluso se mantiene ligeramente arriba de 63,571 millones de dólares, eso es lo que se ha captado en 12 meses, frente a 63,409, ahí sí muy similar al año pasado. Yo te diría que este año, seguramente ya para el cierre del año, vamos a acabar en niveles similares, arriba de 63,000 millones de dólares, se mantiene como la principal captación de divisas para México, siguen siendo las remesas. El problema aquí, el bemol, es que por el fortalecimiento del peso o la debilidad del dólar, como lo quieras decir, pues los migrantes están recibiendo menos pesos. Si tú recibías $1,000, bueno, el promedio son $408 por remesa, pero si tú recibías $500, para hacer fácil la comparación, antes a $20, pues recibías $10,000 y ahorita $17, pues estás recibiendo mucho menos, ¿no? O sea, si hay un impacto en pesos para las familias, es uno de los bemoles que tiene este fortalecimiento del bendito peso que tanto festeja el gobierno, es que sí afecta muchísimo,
1: sí, claro,
15: a las familias que lo reciben.
1: Hoy por ahí hay una nota, creo que es el Financiero, Mari, creo que es el Financiero, si mal no recuerdo, la que dice que precisamente hay un boquete, a ver si me pasa en el periódico, precisamente por el cambio de la moneda peso dólar, hay un boquete abierto. No va a ser ninguno de los dos, mi Mari, pero bueno, por aquí la vi.
15: Mira, con $500 hacer el ejercicio, tú recibías aquí, si quieres $500, que es menos, el promedio es 408, a 20 pues recibías $10,000, ahora a 17 y a veces está bajo de 17, recibes 8,300, menos la comisión, pues a lo mejor te quedan 8,000 en lugar de 10,000. O sea, trae un impacto para las familias, nada más considerando así, a grosso modo, $500, 20 pesos, el tipo de cambio que no está, no, casi ya no ha regresado a 20 pesos, pero llegó a estar arriba de 20. Entonces,
1: mira,
15: es el impacto.
1: Es el Universal, Mari, el que dice: superpeso dejará un boquete de 46,000 millones de pesos al erario. El superpeso despidió agosto sobre las 17 unidades por dólar, tras lograr una apreciación mensual de 2% 35 centavos, la segunda consecutiva y la mayor desde abril pasados en operaciones al mayoreo.
15: Sí, porque ahí consideras no solo el impacto en remesas, yo no he visto la nota, pero también el impacto que tiene en las utilidades cambiarias o pérdidas cambiarias de Pemex, de la Comisión Federal de Electricidad, del Banco de México, que tiene sus reservas en una extranjera, y entonces ya no va a tener, cuando se tienen una depreciación del tipo de cambio, pues tienen utilidad cambiaria, cuando el tipo de cambio se aprecia, tienen pérdida cambiaria. Entonces, los resultados de Pemex, de la Comisión Federal de Electricidad y del Banco de México, no va a tener este remanente. El Banco de México no habla de utilidades, habla de remanente, uh-huh, que pues en épocas en que el tipo de cambio se devalúa o se deprecia, pues el Banco de México tiene fuertes remanentes que entrega al gobierno, y ahorita pues no los va a tener porque todas las reservas están en moneda extranjera. Si tu moneda extranjera vale cada vez menos pesos, pues esto tiene una repercusión igual en las exportaciones de Pemex y las deudas que tienen, lo que tienen que pagar, ¿no? Entonces hay una pérdida cambiaria que registran por su posición en moneda extranjera Pemex, la Comisión Federal de Electricidad, el Banco de México, las grandes corporaciones en general.
1: Así es.
15: Las exportaciones pues cada vez reciben menos pesos, los exportadores son los menos contentos, porque también si tú recibías vamos a dar un ejemplo de los $500, recibías $10,000 por tus ventas y ahora vas a recibir 8,300 y aparte te elevan todos los costos en México, pues entonces los exportadores no creas que están tan contentos con el tipo de cambio tan apreciado.
1: Pues muchas gracias, Mari, como siempre, nos escuchamos.
15: Gracias.
1: Buena. Buen día.
15: Bueno, gracias, buen día a todos.
1: Muy bien, vaya, gracias, Mari Carmen. Y decía precisamente, Sofía, ya lo platicaremos, pero tiene quizá algún sentido, me decía, y si están mandando un poquito más de dólares desde los Estados Unidos, precisamente porque el tipo cambiario lo que hace es recibir menos pesos, pues sí,
16: justamente eso, es, como lo decía María, esos en vez de recibir 100 mil, dólares 50, ya no 100, vale lo mismo, entonces ¿no? mandan 120, 130.
1: Por ejemplo, puede ser. Bueno, pausa, volvemos.
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25: Un caracol puede dormir durante 3 años seguidos si las condiciones del clima no son favorables para su supervivencia natural.
24: Territorio animal.
26: El gorila de montaña. Vive en grupos familiares organizados en las selvas densas del centro de África. Liderados por un imponente macho, estos gentiles gigantes son herbívoros y pasan el día buscando brotes, hojas y ramas tiernas para alimentarse adecuadamente.
24: Explorando la naturaleza.
26: Los pinos son las coníferas más extendidas del hemisferio norte, fundamentales para la industria maderera y la reforestación. Su resina y piñones son recursos valiosos, mientras que sus hojas en forma de aguja les permiten resistir climas helados. Forman bosques densos que actúan como pulmones vitales, albergando una biodiversidad inmensa y protegiendo los suelos de la erosión hídrica.
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27: En el espacio de Azucena Oresti, en Grupo Fórmula, el presidente de la sección instructora en la Cámara de Diputados, Eduardo Castillo, afirmó que sigue pendiente la solicitud de juicio de procedencia contra el senador Alejandro Moreno. Indicó que no ha llegado solicitud alguna contra el senador Enrique Insunza para su desafuero. La Secretaría de Seguridad de Sinaloa y personal de defensa detuvieron en el poblado de Agua Verde a 9 civiles, entre ellos 2 mujeres, 4 colombianos y un cubano, a quienes les aseguraron 9 fusiles junto a sus 54 cargadores, equipo táctico y 5 kilos de presunta marihuana. El INE determinó que el partido político Somos cumplió con la modificación de su denominación, pero rechazó el emblema de la silueta de la República Mexicana, pues transmite la idea de representar al país en su totalidad. Emplazó a presentar una nueva propuesta en 48 horas. Informó Amy Arriaga. 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

0: Estamos escuchando a Ricky Martin y lo escuchamos porque va a regresar a la actuación. Ricky Martin va a tener una participación en esta película que se llama Hombre al Agua, película dirigida, protagonizada y coescrita por Gael García Bernal. Esta película se va a estrenar en el Cine de Venecia, que este festival que inicia mañana, del 2 al 12 de septiembre, ahí va a tener este estreno. Después estará en el Festival de Toronto, que también es del 10 al 20 de septiembre. Y aquí en México, esta película se va a estrenar el 24 de septiembre. Así es que, bueno, por eso escuchamos a Ricky Martin en esta película. Voy a leer nada más un poco de lo que va a tratar. Dice, en el filme interpreta a Robbie, un actor contratado para representar al protagonista Camilo, interpretado a su vez por Gael García Bernal, en una película biográfica impulsada por su esposa. Es parte de lo que trata esta cinta, que se va a estrenar el 24 de septiembre en México, donde va a salir Ricky Martin.
1: Y por eso lo estamos oyendo.
0: Por eso lo estamos escuchando. Aprovechamos.
1: Muy bien. ¿Qué más nos
0: Nada más, Manuel.
1: ¿Cómo que nada más?
0: Nada más.
1: Consíguete algo.
0: Ahorita conseguimos algo.
1: ¿Cómo la ves? Sí, la agarramos en curva, ¿verdad? Sí. De Yanira, porque se nos fue.
2: Pues sí, se paró antes.
1: No, se nos paró antes, tiempo. Pero si no. Bueno, ¿tú qué?
2: Oye, la presidenta del Senado, Laura Itzel Castillo, o ahora expresidenta, se despide con un hilo largo en Twitter. Dice, ayer cerré.
1: ¿No?
2: La hoy, exactamente. Ella se despide de la presidencia de la mesa directiva, Laura Itzel Castillo. Dice, ayer cerré un capítulo muy significativo de mi vida pública. Comparte ahí unas fotografías y reflexiones de lo que fue su paso como la presidenta del Senado. Felicita también al nuevo presidente Higinio Martínez y, tal cual como dices, Manuel, ahora será la secretaria de las mujeres, esta secretaría que quedó sin secretaria, de acéfala, desde que salió Citlali Hernández, que se fue al partido Morena. Desde entonces no tenía quien la encabezara. La presidenta decide nombrar a Laura Itzel Castillo. Estaban en espera de que dejara su cargo como presidenta, entonces me imagino que mañana, si no es que hoy mismo, inició ya sus funciones como secretaria.
1: Sí, seguramente. Ya la vamos a ver como parte
2: del gabinete,
1: porque es un nombramiento, ¿no? Era a partir del día 1.
2: A partir del 1
1: ¿no?
2: de septiembre, entonces, incluso administrativamente le coinciden las fechas.
1: A ver si, ahora vamos con Enrique Burak, pero a ver si vamos de regreso, ¿no? Iñaki, a ver si podemos ir, si me hace caso Iñaki. Israel Aldave, ¿no? Regresando o terminando con Enrique Burak, vamos a Palacio Nacional, porque lo que veo es que reporta ya también la llegada de algunos invitados especiales, etcétera. Enrique Burak, ¿cómo estás? Buen día.
3: Buen día, Manuel, qué gusto saludarlos, iniciando el día con nuestro reporte vial.
1: Es correcto.
3: En donde, si vienen ustedes por el segundo piso del periférico, a la altura de la salida al encastre, pues se van a encontrar con una pelotera bárbara.
1: Qué cosa.
3: Y digamos que ya logré ver qué es lo que había ocurrido. Cuando sigues por el segundo piso del periférico y ya tienes a tu derecha la vista de Polanco, bueno, pues ahí hubo un accidente. Entonces, de tres carriles que tienes en el segundo piso, se convierte en uno.
1: Híjole.
3: Y por ello es que se da la pelotera. Y bueno, pues me faltaron los 10 minutos para poder llegar a la cabina, pero con gusto saludarlos. Y también con este reporte vial, ojalá la gente...
1: Sí, que sea útil, Enrique, ¿no? Que sea útil, porque lo que se ve es que sí está complicadísima la bajada.
3: Está tupidito, pero bueno... Ay, perdón, información deportiva.
1: Sí.
3: El caso de Eric Lira finalmente ya es elemento del equipo del Mónaco. Estará jugando competencia europea, estará jugando en la liga francesa. También se liberó una plaza de extranjero, por lo cual pudo ser habilitado para que Eric Lira estuviera con este conjunto. Mientras que Santiago Jiménez ha sido ya presentado con el equipo del Porto. Santi Jiménez, que pues ha tenido mala fortuna porque llega al fútbol de Italia, estuvo lesionado, tuvieron que operarlo, participó en el Mundial, en este partido en contra de Inglaterra que marcó la eliminación del equipo mexicano, se volvió a lastimar y ahora llega al fútbol portugués. Ojalá pueda tener sobre todo continuidad Santi Jiménez y pueda recuperar su nivel. Y se dio también el día de ayer una carta de puño y letra de Lionel Messi, en donde señala que se retira definitivamente de la selección de Argentina. Un hombre que, por cierto, se retira por segunda ocasión, porque después de que vino a la final de la Copa América Centenario en 2016, donde, por cierto, pierde el equipo de Argentina en la vía de penaltis en contra de Chile, y donde falla penalti también Lionel Messi, bueno, ahí se había retirado de la selección. Sin embargo, bueno, recuperó el camino, fue campeón mundial, y ahora, pues, a su edad y ya también logrando todo lo que tenía que lograr, decide retirarse de la selección de Argentina Lionel Messi y seguirá jugando con el Inter de Miami. Se menciona acerca de la muy probable salida de El Niño del equipo de el Toluca para ir con el Chesca del fútbol ruso. Tendrá una negociación de unos 12 millones de dólares, pero sí llama poderosamente la atención la salida de este jugador portugués que ha ayudado notablemente al Toluca con sus goles. Dentro del Abierto de Tenis de los Estados Unidos, Carlos Alcaraz regresa a la actividad después de haberse perdido por una lesión en la muñeca derecha. Tanto Roland Garros como también Wimbledon, el día de ayer se impone a Román Zafiulín, los parciales 6-4, 6-4, 6-4, es el campeón defensor, y por cierto, nadie ha repetido como ganador del Abierto de Estados Unidos desde que lo hiciera Roger Federer, que ganó 5 al hilo desde el 2004 hasta el 2008, y en damas también inicia ganando Arina Sabalenka, que se impone a Camila Osorio, una tenista colombiana, por 6-4, 6-4. La última ganadora de 3 títulos consecutivos en el Abierto de Estados Unidos ha sido Serena Williams, y lo hizo entre 2012 y 2014. Veremos si puede hacerlo también Arina Sabalenka. En el béisbol de la Liga Mexicana, el día de ayer los Toros de Tijuana se imponen 6-5 como visitantes a los Sultanes de Monterrey en la final de la zona norte. Y con esto los Toros, que son favoritos, ganan este compromiso 2-1, se gana 4-7. Hoy el juego número 4 es hacer entre Toros y Sultanes. Y el partido 3 en la final del sur entre Tabasco y Puebla, que está empatada a una victoria por bando. Y por cierto,
1: Enrique.
3: Para el partido de noviembre próximo entre San Francisco y Minnesota en la cancha del Estadio Azteca, el Estadio Banorte. Bueno, la NFL ha publicado ya cómo va a ser el asunto. Será a través de Ticketmaster. A partir del día 14 viene la venta de boletos para quienes tienen su tarjeta American Express. Entre el 17 y 19 de septiembre para quien tiene su tarjeta Banorte. Y la venta de boletos al público en general será a partir del 22 de septiembre. De información, insisto, porque hay mucha gente que está interesada en ella. Y por cierto, también voy a conocer lo de medio tiempo. Estará un grupo The Warning, que son las chicas de Monterrey, son 3 hermanas, y que vaya que le están pegando. Así que bueno, pues ese será el show de medio tiempo para ese partido de noviembre próximo entre San Francisco y la temporada, Manuel, pues que ya inicia en unos días más. Estamos hablando del 9 de septiembre, el partido entre los Patriotas de Nueva Inglaterra y los Halcones Marinos de Seattle, una reedición del Super Bowl anterior, y al día siguiente en Melbourne vendrá el partido entre San Francisco y los Carneros de Los Ángeles, primera vez que la NFL juega en Australia. Sí, así las cosas, Manuel.
1: Muy bien. Oye, dime una cosa, Enrique, y además de estar en el tráfico, ¿tú vas leyendo tu sección o alguien te ayuda a manejar?
3: No, pues digamos que ya llegué a la zona de conscripto y, como dirían los clásicos, me orillé a la orilla.
1: Ya decía, yo dije, qué arriesgado si venías manejando y dándole una revisadita,
2: arriesgado,
1: ¿no?
2: Por decirlo menos.
1: Por decirlo menos.
3: Sí, no, hay que ser responsable y consciente.
1: Eso, entonces, muy bien, sí, porque no me cuadraba.
3: Me orillé a la orilla.
1: Muy bien. Pues muchísimas gracias, Enrique, ojalá mañana nos veamos.
3: Ojalá que no haya nada raro.
1: Ojalá que claro no haya errado. Sí. Pues buen camino.
3: Gracias, abrazo.
1: Adiós, abrazo.
3: Y paciencia para los que van en el segundo piso.
1: Órale, pues. Bueno, vámonos hasta de regreso a Palacio Nacional. Israel Aldave, simplemente para saludarte, para saber qué ha pasado, qué novedades tienes, qué nos puedes decir. Pues todavía falta rato, 11 de la mañana es la hora del mensaje de la presidenta. Ya nos platicabas también que ustedes no les van a dar oportunidad de estar en el salón central de Palacio Nacional. Pero bueno, te escuchamos, te vemos, Israel.
4: Sí, Manuel, ¿qué tal? Gracias de nueva cuenta, muy buenos días. Pues hasta este momento todavía los medios de comunicación, alrededor de 100, 150 colegas, compañeros de otros medios de comunicación, continuamos aquí en la calle de Moneda haciendo fila ya para ingresar al interior de Palacio Nacional. Tú muy bien lo señalabas, Manuel, solamente camarógrafos y fotoperiodistas estarán presentes en el patio central de Palacio Nacional, nosotros en la sala de prensa, y esperamos justamente que ya nos den el banderazo para poder ingresar a Palacio Nacional, mientras que por las puertas de Corregidora y la del estacionamiento que se encuentra en Correo Mayor han empezado a llegar poco a poco, pues los invitados, gobernadores y legisladores, y también, por supuesto, vale la pena señalar, Manuel, que los miembros del gabinete de la presidenta de la República, gabinete legal y ampliado, a pesar de este mensaje de con motivo de su segundo informe de gobierno. Hubo, por supuesto, temprano la reunión tradicional del Gabinete de Seguridad Nacional, cerca de las 8 de la mañana concluyó. Los titulares de Marina, Sedena, Seguridad Pública salieron de este inmueble y se espera que en unos cuantos minutos más pues regresen para escuchar este mensaje de la presidenta. Es lo que ocurre, Manuel, aquí en estos momentos a las afueras de Palacio Nacional, yo desde la calle de Moneda.
1: Perfecto, pues ahí te saludamos, te mandamos abrazo, gracias, Israel.
4: A tus órdenes, Manuel, muy buen día.
1: Que te vaya bien, buen día. Y Enrique Hernández está en otro punto ahí viendo la entrada de los invitados especiales. Enrique, te escuchamos.
5: Gracias, Mario. ¿Qué tal? Muy buenos días. En Corregidora número 8 son las imágenes de mi compañero Oscar Rea y Alejandro Elizalde. Bueno, hemos visto que ha llegado ya Javier May, el gobernador de Tabasco, así como Alejandra Díez Morodo, empresaria, y también Adelfo Regino, del Consejo Indigenista, acompañado de una gran comitiva, justamente de integrantes de pueblos indígenas. Hasta el momento, Manuel, auditorio, las personas que han llegado, esos invitados especiales, aquí sobre la calle de Corregidora, que realmente está bastante resguardada las inmediaciones, lo que es la calle de Venezuela Carranza, así como los cortes que empiezan desde la calle de Palma. Manuel.
1: Bueno, pues atentos a todo esto y muchísimas gracias, y atentos a tu reporte un poquito más adelante, Enrique.
5: A la orden, Manuel, buenos días.
1: Muy buenos días, Enrique, Enrique Hernández. Bueno, pues vamos al resumen, ¿no? ¿O algo más?
2: Pues no.
1: Yo quería comentar, lástima que ya nos dio tiempo, esta nota que está interesante, es la nota de primera plana, pero sí registrarla del periódico Milenio, que dice: Simbra, Zacatecas, ataque 17 con coche bomba en 2 años. Es el único periódico que hace este conteo, ¿no? Entonces, se la recomiendo. Es una nota de Javier Jiménez y Omar Hernández, ¿no? Escrita a cuatro manos desde la Ciudad de México y desde Zacatecas. 11 personas resultaron lesionadas, entre civiles y policías municipales, y al menos 2 fueron reportadas en condición grave a causa del atentado en coche bomba en Ojo Caliente. El 17º en Zacatecas en 2 años que autoridades atribuyen de forma preliminar al cártel Jalisco Nueva Generación. Queda registro precisamente de esta nota interesante en la primera plana del periódico Milenio. Bueno, vámonos al resumen de Yanira.
6: 9:52 por la mañana. En una hora, la presidenta Sheinbaum rendirá su segundo informe de gobierno en el patio de honor de Palacio Nacional, al que están convocados todos los miembros del gabinete, los representantes de los poderes legislativo y judicial, los 32 gobernadores y algunos invitados especiales, para un total de 300 invitados. Tengo que dejar la camisa partidista y representar a la gran institución que es la Cámara de Diputados con neutralidad. Mi presidencia se va a enfocar en recuperar la confianza del legislador dentro de la ciudadanía a partir del diálogo, la tolerancia y escuchando todas las voces. La esencia de la política es el diálogo y no hacerlo sería renunciar a la naturaleza de la profesión. Aseguró por la mañana Raúl Bolaños Cachocue, presidente de la Mesa Directiva de la Cámara de Diputados. En agosto, la aprobación de la presidenta Claudia Sheinbaum se ubicó en 68%, de acuerdo con la encuesta difundida esta mañana por el periódico El Financiero. El Gabinete de Seguridad confirmó que fue abatido Luis Enrique Barragán Chávez, el R5 o el Huicho, identificado como uno de los principales mandos y jefe de sicarios del Cártel de los Reyes. A través de un comunicado, informaron que estos hechos se dieron el domingo durante un operativo realizado en la ranchería El Rodeo, en Tocumbo, Michoacán. Yo soy constitucional y verídicamente inocente. Son patrañas las que se me atribuyen. Yo no soy narco de nada. Queda muy claro que estamos en presencia de un asunto de corte político. No estamos ante un asunto jurídico ni un asunto judicial, aseguró el senador sin partido Enrique Insunza al reaparecer ayer en el Senado. Y en estos momentos el dólar interbancario se cotiza en 16 pesos con 96 centavos.
1: Y tenemos que decirle al señor sin partido, a Insalino Insunza, porque supuestamente renuncia a la bancada, pero ya nos dijo claramente Sara que no renunció al partido Morena.
2: No ha renunciado al partido Morena, ni el partido Morena ha resuelto.
1: Pues entonces si es un senador de Morena.
2: Senador sin partido. Él intentó ser senador independiente, decir que era independiente, pero no llegó por esa vía, entonces tampoco puede ser un senador independiente.
1: Entonces es senador de Morena, Enrique Insunza es senador de Morena, que no le haga el cuento, ¿no? Que renuncie a Morena o que Morena lo eche. Que Morena lo eche, pero eso de senador sin partido, cuentos de Morena. Bueno, pues muchas gracias por haber estado con nosotros. Mañana comenzamos a las 7 de la mañana. Muchísimas gracias. Se queda con el Chumel Torres.
2: Y con Gabriel, el señor Gabriel Omimí, que una disculpa, no le pudimos poner su canción que nos estaba
1: mañana,
2: pidiendo.
1: Pónsela pasado mañana.
2: Pero no somos rocola, pero va a ver, ahorita lo negociamos, ahorita pasó? Que lleguen.
1: ¿Qué pasó?
2: ¿Por qué?
1: ¿Cómo que rocola?
2: Pues sí.
1: ¿Tú sabes lo que es una rocola?
7: Supuesto.
1: ¿Sí?
2: Ay, mira.
1: Míralo.
2: A sus 22 años,
1: sabe 22 años sabe que es una rocola. Bueno, que le vaya muy bien. Tenga usted buen martes y atentos a la cobertura de las 11 de la mañana que le ofrece del mensaje de la presidenta Grupo Fórmula.
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26: Señora bonita, mi amigo, amo de casa, ¿ya vi el reloj? 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Pero usted, no se agüite y mejor prenda la tele o súbale a su radito porque estas horas no son horas. ¡Narconada! 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

0: Y ahora bonita, amigo de casa, bienvenidos a usted a Grupo Fórmula. Les saludo como cada día, Chumel Torres me acompaña como siempre, mi abeja reina, Gabriela Mimi. Vamos rápidamente.
1: Yo soy abejorro, güey. ¿Eh? El pistachón zigzag.
0: Pistachón zigzag, eso sí,
1: de
0: le voy más.
1: Fórmula. Con sí. Todo gusto.
0: ¿Qué sería yo? ¿Mimoso? ¿Patas largas? ¿O cómo se llama la morra?
1: Patas verdes. ¿Cuál patas largas? Verdes.
0: Es lo mismo.
1: Patas largas era tu novia, esa del agrícola oriental, güey.
0: Ah, bendice, Dios me la bendiga muchísimo.
1: Dios me la guarde
0: Dios
1: mucho.
0: Dios me la guarde mucho. Te extraño. Escríbeme. Oye. Hoy es el informe.
1: ¿Qué te trajo la Constitución?
0: Fíjate, me trajo. Todo está muy bien.
1: Todo
0: va a estar bien. Todo así el informe, mira.
1: Todo va a estar bien.
0: Ahorita a las 11 de la mañana acompáñanos con Juan Bezara, pero yo aquí la adelantamos. Todo está muy bien, la soberanía va bien perrón.
1: Listo, ya no lo vea. De esto se va a tratar.
0: Y los ataques coordinados a la cuarta transformación no prevalecerán.
1: No, esa no, porque no es informe. ¿No? O sea,
0: ¿es qué?
1: Va a informar de lo que pasó.
0: No creo. Sí, no.
1: ¿Y si hacemos un shot game?
0: Ándale.
1: Cada que diga soberanía,
0: no, me pongo bien borrachos. Y cada que diga el presidente Andrés Manuel López Obrador.
1: Va.
0: Eso. Shot. Cada que diga oposición.
1: Shot.
0: Soberanía.
1: No se pierda la cobertura.
0: No vamos a llegar ni a las 11:20. La cobertura, 11 de la mañana con el señor Juan Becerra. Vamos a un corte comercial y regresamos con más. ¡Vámonos!
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0: eso, señora bonita, amigo de casa, nos ¿viste?
1: ¡Cierren las puertas! El giro va a pelear.
0: Un lolis, pero... Estamos de mantener la luz, Gabriel.
1: ¿Por qué, señor?
0: Porque regresó el que andaba ausente.
1: ¿Cuál de todos?
0: Mi senador. Mi mero...
1: El senador de todos.
0: Mi mero senador.
1: No hagas eso.
0: Mi mero... Mi mero gallo. El senador Enrique Insunza Cázares. Reapareció físicamente porque estaba en espíritu.
1: Sí, reapareció. Siempre estuvo.
0: Siempre ha estado, nunca se fue como Iti. Tras 118 días de ausencia, nomás te faltaban 2, Enrique. Yo tenía mi quiniela en 220.
1: Para ganar la quiniela.
0: Para ganarle a la quiniela, nomás para fregar. De 118 días de ausencia, justo a tiempo para el inicio del nuevo periodo legislativo, hoy, 1 de septiembre, el legislador sinaloense señalado desde el 29 de abril por el Departamento de Justicia de los Estados Unidos por presuntos vínculos con el cártel de allá, llegó en un... llegó en un auto rojo compacto al patio del federalismo para proclamar su inocencia y pedirle a la Fiscalía General de la República que archive la investigación en su contra. Enrique, como si alguna vez hubiera existido esa investigación.
1: Como si se hubiera abierto.
0: Como si se hubiera abierto alguna vez. Y pido, por favor, que se cierren las carpetas y la Fiscalía... Ah, no, tenemos carpeta, señor, no. Es de Morena, ¿no? Sí, no, no tenemos nada.
1: No hay nada, nunca nada. Oye,
0: ante los medios, paróse.
1: Qué fresco, ¿eh?
0: Plantóse. Sí, el talante de alguien inocente, güey, ¿eh?
1: Sí, es la inocencia hablando. Mira, cuando tienes la conciencia tranquila, güey, cuando tienes
0: cuando estás a la derecha del padre.
1: Cuando eres prístino, transparente, blanco.
0: Cuando eres alabastrino.
1: Ándale, marmóleo.
0: Párvulo.
1: Así
0: te paras.
1: Nadie te puede manchar con
0: ese plumaje.
1: Con el asqueroso lodo de la injuria.
0: Él dijo ser constitucional y verídicamente inocente, como Tizoc.
1: Verídicamente.
0: Defendió su trayectoria con una lista de aclaraciones de: no soy narcolegislador. Nunca he sido narco nada, ni narcobibliotecario, ni narcotaquero, ni narcomagistrado.
1: Parece mambo, ¿no? O sea.
0: Ni narcotaquero, ni narcomagistrado. Yo le creo porque a pesar de que le hayan echado cargos encima de haber apoyado al cártel de Sinaloa, de haber puesto a las fuerzas policiales para resguardar los cargamentos, de haber puesto dedo cada vez que iba a haber un operativo, y todo esto está documentado con los archivos del FBI. Yo a Enrique Insunza le creo, porque ¿sabes qué hace un hombre cuando es completamente inocente, Gabriel? Se ausenta 120 días. Vamos a ver qué fue lo que dijo el señor Enrique Insunza hoy en la mañana, que no es narco nada. Échamelo.
2: Algunos aquí en México.
3: No es un narco legislador.
2: No lo soy.
3: Gracias.
2: Sí, nunca he sido narco nada. Nunca he sido narco nada. Ni narco bibliotecario, ni narco taquero, ni narco magistrado, ni narco legislador.
0: Y yo...

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1: En los que lanzaba videos sacándole brillo a la platería.
2: No, eso no tiene que ver.
1: Yo me acuerdo, mira, esa misma mano que ondea.
2: Esa misma mano que no es narcotaquera.
1: Es capaz de hacer lo más sublime.
2: Y lo más nefasto. Y lo más terrenal, Gabriel. Sí, pero es la parte padre. Yo diría, o sea, yo quisiera meterme en la mente de un chairo y pensar, ¿cómo defines esto? Digo, porque ahorita ya dicen ya no está en Morena, ya no afecta el proyecto, compadre. Lo nutriste, lo creciste, lo cultivaste, le dijiste, no estás solo. Y ahora que ya no les conviene, ya es, él no va a dañar el proyecto de acuerdos de su formación.
1: Va por la independiente.
2: Dice que 4 meses sin pisar la tribuna, explicó que permaneció en Culiacán cuidando a sus padres, atendiendo a mis viejos. Qué noble, ¿no? Es que se me agolpa, Gabriel, el sentimiento.
1: La emoción.
2: Señor Insulza, espérese, madre. Ay, tienes que ir al Senado. Espéreme, primero.
1: Primero ustedes.
2: Primero le bajo la temperatura.
1: ¿Ah? Y luego la democracia.
2: Voy a cortar leña.
1: Así. Y luego la democracia.
2: Enrique, ya deja de trabajar. Lo siento, madre, tengo que preparar mis 22 dictámenes de reforma.
1: No, madre. Pero hasta hablándole de usted, ya sabes.
2: No, madre.
1: No sufra por mí,
2: si
1: madre.
2: No descanso, si usted nunca descansó, yo tampoco. ¡Dale! ¿Verdad? Rosa, salvaje. Insunza, salvaje.
3: Soy yo.
2: ¿Verdad? Y lo siento para que sea con changuero a ti, sí. Bueno, pues ya está de regreso. Formalizó ya su
1: renuncia. Bienvenido, señor Insunza.
2: Bienvenido, señor Insunza. Lo extrañamos. Conserve. Si alguien lo extrañó.
1: Dios nos lo conserve mucho tiempo.
2: Dios nos lo cuide muchos años para que siga usted haciendo valer la ley. Y cuando la próxima vez que lo veamos,
1: puliendo la platería.
2: Puliendo
1: la platería.
2: Exacto. Jalando el pescuezo a los malos y tirándolos ahí. Echándolos allá.
1: Dios nos lo conserve y le dé fuerza. Se me acabó la fuerza de la mano izquierda.
2: Y que los eche allá en el que de la historia, dicen.
1: En los anales de la historia.
2: Vamos a ver lo que decía. Bueno, hoy es el informe presidencial. Vamos a ver. No va a decir nada de esto, ¿no? ¿Verdad?
1: Al rato, pues no hay mucho.
2: Oye,
1: que decir. No hubo mañanera.
2: Oye, porque... irá a hablar de que otra vez no se descarriló el tren. Otra vez no se descarriló. Y tuvo una. ¿Cómo dijeron la vez pasada? Desviación.
1: Se encarriló
2: en otra vía. En vía alterna, ¿verdad? El Tren Maya suma un nuevo percance, no importa cuánto leas esto, en sus vías luego de que el último vagón se descarriló este...
1: El incidente del mes. Ya hay que hacerle también su...
2: Es que ya son muchas secciones. Tenemos el hackeo de la semana.
1: El incidente del mes. Sí.
2: No todos los poblanos, pero siempre son poblanos.
1: Así es.
2: Y Jueves de Cringe. Ya no es una cortinilla, güey.
1: Jueves de Cringe. ¿Qué hay? Para este Jueves de Cringe no
2: hace nada. Va a salir.
1: Hoy es el informe.
2: Alguien va a salir. Siempre hay un as bajo la manga. ¿Tú crees que no va a dar cringe algo? Por favor, Gabriel.
1: Aunque esto. Mario Delgado se nos salió de la orden del día y presentó su Jueves de Cringe en lunes.
2: ¿Qué dijo? ¿Qué hizo ahora?
1: Pues el día de que salió ahí iba farmeando Aura.
2: No, se fue la semana pasada.
1: Por eso, pues no fue el mero jueves.
2: No, pues fue el martes, pero sí. El tema es que se juntan, se acumula. Y la semana pasada tuvimos doble, porque fue el de aquí farmeando Aura y
1: ¿cómo?
2: Aquí farmeando Aura. Tic. El de farmeando Aura y el de Laia Sansores. El corrido.
1: Ah, claro.
2: El doble.
1: Toro, ¿no? El jaguar.
2: El martes de jaguar. Sí. Ah, ese y el jaguar también, sí. Que se mandó a hacer de bronce.
1: Bueno, ¿qué pasó con el Tren Maya? ¿Hubo alguna pérdida? ¿Qué lamentable?
2: Se descarriló el lunes, el día de ayer, a tan solo 50 metros de haber salido de la estación San Francisco de Campeche. A 50
1: metros. Todavía ni arrancaba.
2: Ahora, mi duda es, ¿qué tan mal construido tiene que estar, güey, para que se descarrile a 50 metros de salir, espérate, y a 60 kilómetros por hora?
1: Pues no es ni lo que mide el tren, güey.
2: No es ni la...

0: No,
1: o sea, el último vagón no salía de la estación cuando
0: ya se ¿cierto? Había... Se escaló al salir.
1: Oye, y los 123 pasajeros que compraron un boleto para viajar en tren acabaron viajando en autobús.
0: Pues el Me los regresaron en autobús. Sí, ya sé, pero así pasa con estos trenes. Ahora, yo no sé de trenes, porque no soy autista, pero... ¿Se descarrilaron mucho o nomás el nuestro?
1: Pues yo creo que en todo el mundo debe haber sus incidentes. ¿Sí, va? No sé si tan seguido, pero pues debe haber, ¿no? Digo, es lo que siempre alegan, en todo mundo pasa esto. Sí, pero aquí pasa mucho.
0: Sí, pero aquí pasa cada mes. Yo creo que sí debe ser una vez al mes, ¿eh? Casi te lo puedo...
1: Sí, fácilmente, porque estos son los documentados.
0: Digo, no tengo el conteo, pero
1: que informan.
0: Pero es cada vez más.
1: Aviéntate los que no. Oye, pues no le digas al supervisor.
0: No te acuerdas que... ya me acordé. El mes pasado estaba una señora llorando de... ¡Ya llevamos 4 horas aquí! ¿Te acuerdas?
1: Sí.
0: Sí, pobrecita.
1: Bueno, pues ahí va. Y contando.
0: Vamos a un corte comercial y al regreso, Gustavo Petro llega a México para dar una conferencia en la UNAM. Obviamente en la UNAM, siendo la cosa más UNAM que va a pasar esta semana. Vamos a un corte comercial y regresamos con esto.

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0: Ya estamos de vuelta. 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
1: Ya estamos de regreso a ese intro. Ah, güey, la música. Chan, es como en los cielos. Chan, chan. Hoy, en el panorama internacional. Una vez al mes deberíamos hacer noticiero.
2: Un ciro. A mí me gusta.
1: Vamos a ver qué tiene. Muy mal, fiscal. Muy mal.
2: Pega con la plumita, sí. Ciro pega con la pluma es que algo va a
1: pasar. Ese no. Aquí estoy, señor fiscal. Si yo por dar una nota, no me hicieron. ¿Eh?
2: No, ahora, eso es un peregrino.
1: No tengo.
2: Vamos con los.
1: Vamos a la siguiente nota. Cállese usted. El primer viaje internacional.
2: Hay más botana que noticias, don Peregrino.
1: Ya cállate. El primer viaje internacional, tras dejar el poder el pasado, bueno, de dejar el poder lo empujaron. Gustavo Petro, el dictador, expresidente de Colombia. No, es que, o sea, mucha gente le dice.
2: ¿El papá de Betty la Fea?
1: Ahí está con Cayo de Hacha atrás, mira, güey. No.
2: Ah, sí es, güey, sí es.
1: ¿Verdad?
2: Es que es el colombiano genérico.
1: El colombiano genérico. Cualquiera de los dos, ¿eh? O sea, Petro es cuando un colombiano.
2: Es el Chaquilla colombiano.
1: Es el Chaquilla.
2: El Chaquilla colombiano. Es el mero Mowgli de Karen.
1: El mero Mowgli de Karen, sí. No, por ese güey ha dejado. Sí. A su familia, sí, las ha dejado.
2: Mira, además ponle un tatuaje acá.
1: No te vayas con él. Hija, es que lo amo. No,
2: es que es músico, es papá.
1: Mi amor lo va a curar.
2: Hace reggaetón.
1: Hace reggaetón, va a triunfar con su disco. Bueno, el tema es que el señor Petro desató polémica tanto en Colombia como México por. Si se parece el papá de Betty la Fea, Gabriel. ¿Verdad? Luego aterrizar en la capital mexicana mediante un permiso excepcional del Senado colombiano, obligatorio por la restricción legal que le impide a los exmandatarios abandonar su país.
2: Recién allá en Colombia no se puede. Si acabas de ser presidente, por lo que pueda surgir, no te puedes ir.
1: No te puedes pelar tan fácil.
2: No vaya a ser que te.
1: La ley a
2: que Javier, se te pegue algo.
1: La ley Javier Duarte le dice. Sí, dale.
2: Mira, están más avanzados en ciertas.
1: Sí, güey.
2: Ciertos rubros.
1: No, me di como que sí aprendió la lección, ¿sí? Dale, ya sí, es que decía de cuando le entrevistaron al Javier Duarte, que se aventó un rap ahí de cultura profética, güey.
2: Sí.
1: Leal contingencia, ausencia, presencia. Vais al bote, se va a caer.
2: Merezco. Y entonces, bueno, merezco dio abundancia.
1: Dio una conferencia.
2: Va a dar, perdón.
1: Ahí en la UNAM.
2: En la máxima casa de estudios.
1: En la máxima casa de estudios. Y estuvo percibiendo que los boletos se agotaron en 2 horas. Pues eran gratis, güey. Sí.
2: Bueno, que ya lo cambiaron de auditorio. Pero mientras tanto fue aquí a comer con don.
1: Con Paco Taibo.
2: Con Paco Nacho
1: Paco Taibo. Taibo. Él es el de la metió doblada. Que su hermano teníamos la semana pasada que
2: el
1: había.
2: El de la UNAM, Radio UNAM.
1: El del lenguaje bucal.
2: Él es este.
1: Él es del Fondo
2: de Cultura. Él es el director del Fondo de Cultura.
1: Que felicidades por el Fondo de Cultura Económica. Está padrísimo, lo dejaron horror. Ya nomás hay puros libros de él. Y puros así de Palestina.
2: De por sí era una gran alternativa para todos los.
1: Sí, para muchos.
2: Los que nos gusta leer y no teníamos mucho
1: barro.
2: Para comprar esas ediciones de bolsillito, bonitas. Digo,
1: y aparte el plantel está bien
2: baratitas, pero.
1: Yo ahí escribía el pulso cuando éramos pobres. Sí.
2: Qué bueno que ya no somos.
1: El buen lugar. No, seguimos siendo, pero ya no escribo ahí. Y lo llevó ahí a desayunar. Ahí Paco Taibo, ve nomás imágenes que puedes oler. Y el tema es que va a dar una conferencia en el auditorio que se movió, al auditorio Alfonso Caso,
2: ¿sí?
1: Para dar su conferencia magistral, acompañado del señor John Ackerman, que
2: es el dos veces.
1: El doctor.
2: Doctor.
1: Le
2: estuvieron criticando que anduvo ahí de shopping en.
1: ¿En Polanco? En Palacio.
2: ¿En Palacio?
1: ¿Qué tiene?
2: Pero yo no sé. ¿Dónde habrá sido ahí? ¿Aquí en Antara? ¿O?
1: No, ya son de.
2: Mítica.
1: ¿Aquí
2: en Mítica?
1: En el que estaba.
2: En Antara.
1: Ah, sí, en Mítica. Allá está ya. Sí.
2: ¿En Mítica?
1: Sí, pero es que, a ver, somos izquierdistas, no jodidos. O sea, por favor.
2: Aquí le una cosa no quita la otra.
1: Una cosa no quita la otra. Sí. Los más chairos que conocemos son los más fresones.
2: Digo, no es culpa del Palacio.
1: No
2: de
1: es culpa
2: Hierro.
1: Del Palacio. No
2: venden
1: es culpa
2: las galletas más ricas para del nada. Universo. Yo sí. Hubiera ido por una.
1: Yo hubiera ido por. No, el mango enchilado con chocolate. ¡Oh!
2: ¡Ay, cállate! Ahora a todo mundo le gusta eso, resulta.
1: Está bien rico.
2: No está rico, güey.
1: Sí está.
2: Es antinatura, además. Las galletitas.
1: Antinatura de las prácticas que te orilla.
2: Las galletitas. Ajá. Las galletitas de nuez con chispitas de chocolate.
1: Ah, sí.
2: Zukis.
1: De todo se trata este programa.
2: Mándenos una. No, nada más sí. A Peregrino.
1: Palacio, mándenos unas galletas. Dale, sí.
2: Sí.
1: No, y le estaban criticando que va a ir a la UNAM. Es que si la UNAM pudiera, invitaría a la conferencia Maduro nomás porque está en el bote, güey, pero. Que se lleva acá,
2: bueno, ¿no? También estuvo ahí diciendo que la señora Claudia Sheinbaum prefirió no al menos no recibirlo no luego quiero. Luego de su llegada. Pues ya sabes, para no provocar habladas, ¿no?
1: Y no,
2: a lo mejor después lo recibe ahí.
1: Sí, tal vez sí. No, yo creo que ya se vieron, pero se han de haber visto a puerta cerrada.
2: Estaba muy ocupada con su informe, güey.
1: Es que por eso creo que no lo vio, porque le va a opacar el informe.
2: Claro. No le va a opacar.
1: Se va a tratar más de eso que del informe. Oye, pero llevan como 6 informes, ¿no?
2: No, pues, digo, va a ser una gira. Después del informe de hoy va a realizar ahí el informes tour.
1: Ah, ya me acordé. Hicieron informes tour. No. Pero es que la vez pasada fue la que fue en el Monumento a la Revolución.
2: Sí.
1: Fue el llamado a la soberanía.
2: Así es.
1: Ese, ¿verdad? Cuando fue lo de Trump.
2: Sí. Y también con el informe hizo algo parecido.
1: Y qué bien salió eso.
2: Sí, estuvo muy bueno. Oye.
1: ¿Cuál crees que es el highlight de este?
2: Pues en primera, los asientos. A ver ahora cómo se distribuyen los asientos.
1: No, van a mandar para atrás.
2: Acuérdate que es el termómetro.
1: Es el termómetro. De cómo está el asiento. Sí. Usted si quiere chismear cómo está la cosa en las altas esferas, vea cómo están los asientos.
2: Las sillas, sí.
1: ¿Dónde está Adán? ¿Dónde está el Junior? ¿Dónde está Mawich?
2: El juego de las sillas.
1: El juego de las sillas, sí. Porque la vez pasada estaban todos que en la selfie, no sé qué, y llegó a saludar, y todos... Sí.
2: ¿A dónde
1: un pasito para atrás? Sí, Noroña ni va a ir, yo creo, güey.
2: No, yo creo que... Hijo, pues ya le tumbaron la chamba, andaba ahí queriendo...
1: Ya no es presidente.
2: Del Senado, que quería repetir ahí en el Senado. No.
1: Tenemos el byte de la señora Sheinbaum diciendo que no va a ver a Petro. Vamos a ver qué fue lo que dijo la presidenta con respecto al ex presidente de Colombia, Gustavo Petro, totalmente.
2: Eso fue hace 8 días, ¿eh?
3: Y también sabemos que va a estar de visita el expresidente de Colombia, Gustavo Petro, aquí en la Ciudad de México. ¿Tiene previsto algún encuentro con él?
4: No tengo previsto ningún encuentro, no me han solicitado la reunión, pero bienvenido el presidente Petro.
1: Casi. Dame conteo, mijo, porque luego meto a la patrulla y salen todos los noticieros. ¿Te imaginas que nos viene a grabar? Nos corren, ¿o no?
2: ¿O no?
1: Lo sé, güey. Yo creo que sí, las cosas que hicimos están muy mal. Gabriel, dígame. Se viene sorpresa para el 2027.
2: ¿Por qué? ¿Qué
1: ya lo dijo el dirigente del PAN, Jorge Romero Herrera, aseguró que durante una reunión plenaria de los senadores, el partido no solo retendrá los 3 únicos bastiones que tiene en la República en las elecciones intermedias del próximo año, sino que dará la sorpresa de su vida en el resto de las entidades que van a estar en disputa. El señor dijo que de los 17 gobernaturas, los comicios que se van a renovar, van a ser 17 gobernaturas, y el líder del PAN dijo, me juego lo que me juego en decirte que vamos a conservar Aguascalientes, Querétaro, Chihuahua, y le vamos a dar toda la sorpresa de sus vidas.
2: Ya sabemos cuál es la sorpresa de sus vidas, ¿no?
1: ¿Quién sabe?
2: Ya se están ahí hablando al oído. Ahorita que fuimos a Chihuahua, ¿checaste?
1: ¿Viste lo que te contestaron mis amigos de la cantina?
2: Los espectaculares. Ah, esa fue una encuesta.
1: Fue encuesta de Mitoski.
2: Yo hice mi propia encuesta, señora bonita, sí. A la luz de unas caguamas, ¿verdad?
1: Sí, que es donde sale la verdad.
2: Con gente muy docta.
1: Y mis amigas no dicen mentiras.
2: Muy docta esta muy gente. Docta. Les pregunté que cómo iba.
1: Y te dijeron, aquí traigo 200 y le pierdo, le dije.
2: Doña Andrea Chávez les pregunté cómo va Morena aquí en Chihuahua. No, pero me refiero a los... ¿Viste los espectaculares?
1: No, es que
2: Esta guerra que traen de espectaculares en
1: Chihuahua. Sí, el que decía Chihuahua. Morena es igual a muerte.
2: Sí, ya sí. Cambiaron ahí los mensajillos, ya están... Malito Moreno, el fin de semana dio ahí unas querellas. Yo creo que... Bueno, más bien...
1: Hoy.
2: Yo creo que ya no es
1: qué bueno, espectacular. Lo que no está viendo usted en pantalla es un espectacular que se encuentra en el Cancún del Norte, Chihuahua. En ese puerto.
2: En el Hawái.
1: En el Hawái
2: del continente americano.
1: Dice, nadie nos va a convertir en Sinaloa.
2: Sí. Traen guerra casada ya después.
1: Pero si Sinaloa, bárquete bien.
2: El PAN está haciendo contraataque, pero...
1: Ahora, declaración de Jorge...
2: Nada más para darte un poquito de contexto, el fin de semana Alito Moreno sí abrió la posibilidad
1: de que
2: haya coalición, al menos en Chihuahua, dijo Alito Moreno. Y a lo que se refiere, yo creo ayer
1: Y en Chihuahua, PRI y PAN están muy conectados, ¿eh?
2: Yo creo que van a hacer coaliciones en todos lados que se puedan.
1: Ahora, de lo que dijo así de que no, le vamos a dar la sorpresa, no sé qué, dijo algo que sí le voy a rescatar, que fue... Moreno no es invencible y que lleva en su diseño el germen de su propia autodestrucción. Y espérame, Tlacho, antes de que te me vueles. Yo creo que la única manera de que Morena acabe va a ser a través de Morena.
2: Pero...
1: O sea, va a ser una implosión.
2: Pero a como suena, ¿los van a dejar? Porque digo, con todo respeto, con todo respeto, la oposición mexicana no se ha caracterizado por
1: ya
2: estar
1: sé,
2: muy activa, ¿eh?
1: Yo sé, pero
2: un poquito más tibios y empollan huevos.
1: Entiendo perfecto, pero cuando tienes a alguien tan grande se mata solo, güey. Como decía Frank Underwood. ¿Cómo matas a un elefante? Dice, a mordidas.
2: No, nah, que se quiebren desde adentro.
1: Gabriel. Y te la vas a ver. Si sí, ahí va, sí, llevan.
2: Podrían pasar.
1: Llevan otros, 2 años.
2: Es que podrían pasar otros 8 años. No, ya ganan.
1: No creo,
2: güey.
1: Yo creo que Gabriel ya eso antes de que Gabriel pierda los streams.
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7: Adiós al rey Harald de Noruega. Se convirtió en el rey más longevo de Europa desde el 2022 a la muerte de la reina Isabel II. Harald V de Noruega, de 89 años, estuvo 35 años en el trono y se manejó por su lema que cumplió hasta el final. Todo por Noruega. Considerado el gran modernizador de su país, fue el primero en ser nacido en Noruega y también el primero que se casó con una plebeya, la reina Sonia, con la que estuvo casado por 58 años. Su gran sentido del humor, pero también su entrega a sus deberes reales, hicieron que gozara de gran popularidad entre el pueblo noruego. El rey Harald fue deportista de por vida. Representó a Noruega en vela en los Juegos Olímpicos de 1964, 1968 y el 72. Fue maravillosa su participación al presentar a la selección noruega en el Mundial al puro estilo vikingo. Ha terminado la era de un rey que amó a su pueblo. 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
8: En el espacio de Ciro Gómez Leiva, en Grupo Fórmula, el presidente de la Cámara de Diputados, Raúl Bolaños, señaló rezago legislativo, pues hay 304 dictámenes en la mesa directiva listos para presentarse en el Pleno. Afirmó que las comisiones deben aprovechar la modalidad semipresencial para avanzar en otros dictámenes pendientes. La gobernadora Delfina Gómez, en gira por Jalatlaco, inauguró las instalaciones de la Compañía de la Guardia Nacional y dio el banderazo de inicio a la reconstrucción de los caminos 215 de Camino Viejo a Chalma y del 328 Camino Jalatlaco a El Ajusco, que constituyen un total de 25.05 kilómetros. La Secretaría de Marina concluyó la Operación Salvavidas Verano 2026, en el que se desplegaron 3.436 elementos navales en 180 playas, quienes brindaron 1.271 atenciones médicas y rescataron a 198 personas en la mar.
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0: Ya estamos de regreso, soy una bonita amigo de casa y tengo hoy la visita de Crunchy. ¿Cómo estás, bebé?
1: Hey,
0: integrante de los...
1: ¿Cómo estás?
0: Acapulco, bien, hermoso, gracias. Oye, tú llevas 30, bueno, llevan 30 años ya como agrupación.
1: Dando
0: Los
1: lata.
0: Acapulco. Exacto. En este como... ¿Qué será? ¿Serían los precursores del género? Yo creo que sí, pero no. Sí, ¿no?
2: Pues, aquí en México...
0: Sí, en México,
2: de,
0: a eso me refiero.
2: De un revival muy choncho. Perdón, señora bonita, yo voy a fanear porque yo sí soy muy fan de...
0: Muy fan.
2: De los sí. Acapulco Tropical.
0: Y del surf en general, ¿no? Sí.
2: Del surf en general, pero me gusta mucho. Como máximos exponentes... Yo sí los considero los máximos exponentes del surf rock en México.
1: Muchas gracias.
2: Y y la neta, serán de topes y se van a penales con muchos del mundo.
0: Con muchas bandas.
2: Con muchas bandas del mundo. Son los buenazos. 30 años, mano. Van a festejar los 30 añejos de Lost Acapulco aquí en México con un gran toquín que ahorita ya les damos la información, pero...
0: ¿De dónde sale la idea de mezclar este concepto de, digo, el surf, que era bastante, no sé si nuevo, pero no era usual, pues, que hubiera una escena surfera, y el tema de la indumentaria lucha librística?
1: Pues mira, primero fue... Hagamos música que nadie está haciendo, porque en aquel entonces, en los noventas, pues todo el mundo estaba, por ahí del 96, todo el mundo estaba
0: muy rock,
1: ska.
0: ¿No?
1: Había mucho ska, demasiado ska.
0: La secta core y todo eso.
1: Todo el mundo se abanderaba de ciertas situaciones sociales y tal. Nosotros no quisimos hacer eso, no quisimos darle por ahí, y quisimos hacer algo que nadie estuviera haciendo.
0: Okay.
1: Y eso fue la música surf, ¿no? Y bueno, empezamos a salir del país muy pronto, empezamos a hacer giras por Europa, por Japón, por muchos lugares del mundo, muy rápido, a principios de los 2000. Y decíamos, bueno, pues ha de ser medio aburrido ver ahí a cuatro pelados con música instrumental, ¿no? Porque es un 99% música instrumental lo nuestro.
0: Sí, tiene algunos hi-hats.
1: Ajá, ya, tiene prontillo ahí unos gritillos. Unos coritos, ¿no? Exacto, sí, sí. Unos gritillos.
0: Que es el surf, así es, o sea...
1: Pues sí, el de los Acapulco, sí.
0: Sí, sí,
1: ¿no?
0: Sí.
1: Es un poco así. Y y bueno, dijimos, hay que darle una identidad más mexa, vámonos a un rollo que es más mexicano que una máscara de luchador.
0: Supuesto.
1: Y pues eso lo implementamos un día, dijimos, hey, vamos a salir con máscaras de luchador, y venga, funcionó, fue un éxito, y pues aquí seguimos 30 años
2: después. Las versiones han cambiado durante los años. Yo sí, me acuerdo alguna vez haber oído al Warpig que decía que era porque estaban demasiado gachos, demasiado feos, como para alguna otra vez creo que fue al Reverend que dijo que porque les tocó tocar ahí en un pelódromo y que para que no los
0: reconocieran,
2: no
0: les daba
2: pena, sí. Se ponían máscaras, pero yo creo que fue consecuencia.
0: O se les puede ir un integrante
2: y lo pueden cambiar rápidamente, ¿no? Yo creo que fue consecuencia que habrá sido ese pues punch que dieron las películas de Tarantino, de Guy Ritchie, en el que había
0: que música surferísimo,
2: surf, que metían música surf como identificativo de estas películas de luchadores de los años 60, donde sonaba surf a la hora en la que se subían al carro, a la hora en la que peleaban contra las momias y las vampiras.
1: Persecuciones y
2: entonces
1: demás.
2: La fusión está bien padre. Uno iba a pensar que iba a durar eso, 2 años en los 90.
1: 30 años,
2: 30 años
1: delatosos, y seguiremos adelante. Y pues nada, celebrando y pues echándole para adelante.
0: ¿Y crees que se deba, yo tengo esa teoría, el hecho de que hayan pegado tan rápido en el extranjero, como dices, como que fue de balazo? Digo, uno, claramente está la disciplina que tienen todos como músicos, porque todos tienen, son multidisciplinarios en el tema de la música, según entiendo. ¿Crees que sea el hecho que no tenga lyrics? O sea, que no tenga letra, está más escuchable en un Japón o en una Europa, porque pues la que habla es la música, entonces no necesariamente tienes que coincidir con la letra, a lo mejor eso fue, ¿no?
1: Claro, sí, pienso que tiene mucho que ver, porque pues vaya, tú le pones tu propia historia, ¿no? Adoptas una canción que a lo mejor fue hecha por X situación, y tú le pones tu historia, a ti te recuerda una cosa, a otros otra, y pues es parte de la magia de la música instrumental, y pienso que sí fue por ahí un poco.
0: ¿Sí va?
2: Sí. Y lo bien bonito es que pues es música alegre, es música que a veces en estos tiempos como que se necesita.
1: Sí.
2: Entonces deberías ver la vibra en las tocadas. A mí me tocaron, ahora sí que me tocaron tocadas en el Alicia, en el donde un vato sacaba una tabla de surf y se ponían a surfear
0: encima
2: de toda la, o sea, la gente era el mar y lo estaba ahí deteniendo. Entonces se pone bien bueno, y tienen toquín el sábado 3 de octubre. En el Metropolitan.
1: Van a ver un Lost Acapulco corregido y aumentado. Como todo el mundo sabe, también nuestro bajista, señor Ramírez, se fue a vivir a Australia hace ya algún tiempo, nunca dejó de ser miembro activo y socio de la banda. Entonces, circunstancias va a venir, viene al show. Y pues nada, tenemos planeado algo que no van a ver habitualmente y que no han visto con Lost Acapulco, ¿no? Nos armamos una banda grande, encuerados, hicimos encuerados, exactamente. Bueno, en Japón ya nos han visto encuerados hasta. Sí ha pasado. Pero bueno, sí, en muchos lugares nos han visto encuerados. Pero en el Metropolitan vamos a tener un show que no se va a repetir. De verdad, no estoy de mentiroso, no vengo a vender la mentira.
0: No, es que pues, se preparan.
1: Sí, preparamos algo bonito, algo especial. Vamos a hacer mucho.
0: Pues son 30 años.
1: Fan work, ¿sabes? Fan service, perdón.
0: Sí.
1: Vamos a tocar canciones que no hemos tocado nunca en vivo. También que cuando ponemos, oigan, ¿qué quieren escuchar? Piden esas rolas, de repente no las podemos tocar porque no nos las sabemos, pero ahora ya no las sabemos.
2: Ya las estudiamos.
0: Sí, güey.
1: Y si hay muchas canciones que alrededor de estos muchos discos que tenemos, pues los chicos nos piden, los fans nos piden, y pues bueno, ahora se les va a cumplir, amigos. Vengan al Metropolitan. Ahí compren sus tickets, están disponibles.
0: Es que el cariñito al fan en el en vivo es cuando uno lo aprecia muchísimo. O sea, sí, cuando tu artista le echa ganas para estar ahí, ¿sabes cómo?
1: Y además, aunque suene cursi y cliché, pues nos debemos a nuestros amigos que toda la vida nos han apoyado y que siempre han estado ahí. Entonces, no está por demás que incluso a las nuevas generaciones que nos piden ciertas canciones, pues les cumplamos el capricho.
0: Oye, ¿no? Y Crunch, ¿y qué crees tú que es lo que les mantiene? Porque, sí, güey, 30 años es un chorro de tiempo. ¿Cómo conservan entre ustedes la frescura de las rolas? O sea, que no les, que los engranes sigan lubricados y que se conserve como la inspiracioncilla del surf.
1: Pues mira, para empezar, no escuchamos surf. ¿Ya?
0: ¡No! ¡Órale!
1: Eso es algo bien extraño, ¿no? Pero sí, todos tenemos gustos musicales muy distintos, ¿no? Que nos aportamos y nos compartimos, pero casi no escuchamos surf. O sea, sí, de pronto ahí aparece una banda o dos, o vamos a festivales, ¿no? El pasado agosto fui a un festival en Los Ángeles de surf, de bandas que me gustan de surf, pero que no son bandas que yo tenga en mi playlist, ¿no? Si tú ves mi playlist, hay mucho pop, hay un Harry Styles, hay Lola Young, hay cosas de ese tipo. Taylor Swift, por ejemplo.
0: ¡Órale,
1: ¿no?
0: Swiftie!
1: Sí, duro. Pero y eso yo creo que nos mantiene frescos a la hora de hacer el surf. No estamos escuchando algo y ni copiando nada, simplemente sale y lo pones en la guitarra y lo llevas ahí, todos aportamos, cada quien aporta
2: además
1: su parte.
2: Además de todos los proyectos que damos, tienen como, ¿no? como músicos y empresarios, ¿no? Cada uno por su lado. De ninguna manera vamos a revelar tu identidad al hombre abajo de la máscara. Pero se sabe que Lost Acapulco pues son es una super band.
0: Es una
2: banda,
0: o sea,
2: tienen,
0: de músicos.
2: Ellos tienen otros proyectos, porque cada uno vienen de proyectos muy, muy legendarios, como punk, garage, todo tipo de bandas en México. Entonces, pues muchas felicidades.
0: En una época donde el superband no se ocupaba tanto, ¿no?
2: Pues,
0: o sea, no se veía, pues.
2: La verdad es que dice la leyenda que empezaron a raíz en una tienda de discos, ¿no?
1: Sí.
2: En la que realmente, como surgen las buenas bandas, no encontraban discos de la música que querían oír porque no llegaban a México. Entonces, pues vamos a hacerlas nosotros, ¿no? Música, toda esta ondeada de surf de garage.
1: Estás muy bien enterado, ¿eh?
0: Sí, es fan, güey. Es lo que te digo. Oye, traen Playa Satán, que es el nuevo sencillo del disco que se desprende el Dead by Robots.
1: Dead by Robots.
0: ¿Qué es el cambio de este Dead by Robots con respecto a los otros materiales?
1: Pues mira, nos permitimos en este disco utilizar tecnologías diferentes. Uh-huh. Siempre hemos sido muy en el rollo guitarras y no más, ¿no? ¿Sabes?
0: Como sí, la pureza.
1: Exacto, un poquito por ahí. Nunca tan clavados, pero sí respetuosos de ello. Y en este disco quisimos experimentar un poco más, ¿no? Irnos a otro tipo de sonidos y no limitarnos tanto. Quiero usar estos efectos, dale, esto, lo otro, no sé, experimentamos
0: ¿quién
1: mucho.
0: ¿Quién es el más cosas locochón de eso?
1: Pues,
0: o sea, los integrantes que llega de, oye, güey, me está aprendiendo marimba egipcia, o sea.
1: La verdad es que todos, ¿eh?
0: ¿Ah, sí,
1: traemos un grado de locura chido. Y de repente decimos, bueno, hay que probar todo. Y lo que nos guste que se quede, y lo que no, pues control Z, ¿no?
0: ¿Qué tanto siempre son de llamear entonces a la,
1: Sí, sí somos. Sí somos de llamear. En los ensayos de pronto empezamos ahí. Y han salido muchas cosas interesantes de ahí, ¿sabes?
0: Sí, salen como
1: pedacitos de canciones.
0: Exacto, pedacitos.
1: Lo que hacemos es que grabamos todos los ensayos, ¿sabes? Todo el tiempo está ahí.
0: ¡Qué nerds, oye! Está
1: grabado chido, todo, sí, sí. Y de pronto, pues, mira, ya me encontré este pedacito, que esto puede funcionar. Y empezamos, ¿no? Somos cero románticos con si tú traes una canción a la mesa y vemos que no va a funcionar o no nos gusta, pues somos cero románticos, ¿no? Sí. Y aquí no, el ego no existe. Existen las canciones que tienen que hablar, y pues si tu canción nos gusta a todos, va a ser bienvenida. Y si no nos gusta a todos, pues sin llorar, ¿no?
0: Sin llorar. Sí. Bueno, entonces traen el Dead by Robots, el sencillo se desprende de Playa Satán. Playa y van a estar, ¿qué fecha va a estar en el
1: Metropolitan? 3 de octubre en el Teatro Metropolitan. Allí los esperamos a todos. Y también otra cosa, este viernes vamos a estrenar nuestra tienda física de merchandising, el Acapulco Corner. Lo vamos a estrenar este viernes. Vamos a estar ahí, los Acapulco, firmando cosas, lo que ustedes quieran, en Georgetown Records, ahí en la Colonia Roma. Ahí los esperamos.
2: La dirección
1: la
2: está
1: en el punto de las 6. La neta no me la sé, es sobre Avenida Cuauhtémoc.
2: Mi carnal.
1: Ahí por donde está.
2: Está chupando ahí mi carnal.
0: Los Acapulco tienda, ¿cómo dijiste?
1: Sí, Corner Shop de Lost Acapulco en Georgetown Records. Ahí vamos a estar este viernes estrenando nuestra tienda.
0: Mi querido Crunchy, un placer tenerte acá.
1: Gracias,
0: los 30
1: amigos.
0: Años, que les vaya muchísimo muy bien y que sean otros 30.
1: Mil
0: vamos a un
1: gracias.
0: Pequeño corte comercial y regresamos con el señor Esquerra. Usted no se me vaya, vamos y volvemos.

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1: Y uno que ya me estaba faltando, Pepe Toño Sierra, ¿cómo está usted,
2: mi señor? Muy bien, muy contento, Gabriel Omimí.
3: ¿Cómo estás,
2: Cabo? Muy contento de verlo. ¿No has pensado en ponerte máscara de luchador tú,
3: Gabriel? Estoy en esas.
1: Ya estoy.
2: Para ocultar
3: lo que tú no sabes es que yo soy el baterista de...
2: Ah, sí,
3: nada más. De los Acapulco, abajo de mi máscara, ¿verdad?
1: Te reconoce por el tatuaje en la pierna.
3: Y lo esbelto.
1: Exactamente. ¿Cómo estás, mi querido?
2: Gracias por invitarme otra vez. A ver, yo les quiero preguntar muy rápido a ustedes dos y obviamente a todo el auditorio, ¿qué piensan hacer? Acaba de pasar el día del abuelo, cuando lleguen a los 70 años, ¿cómo se ven llegando a los 70? ¿Millonarios? ¿Viviendo del gobierno? La neta, contésteme la neta, ¿cómo se ven a los 70? ¿Trabajando aquí todavía?
3: ¿Sí, crees? ¿No crees llegar al 70?
1: No, con mis niveles de
2: consumo.
3: Yo le echo por ahí en mi...
1: Con mis hábitos de consumo, Gabriel, ya lo sé.
3: En mi cuarto matrimonio, por ahí,
1: puede
3: yo
1: ser,
3: creo.
2: ¿Chambeando aquí todavía?
3: Chambeando para no oxidarse.
1: Divorciado con de andadera.
3: Divorciado. No, tal vez... con una buena relación con Azucena, una de mis
1: segundas nupcias,
2: la cuarta,
3: o ya buscando el quinto aire con Azucena.
1: Exactamente, cállate ya.
3: Ajá. Si me está escuchando.
1: Cállate.
2: Muy bien, celebro tu optimismo, sí. Porque este escenario lo veo muy lejano, ¿no? Pero fíjate que...
3: envidiosos.
2: Les quiero compartir un dato. En 2021, el 57% de la población decía que iba a vivir... con apoyos gubernamentales. Eso en 2021. En 2024, el 68% ya tiene la esperanza, así como Gabriel, la esperanza de que va a estar con Azucena en una quinta nupcia. La gente, el 68% tiene la esperanza de que va a vivir del gobierno.
3: Real.
2: Real.
3: O sea, 68%. Es como una alternativa vivir.
2: Va a vivir de apoyos gubernamentales a los 70. Qué triste, ¿no?
1: Pues, güey, no. Partiste
2: qué triste y qué alejado de la realidad.
1: Ajá, lo que me refiero. O sea, te has apostado todas tus canicas a que, bueno.
2: Eso no va a pasar. Otro dato que les voy a compartir es la mitad de los adultos mayores de 60 años gana solamente un salario mínimo.
1: Sí.
2: Entonces estamos lejísimos, además de que casi el 40% de la población dice que no le alcanza con su pensión. Estamos lejísimos. O sea, ¿por qué le tenemos que dejar a alguien nuestra decisión de los 70 años? Aquí Gabriel lo dijo, mi decisión va a ser esta quinta, un matrimonio. No se la dejen a nadie más. Lo importante es que pues tenemos que desde ahorita pensar en planear un ahorro y no estar con la expectativa. Si ahorita creemos que vamos a vivir, el 68% cree que va a vivir de eso, imagínate lo que pase con el gobierno en 30 o 40 años.
1: Sí, es que hay país todavía.
3: Llegamos, güey.
2: Lo que puede pasar en 30 o 40 años se ve muy complejo, ¿no? Entonces, no hay de otra. Yo invito a toda la gente que lo sigue, a muchos de los aficionados que tienen ustedes, a que pues empiecen a planearlo desde ahorita. No importa si tienes 20, 25, 30 años,
1: toda nuestra
2: o 50
1: es de 20.
2: O 60, no puedes dejar a la expectativa de vivir del gobierno cuando llegues a tus 70.
1: ¿Y qué se hace, señor?
2: Lo que tienes que hacer, por supuesto, es ahorrar desde ahorita, invertir, eso es lo más importante, porque si te quedas solamente en el ahorro, pues no te va a alcanzar el ahorro, pues la inflación... Te voy a ir comiendo si pones los 100 mil o 200 mil o 300 mil pesos que gana Gabrielo al mes.
3: Uy, hazme la buena.
2: Y lo pone los 300 mil pesos abajo del colchón.
3: Yo sí le voy a entrar ahí a Finamex a invertir porque quiero armar un negocito ahí. Me voy a juntar aquí con Becerra para hacer unos trajecitos, mi rey. ¿Cómo te caería? Mira. Bien vestidos.
1: El Becerra de Oro se llama.
3: Feos, pero bien vestidos, mira, que nos digan ahí, ¿no?
2: Con máscara de luchador, pues te estás tardando en
3: hacerlo.
2: Dame
3: un código, entonces, para
2: hacerlo. Te estás tardando en hacerlo, necesitas empezar ya. Muchas veces he estado en este programa y siempre tienes la intención, pero se me hace que eres de los que piensa que va a vivir del gobierno cuando llegue a los 70 años, entonces...
3: Ahora mismo estoy bajando la app.
2: Conste.
3: Y solo estoy esperando, a ver.
1: Me falta algo, pero
3: me falta, me está pidiendo algo ahí, un código.
1: Me falta algo, pero ¿qué es?
2: A ver, lo primero que necesitas es descargar la aplicación, como tú lo acabas de hacer, se descarga en unos cuantos segundos, después te van a pedir cierta información, sí. Y dentro de esta información, para poderte hacer inversionista, que lo haces de manera muy sencilla, te van a pedir un código.
1: ¿Qué
2: ve la delicia que uno de tus mejores amigos se regodee en el momento en que yo diga, pongan el código Chumel?
1: ¡Ay!
2: Y que tenga ese tipo así de emociones es, cuando
1: así,
2: yo digo...
1: Así suena.
3: No, es
1: así
3: la...
1: Suena, suena.
2: Ah, estaría buenazo.
3: A ver, le das, ¿qué código?
2: Le voy a mandar poner el sonido. Pon el código Chumel.
3: A ver, Chumel.
2: Así fue la aplicación.
3: Es el teléfono. Se escuchó,
2: bueno,
3: ¿no?
2: Bueno, ya saben.
3: A ver, otra vez.
1: No, y el tema, algo que me gusta mucho que nos has dicho varias ocasiones del app, es que si no le sabes a la inversión, como es el caso de muchos aquí presentes, tienes una red de ayuda,
2: claro,
1: que te echa el paro.
2: A través de WhatsApp, a través de teléfono.
1: Finamexers.
2: Exactamente, ajá. 55-5209-2080. No tienes que ser experto. A través de esta aplicación no le dejes tu futuro a expectativas del gobierno, mejoras tu ahorro, pero sobre todo es tu inversión. Además tenemos el instrumento más seguro que hay, que es CETES. Entonces si pones el código Chumel, 10% de rendimiento anualizado, 10% de rendimiento anualizado en tu primera inversión, si es en CETES, a 6 meses. Así es que código Chumel, corran y descarguen la aplicación.
1: Ya se nos acabó el tiempo, muchas gracias por acompañarnos, se quedan ustedes con el señor Becerra porque trae todo. Lo del informe presidencial de la...
3: ¿Ya estás listo?
1: Ya estamos.
3: ¿Estudiaste?
1: Vamos a hacer.
3: ¿Revisaste mis notas?
1: Hasta
3: como
1: el otro lado del estudio.
3: Muy bien.
1: ¿Verdad? Exacto. ¡Vámonos ya!
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14: Buenos días a toda la República Mexicana y el sur de los Estados Unidos. Soy Marco Antonio Regil, los y las saludo con mucho gusto aquí en el programa. Hoy hablaremos de la salud de las mujeres. Nos han dicho, se los he comentado en semanas anteriores, que que las mujeres están muy agradecidas y también muchos hombres de que estamos tocando temas que rara vez se tocan en medios de comunicación, ciertas enfermedades que se pueden prevenir o es importante saber de ellas, hablar de ellas sin tabús. Y hoy estará con nosotros Maureen Rojas, una gran nutrióloga conectada desde Monterrey, Nuevo León, y es especialista en salud de la mujer, y hablaremos del problema de ovarios que durante pues millones de años las mujeres han padecido, y la vez pasada que estuvo con nosotros nos decía gran parte del problema, y nos los han dicho también otras doctoras, gran parte del problema es el diagnóstico, mujeres mal diagnosticadas o diagnosticadas tarde y que se les complican cosas que no deberían de complicárseles. Hoy hablaremos específicamente del síndrome de ovario poliquístico, que este año cambió su nombre a síndrome de ovario metabólico poliendocrino, un término con el que ya la medicina redefinió esta condición y lo que abarca un padecimiento que va mucho más allá del sistema reproductor. Hoy con Maureen Rojas hablaremos de por qué el nombre tradicional se quedaba corto para explicar lo que le sucede en el cuerpo a una mujer, cuáles son los síntomas metabólicos y hormonales que se suelen pasar o normalizar, y por qué entender esta nueva definición es el primer paso para buscar un tratamiento adecuado. Y como ella es nutrióloga, obviamente estaremos hablando de cómo la nutrición puede ayudar, repito, no es que lo solucione todo, pero puede ayudar enormemente a prevenir estas enfermedades o a que la llegada de estas enfermedades sea mucho más leve. El tema de la alimentación y el diagnóstico, que rara vez se habla de estas cosas. La alimentación, también vamos a hablar de cómo la alimentación puede ayudar a prevenir una endometriosis. Sería la pregunta, la alimentación en las mujeres puede ayudar a prevenir enfermedades como la endometriosis. La alimentación, una buena alimentación puede ayudar a que una mujer viva su menopausia en condiciones mucho menos graves o mucho menos dolorosas o mucho menos traumáticas. Pues eso y más estaremos hablando con Maureen Rojas, que pues en Monterrey, Nuevo León, lleva ya décadas con sus clínicas, atendiendo a miles y miles de pacientes en Monterrey y en muchos lugares de México, una gran nutrióloga que además ha tenido sus retos de salud, como nos platicó la vez pasada, y porque ahora más que nunca ella pone tanta atención a la prevención y a la nutrición. Así que quédense con nosotros porque eso lo tendremos aquí en la primera hora del programa. Y más adelante nuestros amigos de la Cruz Roja Mexicana estarán con nosotros para platicarnos de un evento que se llama Todo México Salvando Vidas, que es una carrera con causa de Cruz Roja que llega a su séptima edición y va a reunir a miles de familias y corredores en una nueva jornada, y los recursos de las inscripciones van a ayudar a fortalecer la atención de emergencia en todo nuestro país. Estará con nosotros Ana Laura Robles Quijano, que es coordinadora nacional de recursos, de movilización de recursos, para hablar de la carrera. Y también viene José Antonio Venta, que es coordinador de socorro y desastres, para que nos platique cómo va la ayuda que México le está enviando a Colombia y a Venezuela, porque ya pasaron semanas y no crean que el problema está solucionado, así que seguiremos hablando de cómo va todo en Colombia, Venezuela, y si todavía hacen falta recursos para ayudar a nuestros hermanos latinoamericanos, y dónde podemos ayudar, y qué ha hecho la Cruz Roja, y qué es lo que se ha encontrado en Venezuela y en Colombia, porque ya ven que se politizaron mucho estas cuestiones, pero quiero que la Cruz Roja, a nivel no político, sino simplemente a nivel de una gran organización que ayuda, nos diga qué está pasando por allá. Eso y más aquí en el programa. Quédense con nosotros en Grupo Fórmula. Soy Marco Antonio Regil y arrancamos con el contenido después de una pequeña pausa.
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9: Bueno, les queremos recordar hoy en el programa que Ejército Patitas, que es la unión de varias organizaciones que se dedican a esterilizar animales, a salvar y esterilizar animales, nos están invitando a unirnos a la caravana de Ejército Patitas con un donativo, porque se está intentando lograr este año, lograr la meta de 1,800 esterilizaciones. Cada esterilización directamente, como lo hemos hablado, evita que nazcan cientos o miles de animales, porque cada perrito o perrita que se reproduce, pues de ahí salen 7 perros, y de los 7 salen, pues multiplícale por otros 7 en cada camada, en cada cruzada. Entonces, por eso no podemos terminar con el problema de los perros y los gatos en las calles. La solución es no vender, no comprar, esterilizar y adoptar, pero esterilizar es la forma más grande y masiva de evitar que los perros lleguen a las calles. Entonces, pues en octubre de 2026 se va a llevar a cabo, se esperan lograr 1,800 esterilizaciones en Puebla, Hidalgo, Tlaxcala, Oaxaca, Guerrero, Ciudad de México, Estado de México, otras entidades, y Ejército Patitas, que es el nombre que bajo el cual se están arropando varias organizaciones, nos está pidiendo que ayudemos. Yo cooperé el año pasado y también coopero ya este año, y se está pidiendo ayudar a donar. ¿Cuánto cuesta cada cirugía? Pues cuesta mucho más de lo que donamos, porque el donativo es de 250 pesos. Obviamente los médicos no están cobrando y son simplemente para los insumos que se usan en la esterilización. Entonces estamos ahorrando muchísimo dinero y ayudando a que se esterilicen animalitos de la calle o que tienen hogar, pero que están en zonas especialmente populares donde más se propagan ahí los animales. Entonces, ¿qué hacemos? Vamos a Ejército Patitas MX, busquen Ejército Patitas MX en Instagram y ahí les mandan un mensaje directo y ellos les pueden mandar la cuenta, ya sea de Banamex, de BBVA o de algunos otros bancos en donde ellos tienen cuentas. Desde 250 pesos, si pueden donar más, donen más, y estaremos ayudando a que Ejército Patitas esterilice a 1,800 animales este año, lo cual literalmente, si nos ponemos a sacar cuentas, pueden ser cientos de miles o hasta millones de animales que no nacerán en las calles y que no sufrirán y no nos darán los dolores de cabeza, porque también es un problema muy fuerte de contaminación, pero también el dolor del corazón de ver a los animalitos sufrir en las calles, y es imposible adoptarlos a todos. Así que Ejército Patitas MX en sus redes sociales, ahí los pueden encontrar. Y ahora vamos con un segmento del podcast de esta semana. Tenemos al doctor Fernando Leal, que estuvo con nosotros ayer. Él es maestro y doctor en nutrición clínica por la Universidad de Anáhuac, con formación en inmunología, es buenísimo, y esta semana nos habla, nos da una verdadera lección, una masterclass de cómo nuestros intestinos están poblados de millones y millones de bichitos, y los bichos que viven en tus intestinos determinan hasta las decisiones que tomas, hasta lo que se te antoja comer, hasta la forma de dormir, o sea, determinan muchas decisiones que ni siquiera sabemos, pero así como lo escuchas, los bichitos en tus intestinos están decidiendo por ti, así como suena, la ciencia lo ha comprobado. Escuchemos y veamos lo que el doctor Fernando Leal nos dice en este segmento del podcast. ¿Es cierto que la gente que rechina los dientes puede ser porque tiene algún parásito o algún microorganismo extraño?
11: Sí, hay datos clínicos que pueden hacerte pensar que una persona pudiera llegar a presentar parasitosis. Por ejemplo, uno de ellos es que rechina los dientes, sí puede ser.
9: ¿Pero por qué?
11: Porque muchas de las ocasiones puede llegar a presentar sensaciones, y es más, también cuando aprietas mucho la mandíbula al dormir, que es un fenómeno muy común, ¿no? De un extenso.
9: ¿Y qué tiene que ver el parásito con que aprietes la mandíbula?
11: Pues que muchos de los parásitos pueden incluso secuestrar nutrimentos a nivel del tubo digestivo. O sea, las parasitosis se caracterizan por tener síndromes de mala absorción. Hay muchos parásitos que les encantan ciertas vitaminas. Por ejemplo, a las tenias y a las lombricitas les encantan las vitaminas del complejo B. Entonces puedes quedar con mucho menos factores de esas tipo de vitaminas y entonces favorecer al estrés. Uno de los temas importantes del desequilibrio de la microbiota intestinal son los problemas malabsortivos. O sea, por eso muchas personas que se suplementan, pero que no están complementando un buen equilibrio de la microbiota, una buena corrección de la mucosa, pues hacen la popó más cara, ¿no? Porque o la terminas defecando o terminas dándosela a los microorganismos para que sigan fortaleciéndose ellos mismos. Ahora, no así con nuestras bacterias. Las bacterias simbióticas, cuando las alimentas correctamente, te causan más beneficios, pero no hacia un parásito.
9: Por eso esa guerra que está sucediendo adentro de nosotros, tú puedes con tus hábitos estar alimentando al ejército que

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1: Amor de niño lo hicieron, mi mamá lo hizo y yo ni me di cuenta, pero yo como adulto la primera vez que me desparasité, que yo recuerde, fue justamente yendo a consulta con el doctor Fernando Leal y me mandó a desparasitar a mí y a mi perrito, a Simba, porque dicen que cuando lo haces, pues el doctor me explicaba que tienes que hacerlo con todos los miembros de tu casa, porque tanto el perrito te puede pasar parásitos a ti o tú le puedes pasar parásitos al perrito, especialmente si eres de mi club, que se invita, pues duerme en mi cama, anda conmigo para arriba y para abajo, me lame la cara, juego con él, pues ya saben. Entonces, si somos de esos, es importante. Obviamente la desparasitada para tu perrito o tu gato lo checas con tu veterinario, y la desparasitada humana, pues la checas con tu médico para que sepas cómo hacerlo, cada cuánto tiempo. Y ahí en el podcast el doctor nos platica de los grandes beneficios que puede haber cuando haces esto. Mi querida Gina Jaramillo, buenos días. ¿Tú ya te desparasitaste, amiga? ¿Y a tu marido y a toda la familia?
2: Muy buenos días. Fíjate que yo sí me desparasito como una vez al año, pero no siempre acompañada de un médico. Entonces, esto me cayó así como, ay, como regaño. Pero sí, me gusta el tema de la desparasitada. Creo que es importante también.
1: Es muy importante.
2: Sí.
1: Es muy importante también el tema de los probióticos, o sea, todo el tema de la microbiota, de cómo nutres a tu microbiota. Yo la verdad con el doctor Fernando Leal aprendí algo muy importante, o sea, cuando vas, por ejemplo, qué sé yo, al dentista o te pega una infección y te mandan antibióticos, o que vas al dentista y te hacen alguna cirugía y te dan antibióticos, tienes que tener un ciclo de probióticos.
2: Claro.
1: Y entonces, pero claro, no es nada más ir a la farmacia y decirle, oye, vengo del dentista, ¿qué probiótico me recomiendas? O preguntarle a tu dentista, porque a veces el dentista, no saben de eso. O sea, se te quedan viendo hasta con cara rara y te dicen, no es necesario. Pero el doctor, si tienes un buen médico como el doctor Fernando Leal, él te puede decir, mira, ve a la farmacia y compra estos probióticos para este mes. ¿Cuál medicamento te dieron? Ah, mira, ¿cuánto tiempo lo vas a tomar? Ok, perfecto. Ahora, toma. O sea, el tema de la microbiota, de cuidar a nuestra microbiota, que es sagrada, es un tema importante que la verdad es nuevo que ahora los médicos nos lo digan, porque pues crecimos. ¿Cuándo te tomabas algo para la microbiota después de un ciclo de antibióticos? Nunca.
2: Nunca pensabas en la microbiota, y además ahora hay libros, hay especialistas, y es que justo, ¿no? La ciencia avanza tan rápido y es tan bonito también prestarle atención a lo que a ti te interesa, porque te ayuda a cuidarte mejor, a tener mejores hábitos, estar al pendiente, prevenir, porque también estar al pendiente es una actividad que nos permite prevenir muchísimas enfermedades, Marco.
1: Es correcto. Sí. Y hablando de eso, en el siguiente segmento vamos a tener a nuestra querida Mauret Rojas, una gran nutrióloga de la ciudad de Monterrey, Nuevo León, va a estar conectada con nosotros en este tema que ya hemos hablado con ella y otros especialistas, ¿no? En tema de la salud de la mujer, que obvio que a los buenos hombres, a los hombres que amamos a las mujeres en nuestra vida, nos conviene entender y hablar de esto. Es el problema también del día. Son dos cosas que vamos a tocar hoy con Mauret. El problema de un diagnóstico de temas no diagnosticados correctamente y a tiempo, y también cómo la alimentación puede prevenir una menopausia del demonio, o sea, hacerla más pasable, o el tema de la endometriosis, o el tema ahora del síndrome de ovario metabólico poliendocrino. Vamos a hablar de eso. Es un tema también de diagnóstico y de alimentación. Me imagino, Gina, que tú tampoco en tu generación, cuando creciste, tu mamá o tu abuelita o nadie te decía, oye, mijita, es que la forma en que te alimentas puede ayudarle a tu salud a tu salud reproductiva.
2: Sí, bueno, tampoco yo te conté una cosa. Mis tías y mi mamá, yo me acuerdo con mucha claridad que tuvieron menopausias muy pesadas, donde además se sentían cansadas y no entendían lo que les estaba sucediendo, y caída de pelo, porque también el tema de menopausia es un tema que afortunadamente hoy, revisado por especialistas mujeres y por muchísimos doctores más, ha estado tomando otros caminos para investigar. Y entonces también esa perspectiva nos ayuda a entender el cuerpo de las mujeres, siendo estudiado por mujeres y que va directamente asociado a la nutrición. Pero yo sí me acuerdo de mis familiares, las mujeres, tener menopausias muy, muy duras. Claro. Y yo ahora, la verdad, estoy confiada en que gracias a la ciencia y estar revisando, tendré una muchísimo más tranquila.
1: Claro, gracias a la ciencia y lo que mencionas, hoy en día hay mujeres científicas, mujeres nutriólogas, mujeres médicas que están en esto, y antes estudiaban solamente los cuerpos de los hombres y la mujer.

0: Pero era literalmente para la ciencia hace décadas, era como, ah, pues ahí se frían, estudiamos el cuerpo masculino y ustedes pues son secundarias y pues aguántate, no seas histérica, sí. Les decían histéricas, el sí. término histérico, lo hemos tocado aquí en el tema, salió para como un diagnóstico médico a las mujeres que tenían fuertes problemas.
1: Entonces, claro, era casi una muletilla, ¿no? Para explicar muchísimos problemas en vez de entrarle de lleno a la investigación y era como, bueno, ya hicimos 10 años de estudio en hombres, adáptate, ahí tú entras en el diagnóstico como puedas. Y pues sí. No, ya vimos que los falsos diagnósticos tienen muchas, muchas responsabilidades en vidas que la pasan mal.
0: Bueno, hacemos una pausa hablando de mujeres en la ciencia, pues Mauret Rojas, nuestra nutrióloga especialista en salud de la mujer, estará con nosotros para hablarnos de la importancia de la alimentación y cómo puede ayudarte a prevenir o hacer más leves ciertos padecimientos o ciertas enfermedades o condiciones de vida inevitables como la menopausia. Una pausa, volvemos con más aquí en Grupo Fórmula.
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12: Pues una de las mejores nutriólogas que tengo el honor de conocer y de llamarla mi amiga, a quien quiero mucho y la admiro no solamente por su trabajo, por sus ganas genuinas de ayudar a la gente en su práctica como nutrióloga en la ciudad de Monterrey, Nuevo León, sino porque aparte ha superado retos de salud fuertes, como ella ya nos ha compartido aquí en el programa, y es una gran apasionada de la prevención a través de la alimentación y también especialmente la salud de la mujer. Así que tenemos a Mauret Rojas conectada desde la bellísima ciudad de Monterrey, Nuevo León, con su ukulele allá atrás. ¿Es guitarra o ukulele lo que tienes allá atrás,
6: Mauri? Es guitarra, Marco, ¿qué pasó?
12: Es que se ve chiquita porque está como muy lejos.
6: Está lejos, sí.
12: Además ya es tecladista y guitarra. Tengan y quieran prevenirlo, ¿en qué beneficia que se cambie el nombre?
6: Mira, tan sencillo, Marco, como antes se llamaba síndrome de ovario poliquístico, pues uno intuía que para tener esta condición tenías que tener pues algún estilo de quiste en el ovario. Sin embargo, no necesitas tener quistes para tener SOM. Entonces, el cambiar el nombre era vital porque llevaba mucha gente a esta confusión. Te decía, porque había personas que tenían dos de los criterios diagnósticos, pero no tenían los quistes. Entonces decían, oye, pero pues si yo no tengo quistes, ¿cómo voy a tener síndrome de ovario poliquístico? Pues no. Yeah. Hoy en día ya sabemos que era incorrecto llamarlo así, no necesitábamos tener quistes. No se trata únicamente de una enfermedad del ovario, también es una enfermedad que afecta a nuestras glándulas suprarrenales, nuestro cerebro, nuestros huesos también. O sea, va a afectar cómo nuestro tejido se comporta y además no es tampoco una enfermedad que solamente impacte en la fertilidad, sino que tiene un fuerte impacto a nivel metabólico, a nivel mental, físico. Entonces, el nombre ahora ya hace alusión a, pues, más completa al impacto que tiene en nuestro metabolismo. Uh-huh. Lo acaban de cambiar en una publicación de las más recientes que tuvimos. Y fue un gran logro, fue algo muy celebrado en la comunidad de salud de las mujeres porque fue muy, muy impactante. Dentro de lo que estaba comentándoles de los criterios diagnósticos, para uno tener el síndrome ovárico metabólico poliendocrino, tienes que tener dos de los siguientes tres. Número uno, tienes que tener un volumen ovárico agrandado, digamos, más de 10 mililitros por ovario o más de 20 folículos por ovario. Los folículos es lo que se ve en la ecografía como si fueran pequeños quistes. También debemos tener algún tipo de disfunción ovulatoria, o sea, debe haber anovulación, debe haber ciclos que no se están presentando, menos de 9 ciclos al año ya nos hace sospechar del síndrome ovario poliquístico. Síndrome ovárico metabólico poliendocrino. Uh-huh. Y por último, también los síntomas del hiperandrogenismo, que se presente, por ejemplo, vellito facial, un exceso de vello en el cuerpo, que haya mucho acné, caída de cabello. Si la mujer tiene dos de estos criterios diagnósticos, ya automáticamente puede caer en esta categoría. El SOMP, además, es un criterio de exclusión. Tenemos que primero asegurarnos que la mujer no tenga algún problema inmunológico, que la mujer no tenga otra enfermedad reproductiva como la endometriosis. Tenemos que asegurarnos también que la mujer no tenga, por ejemplo, una enfermedad de tiroides, porque en algunas veces los síntomas se pueden como sobreponer, entonces puede ser confuso. Mm. Pero hoy en día ya sabemos que podemos explorar esto. Ya también en las guías más modernas, que son las que se publicaron en el 2023, añadieron como, pues no como criterio diagnóstico, pero como una herramienta extra, el medir la hormona antimuleriana, que es una hormona que nos dice cómo está nuestra reserva ovárica. Normalmente las mujeres con SOMP sale muy, muy, muy elevada, que uh-huh. esto es lo que puede llevar como también a este diagnóstico de, okay, la chica tiene dos de los criterios diagnósticos más la M elevada, que uh-huh. esto es lo que puede llevar como también a este diagnóstico de, okay, la chica tiene dos de los criterios diagnósticos más la AMH elevada, ya pudiese estar hablando del SOMP. Entonces, es muy interesante. Edad,
12: para las mujeres que nos escuchan y también los hombres que aman a sus mujeres, ¿esto se puede presentar a cualquier edad o hay una edad específica en donde hay que tener cuidado y hacerse exámenes para?
6: Idealmente debe ser vaginal para poder observar bien los ovarios. Ajá. En mujeres jóvenes se puede hacer una ecografía abdominal sin ningún problema. Otro tipo de estudios que te pueden pedir, pero estos son más para ver cómo estás tú metabólicamente. Te van a pedir también pruebas de la curva de glucosa para ver cómo se está comportando tu insulina, cómo se está comportando también tu glucosa sanguínea. Estos son algunos estudios que te pueden pedir. Estoy pensando. También te pueden pedir, por ejemplo, mediciones de la vitamina D en algunos casos, porque hay veces que vitaminas, otro tipo de parámetros pueden salir bajitos.
12: Ajá. Ok, ¿y esto lo haces como examen de rutina cada año con tu ginecóloga o ginecólogo?
6: Esto básicamente debemos ir una vez al año las mujeres al ginecólogo para nuestra revisión habitual. Ajá. Si el ginecólogo en tu plática con él, en tu entrevista, ve que tienes algunos síntomas, si ya en tu revisión, en el eco, aparecen estas imágenes y todo apunta a que pueda tratarse de SOMP, te van a pedir estos estudios adicionales.
12: Ok, perfecto. Entiendo. Entonces, una vez al año, y esto es a cualquier edad. Bueno,
6: lo que me preguntabas de la edad es súper importante. Qué bueno que me lo recuerdas, porque luego me quedo explicando algo y se me puede ir. Pero aquí el SOMP es básicamente una enfermedad donde se van a verla, pero ya no son igual de fuertes los síntomas. Como cuando estaba en la edad reproductiva. Ya. Ahora, muchas mujeres pueden preocuparse porque cuando, sobre todo, me imagino que tienes muchas oyentes que son mamás de adolescentes. Cuando las niñas tienen ciclos irregulares, no necesariamente quiere decir que sea SOMP. Lo que sucede es que el ciclo menstrual toma un tiempo de maduración. Cuando una niña tiene su menstruación por primera vez, puede tardar hasta 5 años su ciclo en madurar y volverse regular. Normalmente puede tomar de 2 a 3 años, en algunos casos más lentos hasta 5, pero entonces ahí todavía no es motivo para sospechar de SOMP a ciclo en madurar y volverse regular. Normalmente puede tomar de 2 a 3 años, en algunos casos más lentos hasta 5, pero entonces ahí todavía no es motivo para sospechar de SOMP a menos de que hubiese estos síntomas, a menos de que la niña diga, oye, mamá, tengo mucho vello facial, mucho acné, ¿sabes qué? Siento que estoy batallando para bajar de peso, estoy subiendo de peso. Ahí podemos sospechar un poco más de esta condición.
12: Muy bien. Bueno, la peor etapa de su vida y del demonio, o sea, tiene que ver la alimentación con que algunas mujeres no vivan una menopausia tan tortuosa y otras sí, y puede evitar o disminuir las posibilidades de que te den enfermedades como el SOMP o también como la endometriosis. Volvemos después de la pausa.
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16: Las ovejas pueden reconocer las caras de otras 50 ovejas y recordarlas durante más de 2 años sin ningún problema.
15: Aprendamos juntos.
16: El primer animal en órbita espacial fue la perra Laika, lanzada por la Unión Soviética en 1957.
15: El apunte del día.
17: Los perros tienen 3 párpados en cada ojo para proteger y mantener lubricada la superficie de su córnea constantemente.
15: Explorando la naturaleza.
17: El castaño ha sido históricamente el árbol del pan en muchas regiones rurales debido al valor nutritivo de sus frutos. Su madera es resistente a la humedad, lo que lo hace ideal para la construcción exterior. Estos árboles forman bosques antiguos que ofrecen refugio a aves y mamíferos pequeños, siendo un componente vital para la biodiversidad de las zonas montañosas templadas.
15: Territorio animal.
17: El jaguar. El felino más grande de América es un cazador solitario y sigiloso. Su pelaje manchado le permite camuflarse perfectamente entre la vegetación de la selva. Además, posee una mordida tan poderosa que puede atravesar el caparazón de tortugas.
15: Las cosas que ignoras.
17: Un caracol puede dormir hasta 3 años si el clima es demasiado seco o frío para su supervivencia natural diaria.
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19: El secretario general de Zacatecas, Rodrigo Reyes, informó que fue detenido en el municipio de Cuauhtémoc un presunto participante en el atentado con coche bomba contra la comandancia de la Policía Municipal de Ojo Caliente, ocurrido el pasado 29 de agosto. El Banco de México dio a conocer que en los primeros 7 meses del año, las remesas que enviaron connacionales al país sumaron 36,349 millones de dólares, un aumento de 3.1% con respecto al mismo periodo del año anterior. Tan solo en julio, los envíos contabilizaron 5,570 millones de dólares. A más de una década del transfeminicidio de Paola Buenrostro, la Fiscalía de la Ciudad de México detuvo a Arturo N. por el crimen cometido en 2016. Fue aprehendido en Nicolás Romero, Estado de México. Fue la primera muerte tipificada bajo esa figura en la capital del país. Informó Amy Arriaga. 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
12: Aquí seguimos conversando con Mauret Rojas, conectada desde Monterrey, Nuevo León, nutrióloga especialista en salud de la mujer y además un ser humano que tuvo que enfrentarse a la endometriosis. Ella nos lo platicó la vez pasada, tuvimos una amplia conversación sobre la endometriosis, donde pues la viste cerca, mi querida Mauret, y
6: así lograste, es, Marco.
12: Lograste superarlo, cosa que celebro porque te quiero mucho y eres una gran, gran mujer, eres una gran amiga. Y gran parte, pues tú eres nutrióloga, toda tu vida has sido una apasionada. Recuerdo que estás certificada también en nutrición del deporte, ahí cuando estaba en tu clínica en Monterrey.
6: Nutrición vegana también.
12: Basada en plantas y tradicional y de todo.
6: De todo tipo. Sí, sí. Me apasiona mucho, he hecho muchas certificaciones. En algún momento llegué a hacer una también como de cocina terapéutica, que era muy interesante, se le dice en Florida. Ajá. Y era muy interesante que como, bueno, eso estaba muy raro porque era como las hierbas daban más energía a los alimentos. Estuvo muy, muy increíble, pero fíjate que nunca he hablado mucho de eso. A lo mejor es hora de que desempolve esos temas.
12: Claro, pues digo todo esto para que vean que Mauret no es como que fue a la escuela, a la universidad, se graduó de nutrióloga y nunca se ha actualizado. O sea, es una mujer que siempre está estudiando, es un estudiante profesional y bueno, tiene ahí una enorme cantidad de clientas en Monterrey y en muchos lugares de la República, todo un equipo de nutrición donde te atienden ahí en la vía fit. Pero yo te quiero preguntar, a ti que tanto te apasiona la nutrición para prevenir, y tú que has vivido problemas de salud fuertes y que los has podido superar, obvio, gracias a la ciencia, a grandes médicos, pero también gracias a la nutrición, yo te quiero preguntar, ¿qué tanto influye, por ejemplo, qué tan drástica puede ser la diferencia entre una mujer que se alimenta muy bien cuando llega a su menopausia, en tu experiencia como profesional de la salud, y las mujeres que, pues, por X o Y no cuidan su nutrición y les llega también inevitablemente la menopausia? ¿Hay diferencias notables?
6: Claro, Marco, pues, ¿cómo no las va a haber? Para empezar, una de las cosas que más nos va a afectar la menopausia va a ser la densidad de nuestros huesos. Y la densidad de nuestros huesos alcanzamos el punto máximo de densidad a los 25 años. A partir de ahí, esa densidad la tenemos que cuidar como si fuera oro. Entonces, lo que hacemos desde jóvenes, desde que somos niñas, desde lo que nos enseñan nuestras mamás en casa es importante. Nuestra alimentación desde la juventud para poder llegar a la máxima cantidad de densidad ósea, para llegar a la menopausia, donde vamos a perder el estrógeno y nuestros huesos básicamente van a empezar a expulsar el calcio. Entonces, entre más calcio nosotros hayamos juntado en esos huesos en la juventud, menos riesgos de fracturas vamos a tener en la adultez, menos riesgos de problemas en rodillas, huesos, fracturas de cualquier tipo, que es uno de los problemas de salud más frecuentes en las mujeres. Muchas veces no lo tomamos en cuenta porque cuando somos jóvenes no nos damos cuenta, pero piensa en qué problemas tienen mucho las viejitas.
12: La señora
6: se cayó, se rompió la cadera, la pierna, la clavícula, porque pasa mucho esto. A los hombres, con los hombres no es igual, ellos no pierden el calcio de los huesos, las mujeres sí. Entonces, desde ahí, ahora, ¿qué alimentos tienen el calcio? Porque luego, por ejemplo, para las mujeres, los lácteos metabólicamente no son el alimento que yo diría, este alimento es el que yo más recomiendo. Claro que no. No lo satanizo, yo consumo yogurt. Yo recomiendo algunos lácteos los que son fermentados, porque la fermentación cambia completamente la matriz del lácteo. Lo que genera son cambios estructurales que hace que ya pierdan sus componentes inflamatorios y que por el contrario adquieran beneficios como la capacidad prebiótica, etcétera. Entonces, yo recomiendo consumirlos así. ¿Qué otros alimentos nos pueden ayudar a empacar mucho calcio en los huesos y prevenir que nos dé osteoporosis en la menopausia, pues tenemos el kale, que es una increíble fuente de calcio, la tortilla de maíz, Marco, que es lo que más abunda en México, es increíble.
12: La nixtamalizada, la de tortillería de nixtamal, no la de harina de...
6: Ah, sí, no la de harina, chicas, tiene que ser maíz.
12: También estás en el súper, te venden las de harina de maíz, pero no es lo mismo la nixtamalizada.
6: Nixtamalizado. O
12: sea, la que te vendían en la tortillería de antes que llegabas y te daban, esa es la tortilla buena, pues.
6: Sí, pues es que casi hace mucho tiempo que no veo una tortilla que no esté nixtamalizada.
12: No, en los súper se te venden es de harina de maíz. Hemos tenido ya aquí secciones con especialistas.
6: Me voy a fijar muy bien.
12: Chécala. Sí, hay que checar que sea maíz
6: nixtamal. Voy a ver qué marcas lo traen y cuáles no, porque acá en el súper que voy casi siempre dice nixtamal.
12: Qué bueno. Bendito sea tu súper.
6: Oye, luego todo el mundo me dice, yo quisiera ir a ese súper. Y yo, bueno, es que nada más está en Monterrey.
12: El HEB.
6: El famosísimo. Oye, bueno, otro alimento que tiene mucho calcio son las sardinas. Por ejemplo, las sardinas, para que puedas obtener todo el beneficio de las sardinas, tienes que consumir las que tienen espinas. Entonces, es importante que las mujeres comamos todo esto para poder llegar a la menopausia en buen estado. También, chicas, la masa muscular. Yo sé que es un dolor de cabeza y que de repente uno no tiene la motivación para salir y hacer ejercicio, pero miren, cuando estamos hablando de cuidar una enfermedad metabólica como lo es el SOMP o prevenir una menopausia que nos dé muchos problemas, siempre es importante mantener buena masa muscular, siempre es importante mantenernos activas, siempre es importante comer bien, o sea, siempre va a ser importante llevar una alimentación balanceada. Otra cosa que le recomiendo mucho a mis pacientes que tienen SOMP es tratar siempre de llevar la alimentación con proteína en los tres tiempos de comida, en el desayuno, comida, cena. Y es el típico consejo, pero es el consejo que más veo que rompen. O sea, es el consejo que más les tengo que repetir, porque la gente no pone proteína en sus platos, se conforma con las galletas o se va al trabajo y nada más se comió un pan que le untó un poco de mermelada, un poco de miel. O sea, chicas, tienen que incluir la proteína. Y bueno, también para las chicas que tienen SOMP, recuerden que los esquemas de suplementación son muy importantes, son una gran ayuda. Muchas veces no sabemos por dónde empezar porque vemos en internet muchísima información, pero los suplementos que podemos utilizar, que tienen una evidencia científica para SOMP, son, primero que nada, mi favorito, ustedes saben, inositol. Un inositol que sea de calidad, que sea de un radio 41 mío de quiroinositol. Este nos va a ayudar muchísimo con la regulación de la resistencia a la insulina, que como bien sabemos es uno de los síntomas que más persisten en las mujeres con SOMP y que más síntomas derivados causan, porque mucho de los problemas de acné, mucho del hiperandrogenismo, también se queda elevado por la resistencia a la insulina. Como la otra vez le explicaba a mis pacientes en el Hormones Reset, con el SOMP es como la gallina y el huevo. ¿Qué fue primero? ¿Fue primero el sobrepeso? ¿Fue primero la resistencia a la insulina? Pues no sabemos. ¿Fue primero que el ovario estaba produciendo más testosterona? No sabemos qué fue primero, pero lo que sabemos es que está la condición. Entonces, lo que podemos hacer es, por medio de los estilos de vida, del estilo de vida, de la alimentación, realmente tratar de manejar un control. Tenemos, como les digo, muy buena la suplementación con inositol. La vitamina D yo siempre la recomiendo porque las mujeres con SOMP siempre tienen una deficiencia de vitamina D, al igual que las mujeres con endometriosis. Sí. El omega 3, súper bueno porque nos ayuda también a desinflamar. El NAC, que es un potente antiinflamatorio, antioxidante, es muy importante porque las mujeres con SOMP necesitamos antioxidantes. Las mujeres con SOMP suelen tener muy elevado el colesterol, los triglicéridos, entonces necesitamos también como este apoyo con los antioxidantes. El magnesio, la berberina son excelentes, los probióticos, prebióticos. Entonces, si llevamos una alimentación balanceada, saludable, donde hagamos espacio para el ejercicio, donde realmente nos cuidemos, cortemos los azúcares, las galletitas, la leche, porque luego, ay, Marco, no, yo tengo muchas pacientes que llegan conmigo con muchos granitos y ya me platican qué están haciendo. Y en la mañana un vaso de leche y yo, chica, lo que pasa con la leche es que tiene factores proinflamatorios que hacen que la piel genere más sebo en las chicas con SOMP. Entonces les genera mucho acné. Entonces la leche siempre, siempre la quito a las chavas que tienen SOMP. Pero como te platicaba, sí les puedo llegar a dejar un poquito de yogurt, un poquito de queso, pero la leche no la recomendamos para esta condición.
12: Pues en el mundo ideal, pues sí, ya sabemos que los lácteos los necesitamos cuando estamos bebés y de nuestra mamá, preferencia, y de adultos, pues las tomas por gusto, porque, pero no porque los necesites.
6: O sea, pues es que la mayoría de los animales, o sea, nosotros también somos animales, desarrollamos una intolerancia a los lácteos pasando nuestra juventud. O sea, estamos hablando de que un 70% de la población tiene intolerancia a los lácteos. Entonces,
12: claro,
6: ¿por qué vamos a comer un alimento que casi todos somos intolerantes? Ahora, como te decía, los lácteos fermentados cambia su matriz, podemos consumirlos, o sea, tienen algunos beneficios, pero yo no veo 100% necesario
12: consumirlos. Sí.
6: Consumirlos. Sí, o sea, por ejemplo, una persona que no los quiere consumir, no los tiene que consumir a fuerza.
12: Claro, exactamente. Y también las leches vegetales, no es que las necesites, las consumes porque te gustan, pero nadie necesita.
6: Yo, por ejemplo, dejé de consumir leche completamente. O sea, como yogur, como queso, pero leche de vaca, a menos que me vayan a preparar, por ejemplo, no sé, un chocolate caliente, esté en Suiza y sé que vale la pena tomarme ese chocolate caliente o un café muy rico que me están recomendando con una leche, lo voy a tomar.
12: Claro, como excepciones.
6: Pero en mi casa no compro, y por ejemplo, leche de almendra y así, compré por un tiempo, pero ya ni eso, o sea, a menos de que vaya a hacer una crema de brócoli, una cosa, pero sí, realmente no tienes que usar leche ni leche de almendra, o sea, puedes vivir nada sin bebidas. O sea,
12: a mí la de avena me encanta, pero sé que la consumo porque a mí me gusta, no es porque, necesito leche de avena, ¿no? Si necesito avena, me como la avena directamente, ¿no? O sea, y las frutas y todo. Pero bueno, en fin. Oye, entonces, sí es un tema para el SOMP, que estamos hablando hoy del síndrome de ovario metabólico poliendocrino, que es el nuevo nombre, menopausia, endometriosis, que tú viviste la endometriosis y viviste para contarlo, mi querida Mauret. También, ¿tú crees que tu buena alimentación, no sé qué te decían los médicos cuando pasaste por todo este proceso de la endometriosis, tú has, pues llevas décadas alimentándote bien y haciendo ejercicio, eres una mujer sana, inteligente, productiva, emprendedora. O sea, el doctor te dijo, oye, gracias a estos años de buena nutrición y ejercicio, ¿pudiste pasar mejor por la endometriosis? ¿Te lo dijo el médico? Sí. ¿Tocaste el tema con él?
6: Sí, me lo dijo el médico. Siempre me lo ha repetido tanto mi médico de Ciudad de México como aquí en Monterrey. O sea, algo que me han dicho muchas veces es que la razón por la que yo no estoy así tirada y decaída y todo mal es porque pues me he cuidado mucho, he comido bien, hago ejercicio. Algo que también veo mucho yo es que yo casi no me inflamo. O sea, yo casi no me inflamo endobeli, que es el síntoma cuando se te inflama mucho el abdomen. Sí me pasa en ocasiones y tengo bien detectado con qué alimentos me sucede, pero por lo mismo trato de evitarlos y no me pasa tanto. Entonces, como que si yo no te dijera que yo tengo esa enfermedad, a lo mejor no te lo imaginas. O sea,
12: no, pues es que nadie se lo puede imaginar.
6: Entonces es lo que me comentan mucho los doctores. O sea, que qué bueno que me cuido, que qué bueno que hago estas cosas con la alimentación, porque pues sí hacen una gran diferencia.
12: Sí, no, yo te veo muy, muy sana, te ves muy bien. Digo, tuve el gusto de fuimos a cenar ahí en grupo de amigos el viernes pasado, allá en Monterrey. Me dio mucho gusto verte sanita, feliz, productiva, aprendiendo cosas, haciendo ejercicio, muy feliz como siempre, y eso nos gusta. Entonces, la alimentación es un regalo amoroso que te das. O sea, es una inversión, es como depositar en el banco para el día a día, pero especialmente para momentos de emergencia, que nadie queremos que nos dé una enfermedad fuerte, pero si nos llega a dar, pues estamos en mejores condiciones para manejarla. Es una gran inversión.
6: Para las mujeres, a la hora de estar seleccionando nuestro alimento, lo que debemos pensar es no cuántas calorías aporta, no si es bajo en grasas, alto en proteínas, bueno, un poco sí, pero lo que realmente debemos estar pensando es en qué respuesta hormonal va a generar.
12: Ajá.
6: ¿Qué señal le va a mandar a nuestro cuerpo? Es lo que debemos estar pensando. O sea, este alimento hormonalmente me va a beneficiar o no. Sí. Entonces, por eso es que luego mucha gente se acerca con nosotros a tener pues sus consultas privadas, porque pues bueno, para mí a lo mejor esta respuesta es fácil decirte, bueno, yo pienso que la leche no te conviene, te va a convenir mejor consumir tofu. Pero para una persona que a lo mejor no haya estudiado nutrición, son respuestas que no son tan obvias. Entonces, sí, lo que hacemos es ayudar a las personas a generar los planes de alimentación basados específicamente en sus síntomas, en cómo se sienten, sus condiciones, sus sí, tipos de alimentaciones, todo.
12: Un traje a la medida, es lo que me queda claro, el tema de nutrición. Pues muchas gracias, Mauret, me da mucho gusto que sigas sanita y feliz, y gracias por esto que nos acabas de decir. Conclusión, es muy importante para todos los seres humanos, pero especialmente para las mujeres, cuidar mucho lo que están comiendo, prevenir, para prevenir enfermedades y para tener una menopausia que es inevitable, que sufran lo menos posible. Y los seres humanos, los hombres que estamos alrededor de mujeres a las que amamos, pues también nos conviene mucho entender. Tú que estás casada, por ejemplo, ¿qué tan importante para ti como mujer es que tu pareja, que tu esposo sea sensible y se interese en tu salud sexual, metabólica, en tu salud como mujer? ¿Qué tan importante es para ti compartir con él y que él entienda lo que tú estás viviendo?
6: Pues es vital, porque si no pudiéramos compartir esto, si él no le interesara, pues no le interesaría una gran parte de lo que es mi vida, ¿no? Ajá. Entonces, sí, él también... siempre ha estado conmigo apoyándome en todo el proceso con endometriosis, con SOMP. Siempre ha sido también muy apoyador de las dietas que hacemos en la casa. Le gusta mucho cocinar saludable. Entonces sí es muy importante tener en casa también un ambiente que te propicie un estado de salud, que te ayude a prevenir enfermedades, que te ayude a mantenerte sano.
12: Claro. ¿Tú le recomiendas a las mujeres que agarren al toro por los cuernos y que le digan, a ver, mi amor, a ver, esposo mío, quiero que entiendas lo que estoy viviendo, quiero que entiendas qué es la menopausia, quiero que entiendas qué es esto, ya sea porque lo tengas o porque te podría dar o porque hay que cuidarte? O sea, quiero que entiendas que mi salud como mujer es diferente a la tuya y me encantaría que lo entendieras, pues para que nos apoyemos así. Y yo también quisiera entender tu parte, ¿verdad? Que los hombres tenemos menos complicaciones porque no tenemos un aparato reproductivo, obviamente, pero claro, es importante hablarlo así directamente.
6: Sí, yo le diría, mira, chico, yo no puedo estar aquí comiendo ensaladas y tú con una hamburguesa. Entonces me vas tirando tus papitas a la francesa, tus cocas, todo, y vas empezando a comer lo mismo que yo. Sí, chavas, tienen que convencer a su pareja de que también se cuiden. Recuerden que también las enfermedades cardiovasculares son muy comunes en los hombres. Entonces todos salimos beneficiados de una buena alimentación, de un buen estilo de vida. Quítenle la hamburguesa de las manos a su esposo y pónganlo también a dieta.
12: Muy bien. 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
12: Muchas gracias, Mauret. 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Hasta la próxima. Gracias, Mauret. Un abrazo con cariño.
6: Bye, Marco. Muchas gracias.
12: Volvemos después de la pausa.

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16: Bueno, pues acá seguimos con algunas noticias interesantes que compartir con ustedes. Gina Jaramillo en Ciudad de México y yo por acá desde Mérida, Yucatán. Oye, ya viste, Gina, amigos, viste que así como Donald Trump le quiso cambiar, bueno, le cambió, por lo menos en Estados Unidos, no a nivel mundial. El tema del Golfo de México, le puso Gulf of America, ¿no? Golfo de América. Ahora salió con su rollo de cambiarle al lago Ontario, que está en la frontera entre Estados Unidos y Canadá, a ponerle Lake America. Y ya Google, y por lo menos solo en Estados Unidos, aparece ya como Lago América en lugar de Lago Ontario. ¿Sí, te viste esa noticia, Gina?
17: Por supuesto que la vi, querido Marco. A mí me parece de verdad como un chiste mal contado. Imagínate tú creer que porque te enojas con alguien o algo no te parece, le puedes cambiar el nombre a las cosas, a los territorios, que además históricamente han sido nombrados por una razón. Y qué chistoso, ¿verdad? Que sienta que tiene el poder absoluto sobre las cosas, las palabras, las narrativas, y que salga muy seguro de sí mismo y lo haga público sin ningún tipo de vergüenza.
16: No, y aparte es como un niño chiquito. Le voy a cambiar el nombre al lago, ¿no? Le voy a cambiar el nombre. Aparte le pone el lago América o Golfo de América con la idea de que América es Estados Unidos.
17: Ajá.
16: No, en fin, bueno. Pero ahora resulta que entre broma y broma, en Estados Unidos, hay una avenida que se llamaba Avenida Trump. No sé por qué se llamaba así, pero el ayuntamiento de Ottawa, en Canadá, inició la revisión formal para ese chiste, pero inició la revisión formal para renombrar la Avenida Trump en Canadá, que es una calle residencial del barrio de Central Park canadiense, que ostenta hace 25 años el nombre de Trump. Y la propuesta surge debido a, pues, al cambio del nombre del lago y a los roces que hay con Canadá. ¿Y sabes cómo le quieren poner ahora en lugar de Avenida Trump?
17: ¿Cómo?
16: Formalmente la propuesta es que le pongan Avenida Taco.
17: Me gusta, me gusta, sí.
16: Claro que nos gusta.
17: No, porque además es que siento que los canadienses tienen un humor muy inteligente. Y entonces, claro, es como la broma, es la metabroma, es como la metarrealidad. Es como, bueno, no se va a llamar Trump, se va a llamar Taco. Me parece genial, me parece muy
16: bien. Pero no solamente Taco porque digas, va a ser como el nombre de un taco
17: mexicano. No, por toda la parte política.
16: Es la parte política, claro. Porque Taco, las siglas en inglés, significa Trump Always Chickens Out. O sea, T-A-C-O. Trump always chickens out, es decir, a Trump siempre le da miedo.
17: Siempre chickens se echa para atrás, ¿no? Sí.
16: No traducción, o sea, literalmente sería como es una gallina, pero la interpretación sería a Trump siempre le da miedo, Trump siempre se echa para atrás. Entonces, por eso Taco, Trump always chickens out. Pues estaría bueno que le cambien el nombre a la callecita, claro. Sería un detallazo.
17: Sería un detallazo. Ay, que se logre, por favor. ¿Dónde se firma? ¿Cómo le hacemos?
16: Pues no somos canadienses, amiga, pero aquí en el Congreso que tenemos tú y yo lo podemos aprobar. Ya ves que aquí aprobamos las leyes muy rápido.
17: Aprobado.
16: Bueno, tenemos un par de minutos. ¿Alguna otra nota que quieras comentar importante?
17: Pues mira, pasó algo muy padre en Sonora y es que un estudiante de la Unisol, que es la Universidad de Sonora, desarrolla guantes inteligentes para traducir lengua de señas. César Santiago Luna Valle, un aplauso para este estudiante, creó junto con un equipo multidisciplinario el proyecto Señas a Voces, que consiste en unos guantes inteligentes capaces de detectar los movimientos de las manos y traducir la lengua de señas LSM a voz y texto. A mí esto me parece genial. El prototipo ya obtuvo el primer lugar la semana pasada en Smart City Hackathon 2026 en Hermosillo y ahora irá a Enactus en Puerto Rico este viernes, donde buscará apoyo. Así que inversionistas, si nos están escuchando, eso es un proyectazo. Aquí pueden meter su lana y ver resultados increíbles. Además van a ayudar a una población impresionante.
16: Que ese sonorense se haga multimillonario y que todos los estudiantes mexicanos que están inventando cosas extraordinarias se hinchen de dinero y que se hagan muy ricos porque se lo merecen, porque están cambiando la humanidad. Así que nos da mucho gusto. Una pausa, volvemos con más aquí en Grupo Fórmula.
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9: Bueno, y seguimos comentando algunas noticias interesantes. Hay algunas noticias que aparecen y me hacen sonreír y decir, como decía la abuela, socios y socias de este programa, Gina Jaramillo, decía la abuela, hay un Dios, mijito. hay un Dios mío, o hay karma, o hay algo, porque hay un activista que se llama Milo Yiannopoulos, que es un activista británico de ultraderecha, que pues ahí anda de metiche en Estados Unidos, porque pues es británico y ahí anda en Estados Unidos apoyando a Trump y apoyando a ICE y apoyando las crueles deportaciones, las injusticias que está haciendo ICE en Estados Unidos. No sé si vieron esta semana, pero ICE cada semana hace algo que lleva la locura de lo que está pasando, la crueldad de lo que está pasando al siguiente nivel. Se metieron a un hospital y deportaron gente de un hospital que estaba recibiendo atención médica. Unos dramas en los hospitales. Imagínate, Gina, están recibiendo atención médica y llegan y los deportan. Los sacan de la cama del hospital y los deportan. O sea, es horrible. Bueno, y este tipo, Milo Yiannopoulos, pues ha apoyado a Trump y a las deportaciones de ICE. ¿Y ahora qué creen? Lo deportaron a él. Lo agarró ICE y lo deportaron a él. Este cuate es el portavoz del rapero Kanye West, que también ha apoyado mucho a Donald Trump. Y entonces, pues es ahí portavoz y ahí anda, pero pues se le había vencido su visa de turista o de visa de trabajo, no sé qué tenía, y lo deportó. Lo agarró ICE y lo deportaron. Al que aplaudía las deportaciones, lo deportaron. Y eso ya le ha pasado a varias personas ahí de ultraderecha que andan en Estados Unidos. Y que los han deportado, y a ver si así entienden y cambian su punto de vista. Pero mira, no soluciona el problema, pero por lo menos dices, mira, para que vean una sopa de su propio chocolate.
10: Oye, el famosísimo karma, ¿no? Habrá también después qué dice él y cómo enfrenta esta deportación. Yo me quedo con la primera parte del relato y me sorprende y me preocupa la crueldad humana. O sea, está muy fuerte, pero qué bueno que le cayó la voladora a este personaje.
9: Le cayó la voladora.
10: Y que ahora lo hayan deportado y veremos qué dice. Por lo pronto, está bien.
9: Le ha pasado a muchos venezolanos en el sur de Florida, que hay mucho es que queremos mucho a Venezuela y no todos los venezolanos apoyan a Trump, pero hay venezolanos muy, muy, muy de ultraderecha que apoyan a Trump y votaron por él todo, y les han deportado familiares y se han arrepentido y han salido videos diciendo, ahora entendemos, estamos arrepentidos, etcétera, etcétera. Pues ahí está, no hay gran misterio. O sea, decían una organización en Estados Unidos, dice que ser latino y votar por Trump es como ser una cucaracha y votar por un insecticida. O sea, es
10: totalmente
9: van a nuestra contra, no nos quieren. Entendamos que no quieren a la gente que no sea rubia. O sea, es un tema racista, es un tema muy, muy complejo. Pero bueno, en fin, ahí está una noticia irónica. ¿Qué tienes por allá?
10: A ver, yo te platico que el fin de semana se llevó a cabo el Maratón de la Ciudad de México. Miles de personas salieron a las calles. Y hace un par de días, bueno, en realidad ayer, se viralizó una nota, porque hay una indignación masiva, esto por una publicidad pegada sobre fichas de desaparecidos en la Ciudad de México. ¿Qué pasó? Pues que una marca de calzado deportivo llamada Saucony colocó sobre los rostros y fichas de búsqueda en la glorieta de las personas desaparecidas en Paseo de la Reforma una publicidad alentando a los maratonistas. La realidad es que esto pues es muy fuerte, evidentemente provocó fuertes críticas de activistas y familiares, y el incidente ocurrió durante la madrugada del pasado domingo, coincidiendo con el Día Internacional de las Víctimas de Desapariciones Forzadas. Esto ha generado un reclamo generalizado en redes sociales. Hoy estamos comentando esto aquí en radio, y si bien la marca ya salió con disculpas públicas y demás, pues la realidad es que pues fue muy doloroso ver a esta marca de calzado deportivo poner un promocional encima de algo que no solamente es uno de los grandes problemas de este país, sino es una causa que nos duele muchísimo, y que yo digo, bueno, no se dieron cuenta, estaban distraídos, nadie lo coordinó. Es un poco irónico y por eso la menciono, porque muchas personas están detrás de una campaña de esta envergadura, y que nadie lo haya notado, se me hace hasta raro, Marco. Yo creo que no lo hicieron con intención, sí creo que fue una cadena de distracciones, pero es muy fuerte, ¿no?, lo que pasó. Ya salieron a retirar el material, hay una disculpa por parte de Saucony, y bueno, recordar que todo lo que está en las paredes tiene un motivo, y antes, por favor, de improvisar cualquier campaña publicitaria, pues echen ojito de lo que hay.

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1: Electricidad esté producida no por fuentes contaminantes, sino por fuentes limpias, que esa sería el ecosistema redondito. Así que ya se hizo esta prueba de vuelo y es un gran avance, es el avance más grande que se ha hecho en la aviación comercial, y se espera que este modelo se empiece a producir y a venderse a líneas aéreas de todo el mundo poco a poco para vuelos regionales. Pero aquí la clave, repito, es que la electricidad venga de una fuente limpia. Uh-huh. Que venga de energía renovable. Yo sé que es, oye, ¿qué fue primero, el huevo o la gallina? Pues algo tiene que ser primero, pero el círculo redondito sería energía limpia que produce esa electricidad, como para los autos también, y de ahí los autos usando electricidad, porque de otra forma, pues sí baja el problema, pero no está completo. Pero celebro, es una muy buena idea. Claro. Esto quiere decir que algún día, pues tal vez empecemos a ver vuelos ya más grandes, comerciales, de una hora, qué sé yo, un México, Guadalajara, pero ya con aviones muy grandes. Pero este es el primer paso de muchos. El primer paso es el más difícil. Así que yo lo celebro, me parece buena idea. No sé qué opinas tú, amiga.
2: Pues yo creo que hay que ver cómo se desarrolla esta industria. Ya sabes que también hay muchos comentarios, muchas personas a favor, en contra, que al final, bueno, el tiempo ya dirá. Yo también celebro que se busquen otras opciones, que sean amables con el planeta, que reduzcan gastos. Así que bueno, tiempo al tiempo. Por lo pronto, yo estoy contigo, lo celebro.
1: Buena noticia, buena noticia. Oigan, y una nota muy tierna que se hizo viral fue de la semana pasada. Un guardia de seguridad de 26 años de edad en Ecuador, en Guayaquil, Ecuador, Billy Asensio, fue captado por unas cámaras de seguridad. Había un piano, creo que era un centro comercial, y había un piano, y Billy se sentó a tocar el piano y resulta que lo toca bien, y es un guardia de seguridad. Y luego ya lo entrevistaron y dijo pues que sí, que su sueño era aprender a tocar el piano, pero que nunca había tenido dinero para hacerlo. Entonces pues se viralizó este video, y una academia de música que se llama Sonata allá en Ecuador lo contactó y le regaló una beca completita para que se profesionalice como pianista. Así que de guardia profesional a pianista profesional becado gracias a un video que se hizo viral. Son de esas cosas bonitas que se comparten en redes sociales. Y yo me fui a la cuenta, se llama Sonata, la cuenta de esta academia de Ecuador, y les puse ahí como muchas personas: oigan, felicidades, qué buena onda que hagan esto. Hay que aplaudirle a la gente que hace cosas bonitas.
2: A la gente buena onda, sí, hay que ser buena onda. Y hay que aplaudirlo y reconocerlo, porque es una energía muy linda, la verdad.
1: Sí. Muy bien. ¿Tienes otra nota?
2: Sí, tengo una nota bien interesante, y es que el Europol alerta sobre el aumento de violencia y explosivos en robo a museos en Europa. Ustedes se acuerdan que hace muy poco hubo un robo grandote en el Museo del Louvre. Yo decía, bueno, ¿cómo se metieron a robar este museo tan importante? Bueno, pues resulta que este informe, publicado por Europol la semana pasada, reveló un cambio táctico en los robos al patrimonio cultural europeo, los cuales pasaron del siglo tradicional al uso de violencia, herramientas de demolición, explosivos y armas de fuego. Según el documento, los delincuentes imitan al personal y destruyen instalaciones para sustraer artefactos específicos, como ocurrió justamente en los en el asalto del Museo del Louvre. Eso es muy preocupante porque, bueno, la agencia policial advierte que la selección de objetos se concentró en joyas, metales preciosos y piezas pequeñas, a las cuales puedan mover rápidamente y colocar en colecciones privadas, no estas masterpieces ni obras muy conocidas, porque esas no se pueden mover en el mercado secundario. Así que, bueno, también van sobre la porcelana china antigua y otras piezas que son fáciles de vender en el mercado secundario, en el mercado ilegal. Así que bueno, sobre todo lanzan una advertencia para museos que están en pequeñas poblaciones en Europa, que son muchos, porque están incrementando los robos a museos.
1: Ya sé. Qué fuerte, interesante,
2: ¿no? Sí,
1: qué fuerte. Oigan, y otra crisis que traemos en México que urge la atención del gobierno federal es el tema de la luz. Ayer hubo un apagón masivo en Quintana Roo y el estado de Yucatán entero. Se fue la luz en todo Mérida, en Quintana Roo fue un apagón masivo. A mí se me fue la luz aquí porque invertí en baterías, tengo unas baterías que cargan.

0: cuando hay luz y cuando no hay luz entran, y gracias a eso no se nos fue la luz aquí, pero a la inmensa mayor parte de la gente se le fue la luz. El gobernador de Yucatán salió inmediatamente pues a hacer declaraciones que ya eran dos líneas que se habían caído, se estaba revisando y se restableció la luz en unas horas, creo que en la mayor parte de la península yucateca. Pero sí hay una emergencia de luz en nuestro país, no solo en el sur, sureste, hay una emergencia de luz. Espero que de verdad pues haya una inversión grande para poder terminar con este problema que está quejando a gran parte de nuestro México lindo y querido. Muchos años en que se dejó de permitir la inversión de empresas privadas, creo que nos han afectado mucho. Ojalá que se encuentre una solución pronta. Hacemos una pausa, volvemos con más en Grupo Fórmula.
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14: Bueno, pues estamos de regreso aquí en Grupo Fórmula y vamos a hablar de un evento que se va a llevar a cabo en nuestro país. Se llama Todo México Salvando Vidas. Nuestros queridos amigos de la Cruz Roja Mexicana lo están llevando a cabo y esto es para seguir recaudando fondos para poder ayudar en todos los problemas que llegan a presentarse. Sabemos que la Cruz Roja Mexicana es una de las organizaciones a nivel mundial más queridas, más respetadas y a quienes siempre les agradecemos todo lo que hacen. Estamos conectados con Ana Laura Robles Quijano, coordinadora nacional de movilización de recursos, que nos va a hablar de la carrera, a quien saludamos, y también José Granados, que es responsable de preparación y respuesta para desastres. Los saludamos, Ana Laura, Gonzalo, ¿cómo están? Buenas tardes.
15: ¿Qué tal, Marco? Muy bien, muchas gracias.
14: Gracias por estar con nosotros. Oye, Ana Laura, cuéntanos de esta carrera, ¿dónde se va a llevar a cabo? ¿En qué consiste? ¿Dónde se puede inscribir la gente? ¿Para dónde se va a canalizar el dinero? Cuéntanos de esta carrera.
15: Pues mira, te platico. A ti y a todo tu auditorio, los invitamos a que corran con nosotros este próximo 6 de septiembre. Es la séptima edición y es la única carrera a nivel mundial que se lleva a cabo en 37 sedes al mismo tiempo. Tenemos carrera en todos los estados de la República y es a las 7 de la mañana. Arrancamos de las mejores rutas aquí en Ciudad de México. Estamos en Reforma, salimos de la Estela de Luz y llegamos a la Estela de Luz. Las inscripciones se quedan en cada uno de los estados como donativo, como precisamente tú comentabas, para seguir apoyando a cada uno de los estados a que Cruz Roja Mexicana llegue oportunamente y sea el primero en atender cualquier situación que se presente para poder salvar una vida. Pueden inscribirse en la página de entusmarcas.com, en Haz Deporte, en las tiendas Innova Sport, aquí en Ciudad de México, y en las delegaciones, en cada una de las delegaciones en donde haya Cruz Roja, pueden acudir a inscribirse y también ahí les pueden proporcionar alguna otra liga.
14: Ya, pero ¿es una carrera que se lleva solamente a cabo en Ciudad de México o en toda la República? ¿Hay carreras en toda la República Mexicana?
15: En toda la República Mexicana, mismo día, misma hora, en cada uno de los estados. Incluso ya tenemos estados donde hay más de una carrera, más de una sede, como por ejemplo en Michoacán, tenemos carrera en Uruapan, en Zamora, en Morelia. Hay estados que llevan a cabo más sedes, por eso como te comento, es la única en el mundo que se lleva a cabo simultáneamente
14: ya
15: a la misma hora.
14: Ya, okay. La gente en Mérida, por ejemplo, ¿va a haber carrera?
15: Así es.
14: En Mérida, en Guadalajara, los amigos que nos escuchan en Monterrey.
15: Exacto.
14: En todas las ciudades, ¿dónde pueden inscribirse o dónde pueden encontrar información en cada una de las ciudades de la República Mexicana? Porque ya es este domingo,
15: Así es. Pueden meterse a nuestras redes sociales y ahí van a encontrar la ubicación de cada una de nuestras delegaciones y también en dónde se pueden inscribir en cada una de ellas, porque justamente lo que comentábamos ahorita, pues es únicamente la ruta de Ciudad de México y la liga para inscribirse en Ciudad de México. Además, bueno, para todo tu auditorio y los que nos estén escuchando, podemos darles 2x1 si ellos entran e ingresan el código en nuestra página de entusmarcas.com con el código 2X mayúscula 1.
14: 2x1.
15: Bueno, y todas estas inscripciones, como comentaba, se vuelven donativos porque la carrera es pagada gracias a nuestros patrocinadores y además, pues bueno, la medalla, que es una medalla coleccionable, porque estamos juntando la palabra Cruz Roja en esta séptima edición. Nos toca la letra O. El sábado hacemos entrega de kits. La verdad es que es una fiesta increíble porque se junta toda la familia. Es una carrera que corren papás, hijos, abuelitos. A veces van acompañados de su mascota, del bebé cargado, carriola. Porque no solo es carrera de 5 o 10 kilómetros. Tenemos la caminata de 3 kilómetros, donde con esto estamos fomentando hábitos saludables, convivencia en familia, el ejercicio al aire libre, que bueno, es súper importante, sobre todo para temas de prevención en enfermedades crónico-degenerativas, etcétera.
14: Muy bien, entonces para los que nos escuchan en Ciudad de México y en toda la República Mexicana, el lugar a donde pueden ir para ver la información, la hora, la inscripción, de dónde a dónde sale, o sea, para a dónde pueden ir todos en la República Mexicana para información de esta carrera del domingo, este domingo.
15: En nuestras redes sociales, en Cruz Roja Mexicana SN, y pueden entrar en Facebook, Twitter, Instagram y LinkedIn.
14: Perfecto, Cruz Roja Mexicana. Ahí está. ¿Cuánto cuesta la inscripción más o menos?
15: La inscripción en Ciudad de México, Jalisco, Veracruz, Nuevo León, está en $500 la carrera y $400 caminata. Y en el interior de la República están precios entre $350 y $450.
14: Muy bien. Y todo ese dinero se queda en cada una de las entidades. Si tú te inscribes en Yucatán, pues el dinero se queda en la Cruz Roja Mexicana de Yucatán o de Jalisco, de Sonora, etcétera. ¿Y ese dinero a dónde va? ¿Qué es específicamente? ¿En qué está ayudando a la gente? Porque la gente incluso podría inscribir aunque no quiera correr, decir, está bien, yo voy a donar dinero y ayudo, aunque me eche la mitad de la caminata o la mitad de la carrera. Pero ¿a dónde va ese dinero? ¿En qué ayuda?
15: Correcto. Pues el dinero ayuda para que Cruz Roja siga operando. Puede ser en temas de ferias comunitarias, aplicación de signos vitales, toma de signos vitales en alguna comunidad. Tenemos proyectos específicos, talleres de prevención, de primeros auxilios y sobre todo para que Cruz Roja Mexicana pueda ser la primera en llegar y oportunamente y pueda operar con nuestros equipos de búsqueda y rescate, donde tenemos varias especialidades que seguramente por aquí les podría comentar Gonzalo.
14: Muy bien, Gonzalo Granados, responsable de... tú estás en desastres en respuesta a desastres naturales, ¿verdad?
16: Así es, en la preparación y respuesta para desastres de la Sede Nacional.
14: Ok, ¿a qué se va el dinero? ¿En qué ayuda específicamente el dinero?
16: Pues todos nuestros programas ahorita están encaminados a la preparación. Ya no tenemos una respuesta reactiva, sino que desde antes nos estamos preparando. Ajá. Tenemos un monitoreo constante los 365 días de cualquier fenómeno perturbador que pueda afectar cualquier parte de la República. Y tenemos especialistas listos para actuar ante todos los tipos de desastres que pudieran ocurrir. Muy específicamente bien. También contamos con un equipo USAR clasificado a nivel nacional, un equipo USAR pesado, el que fue desplegado en el caso de Venezuela, que de igual manera está listo para ser desplegado y llegar a cualquier parte de la República en menos de 12 horas.
14: Oye, hablando de Venezuela, ya los terremotos sucedieron y ya pasaron algunas semanas. El de Venezuela, según recuerdo, fue el 24 de junio y estamos ya el primero de septiembre. Entonces ya pasaron un par de meses, pero la emergencia todavía continúa. Cruz Roja sigue ayudando en Venezuela y en Colombia también. La gente puede seguir donando. Hay mucho que hacer todavía en estos dos países, hermanos.
16: Así es. Actualmente, bueno, a nivel global, la respuesta del Movimiento Internacional de Sociedades de la Cruz Roja es coordinada por la Federación Internacional. En el caso tanto de Venezuela como Colombia, se está coordinando la Federación con las sociedades nacionales que hemos participado en este apoyo porque la recuperación va a llevar bastante tiempo. Actualmente se está trabajando con especialistas en shelter para dar vivienda a las personas que fueron afectadas, así como consultas médicas gratuitas. Temas de seguridad y acceso humanitario, donde está trabajando actualmente compañeros aquí de la Cruz Roja Mexicana, siguen trabajando ahorita en Venezuela y seguimos desarrollando proyectos para poder disminuir el sufrimiento de estas personas que lo perdieron todo.
14: Entonces todavía se necesita dinero, se necesitan donativos para nuestros hermanos venezolanos y colombianos, ¿correcto? Porque ya de repente deja de aparecer en medios, deja de aparecer en redes sociales. Parece que pasó la emergencia, pero no, ahorita es donde viene lo peor para los que quedaron vivos.
16: Sí, el trabajo que está desempeñando la Cruz Roja, tanto en Venezuela como en Colombia, está proyectado para durar alrededor de 2 años.
14: Oh, wow, 2 años. 2 años, se quedan acompañando a todos los sobrevivientes entonces.
16: Así es.
14: Qué fuerte.
16: La idea es poder respirar sus años de vida.
14: Claro, entiendo. La gente que quiera, además de esta carrera que beneficia a México, la gente que quiera donar para seguir ayudando a Venezuela y a Colombia, ¿en dónde lo puede hacer?
16: Igualmente a través de nuestras redes sociales, tenemos los links donde ustedes pueden aportar y todo este dinero será canalizado a la parte de la respuesta en estos dos países.
15: Pueden hacerlo también en nuestra página, que es www.cruzrojamexicana.org.mx, y en las cruces rojas de cada uno de los países.
14: Claro, entiendo. Oye, se politizó mucho el tema de Colombia y a mí, pues, de la política no nos interesa hablar, nos interesa hablar de la ayuda, pero solamente desde el punto de vista de ustedes como organización. ¿Ustedes fueron bien recibidos en Colombia? ¿Les permitieron ayudar en Colombia?
16: Nosotros como Cruz Roja Mexicana no viajamos a Colombia, sin embargo la Sociedad Nacional de la Cruz Roja Colombiana es quien está llevando allá toda esta misión humanitaria.
14: Ya, claro, como hay una hay Cruz Roja local, entonces no hubo este problema de que se aceptaban o no aceptaban la ayuda. Fue la Cruz Roja colombiana, o sea, México le ayuda directamente a la Cruz Roja colombiana o venezolana.
16: Así es. Siempre que sobrepasa el nivel de respuesta tanto de la sociedad local o en nuestro caso de los estados, es cuando entra este apoyo del equipo USAR. Muy entonces, bien. En el caso de Colombia no fue requerido, ya que su sistema tenía es bastante fuerte para soportar ese tipo de emergencias, entonces no fue solicitado el apoyo internacional.
14: Pues nos da mucho gusto y lo solicitamos, es siempre es gratitud y un gusto grande poder apoyar a la Cruz Roja Mexicana, una de las organizaciones más respetadas y con más credibilidad en nuestro país. Gracias, Gonzalo, gracias, Ana Laura, les mando un abrazo y mucho éxito. La carrera es este es domingo por la mañana en toda la República Mexicana. Hay que buscar Cruz Roja Mexicana en redes sociales o en su página oficial de internet. Ahí está la información para que participen en todo México. Gracias, les mando un abrazo y mucho éxito en la carrera.
15: Gracias.
16: Muchas gracias, Marco.
15: Inscríbanse.
14: Ahí está la camiseta oficial para los que nos están viendo en redes sociales. Una pausa, volvemos con más en Grupo Fórmula y ayudar a Cruz Roja a todo México salvando vidas. Este domingo a correr o a caminar con la Cruz Roja Mexicana es la invitación. Volvemos.
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2: OpenAI presentó una versión de su inteligencia artificial con herramientas de estudio y controles parentales. ChatGPT for Teens fue diseñada para adolescentes de entre 13 y 17 años con el objetivo de apoyar el aprendizaje y ofrecer mayores medidas de seguridad. La herramienta incorpora Study Mode, un modo de estudio que ayuda a los jóvenes a comprender materias escolares y a desarrollar su propio razonamiento y no solo a recibir una respuesta, ya que explica conceptos, plantea preguntas y guía al estudiante paso a paso. Esta modalidad puede reconocer cuando un adolescente intenta acortar una tarea y lo redirige al modo estudio para resolver problemas de forma colaborativa. Con las study hours se establecen horarios en los que el modo de estudio se activa de manera predeterminada. Estos tiempos pueden ser establecidos tanto por el adolescente como por sus padres o tutores vinculados para generar mejores hábitos de estudio en una rutina. Soy Aide Rivera. Más detalles en radioformula.mx.
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6: Es probable que Washington anuncie sanciones bancarias contra Irán esta semana en un intento de asfixiar económicamente el liderazgo de Irán, anunció el secretario de Tesoro Scott Bessent en una reunión de líderes financieros del G20 en Asheville, California del Norte. La Casa Blanca, a través de un comunicado, confirmó oficialmente la privatización del sector de hidrocarburos de Venezuela, en el cual se establecen los detalles por los que la administración estadounidense controlará una quinta parte de las reservas del crudo de Venezuela. Agentes de la policía nepalí llevaron a cabo este martes un entierro colectivo de las víctimas de la riada en Nepal en su frontera con el Tíbet chino. El último balance reporta más de 1,000 fallecidos y continúa la búsqueda de más de 4,000 personas, informaron autoridades nepalíes. Informó Diana Cruz. 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
8: En buenas noticias del mundo de la medicina, la semana pasada, hace unos días apenas, esto es muy importante, la Administración de Alimentos y Medicamentos de Estados Unidos, la FDA, dio luz verde a la prueba de sangre que se llama Elecsys PTAU217. Y ustedes se preguntarán eso a quién le beneficia, de qué se trata. Pues fue desarrollada en conjunto por los laboratorios Roche y Eli Lilly para apoyar en la identificación temprana del Alzheimer, lo que puede también marcar un paso muy, muy grande en la atención temprana del Alzheimer. El análisis está diseñado para pacientes de 55 años o más, o sea, bastante jovenazos como nosotros, súper jóvenes, 55 años o más, con deterioro cognitivo, ofreciendo una alternativa menos invasiva y más accesible frente a procedimientos tradicionales como las tomografías por emisión de positrones, dice, o las punciones lumbares. Las cadenas de laboratorios LabCorp y Quest Diagnostics anunciaron que integrarán la prueba en sus redes nacionales en Estados Unidos a finales de año. Recuerden que la prueba no sustituye una evaluación clínica, pero aquí el tema es que se puede detectar en forma mucho más fácil la aparición del Alzheimer. Esto es en Estados Unidos. Ojalá que pronto llegue a México para que se pueda detectar. Y en otro tema que no tiene que ver con la salud, bueno, sí con la salud mental de algunas personas y el cine, pues el fin de semana Mel Gibson se volvió viral por razones no muy positivas, desató una intensa ola de críticas porque fue captado en un evento en el que lo presentaron, era como una conferencia, una entrevista que él iba a dar, y había una persona que estaba con lenguaje de señas haciendo la interpretación de preguntas y respuestas. Era una fan expo en Canadá, en Toronto, y las imágenes muestran a Mel Gibson entrando atrás de la persona que está con lenguaje de señas traduciendo la presentación de ella, y recibimos con un aplauso a Mel Gibson. Entra y empieza a, pues aparentemente, a burlarse de la persona que está traduciendo con lenguaje de señas. Entonces, pues obviamente se hizo viral, fue altamente criticado, organizaciones de derechos humanos, usuarios, dijeron, oye, pues Mel Gibson, no que tan católico y haciendo, dirigiendo películas sobre la vida de Cristo y todo esto, ¿y dónde quedó la compasión? ¿Dónde quedó la empatía? Mel Gibson, ya sabemos que está, que ha hecho no una, sino varias cosas muy extrañas, pero pues ahí está, Mel Gibson siendo Mel Gibson. Y lo bueno es que ya no se queda impune esto, sino que pues recibe la desaprobación y la crítica de la gente, y pues me imagino que va a acabar disculpándose. Pero pues bueno, ahí está, en el mundo del cine. Pero hablando de cine, pasemos a otro cine más agradable y más bonito que el que hace Gibson, y está con nosotros conectado nuestro querido amigo Ignacio Flores de la Lama, dramaturgo, productor y director de teatro, experto en artes escénicas, guionista, maestro de guionistas, maestro de directores, porque el fin de semana pues nos fuimos a ver una película justamente muy, muy, muy buena, que yo les recomendé aquí el lunes, y que me imagino que va a estar poco tiempo y en pocas salas en la República Mexicana, pero que vale mucho la pena ir a ver. Y le dijimos a Nacho, vente para platicar de esta película, porque es una verdadera joya del cine. Se llama Lo que queda de ti. Te saludo con mucho cariño, Nacho, ¿cómo estás? Buenos días, tardes, perdón.
9: Marco, muy buen día, muchas gracias. Aquí en Mérida, entre apagón y apagón, ahorita que hay luz, vamos a platicar.
8: Qué bueno que regresó la luz, regresó rápido después del mega apagón en toda la península de Yucatán, incluyendo Quintana Roo, etcétera. Bueno, pues esta es una película que está exhibiéndose en salas de cines. Está en árabe, ¿no? El idioma es el árabe, sí. Está pues con subtítulos en español, pero es una muy buena película. Quisiera que la comentáramos. ¿Por qué nos gustó tanto la película, Nacho? ¿Cuál es el análisis y por qué la recomendamos para que la gente vaya a verla?
9: Pues mira, creo que hay varios elementos. Uno que primero rescataría es la diversidad de intereses y de capital involucrado. Fíjate, esta es una coproducción que involucra a Palestina, Alemania, Jordania, Grecia, Qatar, Arabia Saudita y los Estados Unidos. Wow. Solo ahí ya tienes una producción, digamos, atípica. Y si ya le entramos más a fondo, bueno, pues habría que decir que se trata de una película que necesariamente te lleva por los terrenos del reconocimiento de la geopolítica y de sus lados más, digamos, oscuros y hasta dolorosos. La directora, Charian Davis, que por cierto es la protagonista también. La directora es quien hace el personaje de la madre. Okay. Ella es palestino-norteamericana. Y mira, a mí no me gusta mucho el asunto de etiquetar a las películas, ¿no? Sin embargo, si hubiera que tratar de definirla en una etiqueta, pues es una saga épica multigeneracional. Lo que eso signifique, al final se trata de tres periodos en la vida de una familia palestina, en 1948, en 1988 y más cercanos los 2020. Y el tema, pues, pasa, digamos, atraviesa el tema del despojo de las tierras y del trauma que atraviesa generaciones enteras, ¿no?, del pueblo palestino. Ahora, la sinopsis, pues, es un poco complicada porque por donde nos vayamos vamos a spoilear. O sea, la historia no está contada de manera lineal, y esto es muy interesante, tiene un tono casi documental, con saltos frecuentes en el tiempo. Y cuando digo que tiene un tono casi documental, pues lo que quiere decir es que digamos que la ficción no está exaltada, ¿no? Se trata mucho más de una fotografía, incluso te comentaba que me parecía de pronto más una radiografía del pueblo palestino.
8: ¿Por qué radiografía y no fotografía? ¿Cuál es la diferencia?
9: Pues mira, porque se va a la entraña, porque más allá de plasmar, digamos, las formas, se va mucho más al fondo, porque se centra en el pulso de una familia a través de generaciones enteras y del dolor que implica no solamente el despojo, no solamente la pérdida de la tierra, sino de la pérdida de la identidad, el dolor que trasciende generaciones enteras, la muerte y el duelo, atraviesa por el abuso del poder y sobre todo por la violencia y su consecuencia natural, el sufrimiento, ¿no? Entonces me parece que en ese sentido es una película que le apuesta mucho más al fondo que a la forma, y consta que está muy bien contada, es decir, es una gran película en términos cinematográficos, muy bien actuada, dirigida, digamos, con mucha contención. Hay una, es muy escrupulosa la directora en no jugar, digamos, con la música para exaltar el sentimentalismo, de ahí el tono casi documental, donde plantea una realidad bastante, digamos, posible y probable, como algo con lo que te puedes identificar. Digamos, no está Hollywood por ningún lado ahí.
8: No se siente Hollywood. Yo lo sentí como estas películas que a través de la historia específica de una familia palestina te cuentan todo el dolor y el sufrimiento del pueblo palestino, mostrándote literalmente solo a una familia y lo que ellos están viviendo. O sea, no es una megaproducción donde llegan los ejércitos y hay explosiones y cosas muy grandes, sino es una historia muy íntima que te hace ver el dolor y la realidad de esta, de estas tres generaciones de palestinos. Además, lo comentábamos al final de la película, pues hemos visto una cantidad de películas enormes, y qué bueno que las haya, y las aplaudo, y me encanta que existan, sobre el Holocausto, ¿no? Que esta horrible, horrible situación que vivió el pueblo judío en Europa a manos de los nazis y de Hitler, ¿no? Que fue un demonio, la tortura, el sufrimiento, la opresión. Y se ha contado muchas veces, y qué bueno que se haya contado muchas veces. Pero ¿qué pasó cuando los sionistas llegan a Palestina a fundar un país, ¿no? En un territorio que era, en ese momento, era palestino? Esa parte de la historia no se ha contado, como que siempre las películas sobre la Segunda Guerra Mundial terminan ahí, en cuando los aliados ganan, se liberan a los judíos, cosa que todos aplaudimos y lloramos y celebramos, y pues de repente ha habido películas de persecución a los nazis, que los van y los encuentran y los juzgan, y que si se fueron a Argentina, que se fueron a otros lugares. O sea, sí ha habido como ese seguimiento de lo que pasa inmediatamente después del fin de la Segunda Guerra Mundial, pero creo que la historia de lo que le ocurre al pueblo palestino nunca se ha contado, y si se ha contado, se ha contado en muy pocas ocasiones, y esta es una oportunidad de ver ese mundo de la Segunda Guerra, post Segunda Guerra Mundial del 48, desde el punto de vista del pueblo palestino, no desde el punto de vista del pueblo judío, sino del pueblo palestino, en este conflicto histórico que existe hace cientos de años. Entonces fue una ventana a una historia rara vez contada, a un capítulo de la historia rara vez contada.
9: Coincido plenamente. Esa ventana se abre a través de esta película y nos permite ver, pues, el otro lado, el lado que frecuentemente no vemos o no nos muestran, digamos, un lado que parece en penumbra, y que hoy con esta película, pues, se ilumina y nos permite ver un poco más. A mí me conmueve mucho la visión de quien, digamos, habiendo perdido no solamente tierra, sino identidad, se aferra a lo que lo define, aquello que ama, por lo que ha luchado. Y en la película incluso me parece que hay una sutileza hermosísima que empieza con un poema que se recupera años después, donde el poema es también la identidad, el sentido de pertenencia. Es decir, no se trata solamente de arquitectura devastada o de tierras robadas, sino de el sentido más profundo de la existencia, que también es arrebatado. Ahora, la película tiene una historia muy interesante, porque era una película programada para filmarse en 3 meses y se tuvo que filmar en 11 meses porque tuvieron que salir de Gaza. La guerra no les permitió. En octubre del 23 estaban filmando, empiezan los ataques y se tienen que ir a filmar a muchos otros lugares. Tuvieron que rehacer los sets, reconstruir locaciones, reubicar la película completa, con lo que implicó también en términos de desplazamientos, de pérdida de personal del equipo que ya no quiso por temor a las consecuencias, contratar gente nueva en nuevos países. Es decir, fue una verdadera y muy compleja aventura la propia realización de la película, donde, por cierto, Javier Bardem y Mark Ruffalo, que prefieren como permanecer con un perfil bajo, son productores ejecutivos también. Ellos, que siempre han sido, por cierto, habría que decirlo, gente muy comprometida, son activistas, ¿no? Y sí, están detrás también de la producción de esta película, que me parece que hay que verla, sobre todo, Marco, si nos despojamos de la idea de que el cine debe ser necesariamente entretenido y divertido. O sea, si de pronto nos cansamos ya un poco de los éxitos taquilleros del verano y queremos ver cine con fondo y con forma, pues aquí tenemos una muy buena opción, porque, pues como lo dijera, y sin entrar en profundidad, la teoría del poeta y dramaturgo alemán Bertolt Brecht, que decía que hay diversiones simples y complejas, pues esta película pertenece a ese grupo, a de las diversiones complejas, diversiones fuertes, esas que te hacen preguntarte ¿cómo llegamos hasta aquí? ¿Por qué? Que te permiten descubrir lo que no sabías y que te permiten mirar al mundo de otra manera, no solamente evadirte de la realidad como ese otro cine más comercial.
8: Sí, y tiene un valor histórico muy fuerte la película. Estamos hablando de la película Lo que queda de ti, que acaba de ser estrenada, está en algunos Cinemex y Cinépolis de la República Mexicana. Es una película pues considerada de arte, entonces va a estar en algunas salas. Hay que irla a ver rápido porque estas no duran mucho. Yo se las recomendaría, vayan a ver por favor esta semana si les gusta un cine mucho más profundo, pero tiene un valor histórico muy fuerte. Yo te platicaba, Nacho, y aquí en radio lo he comentado, que a mí en 2000, que creo que fue 14, 2015, tuve el gusto de poder hacer un viaje con la organización National Geographic y con una organización de pacifistas israelíes y palestinos, que eso es muy raro, pero es una organización que trabajan en conjunto por la paz y que piensan radicalmente diferente, y que nos llevaron a un tour por Israel y por Palestina. Estuvimos allá, fueron 8 o 9 días, y escuchamos dos puntos de vista de los dos lados. Entonces, para mí fue un tour súper interesante, porque fuimos a tanto a Palestina como a Israel, y en cada lugar histórico, incluyendo el que no vamos a spoilear, el que aparece en la película, al final de la película, cuando llegamos ahí, pues había un representante de National, un historiador de National Geographic, judío, israelí, y nos contaba. Este fue uno de los grandes logros y de los momentos más gloriosos en nuestra historia, y nos contó toda la historia ahí físicamente en el lugar donde termina la película. Y después le tocaba el turno al palestino y dijo, este es uno de los lugares más oscuros y más tristes y más horribles y más injustos de nuestra historia. Entonces los veías a los dos historiadores universitarios, amigos además, y que trabajan juntos con National Geographic y con esta organización, contándonos una historia radicalmente distinta. Y eso lo que te provoca es un pensamiento crítico. Entonces, para mí, al ver esta película, pues refuerza lo mismo que me platicaron ahí, en ese lugar en donde se hizo la película hace algunos años. Entonces, yo le encontré un valor histórico muy importante, y no es para ponerte del lado de nadie, sino simplemente para entender el punto de vista, en este caso, del pueblo palestino, que ha sufrido muchísimo. Y sí te pone a pensar, oye, qué fuerte, ¿no? Porque el pueblo judío venía saliendo de esta injusticia, de este interno de intento de exterminio, de esta tortura, de estas cosas horribles que les hicieron, y unos años después llegan, y por lo menos algunas personas, no todos, pero algunas personas le hacen al pueblo palestino cosas similares a lo que les estaban haciendo a ellos unos años atrás los nazis. Entonces sí te hace reflexionar mucho sobre la naturaleza del ser humano y de que tan corta memoria tenemos, y cómo le podemos llegar a ser a alguien más lo que nos hicieron a nosotros. En vez de desarrollar compasión y empatía, podemos regresar a hacer lo mismo o casi lo mismo de lo que nos estaban haciendo. O sea, a mí me parece muy interesante la película, Nacho.
9: Sin duda, y coincido contigo. Más allá, digamos, de la reflexión acerca del conflicto geopolítico, se pone de manifiesto la condición humana. Sí. Estos, digamos, valores o incluso antivalores que pudieran ser universales en tanto humanos. Y eso no deja de ser interesante, complejo, pero incluso doloroso. En ese sentido, me parece que es una película muy pertinente, es una película muy necesaria. La invitación queda abierta, pero debo reiterar lo importante que es saber que vamos a ver un cine que no hace demasiadas concesiones. El propósito no es el divertimento, ¿no?
8: No, y hay que... pero como dices tú, no todo el cine es para divertirnos. Está perfecto ir a ver Spider-Man, como la hemos, claro. También vi contigo Spider-Man y nos la pasamos bien, de la risa, pero no podemos limitar al cine a eso nada más. Digo, podemos y queremos, pero nos estamos perdiendo una parte muy importante. Sí. Y creo que esta película que se llama Lo que queda de ti, que se está exhibiendo en algunos cines, en pocos cines en toda la República Mexicana, y que les recomendamos, es otro tipo de cine y nos da una lección. Nos ayuda a reflexionar como seres humanos, ¿qué estamos haciendo? ¿Se vale hacer lo que nos hicieron? se vale la injusticia, se vale llegar a estos niveles. Es una película preciosa, no es lenta, tiene muy buen ritmo, pero sí es una película reflexiva.
9: Hay un drama rural español que no ha llegado a México, pero con el mismo nombre. Esto es para que no se confundan si lo buscan en sí. La red. Mejor ir a verlo en cine, en pantalla. México lo trae la distribuidora Caníbal, que se ha caracterizado por traer muy buen material. La película recién estuvo en el Festival de Cine de Morelia hace 3 o 4 días, y con la presencia de su directora y protagonista. Entonces, bueno, la recomendación queda ahí, y la importancia también de vincular el cine de arte con lo que tú bien establecías, el pensamiento crítico, contribuir a través de la apreciación del arte en la comprensión de la condición humana.
8: Es cine de arte, es cine histórico, es cine activista, es cine espiritual y reflexivo, es un cine que te va a hacer reflexionar. Lo que queda de ti, de la directora Sharon Davis, así se pronuncia, que es también una de las estelares, de las actrices estelares que aparece ahí en la película. Gracias, Ignacio Flores de la Lama. El que te busca, ¿dónde te encuentra, amigo?
9: El que me busca, me encuentra como Ignacio F. de la L.
8: Gracias, hasta mañana.
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0: Amigos, ¿cómo están? ¡Qué bueno recibirlos! Gracias por estar con nosotros en el primer programa del mes de septiembre, mes patrio para varios países de México y Centroamérica, como varios países, entre ellos México y los países de Centroamérica. ¿El Salvador cuándo es el Día de la Independencia?
1: El 15 de septiembre.
0: Ah, igual que nosotros entonces, listo. Así es, este mes patrio para varios países, y qué padre, ¿no? Que a todo darnos, y también en Sudamérica. Pero en fin, aquí estamos arrancando este programa de Zona LA en KW 1330, la primera. Todo está listo para iniciar la información. Por un lado, Cruz Azul, están llorando porque aparentemente no se va el jugador insignia, el jefecito Eric Lira, pero por otro lado, el América podría tener en sus filas al nuevo Álvaro Fidalgo, chamaco llamado Carlos Álvarez. Lo están diciendo allá en España que no pueden creer que se venga al América. ¿Qué es posible que, cómo es posible que equipos del fútbol español no tengan 6 millones de euros para comprar a este jugador Carlos Álvarez? Ahorita vamos a escuchar un pequeño segmento del Chiringuito. Casi no lo escucho yo, porque estamos aquí al aire, Amaya. Pero ayer en la noche, de repente dije, ¿qué es esto? ¿Carlos Álvarez quién es? Y resulta que ellos mismos dicen que es Álvaro Fidalgo. El nuevo Álvaro Fidalgo que viene a la América.
1: Sí. 23 años para el muchacho.
0: Mientras que el Ojirinal, Álvaro Fidalgo está teniendo pesadillas. Hey. Lo van a... Va a pasar la guillotina. Me lo van a hacer a un lado. Y el América está entre ellos para hacerlo otra vez jugar con el América. Hijo, no sé. El América, tanto jugador que está trayendo a Maya. ¿Y le está saliendo todo barato?
1: Ya dicen de que es el Fidalgo 2.0.
0: Ándale.
1: El sí. Carlos Álvarez.
0: Carlos Álvarez. Ahorita lo vamos a escuchar. Pero bueno, mucho jugador en la media cancha, el América, y más aparte el delantero que viene. Caray, vamos a tener América para rato, Amaya.
1: Pues ojalá de que se le cumpla, ¿no? Porque hay que recordar de que yo sigo pensando que don Guillermo Almada terminará dirigiendo a la selección mexicana. No importa que hayan nombrado al Principito Guardado y a quien tú quieras para cuerpo técnico de Rafa Márquez. Sigo pensando que no tiene los pergaminos y que no tiene la experiencia suficiente para poder dirigir a la selección mexicana, pero bueno, esperemos que le vaya bien y esperemos de que el América también le vaya bien, ya que más da.
0: Muchas gracias, señor Marantonio. Se le quiere. Sí. ¿Se va o no se va Almeida al River Plate? Puso a temblar a los aficionados de Rayados y a la misma directiva porque dijo, yo no tengo cláusula de rescisión.
1: Pero tiene palabra.
0: Ah, hijo, pero ya, Maya, las palabras...
1: Y la palabra vale más que un contrato.
0: A las palabras se las lleva el viento, Amaya.
1: Pero no, yo creo en Matis. Mm. Así le digo yo de cariño, Matis.
0: A los cuates, ¿verdad? Los cuates. Bueno, está bien. Víctor Velázquez, director y presidente del equipo de Cruz Azul, dice que quiere dejar un legado en la máquina. Mm. Y él quiere un estadio. ¿Sí o sí?
1: No, y aparte, pues este señor estaba diciendo de que ya estaba amarrado el contrato de Eric Lira, y resulta de que siempre no. Que tenga Cruz Azul, es que es inaudito, impensable, que Cruz Azul a su tiempo, y con todo lo que gana, siendo la cementera dueño del equipo, pues óyeme, que no hayan construido un estadio para mí, se me hace inaceptable.
0: Yo siempre lo he dicho, Amaya. Iba a decir, ahí va la guaya, lo va a decir otra vez, lo va a decir, están apostando. A ver. Y ya les dije que los cuatro grandes se pueden ayudarle a Cruz Azul a poner el estadio.
1: Sí. A ver, Cruz Azul pone el cemento.
0: Sí. Pumas, a los ingenieros saliendo de la universidad. Sí. El América, el billete, órale, pueda. Y Chivas, pues la mano de obra, el albañil.
1: Claro. Bueno, que ya no hay tanto billete en el América, ¿eh? Recuerda de que Televisa ahorita está en problemas.
0: Pero, a ver, ¿dónde están sacando para ganar, para comprar tanto jugador? ¿Le van a pagar 6 millones a Carlos Álvarez?
1: Sí. Pagaron 6 millones.
0: Sí, exacto. Uh-huh. Pero también Cruz Azul tiene otro problema y lo tienen que resolver ya. Aparentemente, ya se decidió. River Plate buscó fichar a Willer Dita.
1: Sí.
0: Y resulta que Cruz Azul dijo, no, me estás ofreciendo 6 millones por él. Uh-huh, no, hombre. No se va. Quiere 8 millones por el defensa central.
1: No, pero ¿de dónde lo va a sacar River Plate, por Dios?
0: No,
1: pues ahí está. Ingenuos los de Cruz Azul, hombre, por Dios. ¿Cómo? ¿Cuándo? ¿Por qué?
0: Y pero regresa el canterano del América. ¿Otro? Se fue a Europa a jugar. Uh-huh. Allá anduvo este chamaco. Y regresa Esteban Lozano, pero será centro delantero del Santos Laguna.
1: Ah, mira qué bien. Santos Laguna es que necesita portero, necesita directiva, necesita dueños nuevos y media cancha y delanteros.
0: Sí, señor. Tiene 23 años de edad este Esteban Lozano, jugador, se suma a esta plantilla, estuvo en las fuerzas básicas del América, terminó su proceso, debutó en la liga el 4 de febrero, posteriormente se fue a Europa, estuvo en la filial del Sporting de Gijón.
1: Ah, Gijón.
0: Y estuvo jugando, tuvo 19 partidos, 8 goles y tuvo minutos oficiales con el equipo que está en la segunda división. El Gijón está en la segunda división y jugó en la Copa del Rey. Así que se regresa y ahí está el delantero que tú preguntabas ayer, Amaya. ¿Qué delantero hay? Ahí está. El futuro centro delantero de la selección mexicana, Esteban Lozano.
1: Bueno, que ahí creo que ya son 6, ¿no? Con él.
0: ¿Ah, sí?
1: Sí, está la Hormiga, Lozano, el Pato, Jiménez y el Chaquito. Creo que son 6, no sé si los mencioné todos, pero...
0: Pero de todos esos no se hace uno, Maya.
1: Bueno, el Chaquito, vamos a ver cómo le va en su nuevo equipo. La Hormiga acaba de... En su debut falló. Jiménez, pues, está en la segunda división. El Pato Salas, pues, también no sabemos qué vaya a pasar con él. Le fue mal en el América. Y ahora este...
0: No que tuvo oportunidad en el América.
1: Sí, y ahora este muchacho también.
0: Esteban Lozano
1: también, que pues son de los delanteros que va a contar Rafa Márquez para las eliminatorias mundialistas.
0: Uh-huh. Ya. Uh-huh. Pues ya, muy bien. También se dio a conocer por qué se quedó Brian Rodríguez en el América.
1: Ah, porque, y pese porque ahorita nos lo vas a contar o
0: después de la pausa. Al ratito, después de la pausa.
1: O a las 3 de la tarde.
0: Las decimos todas las noticias y ya nos vamos. No, ya. ¿Por qué? Y ya salió. Pues a Wiwi tenía que ser de esa manera, no de otra. ¿Cuánto crees que gana Matías Almeida?
1: En el Monterrey.
0: En el Monterrey. ¿Y cuánto es el salario de don Guillermo Almada?
1: Pero ahí se van, ¿no?
0: América.
1: No. ¿Quién gana más Matías Almeida, me imagino? Sí, en el América, ¿con qué le van a pagar? Le van a dar unos cuantos, que le van a dar al señor Almada, le van a decir... te vamos a dar las regalías de unos 3-4 capítulos de La Rosa de Guadalupe y
0: vas a ser protagonista.
1: Sí. Bueno.
0: Es mucha la diferencia, Maya.
1: Sí, me imagino, Monterrey se paga bastante bien y Matías Almeida no se va a ir por menos. Bueno, también de mi parte, pues déjame decirte de que ya hay acuerdo para vender al equipo de los Angels de Los Ángeles.
0: ¿Cómo?
1: Así
0: ya
1: es.
0: ¿Ya no está el señor Moreno?
1: Bueno, va a seguir todavía porque todo esto se va a realizar la transacción para el primer trimestre del próximo año, pero ya los dueños de Los Ángeles Rams pues están acordados, ¿no?, ya comprar la franquicia y también ya fue aprobado por la Major League Baseball, ¿no? Que también, o sea, tú como dueño, o sea, si quieres vender, primero tienes que consultar a la Major League Baseball y ellos tienen que dar el acuerdo y también hay que ver quién va a comprar, ¿no?
0: Uh-huh. Y ya puedes... Pides permiso para negociar si dan el ok.
1: Exacto. También. No. Bueno, también es oficial que Jonathan Davis, ¿te acuerdas tú, Jonathan Davis, el jugador delantero de la selección de Canadá? Pues bueno, pues ya tiene nueva novia, nuevo equipo. Ahora estará vistiendo los colores del Atlético de Madrid, Jonathan Davis.
0: Jonathan Davis. ¿Le van a dar la oportunidad a él en vez de Obed Vargas?
1: Obed Vargas, muchísimas gracias por participar, gracias por haber venido de paseo.
0: ¿Porque es mexicano?
1: Gracias, pues no sé si porque sea mexicano, pero gracias por haber venido de paseo.
0: Jonathan Davis, no me vengas a decir que Off, ¿cómo destaca? ¿Como defensa?
1: No, Jonathan Davis es delantero.
0: O el, even worse, my friend.
1: Sí, sí, sí. Bueno, pues que el Atlético de, es rápido. Viene de la Juventus de Turín. Y bueno, pues ahí estará Jonathan Davis, que no le fue nada así, que digamos, tan bien en la selección de Canadá, porque andaba tocadito. Bueno, se dio a conocer también ya el horario del primer agarrón que van a tener el Barcelona con el Real Madrid en el primer clásico. ¿Sabes cuándo va a ser el primer clásico?
0: ¿Cuándo, Amaya?
1: El 25 de octubre en Guess What. Nosotros, es que ese día va a estar lleno de deporte. El 25 de octubre y el primero de noviembre va a estar al tope todo.
0: Sí, voy a tener que cancelar todo. No me había dado cuenta, Amaya.
1: Sí, bueno, lo bueno es que el partido va a ser a las 12 del mediodía.
0: Sí, hora de nosotros.
1: Hora de nosotros, en lo que te vas preparando para You Go to the Stadium. Que por cierto, el BIMO también ya ahora ya resulta es patrocinador de los Lakers.
0: ¿El BIMO?
1: Sí, el banco.
0: El banco ahora es de los Lakers también.
1: Sí, sí, sí, Bank of Montreal, algo así.
0: Sí, Banco de Montreal.
1: Banco de Montreal, así que ahora también va a patrocinar. Ya le quitaron el BIBI, ya le pusieron BIMO a la camiseta de los Lakers.
0: Ah, no me digas.
1: ¿Sí?
0: Está entrando bien el BIMO. Hay el estadio de Toronto, si es el BIMO Stadium también.
1: Sí, sí, sí. Y bueno, pues la FIFA también prohíbe ya la exhibición de lemas políticos. Ya estaba prohibido, ¿no? Pero ya se dio el castigo también para la Federación Argentina de Fútbol por andar de mensos.
0: ¿Cuántos partidos de suspensión?
1: Ninguno.
0: ¿No?
1: No, no le dieron partido de suspensión.
0: ¿Entonces qué?
1: Nomás castigaron a la federación.
0: Ok.
1: Ya estate quieto, nada más danos arriba de $300,000. That's it.
0: Hombre, eso es lo que tiene en la bolsa, en su carro allá el Tapia.
1: Sí, el Chiqui Tapia, ¿no?
0: Ya, yeah, él lo tiene en su carro ahí, se le cae.
1: A ver en qué termina, ¿no? Porque recuerda que cuando antes de irse les quitaron todos sus laptops.
0: Pues no han dicho nada.
1: La FIFA, no, el FBI está investigando.
0: Sí, se toman su tiempo para investigar muy bien.
1: Bueno, que aprovechen, ¿no? Antes de terminar enchuchado.
0: Es correcto. Correcto.
1: Julián Álvarez, pues también no se va del Atlético de Madrid. Ya se terminó el día de fichajes. Fue hoy precisamente a las 12 del mediodía, hora de Los Ángeles. Casi medianoche por allá. Y bueno, pues ya se cerró entonces lo que es el mercado de fichajes y Julián Álvarez, pues siempre no lo pudieron vender

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1: No le importaba al mundo argentino.
2: Y además hay que recordar que Maradona metió el gol con la mano.
1: Pues sí, aquí le metieron mano al título de Messi.
2: También.
1: Y Messi perdió más finales que Maradona.
2: Pues sí. Y creo que ganaron, ¿cuántos títulos? Uno ganó Maradona.
1: Ganó uno Maradona y perdió uno.
2: Y Messi
1: perdió dos finales y ganó uno.
2: Pues sí. Ah, pero con Alemania andaba jugando...
1: Se escondió, no apareció Maradona ante Alemania.
2: Sí.
1: Y Maradona perdió también con Alemania.
2: Sí, Alemania.
1: Allá en Italia.
2: Poco, ¿no? De Argentina.
1: Es el papá de Argentina.
2: Papá. Estoy de acuerdo o no.
1: Y ahora España.
2: Pues no, la verdad yo creo que las playeras, o sea, retirar, ponerla allá en lo más alto, si quieres, del estadio, en algún lugar privilegiado, en alguna vitrina, la playera que utilizó Messi, la número 10, si quieres también poner al lado la de Maradona, pero que se sigue utilizando el número.
1: Yo siento que en una selección, un número no tiene por qué retirarse, porque la selección son todos.
2: Emma, yo también estoy hasta de acuerdo aquí en Estados Unidos de que no deberían de retirar los no, que me perdonen los familiares de Kobe Bryant o los de los que ya hayan retirado. Pero yo creo que sí está bien retirar una playera en honor, ¿no?, a lo que hizo este jugador, pero que el número se siga utilizando, ¿no?
1: Pues sí, en honor.
2: Digamos. En honor, sí.
1: Si quieren.
2: Y que no lo use manera. Cualquiera tampoco. ¿Eh?
1: Cualquier, sí, claro. ¿Qué tal si llegan a 10 jugadores a retirar sus números? Uh-huh. Y si fuera del 1 al 10 los números, Amay.
2: Sí.
1: Resulta que ya no lo usó. Vamos a empezar del 12 para arriba.
2: ¿Te imaginas, no? Pues sí, la Lakers ha retirado un montón de playeras.
1: Pues sí, el 33, el 34.
2: El 24.
1: El 32.
2: No, ¿cuál fue el de Kobe? ¿El 28?
1: El 24 y el 8 de Kobe.
2: Algo
1: así. Y así se van.
2: Pues sí.
1: Pero en una pero es en equipo, Amaya. En un equipo puedes retirar los equipos.
2: Pero yo ni siquiera en equipos estoy de acuerdo.
1: Claro, pero en una selección.
2: Menos.
1: Menos,
2: si en un equipo,
1: claro.
2: Sí, en una selección menos.
1: Sí, porque siempre va a haber un jugador mejor que el último.
2: ¿Ya te imaginas que en la selección de Salvador retirara el número que utilizó en el Mundial de España 82 el mágico González?
1: Pues porque no ha existido otro mejor que Mike. Sí.
2: Y para que retiren otra playera, pues va a estar en chino, ¿no?
1: Va a estar en chino, Mike. Acá sí. El AFC ya retiró el 10. Ya nadie usa el 10.
2: ¿Carlos Vela?
1: Sí. Ha retirado el número.
2: Sí. No, y también ya el futbolista.
1: Y el futbolista ahí. Ay, y rápido, antes de irnos, David Martínez, el venezolano, sí se fue, ya dio las gracias, ya se despidió de la afición aurinegra y el Chamogol dejó de ser jugador del cuadro de Los Ángeles FC. Ni modo. A ver cómo le va a este equipo. Ahora viene Huerta, un jugador también europeo, y viene a jugar, es también medio ofensivo. A ver si puede aportar algo a un equipo de LAFC que ha perdido un poquito la brújula. La consiguió muy bien después del Mundial. Pasó la Leagues Cup y se cayó por completo. Pero bueno, todos los equipos, a menos LAFC, tiene un mes al año o por temporada que apenas si sales rozando, ganando un puntito, dos puntitos. El mes de agosto fue fatal para el equipo aurinegro. Ahora, a ver qué, cómo arrancamos en el mes de septiembre.
2: Así es, y bueno, también antes de irnos a la pausa, el Real Madrid no aprende el Real Madrid. Acaban de comprar, ¿no?, a un jugador del Racing, a Sergio Martínez. Óyeme, si no le dieron oportunidad a Mastantuono, no le han dado oportunidad a Endrick, ¿qué hace pensar de que a este muchachito de 19 años le van a dar oportunidad en el Real Madrid? Por Dios, no aprende el Real Madrid.
1: No aprende. Vamos a la pausa, señor Marantonio Amaya. Y regresamos. 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

0: Claro que sí, y bueno, mis amigos, pues antes de continuar con todo este montón de información que tenemos para ustedes, y bueno, pues vamos a ir hasta las oficinas del Capitán Chávez Valdivia. Hay que recordar de que, bueno, esto de las redadas pues continúan un poco más calladitas que al principio, pero de todos modos continúan. 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Y bueno, pues Capi, cuéntenos cómo nos puede ayudar ahí en su oficina. ¿Qué está haciendo el Departamento de Migración? ¿Por qué es tan importante hacerse ciudadano de Estados Unidos? ¿Aún se pueden hacer ciudadanos los residentes a pesar de los problemas migratorios que en estos momentos tenemos, Capi? Adelante, lo escuchamos, y con un nuevo miembro.
1: 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Y contestando a tu pregunta, en este momento, si cumples 5 años con la residencia, sí o sí debes aplicar para la ciudadanía. Eso no ha cambiado. Se ha hecho más caro, sí. Ahora, en vez de 710, es 1,270. Sin embargo, tenemos que seguir y seguir buscando lo mejor para nosotros, para nuestra familia, ya que ser ciudadano te da, pues, definitivamente mayor oportunidad de poder ayudar a mayor cantidad de familia. No olvidemos que los residentes pueden pedir a su esposa y a sus hijos. Sin embargo, un ciudadano puede ayudar a inmigrar a la esposa, a los hijos, a los padres, hasta los hermanos. Puede lograr inclusive traer a la prometida. 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Querer es poder. Y no olvidemos que, si bien es cierto, vivimos cierto momento de dificultad, debemos encontrar en ellos renovar nuestra esperanza y encontrar la oportunidad, que eso es lo que no debemos perder de vista. Vinimos a este país a triunfar y vamos a triunfar. Arianna.
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1: 800-883-1236. ¿Han aumentado las redadas? Yo creo que sigue igual. Estamos viviendo momentos pesados. ¿Pero qué pasa si te detiene un oficial de ICE? Primero, no mientas. No digas que eres ciudadano cuando no lo eres. Y si contestas que eres ciudadano, debes tener preparados los documentos para demostrar que eres ciudadano. Debemos mantener la calma, ser serenos. Y lo que mejor que podemos hacer es decir: quisiera mantener silencio de acuerdo a la Constitución y estar con mi abogado. Quisiera hablar con mi abogado. Esa es toda la respuesta. No decir que yo tengo 20 años acá, que yo ya trabajo, que tengo hijos ciudadanos, que ya estoy arreglando, que ya poquito falta para que yo me haga residente. No, porque una pregunta le va a traer otra pregunta y otra pregunta, y posiblemente se mete en problemas. 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Gracias, Mario.
0: Claro que sí, Capi. Bueno, pues aquí está el número de teléfono una vez. Recuerde que hay...
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0: Que dar el primer paso, no se quede callado. 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Capi, muchísimas gracias.
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0: amigos, aquí estamos con ustedes, pues vamos a desengranar, a desglosar, a deshebrar toda la información que dimos, los temas, señor Mar Antonio Amaya, en estas próximas dos horas.
1: Muchos, ¿ah? Muchos, sí. muchos.
0: Empezamos con la que está dando mucho revuelo. Me refiero a la contratación bomba que tiene el América.
1: Sí, este joven de 23 años de edad, ¿no?
0: Sí. ¿Quién es Carlos Álvarez, señor Mar Antonio Amaya?
1: Pues Carlos Álvarez es pues un jugador español, está llegando de la Liga de España, según el Chiringuito, ¿no? Lo dio a conocer. Y bueno, pues este jugador que se cree de que va a ser el Álvaro Fidalgo 2.0. Y de estos hay un montón, ¿eh? Así como Fidalgos. La verdad de que si el América, es que no solo, es que yo no sé por qué todo mundo cree que en Sudamérica vas a encontrar la solución a tus problemas que tengas deportivamente. Sin embargo, allá en España, como Fidalgo, como Ricky Puig, como lo que tú quieras, vas a encontrar un montón por allá.
0: Ilie Sánchez.
1: Ilie Sánchez, que jugando bastante bien aquí.
0: Sergi Palencia, que salió del Barcelona.
1: Exactamente. O sea, hay una gran cantidad de futbolistas que no van a estar en los primeros equipos, pero que son buenos y que para la de cualquier liga de acá de Latinoamérica pueden caer bien y hasta más barato, ¿eh? Aunque a pesar de esto no va a pagar poquito el América, ¿no? ¿Qué? $6 millones?
0: Uh-huh.
1: 6 millones, sí, de euros.
0: 6 millones de euros.
1: No, dólares. Euros.
0: 6 millones de euros fijos.
1: Fijos.
0: Más sí. Variables. Si es que el jugador está, pues sube, entrega títulos, goleos, goles, no sé lo que sea, y firmaría el contrato hasta el 2029. ¿Podemos poner el Chiringuito?
1: Déjame ver si lo tengo acá. Ah, sí.
0: ¿Sí?
1: Sí.
0: Ah, bueno. Pues el Chiringuito, señor Mar Antonio Amaya. Esto fue, estaban hablando de todas las transferencias que se están viviendo allá en Europa, y llamó la atención cómo a estos dos personajes, que no sé su nombre, uno es Rafa Acevedo y el otro es Diego Plaza del Chiringuito, se sorprendieron cuando se fijaron de que Carlos Álvarez venía a la América. Escuchemos.
2: A ver, más cosas. Hemos quedado pendientes de hablar con nuestro chat.
3: Mira, pregunta por aquí, Diego, ¿cómo ves lo de Carlos Álvarez a la América?
2: Estoy en shock.
4: Le he preguntado a un amigo aquí,
2: verdad,
4: que tenemos.
2: De verdad. Nadie puede pagar 6 millones de euros por Carlos Álvarez.
4: No se puede, no puede.
2: Y tiene que marcharse, con todo el respeto, a la Liga Mexicana, a la América, que es un enorme club.
0: Es uno de los enorme.
2: Clubes, si no el más grande de México, es uno enorme. De los más grandes, para no meterme en líos con las Chivas.
0: No, no te preocupes, no te metes en broncas.
2: Pero de verdad, nadie puede pagar 6 millones en España por Carlos Álvarez, que se tiene que ir a América de México.
4: Es que no pueden ni 3 millones, operaciones de 3 millones.
2: Diego, yo he hablado de Fidalgo, ¿eh?
4: Sí, sustituto
2: de Fidalgo. Fidalgo en el América.
4: Carlos Álvarez de América, pero es que no hay ningún equipo en España que no sea Madrid, Barça, y te diría que poco más, que no pueden, Diego, que no, de verdad, ¿eh? No pueden pagar 6 millones por un futbolista de la clase de Carlos Álvarez. El Sevilla se guarda un 30%, de ahí por lo menos, si se termina de completar la operación, va a rascar el Sevilla. Pero que no hay dinero, y te preguntan.
0: Ahí está, señor Mar Antonio Amaya.
1: Pues sí, pues se sorprende, ¿no? De que no puedan pagar por este. Pues no, pues ojalá que sea un crack, como ellos prácticamente lo están dando a entender. El equipo actual, pues bueno, el equipo que lo estaba, donde estaba jugando el Levante, él sale de las fuerzas básicas del Sevilla.
0: Uh-huh.
1: Y fíjate ya la cantidad de partidos que jugó. Estuvo del 2019 al 2023 en el Sevilla B, 84 partidos, 4 goles. Luego estuvo en el Sevilla, solamente disputó un partido en el equipo, y ya después lo dan al equipo de Levante, en donde disputó 101 partidos y 13 goles. Y bueno, pues en las selecciones ya estuvo en las categorías sub-16, sub-17 y sub-19. Aún no ha sido convocado para los partidos de la selección mayor. Pero bueno, pues a 23 añitos y la cantidad de partidos que ya tiene en España, o sea, llega con un bagaje interesante para la edad que tiene, ¿no?
0: Sí, 23 años de edad, sí, Amay.
1: Para la edad.
0: No es un jugador muy alto, ¿verdad?
1: No, es 5 o 6 de estatura, más o menos como diría el Chispazo, más o menos como de su estatura.
0: Sin las botas.
1: Sin las botas, sí, no, sin las botas.
0: Bueno, pues fíjate, el equipo que está teniendo el América, Oscar Perea, Edwin Cerrillo, Miguel Borja, y ahora este muchacho que está llegando, Carlos Álvarez, y todavía queda abierta la posibilidad de que se traigan a Fidalgo. Uh-huh. Pero hay equipos europeos que están preguntando por él, ahí mismo en España.
1: Sí, es el mismo Levante, Sevilla.
0: Sí, y si se va para allá Fidalgo, bueno, pero al menos el América ya está ahí levantando la mano, ¿no? Yo, que se venga, que se venga. Es el único que le está pidiendo y brincando ahí en medio de todos los jugadores en América. Claro. Pero ahí lo tiene y es todavía un quiere uno más, ¿sí?
1: Sí, eso. Pues creo que ya no va a poder contratar, ¿no? Pues ya se terminó ya. Bueno, por lo menos allá en Europa sí. Ya se terminó hoy a las 12.
0: No, allá, pero aquí en México es hasta el jueves.
1: Ah, bueno.
0: Aquí en México, perdón. En el fútbol mexicano es el jueves.
1: Sí, sí, sí.
0: También aquí en la MLS. Ajá. Uh-huh. En la MLS también. Este equipo angelino, bueno, al rato hablamos de él con sus contrataciones. Pero ahí está el América construyendo un equipo que uno dice, ¿qué? ¿Cómo? ¿Quiénes son? Uh-huh. Están esperando jugadores de renombre, pero como el América se tiene que, como bien pero, dices tú, no hay feria, se está guardando los billetes, no está gastando de más.
1: Sí, sí, sí, yo creo que después de la llegada de Fidalgo y algunos otros españoles como Canales también que llegó a la liga.
0: Ándale.
1: A la liga, pues, ¿cómo se llama? De Monterrey. Mexicana. El caso de Correas que ya dio declaraciones que dice que la pasó muy mal en Tigres, pero que viene
0: esa Argentina.
1: Viene de, nacido en Argentina, pero su carrera la hace en España con el Atlético de Madrid. Llega al fútbol mexicano y la pasa mal en Tigres, según sus declaraciones recientemente. Pero se han venido ya jugadores españoles, algunos de renombre, algunos ya en el ocaso de su carrera, pero Fidalgo creo que es el como que el abre puertas, ¿no? El que pues con esta vieron la calidad que tiene a pesar del problema que tiene en la rodilla, Fidalgo, pero pues que deja una muy buena imagen el fútbol mexicano con las Águilas del América, parte fundamental para el tricampeonato. Y ahora pues se puede, pues el equipo del América por lo menos está encontrando la forma de dónde ir a conseguir jugadores y que más barato que este lo va a encontrar allá por montones en España. Allá todos los chiquillos quieren ser futbolistas aún todavía, no están,
0: ¿sí?
1: Están en ese modo, ¿no? Ya ahorita los de aquí, de Estados Unidos y los de algunos de México, pues hay que ir a farmear aura.
0: Farmear
1: aura, sí, sí.
0: La que está de moda, ¿no?
1: Sí, hasta las personas mayores las he visto ahí farmeando aura.
0: ¿Qué es
1: ya
0: esa,
1: de la man? Tercera edad. Como dijo la presidenta de México, no sé si sea cierto, Claudia Sheinbaum, ya los viejitos de 40 años ya se les va a prohibir utilizar celular cuando vayan manejando.
0: Viejitos de 45 años. Ah, presidenta, por favor. Sí, allá es viejito a los 45. Uno que está llegando al sexto piso, ¿qué somos?
1: Sí, ya, pues ya nosotros ya casi somos ya difuntos. Pero ¿difuntos? Sí, pero pues, bueno, hay que verlo, ¿no? Y en el América, aparte de este jugador, lo de Veiga. Así es, ¿no?
0: Veiga, Rafael Veiga.
1: Veiga.
0: Uh-huh.
1: Bueno, pues resulta, según estaba leyendo, no sé si sea cierto, no confirmado al 100%, no sé si tú has escuchado algo, pero parece que tuvo un encontronazo con Guillermo Almada.
0: Pero había sido antes.
1: Pues parece de que entonces eso...
0: Si fue ayer o antier, así lo desconozco. Sí. Pero sí, no es que haya tenido encontronazo, sino que lo jaló en el entrenamiento, lo puso a un lado y se veía... hablando fuerte el señor Almada. También discutía Veiga, pero bajaba la cabeza. Y después, cuando anota el gol, creo que fue en el fútbol mexicano, se volteó y le hizo así, le apuntó con el dedo a Almada. Y Almada nomás le aplaudió.
1: No, ya a lo mejor algo le dijo en portugués, ¿no?
0: Pues sí, porque saben hablar. Y luego el segundo gol que metió ante el Columbus, también volteó y le levantó el puño.
1: Ah, sí.
0: O sea...
1: Así es como el señor corte Almada. De manga.
0: No, así no, como corta. Diciendo, mira, así lo hice.
1: Hijo de tu p...
0: Como ajá. Muchas gracias por esa charla. Me has dado una sacudida. Claro. Haber dicho, ¿te arreglas o juegas o qué hacemos,
1: Pues ya los rumores es de que ya hay problemas en el vestidor por este incidente. Eso es lo que se habla recién. Esto lo estaba leyendo anoche, que eran como la una de la... Bueno, hoy en la madrugada no podía dormir. Uh-huh. Estaba pensando en algunas tonterías.
0: ¿Cómo qué, Amaya?
1: Estaba pensando en Sandra Bullock.
0: Te dije que no vieras esa película.
1: Sí, definitivamente.
0: Está guapísima.
1: Sí, sí, sí. Estaba. Bueno, sigue estando, ¿no? Sigue estando.
0: Bueno, está guapísima en esa película.
1: Sí, en esa película.
0: Sí. No, a ver, Amaya. La lleva de perder el jugador.
1: Total, total, sí.
0: Ahorita. Y te digo por qué. Porque al América con Almada le están saliendo las cosas.
1: Sí, sí.
0: ¿Tú
1: sí
0: crees que van a venir a regañar al técnico?
1: No, pues directivo. No.
0: Van a tratar de meter en cinta al jugador. Si el América estuviera mal y estuviera este tipo de alegatas, entonces vamos con el técnico.
1: Y si Almeida hoy dice a este
0: Almada
1: jugador, hacia Almada, no sé por qué. Pero si Almada le dice hoy al directivo, a Baños, y si quieres al jefe, no quiero a este jugador porque me está dañando el vestidor, te van a buscar acomodo en cualquier
0: correcto.
1: Equipo. Es más,
0: correcto.
1: A préstamo lo van a mandar
0: a
1: al
0: sea.
1: Necaxa.
0: Si quieren, sí, o al San Luis.
1: Sí.
0: O hasta al Querétaro.
1: No, y para castigarlo serían capaces de mandarlo al Puebla.
0: Sí, sí, totalmente, Amay.
1: Bueno.
0: Oye, regresarlo a Chivas, no puede ir.
1: No, pues ahí. Vámonos, pues.
0: Let's go, buddy. 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

0: ¿Sabes, mi army?
1: ¿Qué pasó, mi army?
0: ¿Cuáles son los apodos que tiene Carlitos? Porque él va a ser Carlito Álvarez.
1: Ah, ¿cuáles?
0: Uno de ellos es, no sé qué significa, es Lad. Pero el otro apodo, el segundo que le dicen es Carlitos. Y el tercero vendría siendo el Magic Carlitos.
1: El Magic Carlitos, ah.
0: Así como a Fidalgo le dicen el mago, el maguito, ¿no? El mago, el maguito Fidalgo. Y pues a este también le dicen Magic Carlitos. ¿Jugará bien? Yo creo que es jugar bien, ¿no?
1: Pues mira, ¿no he visto? El equipo de Levante
0: no voy
1: regresó
0: a
1: la primera división en la 24-25. Uh-huh. Y ganó con un gol histórico al 97 por parte de Carlitos. Desde fuera del área.
0: Fíjate nada más.
1: Y con eso, la gente por eso lo reconoce. Allá en Levante, anotó el gol y todo el mundo moviendo la mano como diciendo, no manches, qué golazo. Uh-huh. Y no, ni él mismo lo podía creer lo que había dado. Y de zurda, Amaya. Agarró la pelota por la banda derecha, se cerró hacia el centro y afuera del área, ¡pum! Pelotazos, zapatazo con la zurda. Y con eso fue, le bastó para que subiera el 3-2 en aquella final. Por eso, reconocido el Carlitos.
0: Y que no es un goleador, ¿no? Porque él es mediocampista, ¿no? Uh-huh. Ofensivo.
1: Ya. Es Zendejas.
0: Ah, que por cierto, de Zendejas, ¿sabes quién lo quiere?
1: ¿Quién?
0: Inter Miami.
1: También lo quería el AME.
0: ¿A quién, a Zendejas? Uh-huh. No, Zendejas, pues no está en el América.
1: Sí, pero se aventaron piropos. Ajá. Zendejas y el LAFC.
0: Ah, tú dices que tú dijiste
1: el AME. El Cherundolo.
0: Es que tú dijiste el AME.
1: LAFC.
0: Está en el AME. Pero que lo quería el AFC.
1: El AFC, se aventaron piropos los dos. Cherundolo todavía, cuando se jugó ese partido de...
0: Pues ahora que se fue Martínez, que creo que Zendejas podría caer muy bien en esa posición, ¿no?
1: Hey, ¿pero tú crees que el América le va a dejar bien?
0: Pues es que ¿cuánto está pidiendo por...? A ver la nota, como ¿cuánto está pidiendo el AFC? Creo que está pidiendo como 8 millones.
1: ¿Por Zendejas?
0: Por Zendejas. Pero pues sí están diciendo de que el Inter Miami estaría muy interesado en llevarse a Alejandro Zendejas. Ale Zendejas. Deja ver cuánto estaba pidiendo el América. Creo que entre 8 y 9 millones de dólares. Uh-huh. Para que se lleven a Zende. No lo tengo acá. Por ahí estaba, okay. Lo estaba leyendo por ahí, pero sí, no lo estaba escuchando, ¿no? En un video ahí en las redes sociales, que sí sabe que el Inter Miami estaría muy interesado en contratar a este jugador americanista.
1: Bueno, pues todavía no sabemos si va a regresar, no está activo, y se puede, bueno. Es que también con la llegada de Leo Hualta, uh-huh, a LAFC, pues va a jugar por el andaril derecho en el que jugaba el Chamogol. Uh-huh. Y está jovencito. Pero sí tiene todavía un espacio de jugador franquicia LAFC desde hace rato. Mm. Acuérdate que se fue Giroud y no llegó nadie todavía. Uh-huh. Tiene certificado este muchacho de transferencia internacional con certificación. Uh-huh, y por eso está Leo Hualta. Ahora ya se fue este muchacho. Sigue todavía la posibilidad de contratar a un jugador. Pero pues no creo que haya... alguna posibilidad de traer otro jugador, porque ya se acabó prácticamente, se está cerrando la ventana de contrataciones.
0: Sí, me quedan 10 millones de dólares está pidiendo el América por Sende.
1: Ahí está, el que lo quiera.
0: Sí, que estaban, dice, equipos interesados de la MLS por este futbolista, sería el Galaxy, el Atlanta United con el Tata Martino, el equipo de Portland Timber, el FC Dallas, y ahora, bueno, tú ahora acabas de mencionar Los Ángeles FC. Y la noticia más reciente es que estaría interesado el equipo de Inter Miami para llevarse a este jugador.
1: Nació en Ciudad Juárez y criado en El Paso, Texas. Uh-huh. Él tiene su gafete de los dos lados. Él sí nació en Ciudad Juárez.
0: Claro.
1: Nació en el 98, Amaya.
0: Sí, pero con lo que está armando ya
1: 28 años.
0: Con lo que está armando el señor Guillermo Almada, pues yo creo que Sendeja, si está en el América, bien, y si no está en el América, pues ya no pasa absolutamente nada. Creo que ya el ciclo de Sendejas pudiera haber llegado a su fin.
1: ¿Tú crees? No, todavía tiene fuelle, 28 años.
0: Pero qué pasa, le acaban de hacer una operación en la rodilla, ¿no?
1: Uh-huh. ¿Y
0: en ocasiones,
1: tiene?
0: En ocasiones quedan bien y en ocasiones pues no tan bien.
1: Pero esta no fue en sí una operación, Amaya. Fue una limpieza de cartílago que tenía en la rodilla. Uh-huh. Se les conoce como artroscopía.
0: Uh-huh.
1: Y tiene más pronta la recuperación de 3 a 4 meses. Y vámonos. Ya está en practicando.
0: Pero que hemos visto, sí, pero hemos visto en América que, pues, bueno, el señor Almada lo conoce bastante bien. Lo enfrentó con el equipo del Pachuca, ¿no?
1: Sí, claro. Y me imagino que también está esperando a que llegue. Ya esté listo al 100%.
0: Pero que con este muchacho que acaba de llegar, o sea, Sendejas saldría sobrando. Con todos los que acaban de llegar en la América.
1: No, el Sendejas, que va a sobrar va a ser Violante.
0: Violante, con Dávila.
1: Ya el Dávila.
0: Zúñiga.
1: No están inscritos en el América esta temporada.
0: Ajá.
1: No están inscritos porque están lesionados. Sí, no sí. Pueden jugar. Entonces lo tuvieron que hacer en una especie de lista de espera. Está afuera. Pero estos, los que están viniendo, pues yo no sé si va a haber cabida con Sendejas. La verdad.
0: Pues sí. Pero ¿en qué equipo? Para el Galaxy, hoy por hoy, yo creo que Sendejas sería una pieza fundamental para el Galaxy. Yo prefiero a Sendejas que a Marcus Orroy, por ejemplo.
1: Y el golpe mediático que sería eso.
0: ¿Te imaginas Sendejas y el Chucky Lozano en el Galaxy, por ejemplo?
1: ¿Con el Pencil a un lado?
0: El Pencil, bueno, es que la verdad es que si se deshacen de Pencil, pues no lo vamos a extrañar mucho ya, ¿eh?
1: Ah, ¿sí?
0: Sí.
1: Pues es un jugador que desequilibrante.
0: Pues ya, quién sabe, pues ya se perdió, ese jugador ya se perdió.
1: Ok.
0: Entonces, si se va a Pencil, pues la verdad no. Yo
1: por Pencil no por la izquierda y Sendejas por la derecha.
0: ¿Pero dónde dejas al Chucky?
1: Viniendo de atrás como centro delantero.
0: Como media punta.
1: Sí. No, pero también viene el Santa Claus, ¿dónde lo vas a dejar? Bueno. Y el Ricky Puig.
0: Y bueno, que Ricky Puig pues no puede.
1: ¿No regresa?
0: No regresa hasta la próxima temporada porque también no. Ya jugadores ya. Franquicias o designados.
1: Mira, para que
0: ya
1: vean,
0: están.
1: Para que veas, él sí tuvo una operación de rodilla.
0: Sí. Y qué fea le quedó,
1: Y sí, y entonces, Sendejas no, a diferencia de Sendejas, no, Sendejas nomás una limpiadita en la rodilla, una sacudida, lijada y vámonos.
0: Uh-huh.
1: Y no tuvieron que abrirle a la rodilla.
0: Claro.
1: Cambio a Ricky, sí.
0: Bueno, en la línea de tres, que puede ser Pencil por izquierda. El Chucky por derecha y en el centro ahí pues podría ser Sendejas. Y como hombre en punta pues podría ser Kyogo o pudiera ser Klaus.
1: O en el mundo perfecto del Galaxy manda a la banca al Pencil, el Chucky por la izquierda.
0: No, sacaría de la ecuación a Marcus Roy.
1: Ah, bueno.
0: Sí, no, Sendejas para mí es mucho mejor jugador que Marcus.
1: Pues sí, más joven.
0: Por la juventud que tiene y corre más, ¿no? Porque Marcus Roy juega igual que Messi. O sea, anda paradito nada más.
1: Sí, acá, si Sendejas llegaría al Inter Miami, sería para ser el sustituto perfecto de Messi.
0: Podría ser, sí. Ah, bueno, que Messi ya, bueno, ya anunció su retiro, pero de la selección.
1: Uh-huh.
0: Y yo creo que del Inter ya está retirado, pero no le han avisado.
1: Pues sí, ya va a llegar a 40 años. Vamos a la pausa, señor Mar Antonio Amaya. Esto es Zona L.
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9: 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Regresamos aquí, en Zona LA.

0: amigos, aquí estamos con ustedes todavía, platicando con ustedes a través de KW 1330, Zona L. Chivas le dijo no a uno de sus jugadores, no lo deja salir,
1: ah, caray,
0: y se queda. Ya dijo a Mauri y Milito que quieren el título. Si ya dejaron salir a la Hormiga González, dense por satisfechos. Pero ahora no se va nadie. Y es que a Brian Gutiérrez lo estaban... vinieron propuestas de la MLS y también de Europa. Estaban ofreciendo 4 y 6 millones de dólares por este jugador, pero les dijeron no. Guadalajara dijo, nadie sale, todos se quedan, quiero un título y después de eso hablaremos. Y el que se quiera ir, que se pueda ir. Pero este jugador se queda, el mediocampista.
1: Bueno, como veo yo ahorita las Chivas, si no se vayan a enojar hermanos chivistas.
0: Chillermanos.
1: Chivistas.
0: Hermanos chillermanos.
1: No veo a la América para que pueda ser, por lo menos en
0: ¿a la América?
1: A las Chivas, quiero decir. No veo a Chivas para que pueda ser campeón en este torneo.
0: Uh-huh.
1: Viendo de la forma en que se está armando el América, viendo la forma en que, a pesar de que viene de ser derrotado el equipo de Almeida, que yo creo que esto vendría siendo, posiblemente puede ser una final del fútbol mexicano, ¿no? La que se van a enfrentar América y
0: Monterrey.
1: Y Monterrey el día de mañana a las 8:30 de la noche, ¿no? En el Dignity Hell Sport Park. Boletos a la venta en lagalaxy.com.
0: Se llama. No, y deja de eso también. No descartemos a Toluca. El mismo León, que de la mano de Gandolfi están encontrando un fútbol exquisito, contundente y que está a prueba de balas. Más de 8 partidos sin perder el León. Uh-huh. Está también levantando en el fútbol mexicano, y ya ves, fue el mejor equipo de los equipos mexicanos en la Liga Mexicana, en la Leagues Cup,
1: sí,
0: por
1: sí,
0: encima
1: sí,
0: del América y del mismo Toluca. Monterrey entró de rebote.
1: Sí, okay. La verdad es que sí.
0: Pero... entonces, pues Guadalajara no vemos que pueda resurgir. Parecía, después de haber vapuleado a los Cholos 5-2,
1: sí,
0: casi pierdes con Pachuca 1-0.
1: Sí, así es, pero no... no lo veo bueno, tampoco, si se hubiera quedado la Hormiga, tampoco era garantía de que Chivas iba a ganar un campeonato, pero no, sinceramente, por más que Milito pues tenga una varita de Harry Potter, uh-huh, que sí la ha utilizado bastante bien, pero pues la magia que tiene con esa varita no le alcanza para que Chivas se corone campeón, porque bueno, como ya lo mencionamos, están estos equipos encima de Chivas.
0: Uh-huh. Sí.
1: Y pues no dejen de lado, a pesar de la goleada que recibió el equipo de Xolos, pues tampoco lo podemos descartar, ¿no? Esto puede haber sido regularmente cuando son goleadas así, son malas tardes o un accidente futbolístico que puede tener, todos los equipos lo pueden llegar a tener, pero no podemos descartar al equipo de Tijuana, ¿no? Porque pues, lo que ha hecho el Loco Abreu, un trabajo aceptable.
0: Y amén de lo que pueda pasar con el Cruz Azul, el actual campeón.
1: Y ya empezó a ganar otra vez, ¿no?
0: Ya está, y contundente.
1: Y pues ahí viene Vucetich, aunque sea interino, con el equipo de Tigres, que tiene un gran equipo, pero bueno, vamos a ver cómo le va.
0: Ayer se lesionó un jugador también, de Tigres.
1: Para variar.
0: En el entrenamiento. Tigres está mal y de malas, y no ve con malos ojos el regreso del francés Gignac, pero ya se acabaron las inscripciones, pues.
1: Creo que Gignac debe de... yo creo que Tigres... tiene que hacer algo inteligente, ¿no? ¿Quién conoce mejor la institución que Gignac?
0: Uh-huh.
1: ¿Cuánto tiempo ha estado con el equipo de Tigres? Tiene la experiencia, tiene la visión. Yo creo que como dejarlo dirigir categorías menores a Gignac,
0: yeah,
1: mandarlo a sacar allá a Nicaragua, mandarlo a sacar el título de entrenador y dejarlo en las categorías menores. Y si él no quiere dirigir, pues que sea el buscatalento, porque bueno, ojo, sí lo tiene Gignac. Habla muy bien el español, ya casi canta regiomontano.
0: Así es.
1: Y yo creo que sería un buen elemento en el aspecto de administrativo para el equipo de Tigres.
0: Pues eso.
1: Pero bueno.
0: Esperemos que lo que estará pasando, señor Antonio Amaya, pero por lo menos, por lo pronto, Guadalajara le dice no a sus jugadores, nadie sale. Quédense quietos.
1: Bueno,
0: vamos a la pausa.
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0: Muchas gracias, amigos. Pues entramos en la segunda hora de Zona LA con el siguiente tópico que está moviendo en los medios de comunicaciones, también allá en México. Eli Lira, señora Antonia Maya.
1: Ay, esa novela, hombre.
0: Pues aparentemente se cayó todo.
1: Esa novela es como el que dicen por ahí, se quedó vestido y alborotado. Sí, hombre, lamentable. Es un gran jugador, Eri Lira. Creo que fue el que se termina salvando, ¿no? El mejor, ¿no? El más destacado en la selección de México en la pasada Copa del Mundo. Uh-huh. Y en el equipo de Cruz Azul, ¿no? La pieza fundamental. No sé si Cruz Azul debe de darle gracias de que no se alcanzó a hacer esta contratación por parte del... Al Mónaco.
0: Sí, al Mónaco. Al
1: Mónaco. Y pues tuvieron a 30 segundos de contratarlo, pero bueno, al final de cuentas dijo el Mónaco que siempre no.
0: ¿Cómo hacía 30 segundos, Amaya?
1: Pues sí, porque bueno, pues el señor Víctor Velázquez ya hasta lo había anunciado, ¿no? Ya había en una conferencia de prensa, le habían preguntado sobre el caso de Eri Lira, dijo, pues ya está hecho, queremos felicitar al jugador, se nos va mucho a las Francias, y bueno, pues al final de cuentas, pues estuvo a 30 segundos de que... Porque también el Mónaco necesitaba sacar gente de su plantel para poder contratar a Lira, lo cual pues parece que no ocurrió, ¿no?
0: Pues mira, tengo entendido, ¿verdad?, que Eric Lira todavía existe una ventana hasta el 14 de septiembre para irse a Europa. Porque hay posibilidades que si se concretan en la Liga de Portugal, de los Países Bajos y de Turquía. ¿El por qué? Bueno, es que la ventana es el Eredivisie. El mercado finaliza el día 3 de septiembre. Podría irse a los Países Bajos.
1: Pasado mañana, ¿no?
0: Pasado mañana. Tiene dos días todavía.
1: Sí.
0: Portugal ofrece más tiempo. Su periodo de registros estará abierto hasta el 15 de septiembre. Y Turquía, que también está interesado en el jefecito... Su ventana de transferencias es el viernes. Okay. Y bueno, el reloj avanza, las opciones comienzan a reducirse, se quedaron, como dices tú, a segundos de salirse y de irse a Francia, Eric Lira y todo su séquito, o sea, su abogado, su asistente, su representante,
1: sus familiares.
0: Todos se están moviendo para encontrar un destino nuevo para el jefecito antes del cierre de estas ligas, que podría ser permanente y esperar hasta el próximo oportunidad, que será en el invierno, pero el boom es ahorita, es el boom del mundial, Amaya, que deberían de irse por tener esto, ¿no?
1: Ya de los entonces, de los que participaron en el mundial por parte de México, pues solamente
0: la hormiga.
1: Yeah. Solamente la hormiga es el único que ha emigrado. Pues que pues triste, ¿no? La historia, Eric Lira, por más que quiere irse, por más que quiere tener esa experiencia, pues no se le está dando. Si va a Turquía, la verdad es una liga muy ruda la turca, Uh-huh. No se lo deseo ni a mi peor enemigo.
0: No te irías a jugar allá.
1: No, y mucho menos a Rusia, que también allá los rusos ahorita, con tantos problemas que hay con esta guerra en Ucrania, que ya los bombardeos están llegando al Kremlin.
0: Uh-huh.
1: Pues no le deseo a ningún enemigo, le deseo que se vaya a jugar ni a la liga turca ni a la liga rusa.
0: Ah, imagínate, Amaya. Pero bueno, esa es la posibilidad que tiene de irse todavía este muchacho, Eric Lira, y es que pues buscaban la salida del Balogun o el Balogun del Mónaco, pero no pudieron hacerse la oportunidad y eso fue lo que pasó.
1: Así que bueno, yo creo que si se queda con Cruz Azul, pues bueno, ya ni modo, ¿no? Hay que aprovecharlo, seguirlo aprovechando y que ya se ponga a jugar, porque la verdad, le hace falta, ¿no? A Cruz Azul, con esta situación, como que destanteó tantito el equipo, y pues no tener a su pieza clave en el centro de la cancha, como es el caso de Lira, pues la verdad, sí, al final de cuentas, le estaba pasando factura ya a Cruz Azul.
0: Y no había podido jugar a Maya, ¿eh?
1: No, porque lo estaban cuidando.
0: Estaban cuidando, sí. Es correcto, ¿ya?
1: Así que Balogun, entonces, en la universidad también lo hacían a Balogun fuera y tampoco, ¿ah? ¿Eh? Ya tampoco. Hacían también fuera Nacían afuera también Álvarez, sí, Julián Álvarez, del Atlético de Madrid, tampoco.
0: Y no, y ya, pues nada.
1: Y ya se puso a estudiar. Sí, todo estaba listo, ¿no? Entre Cruz Azul y el Mónaco para que hoy miércoles, bueno, hoy es miércoles, no, para que mañana miércoles.
0: Mañana
1: ¿no?
0: miércoles ya estuviera llegando allá a Francia.
1: Eric Lira hacer el viaje para cumplir su sueño de jugar en Europa, pero también, según lo que estaba informando Adrián Esparza, le dio a conocer de manera oficial de última hora, se había pues caído la negociación, el traspaso para este jugador, ¿no? Pero al señor Víctor Velázquez, pues dijo en conferencia de prensa, dijo que había visto ya estaba concretada la salida de Eric Lira, pero 30 segunditos se les cayó el negocio.
0: Caramba. Señor Marantonio Amaya, también uno de sus mejores porteros o sus favoritos fue, le hablaron el Rayo Vallecano.
1: Ajá.
0: A un portero mexicano para reforzarlo.
1: ¿Ah, sí?
0: Sí, señor. Podría estarse yendo el Rayo Vallecano. Se ha dicho que presentó una oferta para poder hacerse de los servicios del portero Carlos Acevedo del Santos Laguna.
1: Ajá.
0: Ok. Hay un pequeño detalle sobre esa oferta que lo podría llevar al viejo continente. El rumor ha sido muy sonado en los últimos días.
1: Ajá.
0: El conjunto de Rayo había hecho la oferta formal por 2 millones de euros para el Santos.
1: Está muy caro.
0: Podría ser una operación donde el cuadro de España quiere reforzar su portería y en esta búsqueda el portero mexicano se habría convertido en una de las principales opciones para llegar. Y tras esta pues marea de rumores e incertidumbres, el coordinador de deportes de medios de televisión de Santos Laguna, Luis Jiménez, publicó un mensaje en la red social donde menciona que la noticia era falsa. Así lo había llegado, ni hay nada propuesta, no hay nadie. Yo no sé de dónde caramba lo hicieron, lo de Acevedo al Rayo Vallecano es falso, no ha llegado nada, no hay propuestas, así que no sean ustedes hojaldras, no estén levantando falsos para este buen portero, que por cierto, señor Marantonio Amaya, también.
1: Te digo,
0: quíteme al técnico de Santos interino, fuera, para que lo quite de la lista de... Estaba Caixinha, vino un técnico interino, sí. Ya le van a dar las gracias y se viene un nuevo técnico para el cuadro de Bravos.
1: De Bravos.
0: Uh-huh.
1: Okay. Está bien.
0: Es que, bueno, usted lleva la lista de los técnicos que son expulsados del fútbol.
1: Ya
0: mexicano.
1: Ya en la fecha sí va. ¿En qué fecha vamos? En la 5.
0: En
1: la
0: 6.
1: ¿No? En la 6, ya, okay, ya se está pasando. Sí, es que estaba viendo los numeritos de Carlos Acevedo. Fíjate que. Se cree de que hay que a Carlitos, pues no sé si también estos números le puede servir al equipo que lo quiere, al Rayo Vallecano que se lo quiere llevar.
0: Okay.
1: A Carlitos Acevedo, pues le han anotado 352 goles en 240 partidos. Así que si hay que le están metiendo 1.45 goles por encuentro.
0: Por juego.
1: Pero eso sí, que acumula 60 partidos manteniendo su arco en cero, ¿no? A Carlitos Acevedo en su historia.
0: Nada mal.
1: Pero señor, los 352 goles, pues la verdad como que no lo dejan muy bien parado.
0: Pero es acá. En toda su carrera, Maya, no es en
1: pues
0: un
1: sí,
0: mes.
1: Pero bueno, pues es que la que también, no se ayuda a Carlitos, que tiene que luchar, ¿no? Tiene que luchar para quedarse en la selección con Rafita Márquez.
0: Ay, mire esta noticia, no sé si usted lo vio, señor Marantonio Amaya. Alarmas, alerta roja, luces rojas de sirena. Sebastián Cáceres deja la América y se va al Celta de Vigo.
1: Eso fue de ayer, hombre, güey.
0: No, pero se decía que se iba o que no se...
1: Que sí. Ya lo confirman entonces.
0: Sí.
1: Ay, que no.
0: Hoy,
1: ¿qué?
0: Primero de septiembre... Sebastián Cáceres deja el América y se va a jugar al Celta de Vigo.
1: Ah, bueno, entonces quiere decir que ya, pues ya se cerró, entonces está bien, Cáceres, el Rayito se queda y Cáceres se va.
0: Y lo contrata el Celta de Vigo hasta el 2030.
1: Está bien.
0: Ah, el defensor fue anunciado por el equipo gallego que reveló detalles importantes, como que todavía hace falta las mediaciones de los doctores para poder contratar el fichaje, pero el Celta y el América Hemos alcanzado un acuerdo para el traspaso de Sebastián Cáceres, que se convierte en nuestro nuevo jugador celeste hasta junio 2030, a expensas del reconocimiento médico.
1: Ahí está. Sí, entonces que los rumores eran de ayer y antier. Sí. Pero ahora ya es oficial, entonces porque hoy se cerró ya para España, ¿no? Se cerró pues el mercado de fichajes. Y qué bien de que Cáceres se va, que ya era, pues ya casi era un hecho. Entonces va a quedar Israel Reyes en esa posición, ¿no? Junto con Juárez o
0: Ramón,
1: con...
0: Ramón.
1: Pero ¿quién es el otro defensa? Tiene que ser Israel Reyes y Ramón, ¿no?
0: ¿O hay otro? Está el Shocker Vázquez, el defensa central.
1: ¿Quién ha salido de defensa en los últimos partidos?
0: El Shocker, por eso, está este muchacho. También Reyes ha estado de defensa central.
1: Por eso te digo, Israel Reyes quedaría ahora sí ya en su posición, ¿no?
0: Mira, ya no la estaría. Mira, la página del Celta de Vigo le da la bienvenida a Cáceres.
1: Está bien, está bien.
0: Hasta con la camiseta del Cáceres.
1: Lo que pasa es que el América ha dejado más bien los jugadores que han salido del América para ir a España, con el caso de Fidalgo, que no es un mal jugador, el caso de Guido, ¿cómo se llamaba? Guido Rodríguez,
0: sí.
1: Que no la hizo mal con el equipo del Betis. Y bueno, pues eso es lo que pues ha dejado muy buena imagen, ¿no? Los jugadores que han salido de la América y que se han ido a España. El América tiene... No creo que haya puesto a Emilio Lara como defensa central.
0: Él jugó como lateral, Emilio Lara. Por la derecha y por la izquierda fue Espinosa. El Shocker Vázquez y Ramón Juárez fueron los titulares contra el Puebla.
1: Sí, es lo que estoy viendo, pero... Sí, entonces Juárez y Vázquez y entonces... Bueno, pues ahí está Israel Reyes, que estaría utilizando, pues yo creo que le tendrían que quitar el puesto a Vázquez, ¿no? Reyes. Ramón Juárez e Israel Reyes,
0: ¿sí?
1: Diego Espinosa y Emilio Lara o Kevin Álvarez.
0: Contra Juárez fue Cáceres y Reyes los defensas centrales, Espinosa por la derecha y Álvarez por la izquierda, Mayo.
1: Sí, exacto.
0: Ahí está, contra el Atlético San Luis, el señor...

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0: Amigos, aquí estamos con ustedes. Gracias por estar con nosotros a través de KW 1330. La primera. Esto es Zona L. Mario Amaya, Armando Aguayo, Matías Almeida y Don Memo se han convertido en dos de los principales protagonistas de lo que va del torneo.
1: Sí.
0: ¿Ya? Primera temporada. Aunque me choca porque nada más ven los que son mediáticos. También Gandolfi llega por primera vez a León y lo está teniendo también buenas actitudes. Digo, comparado con el técnico de Toluca, técnico de ¿cómo se llama? De Chivas, que ya tienen tiempo. Su primer año de Esteban con el Pumas, con el cuadro de Pumas. Están destacando estos tres. Bucetich acaba de tomar a Tigres, o sea, todavía le vamos a dar tiempo. Pero desde el arranque del torneo, ya está.
1: Bueno, que Bucetich supuestamente es interino.
0: Pero está en el banco.
1: Sí.
0: El mismo Joel Wiki, que si bien lo tomó a 5 o 6 partidos de que finalizara el torneo anterior, pues logró ser campeón, no solo del fútbol mexicano, sino ser campeón de campeones, cara.
1: Sí.
0: Ok, entonces, todos esos técnicos están siendo, para mi punto de vista, protagónico. Estoy en desacuerdo lo que dice esta nota, ¿verdad? Que son dos de los principales protagonistas. Bueno, pues sí, pero está bien. Vamos a dejarle como está la nota. Los dos tienen a sus dos equipos entre los 4 mejores de la League Cup, los dos técnicos. Sus proyectos son muy diferentes, pero también importantes. La conformación de los planteles, la inversión realizada por cada directiva, pues ahí la lleva. Bueno, pero en el salario, señor Mar Antonio Amaya.
1: Salario.
0: Almeida recibe 5 millones de dólares.
1: Bastante buenos para un técnico.
0: Al
1: muy
0: año.
1: Buenos,
0: al
1: muy
0: año. Buenos. Y el señor Don Memo Almada recibe el 50% de ese salario.
1: 250.
0: No, 250. 2 millones y medio.
1: 2.5.
0: Y de acuerdo con esas cantidades, el técnico argentino, pues, el doble, está ganando el doble que el uruguayo. La contratación de Almeida representó una apuesta pues bastante fuerte, ambiciosa en Monterrey para tratar de regresar a esos primeros lugares. Ya tiene rato que no gana y que pues sigue fallando en su estadio. No gana títulos en su estadio, cualquiera viene y le mete más de 3 goles, si no pregúntale al Atlético San Luis. Y ahí está. Rayados llega después de sufrir 2 derrotas consecutivas en la Liga Mexicana. Su presencia en las semifinales de la League Cup mantiene en el proyecto. Metió banca en este último partido y le fue como en feria. En cambio, su rival hizo también lo mismo. Metió banca en el último partido. Boitela sacó el resultado. Está invicto. Están jugando bien. Y brilla con un salario menor. Y Almada apostó por las fuerzas básicas, como siempre lo ha hecho. Ahí lo tiene en el Santos, con el equipo de Pachuca, sacando jugadores de la cantera, ¿no? Y bueno, desafiando el reemplazo de André Jardine. ¿Quién fue André Jardine? ¿Jardine who? Por ahorita. Falta que gane los títulos, ¿ah?
1: Y tienen que ser mínimo 3.
0: Sí, uno de los técnicos más exitosos en la historia reciente de la América. Bueno, con sus 2.5 millones, el uruguayo va a tratar de construir rápidamente al equipo competitivo, a pesar de tener pocos refuerzos. Y los que tienen, pues todavía no están al 100% para tomarlos en cuenta. Y ahora, pues, se van a enfrentar el día de mañana, aquí en el estadio del Dignity Health Sport Park. Sí. Para definir un finalista, el Toluca y León van a ser a primera hora. Y más allá de la diferencia económica de estos dos técnicos, pues nos vamos a ver en un partido importante a medir poder, fuerza y ver qué proyecto ha arrancado mejor en este año.
1: Claro que sí. Bueno, pues el América debe de salir, ¿no?, con su cuadro titular.
0: Pues los dos.
1: Hay que recordar de que, bueno, pues sí, ya salió de la lesión, ya está apto para jugar el caso de Malagón, pero no creo que se vaya a arriesgar el señor Almada. Tiene que salir con Cota en la portería. En la delantera tiene que estar, desde luego, Martin, Henry Martin. tiene que aparecer. Bueno, Sebastián Cáceres ya no va, pero el chiquito Sánchez debe de aparecer. Veiga, Rafael Veiga venía haciendo buen trabajo. Brian Rodríguez tiene que estar. Israel Reyes tiene que estar también. Hablando de los jugadores que pudieran estar como titulares por parte del equipo de las Águilas del América para enfrentar al equipo de Monterrey. Vamos a ver la defensa, ¿no? Yo creo que aquí ya va, pues ya tenemos que ver quiénes van a ser, si tiene que ser Ramón Juárez, obvio, con el Shocker tal vez, o con Israel Reyes, Kevin Álvarez por izquierda, y bueno, pues Emilio Lara pues tendrá que estar, quedarse en la banca, ¿no? Para ese partido. Alexis Gutiérrez también, que Alexis Gutiérrez como que todavía no ha encontrado, ¿no? Su acomodo bien con este equipo del América, ¿no?
0: Pero se puso el equipo al hombro a May en este último partido ante Puebla. Uh-huh. Él mandaba los centros, él le recogía la pelota, la distribuía, y él sabe que tiene que su contratación. Tuvo muy buena temporada con el Cruz Azul, uh-huh, y desde que llegó al América, pues como que ha tenido difícil, y es que ha tenido mucha competencia dentro del equipo. Ahora, uh-huh, Monterrey, pues va a salir con tres en el fondo, que es lo como les gusta a Matías Almeida, con sí, Aceves, Salcedo y Guzmán. Por la derecha Orellano y por la izquierda Corona, el Tecatito, que están arrancando desde la media cancha.
1: Sí, tiene que ir el Tecatito.
0: Este Monterrey, este equipo de Monterrey o esta defensiva del Monterrey, le han encajado muchos goles en lo que va del torneo, Amaya. Uh-huh, uh-huh. Le han metido 10 goles. Uh-huh. Y si nos vamos con la defensa del América, solo 2. Uh-huh. O sea, de la cintura para arriba, Toluca, Monterrey está muy bien, lleva 13 goles anotados en lo que va del torneo. El América lleva 12, Amaya. Tiene más porterías en cero el América que el equipo de Monterrey.
1: Sí, sí, sí.
0: Ahí podría ser ventaja a favor del América, ¿no? No mucha, uh-huh, pero poquita, ¿no? Para este partido.
1: Sí, ya para este partido, pues tiene que regresar Andrada, ¿no? A la portería. Tiene que estar pues por ahí también el jugador Diego Rossi, tiene que estar también Orbelín Pineda, como bien lo mencionas, Hugo Kuipers, este jugador de la MLS.
0: Kuipers, que todavía está como goleador en la MLS, Maya.
1: Sí, sí, sí. Tiene que estar, tiene pues el Tecatito Corona, pues sí, ¿no? Son de los hombres que deben de estar, pues va a ser un buen partido, y pues bueno, pues ahí el que tenga mayor experiencia, ¿no? Yo veo con mayor experiencia y todavía un plantel mucho mejor al de las Águilas del América sobre este equipo de Monterrey, ¿no? Lo veo como si le preguntamos a la bolita de cristal qué porcentaje tiene cada equipo para llevarse la victoria. Creo que el Monterrey tendría un 40% y 60% para las Águilas del América para poder avanzar a la siguiente fase, ¿no?
0: Tú le das un poquito
1: a la final.
0: A
1: un poquito más al América.
0: Al América.
1: Sí, lo veo más sólido al América, con un técnico pues mucho más experimentado, a pesar de que los dos ya tuvieron su experiencia europea. Y bueno, pues en la MLS no le fue bien a Matías Almeida, pero yo veo como en un 60% al América de poderse llevar la victoria sobre el Monterrey.
0: Y en el partido de entrada, en el otro va a ser Toluca contra Santos, Amaya. Perdón, no, Toluca contra el León.
1: León
0: contra
1: sí,
0: el León. Aquí se me hace que todo está más parejo.
1: Aunque Toluca creo que la mayor experiencia que tiene, ¿no? En este tipo de partidos para el Turco Mohamed, yo creo que es la que va a valer en el encuentro del día de mañana a las 6:00 p.m.
0: Pero, a ver, sí tiene su handicap el equipo de Toluca. No tiene a Paulinho, uh-huh, su jugador estrella. El Iño aparentemente ya se fue, uh-huh, a Maya. O todavía no, lo van a esperar, no sé. El jugador más caro en la historia del equipo de Toluca, lo dejaron ir por menos. Uh-huh. Se va este muchacho. Jugadores que todavía no están recuperados de sus lesiones. Pero ahí está Viñas, que está anotando gol. Uh-huh. Está también el lateral izquierdo, el lateral, ¿cómo se llama este? Que salió en el de Pumas y que estuvo en la selección, Gallardo. Uh-huh. Muy bueno, el Canelo Angulo, uh-huh, que son muy buenos en la media cancha, que sí, podían sí, darle mucha facilidad a este equipo de Toluca. Pero enfrente, te digo que León me está gustando, está siendo más contundente, está siendo más relajado el cuadro que dirige el señor Gandolfi. con un Echeverría en la media cancha y el renacimiento de Beltrán en la media cancha.
1: El nene está convirtiendo en la pieza fundamental, sí.
0: Sí, muy bien. Está Belloni Guevara en las defensas centrales. Y si Cambindo no anota gol, bueno, pues ya viene también el otro jugador Arcila. Si no es Cambindo, es Arcila el que está anotando el gol, Muy buen equipo, más balanceado, y es de esos partidos que incomodan, esos rivales que incomodan al Turco Mohamed, porque no salen a especular, salen a atacar. Y si Toluca va a esconderle la pelota al cuadro de León, pues podría caerle. En cambio, sabe el Toluca que si se pone el tú por tú con el León lo va a vacunar.
1: ¿Sí?
0: ¿Eh? Y yo defino de que León va a salir avanti de este partido.
1: El León ha sido el equipo incómodo, ¿no? El invitado inesperado.
0: Invicto también en este torneo. Insisto, que calificó en primer lugar en la League Cup.
1: Sí, con
0: sus tres victorias. Ninguno de los demás tuvo tres victorias dentro de este torneo, Amaya.
1: Tiene una pieza importante con el caso de Iber Cambindo.
0: Sí, el es el que está entrando, sí, claro.
1: Y tiene un equipo sin tantos renombres. También tiene a Jordi Cortizo, también que es un buen jugador, ¿no?
0: Ahora, Toluca... Pues sí, pasó encima de Lasting 2-0, pero anotó el gol casi en el 95-96, Amaya. Metió el gol y se encerró muy bien el Toluca, que eso es lo que maneja.
1: Sí. Y con la experiencia de Andrada, ¿no?
0: No, ese es Monterrey. Toluca.
1: Entonces en el Toluca está González.
0: Exactamente.
1: Ex del América.
0: Muy buen arquero también, ¿eh? Sí. Muy buen arquero.
1: Y ya es un veterano, ya jovencito, ya no es, ya es un portero experimentado.
0: Canterano del América.
1: Sí, canterano del América. Bueno, pues nos vamos a la pausa. Pues el día de mañana, el primer partido León contra Toluca será a las 6:00 p.m. a las 8:30. No le hablen a Guayo porque estará jugando pues el América con
0: el AME. Vamos a ver si podemos contactar al Kikín Fonseca el día de mañana.
1: Ah, sí.
0: A ver si lo podemos tener aquí y charlar con él.
1: Ah, mira, el Kikín es ese güey.
0: mi paisano.
1: Ah, sí, vámonos, pues.
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0: Muy bien, amigos, aquí seguimos con ustedes. Muchas gracias, mucho gusto. Y seguimos con más información para todos ustedes. Se llama Antonio Amaya.
1: Así
0: venga.
1: Gracias. Bueno, pues estaba mencionando que el equipo de el Real Madrid no aprende. Le gusta gastar dinero al apuro en tontos.
0: Mala sal, sí.
1: Sí. Bueno, hay que recordar, ¿no? En la historia más reciente, contrataron a un jovencito de 19 años, ¿no? Este, más tantúo, ¿no? Que se ve ya más de mayor edad, ya como diría la presidenta de México, ya un viejito de 19 años. Este, bueno, más tantúo, ¿no? Que tuvieron que cederlo, ¿no? Este, pues a otro equipo, porque no iba a tener cabida con a Mourinho. Contrataron a Endrick también, este jovencito de 18 años de edad, nada más cumplió la mayoría de edad, y que se va para el Real Madrid, y resulta de que, bueno, pues ahora se han hecho del fichaje de este joven que se llama Sergio Martínez. Pero pues la idea del Real Madrid es de que el centrocampista procedente del Racing de Santander juegue esta temporada en el equipo de... Y eso es lo que hubieran hecho con Mastantuono, o sea, si lo... Y con Endrick también, ok, yo sé que allá en Brasil y en Argentina, pues ya eran jugadores que estaban teniendo minutos en la primera división. Pero bueno, pues así hacen con este jovencito, este lo traen para que juegue una temporada con el equipo de Castilla, de donde salió Fidalgo, ¿eh? Donde salió Fidalgo directamente a las fuerzas de las Águilas del América. Estará ahí en esas filas la próxima temporada. Y bueno, pues pagaron 3 millones de euros por la cláusula de rescisión de este jugador. Martínez, de 19 años de edad, llega para jugar en el Castilla. Por las fuentes aseguran de que el plan es que se entrene en el primer equipo de José Mourinho. De hecho, no, el centrocampista ya tiene experiencia en primera división tras haber jugado las dos primeras jornadas de la liga con el equipo de Racing de Santander, recién ascendido, tras su reciente, pues, su reciente llegada, ¿no?, a la primera categoría del fútbol de España. Pero así andan recogiendo chamaquitos, y digo, no está mal, pero si no los vas a tomar en cuenta, pues deja que otro equipo, pues, se los lleven. Pero bueno, pues vamos a ver qué pasa con la carrera de Mastantuono también, que está a préstamo. Con Endrick, no sé, regresó al equipo del Real Madrid, no sé en realidad qué vaya a pasar con este jugador, pero el equipo del Real Madrid pues sigue haciendo lo mismo, ¿no?
0: Sí. Boy, no entienden, Amaya. Bien dices tú, se tropiezan con la misma piedra over and over and over again.
1: Sí, la verdad que sí, ¿no? Pero bueno, pues ese ha sido el accionar y el modus operandi de este equipo del Real Madrid.
0: Caramba, pero aún así alimenta la expectativa, ¿no? De poder llegar en octubre a enfrentar bien armadito al equipo del Barcelona. Ahí van los dos en la punta,
1: ¿sí?,
0: del fútbol español.
1: Y Endrick, pues bueno, pues tuvo una participación para su edad, creo que aceptable, con la selección de Brasil, ¿no? Dirigida que, bueno, el mismo Carlos Ancelotti pues no le dio la oportunidad que debería, ¿no?, en el equipo del Real Madrid, pero lo convoca a la selección brasileña, ¿no?
0: Sí, señor. Pues ya está.
1: Todavía sigue a préstamo con el equipo del Olympique de Lyons. Lo dejaron para esta temporada todavía, ¿no?
0: Pues sí, últimas horas entonces en el mercado de fichajes, Amaya. El tiempo ya es el enemigo de varios equipos en esta temporada. Hoy es el cierre, no hay más, no hay tiempo para más. La temporada se queda, el principal enemigo ya es el tiempo. Es hoy la fecha clave para las 5 mejores ligas de Europa. Se acaban el día de hoy. El cierre será a las 20 horas locales, tiempo de Italia. Pues ya prácticamente.
1: A las 12 cerraba, ¿qué hora del Pacífico?
0: También, a las 12 del mediodía.
1: Sí, a las 12 del mediodía, no, hora del Pacífico, que por eso pues te digo que en los últimos, a las 11:59:30 se cayó el fichaje de Eric Lira.
0: Me carga la mañana, pero el mercado de fichajes en la Liga Mexicana, te lo dije, hasta el 11 de septiembre, Amaya. Los 18 equipos todavía de primera división tienen una semana para contratar jugadores. Por eso están esperando a Fidalgo, a ver cómo le va.
1: Sí, sí,
0: porque
1: sí.
0: El Betis está aferrado a que ampliar su... abrir espacios para traerse más contrataciones.
1: Así es. Bueno, vámonos.
0: Let's go, buddy.
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0: Aquí estamos con ustedes, amigos, en este último respiro del programa del día de hoy. Y nos vamos, pues, con la información que tenemos hasta el momento.
1: Claro que sí, mis amigos, y rápidamente entonces el equipo del Real Madrid ha cerrado el fichaje del joven Sergio Martínez, pero la idea de que el centrocampista procedente del Racing de Santander juegue esta temporada con el equipo de Castilla, el club cántabro, ha hecho oficial el traspaso después de que los merengues hayan pagado los 3 millones de euros de su cláusula de rescisión.
0: Las negociaciones entre Pumas y el equipo de Botafogo por el defensa Nathan Silva quedó congelada, lo que llevó al club brasileño a considerar ya una segunda opción para reforzar su central. Y de acuerdo con diversos medios del país sudamericano, bueno, pues había grandes avances en la negociación, pero el cuadro de Pumas entendieron que antes debían de cerrar a un sustituto, algo que no habían hecho hasta el momento. Y eso impidió que la negociación avanzara. En globo se explica que ambas instituciones ya habían acordado los detalles del acuerdo por cerca de 2 millones de dólares, pero aclaró que estuvo siempre supeditado a que llegara un sustituto.
1: Por otra parte, Julio César Cata Domínguez. Bueno, en Chiapas lo conocían como el Brujito. Y en el fútbol como el Cata. El día de hoy martes pues anunció su retiro como jugador de fútbol. Además obtuvo un sobrenombre aparte del Cata y del Brujito. Pues un sobrenombre más por su semejanza en el juego con el argentino Daniel Díaz, el original Cata, que también jugó en la máquina celeste de Cruz Azul. Pero el Cata Domínguez le dice adiós al fútbol.
0: No es ningún secreto que Brian Gutiérrez llegó a Chivas a principios del 26 como uno de los grandes prospectos de la MLS y toda la onda, pero rápidamente demostró que tenía argumentos para convertirse en un buen jugador. Su talento llamó la atención de Aguirre y ya vimos que terminó jugando el Mundial. El punto de inflexión llegó en los amistosos entre Portugal y Bélgica, partidos a los que Gutiérrez dejó buenas sensaciones y terminó ganándose un lugar, pero su rendimiento en el Mundial estuvo lejos de lo esperado y tampoco ha conseguido recuperar con Chivas la versión que había mostrado antes. Y desde que regresó de la Copa del Mundo, Brian Gutiérrez se ha mantenido muy altas por parte de la afición de Chivas. La realidad es que el mediocampista no ha logrado recuperar el nivel que mostró antes del torneo y en los últimos partidos de Chivas ha comenzado desde el banquillo, una situación que parece podría mantenerse en los próximos partidos. Gutiérrez ingresó en el segundo tiempo, protagonizó nada, no pasó nada, pasó desapercibido. Luis Romo le entregó un pase y Milito está enojadísimo con este jugador.
1: Hablando de jugadores argentinos en Europa, Enzo Fernández se convertirá en el fichaje más caro en la historia de la Liga Premier, luego de que el Manchester City llegar a un acuerdo con el Chelsea por su transferencia en el cierre del mercado. Según la prensa europea, el mediocampista argentino de 25 años será el jugador del City a cambio de 125 millones de libras esterlinas, alrededor de 145 millones de euros. El traspaso de Enzo Fernández va a igualar la cantidad por la de que el equipo de Liverpool pagó al Newcastle por el fichaje del delantero sueco Alexander Isak hace un año más o menos.
0: El ingeniero Velázquez, el presidente del equipo de Cruz Azul, volvió a explicar la situación del nuevo estadio de la máquina. Dice que hay voluntad, ya tienen el presupuesto, pero que falta el lugar. Y entre temas políticos y claridad en los permisos y el impacto de la construcción, aún no definen nada bueno. Y en los últimos meses todo parecía haber existido la luz al final del túnel, que ya habían encontrado un lugar excelente para la construcción en espacio y ubicación al sur de la Ciudad de México, pero al momento de negociar para adquirir el terreno, resultó que le salió más de un propietario y se volvió un lío tan grande que todo se vino abajo. Y así que siguen para adelante, pero él quiere el estadio antes de dejar la presidencia de la máquina.
1: En más del fútbol de Europa, Antonio Rüdiger, defensa del Real Madrid, anunció su retiro de la selección de Alemania con 33 años de edad y tras 12 años de representar a su país en competencias internacionales. Después de un tiempo de reflexión, ha llegado el momento para mí de poner fin a mi carrera en la selección nacional y abrir el camino a nuevas generaciones, escribió el central a través de un comunicado en sus redes sociales. A ver si aprenden otros jugadores arriba de los 33 años de edad que no quieren dejar la selección. No digo nombres porque luego se enoja Memo Ochoa.
0: Oh, ya dejen a Memito en paz. Ya se retiró. Ya está fuera.
1: Óyeme, pero con 60 años todavía jugando en la selección.
0: 60 años. No es cierto, Maya, no me digas eso.
1: Pero como diría Mr. President, pues ya los viejitos de 40 años ya ni siquiera van a poder usar celular.
0: Bueno. Tú habías mencionado algo, Amaya, del dueño de los Rams.
1: Sí, pues ya es un hecho, ¿no, mis amigos? Ya es un hecho que pues el equipo de los angelinos, de los angelitos de Anaheim, que creo que también van a regresar a ese nombre, ¿no? Que es el que más le queda más acorde a ellos, ¿no? Está como que se le pusieran al Galaxy de Carson, pero no, ese no lo pueden cambiar. Tiene que ser el Galaxy de Los Ángeles.
0: Está bien, señor Antonio Mayer.
1: Bueno, lo que se el propietario del equipo de los Rams, Stan Kroenke, pues ha acordado comprar a los angelinos de Los Ángeles, añadiéndose así en las grandes ligas del béisbol también su patrimonio, gastándolo tantito para comprar a este equipo. Se prevé que la transacción se cierre ya. Esto va a ocurrir para el primer trimestre del 2027, sujeta a las condiciones de cierre habituales y a la aprobación de las grandes ligas, del béisbol de las grandes ligas. Según Los Angeles Times, se espera de que el acuerdo rompa un récord en la Major League Baseball, superando la venta de los Padres por 3.900 millones de dólares que ya prometieron los dueños que van por una serie mundial. Así que la organización de Los Angeles pues se complace en anunciar esta transacción con Kroenke Sports y Entertainment, declaró pues Art Moreno, propietario actual y saliente ya de este equipo de Los Angeles. Creo que ya estaba desgastada, ¿no?, la situación con Art Moreno. Ya también los aficionados de los angelitos pues ya también le habían caído con todo. Pues dirigió, ¿no?, y fue dueño del equipo angelino por 23 años, y ahora pues tendrá que hacerse a un costado. Creo que ya se va desgastado totalmente Art Moreno. Ya lo había anunciado, ¿no?, desde el año pasado lo vienen vendiendo, no habían encontrado comprador, pero pues ahora ya apareció, ¿no?, el dueño de los Angeles Rams.
0: Vaya pues, señor Marantona Maya.
1: El otro año ya será entonces con nuevo dueño, ya no estará el señor Art Moreno.
0: Ya no estará, ¿eh?
1: Ya no está.
0: Bueno, ni hablar, maestro.
1: Ya se va a acabar la temporada y la verdad que este año fue malita para los angelitos.
0: Es correcto.
1: Y que piensan eso, ¿no? Piensan nuevamente regresarle el nombre a LA Angels de Anaheim. Los Angels de Anaheim.
0: Ah, ok.
1: No quiere, ya le quieren quitar los Angels de Los Ángeles. No, le vale mambo al señor Kroenke. Uh-huh. Ahora quiere que se llamen los Angels de Anaheim. Porque la gente se molestó porque le cambiaron un poquito el nombre.
0: Pero fue por cuestiones de entrada de ingresos, Amaya.
1: Sí, sí, sí.
0: Vende más decir de Los Ángeles que de Anaheim.
1: Pues sí.
0: ¿Por qué crees que el Galaxy no se pone el Galaxy de Carson?
1: No, pues queda
0: no
1: pobre.
0: Se vende. Exacto. Por eso es Los Ángeles Galaxy.
1: Sí, sí, sí.
0: Pues sí. Pero bueno, está bien. A ver si funciona otra vez. Regresan a lo que era antes el equipo. Y ya al señor Kroenke, él sí le gusta la comunidad latina, Maya.
1: Sí, sí, sí. Pues ya ves, con Los Ángeles Rams, pues ha hecho un trabajo aceptable.
0: Sí.
1: Y bueno, pues ha sabido invertir la empresa esta y bueno, pues ahora va a tomar las riendas del béisbol y las riendas de los angelitos, qué buena falta le hace. Ya se le va a terminar también el contrato a Mike Trout. Uh-huh. Ya se le termina su contrato y bueno.
0: Se va. Amaya.
1: Nos vamos.
0: Hasta mañana, señor Marantonio Amaya.
1: Primeramente Dios.
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0: Damas y caballeros, en estos momentos acaba de cerrar la ventana de transferencias en los mercados más importantes de Europa. Hoy el programa va a girar casi en su totalidad alrededor de las idas y vueltas, las concreciones, las desilusiones de pases que se hicieron o quedaron frustrados. Saludo al señor Ricardo Mayorga rápidamente para meternos en tema. ¿Cómo le va, Mayorga?
1: Yo muy bien, pero entiendo que el dueño del changarro, el que compra y vende, es Polanco. Entonces, ¿con qué va hoy?
0: Vamos con esto, nos vamos a la talabartería del señor...

0: sabor y explosivo cierre de mercado de pases. Cuya ventana cerrada ahora mismo.
1: Para usted siempre hay budget, para usted siempre hay presupuesto.
0: Ya veo, pero ya veo, los muchachos.
2: Hagan
0: los muchachos
2: cualquier
0: hacen
2: cosa,
0: buen trabajo.
2: Pero no bailen, por favor.
0: Hacen buen trabajo. Hacen buen trabajo. Bueno, Jorge, cayó la ventana de pases. Cayó la ventana de pases en este momento y estamos viendo. ¿Qué pasó en los últimos instantes, en los últimos segundos? Estaban intercambiando documentos muchos equipos en este lapso para poder de esa manera cerrar los tratos que ya habíamos anunciado algunos, los conocíamos públicamente otros. Caso por decir algo, Gabriel Jesús hace dos minutos fue inscrito oficialmente en la liga, apareció en la pantalla, por lo tanto cuenta como jugador para Barcelona, pero hay un tema que es el que salta por encima de todos y nos involucra a este lado del planeta. Balogun, jugador que contábamos iba a ir a Everton y eso le iba a abrir la oportunidad a Eric Lira para ir a Mónaco. Pues resulta que Balogun, vamos a contarlo temprano, supuestamente no pasó las pruebas físicas y en todo ese ínterim se cierra la ventana de pases en Francia y Eric Lira se queda sin nada. Es decir, por ahora Eric Lira no va a Mónaco. Le están buscando otro mercado porque hay varias ventanas abiertas en diferentes ligas y por ahí pueden intentar colocar su sueño europeo. Mientras tanto, nos damos cuenta después que Balogun se dice que no pasó las pruebas físicas. Bueno, más allá de eso, hay dos reportes también. Uno, que el jugador no quería bajarse las pretensiones económicas las cuales pretendía otorgarle Everton. Sin embargo, hace 30 minutos se abrió una ventanita en la cual Balogun se mete de por medio y precisamente, Jorge, estamos esperando ahora mismo la respuesta oficial porque los equipos estaban intercambiando papeles para de esa manera poder cerrar y asegurar que Balogun iba a poder quedarse con el equipo de Everton. Es todo un enredo esto, parte económica, parte física, ponga lo que usted quiera.
2: ¿No le suena sospechoso? Mientras estaba abierta, no digo yo de puro metiche, estaba abierta la ventana, Balogun trancó a Lira, se cerró Mónaco, Balogun va al Everton. Y si va, y no tiene entrada Lira.
0: A ver, muy mala leche ese comentario, Mayorga, ¿eh?
1: Exacto, pero no. ¿Dónde está la sospecha?
2: ¿Cómo que en dónde está la sospecha? Es decir, Balogun le cierra el camino. A ver, hasta donde yo entiendo, yo no soy experto en esto.
1: Primero, Balogun no tiene nada que ver en eso.
2: No, yo sé que Balogun, no. Persona. Ese negocio, la persona, exactamente. Balogun persona no tiene nada que ver. Pero ese negocio, aparentemente, por minutos le cerró la entrada al ir a Mónaco. Y en cambio, sí, se reabre la ida de Balogun a Everton. ¿Quién examinó la primera vez a Balogun?
0: Aquí también, Ricardo y Jorge, has tenido todos estos días para negociar. ¿Por qué esperas cuando ya van a ser 11:55 y te sentás a arreglar los términos? Ojo, cuentan que Mónaco infló los precios de los jugadores. Le están vendiendo a Lamine Kamara a Chelsea en 70 millones por la mañana. Cuando se cayó lo de Balogun, Ramos y Mayorga, le dijeron que se lo ofrecían en 50. Le alcanzaron a sacar 55, Se lo bajaron, Jorge. Entonces ellos están vendiendo caro. Incluso están reportando ahora que lo de Cámara parece que no va, pero ese es un tema que vamos a ver más adelante. Lo cierto, Jorge, es que es todo un enredo lo que hay ahora. Estamos esperando la confirmación que venga de parte de la gente de Everton para confirmar si entró o no los papeles en su momento para que Balogun sea registrado como jugador de Everton y de esa manera poder dar paso adelante. Lo de, te contábamos.
1: El América sacudió el mercado, ¿no?
0: También, lo de Lira, hay que contar lo de Lira. ¿Qué va a pasar con Lira? Lira se cerró la ventana de pases. ¿Por qué Balogun si puede ir a Everton si cerró la ventana de pases si viene de la liga francesa? Los clubes que ya cerraron ventana pueden vender a aquellos que tienen mercado abierto, pero no pueden comprar. Entonces, por eso Lira no puede ejercer, no puede hacerse el fichaje del jugador, el cual ya tenía todo arreglado, un pie en el avión para de esa manera ir al fútbol europeo. Una lástima. Hay varias historias en el fútbol mexicano de jugadores que como Lira truncaron su sueño. ¿Recuerdan el día que hablamos con el agente de Memo Ochoa? Sí, que nos contó lo del Paris Saint-Germain. Verdad, lo del clenbuterol, ¿se acuerdan, no?
1: Y bueno, y los otros días, exacto, nos lo contaba
2: claro, Jorge Berlanga.
1: Berlanga. A ver, quiero decir algo en el tema Lira puntualmente. La verdad que hay una serie, y me disculpan lo que voy a decir,
0: venga,
1: de HSDP, una okay, serie que se lo toman a risa, se lo toman a mofa, la desilusión, el dolor que pueda tener Eric Lira, se ríen, hacen memes, o sea, con la ilusión de una persona, con el sueño de una persona, no habría derecho, por más que sean redes sociales y estén agachados, escondidos, no sean HDP, a reírse. ¿Ustedes se imaginan en estos momentos cómo está Eric Lira? ¿Cómo está su esposa? ¿Cómo están sus hijos? ¿Cómo está su mamá? Como para estarse riendo. No. Me parece de muy mal gusto. Tenía que decirlo porque la verdad, nos podemos reír de muchas cosas, pero no de la desgracia de otro. No de la desgracia de otro. Perdón, Polanco.
0: Totalmente.
1: El programa hoy es suyo. Usted hoy tendría que estar constantemente ahí. Ahí, ahí tiene que estar usted. Bueno, a ver, siga con
0: Jorge, Mónaco iba a vender, había arreglado ya con Chelsea vender al chico este Lamin Cámara, que iba a ser el sustituto de Enzo Fernández, que este día se fue de Chelsea para Manchester City, y resulta que el fichaje se cayó. Es decir, Mónaco no vendió ni a uno ni a otro, porque lo de Balogun todavía no está hecho. Y no sé si los documentos realmente entraron para eso. Pero bueno, vamos con esto. Lo que pasó en la ventana de pases hasta el momento. Contamos los que están realizados y vamos actualizando. Este es el cuarto fichaje más caro en la historia. El de Enzo Fernández. Sus movimientos desde Benfica, Chelsea, Manchester City involucran 300 millones de euros. Le han dado a River Plate 65 millones de dólares en ganancias con todos los movimientos que el jugador ha tenido. Claro. Hoy fue firmado por Manchester City por 145 millones de libras, Jorge.
1: ¿Qué? Wow. Que estamos hablando de 160 millones de euros, más o menos, ¿no? Sí, de dólares es más todavía, ¿no?
2: Sí.
1: Debe estar en los 170 millones. O sea, rompió el mercado Enzo Fernández, ¿eh? Es muy buen jugador, es un fenómeno. No, yo no lo considero un fenómeno. Es un gran mediocampista, pero sí. No sé, la verdad.
2: Ahora, lo que nos hace preguntar es si los valores de mercado son reales o no. De acuerdo con lo que estamos viendo. Obviamente bueno, el mercado es el que dicta los valores, ¿no? El mercado es el que lo dicta, sí, pero de acuerdo a la opinión de nosotros. Sí, y del mismo aficionado, en muchos casos, que el aficionado es pasional, pero en análisis del cronista puede pensar en los valores de los jugadores, pero nunca lo han tenido en cuenta.
1: Bueno, claro, sigo con perfecto. Usted, Polanco.
0: El siguiente fichaje tiene que ver, yo lo sigo a Forni, por favor, Forni, activemos un poquito esto para ir rápido. Ceballos no tenía ficha en Real Madrid, era agente libre. Podía fichar cuando quisiera, con quien quisiera. Incluso el Betis podía esperar hasta mañana para poder ficharlo.
1: Correcto.
0: Y lo arregló hoy. Lo arreglaron hoy. Como decía el ingeniero Pellegrini, sería la cereza sobre el pastel, y así es. Un jugador que tiene cierta afección por el cuadro verde y blanco, va a jugar con ellos Champions. Me detengo aquí, porque aquí está Fidalgo, Jorge y Ricardo y amigos.
1: Claro.
0: Está Fidalgo en este equipo.
1: Y de Osa, que se hablaba que podía
0: ser. Y de Osa también, sí, de acuerdo. Sí. Dos nombres que sonaron, uno para América, los dos sonaron para América, porque decían que Fidalgo se quería ir. De hecho, Fidalgo no ha jugado un solo minuto esta temporada con el ingeniero Pellegrini. Eso llama la atención. Esta mañana surgían rumores de que Rayo Vallecano, de que Celta, de que varios equipos lo querían, pero en definitiva se termina quedando. Fidalgo se quedó El caso de Deosa se quedó, no terminó yendo porque había intereses de clubes en Grecia también que lo querían. Así que ambos jugadores van a permanecer en el Betis la próxima temporada. Cerrado ese tema de especulación porque no juegan. Deosa viene jugando, Deosa por suerte, jugando. Cosa que no viene haciendo el jugador que tiene pasaporte mexicano. La siguiente, Forni, tiene que ver con Sebastián Cáceres. Jorge me lo decía ayer en la tarde, Polanco se revivó el tema, volvió a la pelea y sí. ¿Por qué? Porque él forzó, porque América tiene muy buena onda con él por todo lo que le ha dado como profesional, un tipo en el fútbol aéreo como nadie, en el 1-1, un hijo de su madre, porque no deja pasar a nadie, Jorge, uruguayo él, para que me entiendan cómo lo detiene. Entonces, Jorge, un zaguero que le dio todo por el América, y sin duda el equipo hizo muy buena onda con él, ¿sabes qué? Haz realidad tu sueño de ir a Europa, y Cáceres va a ser jugador del Celta de Vigo hasta el 2029, y lo vendieron por 8 millones de euros, lo cual me parece una cifra más que interesante para las arcas del cuadro americanista, que también va a poder entrar al mercado de pases. Esta la contamos ayer y se hizo
1: realidad tengo una de ahora, y de la MLS. El Inter Miami acaba de negociar con el Chicago Fire el traspaso de Noah Allen, 3 millones de dólares.
0: ¿Noah Allen?
1: Sí,
0: a ver, lateral izquierdo que juega para Grecia. Lateral izquierdo.
1: Exacto. O eso, central izquierdo, exacto.
0: Sí, pero es...
1: A mí me gusta mucho.
0: Sí, a mí también, pero me parece que Inter no tiene... No tiene una plantilla tan vasta como para que se deshaga de jugadores, pero ellos sabrán, exacto, ¿no? Ellos sabrán qué es lo que pasa.
1: Seguimos.
0: Forrito, la siguiente, por favor. La siguiente tiene que ver con...
2: se queda.
0: ¡Obed Vargas! ¡Jorge Ramos! ¡Obed Vargas lo poníamos ayer en el Alavés, lo poníamos en el Sevilla, exacto, lo poníamos en el Getafe... Colocaron ya a Lemar, lo mandaron a Tomás Lemar, lo mandaron al Elche... Al otro chico, Martín, lo mandaron al equipo de Cristiano Ronaldo, ayúdame,
1: Almería, gracias Jorge.
0: Entonces, resulta que a Obed, al final, el equipo lo termina reteniendo. Se va a quedar con la primera plantilla, y de esa manera es un voto de confianza, la vio cerca el mexicano, y me parece que es una oportunidad, porque si bien no va a tener muchos minutos, la segunda parte de la temporada, cuando el calendario sea más denso, seguramente Obed va a ser fundamental, dándole una mano al resto del equipo, que obviamente viene un poco ya desgastado, golpeado, o cuando quiera hacer rotaciones el señor Simeone, pues obviamente puede contar con un chico que tiene muy buen pie. Lo que querían era que rodara un poco más en la liga, porque le han visto muy buenas cualidades. Exacto. La siguiente, Fornito. La siguiente. Mark. Este es Marc Casado. Jorge lo contaba hace un instante. Un año de contrato, 30 millones de cláusula, Jorge, de compra.
1: Y opción.
0: Es la que se le agrega al jugador. Sí, opción de compra. Va al Deportivo La Coruña. ¿Le sirve, no le sirve? Al club le sirve para mantenerlo activo, porque esta temporada iba a ser un poquito complicado para tenerlo ocupado, para tenerlo rodado con la cantidad de mediocampistas que tiene el equipo. Así que Marc Casado es nuevo jugador del Deportivo La Coruña.
1: Que ha armado tremendo plantel para no descender,
0: sí,
1: ¿no?
0: De hecho, Forni, ¿me puede dar la fotografía donde están cinco tipos de azul y blanco que son los del Deportivo La Coruña? Híjole, aquí están, Jorge. Dios. Lo que usted pregunta.
1: Aubameyang, Adama Traoré, José María Jiménez, Marc Casado.
0: Tengo Angelinho es uno de ellos. Angelinho. Y el otro, si no... El otro no me acuerdo quién es, pero sí, ahí están incluidos Marc Casado y Josema, que Josema lo que hizo es que tenía dos años de contrato.
1: Aubameyang y Adama Traoré.
0: Los de arriba. Entonces, Jorge, lo que hizo Josema es que amplió su contrato un año más, y el salario lo distribuyeron, lo ampliaron en los 3 años, entonces ya es un poquito más, ya no es tan pesado como era antes. Entonces, el jugador va a tener tiempo de jugar, de rodar y toda la cosa. Diga, Ricardo.
2: Un equipo que sí quiere quedarse. apuesta a la permanencia para quedarse, ¿no? Invirtió
1: aparentemente, está solvente económicamente, sí, no haciendo locuras, pero está solvente económicamente el Deportivo A Coruña. Siga.
0: Correcto.
1: Una pregunta en el tema del América, mira, que ya pasó y ya vamos. Julián Álvarez tiene novedad. A ver, sí, antes, el no, América, se quedó sin central, tiene tiempo todavía, va a traer un central. Y después hizo una contratación que todo el mundo está diciendo que es un fenómeno, Carlos Álvarez. Yo solo le vi el gol que hizo, sí, el gol que valió la salvación el ascenso al Levante
0: contra Burgos,
1: a la primera división. Un zurdo, un golazo espectacular, pero no lo he visto jugar. Todo el mundo dice

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1: Va a ser el nuevo, por cierto, Fordy tiene la imagen de Carlos, va a ser el nuevo talento, por supuesto, en el medio campo de las poderosísimas Águilas del América.
2: ¿Es el nuevo Fidalgo? ¿Llega la como Fidalgo en la misma posición?
3: Pero tiene 23 años nomás, ¿eh? Es jovencito.
1: Sí, no es la misma posición, Ricardo, no es la misma posición. Este es un poco, bueno...
3: Más ofensivo, me parece,
1: ¿no? Algunas similitudes, pero este es un poco más, el cerebro del equipo, ¿eh? Es como el clásico 10, así más o menos.
3: Sí.
1: Bueno, esta es una relación de Liga MX, una realidad de todo lo que hemos hablado anteriormente. Quería ponerlo, porque aquí está, en el resumen, esta foto, Jorge. El que se fue a Europa fue Hormiga. Esto es para los amigos que están escuchándonos. Los que regresaron, Huerta, Orbelín, y regresó
2: Jorge Sánchez.
1: Y el que no se pudo ir y que se cayó sobre la hora por el momento es el señor Lira. Así se resume esa fotografía, resume el mercado del fútbol mexicano, el cual no es el mejor. Solo decir algo, Jorge. Hormiga termina yéndose al fútbol europeo gracias, en buena parte, a la agencia que lo representa. La misma agencia de la Minya, de Vinicius, de Diomandé, la
3: Rocksport, algo así se llama, sí.
1: Rocksport, que es la de... ¿Cómo se llama el rapero? Jay-Z.
2: Jay-Z.
1: Él es accionista de esa agencia. Entonces, eso terminó siendo, Jorge, el respaldo enorme. ¿Por qué? Porque parece, y hoy contaban, que los chicos que manejan la agencia que tiene Lira, a ver, con todo respeto, ¿no? Algunos de ellos son tiktokeros, Jorge. Tiktokeros que hicieron buenos contactos y que abrieron las puertas y que de pronto, en cuanto a dirección deportiva, a prepararse de cómo manejar un equipo, hicieron un curso quizás online y con esa se armaron. Pero no es gente que tenga el respeto, los blasones como para pararse frente a Florentino Pérez y decirle, oiga, le tengo un jugador que le puede resolverlo. Nada de eso. Esa es la gran diferencia con la cual algunos agentes en México están trabajando con algunos de los talentos. Así que, básicamente, ese es el mercado de pases, Jorge. Lo que está al momento, estoy tratando de entenderlo de valor.
2: ¿Qué era lo que en yo, este yo vi lo de Julián? Vi la foto de Julián y me quedé esperando qué tenía de Julián.
1: Sí. Julián Álvarez. A ver, Forri, dame la foto de Julián que tenías en la anterior, cuando está con la camisa de Barcelona y la camisa del Arsenal. Fueron las dos opciones que tuvo y al final él se termina quedando. Y no quiso irse a ningún lado y no hay ninguna otra opción que pueda salir y que pueda hacerle mover
3: al Atlético de Madrid.
1: Aquí hay que ver algo. Le exigen una disculpa al plantel y a la afición, ¿ya? Un comunicado, un video. Señores, yo, Julián Álvarez, me arrepiento de las sandeces que he dicho y prometo hacer goles y goles y goles para el equipo esta temporada. Hoy, por cierto, la gente lo vio llegando a Majadahonda, al Cerro del Espino, y había buena cantidad de gente. Le voy a decir que la mitad lo puteó y la mitad lo aplaudió. Ya, así más o menos, como para entender un poquito cómo andan las cosas. Ya
2: divide.
1: Exacto. Por ahí ya más o menos, el que el tipo se quede, el que tipo diga, ¿sabe qué? Voy a seguir, parece que termina apagando un poco el incendio. Reportan a esta hora que están cerrando los papeles por Balogun, Jorge, es lo que yo tengo por ahora. Si usted me ayuda, si usted me dice lo de Balogun, yo creo, Jorge, que esto se va a dar en definitiva, por todas las condiciones que se vienen anunciando ahora por la gente que precisamente está contando el tema. Metieron los documentos y se está esperando finalizarlos. Es decir, cuando cayó el telón, por lo menos adelantaron parte de la papelería y como es un fichaje en proceso, este puede seguir, exacto, aunque la ventana de pases ya se haya cerrado, ¿ya?
3: Ayer, a última hora se habló, Carlos.

0: Acevedo, el portero de Santos Laguna para Rayo Vallecano. Hoy se cayó porque firmaron al portero Audero, que llega cedido del Como al Rayo Vallecano, ¿eh? Y atención, están diciendo en el larguero el periodista Manu Carreño que Julián se queda en el Atleti y no es porque lo haya decidido él, como se intenta vender desde su entorno. Julián cambia de agente. Julián cambia de agente.
1: Hoy podía hacerlo, ¿eh? Hasta hoy tenía contrato. Perdón, hasta ayer tenía contrato con la nueva, con la anterior agencia. Ya hoy podía hacer, podía hacer el nuevo contrato, pero bueno.
0: Hablando de contrato, Sebastián Cáceres hizo bien América en venderlo, porque Sebastián Cáceres el primero de enero podía negociar su futuro con cualquier equipo,
2: claro,
0: ¿eh?
2: Claro. ¡Oh! ¿Eh? Lo mismo que Carlos Álvarez, Jorge. Carlos Álvarez acababa contrato en cuatro meses. En cuatro meses era agente libre, sí. Ya podía negociar.
0: Seguro, mire usted. Entonces ahí se armó todo esto, ¿no? Bueno, vamos a la pausa en TUDN Radio, en Euforia. Regresamos en un ratito. Nosotros continuamos. Hoy es día de mercado de pases.
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16: Los Angeles Rams ganan este clásico angelino contra Los Angeles Chargers 20-18. Partido que se llevó a cabo este pasado jueves 27 de agosto, ahí en el SoFi Stadium. Y con este resultado, Los Angeles Rams ganan su tercer partido de pretemporada. Próximo encuentro para Los Angeles Rams ya va a ser en la temporada regular de la NFL 2026-2027 contra los San Francisco 49ers, partido que se llevará a cabo el jueves 10 de septiembre y será un partido internacional ya que jugarán allá en Australia a las 5:35 de la tarde y claro, podrás escucharlo aquí por KW 1330 AM.
15: Los Angeles Rams.
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2: El segundo es Mbappé con 180 millones, el tercero Dembélé vendido en 148 y el cuarto es Enzo Fernández que hoy fue vendido de Chelsea a Manchester City en 146 millones de euros. De ahí viene Alexander Isaac, Morgan Rogers con 145, 138, Anderson Elliott, en fin, todos los demás que ya vemos en pantalla.
1: Pero, viendo esa gráfica, diga, Enzo Fernández es el hombre más rentable. Mire, lo pasó del Benfica al City por 120, al Chelsea por 121 millones. Hace nada y es la contratación con el número 14. Ahora es la cuarta en esta temporada, pasando del Chelsea al City en 146. Es el tipo, sumando las dos, es más que Neymar.
2: Totalmente. Totalmente. En este momento Chelsea hace oficial la venta y el traspaso de Enzo Fernández a Manchester City. De Manchester City, Jorge, usted tiene que ver el equipo que va a armar Manchester City que tiene para la próxima temporada. La producción tiene... Aquí está Jorge. Jorge Ramos. Miren, ese es el once de Manchester City.
0: Qué equipazo, ¿eh? Arranca con Donnarumma, con Núñez, con Díaz, con Gueye, con Bardiol... Pero también tiene, a ver, yo podría nombrar a otros allí también, ¿eh?
2: Sí,
0: como espérese, por ejemplo, Bardiol al lado de Díaz y por izquierda, ¿cómo se llama este chico alto, grandote, que lo desarrolló Pep Guardiola?
2: Luis.
0: O'Reilly. Okay, que podría perfecto. Jugar en el medio, lo de Anderson. Bueno, no, Fernández, sí, seguro, Enzo Fernández. Claro. A
1: Foden, y Anderson, que también llegó en este mercado.
0: Semenyo, falta Doku, sí. está Cherki, está Haaland, falta Doku, llegó alguien
1: Pérez,
0: más.
1: Espérese, que le tienen otra foto ahí del viene, mismo equipo.
2: Ahí viene, Jorge, ahí está
1: la otra. El B.
0: Acá está la otra, mire. Ah, usted pone a Rally allí, ya lo veo. Porque juega normalmente como lateral izquierdo él,
1: Exacto. O volante central, yo nunca lo he visto como enganche.
0: Husanov también, Luis, Boguadi, que acaba de contratarlo, el marroquí,
1: Kovacic.
0: Ndiaye, este acaba de llegar con Doku.
2: Ese acaba de llegar.
0: No, aquí Echeverry ya no está. Echeverry se fue a Benfica. El diablito Echeverry se fue a Benfica. Lo quería River a última hora, pero no, se fue a Benfica. Lo que tiene el Manchester City es impresionante el plantel que tiene. Maresca tiene de dónde elegir. Exactamente,
1: Pero la vara complicada y alta, Jorge, después de lo que hizo con unas nóminas similares, Pep, la vara para Maresca es fuerte.
0: Muy complicada, muy complicada. ¿Qué más tenemos?
2: Nada, Jorge, sobre todo pensar un poco, ¿para qué está este
0: Edson equipo, Álvarez, todo... ¿qué pasó con Edson Álvarez? ¿Sabe usted?
2: Con Edson Álvarez, nada, Jorge. ¿Por qué?
0: Porque
2: todas las ofertas que tenía Edson eran a la baja. Mayorga, Ramos y amigos, él gana 15 millones, ¿eh? 15 millones de euros. Entonces, ¿qué hacemos? Él tampoco está, Jorge, en el pico, ya viene como en declive de su carrera, entendamos eso, ¿no? Ya no está como para sacrificar plata y seguir, no, ¿sabes qué?
0: Aseguro plata.
2: Después regreso a la América y la rompo, soy ídolo, gano plata allá y toda la cosa, no sé. O me ficha Tigres, si es que acaso hay plata en Tigres, ¿no? Pero Jorge, había una oportunidad para quién era. Benfica había una oportunidad para ir, pero era a la baja, no era con los números que le esperaba. Incluso la de la Real Sociedad era préstamo y dame una opción de comprar del jugador. Estaba por 8 millones, estaba 9 millones la opción que le ponían y la Real Sociedad no aceptó esas condiciones. Entonces
1: está reportando ESPN desde Inglaterra que el Everton pidió 2 horas a la Premier League y se las concedieron para terminar el fichaje de Balogun.
2: Pero Ricardo, no es que pidan tiempo para no. La documentación está en proceso, como hemos contado. Los papeles están sometidos y simplemente están llenando lo que falta para de esa manera cerrar el fichaje, que es lo que hemos contado.
0: Bueno, la verdad que eso se va a dar y el estadounidense va a llegar entonces a la Premier League, no al Everton. A ver, algunas cositas
2: Lo que termina pasando, Jorge, lo que termina pasando un poco con el Atlético de Madrid, que va a tener a 3 delanteros, el caso de Sorlo, del caso de Jonathan David, del caso de Julián, van a tener un problema porque también en defensa Tagliafico era fundamental. Sobre esa banda no tienen ahora un jugador o un recambio para un jugador.
0: Ese fue Ruggeri se fue.
2: Sí, se fue Ruggeri.
0: Por cierto, Rudiger renunció a la selección alemana también, ya no va a jugar más.
2: Es correcto.
0: Volvamos a lo que estábamos. Sí.
2: Entonces, en ese sentido, me parece que el Atlético va a tener algún problema. De pronto Simeone ha visto gente en la cantera que le puede echar una mano y que le da el estándar de calidad competitivo para poder estar ahí, pero es una de las situaciones que el equipo quería, una de las posiciones que el equipo quería llenar, y no lo hizo, lo del Atlético, por falta de liquidez y fair play financiero. Lo que usted contó de la salida de Lemar, de la salida del chico Martín a la Almería, tenía que sacar a alguien más todavía del plantel y no lograron hacerlo. En el caso de Obed que tenían que, tenían
0: que porque sacarlo. Jiménez igual le cuesta plata al Atlético Madrid. El Atlético Madrid tiene que hacerse cargo de una parte fundamental del salario.
2: Hay una cuota por ahí también.
0: Exactamente.
2: Y lo otro, sí. Jorge, falta ver también cómo quedan conformados algunos equipos. Y quiero centrarme en algo que creo que llama la atención. ¿Necesita o no necesita un número 9 el Barcelona para la próxima temporada? ¿Por qué? Porque la conformación de la plantilla que tiene, ya nosotros hemos tirado así un concepto de que este equipo a lo mejor ahora no, pero cuando vea todos los elementos que tiene, las variantes que tiene, usted puede jugar y hacer maravillas con ese equipo, y me parece que el señor Flick y Deco saben perfectamente por qué de pronto no apostaron por cualquier 9 en el camino y fueron por lo que está ahora precisamente en pantalla, Jorge, que ese es el equipo que tienen. ¿Le bueno, alcanza?
0: No, pero
1: Rafinha.
0: Sí, pero Rafinha tiene a Gabriel Jesús ahí, ¿no?
1: Sí. Ese es un 9 natural. ¿Sabe una cosa?
0: Y este chico, ¿cómo se llama?
1: Hamza.
0: Este chico no lo ha usado mucho porque el chico tiene una cláusula de 15 millones de dólares. Y si el chico, en estos primeros partidos de liga, la empezaba a embocar, se lo iban a llevar. Entonces, ahora quieran renegociarle el contrato, aumentarle el salario y ponerle otra cláusula. Pero vamos a ver que lo va a empezar a utilizar más Hansi Flick. Hay que estar atento a eso también, ¿eh?
1: Es muy bueno, tiene estatura, tiene técnica, tiene remate, primera intención, pisa bien el área. Y tiene apellido de goleador, porque es Abdelkarim.
0: Abdelkarim, exactamente, ese es el apellido de la Hassam Abdelkarim. ¿Qué más tengo? Ok, algo, ¿qué saben del rumor? No es otra cosa que rumor, yo dudo de que sea cierto, que Carlos Vela volvería a jugar en Los Ángeles FC. ¿Tiene algo usted?
1: Yo vi un Twitter ayer de eso, pero pensé que era broma. Yo no lo vi.
2: Yo no tengo nada oficial, Jorge.
0: No tengo nada oficial.
2: Yo he visto los reportes, pero algunas veces prefiero mejor de la gente que se mueve alrededor de los medios oficiales. Pero fiarme de ahí, quisiera darle respaldo a la nota, pero no lo tengo, Jorge, como para decirle si tiene razón, viene, no. Se ha dicho que dicen, hay rumores incluso que la gente lo ha tomado de esa manera. Vuelve Carlos Vela al fútbol, dicen que reportan, ¿no?, lo que se ha dicho en las últimas horas y todo lo demás, pero no tengo nada oficial, Jorge, respecto al tema. Lo que sí queda claro con la ventana de pases, Jorge, Ricardo y amigos, es la cantidad del récord que terminó gastando la Premier League, que cada año
1: se dispara.
2: Y si usted ve lo que hacen las otras ligas, nos encontramos si hacemos una tabla de liga global de todas las que tenemos hoy en día, y vemos que la Premier está 7-10 escalones arriba de lo que es el segundo lugar por la cantidad de plata y todo lo que hacen. Obviamente también, a usted le chocará esto, señor Ramos.
1: Pero también,
0: sin duda,
1: Jorge,
0: que le molesta al máximo.
1: Pero, a ver, también reciben una cantidad de plata impresionante por los derechos. Entonces, por eso es que la proporción de gasto
0: está de la mano del inversor. De todas maneras van a pérdida, ¿eh? Están perdiendo plata, ¿eh?
1: Es muy posible que no les den. Pero, igual, lo que recibe el tercer lugar de España equivale a lo que recibe el último de la Premier en cuanto a derechos de televisión. Es decir, el Atlético de Madrid recibe menos plata que un equipo que desciende en la Premier League. Es impresionante la diferencia de dinero que hay.
0: Y los que no reciben nada y no han movido nada en el mercado y están hasta acá son los equipos franceses. Los equipos franceses
1: no tienen a quién venderle los derechos.
0: No, exactamente. Entonces están con un tema y si hemos visto, hay muy poco movimiento del mercado francés. Es más, hasta el Paris Saint-Germain creo que ha colectado como 400 millones de euros de los jugadores que se ha sacado de encima. Como 400 millones de euros ha colectado el Paris Saint-Germain. Claro, el Paris Saint-Germain no tiene problemas de plata, ¿no?
1: De dinero, ¿no?
0: Exactamente, porque está el hijo de la pavota ahí que lo pone. Claro. Entonces,
1: sacar del bolsillo derecho al izquierdo cuando quieren, eso es todo lo que hacen.
0: Exactamente. River de Argentina le ofreció a Cruz Azul 6 millones de dólares por Willer Vita, el zaguero colombiano. Lo sacó vendiendo Cruz Azul. Arriba le dijo, ni nos sentamos a hablar, no nos interesa por esa plata. No es que no se venda, se puede vender, todo se vende.
1: ¿Quieren más no plata por Vita?
0: Sí, exacto. Y Argentina todavía no cerró. Argentina creo que tiene un par de días más, ¿no?
2: Sí, de hecho tenemos la... Aquí está, Jorge, la ventana de pase. Mire cuándo se cierran. Por ejemplo, mañana cierra Argentina. Mañana cierra Argentina, Dinamarca, Estados Unidos, Major League Soccer cierra mañana, Noruega y Países Bajos. El día 3, mañana es 2, es miércoles, ¿no? Jueves, entonces, Bosnia, Herzegovina, Portugal, Turquía, Ucrania, y el día viernes, Bosnia, el día jueves, Austria, Bélgica, Escocia, Hungría, Qatar. El día viernes, Bosnia, Herzegovina, Portugal, Turquía, Ucrania. Y ahí tenemos varias ventanas abiertas que ya no son muy atractivas, ¿no? Como para cualquier para futbolista abajo, no, y todo lo demás.
1: Si no hay ninguna liga de ahí para abajo que mueva la aguja. Japón en su época, sí, pues, después ya no.
0: A ese ¿sabe plano, qué Brasil, jugador que está cerrar, libre?
1: Brasil y México, ¿sabe qué jugador el 11.
0: Sí. Ahora bien, dice cerrar. Pero jugadores libres todavía se van a poder firmar, ¿no, verdad?
2: Es correcto, y hay muchos de ellos.
0: Uno de ellos, Karim Benzema, ¿eh? Yo no sé cuál es la realidad de Karim Benzema.
1: Se fue Al-Hilal,
0: jugó 6 meses y se fue. Lo sacaron, no lo quisieron más. Le hicieron lo mismo que le habían hecho a Darwin Núñez por él, y ahora lo sacaron a él también. A mí me parece un jugador sumamente atractivo todavía, hasta para el fútbol en Inglaterra, perdón, en España, en un equipo de una segunda línea, un Sevilla, un Betis, ¿quién otro? Un Villarreal, no sé cuál es la realidad, pero...
2: Es el problema que ganan, Jorge, que muchos de esos jugadores...
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0: 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Mayorga, reduce la calvicie.
1: No, lo que reduce la calvicie es otra cosa, que es lo que más consumo. Bueno, usted también, señor Ramos, lo que pasa es que usted no sufre de calvicie.
0: A ver, 9, casi 10 dólares en el Super Chat, ¿eh? Mister Ramos, ¿cuánto cuesta el pase de su productor o puedo negociar directamente con él?
1: No se negocia.
0: Saludos, banda. No. Está bajo contrato y hago como en el Atlético de Madrid, ¿eh? Si se quiere ir,
1: está que preso. Queda preso.
0: Exactamente. Bueno, muchachos, a ver. Y acá voy a escuchar a Mayorga.
1: A ver.
0: La jueza del caso Negreira rechazó la solicitud del Madrid de prolongar por 6 meses más la instrucción de ese caso, o sea, del caso Negreira. Muchos están hablando que este es un triunfo del Barcelona. No sé por qué.
1: Quizá porque yo para Madrid mí quería tiempo para más pruebas. Yo no entiendo, yo no conozco tampoco.
0: Pero si lleva tres años y pico de...
1: Yo sé, Jorge, pero cuando los abogados quieren empantanar, unos piden para alargar y otros piden para recortar. Eso va dependiendo de los intereses de cada quien. No conozco el caso, pero creo que si el Madrid pidió alargarlo, es que el Madrid quería más tiempo para llegar más pruebas, y la jueza ya le dijo, deje de embromar y hágalo ya o no lo hace.
2: ¿Puedo decir algo, Ricardo? Esa solicitud que hacen A ver, es por ganas de joder, así literalmente. Porque, Jorge, esto se hace en la época cuando estaban en elecciones el señor Florentino Pérez con el señor Riquelme. Entonces sacaron esa moción para que la galería venga, el presi va con todo, el presi viene por ellos. Entonces, Jorge,
0: pero fue una derrota esto para Real Madrid. Claro, o sea, no sé ahora muchos dicen que esto dicen que esto es el carpetazo al caso. Yo no
1: es
0: creo
1: correcto.
0: Que sea el carpetazo.
1: No, yo no, porque no hay fallo. Esto es ser, eso son lo que se llaman los términos. Y los
0: correcto. Y aquí entonces, ahora no lo, esto va a un nuevo juez. Ahora va a un nuevo juez. Y el juez, este nuevo juez, no el que prepara el caso, que fue el que le dijo al Real Madrid hoy, váyanse a la No. Ese es el que prepara el caso. Ahora, ese caso se lo dan a un nuevo juez para que haya total imparcialidad. Y ese nuevo juez va a determinar si se prosigue con el caso.
1: Ah, todavía no falla, sino van a decidir si hay más términos.
0: O entiende que no hay pruebas o no hay suficientes pruebas, y ahí sí da el carpetazo. Y ahí sí da el carpetazo.
1: ¿Qué dijo Jorge? Que Florentino le mandó cortar el internet.
0: ¿Me cortaron el internet? ¿A mí?
1: Yo no sé, yo lo estoy viendo parpadear, pero bueno, no.
2: Pero Jorge, no, Jorge, ¿a dónde vamos? Hoy reporta el diario El País que la jueza del caso Negreira denegó la prórroga, por lo tanto esto no tiene una fecha específica, no sé si es 21 o 23 de septiembre en el cual este tema termina bajando el telón, ¿eh? Aquí no vamos a ningún lado después de esto. Ya la jueza dijo eso. Ya, por lo tanto, esto no va a tener mayor incidencia o mayor ruido del que puedan generarle. ¿Por qué? Porque ya fue estudiado, visto, revisto y contraestudiado para de pronto decir, ¿saben qué, señores? Su papel es archivarlos.
0: Ahora, yo no estoy de acuerdo en eso, ¿eh? Yo, para mí, esto requiere más investigación. Ahora encarar diferente la investigación, y es si no hubo un robo a las arcas del Barcelona, que es lo que yo he venido sosteniendo. Porque si esto, yo pienso que se puede archivar lo de el Real Madrid en su protesta, pero no se puede archivar el hecho de que salieron casi 8 millones de euros y no se sabe por qué. Eso creo que habría que encararlos por quién sacó ese dinero de las arcas del Barcelona para dárselo al señor Negreira. Me parece a mí que esto no debería de quedar así. Yo estoy totalmente convencido que esto fue un robo directamente a la tesorería del Barcelona. Pero bueno, vamos a ver, pero hoy fue un paso atrás para el Real Madrid el tema.
2: Sí, pero
0: el tema
2: en eso que usted dice, ¿no? Jorge, en eso que usted dice, mientras el club, en este caso el Barcelona, no dé un paso hacia el frente para hacer una investigación en la dirección que usted apunta, la justicia no
0: va a entrar
2: ahí.
0: Tiene razón, el mismo club, tiene que haber una denuncia del mismo club.
2: Claro.
0: Claro. Nos faltan 8 millones de euros de nuestras arcas que se le pagaron al señor Negreira. Y no sabemos por qué se le pagaron. Queremos saber quién se llevó esa plata, o si se la llevó Negreira, por qué se la concedieron. O sea, este tema todavía no debería de estar cerrado, ¿eh? No debería de estar cerrado.
2: Pero por lo menos, Jorge, creo que este es un tema que las comparaciones con los escándalos a nivel mundial que hemos tenido con algunos problemas de algunos famosos equipos en la historia del fútbol, ya usted recordará lo de la Juventus, como para poner un ejemplo claro y contundente con las consecuencias que tiene, mejor ni le movamos porque nos pueden llevar por ese camino y después, ¿sabe qué? Esto se puede enrarecer mucho más.
0: Bueno.
1: Muy fuerte, pero pienso también que en algún momento tiene que bajarse el telón de ese problema, de ese juicio. El Madrid no puede seguir viviendo de culpar todo al caso Negreira. lo asista o no lo asista la razón.
0: Aparte hablemos de fútbol de verdad. En aquella época se llevaron cada baile que no se precisaba Negreira. Cada baile se llevaron, cada vinillos le metió el Barcelona al Real Madrid. Fue la época de mayor gloria del Barcelona. Entonces,
1: sí, no. Además, empantanar también a un rival que jugaba al fútbol notablemente bien, porque Mourinho, cuando le preguntaron, dijo: yo sospechaba algo, pero no tenía ni idea de nada. ¿Y qué iba a sospechar? La única sospecha probable es que el rival era mejor. Lo algo que podía probar es que el rival era mejor.
0: Se veía, rompía.
1: Y aún así ganó una liga el Madrid en esas circunstancias con Mourinho mismo.
0: ¿Sí? ¿Qué iba a decir Polanco?
2: No, nada, que lo de Mourinho decía que él olía algo cuando estuvo la vez anterior. Y bueno, usted sabe cómo cambia, ¿no?
0: Sí, pero lo que dicen la orden viene de allá arriba, ¿no? La orden viene de allá arriba, ¿eh? Entonces, a ver, ¿alguna cosa más? Everton Hasnau Cola Second Actor. ¡Oh! Mire lo que me está llegando. Ah, no. Perdón.
2: Ya sé dónde va,
0: Sí.
2: Jorge,
0: dice que llamaron, dice que Everton llamó a un segundo doctor para que revise
2: la que yo vi. Es la que le dije.
1: Es decir, bueno, el examen se lo hizo en la Casa Blanca.
0: Exactamente.
1: Bólogun, hablo yo, ¿no?
0: Exactamente. A ver, acá me está llegando algo que dice hace dos minutos. Premier League's deadline day completed transfer. Oh, ya completando las transferencias. Ya se completaron. Enzo Fernández, Jack Grealish al Everton, Gabriel Jesús a Barcelona, Ethan Wanneri al Borussia Dortmund, Ibrahim en Bahía al Aston Villa, Mikhailo Mudrich al Tottenham. Nos despedimos de TUDN Radio y de Euforia, pero regresamos mañana con ustedes. Nosotros, por unos minutos más, seguimos en nuestras plataformas.
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32: Bienvenidos sean todos ustedes a Los Jefes para toda la Unión Americana. Soy Álvaro El Brujo Morales, qué bueno que está con nosotros. Saludos a California, Texas, Florida, New York, New Jersey, Massachusetts, en Illinois, en Nevada, en Arizona, en Nuevo México, en Oklahoma, en Hawái, en la República Mexicana, en nuestras distintas estaciones del grupo MLC Media Radio. Gracias, gracias por estar con nosotros. Nosotros somos la autoridad en el deporte. Gran programa el que vamos a tener hoy para todos, absolutamente para todos ustedes. América es el líder, Cruz Azul rompió su racha de 3 derrotas consecutivas. Las Chivas Rayadas del Guadalajara, pues después de golear a Tijuana, ya no pudieron hacerle nada al Pachuca, ya no pudieron hacer nada al Pachuca, por ahí se quejan de un penal que no debieron marcar, pero bueno, puras quejas, puras y absolutas quejas, y los Pumas fueron humillados por un chamaco menor de edad. Los Tigres además no le pudieron ganar a Santos, entre otras tantas cosas. De eso y mucho más estaremos hablando aquí en Los Jefes para toda la Unión Americana. Y señoras y señores, ahí les va.
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32: Revisando el panorama del fútbol mexicano, ¿cómo tienen temor? ¿Cómo tienen miedo de que el América esté de líder? América 5 victorias, un empate y no conoce la derrota. Es el único equipo de toda la Liga MX que no conoce la derrota. 16 puntos, 3 más que su más cercano perseguidor Tijuana, que tiene 13. 12 goles a favor y solamente un par. Sí, 2 en contra. Solamente un par. ¿Qué le viene a la América? ¿Cuáles son los partidos que vienen a continuación para el conjunto de las Águilas? Las semifinales de la Leagues Cup, ¿sí? Este 2 de septiembre, porque ya llegamos a septiembre, se enfrenta a Monterrey, y es probable que Monterrey vaya con un cuadro alterno, porque Monterrey, que ya se clasificó a la Conca Champions, si llegase a ir a la final, le estorbaría al Monterrey, porque tiene en puerta, si clasificase a la final, el Clásico del Norte. ¿Qué le sigue después del América? 5 de septiembre, recibe a Tijuana. Luego el 12 de septiembre contra Cruz Azul y el 19 de septiembre contra las Chivas Rayadas del Guadalajara. En ese Inter podría venir también la final de la Leagues Cup. En tanto, las Chivas Rayadas del Guadalajara, cuarto lugar en la general, 11 puntos, 3 empates, 3 victorias, 2 empates y 1 derrota. 1-1 contra el Pachuca. No que muy muy contra Tijuana, no que muy muy. Bien, tenía razón el Loco Abreu, ¿eh? Se aprovecharon de tener un equipo con menor promedio de edad y con los mexicanos que nacieron en la República. Uy, eso cómo les prendió a las Chivas, ¿eh? Cómo le prendió a las Chivas Reyes del Guadalajara. En fin, las diferencias. ¿Qué le viene al Guadalajara a continuación? Siguientes partidos. Visitan al San Luis el 5 de septiembre, el 13 reciben a Pumas y el 19, como ya lo decíamos, el clásico, que muy seguramente lo van a perder y serán goleadas, he dicho. Y ahora es momento.
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32: Ha confirmado Almada en conferencia de prensa. Saludo a Fernando Ceballos, el Chiva número 1, y a Rodrigo el Pony Ruiz, que Brian se queda. Eso lo ha dicho él en conferencia de prensa. Que Brian se queda, que son 5 goles ya, 3 asistencias, en poquitos minutos. Además, Pony, el América es favorito. Más si se queda Brian, es el más favorito al título.
0: Sí, les conviene que se quede Brian, porque si no, se te va a complicar un poquito. Sí, no tiene ese jugador, más que en él, nada más el desequilibrio. Ya sea de inicio, los minutos que esté, la verdad, está en un momento, la verdad, inmejorable, y eso pues lo está demostrando partido tras partido, ¿no? Qué lamentable que no sé si hace una postura de él o de su representante o de quién. Ajá. Tanto show de que si se va, que se queda.
32: O en fin,
0: yo creo que no es bueno para ni para el equipo ni para él, ¿no? Pero bueno, si ya anunciaron que se queda, pues eso es una gran noticia para
32: el equipo. Si se queda, claro. Qué bueno, ¿no?
0: Sí.
32: Si se
0: porque
32: queda,
0: la verdad,
32: bueno. Tiemblan las Chivas y Fer.
0: El chico Perea, pues la verdad juega bien, pero es como muy tibio, la verdad, no, como que no se anima. Pues sí tiene condiciones.
1: Yo,
0: ¿no?
1: Yo pensé que el América se respetaba más como club, ¿eh?
32: Ya empezaron las agresiones.
1: O sea, yo nunca, de verdad, ¿eh? Yo nunca había visto, o por lo menos no me acuerdo. Ajá. No sé, Pony, tú refrescame la memoria. Un jugador que haya hecho con el América lo que haya querido, como Brian Rodríguez. Aparte, pues, Brian Rodríguez, que coincido, es buen futbolista, es muy
32: bueno. Es el mejor jugador de la liga, ¿eh?
1: Ah, tampoco.
32: ¿Quién es el mejor jugador de la liga?
1: Es muy buen futbolista, pero no es un ídolo del América, ni es un jugador.
32: Ah, caray.
1: O sea, ídolo, okay. Es un buen futbolista y nada más. Y
32: hay otro grado de exigencia en el América.
1: Y el tipo cada seis meses se quiere ir, y cada seis meses tiene ofertas de otros lados, y cada seis meses quiere renovación, y cada seis meses quiere aumento. América se los da como de verdad, ¿eh? Como
32: si cada seis meses mete goles y asistencias.
1: Como si estuvieras hablando de Reynoso, que marcó una época, de Sague, que fue campeón de goleo, del Negro Santos, que tenía todo el centro. O sea, de verdad que
32: voy a decir hace una mucho, que no creo que me ayude.
1: Hace mucho. Menos yo no me acuerdo de un jugador que esté por encima del América como Brian Rodríguez, ¿eh? De verdad.
32: Pero bueno, es que Fernando pues sigue metiendo goles.
1: Perdón.
32: O sea, de doble dígito torneo,
1: está
32: pues
1: bien.
32: Y él cumple.
1: Y luego en las liguillas desaparece, pero bueno.
32: En las liguillas desaparece,
1: ¿no? O sea, en la última no pasó nada con él.
32: Ah, bueno, en la última, ok. Acabas de mencionar a un ídolo del América, como Luis Roberto Alves Saguiño. Tremendo ser humano. Pero ahorita Saguiño siempre lo ha dicho, yo no soy el centro delantero, yo siempre fui extremo. Saguiño tenía una zancada impresionante, o sea, daba un paso y avanzaba 4 metros. El Pony tenía que dar 8 para avanzar 4 metros, pero bueno, pero pues cada quien.
1: ¿Quién era más rápido, el Pony o Saguiño?
2: No, Saguiño.
32: De rapidez.
2: No, en el arranque,
1: ahí, al espacio largo, sabe, pero en el cambio de ritmo sí. Yo creo que sí.
32: Es que yo creo que el Pony era más rápido, Saga era rápido, pero el Pony daba 800 en su tracción de zancada, así como las caricaturas esas que ponían a correr, así era el Pony.
1: Como el Espíritu González.
32: Exacto. Sí. Y Saga con 3 pasos pues llegaba a la línea de fondo porque pues, el tipo casi de 2 metros.
2: No, pero aparte con 3 pies pues no se puede.
32: A ver, entonces, lo que voy a decir es lo siguiente. Brian Rodríguez, perdóname, hermano Luis Roberto Alves Aguiño, eres ídolo, eso, nadie está diciendo que no seas ídolo, nadie está diciendo que no seas el máximo goleador en el América.
1: Cuida bien lo que vas a decir, ¿eh?
32: ¿Acaso Brian no es mejor futbolista que Sague?
1: No es más ídolo que Sague.
32: De acuerdo, pero no respondiste lo que pregunté. Brian, porque Saguiño era de un solo pie, Saguiño era de un solo pie.
1: Puede ser que sea mejor futbolista, pero no es mejor futbolista que el Negro Santos, no es mejor futbolista que
32: de acuerdo, pero no son posiciones distintas.
1: No es mejor futbolista que Quiñones, sí. No es mejor futbolista que Diego Valdés, por ejemplo, que ya no está. O sea,
32: en el caso de Diego Valdés, son posiciones distintas.
1: Yo por eso te digo, o sea, yo no estoy diciendo que Brian no sea buen futbolista, es un gran futbolista.
32: Es el mejor jugador de la Liga MX.
1: No es el mejor
32: jugador de la Liga MX. ¿Quién es el mejor?
1: No sé, tendría que ponerme a analizar ese equipo.
32: No lo busques.
1: Como siempre en el América hay que inflar.
32: El mejor de la Liga MX es él, porque no tienes ni uno que me digas en contra. Pony, ¿se te ocurre alguien mejor que Brian?
2: No, ahorita, por el momento que está viendo él.
1: El Piojo Alvarado es mejor que Brian.
32: No, pero ni en tres piernas, como diría el Pony.
1: El Piojo Alvarado es mejor futbolista que él.
32: No, en lo absoluto, el Piojo Alvarado es malo que tuvo un buen mundial y después
1: Piojo,
32: volvió a ser el mismo.
1: El Piojo
32: en el mundial.
1: Alvarado es mejor futbolista que Brian Rodríguez de entrada.
32: No hay manera.
1: Ya te dije uno.
32: Ahí te va.
1: Bruneta es mejor futbolista.
32: Porque el Piojo no sabe ni centrar.
1: Bruneta es mejor futbolista que Brian.
32: No.
1: Rossi es mejor futbolista que Brian.
32: No.
1: Sí, por supuesto.
32: No.
1: Rossi es mejor futbolista que Brian. Lucas Ocampos es mejor futbolista que Brian.
32: No lo demostró en Liga MX.
1: Pero date quién es mejor futbolista.
32: ¿Quién es mejor futbolista y quién lo ha demostrado? Brian.
1: Déjame pensar quién más. Hay varios.
32: Ahora, nada más quiero aclarar una cosa que dijiste.
1: Bruneta es mejor que Brian.
32: No, o sea, eso sí te voy a decir una cosa. Bruneta sí ha tenido.
1: Paulinho es mejor que Brian. Paulinho es mejor que Brian.
32: Son distintas posiciones.
1: Bueno, me estás preguntando futbolista.
32: No.
1: Hoy por hoy el mejor extranjero que hay en la Liga MX es Paulinho.
32: Es Brian Rodríguez.
1: No, tricampeón de goleo, ¿de qué me estás hablando? Pues,
32: ¿Tiene cinco goles este semestre?
1: Sí, Paulinho está lesionado. Campeón de goleo.
32: No lo puedes contar. O sea, si ya está lesionado, no cuenta.
1: O sea, por seis partidos es el mejor jugador de la liga.
32: Hoy, por eso, contra los equipos que ha jugado. El Querétaro, serio, que venció, Álvaro, a Tigres, Atlante, que venció a Cruz Azul.
1: Tú veías, Álvaro Morales, tú veías los rivales del América antes de arrancar el torneo.
32: Sí.
1: No veías uno que le pudiera ganar.
32: Yo dije, no va a ser complicado.
1: No le mintamos a la gente, por favor.
32: No le miento, le digo la verdad.
1: Por favor.
32: O sea, además la América los ha sufrido.
1: Santos que está eliminado en la jornada 6, Juárez que está eliminado en la jornada 6, San Luis que está prácticamente eliminado en la jornada 6. ¿De qué me hablas, por favor?
32: Ahí te va. Vamos a ver el calendario de las Águilas del América.
1: Es más, tanto que presume, ¿no? De entrada, dos cosas. Me encanta que la América ya se vuelva a colgar de la filosofía de Chivas, ¿no? Porque le encanta colgarse de la filosofía
32: de Chivas. Colgarse de la filosofía de Chivas.
1: Y esto de jugar con mexicanos. Cada vez quiere jugar con más mexicanos. Entiende que el arraigo, el arrastre lo tiene Chivas.
32: No, es más barato, nada más.
1: Y ahí va.
32: Es más barato, están ahorrando lo que ustedes.
1: Y dos. El equipo que puso ayer el América, equipo con el que arrancó el América. Si lo analizas hombre por hombre, está al nivel del Puebla. No vengan a decir que.
32: Entonces tiene mayor mérito.
1: El Puebla.
32: Tiene mayor mérito.
1: Que el América jugó con.
32: Tiene mayor mérito. Mira, ahí te va.
1: El plantel del Puebla con
32: ahí
1: todo.
32: Ahí te va el calendario. El Puebla que tu Chivas no le pudieron ganar. Ahí te va.
1: Sí, América. Fallaron 300 de gol.
32: Pues fue el que tienen malos delanteros, pues sí. América le gana a Monterrey. Le gana a Tijuana. Le gana este Cruz Azul, ¿eh?
1: El de Tijuana no lo cuentas porque se pospone.
32: Le gana este Cruz Azul. Le gana a las Chivas. Ni se presenten, Fer.
1: Ni nos presentamos. Tienes razón.
32: Y le gana al Necaxa. Ya está cinco victorias.
1: Me encanta que lleguen así de elevaditos al Glacio. Me encanta, me fascina que lleguen así de elevaditos.
32: No pudieron ganar ustedes a Pachuca, claro. Pero bueno. A ver, es que tiene mérito lo del América, Pony. Porque cuando tú dices, ¿quiénes son tus jugadores? Pues Cárdenas, Dagoberto, Chavitos,
1: Cárdenas, que ya le trajeron a un extranjero para taparlo.
32: Bueno, pues es por competencia interna. Eso es lo que pasa en Tigres.
1: Sale un buen delantero con condición.
32: Y dos chavos de números 200.
1: Sale un buen delantero con condición. Porque la verdad, el chavo trae condiciones, se le ve luego. Y en lugar de decir, bueno, ya tengo a Henry, que es mi centro delantero titular, le voy a ir dando minutos a este chavo de... Digo, sería lo lógico, ¿no, Pony? Le voy dando minutos a este chavo de a poco, lo voy potenciando.
32: Es el América.
1: Voy por un delantero de 33 años a tapar al chavo. Ahí va, juegue.
32: El chavo tiene tapado a Zúñiga, por ejemplo. El chavo tiene tapado a Zúñiga.
1: Zúñiga está lesionado. ¿De qué hablas?
32: Bueno, pero lo tiene tapado.
1: Sí, a ver, no puedo jugar, güey.
32: A ver, así exportaron a Raúl Jiménez, ¿no?
1: Pero Raúl jugaba, Raúl era el titular.
32: Sí, es que Pony.
1: Este chavo ya no va a jugar con Borja.
32: Pony, ¿escuchas el dolor de los Chivas? ¿Escuchas el dolor de los Chivas?
1: No, no es dolor. Lo que pasa es que uno les dice verdades.
3: Tiene buen argumento. Tiene su argumento, Fer, también.
32: Tiene sus argumentos.
3: Concuerdo que el tema de Cárdenas, pues sí, lamentablemente, le están dando el dulce. Pero
1: va a acabar en el Puebla la próxima temporada.
32: Que aproveche.
3: No, mientras tenga la posibilidad de después jugar en otro equipo y después volver, es válido, ¿no?
32: Ya lo quisieran en Chivas. Déjame ir a la pausa y ahorita escuchamos.
1: Los dos son americanistas, se coluden entre ellos.
32: A mucho orgullo.
3: ¡Ándale!
32: Pero ahí está Habs y Habs es Puma. Pausa y venimos con más. Volvemos. 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
8: De regreso con todos ustedes en Los Jefes para toda la Unión Americana. Soy Álvaro El Brujo Morales, qué bueno que está con nosotros. Saludos a San José, Tampa Bay, Salinas, Houston, Fort Lauderdale, San Antonio, Phoenix, Boston, Miami, Los Ángeles, San Diego, en Dallas, en Austin, en El Paso, San Antonio. Gracias, nosotros somos la autoridad en el deporte. Y ahora vamos con
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9: Yo sigo al 100.
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10: ¡Cállese, carajo!
8: Bueno, ya está el Tuca acá para que hable de la victoria, de cómo unos chamacos con ciertos refuerzos como Tapia, Lara, Vázquez, Espinosa, Cerrillo, el propio Ícaro que tiene 19 años, Arriaga, Cárdenas, Gutiérrez.
11: ¿Y por qué no le sigue dando oportunidad en vez de contratar a Boja?
12: Es lo que acabo de decir, Tuca.
11: ¿Por qué? Entonces no me vengas a cacarear que están ahí los hombres. ¡Ponlos!
8: Oye.
11: ¡Ponlos y no me contrate extranjeros para la banca!
8: Es como cuando te recriminan a ti.
11: ¡Ponlos!
8: Es como cuando te recriminan a ti.
11: Tengan

0: desayuno.
1: Mira, es como
0: mucha proteína que tú dices, Polo.
1: Los huevos tienen mucha proteína, es proteína natural.
0: Tuvo que meter a Brian para resolver tu asunto.
1: Pero estaba resuelto desde antes con el golazo de tu paisano.
0: 1-0.
1: Hoy el mejor mediocampista de contención de la liga.
0: Pero es que ya habían perdido posesión de balón, ya estaban recuperando la pelota.
1: ¿Y cuándo te ha importado la posesión de balón?
0: Ya no llegaban y tuvo que meter al crack, ese sí es un, para resolver el asunto, porque si no, iban a empatar.
1: Me lo dice el que tenía a Gignac, Nahuel, Guido Junior, los dos Quiñones, me lo dice el que tuvo puras estrellas en Tigres. Ahora.
0: Títulos, y ponle ahí 11 títulos.
1: Mira, es como cuando te recriminan la
0: tía. 11, ya, mira, cállate la boquita, 11.
1: Líder, cállate el bigote, líder. Mira, es como cuando te recriminan a ti lo de Espericueta, pero tienes razón. ¿Por quién lo metías? ¿A quién sacabas?
0: Si tengo al Pony y al Dom, ¿a quién crees que voy a meter?
2: Al Pony.
1: Al Pony.
2: Como 20 centros, 20 centros de Dom es uno del Pony, más o menos.
3: Tú que explícame, ¿cómo carajo te llevaste a Jürgen? Es un tronco.
0: Es que en el macho. Oye, Pony, en el Pachuca andaba re bien, mano.
3: Es que le faltaba cancha, ocupaba una cancha de 300 metros. Él necesitaba espacio.
2: El error no fue llevar a Jürgen. El error no fue después contratar al Pony para que lo enseñaras a entrar.
0: Ándale.
3: Fue compañero mío en Teco.
2: Put, no te aprendió nada, ¿eh?
1: No manches, ¿y luego?
3: Nada.
0: Oye, yo lo ponía y le empezaba a enseñar, vamos a centrar. Y al otro día no podía entrenar, estaba contracturado.
1: Mira, la verdad, el caso de Jürgen ha sido un éxito para el Grupo Imagen, que lo tiene en las transmisiones de los partidos de la League Cup y de los que tiene. Es bastante polémico y controversial, que eso nos gusta en los medios de comunicación. Pero ya ves que a él tuvo una temporada de 35 centros, 17 malos. Que él dice que si algo así le escuché, y si no que me corrija, que si tú tienes 5% de efectividad como extremo, ya eres bueno. Ok. No manches, el pony ha de tener como. El Pony era leyenda, como 80% de efectividad.
3: No, pues su estándar estaba muy bajo, lo del buen Jürgen. No.
1: Bueno, pero hablemos de las Chivas. Que las Chivitas se quejan de que las acuchillaron, de que no sé
2: ¿Te
1: qué.
2: Te fijas cómo te esperó, te tendió la cama, Tuca. Todo el primer bloque fue el América. Entraste tú y a cambiar de tema. Así es. Así maneja la narrativa.
1: Pero ya le di chance de que hablara del América. Ya tiró su veneno.
2: Un minuto.
1: Cobra.
2: Le das 30 segundos para que suelte y ya después cambias de tema. Lo tienes medido con el productor, pero bueno.
1: Los que no quieren hablar de Chivas son ustedes.
2: No,
1: porque
2: yo sí quiero hablar de Chivas.
1: ¿Qué pasó con Chivas? ¿Por qué no ganó?
2: ¿Por qué no ganó? Porque los cambios no resultaron, porque se le cayó el equipo en el segundo tiempo, porque hay futbolistas que están, que no están en el mismo nivel que la temporada pasada. El caso de Ledesma, que viene saliendo de una lesión, yo espero que en algún momento recupere el nivel. Brian Gutiérrez, que lo hemos venido diciendo, después del Mundial no ha vuelto a ser el mismo. Jordan Carrillo, que no termina de ser el jugador que fue en Pumas, le ha costado adaptarse.
1: Ni será.
2: Naka Camberos y a Sandoval, que para mi gusto son los dos que le están dando profundidad, desequilibrio y que le están dando mucho juego a Chivas, se le cayó el equipo. A diferencia de Pachuca, que los cambios sí le funcionaron. Y no lo voy a poner de pretexto, pero el penal es de risa. Tú no puedes marcar el penal.
1: Que querían chivar.
2: No, a ver, Gómez, el jugador de Pachuca le pega a Gómez y eso provoca que Gómez se caiga. ¿De dónde saca? Es más, también la vio el VAR, que le mandó a hablar al árbitro para que la revisara.
1: Mira,
2: es inexplicable
1: pero
2: que después
1: que
2: de verla.
1: Los árbitros no tienen la autoridad y que se apoyan solo en el VAR.
2: Es inexplicable que después de verla, donde se ve claramente cómo choca el jugador de Pachuca con Gómez y es el que provoca que se caiga, se mantenga en la suya y marque el penal, pero bueno.
1: No, cómo lloran. A ver, los cambios de Chivas, ¿qué dices tú? Brian por Efraín. De verdad, tú dijiste que Efraín le iba a romper. Yo lo veía.
2: Efraín dio un gran partido.
1: Oh, sí.
2: Efraín dio un partidazo. Efraín es de los que mejoran en Chivas.
1: ¿Ganaron? No. Pues Efraín es un jugador cascarero.
2: Hasta que él estuvo en la cancha, Chivas iba ganando.
1: Ah, ok.
2: Chivas se cae cuando hace esos cambios que estás diciendo, justamente.
1: Jordan Carrillo por Camberos. Camberos sigue teniendo nivel sub-20. Camberos sigue teniendo.
2: No viste la jugada del gol, ¿verdad?
3: El gol,
1: sí,
3: no.
1: Sí.
2: Sub-20, el defensa de Pachuca sigue buscando la cintura, Poli.
1: Al fin una.
3: Sí,
1: no, Richard Ledesma por Santiago Sandoval. A ese muchacho Sandoval, él sí debería ser el titular. Kevin Castañeda, no me acordaba ya de Kevin Castañeda, por Omar Gobea. Gobea, yo no sé por qué le encanta a Milito, Y Sepúlveda por el sentido Mari. No, bueno.
0: Yo estoy de acuerdo con Fernando, pero Fernando, yo creo que ese muchacho en el penal, en vez de querer a ir a la pelota, si él corretea un poquito más, lo orilla y no tiene ángulo de la verdad. O sea,
3: ya iba a ser al costado.
2: Sí, ahí estoy de acuerdo contigo. O sea, sí le gana la posición el jugador de Pachuca. Y la verdad es que este chavo que entró lo hizo muy bien porque desequilibraba. Pero Tuca, él choca con la pierna de Gómez. Sí.
3: No, lo busca, el penal lo busca él. O sea, lo se pone busca, en el camino, claro.
1: Mira, pero estoy reviendo la acción de Camberos.
3: Si sigue corriendo, pues lo obliga para acá contra.
2: Pero es exactamente la misma jugada, o bueno, muy parecida al que no le marcan a Camberos. Dentro del área.
1: Camberos da la asistencia, no por el recorte, sino porque un jugador de Pachuca se cae.
2: O sea, hay que demeritar la gran jugada de Camberos a como del lugar.
1: No, perdón si lo lastimo. O sea, perdón. Y luego, estoy reviendo una vez más. Reviendo lo manipulador que eres. Y como dice el Pony, se busca el penal, pero pues de que es falta.
2: Si ves la no es falta. El que
1: lo traba por atrás,
2: traba. El que le pega es el jugador de Pachuca, el jugador a Gómez.
1: No manches. A ver.
2: Y ve la de Camberos. Lo empujan dentro del área. O sea, no puede ser que uno lo marque.
1: Mira, nada más, es faltota, por Dios.
2: No. Ahí ya se está cayendo. Velo desde antes. Sí, pones el frame conveniente, no pones toda la jugada porque nos censuran en YouTube. No, ahora resulta.
1: No, se lo lleva, le hace la de la lucha libre, la cegadora.
2: Por
1: Dios. Bueno, pero se sentían muy, Tuca, después del 5-2 contra Tijuana. Se sentían muy. Y luego, ¿qué más de Chivas? Nada.
0: Ahí van, poco a poquito.
1: Pobrecitas.
0: El inicio no fue tan bueno, en la League Cup pues quedó eliminado, el último partido gana, toma confianza, después va, está ganando, empata, ok, no es un buen resultado, malo tampoco, regular, en Pachuca en su casa muy complicado, la verdad.
1: Pero Fernando decía que Chivas siempre ganaba en Pachuca.
2: Tú dijiste que iba a perder.
1: ¿Cuándo dijiste y dónde dijiste
2: eso? Tú dijiste que iba a perder Chivas, ¿no?
1: Yo sí,
2: dijiste
1: sí.
2: Pachuca fácil, sí. 2 o 3-0, pues no, sí. No fue fácil y no perdió.
1: Bueno, es que si Pachuca hubiera hecho lo que yo le decía, pues otra cosa hubiera sido. Pero
2: no te hicieron caso, ¿no?
1: No lo hizo así. A ver, Pony, pues no que la Chivas muy, que 5-2 contra Tijuana y que no sé qué.
3: Pues yo creo que, pues, la verdad sí, en el tema de los cambios, es que también tiene jugadores en la banca también que, pues, a uno como técnico yo creo que te seduce el hecho de ponerlo, ¿no? Y lamentablemente quizás a veces por quedar bien con el jugador, pues los hacen los cambios. Entonces a veces hay que ver los momentos y en ese aspecto pues yo creo que sí se equivocan, pero también pasa por el hecho que uno dice, vaya, está jugando contra Pachuca, no va ganando el partido. Como digo, los que entran pues tienen la capacidad para marcar diferencia o ser ese revulsivo y en su momento aumentar esa ventaja que tienes. Pero uno planea o uno piensa ciertas cosas y al final no resulta. Y Pachuca, pues yo creo que se animó un poquito más en el segundo tiempo, más allá de la postura de Chivas. Y bueno, un equipo cuando está jugando mal o no está teniendo resultados, está de local, pues de alguna manera buscas tratar de mejorar. Y su mérito tuvo Pachuca también para empatar el partido, pero por mucho por lo que dejó hacer Chivas, yo creo.
1: Oye, antes de ir a la pausa y antes de que se me vayan, los Pumas fueron humillados por un chamaco de menor de edad.
0: Álvaro. te pone, y tú, Fernando, ¿han visto el primer penalti, hablo? ¿Han visto una cosa?
1: No, tan horrorosa, ¿no?
0: Tan ridícula.
1: No.
0: Tan ridícula. De veras.
1: Tan pensativamente, ¿no?
0: 72 años que tengo, no he visto un penal. O sea, no sé qué penal de este penal, de veras.
1: Ah, caray.
4: Para matarlo, ¿no?
1: O pensando muy mal, dices tú.
0: No friegues, ¿no viste el penal?
1: Y pues es un abrazo.
0: O sea, la pelota no llega ni al primer palo, y el tipo, desde que empieza a moverse, lo trae abrazado. O sea, todos están en la pelota y él está agarrando el tipo como a 5 metros de todos.
1: Déjame ir a la pausa y ahorita seguimos hablando de Pumas, Cruz Azul y Tigres.
2: Otro jugador mejor que Brian Rodríguez es Morita. Otro más, le vamos sumando.
1: Morita no es mejor que Brian,
2: ¿Cómo no?
1: El mejor jugador de la Liga MX hoy por hoy es Brian Rodríguez.
2: Hay que ver, vas a ver dónde va a acabar jugando Mora.
1: Eso sí, Morita es mejor que Brian Gutiérrez.
2: Morita es mejor que Brian Rodríguez.
1: Que Brian Gutiérrez. Déjame ir a la pausa. Y venimos con más. Volvemos.
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1: Regreso con todos ustedes de los jefes para toda la Unión Americana. Soy Álvaro el Brujo Morales. Gran programa el que estamos teniendo con Rodrigo el Pony Ruiz, Fernando Ceballos, el Tuca Ferretti y todo un gran equipo de colaboradores. Y señoras y señores, tercer y último bloque, pero no por ello el menos importante. Así que ahora vamos con
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1: Bueno, estamos hablando de Pumas, sí.
0: Dime el nombre de este jugador.
1: Duarte, ¿sí? Duarte.
0: Por favor.
1: Duarte.
0: Duarte, el brasileño.
1: Duarte, ahí te va el nombre completo para que lo tengas tú.
0: Es brasileño.
1: Sí. Sí, ajá. Duarte, ahí está. Duarte, aquí está.
0: ¿De veras? ¿De veras?
1: Rubén Duarte, español.
0: Español. No. Español. ¿Verdad? Hijo de mano. Nunca vi una cosa como esa, de veras.
1: Mira, en tus tiempos, en los que te tiraban pica en el área, se dejaban la uña chiquita, grande, pero jamás te harían falta.
0: O sea, de veras, yo, no sé, 50 años, 60 años de fútbol, nunca vi una cosa tan espantosa, ridícula como esta, mano. Te lo juro.
1: Pinche, tú eres desafortunado. Has visto a Pelé y a Cristiano Ronaldo. Eso no.
0: Yo digo que este penalti, el tipo para mí dijo, yo voy a hacer penalti. De veras. Si ustedes la jugada, pone, dime tú.
25: Sí, no, está increíble. Es ilógico. Y más con el VAR y todo eso, pues no. Sin mirar la pelota. Como defensor, ¿cómo marcas así? Es que era una marca muy personal. Se lo encargaron mucho al vato.
0: Pero lo quería llevar a su casa.
1: Pues sí se lo llevó. Sí se lo llevó. O sea, ¿tú qué le dirías? A ver, o sea, ¿qué le dirías a Duarte?
0: No lo vuelves a meter en mi vida.
1: No lo vuelves a meter en tu vida. Porque te juega en contra.
0: ¡Claro!
1: No,
0: ¡claro!
1: No manches. O sea, ¿tú crees que tendría que echarle un ojito Sancho y Carlitos ahí a ese jugador y a esa jugada?
0: Mira, que deberían de hablar con él. Seriamente, sí deberían de hablar. De verdad.
1: Uy. Palabras fuertes. Ni cuando el Pony dijo del tercer pie de alguien, fueron tan fuertes como esta, Fernando, ¿eh?
2: Sí, es fuerte lo que dice el Tuca, pero bueno. ¿Conoces a alguien que vea, conozca y sepa más de fútbol que el señor Ferretti o no?
1: No, pues los lunes me ya me convenció del 4-2-4, que él no usaba 4-4-2, él usaba 4-2-4. Ya me convenció de por qué no usaba Espiricueta, porque pues no había por quién meterlo, tiene toda la razón, por supuesto. Ya me convenció de que sí fue un golazo y no un error de Adrián Chávez en la final contra Pumas, contra América. Ya me convenció.
2: Ya dijo que Chivas le ganó bien la final cuando le ganó.
1: No, eso no lo ha dicho, no, ahí sí lo acuchillaron.
0: Mira, Fernando, voy a decir una cosa. Yo nunca he reclamado de que no marcó el penal.
2: ¿Ves?
0: Yo nunca lo he reclamado.
2: Caballero, el señor Ferretti, ¿eh?
1: Ahora hazlo ahora.
0: No, la verdad, él tomó su decisión y él mismo, después, 2 años o no sé cuánto, dijo: ¿sabes qué? Me equivoqué. Y
1: 2 años no le pintó Chivas.
0: Se equivocó como cualquier ser humano, punto.
1: Y porque luego lo pusieron de cuarto oficial, recuerdo, en su regreso contra Chivas de Chivander, lo pusieron de cuarto oficial y agregó un chorro de minutos y Chivas ganó ese partido.
2: Como si él decidiera los minutos que se agregan, ¿no? ¿O qué?
1: Es un cuarto oficial de autoridad.
2: ¿Él lo decide o el árbitro le dice cuántos?
1: Y luego, después de 2 años, pita un Chivas Monterrey y gana Chivas. Y gana Chivas, no, el karma.
2: Es como ahora en la Leagues Cup, ¿no? Que el único que tuvo árbitro mexicano fue el América y fue el Gato Ortiz, pero bueno.
1: Y fíjate, no marcó una expulsión contra Henry, y no marcó un penal a favor que debía marcar.
2: 3 árbitros americanos y el único mexicano va para la América, pero bueno. Oye, por cierto, de lo que no hablaste.
1: A ver, fíjate, nos falta algo que decir de Pumas, Fer.
2: No, antes de hablar de Pumas, porque lo encubres.
1: Para concluir Pumas, sí, con Cruz Azul y con Tigres.
2: Lo encubres como siempre.
1: Ah, caray.
2: Habría que decirle al señor Almada, al cual respeto mucho como técnico, hay que decirlo, que si le juega como a él le gusta jugar, que dijo que lo haría el día de hoy al Real Madrid, el Real Madrid le mete 8 al América. O sea, que se deje de decir tonterías, por el amor de Dios.
1: ¿Qué fue lo que dijo?
2: Que si mañana le tocara jugar contra el Real Madrid, jugaría de la misma manera. Pues si juega de la misma manera, el Real Madrid le mete 5, 7, 8.
1: A lo mejor gana 1-0, o empate.
2: Sin ningún problema, o sea, que se aterrice el señor Almada.
1: Como está jugando Brian, el mejor jugador de la liga, mete un gol a lo mejor. Bueno, algo más que decir de Pumas, que fue humillado por un chamaco de 17 años menor de edad que no puede.
0: No fue humillado por Mora.
1: Ah, fue lo normal.
0: Lo que ellos hicieron, se humillaron ellos mismos.
1: Palabra del Tuca.
0: De veras. No puedes cometer estos errores si es que pretendes algo en un partido de fútbol.
1: Bueno, hablemos de Cruz Azul. Ya rompió su racha de 3 derrotas consecutivas. Le gana a Necaxa. A puros golazos.
25: No, muy bien jugó Cruz Azul. Yo creo que podría haber sido un par más, la verdad, tranquilamente, ¿no? Entonces eso le da tranquilidad a Wiki y a todo el equipo, ¿no? La verdad. Quizás no deberían haber tenido esa racha tan negativa, pero bueno, esas distracciones que quizás tuvieron en su momento, o ese bajón, pues ya quizás queda un poquito de lado con esta buena victoria, y eso obviamente te da ánimo para seguir trabajando de una mejor manera.
1: Fíjate que busqué información.
0: Ahora van a decir, este triunfo fue por la llegada de Oreja.
1: Mira.
25: Oreja está ahí hace rato con el serrucho.
1: Me puse a investigar. Y una fuente muy directa me dijo. Yo le digo, a ver, es que se ve mal que traigan al cuerpo técnico de Anselmi. O sea.
0: A ver, no me venga con cuánto se ve mal. Se ve aquí.
1: Es criminal que hayan puesto.
0: No debería de ser.
1: Estoy de acuerdo. Segundo.
0: No me vengas con tu palabrita ahora. Cuando quieres criticar a Chivas y a Pumas y a ti, ahí sí abres el hocicote.
1: No me regañes, edúcame.
0: Pero con todo no lo hablas.
1: No me regañes, edúcame, enséñame como le enseñaste a Jürgen Damas a entrar. Ah, no, él no. Edúcame, no me regañes, ahí te va. Lo que me dicen es, a ver, es criminal, pues estoy de acuerdo contigo, es criminal y es una mentada de madre que pongan a alguien del cuerpo técnico de Anselmi que los dejó. ¿Ok? Ellos podrán decir, no, pero nosotros, pues, seguimos, ok, lo que sea. 2. son gente directa de Alonso. Irónicamente, el señor se apellida Oreja. Pues eso es una ironía, además. Pero me dice gente cercana de que, pues por ahora, a Wiki no le preocupa eso. Me dice gente
25: de... ¿Debería?
1: Yo creo que debería estar preocupado. Yo creo que debe estar muy preocupado. O estar atento. Pero que por ahora, pues ahí está. Yo lo que digo es que hay culturas futbolísticas que tienen una forma de ser que jode, que en todo quieren meterse, todo quieren opinar. O sea, hasta hay preparadores físicos. Saludos al profe Pata. ¿Cómo le mando un abrazo al profe Pata?
25: Acá anda en Torreón.
1: Profe Pata tiene poder.
2: Y también canta pintarse la cara.
1: ¿O no? Oye, pero espérate. Santos es un gran resultado ahorita contra Tigres.
2: Sí, ya está eliminado en la jornada 6, pero...
1: Lo vergonzoso es lo de Tigres. Es vergonzoso lo de Tigres, que no le pudo ganar a Santos.
2: Sí, pero Tigres yo creo que va a acabar teniendo chances de meterse a la liguilla y Santos está eliminado en la jornada 6. Imagínate la diferencia entre...
1: Yo el otro día hice una proyección del calendario de Tigres. A lo más que aspiraría en mi proyección es a 26 puntos. Quiere decir que en una cuestión óptima
2: entra
1: octavo lugar,
2: Sí, entre séptimo y octavo.
1: Octavo lugar. Aunque también ha habido en la historia equipos que se han quedado fuera con 26 puntos. Pero, bueno, nadie con 26 se ha quedado fuera, que mal recuerdo.
2: No.
1: Con 25 sí. Con 25,
2: pero probablemente sí, cuando había 20 equipos, pero con 18, con 25 entras.
1: Ok. Pero veo un equipo desangelado. Ahora, los bucetichistas podrán decir que son 4 puntos de 6 posibles y que lleva 2 porterías en 0. Lo cierto es que yo veo lo de Aguirre y yo digo, ¿qué hizo Torrado? ¿Qué hizo Valenzuela? ¿Carlos Emilio? No hay un centro delantero suplente de calidad para meterle presión a Aguirre. Tiene 2 chamacos de los números estos 200.
2: Bueno, pero a ver, Álvaro, estaba Ibáñez, dejaron ir Ibáñez, trajeron a Aguirre, pero todavía estaba Guiñac. Yo creo que el tema ahí fue que Guiñac terminaba contrato y se iba a ir, y la directiva de Tigres, concretamente la de arriba, la de Cemex, decidió darle un año más a Guiñac. O sea, al quedarse Guiñac, trajeron a Aguirre y tenías a los 2 delanteros. Uh-huh. Termina contrato Guiñac y sí, ahora tienen que traer a otro delantero.
1: Pues tienen que, ahora, el 11 de septiembre, ya para cuando vayamos por la jornada 16, se cierran los registros. El 11 de septiembre, ya cuando vayamos por la jornada 16. Tuca, ¿qué te parecieron los Tigres contra Santos?
0: La verdad, sabes que lo único que veo, Tigres con aspecto, demás no me interesa, carajo, de verdad.
1: Palabra del Tuca.
0: Por la afición que tiene, la verdad, pero la directiva ha hecho todo lo posible para destrozar todo lo que ustedes dicen. O sea, yo he dicho, Aguirre, cuando entró en el radar de todos los equipos, ¿de qué jugaba? No jugaba de centro delantero, por el amor de Dios.
1: No, como segundo delantero, ¿no?
0: De espalda, él no es centro delantero.
2: No, y la verdad, Aguirre, salvo la temporada con Necaxa, la primera con Rayados, tampoco ha sido un delantero que haya marcado mucha diferencia en sus equipos, ¿eh?
0: Pero Fernando, ¿en el Necaxa de qué jugaba? ¿En Monterrey de qué jugaba? Atrás, sí, del centro delantero.
2: Atrás del 9, sí.
1: Pero no de enganche, o sea, de segundo delantero. Sí.
0: Tú ponle con el nombre que tú quieras, enganche, 9.5, porque no es 9.
1: Es que hay posiciones y funciones. 9.5. Ni es 9 ni es 10, el 9.5, o sea. Pero 9.5 era Lucas Lobos, por así decirlo. Ese era 9.5.
0: No compares peras con manzanas, mano. O sea,
2: para mí el grave error estuvo en dejar ir a Ibáñez. Porque creo que hoy Ibáñez hubiera sido el 9 que tanta falta le hizo a Tigres. Y también se precipitaron en llevar a Ibáñez. Porque llevaron a Ibáñez. Llegó y terminó siendo suplente de Guiñac siempre. Entonces, te traes un tipo que acaba de ser bicampeón de goleo para ser suplente de Guiñac, obviamente se desesperó y dijo, me quiero ir.
1: Sí, se quiere ir, es un delantero que quiere irse. A ver, Pony, ahora, es un buen resultado para Santos. Santos incluso hasta lo pudo ganar, Pony.
25: Sí, sí, obviamente que pues sumar un punto contra pues, Tigres, en teoría pues no es malo, ¿no? Pero obviamente sigue siendo muy pobre lo de Santos. Pero la verdad, con muy poco argumento, sí, con el hecho de meterle un poquito más de corazón, de garra, pero ahí es más fútbol que, digamos, que alguna generación, nomás de puro centro, o sea, nada. O sea, la verdad, si ganaba, iba a ser por mera casualidad, una pelota parada, qué sé yo, pero ahí es más, no tiene argumento para contenderle,
2: es que no,
25: en este
2: no
25: momento,
2: es,
25: a nadie.
2: No es exagerar. En verdad, Santos está prácticamente eliminado en la jornada 6.
25: No, ya
1: ¿cuántos
25: ya
1: puntos tiene?
2: Uno.
1: Ah, no manches.
25: No,
1: y quedan 30 puntos posibles. No manches, un punto.
25: Pero o sea, como está, tú dices, Álvaro,
2: o sea, tiene,
25: era para que Tigre hubiera hecho un poquito más.
2: ¿Qué te gusta? ¿Ganar por lo menos 8 partidos para meterse?
1: 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Bueno, vámonos.
25: Gracias.
1: Su majestad, muchas gracias. Tuca, gracias. Desde la oscuridad y la penumbra. Nosotros somos los jefes, autoridad en el deporte. Gracias y hasta la próxima. Chau, chau.
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1: Gente que ya nos está sintonizando en este pulso del deporte, abriendo el mes primero de septiembre del 2026. Los saludo a su amigo Omar Aldeco y los invito a que nos acompañe a lo largo de esta hora porque hay mucha, pero mucha información de todos los deportes completamente en vivo a lo largo y ancho de todos los Estados Unidos. Andrea Martínez, ¿cómo estás? Gusto saludarte. Arrancando mesecito.
30: ¿Qué tal, Omar? Un gusto saludarte a ti, a las personas que nos escuchan allí en la producción. Ya teníamos varias semanas en las que no teníamos días, en las que no teníamos pulso del deporte, así que bueno, arrancar este
1: el
30: mes.
1: Aquí estuvimos.
30: Sí, yo no. O sea, yo tuve varios días. Empezar este mes con mucha información para platicar todo lo que está ocurriendo. Está el US Open, así que está padre lo que está pasando en el tenis.
1: Mira, arrancamos con Labor Day. La siguiente semana, puente. O sea, hace fin de semana largo.
30: Exacto.
1: En todos los Estados Unidos. Así que aquí estaremos.
30: Con aplausos.
1: El lunes, que ni nos pelen porque no vamos a estar aquí.
30: Ah, ya es confirmado.
1: No, sí vamos a estar aquí a toda la gente que nos está sintonizando.
30: O sea, no hay puente para nosotros.
1: Lo largo y ancho de los Estados Unidos. Aquí estaremos de costa a costa, de frontera a frontera, mientras usted está disfrutando
30: de
1: del Labor Day. Nosotros también disfrutamos del Labor Day.
30: Sí, claro. ¿Sí no?
1: Entonces, sí, bendito Dios, tenemos trabajo y bueno, lo saludamos con mucho gusto. También saluda a Jessica Cedillo que ya.
30: Tú no la saludaste.
1: Por eso, ya por eso digo, también saludo a Jessica Cedillo que ya puso aplausos y que seguramente va a sacar una de esas rolas matonas de martes
0: como para que nos dé sed de la mala y para que se nos haga más
30: desde
0: rápida.
30: El martes, que nos dé sed de la mala desde el martes. A
0: claro,
30: mañana.
0: Para usted hoy es jueves.
30: Para mí hoy es jueves, bendito Dios.
0: Para la gente que nos sintoniza, Andrea Martínez, viernes, jueves y viernes no está aquí porque está descansando. Exacto. Bien lo merece, pues no sé sí. Si bien lo merezco o no, pero bueno, ahí está. De arranque nosotros tenemos mucha información, Martínez, porque nos vamos con todo el deporte completamente en vivo. Ajá. Grandes Ligas. Grandes Ligas, para que vea que soy buena onda, no me voy a chutar todos los juegos de Grandes Ligas yo solo.
30: Ok.
0: Pero arranco con Toronto Blue Jays, que en la quinta baja ya le está pegando una carrera a cero a los Guardians. En otro de los juegos, Padres de San Diego lo está ganando 2-1 a los Reds de Cincinnati, también en la quinta baja. Y en el juego, mire, este está interesante, los Piratas le están pegando 11-5 en la tercera baja